0: comenzaron a instalarse sobre la calle de Tacuba. Pepe, fue un día bastante intenso para la movilización que se llevó a cabo, que comenzó en el Ángel de la Independencia a los pies y caminó hasta este punto, entrando por diferentes calles de la Ciudad de México, donde los maestros la consigna era primordial: entrar al Zócalo para llevar a cabo un boicot contra el próximo mundial. Sin embargo, se encontraron con estas vallas metálicas de más de 2 metros de altura y pues les impidieron el paso al Zócalo de la Ciudad de México. Además, hubo un intercambio de petardos con los equipos que estaban justamente detrás de estas vallas. Y por supuesto, también hubo cohetones que volaron y piedras. Déjame decirte, Pepe, que los elementos usaron, el equipo metropolitano utilizó polvo de extintor para dispersar a estos maestros. Eso sí, uno de ellos resultó lesionado en el cachete y uno más en el ojo, y fue atendido por sus propios medios. También un poco de lo que vivimos, pues es que alrededor de las 3 de la tarde todavía los petardos continuaban sonando en este punto del centro histórico. Sin embargo, en estos momentos pues ya todo ha quedado en completa normalidad, luego de que los profesores pues ya se resignaran a instalar aquí su plantón. Y eso sí, en la noche decidirán cuáles serán las acciones para el día de mañana que llevarán a cabo. Se prevén muchos bloqueos en la zona de posiblemente Paseo de la Reforma, donde pues empezarán estas acciones, y por supuesto más adelante decidirán qué será lo que sufrirá la Ciudad de México para insistir en el boicot al próximo mundial, que estamos a prácticamente 10 días de iniciar. Mientras tanto, pues los maestros ya han instalado su plantón y aquí esperarán a pasar la noche. Mientras tanto, Pepe, es el reporte que te tengo con las imágenes de Oscar Rea y Alejandro Elizalde.
1: Correcto, sigue siendo vivo el grito de si no hay solución, no rodará el balón.
0: Efectivamente, Pepe, es una de las consignas más importantes que incluso fueron rayadas en diferentes paradas del Metrobús de la línea 7 sobre el Paseo de la Reforma, y también en la Torre Bienestar, donde esta gente pues irrumpió con tubos de metal y rompieron los cristales, además de una grúa Mack que también resultó pues intervenida, llamémoslo así, por esta gente. También ellos querían lanzar un camión de basura que estaba instalada a unos metros contra estas vallas metálicas. Sin embargo, pues el equipo de limpieza que se hace a cargo de este camión levantó una manguera e impidió el movimiento para evitar que se causara una tragedia más grande.
1: Muchas gracias, Ulises, gracias por la información.
0: Continuamos pendientes, Pepe, muy buena tarde.
1: Desde luego, continuamos pendientes porque ahí hay noticia y vamos a ver cómo se ponen las cosas el día de mañana, pero los maestros siguen en lo mismo y no se moverán de donde se encuentran en este momento y van a tratar de ingresar al Zócalo de la ciudad a como dé lugar. La policía habrá de intentar evitarlo. La secretaria de Gobernación, Rosa Isela Rodríguez, hace un llamado.

0: a que nos sentemos de inmediato a revisar los temas más relevantes, las demandas legítimas que ustedes tienen.
1: Es lo que dijo Mario Delgado, el secretario de Educación Pública, también la presidenta de la República, hoy en la mañana. Asegura que los enlaces con el gobierno federal siguen abiertos. Aclara que no hay dinero para atender todas las demandas magisteriales. Una de ellas, un aumento salarial del 100%.
2: Hay pláticas con la Secretaría de Gobernación y la Secretaría de Educación Pública. Hasta el día de ayer estaba solamente la sección 22 de Oaxaca. La mayor parte de la sección se quedó en Oaxaca y solamente algunos maestros aquí en la ciudad. Hoy vienen algunos maestros de la CENTE de otros estados de la República y con diálogo vamos a tratar de atender pues los problemas que es factible atender. Hay algunas demandas pues que es el presupuesto no permite atender todo lo que pide, pero hay algunas que sí.
1: Más adelante vamos a comentar el discurso de la presidenta de la República con motivo de cumplirse el segundo aniversario de haber resultado electa justamente para la función que hoy desempeña y en donde se tiró a morir en contra de la injerencia extranjera en nuestros procesos electorales, mandando el mensaje más que diplomático, político, de que México no es ni piñata ni es el patio trasero absolutamente de nadie. Vamos a hablar de esto un poco más adelante. También vamos a hablar de la comparecencia del general retirado Gerardo Mérida Sánchez, porque hoy se dijo en Nueva York que la información que él tiene es abundantísima y programan una segunda audiencia para el mes de agosto. La situación se pone complicada. Volvemos enseguida.
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2: Territorio Animal.
3: La cobra egipcia es un animal nocturno, aunque para calentarse toma el sol por las mañanas. Es muy rápida y territorial. Su poderoso veneno lo usa para matar a la presa y para defenderse de su depredador.
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4: Bien, pues vamos a informar a usted que hoy se dio la primera audiencia del general retirado Gerardo Mérida Sánchez, quien fue secretario de Seguridad Pública del gobierno de Sinaloa, encabezado por Rubén Rocha Moya, hoy gobernador con licencia. Hoy compareció ante la Corte Federal del Distrito Sur de Nueva York y el comentario que obtuvo la prensa y quienes estaban atentos a lo que sucedía en esta comparecencia fue que es abundante, muy abundante, la información ofrecida por el general en retiro. Tenemos contacto con Ariel Muchazos, él es internacionalista, colaborador de Grupo Fórmula en la Unión Americana, él estuvo muy pendiente de esta comparecencia. Ariel, qué gusto saludarte, muy buena tarde.
5: Pepe, como siempre, un abrazo a ti y al auditorio, un privilegio. Mira, lo que vimos hoy, de verdad, yo no lo había visto en ninguna audiencia en cortes aquí en Nueva York o para el caso en ninguna corte. Llegó el general a eso de las 12:15 del mediodía, pues encadenado de pies, encadenado en la cintura y esposado, y las esposas sujetadas a las cadenas de la cintura. Un hombre que no es alto, algo demacrado, por lo menos se le veía pues un poco deprimido. Llegó, si tú me apresuras, está un poco encorvado, escoltado por los elementos del servicio de alguaciles de Estados Unidos, de los Marshals, en un uniforme de color beige, el carcelario de rigor aquí en la corte en Brooklyn, en Nueva York, en donde me encuentro. Nos vio a quienes estábamos ahí en la galera y asintió muy levemente. Se sentó, estuvo platicando con su abogada y la jueza salió con sin dinamismo, con una enjundia que de verdad yo tiene tiempo que no veo en un juez o en una jueza. Llegó a lo que iba. Buenas tardes, dígame si su nombre es Mérida o Mérida. Él le respondió Mérida y después le digo, ¿está usted entendiendo bien? Necesito que entienda bien y que su traductor le traduzca bien porque es muy importante esto. Sí, su señoría, y eso es todo lo que se le escuchó decir. De allí en fuera, se convirtió en un diálogo, pues, dominado, no exclusivo, pero sí dominado por la fiscalía y por la jueza. El diálogo versó sobre, pues, las pruebas y lo que venía hacia adelante. Lo primero que es muy importante decir es que si bien sabemos que el general Mérida pues está negociando y está, por supuesto, dando información a Estados Unidos y todo ello, no, hasta el momento no hay ningún indicio de que vaya a tener prebendas. Probablemente vendrán, pero en este momento no hay indicio, porque están hablando de irse a juicio, no están hablando de algún acuerdo de culpabilidad todavía. Por supuesto, no está consolidado, no está logrado, es muy pronto, pero no hubo de parte de la fiscalía ningún indicio de ello. Están hablando de irse a un juicio expedito. Y a la hora de empezar a hablar de eso, la jueza dijo, bueno, pues la siguiente audiencia es el 4 de agosto, porque evidentemente hay muchas pruebas, hay una abundancia de pruebas, o puede haber una abundancia de pruebas, hablando de la evidencia con la que contaban en la fiscalía. Esto fue parte del intercambio entre la fiscalía, y la juez. Y después, otra cosa que hay que recalcar es que en los primeros minutos la intervención de la jueza. Esta dijo, entiendo que el señor Mérida, pues está aquí, palabras más, palabras menos, pero que es parte de una ola de otros acusados. Entonces, ya sé que los acusados vienen en olas. Y eso, por supuesto, abre los ojos. No hay más información de a quiénes se refería, de a qué olas, de cuándo vienen. Pero imagínate estas dos declaraciones pues tan importantes como parte de la primera audiencia que duró solamente 15 minutos. Y es la primera vez que el general Mérida está ya ante la jueza que va a llevar su caso. Por supuesto, había sido presentado el 15 de mayo, pero las presentaciones en Estados Unidos se realizan ante otros jueces y ya la primera audiencia pues se realiza ante el juez o jueza que va a llevar el caso. Este es el caso del general Mérida.
4: Aquí te refieres a la jueza Catherine Falk, que dices tú que pocas veces has visto una jueza tan enérgica al tratar un caso
5: dinámica,
4: de...
5: Sí, sí.
4: Va a ser un proceso complejo para el general que se entregó, como dices tú, quizá buscando aliviar un poco la pena, pero lo que viene en racimo, lo que dejó entrever la jueza, ha de tener a muchos temblando en este momento, ¿no crees, Ariel?
5: Seguramente. Lo de los acusados que vienen en olas, y dijo así lo entiendo, y por supuesto lo de la referencia a la abundancia de pruebas, pues son dos aseveraciones inequívocas que por donde se les vea, creo que asoman lo que viene, Pepe.
4: Sí, correcto, y sobre todo que según esto, el general retirado recibía $100,000 mensuales en efectivo de parte del grupo de los Chapitos, a cambio de no interferir en las operaciones del tráfico de drogas, el tiempo en el cual él fue el secretario de Seguridad, que data de septiembre de 2023 a diciembre de 2024, poco más de un año, unos 16, 17 meses aproximadamente, y bueno, la acusación vino en abril, y ahora todo lo que tú has contado, pues es como tiene las cosas al punto. El 4 de agosto habrá más noticias.
5: Y aquí estaremos, Pepe.
4: ¿Y qué hay acerca de el otro personaje señalado por la justicia estadounidense?
5: Díaz Vega, Enrique Díaz Vega.
4: Exactamente, Enrique Díaz Vega.
5: Oye, qué bueno que lo mencionas, Pepe. Mira, aquí hay tela de dónde cortar en términos de la especulación, porque aunque varias fuentes dijeron a varios medios desde hace dos semanas que Enrique Díaz Vega se había entregado en Irlanda a las autoridades estadounidenses, yo no tengo una confirmación como tal más amplia. Eso por un lado. Pero luego el viernes trascendió que ya estaba en Estados Unidos, después de que lo habían traído ya muchas veces varios medios. Un medio más el viernes dijo que ya estaba en Estados Unidos. Y el hecho es que mis fuentes del Departamento de Justicia no me confirman que esté bajo custodia de autoridad alguna en Estados Unidos. No está registrado en el Buró de Prisiones de Estados Unidos y no está tampoco en el sistema del Departamento de Justicia en Pacer. De igual forma, no está este hombre, Marco Antonio Almanza, que fuera el jefe de la policía de Sinaloa, y que también trascendiera el viernes que se había entregado. Y allí mis fuentes del Departamento de Justicia me dijeron no. No tenemos ningún registro de que se haya entregado a las autoridades estadounidenses. Entonces, el caso de Almanza parece ser más claro, él nos entregó. El caso de Díaz Vega, hay algo adicional que comentar.
4: Sí.
5: Como los cárteles ya se consideran organizaciones terroristas, puede ser que esté corriendo un proceso que no sea el proceso natural de presentación después de 48 horas de su arresto o de que se entregue o de que se ha trasladado. En este caso puede ser que tenga allí pues mayor flexibilidad la justicia estadounidense para tenerlo sin presentarlo. Eso es lo que me dijo hoy un abogado. No estoy diciendo que así sea, estoy diciendo que esa es una posibilidad por la cual no podamos, después de tantos días, casi dos semanas de estar buscándolo, no podamos encontrarlo.
4: Ariel, te agradezco muchísimo toda la información proporcionada y los comentarios también, desde luego.
5: Al contrario, como siempre, un privilegio estar contigo, Pepe, y con el auditorio. Muy buenas tardes.
4: Muy buenas tardes. El privilegio, desde luego, es nuestro. Ariel Muzazos. quien es colaborador desde de Grupo Fórmula, desde luego, desde la Unión Americana. Vamos a hablar un poco del discurso de la Presidenta de la República en el Monumento a la Revolución, que me parece que es uno de los discursos más fuertes que le hemos escuchado a Claudia Sheinbaum en lo que lleva de mandato, bueno, desde que era candidata, pues, hasta lo que lleva de mandato, pero vamos a hablar de esto después de una pausa muy breve, si nos acompaña.
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15: El océano más cálido del mundo es el Océano Índico, debido a su ubicación tropical.
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15: Los pulpos tienen tres corazones y su sangre es de color azul debido a una proteína rica en cobre vital.
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4: México no es piñata de nadie. Esa frase ordenó el mensaje de la Presidenta de la República en el Monumento a la Revolución, 2 años después de su triunfo electoral. Había unas 130 mil personas y esto mismo se replicó en las plazas públicas de las 32 capitales, bueno, de las 31 capitales de los estados. La de México fue el Monumento a la Revolución. No fue un festejo, fue una toma de posición y fuerte toma de posición política. La soberanía quedó colocada. en el centro del mensaje presidencial y con ello el acto dejó de ser ceremonial para convertirse en un acto de definiciones políticas. El punto más sensible está en la conexión entre la presión externa y el calendario electoral interno, el de México. La presidenta sostuvo que Estados Unidos acusa a políticos y funcionarios sin pruebas públicas. Defendió a Rubén Rocha Moya. Cuando una imputación carece de evidencia abierta, deja de operar solo en el terreno judicial y se convierte también en instrumento político, dijo la presidenta. Un instrumento así puede erosionar candidaturas, condicionar gobiernos y fabricar narrativas traicioneras. En ese marco aparecen las preguntas de fondo. ¿Usa a México, Estados Unidos para posicionarse en sus elecciones de noviembre de 2026 o bien busca Estados Unidos incidir en las nuestras en 2027, Estados Unidos o cualquier país, porque ella no mencionó a ningún país por su nombre? El planteamiento desplaza la discusión del terreno diplomático al electoral y ahí radica el cambio de fondo. La ultraderecha no necesita boletas para intervenir, dijo Sheinbaum. Le bastan marcos, etiquetas, expedientes filtrados. La opinión, la oposición que celebra esta presión externa abre la puerta a la injerencia extranjera. Ahí se mide quién defiende la soberanía y quién la subasta. Le digo, la soberanía dejó de ser consigna y se volvió línea de gobierno, línea política de gobierno. Ha sido el discurso más duro e importante durante su sexenio, en opinión de algunos comentaristas. Hoy por la mañana dijo la presidenta que Donald Trump queda al margen de esta ofensiva contra México. Esto lo aclaró en la mañanera tras acusar a la ultraderecha estadounidense de pretender reventar las relaciones entre ambos países.
14: Hay mucho diálogo con el gobierno de Estados Unidos. De hecho, les confieso que yo no creo que sea el presidente Trump quien ha encabezado esta ofensiva en distintos temas. No lo creo. Como lo dije ayer, yo creo que son sectores de la ultraderecha de Estados Unidos que quieren que no haya buena relación, que haya mala relación con México, que no están de acuerdo con el gobierno que encabezamos por razones ideológicas principalmente y que no quieren que haya una buena relación. Y se juntan pues con los de la ultraderecha en México.
4: Y le digo la doctora Claudia Sheinbaum acusó una andanada estadounidense para intervenir en la política mexicana.
16: Cuando desde el exterior se dicta quién es culpable y quién no, cuando se busca presionar a nuestras instituciones desde fuera, cuando se normaliza la idea de que otro país puede intervenir en asuntos que solo le corresponden a los mexicanos, ya no estamos hablando de cooperación, estamos hablando de injerencia.
4: La presidenta cuestionó las acusaciones del Departamento de Justicia de los Estados Unidos contra el gobernador con licencia de Sinaloa, Rubén Rocha Moya, y contra 9 ex colaboradores.
16: Un hecho de esa magnitud no tiene precedentes en la historia de nuestra relación bilateral. Y entonces debemos preguntarnos, surge la pregunta legítima, ¿es realmente interés legítimo, genuino, por ayudar a México? ¿Es realmente un interés legítimo para combatir a la delincuencia organizada? ¿O quizá estamos viendo cómo sectores de la ultraderecha estadounidense utilizan a nuestro país para posicionarse rumbo a sus elecciones del 2026? ¿O acaso pretenden influir en la elección de 2027 en nuestro país? No son preguntas retóricas. México no es piñata de nadie.
4: Ni tampoco patio trasero de nadie. La presidenta confirmó que Washington podría ir por más políticos mexicanos.
16: Porque dudar del verdadero interés en los juicios de extradición para autoridades electas. Porque primero, hay que tenerlo claro, vienen por unos, luego por otros, hasta que oficinas del Departamento de Justicia se vuelven el principal elector de México. ¡Eso no lo podemos permitir!
4: Según analistas, le digo, se considera este el discurso más duro, más recio, por parte de la Presidenta de la República en lo que va de su sexenio. Comentémoslo, si te parece, con Rafael Cardona, periodista, con su Crista Lazo, a quien le doy la bienvenida en este espacio que es suyo. ¿Cómo estás, Rafael? Bienvenido.
17: ¿Qué tal, Pepe? Mucho gusto en saludarlos a todos. Muy buenas.
4: ¿Coincides en que fue el discurso más duro?
17: Sí, coincido que fue un discurso que sobresale por su dureza, pero no creo que en todo lo que ahí se dice corresponda la dureza a la exactitud, ni tampoco a la solución de los problemas mismos que ahí se están denunciando. Quiero ser un poco claro en el primer planteamiento. Yo creo que este discurso es una respuesta a los Estados Unidos, pero una respuesta dual, porque a quien se le habla directamente no es al gobierno al que se está acusando de intervención, de injerencia o de intromisión. Se le está hablando a los ciudadanos de México para advertirles que hay una amenaza en contra del gobierno mexicano. Yo no me atrevería a decir que hay una amenaza en contra del país, sino del gobierno. ¿Por qué? Porque lo que los Estados Unidos están pidiendo, a final de cuentas, esto de las extradiciones, no es algo distinto de lo que este mismo gobierno ya ha concedido a ese país al que ahora acusa de intervencionismo por esas mismas razones. En los últimos años, los últimos 20 años, 15 años, México ha extraditado a los Estados Unidos a 1.150 y tantas personas. ¿Por qué esas sí y estas no? Bueno, la única diferencia es que estas pertenecen al gobierno y las otras no. Razón por la cual a estas se les protege, se les cuida, se les exige más de lo que se había exigido en otros casos, que hasta fueron en materia de celebración cuando se trataba de adversarios políticos. Ahora bien, esta combatividad, al menos combatividad oratoria de la presidenta, va a hacer que las cosas cambien en la relación con los Estados Unidos. Yo creo que no en el sentido que ella quisiera. Ella quisiera, a juzgar por sus dichos de ayer, que los Estados Unidos cesaran en los empeños que ahora tienen en relación con México. Pero quizás lo único que logre es que se agudicen las acciones, como han venido anunciando los propios funcionarios del gobierno de Estados Unidos antes del discurso. No podemos olvidar lo que dijo Akash Singh, que es el vicefiscal de los Estados Unidos, que dijo, bueno, vamos a triplicar esto y vamos a mandarle a todos los delegados de la Fiscalía en los Estados Unidos para triplicar el número de personas que estamos requiriendo. Y si al gobierno de México le molesta o le ofende lo que nosotros estamos haciendo, no se me ocurre nada que me importe menos. Esa es la actitud de la arrogancia de un gobierno del tamaño y la capacidad combativa de los Estados Unidos. Ahora bien, no por eso México tiene que guardar silencio y no por eso México tiene que hacer todo lo que le pidan, porque si empieza a hacer todo lo que le piden, terminará aceptando todo lo que le ordenen, y tampoco ese es el planteamiento. Entonces la presidenta dice, si sueltan a estos, luego vienen por unos y luego van a venir por otros. Bueno, siempre y cuando esos otros cumplan con el presupuesto delictivo con el que cumplieron estos que están siendo requeridos. Entonces, la presidenta se dirige a los convencidos de su doctrina y de su política. Y a ellos los convoca a movilizarse en todo el país y a hacer lo que desde tiempos de Andrés Manuel se llamaron asambleas informativas, que son mítines de propaganda. Esos mítines de propaganda, ¿qué finalidad tienen o qué resultado van a producir? Allá, ninguno. Y aquí, tampoco. Porque quienes van a ir a esas asambleas informativas ya están convencidos de lo que se les está diciendo. ¿Por qué? Porque es la clientela de Morena. Y este discurso a mí me parece muy, muy extraño, porque es el primer discurso, Pepe, que tiene consecuencias desde antes de haberlo pronunciado. La presidenta nos advierte de intenciones electorales del gobierno de los Estados Unidos para modificar la voluntad del pueblo en la soberanía de decidir quién tiene que conducir este país. La consecuencia de eso ya se produjo, ya se hizo una modificación constitucional para anular las elecciones en las que haya sospecha o evidencia o creencia o demostración de que hubo intervención extranjera. Porque no es lo mismo hablar sobre las elecciones de Colombia, eso no es intervención, es opinión, que mover granjas enteras de robots para que voten todos por el señor Cárdenas en vez de por el señor Sánchez. Si eso se logra, se habrán logrado dos finalidades, ¿no? Se habrá logrado la unanimidad electoral, porque yo no veo una anulación en la que Morena resulte victoriosa que sea señalada como consecuencia de la intervención de la ultraderecha americana, de la cual hoy nos enteramos el señor Trump no tiene ni idea. Ni idea, ¿eh? Hoy en la mañanera se dijo, no es una cosa de Trump, es una cosa de la ultraderecha. Hoy me vengo enterando que la ultraderecha no es Trump, que la ultraderecha no atacó el Capitolio acaudillada por Trump. Que la ultraderecha seguramente será Biden, ¿no? O la ultraderecha era Kennedy, yo no sé quién era la ultraderecha, Martin Luther King, quién sabe quién. Entonces yo creo que este discurso le pone a la presidenta un marco que ella sola ha colocado para su actividad. Ella ha descubierto ya toda la dimensión del juego en el que está metida su acción política. Y lo único que yo sé es que la esperanza de resistir las cosas como están hasta noviembre puede resultar contraproducente, porque nada garantiza que los demócratas no sigan con esta misma línea. Y termino con este ejemplo. Era un gobierno de la ultraderecha o de los demócratas el que se llevó de este país al Mayo Zambada. No fue Trump, no fue la ultraderecha americana, fueron los demócratas que van a seguir con esta misma historia de la seguridad americana, de la seguridad de su país, que la vienen arrastrando desde las Torres Gemelas y aún antes. Entonces yo creo que este discurso a mí, bueno, como mexicano, obviamente que me emocionó hasta casi las lágrimas, pero revisando la oportunidad política, creo que fue un discurso inoportuno y excesivo.
4: Gracias, Rafael.
17: Gracias, buenas noches.
4: Gracias, buenas noches, Rafael Cardona. ¿Qué fue lo que respondió el embajador de los Estados Unidos en México, Ronald Johnson?
18: A través de sus redes sociales y hace apenas unos cuantos minutos escribió: la lucha contra los cárteles debe unirnos, no dividirnos. Las personas en ambos lados de nuestra frontera desean vivir con seguridad y en paz. Merecen vivir libres de la intimidación, de la corrupción y el miedo que generan los cárteles. Cada momento que dedicamos a convertir este desafío compartido de seguridad en una discusión política es una oportunidad perdida para fortalecer nuestra cooperación y proteger a las personas a las que servimos. El embajador Ronald Johnson, a través de la cuenta oficial de la Embajada de los Estados Unidos en México.
4: Si me permite, gracias Oscar, si me permite vamos a una pausa, volvemos enseguida, hay más información.
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23: Los pingüinos le proponen matrimonio a sus parejas entregándoles una piedra perfectamente circular que encuentran en las orillas heladas.
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23: El lobo gris es uno de los mamíferos más sociales e inteligentes del mundo animal. Habita en bosques, tundras y montañas del hemisferio norte. Vive en manadas organizadas, lideradas por una pareja dominante. Cada miembro cumple una función importante, desde cuidar a las crías hasta practicar la caza. Se comunican mediante aullidos, posturas corporales y sonidos. Cazan en grupos para capturar presas grandes como ciervos o alces. Durante muchos años fueron perseguidos por el ser humano, lo que redujo sus poblaciones. Actualmente existen programas de protección para recuperar la especie. El lobo juega un papel fundamental en el control de otras poblaciones animales y en el equilibrio ecológico.
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23: Tailandia es un país del sudeste asiático que cuenta con una superficie de 513.120 kilómetros cuadrados, donde habitan más de 71 millones de personas. Su moneda oficial es el baht tailandés. Este país es conocido por sus playas tropicales, ruinas y templos.
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25: El secretario de Seguridad de la Ciudad de México, Pablo Vázquez, anunció el despliegue de 11.219 elementos de seguridad durante la inauguración del Mundial de Fútbol y el FIFA Fan Fest en el Zócalo capitalino para proteger a los turistas y locales. Tras el reciente operativo contra delitos ambientales en 41 áreas naturales protegidas, el Partido Verde Ecologista respaldó el uso de la Guardia Nacional en tareas de inspección y vigilancia, facultad otorgada por la reforma constitucional aprobada en diciembre pasado, la cual protege los recursos naturales. La Fiscalía del Estado de México detuvo a Omar N., presunto autor material del homicidio del exdiputado local del PAN, Francisco Rojas, asesinado el 30 de enero de 2025 en las oficinas del Instituto de la Función Registral en Cuautitlán. Informó Itzel Vanegas, más detalles en radioformula.mx.
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4: Otro asunto que ha levantado polémica ocurrió el sábado, cuando los expresidentes Vicente Fox y Felipe Calderón reaparecieron, estaban sentados juntos allá en la ciudad de Chihuahua para respaldar, para cuerpar a la gobernadora del estado de Chihuahua, Maru Campos, ante la amenaza de juicio político en su contra. México enfrenta un ataque contra la democracia. Fue lo que refirió, lo que dijo, lo que declaró Felipe Calderón.
26: Que en México se está construyendo hoy un Estado autoritario. Un Estado autoritario que solo podrá detenerse con la fuerza organizada de los ciudadanos. Y porque fui partícipe de esa construcción democrática, porque luché de joven, de militante y luego de dirigente, porque me tocó negociar la reforma política que trajo la transición democrática a México y que permitió el triunfo de Vicente Fox. Por eso mismo me duele más asistir a la demolición de la democracia y la vida de México.
4: ¿Qué dijo la presidenta de la República al respecto? Escuche usted.
1: Pero ustedes imagínense Calderón, que está totalmente demostrado que apoyó a un cártel de la droga, que su gobierno apoyó a un cártel de la droga, en medio de un discurso de la guerra contra el narco. Está totalmente demostrado. Ahora, haciendo discursos, diciendo que él actuó bien y acusándonos de vínculos con el narcotráfico.
4: Esto contestó la presidenta de la República. Si cae la solicitud de juicio político contra Amaro Rojas, como pretendían legisladores del estado de Chihuahua, llevar o traer esta denuncia a la Ciudad de México, a la Cámara de Diputados. ¿Qué me querías decir, Oscar?
18: Contra Maru Campos, y de lo cual nos va a informar Maru Rojas.
4: Maru Rojas está en la línea telefónica, claro que sí, con Miguel Ángel Brígido. Maru, se cae la solicitud de juicio político. Tú tienes la explicación. ¿Cómo te va? Buenas noches. Buenas tardes.
3: Pepe, te saludo con mucho gusto. No existe en esta Cámara de Diputados ninguna solicitud vigente para juicio de desafuero o juicio político hoy en la Cámara de Diputados, ni contra Maru Rojas, ni contra Maru Campos, ni contra Rubén Rocha Moya. El asunto es que los plazos legales se tienen que cumplir. Recordará el auditorio que el pasado martes, se van a cumplir mañana 8 días, vinieron aquí 11 representantes legislativos del Congreso de Chihuahua que presentaron esta solicitud de juicio político contra la gobernadora de dicha entidad, Maru Campos, y tenían que ratificar a las 72 horas máximo el viernes pasado. Es por ello que el sábado, bien informada, la presidenta de la mesa directiva aterriza en Chihuahua y les dice a los medios locales, por cierto, de lo que ustedes me quieren preguntar o de lo que sí es mi materia, es de los juicios políticos en la Cámara de Diputados, no fue ratificado, por lo tanto, si quieren un juicio político contra la gobernadora por parte de la Cámara de Diputados, tiene que empezar desde ceros, ingresar de nuevo la solicitud, así lo dijo Kenia López Rabadán.
5: Una vez que no se ha ratificado, no se tiene por presentado la solicitud de juicio político, y la verdad es que desde mi perspectiva, me parece que sin lugar a dudas, bueno, pues es un ejemplo claro de que siempre será bueno estar del lado correcto de la historia, estar del lado de la ley.
3: Enfrentamiento político que considera peligroso el presidente de la Junta de Coordinación Política, Ricardo Monreal, que ha dicho el seguir en esta línea de enfrentándonos y enjuiciar a unos y a otros puede llegar, como lo has mencionado, a la pérdida de la democracia. Pero más allá, sí ratificaron los panistas la solicitud de juicio político contra Rubén Rocha Moya, pero no puede prosperar si no se conforma la comisión de examen previo, y el presidente de la comisión jurisdiccional encargada de que se conforme esta comisión de examen previo para analizar esta solicitud, dice Hugo Eric Flores, no nos hemos siquiera citado y en periodo de receso muy difícilmente lo harán, sino hasta septiembre, para conformar esta comisión. Por lo tanto, no existe ninguna solicitud vigente, así lo dijo.
6: Solamente estamos esperando que, como lo he venido comentando, la subcomisión de examen previo sesione para que entonces, revisando los requisitos de procedibilidad, pueda turnarlo a la comisión jurisdiccional. Mientras esta subcomisión de examen previo no sesione, pues digamos que en estos momentos no tenemos ninguno en la comisión jurisdiccional.
3: digamos, no tenemos ningún caso en la Comisión Jurisdiccional, congelados los juicios políticos, estamos en periodo de receso, difícilmente antes de septiembre pudiéramos volver a hablar de este tema, Pepe.
4: Muy bien, Maru, gracias, gracias por la información, que estés bien.
3: Estamos pendientes.
4: Estamos pendientes, Maru Rojas, se hace sobre el tema de Maru Campos. La Comisión Permanente declara constitucionales la nulidad de las elecciones por injerencia extranjera y reelección de magistrados electorales. En un momento tendremos el contacto para tener ampliación de esta nota con mi compañera Sara Pablo. También, por supuesto, vamos a ir al estado de Guerrero, donde encontraron 15 cuerpos desmembrados en diferentes regiones, en varias zonas del estado de Guerrero. También estaremos en contacto con Celeste. ¿Está quién? Sara Pablo, ya estamos. Sara, adelante, estamos contigo.
0: Pepe, ¿cómo estás? Muy buenas tardes. La sesión de la Comisión Permanente en la que hoy se declaró la validez constitucional de las reformas para posponer la elección judicial del 27 al 28 e incorporar la injerencia extranjera como nueva causa de nulidad de una elección estuvo marcada por acusaciones mutuas y descalificaciones. Y es que a lo largo de la sesión en el tema de la agenda política con el título Situación del País, con fotografías y videos, compitieron los de Morena, los senadores de Morena y aliados con los integrantes de la oposición para hacer notar las manifestaciones del fin de semana. Por un lado, el informe de la presidenta Sheinbaum y por otro, el acto del PAN en defensa de la gobernadora de Chihuahua, Maru Campos. Desde Morena señalaron que mientras la mandataria recibió el respaldo de 800,000 personas en todo el país en diversas entidades, en Acción Nacional dicen, presumen la asistencia de 10,000. Priistas y panistas dieron la espalda durante la declaratoria de constitucionalidad, lo que valió la acusación de la diputada de Morena, Beatriz Navarro, de que, dijo ella, ya dieron las nalgas a gobiernos extranjeros. Así ocurrió.
7: Y así como dicen en la jerga popular, quien da la espalda da las nalgas. Y ustedes ya les dieron las nalgas a los países extranjeros. Son traidores a la patria, hijos de nadie porque no tienen identidad, traicioneros. Y cuando dicen yo con Maru, lo único que yo entiendo es sinónimo de yo con Genaro García Luna, porque lo acaban de demostrar en su cumbre de ladronzuelos, donde estaba Felipe Calderón, donde estaba Vicente Fox y donde faltaron los hermanos de algunos que hoy están aquí presentes, que fueron detenidos en España por lavado de dinero. Rancios, hipócritas y rateros. Esos son.
0: Homero Niño de Rivera del Partido Acción Nacional apuntó que no hay tanques de guerra en el país, por lo que cuestionó a qué injerencia extranjera se refieren.
8: ¡Cálmense! No hay tanques de guerra invadiendo el territorio nacional.
9: Orden,
8: no sean payasos.
9: Orden, ahorita responden.
8: Toda la vida tribuna. Ha habido acuerdos, pues si hay un acuerdo de extradición que ha funcionado años.
4: Bueno, pues eso es lo más importante que ha ocurrido allá en la Cámara. En la Cámara de Senadores, en el contexto de la Comisión Permanente, porque ya se acabó el periodo extraordinario. Nos vamos a un corte, a las 7 regresamos por YouTube y nuestras estaciones de radio, la 970, la 103.3 de frecuencia modulada, para estar con ustedes, desde luego, con toda la información, con todas las noticias, todas las voces.
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1: O de que se entregue, o de que sea trasladado. En este caso puede ser que tenga ahí pues mayor flexibilidad la justicia estadounidense para tenerlo sin presentarlo. Eso es lo que me dijo hoy un abogado. No estoy diciendo que así sea, estoy diciendo que esa es una posibilidad por la cual no podamos, después de tantos días, de casi dos semanas de estar buscándolo, no podamos encontrarlo.
2: Este domingo, al conmemorar el segundo aniversario de su triunfo electoral, la presidenta de la República denunció una andanada estadounidense para intervenir en la política mexicana. Hoy aclaró que no viene de Donald Trump.
3: Hay mucho diálogo con el gobierno de Estados Unidos. De hecho, les confieso que yo no creo que sea el presidente Trump quien ha encabezado esta ofensiva en distintos temas. No lo creo. Como lo dije ayer, yo creo que son sectores pues de la ultraderecha de Estados Unidos que quieren que no haya buena relación, que haya mala relación con México, que no están de acuerdo con el gobierno que encabezamos por razones ideológicas principalmente y que no quieren que haya una buena relación. Y se juntan pues con los de la ultraderecha en México.
2: Cada discusión política sobre el narco representa una oportunidad perdida. Así lo afirma el embajador de Estados Unidos en México, Ronald Johnson, al llamar a la unidad en el combate a cárteles de la droga. El sábado, los expresidentes Vicente Fox y Felipe Calderón reaparecieron en Chihuahua para respaldar a la gobernadora Maru Campos ante la amenaza de juicio político en su contra. México enfrenta un ataque contra la democracia, denunció Calderón.
4: Que en México se está construyendo hoy un Estado autoritario. Un Estado autoritario que solo podrá detenerse con la fuerza organizada de los ciudadanos. Y porque fui partícipe de esa construcción democrática, porque luché de joven, de militante y luego de dirigente, porque me tocó negociar la reforma política que trajo la transición democrática a México y que permitió el triunfo de Vicente Fox, por eso mismo me duele más asistir a la demolición de la democracia y la vida de México.
2: En respuesta, la presidenta de la República acusó que Felipe Calderón apoyó al narcotráfico.
3: Pero ustedes imagínense Calderón, que está totalmente demostrado que apoyó a un cártel de la droga, que su gobierno apoyó a un cártel de la droga, en medio de un discurso de la guerra contra el narco. Está totalmente demostrado. Ahora, haciendo discursos, diciendo que él actuó bien y acusándonos de vínculos con el narcotráfico.
5: Luego de la defensa, ya lo escuchó usted, de Felipe Calderón a su sexenio en materia de combate a la inseguridad, las drogas y el narcotráfico, etcétera, conocida como la guerra contra el narco, la presidenta de la República emitió una contundente respuesta cuestionando el verdadero origen de esa política, la que con tanto énfasis defiende Felipe Calderón. Dijo que como presidente solo había dos opciones: proteger a la ciudadanía como la respuesta a una situación de inseguridad, y aseguró que asumió el peso de esa decisión para servir al pueblo de México. Tenemos contacto en este momento con Jorge Triana, vocero nacional del Partido Acción Nacional, a quien le agradezco muchísimo su buena voluntad para estar al aire con su opinión. Jorge, bienvenido, ¿cómo te va? Muy buena tarde.
6: ¿Qué tal, Pepe? Buenas tardes, un gusto saludarte.
5: ¿Qué mensaje político quiso enviar el Partido Acción Nacional con la presencia de dos expresidentes acuerpando a Maru Rojas?
6: Pues mira, a mí me parece que el mensaje es muy poderoso. Logramos unidad, nuestro movimiento. Fíjate, haciendo un poco de memoria, por lo menos en eventos públicos, quizá nos habían reunido los expresidentes desde la toma de protesta de Felipe Calderón. Me parece que es un evento de muchísima relevancia. Prácticamente pues estuvieron las principales figuras del partido en la actualidad, en un evento además que se organizó de un día para otro. Pero más que eso, creo que cerraron filas los chihuahuenses con su gobernadora. Hubo mucha gente que no simpatiza con nuestro partido, ciudadanos de a pie, digamos, que están molestos con Morena por este ataque frontal que es contra el estado de Chihuahua, por este involucramiento desde afuera, por esta este esfuerzo que se está haciendo por golpear a la gobernadora, cuando lo único que hizo fue embestir al crimen organizado. Y por otro lado, en el doble rasero, pues mandatarios estatales que están

0: el año que viene habrá relevo de la gubernatura. Sin embargo, sí hay que acotar algo. Maru Campos, hasta hace unas semanas, era una figura política, la principal figura política de su estado, una figura política a nivel local. Ahora es una figura nacional. Ahora es una persona que ha respondido de manera frontal y contundente a una persecución política. Se le ha puesto en la primera línea de la política nacional, se ha convertido, insisto, en un personaje de relevancia nacional, y eso se lo debemos a la presidenta de la República y a Morena. Parece que no aprendieron, yéndonos un poquito a lecciones de historia, de lo que pasó con su propio líder moral, Andrés Manuel López Obrador. Están formando una figura política y, por supuesto, Pepe, que nos reservamos nuestro derecho de apuntalar esa figura, pues porque ellos nos están poniendo el balón y nosotros tiramos a gol.
1: Ahora, ¿no corre el PAN el riesgo de politizar un asunto que debería alcanzarse entre las autoridades judiciales?
0: Pues mira, yo creo que está corriendo en paralelo una investigación, una pesquisa, una indagatoria en la Fiscalía General de la República. Ya han comparecido 50 funcionarios de la Fiscalía Local. La propia gobernadora entregó un documento respondiendo a esta solicitud de comparecencia, por cierto, ilegal. Y bueno, pues eso tendrá que correr en paralelo. Pero vaya, 2 más 2 es 4, Pepe. Todos los días la presidenta de la República remete en contra de Maru Campos. Número 2, vemos que viene este citatorio ilegal, ya que Maru Campos tiene fuero procesal, tiene inmunidad procesal en contra de ella. Por si fuera poco, todavía fue citada el día viernes por un caso que ya estaba enterrado en el pasado, que tenía que ver con Javier Corral. Se le solicita juicio político en su contra. Bueno, es una persecución política absoluta, ni modo de no responder en términos políticos.
1: Hay un dato, Jorge Triana, hay un dato muy interesante cuando la mandataria hoy por la mañanera planteó una duda. Dijo que cuestiona si la iniciativa fue realmente del exmandatario panista, la de la guerra contra las drogas, o si fue dictada desde el extranjero.
0: Bueno, pues a mí me parece que para lanzar una acusación de ese tamaño habría que tener pruebas en la mano, y adolece absolutamente de pruebas. Lo cierto y lo que podemos decir es que en ese momento, cuando llegó al gobierno Felipe Calderón, había una escalada de violencia en todo el país. El crimen organizado se estaba apoderando de regiones enteras de nuestro país y tuvo que tomar una decisión complicada, y fue enfrentar de manera contundente a los grupos criminales que estaban cometiendo estos delitos. Ojalá y el 1% de ese esfuerzo lo hubiera hecho Andrés Manuel López Obrador, pero era mucho pedir, y él prefirió abrazarlos.
1: El PAN está intentando reagrupar a sus figuras históricas ante quizá una debilidad de liderazgo.
0: Mira, pues yo creo que hacen falta personajes, pero y ahora que viene el Mundial, hay que decirlo, los equipos más exitosos son los que logran aplicar esta fórmula, conjuntar a los jóvenes, a los nuevos cuadros, con los más experimentados, con los que tienen mayor trayectoria y de más peso, y es lo que estamos haciendo. Por un lado, por supuesto, que estamos reagrupando los liderazgos históricos de nuestro partido, incluyendo a nuestros dos expresidentes, pero por otro lado, estamos capacitando cuadros de jóvenes para que aspiren a ocupar cargos de relevancia, de toma de decisiones, cargos de elección popular, Pepe.
1: Hoy hubo una entrevista en otros medios, en otro medio de comunicación, con Vicente Fox, el expresidente Vicente Fox, el presidente de la transición, gobernó del 2000 al 2006. Y en esa entrevista dijo el expresidente Vicente Fox que él está a favor de que Maru Campos sea finalmente la representante, la candidata del Partido Acción Nacional para 2030. ¿Lo dijo él? No lo digo yo, te lo pregunto.
0: Pues mira, yo creo que es muy congruente que el expresidente Fox diga eso, porque él también en su momento se adelantó a los tiempos, incluso fue criticado adentro del partido por adelantarse pues a los tiempos legales que marcaba nuestro instituto político, y fue una fórmula muy exitosa. Quizá esté interesado en que se aplique la misma fórmula con Maru Campos, y veremos qué es lo que sucede. Yo insisto, es muy prematuro. Institucionalmente debo decirte que no son tiempos, que tenemos una elección afrontar el año que viene, una elección intermedia de renovación del Congreso. Por cierto, este fin de semana tenemos elecciones en Coahuila, elecciones para diputaciones locales. Es decir, estamos ocupados en otros temas, y en su momento veremos quiénes son

0: las y los panistas que tengan los arrestos para poder enfrentar este narcorrégimen y ganar la presidencia. Estoy convencido que lo vamos a lograr.
1: Te pregunto por último, en este caso, Jorge Triana, te pregunto, ¿te acuerdas cuando Xóchitl Gálvez buscaba la candidatura del Partido Acción Nacional para gobernar la Ciudad de México? Fue y tocó la puerta de Palacio Nacional, quería hablar con López Obrador, y López Obrador nunca le abrió la puerta, la ignoró, y eso la hizo crecer a grado tal que llegó a convertirse en la candidata de varios partidos, el Partido de Acción Nacional, por supuesto, el PRI también, llegó a convertirse en candidata presidencial. ¿Crees tú que un fenómeno semejante podría repetirse con el caso de Maru Campos, la actual gobernadora de Chihuahua, golpeada como está haciéndolo por parte de Morena?
0: Creo yo que estaríamos hablando de un caso que sería casi una copia al carbón si estuviéramos en el año 2029, Pepe, pero faltan 3 años todavía. Yo insisto, Maru Campos va a dejar la gobernatura el año que viene, vamos a ver cuál es su futuro político en estos 3 años que quedan colgando, pero de que tiene la capacidad, eso es un hecho, de que está entregando un gobierno eficiente que combate valientemente al crimen organizado también, de que es una mujer con valor, que también está sorteando una persecución política, es un hecho, cumple con todas las características y no tengo duda, sería un excelente presidente de la República, pero vamos a esperar los tiempos.
1: Muchas gracias, gracias Jorge Triana por esta conversación con la audiencia de Grupo Fórmula, en tu calidad de vocero nacional del Partido Acción Nacional.
0: Gracias, Pepe, te mando un abrazo, saludos a todos.
1: Otro muy fuerte también, claro, gracias. Sí, por cierto, el gato oculto de Efrén dice que le inquieta, que le ronronea mucho las tripas el hecho de la injerencia de Washington en el territorio mexicano. Eso es lo que dice el gato oculto.
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3: Miau.
1: Es lo que opina el gato oculto de Efrén y nosotros nos vamos a un corte, volvemos enseguida con más información.
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14: El Monte Everest es el pico más alto del planeta, con 8,848 metros sobre el nivel del mar. Está ubicado en los límites de Nepal y China, en la cordillera del Himalaya. Se estima que el Everest tiene una antigüedad de entre 50 y 60 millones de años. Se formó por el choque de las placas tectónicas de la India y la euroasiática y se eleva aproximadamente medio metro cada siglo.
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15: Estamos enlazados a la ciudad de Washington, otra vez en vivo. Vamos con Armando Guzmán, justamente porque hoy el presidente de los Estados Unidos dice que acordó con Israel y Hezbollah detener las agresiones a las que las tropas fueron retiradas. Armando, ¿cómo te va? Muy buenas noches.
16: Hola, Pepe, buenas noches. ¿Cómo estás? Estoy viendo otra vez los 14 puntos estos del acuerdo entre Irán y Estados Unidos. ¿Te acuerdas? Los 14 puntos que van desde abrir y dejar abierto el estrecho de Hormuz hasta toda la cuestión esta tan difícil de la situación nuclear y del pueblo nuclear y de toda esta cosa que nos ha llamado siempre la atención. Bueno, eso es lo que está tratando el presidente de rescatar, esos 14 puntos. Pero hoy me decía alguien que cuando Bibi Netanyahu es tu amigo, pues ya está servido, ya no necesitas enemigos, porque solito Bibi te va a meter en un lío. Y es exactamente lo que pasó. Ahora, a favor de Netanyahu y a favor del gobierno de Israel, está el hecho de que Hezbollah aparentemente es el que rompió todo y empezó a atacar a los a israelíes. Pero hay un vecindario en el este de Beirut, Dahai, que llama la atención, y a mí siempre me llamó la atención porque era completamente distinto. Bueno, ahí es donde está encajado Hezbollah, y esa parte de Beirut es la que el gobierno de Irán, a través de sus fuerzas armadas, ha estado tratando de destruir. El presidente dice que le pidió a Netanyahu sacar a todas sus tropas. No ha habido tropas, lo que ha habido son aviones y bombardeos en contra de esa parte en Beirut. Pero eso es a lo que está tratando el presidente de rescatar. Los iraníes simple y sencillamente dijeron, si me vas a atacar, si vas a atacar a Hezbollah, y si Israel no va a respetar todos estos puntos que nosotros estuvimos de acuerdo en discutir contigo, entonces nosotros nos vamos a salir y esto va a ser más difícil el que lleguemos a una negociación. El presidente está agarrado con las manos en la puerta, Pepe. Esa es la realidad. O sea, el presidente podrá decir, a mí no me importa, pueden tomarse todo el tiempo del mundo, hagan lo que quieran. La verdad es que la gente se sigue quejando de que la gasolina está muy cara. Te voy a decir, es una falta total de sensibilidad cuando tú ves que en otros países se están cayendo las casas, las destrucciones, los bombardeos, y aquí te estás quejando porque subió la gasolina. Pero al final de cuentas, esa gente que se queja de que subió la gasolina es la que va a castigar a Donald Trump en noviembre, y él lo sabe perfectamente. Él sabe perfectamente que le va a ir muy mal. Las nuevas elecciones que hemos visto han puesto a los republicanos a la defensiva y en una muy mala situación. Entonces, él tiene prisa. A pesar de todo esto que dice, de que no le importa, de que no tenga prisa, de que pueden tomar lo que quieran, la verdad es que están urgidos y en la Casa Blanca tienen mucho miedo a quedarse solamente con los demócratas a cortesía de toda esta falta de cooperación en el Medio Oriente. Y a Netanyahu le conviene que esta situación siga, le conviene que Estados Unidos no se retire, le conviene que haya una destrucción total de los iraníes, porque si no hay una destrucción total de los iraníes y estos 14 puntos no se cumplen y estos 14 puntos siguen viables y la cantidad de armamento nuclear que tiene o de posibilidades nucleares o de armar bombas nucleares sigue con Irán, a pesar de todo lo que digan en la administración de Estados Unidos para tratar de que esto no se vea tan feo o se oiga tan feo, bueno, los israelíes dicen si este peligro continúa, a lo mejor al rato se va Trump y llega alguien más y estos cuates nos avientan un bombazo y a Israel eso no le conviene porque es una cuestión de su propia existencia. Entonces, por eso es que hay tantos intereses. Y hoy el presidente habló de... Yo es la primera vez que escucho un presidente de Estados Unidos dice, estuve hablando con gente de Hezbollah, muy, muy agradables estas personas. Pues no, que Estados Unidos no negociaba con terroristas. Hezbollah es el partido terrorista más drástico que hay en la Tierra. Y yo jamás había escuchado que un presidente de Estados Unidos...
0: Hubiera hablado con el Mayo Zambada, con el Chapo Guzmán, ¿no? Todavía hay niveles, ¿no?
16: Todavía hay niveles. Pero entrar a lo de Hezbollah, eso te da una idea de la desesperación que este hombre tiene, a pesar de que diga no me importa. Pero sí, después de eso, Pepe, tienes toda la razón. Yo no lo había puesto así y tienes toda la razón. Te voy a decir, esto que tú dices le va a divertir mucho a la gente en Washington. Esto de que pues, si hablan con Hezbollah, puede hablar efectivamente con el Mayo o con los Chapitos o llegar a algún arreglo por ahí. Que por cierto, va a estar difícil. En los dos lados tienen situaciones importantes que hoy se desarrollaron y las vimos desarrollarse en Nueva York, pero eso ya es otra historia. Mientras lo del Medio Oriente está ahí y mientras la cuestión está suspendida hasta que mientras el presidente le dice a Netanyahu no se te ocurra volver a hacer lo que hiciste. Y por eso tuvo que hablar con Hezbollah para decirle, Hezbollah, por favor deja de estar atacando a Israel, porque si no esto va a ser el cuento de nunca acabar. La cuestión es si en realidad todos esos intereses que él está tratando de meter en una caja caben en esa caja, porque muchos tienen la entrada cuadrada y la entrada de la caja es redonda. Entonces ahí han estado siempre y ese es el problema.
0: Muchas gracias, Armando. Gracias por tu comentario, por supuesto.
16: Saludos, Pepe. Buenas
0: Saludos,
16: noches.
0: Saludos, muy buenas noches allá a la capital de los Estados Unidos. Están dando a conocer algunos riesgos para el Mundial, pero también tengo atorada una información importante de lo que ocurrió en el estado de Guerrero, donde hallaron varias fosas en diferentes lugares, no en un mismo lugar, donde se encuentran los restos de 15 cuerpos desmembrados. Vamos a ir a un corte y regresamos con esta información.
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14: Los semáforos existieron antes que los coches. El primero se instaló en Londres para regular el tráfico de los carros caballos.
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15: Hace un momento le comentaba a usted que habían encontrado en diferentes sitios 15 cuerpos desmembrados en el estado de Guerrero. Nos corrige nuestra corresponsal Celeste Hernández de Audiorama Guerrero, nos corrige, son confirmados 8 cuerpos. Tú tienes la información, de todas maneras es un montón. Tú tienes la información, adelante. Celeste, buenas tardes, buenas noches.
24: ¿Qué tal, Pepe? Muy buenas noches, te saludo desde el puerto de Acapulco. Y sí, fue una mañana con bastante violencia en al menos 3 municipios de la entidad. En Acapulco, cerca de las 7 de la mañana, fueron localizados los cuerpos sin vida de 3 hombres, quienes habían sido presuntamente privados de la vida a golpes. El hallazgo ocurrió en el poblado de kilómetro 21, que se encuentra justamente en la entrada del puerto sobre la carretera federal México-Acapulco. Acapulco. Las víctimas presentaban golpes y también le fueron dejados cartulinas donde se les señalaba de cometer crímenes como robo y agresiones a mujeres. De casi a la misma hora, pero en la Costa Chica de la entidad, en el municipio de Markelia, tres hombres fueron atacados a balazos sobre la carretera que comunica al destino de Playa Barra de Tecuanapa, en Markelia. Ahí los agresores dispararon con armas de alto poder a sus víctimas para después prenderle fuego al vehículo. La zona fue resguardada y fuentes de la Fiscalía General del Estado confirmaron el hallazgo de varios casquillos percutidos de calibre de arma larga en este crimen. También en Chilpancingo, en la carretera que conduce la capital del estado hacia el municipio de Tixla, fueron localizados los cuerpos de dos hombres maniatados, los cuales también fueron privados de la vida por golpes presuntamente, y que pues su identidad está aún como desconocido. Las víctimas fueron trasladadas al servicio médico forense. Con esto se contabilizan 8 víctimas mortales tan solo en un periodo de 6:00 a.m. a 8:00 a.m. en 3 municipios del estado de Guerrero.
15: Muchas gracias, gracias por la información, Celeste. Es bueno ser precisos y cuando hay una mala medición, bueno, corregir. Lo importante es la certeza, que es lo más relevante. Te agradezco mucho, Celeste, que estés bien.
24: Hasta luego, Pepe, buenas noches.
15: Gracias, muy buenas noches. ¿Está Felicitas Trujillo? Sí, porque resulta que el responsable del motín, entre comillas, que se dio en el penal de Aguaruto, allá en Sinaloa, que provocó 7 muertes, el responsable ya fue identificado. Felicitas Trujillo, estamos contigo, adelante.
2: Un gusto saludarte, Pepe, muy buenas tardes. Las 7 personas que fallecieron ayer por la mañana en el centro penitenciario de Guadalupe, aquí en Culiacán, fueron atacadas con armas punzocortantes de fabricación artesanal. Quizá fueron elaboradas adentro o fuera del complejo penitenciario, cuyo origen forma parte de las líneas de investigación, informó la fiscal general del estado, Claudio Zulema Sánchez Condo, quien agregó que ya se tiene la identificación de uno de los presuntos responsables de esta agresión. Sin embargo, las autoridades continúan con las indagatorias para determinar las circunstancias de estos hechos y establecer si esta persona tiene vínculos con alguna facción delictiva que opera al interior al exterior del penal. Hasta el momento la fiscalía dice que tienen abierta la investigación para esclarecer el caso y determinar cómo ingresaron estas armas utilizadas en la mina, ya que diariamente pues hay revisiones al interior del penal de Aguaruto. Fue un día duro, Pepe, fueron alrededor de unas 13 personas sin vida en todo el estado, entre ellos un comandante de la policía estatal. Hoy van 13 y también se reportan pues el aseguramiento de por lo menos 6 personas en diferentes hechos.
15: Muchas gracias, gracias, Felicitas, por la información. Muy buenas noches.
2: Excelente noche.
15: Gracias, son aquí las 7 de la noche con 33 minutos. Son las 8 de la noche con 33 minutos allá en Bogotá, Colombia, donde se encuentra el internacionalista Fausto Pretelín Muñoz de Cote. Él fue como testigo observador de las elecciones allá en Colombia. Antes de ir con Fausto y darle el saludo y el recibimiento que merece, voy a poner, Fausto, si nos permites, la nota que nos llegó a través de la agencia EFE, donde se habla del ultraderechista Abelardo de la Espriella y del izquierdista Iván Cepeda para disputar una segunda vuelta electoral. Lo ponemos.
3: La derecha y la izquierda se enfrentarán el próximo 21 de junio en la segunda vuelta de elecciones presidenciales en Colombia. Estamos viendo ya en imágenes a los ganadores. El primer ganador, Abelardo de la Espriella, candidato de derecha, este que se denomina un outsider. No sé si eso les suena familiar a lo que fue Bukele en su momento, principalmente Milei también. Él obtuvo la mayoría siendo la sorpresa, porque todas las encuestas indicaban antes de los comicios que sería a quien vemos en pantalla. Iván Cepeda, candidato de izquierda, el delfín político, digo, del actual presidente Gustavo Petro, quien lideraría en los comicios. Ambos se van a enfrentar el próximo 21 de junio, pero no fue lo único que llamó la atención en estas elecciones, porque el propio presidente Gustavo Petro y el candidato Cepeda dijeron que no reconocían los resultados de este preconteo.
15: Bueno, esto es lo que sucedió, lo que se nos envía desde Colombia. Algo pasó, no terminamos la nota, pero está Fausto Pretelín, quien mejor, internacionalista y observador pues de este proceso. Fausto, ahora sí, de plano, buenas noches, bienvenido.
4: ¿Cómo estás, Pepe? Buenas noches, gusto en saludarte.
15: El gusto es nuestro y agradecimiento también para que nos platiques, nos cuentes cómo fue la elección de ayer. Están prácticamente empatados, técnicamente empatados. Hay una diferencia entre el ultraderechista y el izquierdista, si acaso de 3%.
4: Sí, son más o menos como 600,000 votos. Obtuvo de la Espriella más de 10 millones y... Bueno, Iván Cepeda obtuvo un poco menos de 10 millones, pero sí, una contienda polarizada, una contienda en donde se pierde el centro, una contienda en donde Espriella prácticamente dejó en la lona a la candidata de Álvaro Uribe, Paloma Valencia, y eso lo hizo a través de una estrategia interesante de un voto útil. Nos recordará lo que ocurrió en el 2000 en México, el voto de Vicente Fox, pero aquí adelantó, es decir, no lo hizo en segunda vuelta, lo hace en primera vuelta. Deja también en segundo lugar a Iván Cepeda, que prácticamente todas las encuestas lo traían como primer lugar. En efecto, no lo tenían como ganador en la primera vuelta, pero sí pasan los dos, ¿no? Es decir, Despriella y también el candidato del presidente Gustavo Petro. En este sentido, creo que vienen tres semanas intensas de una campaña muy difícil, muy compleja. Si tú pudiste ver los discursos ayer en la noche, allá en Colombia, vimos a un Abelardo de la Espriella muy eufórico, en un tono de grito, amenazando al presidente Gustavo Petro y evidentemente a Iván Cepeda, porque minutos antes Gustavo Petro sembró la duda en el sistema, en el software de contabilidad de los votos, algo que la presidenta Claudia Sheinbaum dijo hoy en la mañana, prácticamente hizo suya las palabras. Inclusive mencionó la palabra fraude, algo que no dijo el propio presidente Petro, es decir, dio un paso más la presidenta mexicana. Y hoy en la mañana, para desmarcarse, Iván Cepeda, del presidente Petro, dijo, no, sí reconozco los resultados, no hay elementos suficientes para decir que fue un fraude y nos vamos a la contienda. Hoy en la mañana también el candidato Iván Cepeda pidió a la Federación de Fútbol de Colombia que no deje prácticamente que utilice la camiseta amarilla de Espriella, porque ayer en la noche él junto con toda la familia aparecieron vestidos con la camiseta de Colombia. Recordarás, Pepe, que Bolsonaro allí en Brasil también usó esa estrategia de manipular y de usar los colores de la verde amarela, en las elecciones que le dio el triunfo como presidente de Brasil.
15: Correcto, está complicado el tema, es una diferencia prácticamente inexistente, pero sí, tienes toda la razón al poner el acento, el subrayado, en lo que dijo la presidenta de la República. Allá en Colombia pueden alzar la voz los adversarios de la izquierda y pueden decir, díganle a la presidenta de México que no se mete en las elecciones nuestras.
4: Sí, mira, prácticamente hay una injerencia total. El presidente Daniel Noboa de Ecuador el viernes sostuvo una plática con el candidato de la Espriella, inclusive diciendo que si llegara a ganar las elecciones, pues la parte comercial va a ser libre de impuestos, y eso lo hizo enojar al propio Iván Cepeda. Ayer en la noche criticó esa injerencia, y hoy nada más ni nada menos que el gobierno de Donald Trump envía a un nuevo embajador aquí a Colombia, hace un cambio, como diciendo, va un observador, pero también va un político que va a observar de lo que va a suceder de aquí al 21 de junio, en donde va a ser la segunda vuelta. Entonces, sí, prácticamente el escudo de las Américas está presente en Colombia. Si llegara a ganar Despriella, prácticamente México se quedaría sin amigos en esta idea de que hay que desarrollar una diplomacia dogmática y no de Estado, en esta idea de que la presidenta mexicana se ha equivocado y no rompió esa mala tradición que le dejó AMLO, esa mala herencia de que hay que dividir América Latina entre buenos y malos, la izquierda buena, la derecha mala. Y en ese sentido, México se la juega, porque recuerda, Pepe, que no tenemos relación, bueno, la presidenta no tiene relación política con Perú y con Ecuador, no tiene diálogo político con Argentina, no lo tiene con El Salvador. La gran pregunta es, ¿lo va a dejar de tener con Colombia en caso de que ganara de la Espriella?
15: Muchas gracias, Fausto, gracias, nos pones en la atención y el interés, por supuesto, de lo que ahí ocurre, porque bueno, rebota en México de alguna manera clara.
4: Buenas noches, Pepe.
0: Gracias, muy buenas noches. Desde Bogotá, Colombia, Fausto Pretelín, internacionalista. Por supuesto, sí, teníamos la grabación de lo que había ganado, ya la escuchó usted antes de entrar al aire. Aquí está la parte donde la presidenta pide poner atención a la acusación de Gustavo Petro, mandatario de Colombia, sobre supuestas irregularidades en las elecciones de ese país. Gustavo Petro no habló de fraude, eso lo dejó muy claro esta mañana. Sin embargo, aquí la presidenta dijo que hay que llegar hasta lo último respecto a la denuncia de un posible fraude. Esto lo dijo aquí en México la presidenta.
5: Y es importante lo que está diciendo el presidente Petro, de que hubo, que no fue un conteo limpio. Entonces es importante escucharlo, analizarlo y respetar siempre la voluntad popular. Entonces nosotros, como siempre, vamos a mantenernos escuchando y obviamente pues hay una afinidad a las propuestas y lo que representa.
0: Esto dijo la presidenta de la República, Oscar.
6: Y como bien nos mencionaba Fausto Pretelín, el primero que salió a desmarcarse de las declaraciones del presidente Petro fue el propio candidato presidencial, Iván Cepeda. Pero no fue el único. Esto también lo ha dicho la Defensoría del Pueblo, Gregorio Elhash, el Procurador General de la Nación, descartando por completo un fraude, ya que la transparencia en el preconteo y la emisión de datos ha sido cotejada por todas las personas, porque el sistema electoral colombiano permite que se pueda tener acceso prácticamente en tiempo real, como sucede en México, a través de una simple computadora, y los escrutinios han dejado en claro cuáles son las tendencias, por lo que han tenido todos que irse desmarcando las declaraciones del presidente Gustavo Petro. Cuando la presidenta mencionaba esto, pues seguramente no le terminaron de informar que ya se estaban desmarcando de estas declaraciones, que al calor de la contienda y los resultados que no le agradaron a Gustavo Petro, seguramente los soltó sin tener mayor evidencia.
0: Correcto, queda claro cómo está el punto. Ahora esperaremos al 21 de junio, ya el 21 de este mes, para entrarle al asunto. El clima este fin de semana estuvo fatal, sobre todo allá en el sureste mexicano. Hubo caos vial en la península de Yucatán. Hubo también árboles caídos. Autoridades suspenden clases lunes y martes por esta circunstancia. Héctor Moreno, en un momento más, nos podría tener más información. Lo mismo que en el calor está provocando que en Chihuahua se adelante el ciclo escolar y concluya el próximo 15 de junio. Vamos primero con Héctor Moreno para que nos explique lo que ha sucedido en la península de Yucatán, en el sureste, este fin de semana. Saludos, Héctor. Héctor, ¿me escuchas? No, se cortó la comunicación, pero bueno, es lo que le puedo decir. Y se van a adelantar las vacaciones por... ¿Ya entró Héctor Moreno? Ya está, adelante, Héctor.
7: Pepe, ¿qué tal? Muy buenas noches, amado Héctor. Pues sí, efectivamente, más de 500,000 de estudiantes se quedaron sin clases, se quedarán por las intensas lluvias de Yucatán. Resulta que esas intensas tormentas han afectado a Mérida y diversos municipios del estado, obligando a las autoridades educativas a suspender clases para el turno vespertino de este lunes y durante todo el martes 2 de junio en todas las escuelas de Yucatán. La Secretaría de Educación, Pepe, junto con otra de Protección Civil, pues dan a conocer que ante las afectaciones provocadas por las precipitaciones extraordinarias, que son muchas, registradas en los últimos días, se toma esa decisión. Y te quiero comentar, por ejemplo, Pepe, que en esos últimos días se calcula que han caído más de 300 milímetros de precipitación pluvial. ¿Esto qué significa? Pues hablamos de más de casi 200,000 albercas olímpicas llenas de agua. Es decir, que es demasiado, y estas cifras pues son históricas aquí en Yucatán para el mes de mayo. Así es que se han suspendido clases por hoy y mañana, y también otras actividades, inclusive Sí. Cuenta con dos zoológicos que también se cierran este día de mañana.
15: ¿Sí? Gracias, Héctor Moreno, gracias por la información. Qué bueno que pudimos tener contacto. Gracias. Adelantan vacaciones, le digo, por calor en Chihuahua. El ciclo escolar en Chihuahua termina el 15 de junio. Mara Almeida, estamos contigo brevemente.
1: Pepe, muy buenas tardes. Compartirte que el 12 de junio será ya el último día de clases para Chihuahua. Esto, como bien decías, por las altas temperaturas. Ya estamos llegando casi a los 40 grados centígrados y bueno, en Chihuahua el calor es algo muy extremo. Compartirte también, bueno, que ya después de todos los procesos administrativos, el 6 de julio será ya la conclusión de este ciclo escolar 2025-2026 y listos para el siguiente ciclo escolar, Pepe, y esperemos nos llegue un poco a ver que Quintana Roo nos pueda mandar algo de lluvia porque lo necesitamos mucho, Pepe.
15: Pues muchas gracias, gracias Mara Almeida por la información. Buenas noches.
1: Abrazo, hasta la próxima ocasión.
15: Hasta la próxima. Hoy, 1 de junio, por cierto, es el Día de la Marina. La Presidenta de la República viajó al puerto de Lázaro Cárdenas en Michoacán justamente para reconocer a esta parte de nuestras Fuerzas Armadas. Hizo un recorrido a bordo del buque Usumacinta a lo largo del puerto de Lázaro Cárdenas y la Presidenta destacó el papel de la Secretaría de Marina y de los marinos en su día. Subrayó que son tiempos de definiciones, de defender la soberanía nacional frente a intereses externos. Esto lo dijo la presidenta.
9: Son tiempos de definiciones, de defender la soberanía nacional frente a intereses externos, de defender a la patria frente a campañas de mentiras y de odio promovidas desde el exterior. Por fortuna, México tiene hombres y mujeres valientes, tiene instituciones patrióticas como la Marina Armada de México y la Defensa Nacional.
15: Si nos permite, vamos a una pausa breve. Regresamos con John Sutcliffe y vamos a hablar de la selección nacional.
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26: Estonia integra el territorio de la Unión Europea. Es el más pequeño de los 3 países bálticos. Al sur colinda con Letonia, al este con Rusia, al norte con el Golfo de Finlandia y al oeste con el Mar Báltico. Su capital es Tallin. Es de los 2 países menos poblados en la Unión Europea. El aire de Estonia es de los más limpios del mundo. En la época invernal, es obligatorio llevar reflectores al caminar para distinguir a los peatones ante la falta de visibilidad. Su tradición en la sauna de humo fue declarada por la UNESCO como Patrimonio Cultural Inmaterial de la Humanidad.
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8: Una delegación de Estados Unidos llegó a Nueva Delhi para abrir 3 días de reuniones destinadas a sellar su pacto comercial interino, un acuerdo que el Ejecutivo indio prevé cerrar de forma inminente tras meses de tensiones arancelarias. Irán ha paralizado las negociaciones de paz con Estados Unidos por los ataques israelíes contra el Líbano. Por su parte, la Unión Europea instó a Israel a concluir su escalada militar en el Líbano y a respetar su soberanía e integridad territorial. El presidente ruso Vladimir Putin ordenó garantizar servicios básicos de Internet a la población, esto debido a la posibilidad de más cortes masivos de la red por parte de los servicios federales de seguridad, informó Cintia Dávalos. 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
12: Hay llamados que no se escuchan, se sienten. 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
15: Es la inteligencia artificial utilizada para imitar la voz de Chespirito. Esto fue lo que hicieron los integrantes de la Federación Mexicana de Fútbol para hablar de... pues de la lista de los 26 y de cómo viene todo el campeonato y el papel de México, en fin. Pero yo escucho mejor la voz de John Sutcliffe, quien está metido hasta las orejas en esto. ¿Cómo estás, John? ¿Cómo te va? Buenas noches.
17: Buenas noches, Pepe. La verdad me gustó más el video que se filtró, que hicieron en Puebla, ¿no? Con la música de Juan Gabriel. No voy a decir que no me gustó este video, pero creo que también tiene que ver mucho con reposicionar la marca de Chespirito, ¿no? Creo que hubo una época que había distanciamiento entre la familia de Roberto y Televisa, habían sacado hasta el Chavo del Ocho, y de repente vi como que pareciera que están volviendo a posicionar la marca de Chespirito, del Chavo del Ocho, del Chapulín Colorado. Está bien, pero normal, insisto, me gustó más la que se filtró un día antes, que no tiene nada de oficial, pero creo que a la gente también le llamó más la atención la que se hizo de manera individual que la oficial.
15: No, esa no he tenido oportunidad de mirarla, pero la estamos consiguiendo y la vamos a poner para que nuestra audiencia, que merece toda nuestra atención siempre, pueda también comentarla. Mientras te pregunto, ¿cómo viste? Bueno, finalmente la lista que nos diste 3 días antes del Vasco Aguirre, pues fue la lista. Entonces, ¿quién dio la lista? ¿Tú le diste la lista al Vasco Aguirre o el Vasco Aguirre te dio la lista a ti?
17: No, lo que pasa es que el Javier, si le pones atención, te va dando pistas. Es decir, el viernes nos dijo que Alexis Vega estaba bien, que lo iba a poner en ella, que el Chino Huerta y Edson se iban a ir recuperando, aunque no estuvieran al 100%. Entonces, también es lo que hay, Pepe, ¿no? Yo creo que el Vasco, te lo dije la semana pasada, puso orden, ímpetu, ganas, coraje, el sentir que eres mexicano, que es un mundial en tu país, pero lo que no les puede dar es talento. La pregunta es hasta cuánto le va a durar esta selección. No creo que tengan problemas con Sudáfrica, yo creo que van a avanzar, pero cuando te topes a un Inglaterra, un Colombia, una Argentina, y te des cuenta que sus 11 titulares juegan cada semana en equipos top de Europa, pues ahí es donde el manejo de la presión y el talento es muy diferente, ¿no? El Vasco, yo creo, fiel a como ha sido, el jueves contra Serbia en Toluca, en el Nemesio, ahí es donde vamos a ver el 11 que va a debutar el 11. Yo creo que, Pepe, para mí hay dos dudas, es el tal Rangel, Johan Vázquez con Montes, Gallardo, mi duda es si es Jorge Sánchez o Israel Reyes de lateral derecho. Veo más a Reyes en la media cancha, Eric Lira, la joya a Gil, y luego yo creo que va a ser Brian Gutiérrez. Está feliz el Vasco con este Mexican American que la ha hecho muy bien, y adelante hasta los descansó contra Australia el Piojo Alvarado, Raúl Jiménez, y el jugador que llegue en mejor momento, el campeón de goleo en Arabia Saudita, Julián Quiñones.
15: Perfecto, queda todo muy claro. Mira, ya encontramos el video
17: padre,
15: al que hacías tu referencia.
17: Padre, ¿no?
15: Está muy, muy, muy padre, sí, no es él.
0: no es el oficial, digamos, ¿no? Es algo que salió de la emoción de alguien que sabe manejar la tecnología y tiene mucha idea gráfica también, y no imitan la voz de absolutamente nadie, mucho menos de Chespirito. Bueno, ¿viste la selección? Tenemos un minuto, John. ¿Viste la selección en buenas condiciones para frente a Australia? Ahora falta otro partido, no nada más. Ah,
17: le dije al Vasco el sábado, le falta contundencia. La única llegada clara fue el gol a balón parado de Johan Vázquez. El técnico de Australia dijo, tuvimos más oportunidades nosotros, pero también estuvo viendo ciertos jugadores. Yo creo que tiene un buen once titular. El problema es cuando empiezas a hablar de quién entra de cambio. Alexis Vega no está al 100%, Edson no está al 100%, sí, el sí. Chino no está al 100%, Santi Jiménez no está al 100%, pero es lo que hay, Pepe. También es el reflejo a veces de cómo se trabaja el fútbol mexicano. Estás más interesado a veces en el negocio, traes sudamericanos, el promotor, el directivo.
0: Sí, John.
17: ¿No? Todo eso, ¿no?
0: Muchas gracias, John. Se nos acaba el
17: un
0: tiempo,
17: abrazo, Pepe.
0: Pero claro, igualmente para ti, otro grandotote y caluroso y cálido.
17: Gracias, abrazo.
0: Nos vemos pronto. Un abrazo, John Sutcliffe, con toda la información del fútbol. Somos locales con John Sutcliffe, reportero de ESPN Grupo Fórmula. Oscar, buenas noches.
6: Muy buenas noches, Pepe.
0: Gracias por su atención. Mañana a 6:00 p.m, todas las noticias, todas las voces.
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5: Colaboración explosiva que conquistó el mundo, We Found Love. Fue lanzada en 2011 y se convirtió en uno de los mayores éxitos de Rihanna.

mezcla de electrónica y emoción pura marcó una era en la música pop. Desde luego, con la presencia también de Calvin Harris, porque juntos crean esto. Calvin Harris y Rihanna, Rihanna y Calvin Harris. We Found Love en Sonido Brown.

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1: El colibrí es el ave más pequeña del mundo. Mide solo 5 centímetros y pesa a lo mucho unos 20 gramos. Su peculiar forma de volar y su lengua en forma de tubo lo hace un animal único. Puede mover sus alas 60 veces por segundo en un patrón circular, además de volar de un lado a otro, hacia atrás e incluso quedarse suspendido en un punto, y puede alcanzar una velocidad de 90 kilómetros por hora a pesar de su diminuto cuerpo. Se alimenta de néctar de las flores y es capaz de visitar miles de flores diariamente para encontrar alimento.
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2: Hola, ¿qué tal, amigos? Muy buenas noches. Estamos aquí transmitiendo en vivo desde la Ciudad de México. Es Fórmula Financiera. Soy Mari Carmen Cortés. Y como siempre, tenemos mucha información. Por un lado, déjame decirle que los mercados nerviosos porque la inminente paz entre Irán y Estados Unidos, pues no. Ahora ya chinchín, y tú también, y la tuya y la mi abuelita, y el caso que se rompieron las pláticas, y esto también influyó hasta en el tipo de cambio, que está en 17.34, cerró nuevamente los precios del petróleo, subieron poco, pero subieron el Brent en 95.26, el W Texas Intermediate en 92.43, la mezcla mexicana no tuvo actividad, entonces no podemos saber, pero ya estaba, se mantenía arriba de $90 el barril. Vamos a ver qué pasa. Y también hoy el Banco de México, bueno, hay dos noticias, unas remesas, que las remesas siguen bajando, pero finalmente estás hablando que ya por persona, por remesa, $403, esto sí sube, se mantiene según el BBVA, que ya sabe que hace los mejores análisis sobre remesas, habrá un crecimiento de 2% este año. Y también se publicó la encuesta de Banco de México, de analistas del Banco de México, y sin sorpresas, bajaron la expectativa de crecimiento del Producto Interno Bruto a 1.1%, muy acorde a lo que ya había hecho el Banco de México también, y a 1.8 para el 2027, que eso es quizá lo preocupante, que no solo bajen las expectativas de crecimiento para este año, sino también para el próximo. Si se cumple esto, estaremos hablando de que los tres primeros años de la presidenta Sheinbaum, el crecimiento habrá sido de 1% promedio. O sea, muy preocupante. Marco Mares, muy buenas noches. Pepe Yuste, buenas noches.
3: ¿Qué tal? ¿Cómo estás, Mari Carmen Cortés? Muy buenas noches. Pepe Yuste, muy buenas noches. Pues sí, se siguen acumulando estas revisiones a la baja de los pronósticos de crecimiento económico. El que mencionabas que se difunde hoy, Mari Carmen, de la encuesta entre los analistas que realiza periódicamente el Banco de México, pero también la que hizo el Centro de Estudios Económicos y del Sector Privado, el CESP, en donde habla de que la economía mexicana apenas podría estar creciendo el 1% para el cierre de este año, y prácticamente todos los diagnósticos coinciden, y los diagnósticos de los analistas privados, los analistas no gubernamentales, todos prácticamente coinciden en que hay una debilidad en el crecimiento económico preocupante, y esta debilidad se origina en la falta de inversiones. Y la falta de inversiones es un diagnóstico que vienen realizando ya desde hace tiempo todos los analistas. No se detona la inversión, hay incertidumbre, hay desconfianza, hay falta de certeza jurídica para las inversiones, y si no hay inversiones no hay un mayor crecimiento económico. Y en ese sentido creo que todos están más o menos alineados, salvo la Secretaría de Hacienda y Crédito Público, que mantiene su pronóstico de crecimiento, pues es el más elevado pronóstico de crecimiento. El secretario de Hacienda y Crédito Público calcula que a partir de la segunda mitad de este año va a detonarse la inversión en virtud de los planes de infraestructura, de los planes, de las nuevas reglas de inversión que se están generando desde el gobierno. Hay optimismo en ese sentido. Sin embargo, la parte que preocupa mucho a los inversionistas tiene que ver con lo político electoral, tiene que ver con la incertidumbre jurídica, está en otra cancha. Mientras en Hacienda hacen su chamba, pues en la parte política espantan a los inversionistas. Pepe, ¿y usted cómo estás? Muy buenas noches.
4: Muy buenas noches, Marco Mares, ¿cómo estás? Marco, Mari Carmen Cortés, ¿qué tal?
2: Hola, Pepe.
4: Buenas noches. Bueno, desde luego esto que comentas creo que es importante. Más adelante en este espacio tendremos al secretario de Hacienda, Edgar Amador, platicando con nosotros de estos temas. Precisamente porque, pues sabemos, lo que ha espantado a los inversionistas ha sido mucho reforma política, en particular la reforma judicial. La reforma judicial ha generado incertidumbre jurídica, ha detenido inversiones, frenos y arranques, han detenido inversiones. Y la Secretaría de Hacienda, bueno, pues va a tratar de estimularlas a través de estos famosos contratos mixtos con este proyecto que trae, con este programa, perdón, esta ley de inversión para infraestructura, que, bueno, detonaría los contratos mixtos, detonaría la inversión. Es lo que está buscando la Secretaría de Hacienda, que salga ya este mismo año. Más, pues, tendremos el tema del Mundial, que será un poco también el estímulo que tendremos. Más, si se revisa bien el Tratado de Libre Comercio y se leen los astros, bueno, pues ahí está confiando Hacienda en esto. Pero por lo pronto, pues el mercado ya se alineó al 1.1%. ¿Quiénes se alinearon? Los encuestados por la encuesta de Citi, los encuestados por Banco de México al 1.1%, y también el propio Banco de México está en 1.1%. Hacienda, ¿dónde lo pone? El crecimiento en 2.3%. Ahí está la diferencia, ahí veremos lo que pasa este año. Está interesante, pues, para salir ya de este marasmo, de este semiestancamiento que estamos viviendo. Y bueno, por otro lado, también se dio a conocer ya por parte de la jefa de gobierno capitalino, de Clara Brugada, el home office. Ya invita a las empresas y de plano sí a las escuelas que hagan home office los días de los partidos del Mundial de Fútbol. Bueno, hay un problema de movilidad en la Ciudad de México, lo sabemos. Es el problema de movilidad, y además el Congreso capitalino está resolviendo también, pues, tener home office en temporada de lluvias. Y es que creo que en lugar de estar construyendo transporte público, oportunidades de movilidad realmente, pues vamos al home office.
2: Vamos, pues. Entonces, oye, ¿no? Por ejemplo, ahorita.
4: La verdad es que sí está un poco raro.
2: Voy a poner ejemplo a todos que no nos viven en la Ciudad de México. Todo le ha hecho un calor del demonio. De repente ahorita, 7 de la noche, se suelta una lluvia tremenda. Está lloviendo mucho, por lo menos por aquí, por la zona poniente. Y ya, ¿y el home office qué? O sea, ¿cuándo, quién va a determinar qué es la temporada de lluvia del Consejo Meteorológico? ¿Van a hacer home office las empresas del 1 de junio a cuándo? ¿Al 1 de enero o qué? O sea, es un absurdo. ¿Quién va a hacer por la ley?
4: No puedo asistir porque creo que va a llover. Me dijo a las 2 de la tarde. Oye, pero sales hasta las 5, bueno.
2: Pues sí, pero ¿qué tal que se inunda el periférico? Pues no había dicho. Clara Brugada, la jefa de gobierno, nos dijo, y Pepe está de testigo, nos presumió que había comprado 56 Bators, creo que así se llama.
4: Bators,
2: que son unas maquinotas.
4: Bators.
2: Que son como aspiradoras, ¿no?
4: Es la marca comercial de una, como de una bomba hidráulica.
2: Bomba hidráulica, en efecto, correcto.
3: Como la que tienes en tu casa.
4: Lo
2: y que impide que se inunden los bajopuentes. Y yo digo, ¿dónde están? Si son 56 vatos, ya son esas maravillas. Y que los iban a sacar durante el Mundial, pues que los saquen ya. Si ya los compraron y ya los tienen, costaron
3: no sé
2: cuántos
3: millones.
2: Lo que pasa,
3: a mí me parece, Mari Carmen, Pepe, que ustedes no tienen llenadera. Pues están pintando todos los puentes y las banquetitas, las están poniendo bien bonitas. Aparte de eso, quieren todo lo demás. Nah. Sí.
2: Y además ya se están, echando para atrás con el color morado.
4: Que por cierto, fíjate, el ajolote. Ya le llamaron el ajolote al tren ligero, ¿no? El que va de Tasqueña a Xochimilco, que obviamente...

0: una ciudad que no tiene tráfico, una ciudad que no tiene problemas urbanos, una ciudad que no es la Ciudad de México.
1: Oye, pues
0: no,
1: con la cierto. Gente ahí, ya vieron lo que pasó ahí en las coordinadoras nacionales de los trabajadores de la educación, la CENTE, hoy organizaron verdaderamente tremendas, o sea, a ver si lo podemos ver en Telefórmula, ahorita no estamos en Telefórmula, estamos en YouTube, para tumbar las vallas, para tratar de entrar al Zócalo, donde se va a realizar el Fan Fest. Ya pusieron un plantón afuera de 20 de noviembre, a media cuadra del Zócalo, tienen otro en 5 de mayo, y arremetieron contra las vallas, rompieron puertas de comercios, entre ellos de la Secretaría del Bienestar, verdaderamente rijosos y preocupantes. Esa es la imagen de la Ciudad de México.
2: Y lo que piden, obviamente, que yo esté de acuerdo en mejorar su pensión a través del Afore, pero no, que ya no tengan Afore, que se pensionen. ¿A cuántos años quieres? ¿A los cuántos años quieres pensionarte? ¿A los 50? No, pues ya a estas alturas le vas a pagar más por la pensión que por lo que trabajó, ¿no? Más años que pensionado.
0: Si es que trabajamos.
1: ¿Cómo vas a revertir la ley del ISSSTE?
2: Trabajamos 25 años y vamos a estar pensionados 40, pues no te dan las matemáticas ni las finanzas para esto, ¿no?
1: La reforma del ISSSTE, que individualizó las cuentas en Afores, quieren que le den marcha para atrás a todas. O sea, no solamente a los maestros, toda la reforma, pues espérame, como le ha dicho la presidenta Sheinbaum sabiamente, y yo creo que la vamos a poder preguntar, si nos da tiempo, al secretario de Hacienda, pues no, las finanzas no dan, es insostenible
0: pues no
1: dar
0: dan.
1: Marcha
0: ya
1: atrás.
0: Lo dijo la presidenta Sheinbaum, que algunas demandas se podrán atender, pero otras definitivamente pues no hay dinero para hacerlo, como esto de desaparecer, de extinguir la
1: pobreza. 100% de incremento.
2: ¿Has escuchado que alguna vez discutamos, volvamos a discutir matemáticas, civismo, historia, inglés, cómo se da en las escuelas?
0: Es que cambiaron la materia de civismo por la de cinismo.
1: Sí. ¿Y para qué estudias si no te reprueban?
2: Si hay condiciones en las escuelas, si realmente hay bebederos. No, de eso ya no se discute nada.
1: Y además tú no te esfuerces. ¿Para qué estudias, chavo? O sea, tienes que hacer una tarea, no la hagas. Pasas el año. Tienes que aprender a leer. No leas. No pasa nada, pasas
0: el año. Y si
1: creces,
0: te damos una beca para que sigas estudiando. Sí.
2: Y si vienes aquí a la marcha, pues ya sabes, tienes garantizado.
1: ¿Qué van a hacer de verdad? Yo digo, ya saben, faltan 10 días para el Mundial. Esas escenas que hoy vimos, te dan miedo a cualquiera. Imagínate a un turista extranjero que quiere ir al Fan Fest. Porque hay nada más hay un Fan Fest por ciudad y el de la Ciudad de México va a ser en
2: el Zócalo, que me parece muy bien y
1: pues
2: son bastante
1: cómo
2: buenos.
1: Entras.
2: Pues es el problema ahí.
1: Sí, o sea, ¿cómo vas a entrar con los plantones de los maestros?
2: Por el cielo.
1: Se pues te van a colar todos los maestros si abres.
2: Sí, no.
1: Va a ser complicadísimo, a menos que los levante. Pero bueno, vamos a un corte, no se vaya.
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0: Fórmula Financiera, nos da mucho gusto, en verdad, que tenemos a Marcelo Ebrard, el secretario de Economía, en la línea. Marcelo, ¿cómo estás? Muy buenas noches.
1: Muy bien, muy buenas noches. ¿Ustedes cómo están?
2: Gusto bien, saludarlos. Marcelo, ¿qué tal?
3: Hola, Marcelo, buenas noches.
0: Oye, cuéntanos primera ronda, sé que no se puede llegar a conclusiones todavía, pero había muchos rumores de que Estados Unidos quería meternos el pie, incrementar las reglas de origen, pedir que ya no hubiera componentes de China, lo cual la industria automotriz es imposible, porque muchos componentes son de China. Cuéntanos qué sí, qué no. Yo sé que no se ha cerrado esto, pero qué sí y qué no.
1: Mira, hubo varias publicaciones con diferentes cosas que estuve leyendo, y parece que es natural que suceda cada vez que tienes una ronda, ¿no? Pero te diría, ¿dónde estamos en...? Primero, ¿qué cosas abordamos en esta ronda? Lo que tiene que ver con sector automotriz y autopartes, que como bien sabemos, pues es una alta prioridad para México y también para ellos, para la administración Trump. El tema de acero y aluminio, de nueva cuenta. El tema de seguridad económica, que significa pues muy diferentes cosas. Puedes dar el contenido que tú prefieras o que tú quieras. Y por supuesto, en lo que tiene que ver con reglas de origen. Es decir, ¿por qué? Porque para nosotros es muy importante entender qué es lo que Estados Unidos quiere hacer, porque tenemos un enfoque como sigue. Hay dos maneras de aproximarte a esta conversación con Estados Unidos. Una es bilateral, esencialmente, o trilateral, en algún momento con la integración de Canadá, que tendrá que ocurrir. Y otra es que tomes en cuenta lo que Estados Unidos está haciendo respecto a muchos otros países. Traté de explicarlo hoy en la mañana, porque está modificando al mismo tiempo o está llegando a acuerdos con muchos otros países. Entonces siempre tienes que estar, a diferencia de lo que ocurrió en 2018-2020, aquí tenemos que estar viendo todos los días qué cosas se acordó o podría modificarse respecto a otros países, porque eso determina tu posición relativa. Entonces, todos esos temas se trataron, se discutieron, explicamos cuál era nuestro sistema, perdón, nuestro enfoque y nuestros argumentos específicos. ¿Cuál es el punto primordial que nosotros queremos llegar? Nosotros lo que queremos llegar es a tener la mejor posición relativa en ese sistema que Estados Unidos está organizando. Para quienes nos están escuchando y no parezca muy teórico, voy a poner varios ejemplos de ello. Si tú tienes una situación con Estados Unidos de acero y aluminio, donde Estados Unidos tiene un superávit con nosotros y al mismo tiempo sigue importando de Asia, la pregunta es, ¿cuál es la situación relativa de México? Pues en este momento es desfavorable, porque tenemos un arancel del 50%. Y otros países como Reino Unido, que todavía no lo aplican, pero están en vías de hacerlo, una vez que nacionalicen sus empresas cereras, pues podrían tener una posición más ventajosa, o sea, una tasa mucho menor del 50. Entonces, todo el tiempo tienes que estar comparándote con los demás cómo estás. La industria automotriz es igual, porque en la negociación pasada se acordaron reglas de origen muy fuertes, muy duras. Incluso este año apenas vamos a llegar en algunos de los preceptos del tratado vigente, o el año que entra, mejor dicho, 2027, vamos a llegar a porcentajes muy altos de integración regional. 75% es altísimo. Entonces, preguntamos reglas de origen, oye, pero ¿estas reglas de origen vas a aplicarse en otros países o nada más es para nosotros? Entonces, el estado de la cuestión al día de hoy es, Estados Unidos quiere organizar un sistema nuevo respecto a todos los terceros países. La tesis nuestra es, bueno, si ya reemplazaste la idea anterior por esta nueva que estás proponiendo, nosotros queremos tener el mejor papel posible o relación posible comparativa, porque tenemos una buena parte de la industria tuya en nuestro país y es vital la integración entre ambas economías. Entonces, es el estado que guarda.
2: Claro. Marcelo Ebrard, ¿cómo estás? Te saluda Marco Antonio Mares. Muy buenas noches.
1: Hola, ¿cómo te va? Muy buenas noches.
2: Hasta ahora, por lo que dicen algunos medios, el presidente Donald Trump está pidiendo 50% de contenido de Estados Unidos en reglas de origen en el sector automotriz. ¿Cuál sería el mejor escenario para México frente a peticiones de este tamaño que son, sin duda, muy importantes?
1: Pues mira, Hay muchas versiones y tenemos sobre la mesa muy diversas propuestas de los Estados Unidos o consideraciones. Nosotros lo que decimos es, a ver, necesitamos en todos los puntos que tú propongas, el punto máximo tuyo deseable, pues prácticamente significa relocalizar parte de nuestra industria a tu país. Eso, que puede ser ese porcentaje u otro, porque también hemos escuchado otros porcentajes en otras cosas. También hay que ver cómo funciona con reglas de origen. Eso para nosotros sería inaceptable, evidentemente. Entonces ahora tenemos una ronda el 16 de junio donde nosotros tenemos que presentar data, que ya hicimos algo de eso antes cuando fue el sistema de descuento a la industria automotriz. Tuvimos que presentar una cantidad de data que no te puedes imaginar. O sea, prácticamente desarmar cada coche, ¿no? Así nos dedicamos a desde los arneses, ¿no? Bueno, ¿cuántas piezas son? ¿De dónde vienen? Todo lo que te puedas imaginar. Y entonces empezar a hacer modelos donde decir, a ver, si me aplicas aquí el 8% va a pasar esto. Si me aplicas el 5% va a pasar esto. Si me aplicas el 10% va a pasar esto. Y así sucesivamente por modelos. O sea, hicimos un modelo bastante complejo que funcionó, porque pues, el sistema de descuento finalmente se ha aplicado y que bueno. Si no, imagínate con 25%, man. Claro, voy a decir claro. Una cosa rica. Entonces ahora tenemos que hacer lo mismo en esta reunión que tendremos el día 16 de junio respecto a contenido de Estados Unidos y respecto a contenido de México, partiendo de la evaluación de qué está sucediendo ahorita en las cadenas de suministro. Ya no la teoría, qué sucedería con el 50, el 40, el 30, el 20, o qué sucedería con el cambio de reglas de origen hacia arriba, o qué sucedería con las restricciones que todavía no conocemos, o reglas de origen dirigidas a terceros países. Entonces, como verás, yo veo que va a ser una negociación muy compleja por los temas que están de por medio, y porque no está tan sencillo. O sea, tú puedes poner el porcentaje que quieras, pero ¿cuál es el efecto que tiene eso en la industria?
3: No, muy complejo, Marcelo, desde luego. Te saluda José Yuste. Marcelo, ¿cómo estás? Buenas noches, ¿cómo te va?
1: Muy bien, ¿cómo?
3: Muy bien, muchas gracias. Fíjate que, Marcelo, que Jamison Greer, el representante comercial de Estados Unidos, a quien tú conoces bien, has negociado con él, estás negociando con él. Lo que se ha dicho es que ha hablado de aumentar el contenido nacional que ellos quieren hasta el 50% de un vehículo que se produjera en Estados Unidos. Esto con tal de bajarnos el arancel. Pues, obviamente esto pues nos sacaría realmente a nosotros de la producción.
1: Yo creo que normalmente cuando estás en una negociación tienes que poner tu punto máximo de llegada. Entonces los puntos de entrada no quiere decir los puntos de salida. Los puntos de entrada, pues ellos te pueden decir 50%, pues nosotros quedamos cero, ¿no? Entonces vamos a ver a qué punto llegamos al final. También tengo que ver cómo combina con reglas de origen. O sea, es volverte a sentar a hacer el diseño, porque el supuesto básico de la integración actual es tú haces lo que tienes ventaja comparativa. Nosotros tenemos productividades muy altas, superiores a los que tienen allá. Me dirás, oye, no, porque van a robotizar. Bueno, pero hoy tenemos productividades superiores a las de ellos. Tenemos ciertas desventajas respecto a Asia, Corea del Sur inclusive. Pero respecto a Estados Unidos estamos en niveles muy altos de productividad. Entonces, desarmar eso pues tiene costos altísimos, ¿no? Cambiar los supuestos básicos tiene costos muy altos. Entonces desde luego que eso lo vamos a argumentar, desde luego que lo vamos a presentar. Entonces estamos ahorita entrando, creo que es útil tener claro pues cuáles son las ideas que ellos tienen. Las ideas que ellos tienen es que debemos recuperar un tramo de la industria automotriz, y lo están haciendo con diversos países, ¿no? Pero finalmente, ¿qué nos dijeron ahora que fue la reunión? ¿En qué estamos de acuerdo como punto de partida? Que en México.
0: Marcelo, nos va a agarrar la guillotina. Ya sabes cómo es esto, que tenemos una guillotina electrónica. Sí. Desafortunadamente, te agradecemos muchísimo la entrevista y estaremos en contacto.
3: Marcelo, un abrazo, gracias.
2: Muchas gracias, Marcelo.
1: Si nos permites. No, gracias a ustedes y aguas con la guillotina.
0: Gracias.
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1: Los jets están funcionando también muy bien. Estamos empezando a ver una recuperación del ICR. Y hay algunos efectos, un efecto cambiario, por ejemplo, sobre la recaudación de comercio exterior y los ingresos petroleros, por ejemplo. Déjame ponértelo de una manera quizá que nos ayude a ilustrar. Se exporta un barril de petróleo que tiene un valor en dólares, pero como se apreció el peso 13.3% de enero a mayo del año pasado a enero a mayo de esta época, el barril de petróleo en peso vale menos. Entonces, por lo tanto, tenemos una recaudación menor. Este efecto cambiario se está, digamos, diluyendo en la comparación anual. Estamos ya viendo una mejoría de la tendencia. Entonces, creo que son resultados sólidos, una mejora del balance. Vamos a ver una reactivación de la inversión, sobre todo la inversión pública y mixta, a partir de este mes. Y estamos confiados en que vamos a tener un buen desempeño tanto en la parte económica como en la parte fiscal.
2: Claro. Edgar Amador, secretario de Hacienda, ¿cómo estás? Te saluda Marco Antonio Mares. Muy buenas noches.
1: Marco, buenas noches. Un gusto.
2: Igualmente. Edgar, como que se han venido acumulando los pronósticos que prevén un menor crecimiento económico, incluso mucho menor respecto de la expectativa que tienen en el gobierno, en la Secretaría de Hacienda y Crédito Público. Y yo lo que observo, Edgar, es que en el gobierno tienen una amplia expectativa por los planes de inversión, las nuevas reglas de inversión que se están generando y lo que a partir de, pues prácticamente de ya, se podría ir generando en cuanto a la reactivación de inversión, como nos lo acabas de mencionar. Si nos puedes explicar y nos puedes dar más datos respecto de cómo fundamentas toda esta expectativa para alcanzar este crecimiento del 2.3% que tienen ustedes en Hacienda.
1: Efectivamente, tenemos, digamos, en nuestra última previsión un rango de estimaciones entre el 1.8 y el 2.8, la estimación puntual media es 2.3. Pues estamos confiados en que vamos a alcanzar el rango de estimaciones, sobre todo a partir del segundo trimestre. ¿Qué es lo que estamos empujando a partir ya de este mes? Reactivación de la inversión pública mediante los esquemas de la nueva ley de infraestructura, los proyectos mixtos que ya venían asignándose y ejecutándose por parte de la Comisión Federal de Electricidad. Si recuerdas, hubo una convocatoria por 7 gigabytes y se recibieron ofertas por 34, ¿no? Es una un múltiplo bastante elevado respecto de lo que se demandaba, y estos proyectos están empezando ya a entrar en la fase de inversión y vamos a ver una reactivación muy sólida tanto de la inversión pública como de la inversión mixta en energía, en carreteras, en puertos, en sectores como agua, en las próximas semanas y meses. Esto le va a inyectar un efecto muy fuerte al calendario de inversiones también en el sector privado. El sector este no está funcionando muy bien. El mes de abril fue sobresaliente en términos de tener exportaciones récord, una alza de más de 30% en las exportaciones. Pues están empezando, digamos, a carburar bien los principales motores de la economía.
3: Qué bueno, Edgar, que sea así. Te saluda José Ayuste. ¿Cómo estás, Edgar? Buenas noches.
1: Pepe, buenas noches.
3: Qué gusto saludarte. Oye, Edgar, cuéntanos, por favor, vi declaraciones tuyas sobre después de lo que pasó cuando bajó el nivel de grado de inversión Moody's. Mantenemos el grado de inversión con todas las agencias calificadoras, desde luego, pero pues sí lo han bajado Moody's y Fitch. Tú comentabas que realmente no se sintió en tipo de cambio, no se sintió en las tasas, pero pues obviamente quisiéramos obviamente volver a subirlo. Hay 18 meses. ¿Cuál es la hoja de ruta de aquí a estos 18 meses, Edgar?
1: Seguro. Primero decir que no compartimos el criterio de la calificadora. Venimos de una reducción inédita en el déficit fiscal de prácticamente 6% a 4.4%, una reducción de 1.5 puntos porcentuales. Es no ocurría en más de 3 décadas. Y la última vez que ocurrió, los que tenemos la edad suficiente para recordarlo, fue con un ajuste muy fuerte de la economía, un ajuste muy pesado sobre el empleo y el bienestar de los mexicanos. Aquí ocurrió este ajuste en un marco de crecimiento del empleo, de la actividad económica, de estabilidad del tipo de cambio. Entonces, nos cuesta trabajo encontrarle la lógica, digamos, a esta acción crediticia, pero bueno, digamos, ellos tienen sus parámetros para analizar. Lo que nosotros estamos convencidos es que la ruta en la cual está entrando la economía mexicana y las finanzas públicas en los siguientes meses van a ayudarnos a, efectivamente, como mencionas, Pepe, a, digamos, volver a ganar la confianza de analistas y ir recuperando, estabilizar primero la calificación y recuperarlo los escalones, digamos, que hemos cedido en las últimas evaluaciones de estas agencias calificadoras.
4: Las inversiones con este nuevo paquete de medidas que se anunciaron, creo que hace un mes, que son muy importantes, que van a ayudar a agilizar la inversión, ¿las vamos a empezar a ver a partir de cuándo? ¿Ya de este mes de junio, aunado al...
1: A partir de este mes de junio.
4: Va a haber un impacto también por el Mundial de Fútbol, no sé en cuánto lo tengas medido, porque va a haber más gastos, seguro. ¿Cómo tienes medido el impacto del Mundial?
1: Mira, es un impacto difícil de evaluar, digamos, porque si recordamos, no van a haber muchos partidos en principio aquí en el país. Es un mundial compartido por los países integrantes de la región de Norteamérica. Entonces, están distribuidos, no tendremos un mundial como tuvimos el 86, donde fueron aquí todos los partidos. Entonces, va a ser moderado, digamos, el impacto y acotado en tiempo. Pero bueno, el entusiasmo en el consumidor que se asocia con una Copa del Mundo siempre es importante. Estimamos, digamos, que hay algunas décimas de impacto directo, pero como muy bien mencionas, Mari Carmen, va a coincidir con la activación de la inversión pública y mixta hacia adelante, con mayor claridad en las variables comerciales, probablemente con también claridad respecto del mercado energético hacia adelante también. Pues pensamos que el segundo semestre va a ser un muy buen semestre para la actividad económica, para el empleo en el país.
2: Claro. Edgar, en el tema de Pemex, hay preocupación entre las agencias calificadoras por el tema operativo, por el tema financiero, le han puesto palomita por el apoyo que le ha dado Hacienda, el gobierno mexicano, a Pemex, pero el tema operativo, ¿a ti te preocupa el operativo?
1: No me preocupa, creo que tenemos que atenderlo y el equipo técnico de Pemex creo que está abocado de manera muy directa y muy entusiasta en ese sentido. Efectivamente, la mejora en la calidad crediticia de Pemex, lo cual no ocurría desde hace 12 años, ayudó a liberar flujo y a liberar energía por parte de los equipos técnicos para abocarse al reforzamiento de la parte operativa. Creo que hemos visto buenos resultados en la parte de refinación, en la parte de petroquímica, y vamos a empezar de nuevo a ver una consolidación de estos esfuerzos en el corto y mediano plazo.
3: Edgar, nos calla, sabes que tenemos que una guillotina electrónica. De verdad, muchas gracias al secretario de Hacienda, a Edgar Amador Zamora. Edgar, muchas gracias por estar con nosotros.
4: Gracias, Edgar.
1: Gracias a ustedes. Un abrazo.
3: Un abrazo fuerte. Gracias. Vamos a un corto comercial.
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0: Explorando la naturaleza.
5: El volcán La Malinche es una de las montañas más grandes de México, con una altitud de 4.461 metros. Tiene aproximadamente 46.000 hectáreas. Está ubicado en el eje neovolcánico transversal entre los estados de Tlaxcala y Puebla. El 6 de octubre de 1938 fue declarado Parque Nacional. Asimismo, forma parte de las cuencas de los ríos Guadalupe y Atoyac, por lo que es muy importante para el abastecimiento de agua en los estados de Tlaxcala y Puebla.
8: Canva anunció su alianza con Google Gemini, una integración que permite a los usuarios generar imágenes y editar diseños listos para publicar sin salir del chat del asistente de inteligencia artificial. Ahora los usuarios podrán generar imágenes con Ano Banana y editarlas con la función Magic Layers, que separa automáticamente los elementos visuales en capas, superando una de las principales limitaciones del contenido generado por inteligencia artificial. Con Magic Layers es posible modificar texto, ajustar colores o reorganizar elementos sin tener que rehacer todo por un pequeño cambio. Además, gracias a la integración con Gemini, usa el contexto de la conversación para interpretar instrucciones y aplicar los cambios en tiempo real. La función permite editar fondo, texto y objetos de forma independiente y personalizar diseños, así como publicar contenido en múltiples plataformas desde un mismo flujo de trabajo. Informó Aide Rivera. 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
9: Fórmula Deportes. El día de hoy en Campo Marte se estrenó el Media Center para todos los medios de comunicación, mismo donde se podrán seguir partidos, además de tener toda la cobertura de lo que será el Mundial. Así también la jefa de gobierno, Clara Brugada, presentó el plan de movilidad y seguridad, mientras que Jürgen Mainka, por parte de la FIFA, dio a conocer que el próximo 11 de junio se abren las puertas a las 9 de la mañana, que la ceremonia estará arrancando a las 11:30 de la mañana y que el partido arrancará a la 1 de la tarde, cuando México y Sudáfrica inauguren la Copa del Mundo. Este día en la Federación Mexicana de Fútbol, la Liga MX premió al Cruz Azul con $1,000,000 por ser el club que obtuvo más puntos en la temporada 25-26. Soy José Luis Cuevas y en Grupo Fórmula somos locales. Estamos a 10 días del Mundial.
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0: Aquí a Fórmula Financiera ya tenemos a la línea Rogelio Garza, él es el presidente de la MIA, la Asociación Mexicana de la Industria Automotriz. ¿Cómo estás, Rogelio? Muy buenas noches.
1: Hola, Mari Carmen, buenas noches.
0: Oye, pues platicar contigo, sabemos que apenas fue una primera ronda de negociaciones. Faltan tres y quizás más, ojalá en tres días acabara esto. ¿Cómo ves? Porque pues está muy fuerte el rumor de que Estados Unidos quiere pedir el 50% de integración nacional hecha en Estados Unidos. Ahorita explícanos, hoy es el 75%, pero regional, de los tres países, ¿o cómo aplica hoy las reglas de origen?
1: Correcto, correcto. Ahorita la regla de origen que tenemos es el 75% del valor regional, es decir, tú para cumplir con el Tratado de Libre Comercio y poder exportar a Estados Unidos bajo el tratado, tienes que cumplir con 75% de contenido de la región, de México, de Estados Unidos y de Canadá. Esa es la regla actual, que ahorita se ve impactada por la medida por la medida de la sección 232 de la Ley de Comercio, en el cual pues aplican ahorita un 25% de arancel y solamente nos están dejando descontar el contenido de Estados Unidos. Entonces, bueno, esa es la situación actual, pero la regla ahorita es 75%.
2: Rogelio, ¿cómo estás? Te saluda Marco Antonio Mares, muy buenas noches.
1: Marco, buenas noches.
2: Rogelio, yo sé que hay planteamientos que se hacen, nos lo decía hace un momento el secretario de Economía, Marcelo Ebrard, de manera inicial, son como la primera propuesta y ya de ahí van avanzando en la negociación entre los países, pero ¿cuál sería para México, para la industria automotriz mexicana, el mejor posicionamiento a lograr?
1: Bueno, mira, esto es interesante, como bien comentas y como lo ha comentado el secretario, bueno, de entrada y de posicionamientos de salida, pues bueno, sabemos que han pedido desde hace tiempo nuestros vecinos, que han pedido que cumplir un porcentaje de contenido de Estados Unidos, que quieren implementar la regla de origen, etcétera. Hemos escuchado varias cosas, pero yo creo que la pregunta que haces es muy importante. O sea, para la industria automotriz, primero, es muy importante quitar la medida a la sección 232. Quitar ese impacto del 25%, porque esa es una doble carga para la industria. O sea, la industria ya cumple con una regla de origen del 75%, que cuesta cumplir eso, porque tienes que limitarte a productos y servicios de la región, y eso, aunado a un 25%, pues te pone a México en una situación muy complicada. Entonces, la mejor posición para la industria mexicana sería que quiten la 232 y que logremos que todo lo que cumpla el tratado vaya con cero arancel. Ese es el mejor posicionamiento que pudiéramos tener.
3: Claro, desde luego, Rogelio, te saluda José. ¿Y usted cómo estás? ¿Cómo te va?
1: Bien, bien. Pepe, ¿tú?
3: Qué gusto, muy bien, muchas gracias. Oye, qué bueno que platicamos contigo, porque en efecto nos dices esto, porque de repente parecería que Estados Unidos quisiera, ¿sabes qué? Te manejo, que te reduzco el arancel de la 232, pero dame más contenido nacional, ¿no? A favor de nosotros, ¿no? Que es lo que quiere, se ha rumorado mucho el 50%. Bueno, lo hizo Jamison Greer. Esta es la negociación muy complicada, ¿no?
1: Muy, muy complicada. Y esa petición, Pepe, no es nueva. Esa petición, hay que recordar que eso lo hicieron en 2018, ¿sí? Hicieron esa misma petición, y en aquel entonces lo que sucedió fue que se incrementó la regla de origen solamente, pero no se aceptó tener un contenido definido americano. Entonces, otra vez, es una petición que ya habían hecho en aquel entonces y que están volviendo a poner en la mesa. Pero yo creo que lo que el secretario ha comentado, y el subsecretario Luis Rosendo, de tener calma para no aceptar algo que no sea bueno para México, de tener calma y de primero ver una negociación o una revisión integral. Nosotros necesitamos, no podemos hablar de una regla de origen mientras haya una 232, un impacto de la medida 232. Entonces, es innecesario verlo en su conjunto, porque no se puede convivir con las dos cosas.
0: Bueno, y además ahora están hablando de la 301, No, en México está entre los países a revisión e investigación bajo esta sección 301 de la ley de, creo que de 1974, por un sobreexceso de producción, lo cual me parece absurdo porque está todo concatenado a nivel regional. O sea, lo que creo yo es que ya no va a haber un free ticket, o sea, ya no va a haber aranceles cero, que va a ser muy difícil la negociación. Y la duda, Rogelio, ¿es mejor esto a nada? ¿Es mejor aceptar y ceder, quizás no al 50, pero sí un mayor porcentaje, a que desaparezca el T-MEC?
1: Mira, siempre es mejor tener algo que nada, pero a ver, hay que tener mucho cuidado, porque este tema del contenido, lo hemos platicado con la Secretaría de Economía, del contenido específicamente de un país, en este caso Estados Unidos, pues es un dardo envenenado para los otros dos países miembros del tratado, ¿sí? Porque finalmente es una tendencia, uno, esto lo que va a provocar en el mercado es que las compañías busquen mayor contenido de ese país, y no de México y no de Canadá. Entonces, yo creo que, a ver, es la primera ronda, vamos apenas en la primera ronda. En la primera ronda todo el mundo dice, pues yo quiero todo. Yo creo que hay que ir con tiempo y con calma. Esta segunda ronda, el día 16 y 17 en Washington, va a ser muy importante. Y yo creo que, a ver, es la primera. Hay que tener cabeza fría para esto, y hay que tener paciencia, porque creo, como lo comentaron ahorita al principio, no creo yo que en tres reuniones se vaya a poder solucionar todo lo que traemos. Entonces, vamos viendo cómo se va avanzando, pero creo que tenemos que avanzar en los dos frentes, en el frente de la sección 232, del impacto del 25%, y en la revisión de lo que es el tratado, porque esta sección no está dentro del tratado.
2: Sí, Rogelio, y bueno, desde tu punto de vista, bueno, no desde tu punto de vista, sino desde la información que cuentan en la industria, ¿qué tanto daño económico? ¿Hay algún monto económico que ya se haya calculado de lo que está impactando esta sección 232 y el 25%?
1: Bueno, mira, si hay un cálculo, digo, si tú, inclusive en los datos que el CBP, la aduana americana, tiene de lo que han cobrado de aranceles, por ahí se puede acceder al dato de lo que han cobrado, por ejemplo, en el tema de vehículos. Y es cuestión de ver el impacto y los reportes de las compañías a bolsa. O sea, ahorita, fíjate, esto es bien interesante. Alguien por ahí hace poquito, igual de un medio, me decía, oye, pero los números de exportación de abril comparado contra abril del año pasado y enero-abril contra enero-abril, vamos bien, 4% arriba. Y yo le digo, eso es un espejismo, ¿sí? El que los números que han estado hacia arriba y abajo indiquen o digan ahorita que aparentemente estamos bien, es un espejismo. Ahorita no hay de dónde manden los vehículos a Estados Unidos. No hay de dónde los puedan sustituir. Las compañías están tragando el arancel. Pero esto no puede ser permanente. Si esto es permanente, entonces se va a empezar a ver algún daño en la industria. No solo aquí, a repercutir en precios más en Estados Unidos y en las cadenas de valor en Estados Unidos y aquí y en Canadá. O sea, esta posición del 25% de arancel más cumple con todo lo del tratado no es benéfico para nadie, ni aquí, ni en Estados Unidos, ni en Canadá. Entonces, algo tenemos que encontrar, estoy seguro que lo vamos a encontrar, pero hay que trabajar con paciencia para poder llegar y encontrar esa posición que nos permita a todos volver y seguir siendo competitivos en la región.
3: Qué bueno, que creo que está muy claro el tema, desde luego, en esto que ustedes lo tienen muy claro en la mía, Rogelio, este tema del contenido regional. Y entonces, lo primero es llegar a cero, realmente desaparecer la 232, que no nos aplique la 232, que nos pone el arancel de 25.
1: Ese es el mejor escenario. Me preguntaron cuál es mi mejor escenario.
3: Sí.
1: Es el
3: mejor escenario. O sea, lo que quisieras es esto. Sí.
1: Eso es lo que yo quisiera, ¿verdad? Pero bueno, habrá que, otra vez, apenas arrancó la primera ronda, habrá que ver ya con algunas posiciones en la mesa cómo va, pues, la revisión, ¿no?
0: Y además hace falta que se integre Canadá, que tampoco va a ser tan sencillo, y falta la parte laboral, que ya nos da tiempo. Rogelio, porque nos agarra la... Bueno,
3: Rogelio,
0: se acaba el programa.
3: Muchas gracias. Muchas gracias, Rogelio.
0: Rogelio Garza.
1: Saludos a todos. Saludos. Y yo creo que vamos a estar muy en contacto. Saludos.
3: Desde luego. Gracias.
0: presidente de la MIA, Asociación Mexicana de Industria Automotriz. Pepe, yo estoy, buenas noches.
3: Mari Carmen Cortés, muy buenas noches. Marco Mares, buenas
2: gracias,
3: noches.
2: Gracias, Mari Carmen. Pepe, buenas noches.
0: La producción de Diana Cepeda con la asistencia de Cindy Sánchez de Charlie González. En los controles técnicos, Lorenzo Gasca. El staff de de YouTube, Jorge Cruz y Gio Hernández. Y se queda de Noche de Negocios.
3: Hasta mañana, gracias. Gracias.
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0: Cuida lo que comes.
1: La jalea real es una sustancia cremosa y blanca producida por las abejas. Algunas de las propiedades que se les adjudican son que equilibra el metabolismo y el sistema nervioso central, fortalece el funcionamiento del organismo y potencia el sistema inmunológico. La jalea real contiene vitaminas del complejo B, aminoácidos como linaza y minerales como el zinc, cobre y magnesio.
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2: Muy buenas noches, ¿cómo
3: estás? Muy buenas noches, Jos, muy contenta de estar aquí en un lunes más, lunes sin vacío, ya a mitad del año, a unos días, semana y media de que arranque el Mundial. También ya concluyó la primera ronda de negociaciones del T-MEC aquí en México. Entonces, pues, muchas cosas pasando y cosas también interesantes las que vienen en estos días.
2: A muy poquitos días de que empiece el Mundial, lo cual, pues, todo el mundo sabrá que me emociona en demasía.
3: A mí también, a mí también.
2: Seguro va a estar bueno. Sigue siendo un rollo el tema de la FIFA y de los boletos.
3: Sí.
2: Seguramente ya lo escucharon en varios de los programas que transmite Grupo Fórmula. Un rollo, la mafia está por todos lados de la FIFA y algunas otras cosas. Pero bueno, aquí no les vamos a platicar de eso, vamos a hablar de negocios, de finanzas, de una forma muy aterrizada, como siempre lo hacemos en Noche de Negocios. ¿Qué tenemos hoy, Susana? Platícanos un poquito.
3: Pues hoy tenemos algunas notitas de coyuntura, bastante variado, de diferentes temas, y después vamos a hablar de la industria de los medicamentos para tratar la obesidad, que es una industria que ha crecido muchísimo, farmacéuticas que... Yo creo que te podría decir que esta es un sector que tiene un duopolio, dos farmacéuticas que son las principales que están vendiendo estos medicamentos. Y bueno, hablaremos del tamaño del mercado y cuáles son las expectativas.
2: Me imagino que ya representan un altísimo porcentaje de las ventas, ¿no? De estas farmacéuticas. E inclusive creo que a una de ellas medio la salvaron después de pandemia y algunas otras cosas. Pero bueno, ya nos platicarás.
3: Uh-huh.
2: Te vamos a platicar en los empresarios. Si te gusta mandar hacer ropa a la medida, si eres elegante, trajes, camisas, etcétera, quédate porque te vamos a dar mucho detalle. Una marca que seguramente ya conoces, no me voy a adelantar, ahorita te vamos a platicar. Y al final, si nos da tiempo, espero que sí, vamos a tener el glosario, y si no, lo sigo guardando. Creo que llevo guardándolo como 17 semanas. Si a ti te interesa saber qué son los derivados, lo vamos a platicar de forma súper aterrizada. Así es que vámonos de lleno con la siguiente información.
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3: Pues Fibra Monterrey finalmente acordó adquirir a Fibra Macquarie en una transacción valuada en aproximadamente $1,700 millones. Y esta transacción es muy importante porque de cierta manera consolida pues una de las transacciones más grandes recientes en el mercado inmobiliario mexicano. Habíamos visto varios interesados, seguramente habrás escuchado Fibra Prologis, Fibra Next, y esto pues pone fin a una intensa disputa por los activos de la Fibra Macquarie. Y ahora, ¿qué representa esta compra? ¿Por qué fue tan importante? Pues digamos que Fibra Monterrey con esta adquisición fortalecerá significativamente su portafolio de propiedades industriales y logísticas, un segmento que sabemos ha sido impulsado por el nearshoring y la demanda de espacios vinculados a la manufactura y el comercio exterior. Y entonces esta combinación de fibras, una de las mayores fibras del país por valor de activos, ampliando pues la presencia de Fibra Monterrey en mercados industriales, clave para nuestro país. Entonces, con esto, Fibra Monterrey crece su portafolio de inmuebles de unos 2 millones de metros cuadrados a cerca de 5.5 millones y de 118 propiedades a 338.
2: Pues nada más con esos datos que das, es más del doble del tamaño que ya tenía Fibra Monterrey, ¿no? Pasar de 2 a 5.5.
3: Exactamente.
2: Se ha visto un crecimiento sostenido, muy sostenido en los últimos años de Fibra Monterrey. Bueno, con esta adquisición, pues lo echará a volar, ¿no? Recordarle nada más a la gente que una fibra, si lo podemos traducir la forma más sencilla posible, es una empresa que conjunta muchas propiedades y de la cual tú puedes participar, ya sean la plusvalía de estas propiedades o bien en las rentas que las mismas propiedades van generando. Hay unas que se especializan en temas industriales,
3: otros
2: en comercial, y entonces cada una va teniendo un poco su especialización. Bueno, pues una noticia muy relevante, casi salida del horno. Ya se hablaba mucho en los últimos meses de este tema, pero bueno, una noticia muy relevante para el sector de las fibras.
3: Finalmente se concretó, exactamente.
2: Así es. Te quiero platicar que hay cuatro, bueno, ¿tú conoces las cuatro grandes firmas de consultoría?
3: Sí, a ver, ¿no? PwC, PricewaterhouseCoopers, EY, y me falta
2: KPMG son las cuatro firmas de consultoría, de auditorías en general, ¿no? Uh-huh. Principalmente. Y acaban de sacar una estadística reciente en donde se confirma, o bueno, ya es estadística, en donde señalan que hoy estas firmas están contratando mucho más gente especializada en inteligencia artificial que consultores.
3: Ok.
2: O sea, los consultores al final de cuentas son los que se acercan contigo, tú vas a una empresa y dices, oye, tengo este problema, o quiero eficientar X, o quiero un tema de auditoría para que revises ciertas cuestiones, estados financieros, lo que tú quieras, te acercas con ellos y lo primero que te ponen es un equipo importante de consultores. Uh-huh. Al final, ese es el producto. Bueno, pues hoy contratan mucho más postean mucho más la intención de contratar a gente especializada en inteligencia artificial. Hoy el 7% de los puestos que se contratan es gente especializada, cuando en 2022 no llegaba ni al 2%. Eso nos da una señal clara, ¿no? Ahora, la pregunta es, ¿entonces van a sustituir a todos los consultores?
3: No lo creo.
2: No, un poco el análisis y lo que leía yo principalmente en este artículo es que estas consultorías están como en una pirámide típica, en donde tienes un consultor senior, que muchas veces es el socio, el asociado, etcétera, que es tu cara al inicio como empresa, y abajo tiene a muchos consultores juniors que se dedican mucho a temas de información, de análisis, etcétera. Probablemente esos van a ser los más sustituibles, porque la inteligencia artificial te va a hacer este análisis, un primer enfoque, te va a traer datos, te va a traer estadística, y sobre eso consultores seniors, asociados, socios, etcétera, bueno, pues te darán las mejores propuestas para, dependiendo cuáles sean tus necesidades. Entonces, bueno, una de las muchas señales de la modernidad entre inteligencia artificial y muchas otras cosas, nos estamos haciendo viejitos, Usáis tú mucho más
3: no,
2: que yo.
3: ¿Qué pasó?
2: Pero bueno, ahí está mucha todavía modernidad y el caso de las cuatro grandes lo confirma.
3: Muy bien, ahora yo traigo otro tema de salud. ¿Qué tanto has escuchado recientemente del ébola?
2: Pues está sonando bastante. Que si en África, que si el mundial,
3: Todo por el mundial hay preocupaciones, pues, de todos estos viajes que va a haber alrededor del mundo, que vengan a destinos México, Estados Unidos y Canadá por el mundial, y qué se está haciendo al respecto, ¿no? Pues justo se dio a conocer que Moderna, esta farmacéutica que seguramente escucharon mucho con...
2: Se hizo famosa con las vacunas.
3: Exacto, las vacunas de la COVID. Pandemia, pues bueno, anunció una alianza con la Coalición para las Innovaciones en Preparación ante Epidemias, que se abrevia CEPI, por sus siglas en inglés, para desarrollar una vacuna contra el virus del ébola Bundibugyo, que este es

0: estará respaldando proyectos liderados por la Universidad de Oxford y la organización IAVI para acelerar el desarrollo de herramientas contra esta variante del ébola.
1: Bueno, pues ojalá funcione tal como lo platicas. Y lo que siempre nos preguntamos es, cuando hay una vacuna con tal velocidad, los efectos secundarios, que fue lo que platicamos un poquito en el COVID,
0: sí,
1: que
0: no
1: hoy todavía no tenemos certeza, ¿no? Pero bueno, para un tema tan sonado, importante que haya una vacuna rápido y que funcione de manera eficiente sobre un tema que, cuando lo empieces a escuchar tanto, cuando el río suena es que agua lleva, y no queremos que afecte, o sea, está muy focalizado en África principalmente, y que llegue a otros lados, ¿no?
0: Exactamente.
1: Te cuento una última rapidísima, a ver si nos da tiempo. Una belleza, la piratería del mundial, está todo lo que da.
0: No, porque
1: ya lo sabemos, ¿no? Porque es el colmo, ¿no? Que estemos todavía con temas de piratería, pero es algo que no nos podemos quitar de un día a otro. Para las empresas como Nike, Puma, etcétera, el mundial representa hasta el 30% de las ventas que hacen ese año. Y se me hace poquito el número, ¿no?
0: Sí.
1: Porque hay empresas de estas que visten a los equipos, entonces todo el mundo compra camisetas, etcétera. Bueno, te voy a platicar. Por ejemplo, en Tepito hicieron una, decomisaron 25 toneladas hace unas semanas. De hecho, lo platicábamos de piratería, de ropa falsa. Eso equivalía en piratería a 15 millones de pesos.
0: Sí.
1: Pero en términos de las marcas, podía representar hasta 150 millones de pesos que dejaron de vender. Claro, porque la piratería cuesta 10 veces menos, por ahí la equivalencia entre 15 y 150 millones de pesos. La industria textil ha perdido en los últimos años, en el último año, cerca de 70 mil empleos en México.
0: Muchísimo.
1: Mucho relacionado por el tema de piratería, principalmente de lo que viene de Asia, ¿no? El INPI, en otro operativo, decomisó 95 mil prendas falsas que venían de Asia. Entonces, sigue siendo un golpe fuerte. El mismo INPI ha dado de alta 344 registros donde puedes usar la palabra FIFA, mundial, lo que tú quieras. Si te acercas con ellos de la manera correcta, bueno, pues la piratería con todo, con el tema de camisetas y aprovechando el momento que vivimos cercano al mundial para hacer su agosto. Triste, triste la noticia, y significa mucho dinero.
0: No se aprovechen de este mundial. Bueno, vamos a hacer una pausa, pero antes les recordamos que nos pueden enviar sus preguntas o comentarios a través de las redes sociales, @JA-Esquerra, @SuScience. Regresamos.
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1: Y Sanofi con Adlixin y Lixumia. Seguramente no los han escuchado, pero bueno, se los quería plantear.
2: Ni los podría pronunciar, pero hablabas que hay un monopolio, duopolio. Principal.
1: Yo te diría...
2: ¿De medicinas o de laboratorios? Porque las dos medicinas las tiene Novo Nordisk, ¿no?
1: Pero, te voy a decir, digamos que estas dos laboratorios, tanto Novo Nordisk como Eli Lilly, dominan el mercado, ¿no? Principalmente ellos son quienes controlan estos, los medicamentos que más se consumen. La competencia entre Wegovy, Ozempic y Mounjaro, Zepbound, se ha convertido en una de las mayores rivalidades de esta industria farmacéutica y ya se empiezan a ver nuevos jugadores que están en fases de estudios y de desarrollo. Pero aquí quisiera ver cómo estamos en México, ¿no? Porque esto igual es una visión un poco más global. Pero México, como sabemos, pues podría ser uno de los mercados más relevantes del mundo para estos medicamentos, porque recordemos que ocupamos primero el primer lugar a nivel global en obesidad infantil y en segundo en adultos. Entonces, cerca del 75% de los adultos en nuestro país padece sobrepeso u obesidad. Y específicamente el 37% de la población adulta vive con obesidad, de acuerdo con datos de nuestro gobierno, ¿no? Entonces, creo que es un mercado donde hay muchísimo potencial exactamente para crecer. Y por lo menos 5 de estos medicamentos ya se venden en nuestro país. Pero el gran reto creo que sigue siendo el precio.
2: Sí.
1: Aquí tenemos otra tabla en la que podemos ver más o menos el costo mensual estimado, porque todo depende de pues el tipo de persona y el tipo de tratamiento y la dosis, ¿no? Pero, por ejemplo, el Ozempic de Novo Nordisk, digamos que la indicación principal es diabetes tipo 2, pero también ya se receta para obesidad, y el costo mensual estimado es entre 4,500 y 6,000 pesos. Después, Wegovy entre 5,500 y 8,500 pesos, Mounjaro entre 7,500 y 12,000, Rybelsus entre 2,400 y 4,500 y Saxenda entre 2,500 y 8,500. Entonces, con estos precios, digamos que es difícil llegar a una gran parte de la población.
2: En donde hay más obesidad, por
1: exactamente,
2: cierto,
1: dependiendo del producto y la dosis, pero digamos que es algo bastante caro. Y entonces ahora quisiera mostrarles otra gráfica en la que vemos cómo las empresas, las farmacéuticas, han crecido a partir de estos tratamientos. Si comparamos los ingresos de Novo Nordisk y Eli Lilly, digamos que tienen ingresos totales por Eli Lilly por 65.200 millones de dólares, de los cuales el 63% de sus ingresos vienen de estos productos GLP-1.
2: El 63% de los ingresos de una de las farmacéuticas más importantes del mundo ya son estos productos.
1: Exacto. Y de Novo Nordisk, 67%.
2: 67% de Novo Nordisk, que es la que tiene el producto principal, o por lo menos el más sonado, que es Ozempic. 63 y 67%, grábense este número, de las ventas de estos laboratorios o farmacéuticas, si es que es la palabra adecuada, 63 y 67% de sus ventas ya dependen de este producto. Bastante agradecidos estarán con este descubrimiento.
1: Exactamente, y si vemos el precio de la acción de las dos compañías, cuentan una historia muy interesante. Por un lado, Novo Nordisk fue la empresa que detonó el boom de estos medicamentos para bajar de peso con Ozempic y Wegovy. Su acción se disparó entre 2022 y 2024 porque los inversionistas pues vieron que la obesidad podía convertirse en uno de los mercados farmacéuticos más grandes de la historia, pero después digamos que vio una corrección en el precio de su acción fuerte, no porque el negocio vaya mal, sino que pues llegaron otros competidores como es Eli Lilly, ¿no? Y en el caso de Eli Lilly, si podemos poner el precio de la acción en pantalla, ha seguido subiendo el precio de la acción, ha tenido un desempeño impresionante, un crecimiento en los últimos 5 años de 435%, y pues bueno, le están apostando mucho a esta compañía, y pues es un mercado que va a seguir creciendo. Ahora, la duda, para cerrar y también para que nos digan en redes sociales qué opinan, ¿podrán estos medicamentos, digamos, pasar de ser tratamientos para una minoría que puedan pagarlos a convertirse, pues, a ser un medicamento, una herramienta de salud pública para millones de personas?
2: Pues te voy a dar mi opinión, no me lo preguntaste, pero yo diría que en el mediano plazo no.
1: Okay.
2: Porque pues es una forma de ganar dinero. Probablemente hasta que entren los genéricos es cuando se empiece esto
1: a
2: democratizar de alguna manera. Lamentablemente hoy no llega para toda la población. ¡Qué locura! 63, 67% de los ingresos ya representan estas marcas.
1: Muy bien, pues mándenos sus comentarios a través de las redes sociales @j-esquerra, @susscience en Instagram y en X. Estamos en Noche de Negocios, no se vayan, regresamos con más, con un caso de emprendimiento mexicano en Noche de Negocios.
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4: Canva anunció su alianza con Google Gemini, una integración que permite a los usuarios generar imágenes y editar diseños listos para publicar sin salir del chat del asistente de inteligencia artificial. Ahora los usuarios podrán generar imágenes con Ano Banana y editarlas con la función Magic Layers, que separa automáticamente los elementos visuales en capas, superando una de las principales limitaciones del contenido generado por inteligencia artificial. Con Magic Layers es posible modificar texto, ajustar colores o reorganizar elementos sin tener que rehacer todo por un pequeño cambio. Además, gracias a la integración con Gemini, usa el contexto de la conversación para interpretar instrucciones y aplicar los cambios en tiempo real. La función permite editar fondo, texto y objetos de forma independiente y personalizar diseños, así como publicar contenido en múltiples plataformas desde un mismo flujo de trabajo. Informó Aide Rivera. 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
5: Estas son las Stevie Bites. ¿Qué es Stevie de TV? Pedro Almodóvar regresa con Amarga Navidad, probablemente una de sus películas más personales. La historia sigue a Elsa, una mujer destruida por la muerte de su madre, mientras un director en crisis creativa llamado Raúl comienza a convertir el dolor de quienes lo rodean en material para una película. Almodóvar mezcla realidad, memoria y ficción hasta que ya no sabes qué parte pertenece a la vida y cuál al cine. Todo esto con su famosa paleta de colores. Es protagonizada por Bárbara Lini, Milena Smith y el argentino Leonardo Sbaraglia, quien nos comparte cómo es trabajar en el universo de Almodóvar.
6: Haber trabajado, como en mi caso, en dos películas con él ya es un gran privilegio y me siento muy afortunado de eso y muy agradecido.
5: Amarga Navidad ya está disponible en los cines de todo el país. Estas fueron las Stevie Bites con Steve de TV.
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2: Estamos de regreso en Noche Negocios. Y yo te quiero preguntar si tú compras ropa, te haces trajes a la medida, sacos, camisas.
3: Fíjate que sí, espero que más o menos se note, digo, pero uno le echa ganas. A mí sí me gusta hacerme sacos, camisas a la medida. Sí,
2: muy bien.
3: Me parece interesante porque además estoy alto y luego no todo queda bien. Okay. Y el 42L, que es el que yo pido, o el 40L, no se encuentra en todos lados. Me sacan, cuando voy a la tienda, me sacan ahí un triste saco y no hay muchas posibilidades. Entonces, sí
2: muy
3: me
2: bien.
3: Gusta.
2: Yo no, y fíjate que lo debería de hacer más seguido, porque hoy vamos a tener un emprendedor mexicano que creo que ha sido un caso de éxito a lo largo de 15 años. Está con nosotros Gerardo Morera, quien es CEO y founder de Personal Brands Group, una marca mexicana de ropa para hombre a la medida, en la que bajo este paraguas están Morera Grosso y Havoc. Bienvenido, Gerardo, qué gusto tenerte por acá.
4: Muchas gracias por la invitación a su programa, Susana, José Antonio, es un gusto estar con ustedes y con su auditorio.
3: Al revés, el gusto es para nosotros que estés aquí. Además, empezaste hace 15 años, yo creo que de 10, porque estás muy joven, lo cual además a mí me gusta mucho cuando traemos empresarios exitosos mexicanos, pero además jóvenes, ¿ok?
2: 100%.
3: A ver, Morera Grosso, no sé para la gente quienes lo conozcan o no, probablemente a mí me suena menos. Havoc sí, de repente me inunda de marketing, estrategias de marketing, y lo veo por todos lados, lo cual asumo que ha sido positivo para ustedes como marca. Ahora, explícanos algo. Este es un programa en el que tratamos de desmenuzarle a la gente cómo es que son los negocios. Más que vender tu marca, que es muy buena, vayan y compren, desde luego, pero tratamos de desmenuzar cómo es que salieron la idea de los empresarios. La sección se llama Los Empresarios, ¿no? Yo voy al centro comercial y me encuentro con Liverpool, con Palacio Hierro, con Aldo Conti, con lo que tú quieras, con High Life, con lo que quieras. Y tú dijiste, a mí me da igual, yo quiero poner una ropa de buena calidad, hecha a la medida. ¿Qué viste? O sea, ¿por qué? ¿Por qué meterse en algo tan concurrido, llamémosle?
4: Justamente por esa experiencia propia, José Antonio. A mí me tocó, como a muchos otros hombres, irte a querer comprar un traje. Y tal cual, como tú decías, que te necesitas poner el 44 largo y seguramente a ese le tienes que hacer un ajuste especial.
3: 42L, no me alargues, no me pongas tallas de más, 42L, pero sí.
4: Y lo que termina sucediendo es que estamos en un mundo en donde parece que el hombre es el que se tiene que adaptar al traje, cuando realmente el traje se tiene que adaptar al hombre. Y un poco lo que logramos con Personal Brands Group es que tenemos dos marcas, como bien dijeron, Morera Grosso, que está enfocada en el segmento de lujo. Y después, con esa experiencia que tuvimos con Morera Grosso, lo que decidimos es ampliarlo a Havoc en el segmento de lujo accesible. Entonces, lo que durante muchos años era un privilegio para pocos, ahora sí, con Havoc lo puedes tener un traje a la medida en un precio muy accesible y al mismo tiempo en una entrega muy rápida de 72 horas.
3: El mastiche, fíjate que acaba de salir aquí, que lo platicamos la vez pasada.
2: Sí. A ver, pero ahí explícanos un poco justamente a qué nicho van, ¿no? O sea, porque, a ver, José Antonio ya mencionaba Palacio Hierro, Liverpool, Aldo Conti, lo que sea, pero ustedes, ¿dónde están específicamente tanto con Morera como con Havoc? Porque es caro, digamos que es promedio, ¿o en qué tipo de clientes se han enfocado en estos 15 años?
4: Sí, a ver, Morera Grosso está en el segmento más alto, es el lujo absoluto, en donde cada prenda es completamente individual, es un proceso muy artesanal, hay muchos acabados a mano, puedes escoger de las 5,000 telas mejores del mundo.
2: Okay.
4: Y después con Havoc atendemos al segmento medio-alto. Sí, en México sigue siendo un segmento medio-alto, aunque lo hemos logrado llevar a un precio mucho más accesible. Y con esto atendemos estos dos mundos con estas dos marcas.
3: Super. Yo quiero, rapidísimo, antes de entrar a la siguiente pregunta, cuando dices el lujo, dame un ejemplo. O sea, si yo voy a morir, digo, depende de la tela, me vas a decir, pero si voy a morir, sí, a grosso, un promedio de un saco, una camisa, contra Havoc, ¿cuál es la diferencia? Porque el programa pasado hablábamos de un segmento que le llamamos Mastiche, que es llevar el prestigio, sí, de alguna manera medio masiva. Yo ahorita te voy a preguntar.
2: Democratizarlo
3: de alguna manera. Sí. ¿En qué rangos andan?
4: Sí, en Morera Grosso el promedio está en 40 mil pesos un traje. Uh-huh. Y en Havoc tenemos trajes a la medida desde 8,900 pesos.
3: Okay. Ya, pues sí lo hicieron bastante, sí, bastante mal alcanzable. Sí. Más alcanzable, ¿no? Uh-huh. Ahora, entendiendo eso, o sea, platícanos un poquito cómo es tu modelo de negocio, porque no está fácil ir del extralujo y luego democratizarlo de alguna manera. Sí. ¿Cómo es el proceso industrial? ¿Fabrican ustedes? ¿Traen las telas de dónde? O sea, quisiera yo entender el journey de fabricación y luego cómo llegas al cliente. Creo que eso le da mucho valor a la gente.
4: Y justo le diste el clavo, porque eso es lo que realmente nos hace diferentes.
3: Okay.
4: Nosotros, cuando arrancamos Morera de Grosso, lo que nos dimos cuenta es que en México no había fábricas que te pudieran hacer un traje a la medida de muy alta calidad. Y entonces arrancamos primero con esa integración vertical, primero en Morera de Grosso. Uh-huh. Y después lo que descubrimos fue que si lográbamos crecer el volumen a una cierta escala, podíamos ofrecerle ese traje y esa camisa a la medida a mucho más gente. Entonces nosotros fabricamos, sí, controlamos todo el proceso desde la recepción de la tela hasta la entrega del cliente final, controlando todos los pasos intermedios. No. Y eso es algo muy diferente a comparación de cómo funciona la industria. Tú, cuando vas y compras un traje en una tienda departamental, no solamente pasas por la tienda departamental, que es el primer intermediario, sino pasas por un licenciatario en México que a su vez le licencia la marca a un licenciatario a nivel global. Tienen que fabricar con terceros y después distribuir a través de departamentales. Entonces nosotros, al entregar desde la fábrica hasta el cliente final, nos permite tener un producto de muy alta calidad a un excelente precio y con un muy buen servicio.
3: Sí, porque en un poquito de lo que defines, para platicarle a toda la gente, asumo que entre más manos participan, hay de dos: o le bajas a la calidad para tener un precio accesible, ¿no? O la otra es que te vuelves irracional en el precio porque tienes que distribuir a muchas personas, ¿no? Entonces,
4: correcto.
3: ¿Y las telas sí vienen de Italia? ¿De dónde vienen? Principalmente, sí, de Italia, me imagino.
4: Sí, ahí compramos telas de las principales fábricas de telas de lujo del mundo, entre ellas Loro Piana en Italia o Holland & Sherry en Escocia, entre algunas, okay, otras.
2: Oye, creo que mencionas un punto muy importante, que es el tema de que fabriquen ustedes aquí. Esto les permite tener márgenes mucho más altos que si fabricaran en otros países, ¿no? Entonces, cuéntanos un poco sobre sus márgenes y también, pues, cómo ha ido el negocio en los últimos años, qué tanto han crecido en ventas.
4: A ver, nuestra política de márgenes es un margen sano, pero nosotros lo que buscamos es más bien que pasarle una parte muy importante de ese valor al cliente. Entonces, sí, okay, definitivamente somos rentables.
3: Quieren ganar lana, ¿no? Aquí nadie se espanta porque la gente tenga margen.
4: Exactamente.
3: Es tu negocio.
4: Es algo importante y además es lo único que puede preservar el servicio en el tiempo, el, claro, tener un negocio rentable. Pero sí creemos que una parte importante de eso es pasarle ese beneficio al cliente.
2: Ok. ¿Y cuánto han crecido en los últimos años?
4: En los últimos 5 años hemos crecido 6.7 veces el volumen. Solamente el año pasado crecimos 41% contra el año anterior.
2: Okay.
4: Y lo que vemos es que todavía hay una oportunidad de crecimiento muy importante. Y eso lo notamos de una manera muy, muy clara, porque 9 de cada 10 clientes que compran con nosotros, antes de comprar con nosotros, nunca se habían hecho un traje a la medida antes. Y como seguramente a ti te pasó, José Antonio, una vez que te haces un traje a la medida, ya es muy difícil que regreses a comprar un traje ya hecho.
3: Sí, porque además, a ver, por lo menos donde yo los hago y por los precios que nos acabas de decir, tampoco es que se dispare mucho el precio. O es más, en muchos casos es el mismo precio que hacerlo en una tienda departamental, etcétera. Y lo haces alcanzable y te queda mucho mejor. Las prendas que utilizas tiene de alguna manera un buen beneficio, ¿no? Ahora déjame preguntarte algo. Hablábamos de márgenes de ventas, canales de venta que utilizas. O sea, hablando de marketing, tienen vendedores, vas a través de algunas tiendas departamentales o no, tienes tus propias tiendas. Y ya que me digan los canales, dime cuáles son los mejores.
4: Con mucho gusto. A ver, ¿cómo nos conoce normalmente el cliente? Es a través de marketing digital, como bien lo dijiste.
3: Sí.
2: Instagram.
3: A todos los que están viendo el programa no va a dejar de salirles, Gabo, que es una maravilla.
4: Esperemos que sí. Y una vez que nos conocen, generalmente hacen una cita en alguno de nuestros showrooms, que es nuestro canal principal, por el cual el cliente tiene una primera experiencia. Y una vez que tú tienes tus medidas guardadas por esa primera compra, ya después puedes hacer una compra online.
2: Eso está muy cómodo.
3: Guardan tu perfil de cliente, digamos.
4: Y lo mejor de todo es que lo puedes tener en solo 72 horas, que creo que nos tenemos que sentir muy orgullosos de que en México se pueda hacer eso, porque en ningún otro país occidental puedes tener un traje o una camisa a la medida en este tiempo.
2: En 72 horas.
4: En 72 horas.
2: Muy
3: o sea, fábrica, ¿dónde está la fábrica?
4: Aquí en México, en Granjas México, por el Palacio de los Deportes.
3: Ok, entonces, ¿y tienen tiendas solo en la Ciudad de México?
4: No, tenemos tiendas en Ciudad de México, Guadalajara, Monterrey, Querétaro, Puebla, León, Pachuca, Morelia.
3: Yo tengo que ir a Monterrey en 2 semanas. Voy allá, me presento en la tienda y en 72 horas tengo mi prenda. Te la juegas
4: México.
3: Aquí enfrente.
4: Sí, me la juego y...
3: Ahí en Monterrey, me la recibo en 72. Órale.
4: La puedes recibir, lo mejor de la omnicanalidad es que la puedes recibir aquí en tu oficina o en tu casa.
3: Qué maravilla. Oye, si yo voy a la tienda, ¿me atiende siempre la misma persona? Porque me pasó alguna vez que tienen vendedores... iban a tu oficina, pero me pasó que yo fui a una cita con un cliente y había una chava sentada en la recepción y me dijo, ay, me gusta tu saco, gran vendedora, deberías de probar Morera Grosso y no sé qué. La verdad es que extraordinaria, y me imagino que eso está funcionando. Ya nos vamos a ir a una pausa, pero dime rapidísimo, ya que voy yo a la tienda, ¿me va a atender siempre la misma persona, o sea, como un ejecutivo, o no es así de personalizado?
4: A ver, la gran ventaja es que la personalización se queda en nuestra tecnología. Entonces,
3: igual quien te atiende.
4: Siempre hay algunos clientes que prefieren que el mismo asesor lo atienda, y eso se puede hacer a través de nuestros canales. En el momento que agendas una cita, puedes avisar. Pero la realidad es que la experiencia es la misma con cualquiera de nuestros asesores.
3: Muy bien. Bueno, vamos a ir rapidísimo a una pausa. No te vayas porque todavía nos queda platicar un ratito en el bloque siguiente. No te despegues,
2: esto
3: es Noche de Negocios.
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8: El sabor que percibimos lo determina el olfato en un 80% y el paladar y la lengua en un 20%.
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12: La miel es el único alimento que no se echa a perder. Se han encontrado frascos antiguos todavía comestibles hoy.
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12: La Torre Eiffel puede ser 15 centímetros más alta durante el verano debido a la expansión térmica del hierro caliente.
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12: El oro es comestible siempre que sea puro, aunque no tiene sabor ni aporta ningún valor nutricional al cuerpo humano.
11: Territorio animal.
12: El lobo mexicano es una de las 30 subespecies en Norteamérica. Son animales carnívoros con hábitos nocturnos. Los lobos mexicanos nacen ciegos y sordos, por lo que no salen de la madriguera durante sus primeras semanas de vida.
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13: La fiscal de Sinaloa, Claudia Sánchez, informó que se encuentran investigando la muerte de 7 reos y un herido ocurridas al interior del centro penitenciario de Culiacán este domingo. Además, informó que encontraron armas punzocortantes en el centro penitenciario. Ante los recientes incendios, el Partido Verde Ecologista propuso reformar la Ley General de Desarrollo Forestal Sustentable para prohibir fogatas fuera de áreas autorizadas. El diputado de la Ciudad de México, Jesús Sesma, urgió a la ciudadanía a prevenir estas tragedias ambientales. Con el inicio oficial de la temporada de ciclones tropicales 2026 en el Atlántico, Tamaulipas activó una vigilancia permanente ante el pronóstico de lluvias superiores al promedio en junio. El coordinador de Protección Civil, Luis Gerardo González, informó que, por instrucciones del gobernador Américo Villarreal, se coordinan acciones preventivas para mitigar riesgos.
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2: Estamos de regreso en Noche de Negocios. Estamos platicando con Gerardo Morera, CEO de Personal Brands Group, quien pues es una marca mexicana donde encontramos Havoc, donde encontramos Morera Grosso, trajes, camisas a la medida. Y hemos platicado ya un poco del modelo de negocio. Y ahora quisiéramos que nos cuentes, Gerardo, algunos de los retos. Por ejemplo, después de estos cambios que vimos en los hábitos de consumo, tras la pandemia, quizá ropa más fachosa, que ya no iban en traje, bueno, ya no iban con corbata a la oficina, no hubo tantos eventos, bodas, etcétera. ¿Cómo salen de esto? Y por otro lado, vemos que están diversificando con distintos productos, no solamente trajes, camisas, también corbatas, maletas, carteras, zapatos, etcétera. Si no ven un riesgo en diversificar tanto su cartera de productos.
4: A ver, creo que estaríamos diciendo una mentira si dijéramos que el mundo no cambió, ¿no? Uh-huh. O sea, creo que si esta entrevista probablemente lo hubiéramos tenido hace 5 o 6 años, José Antonio y yo estaríamos con una corbata muy bien, muy bien puesta.
2: Godinísimos.
4: Ahora, el que se viste de traje, normalmente entre semanas se viste porque le gusta vestirse de traje. Sí. También, otra de las cosas que no, eso sí no ha cambiado, es que cuando tú vas a una boda normalmente vas de traje, pero si han ido a una boda últimamente, antes todos los hombres iban vestidos exactamente igual, traje azul y camisa blanca, tal cual como vengo hoy, pero hoy vas a una boda y hay mucho más variedad y la gente ya le gusta vestirse de traje porque es para esas ocasiones especiales. Ahora, contestando la segunda parte de la pregunta, es ¿qué otras cosas estamos ofreciendo en Havoc? Y esto nace a raíz de que el mismo cliente nos preguntaba, oye, ¿por qué si ya me vendes el traje y la camisa, recomiéndame ahora en dónde comprar la zapatos, corbata, los zapatos, cinturones? Entonces, naturalmente fuimos ampliando el portafolio. Es la categoría que más rápido está creciendo y representa únicamente el 8% de nuestras ventas. Uh-huh. Y ahí tomamos la misma filosofía, que es que tiene que ser con una calidad de lujo en un precio justo. Uh-huh. Y entonces ahí nos vamos con los mejores fabricantes del mundo en cada categoría. Por ejemplo, en los zapatos nos vamos con un fabricante en Almansa, España, que es el que nos garantiza una calidad premium y wow, que lo podemos tener en un precio justo, al igual que el resto de las prendas.
2: Qué
3: entonces,
2: bien.
3: Nada más confirmando, el 8% de tus ventas son productos que no es el traje.
4: Correcto.
3: De esa manera lo entiendo, ¿no? Y seguramente va a seguir creciendo porque me quedó muy, muy claro algo. La corbata era nuestro único accesorio y hoy hay que meterle creatividad, ¿no? Sí. El pañuelo, las mancuernillas, el reloj, le tienes que poner creatividad me imagino que por ahí están explorando. Ahora, hay otro reto bien importante que por lo menos nosotros leemos, que es el tema del fast fashion.
4: Sí.
3: H&M, Zara, etcétera, que tienes cambios de ropa constantes, y lo tiras a la basura y no pasa nada, lo usas 3 veces y listo. Además de toda la ropa que viene de China, tú ahí puedes mandar a confeccionar tu ropa, igual tarda mucho más, pero no es una competencia muy directa, o sea, no les preocupa, o más bien no tiene nada que ver con ustedes.
4: Lo que nosotros leemos es que hay dos tendencias, el fast fashion sigue creciendo, pero también por el otro lado, en el cliente al que nosotros vamos dirigidos, también está mucho más consciente de la sustentabilidad. Uh-huh. Y en muchos casos prefiere comprarse algo que sabe que le va a quedar bien y que le va a durar mucho más tiempo. Claro. Más sí, un costo por puesta, que uh-huh, te sale mucho más económico, pero además te ves mejor, te sientes mejor y por lo tanto puede ser tu mejor versión, más que ponerte una ropa que sea desechable.
2: Y más que son prendas que muchas veces pueden durar muchísimos años, tanto por su calidad como su, digamos que es algo genérico que se puede utilizar, algo básico, ¿no? Una vez entrevisté a Adolfo Domínguez y me decía, este abrigo que traigo azul de lana tiene 25 años y se veía impecable.
3: Entonces, como que el fast fashion está más hecho para playeritas y eso, ¿no? O sea, aunque venden sacos en estas tiendas.
2: Sí, pues, pero un buen traje te puede durar muchos años, ¿no? Ahora, yo me quedé pensando en un tema de expansión. Ya lo platicábamos fuera del aire, Gerardo, que ya producen 25% de su volumen para clientes B2B en Estados Unidos. ¿Cómo están viendo ese mercado, que es un mercado enorme, pero también donde hay muchísima competencia?
4: Sí, correcto. Desde hace muchos años fabricamos trajes a la medida para clientes en el segmento de lujo en Estados Unidos. Uh-huh. Y la verdad es que con eso hemos aprendido mucho de ese mercado. Uh-huh. Lo que nosotros vemos en los siguientes años es más bien una oportunidad de llevar B2C a Estados Unidos. Okay. Ahora, creemos que todavía en los próximos 18 meses los vamos a enfocar en el crecimiento de México, que seguimos creciendo a tasas que nos dejan cómodos. Pero lo que vemos es que Estados Unidos es para nosotros un mercado que es cerca de 70 veces el tamaño de México. Solamente Texas es 2.5 veces México. Entonces, definitivamente nos emociona. Y cuando le das doble clic al mercado, también te das cuenta que tenemos ventajas competitivas únicas al fabricar en México. La gran mayoría de los jugadores en Estados Unidos fabrican en Asia, que como ustedes saben, ahorita hay temas arancelarios particulares. Y además, tiempos de entrega muy largos. Entonces, nosotros creemos que esto que hemos construido en México, que es un modelo de negocio que no solamente ha crecido rápido, sino hemos logrado llevar una buena rentabilidad, ahora hay la oportunidad de hacerlo a una escala mucho más grande en Estados Unidos.
3: Muy bien. Bueno, pues les deseamos el mejor de los éxitos. Estamos orgullosos siempre aquí en este programa de empresas mexicanas que sean exitosos. Ojalá vengan más éxitos hacia adelante, creo que lo están haciendo muy bien. Gerardo Morera, él es CEO de Morera Grosso, ¿no? Y Havoc, mejor decir las marcas. Te agradecemos mucho el tiempo y vamos entonces con la siguiente información, si es que nos da tiempo todavía.
2: Gracias, Gerardo. Felicidades.
4: Muchas gracias a ustedes.
3: Vamos con la siguiente información.
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2: Va a dar tiempo para tu glosario, aunque sea una.
3: Es más, ¿no? Te quiero proponer algo.
2: A ver.
3: Les quiero platicar a ver si da tiempo de un instrumento que es, a la gente le da como miedo y preocupación, okay, ¿no? Que son los derivados. Okay. Si no alcanzo a cerrarlo, podemos retomar el siguiente programa. Me gustaría inclusive traer algunos ejemplos.
2: Ok, me late.
3: Tú seguramente conoces. A ver, más bien cuéntame, ¿qué has oído de los instrumentos derivados? A lo mejor tienes mucho conocimiento, pero ¿qué te viene a la mente en cuanto te platico eso?
2: No, digamos que, o sea, son activos determinados que dependen como que de su valor en el futuro.
3: De un subyacente, ¿no? Exacto. Esa es la definición. Okay. Pero a lo mejor tú estás más enfocado, los conoces más, pero a la gente cuando le hablas de derivados, lo primero que le pasa por la mente es la Comercial Mexicana, que, ¿no? Sí, que tuvo problemas importantes y a la gente le da miedo la palabra inclusive. Okay. Lo primero que te tengo que decir es que hay, lo que es muy agresivo es tú especular con este producto. Uh-huh. Este producto, en realidad, como nace, es una forma de cubrirte ante ciertos eventos futuros de los cuales tú no tienes el control. Sí. ¿Ok?
2: Como productos agrícolas, commodities, ¿no? Podríamos
3: cualquier,
2: decir.
3: Cualquier tipo de subyacente. ¿Qué quiere decir un subyacente? Es un producto que depende de otro, por eso se llama derivados, ¿no? Cualquier tipo subyacente, puede ser petróleo, puede ser el tipo de cambio.
2: Maíz.
3: Puede ser el precio de las telas, ahorita que hablábamos de Italia en los siguientes años, o el tipo de cambio contra el euro, etcétera. Entonces, en realidad, nace como una cobertura, y yo no solo creo que es un buen producto, creo que es un producto obligatorio para muchas de las empresas. Hay cuatro derivados. Voy a enfocar en dos, forward y futuro, que se parecen, ahorita te los platico. Luego hay opciones y luego hay swaps, que ese ya es un poquito más sofisticado y tendríamos que dedicar un poquito más de tiempo a eso, ¿no? Forward y futuro son casi lo mismo, lo único es que uno es estandarizado y el otro está hecho a la medida, un traje a la medida. Okay. Y hay las opciones. Entonces, te voy a hablar de forward y futuro como si fuera uno y opciones que además me parecen maravillosas. Forward y futuro. En forward y futuro lo único que tú haces, para la gente que tiene una empresa, es asegurar o pactar un precio futuro del subyacente. Vamos a hablar, por ejemplo, del tipo de cambio. Imagínate que yo tengo, pues lo voy a aprovechar, yo tengo que traer telas de Italia para poder comprarlas y luego meterlas en mi cadena de producción, la que nos acaban de platicar, pero no sabes en 24 meses que tienes comprometido una entrega muy grande, no sabes en cuánto va a estar el euro. Entonces, te arriesgas a que si tú ya pactaste un precio en 24 meses a donde vas a distribuir, pues el euro se suba mucho y entonces tú pierdes en tu margen, ¿no? Entonces, ¿qué haces con eso? Lo que aseguras es un precio futuro y tú dices, oye, yo estoy dispuesto a comprarte el euro
2: a 19...
3: en 24 meses, en 21.50 o en lo que tú quieras. Si se va por arriba el tipo de cambio, pues tú ya aseguraste ese precio, fue un buen deal. Si se va por abajo, bueno, te salió más caro, pero aseguraste que vas a poder entregar el producto. Te cubriste. Y luego están las opciones, en donde es algo muy parecido, pero tú tienes la opción, la posibilidad de tomar o no ese tipo de cambio. Y eso te cuesta una prima. Entonces tú dices, oye, yo estoy dispuesto a comprártelo a 21.60, por decir algo, pero te dicen, te doy la opción de a la mera hora tomar el tipo de cambio o no, pero para eso me tienes que pagar una prima hoy. Entonces te cuesta el tener la opción. Y en 24 meses que ves cómo está el tipo de cambio, dices, oye, ¿me conviene o no? No me conviene, bueno, pues te pagué la prima, fue mi costo, y de alguna manera aseguré o no tomé ese tipo de cambio, ¿no? Entonces, eso es muy a grandes rasgos, ¿no? Lo podemos retomar o el siguiente programa o en dos programas.
2: Me parece
3: ese
2: bien.
3: Es solamente el glosario como tal, pero si estás de acuerdo lo traigo con algunos ejemplos para que la gente entienda muy bien por qué no solo es un producto bueno, sino que inclusive debería ser obligatorio para algunas
2: para
3: industrias y algunas empresas. Me lo eché muy rapidito, pero
2: perfecto.
3: De regreso
2: perfecto.
3: Lo retomamos.
2: Y nos explicas los otros dos también.
3: Te platico, por supuesto, de los otros dos. Tristemente nos tenemos que ir. Llegamos al final de este programa. Pero bueno, creo que un programa redondito con temas importantes, muy completo, y así de rápido se van los lunes sin vacío. Pero, por supuesto, te esperamos aquí el siguiente lunes, otro lunes sin vacío, dentro de 8 días. Muchas gracias.
2: Y no dejen de mandarnos sus comentarios, qué opinaron del programa, cuáles son sus sugerencias, cuáles son sus inquietudes, porque todo eso nos sirve mucho para seguir alimentando pues todo el contenido cada lunes sin vacío.
3: Qué bonito.
2: Así que escríbanos @J-Esquerra@SuScience. Que tengan un excelente inicio de semana. Nos vemos el próximo lunes. Gracias,
3: José. Hasta luego.
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1: Bienvenidos a esta noche muy especial. A 15 años de que el silencio se apoderara de la cabina más famosa de México en la noche, el eco de su voz sigue erizando la piel de millones de personas. Juan Ramón Sáenz no solo fue un locutor, fue el guardián de nuestros miedos nocturnos y el puente hacia lo inexplicable. Hoy vamos a recordar en su aniversario luctuoso al hombre que convirtió la radio en un santuario del misterio y cuya partida lo elevó a la categoría de leyenda. Hoy queremos que esta noche participes, lo recuerdes, ¿cuál fue el relato que más te marcó de La Mano Peluda cuando él estaba como conductor? Aquí se respira el miedo, el escalofriante legado de La Mano Peluda a 15 años de su partida.
2: Hoy recordaremos esos momentos especiales que vivimos juntos, ustedes y nosotros, por supuesto, de la trayectoria profesional de un gran locutor, de una gran persona, y que a 15 años de su partida, pues realmente la gente no lo va a olvidar jamás. Y eso nos queda claro. Te invitamos a que participes con nosotros si es que tienes la oportunidad de compartir algún momento que te haya dejado huella, pues es la hora de hacerlo.
1: Yo creo que una mejor manera de recordarlo es escuchando sus relatos, recordando esos momentos en los que nuestra familia estábamos escuchando La Mano Peluda, cuál es el relato que más te impactó. Y si Juan Ramón Sáenz pudiera volver a abrir la línea una vez más, ¿qué le dirías? Esta noche queremos que tú participes, queremos recordar su voz, sus comentarios, lo que tú quieres comentar acerca de él. Entonces, esta noche es de los peludomaníacos, es en recuerdo de Juan Ramón Sáenz, 15 años que al mismo tiempo parece tanto tiempo y después tan cercano, porque sabemos que en La Mano Peluda él marcó una huella importante, que la radio mexicana perdió a una de sus voces más emblemáticas a los 48 años de edad, muy joven, dejando tras de sí un legado que sigue resonando en las frecuencias de la memoria de todos los que nos consideramos peludomaníacos. Y como él decía, no muere quien se va, sino quien se olvida. Aquí no lo hemos olvidado. Ustedes saben que cada año hemos rendido homenaje en su aniversario luctuoso, porque ha sido alguien muy importante a nivel personal y profesional para todos los que laboramos en La Mano Peluda y sobre todo a todos los que somos peludomaníacos. Por eso esta noche es para ti, para que te reportes, para que nos des un comentario, un audio, y por supuesto, Nacho, vamos a ir leyendo y escuchando esos relatos que tú quieres. Dice Sales Franco Berenice que se le extraña, respetuoso, amable, un gran ser humano. Y aquí no vamos a hablar de esto que siempre se ha manejado de su fallecimiento. Nosotros, Nacho y yo, siempre hemos sostenido que él no murió por una maldición. Eso es, jala mucho en redes sociales y a lo mejor alguien se pudiera decepcionar al escuchar que nosotros no estamos de acuerdo con esa teoría de que a causa de una maldición de Josué, él falleció, y sabemos por qué. Porque Josué estuvo aquí días después de que Juan Ramón falleció, aquí en la cabina de La Mano Peluda de Radio Fórmula, y nos dijo: yo no tengo nada que ver. ¿Por qué años después se cambian las cosas? Pues porque a través de las redes sociales esto genera mucho más morbo, vistas, y nosotros aquí queremos dejar de lado esas especulaciones. Queremos recordarlo, escucharlo, saber tú qué te dejó en tu vida, en tu familia. Así es que la línea está abierta, el miedofón.
2: 55-21-93-59-26. Ahí nos puedes mandar mensaje de voz o de texto, porque justo ya se están comunicando nuestros amigos. Y mira, comentan: Gina, yo le diría que muchas gracias por ser pionera en la idea de un proyecto de tema paranormal. A pesar de las muchas complicaciones que seguro hubo para lograrlo, y el qué dirán, dice por aquí Carolina. Muchas gracias, amiga, y también a todos los que van llegando, mi querida Laurita Mendoza.
1: Sí, por supuesto, esta noche es de escuchar. A ver, coméntenos a través del micrófono quién quiere escuchar algún relato en la voz de Juan Ramón. Yo creo que este es un recuerdo muy importante, escuchar su voz, volver a sentir que estamos en esas noches, que La Mano Peluda, también es importante decir, La Mano Peluda no se ha dejado de transmitir. En agosto que viene vamos a cumplir 31 años de manera ininterrumpida. Parte importante y pilar de La Mano Peluda, por supuesto, Juan Ramón Sáenz, por eso siempre lo recordamos tanto en el aniversario como en su aniversario luctuoso, en el aniversario del programa como en el aniversario luctuoso de él. Y pues queremos, ¿no?, relatos.
2: Así es, claro, y los vamos a ir poniendo poco a poco. Dice Teo Leo: mi papá daba viajes en su carro y mis dos hermanos y yo lo acompañábamos, y nos gustaba ir escuchando La Mano Peluda con Juan, era muy padre. Claro, claro que sí. También dice, le diría que él es mi más grande inspiración, que gracias a él le dejé de temer. Ok, y mejor abrí mi mente a cosas inexplicables. Mi niñez y adolescencia fueron interesantes con él.
1: También es importante mencionar, hace 15 años, las redes sociales, nada que ver a lo que hay hoy. Y él fue inspiración de muchísimos canales, piratas y no piratas, que se han inspirado en él para seguir en este 2026 con anécdotas, con relatos, y pues no solo a nivel México, ¿no?, a nivel mundial. Recuerdo que el fenómeno de La Mano Peluda llegó a varios países que querían saber por qué la gente estaba apagando la televisión para escuchar radio en una época, que es importante, lo vuelvo a repetir, situarnos en aquella época que no había redes sociales, que en la noche la televisión era quien se llevaba gran parte del auditorio. Pero a raíz de que nace La Mano Peluda y que se convierte también en un fenómeno con Juan Ramón, empezaron a

0: mis primos, ¿no? Tenía unos primos que vivían al lado de mi casa. Era como una manzana, se le llama a lo que viene siendo. Sí, es eso, son casas pegadas, ¿no? Alrededor de una manzana. Entonces, en esa parte que heredó mi abuelo, nosotros quedamos con cuarto y manzana y vivíamos puros familiares. O sea, les doy ese contexto de por qué pues coincidía mucho con mis familiares, ¿no? Hacíamos de todo, escuchando, salíamos a jugar, salíamos a divertirnos, ¿no? Pero para esa edad, para un niño que un programa te impacte tanto, para un niño es muy difícil, ¿no?
1: Sí.
0: Lo veo ahorita con mis hijos, ¿no? Bueno, en ese caso, ellos llegaron de repente en la noche, como las 9, 10 de la noche, si mal no me acuerdo, pero llegaron corriendo y de sorpresa, y yo me quedé así como que, ¿qué rollo, no? Pero cada que ellos llegaban así es porque tenían algo para sorprenderte, ¿no? Entonces, o era un juguete nuevo, o era, no sé, que se habían comprado algo nuevo. Y de repente me prendió la radio, ¿no?
2: Getman, ahorita
0: me acuerdo que
2: tengo que interrumpirte por la pausa, pero regresamos contigo. El Miedofón, 55-2193-5926.
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6: En pleno corazón de Zapopan, Jalisco, se erige la imponente Basílica de Zapopan. Esta joya arquitectónica fue construida en 1690 por frailes franciscanos en honor a la Virgen de la Inmaculada Concepción o Virgen de la Expectación, que actualmente se conoce como Virgen de Zapopan, cuya imagen de solo 34 centímetros de alto data desde el siglo XVI. Dos culturas resguardan el atrio de la basílica. Se trata de la figura de Fray Antonio de Segovia, quien donó la imagen de la Virgen de Zapopan y del Papa Juan Pablo II, acompañado de un niño vestido de charro. Cada 12 de octubre, la Basílica de Zapopan alista la llegada de la Virgen de Zapopan, acompañado por millones de fieles que parten en peregrinación desde la Basílica de Guadalajara, tradición que se conoce como la romería y que fue declarada por la UNESCO como Patrimonio Cultural Inmaterial de la Humanidad.
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7: El chat de las princesas. ¿Cuántos grupos de chats tienes con tus amigas? ¿Qué nombre tiene ese chat? Pues así como tú, las royals no están ajenas a esto, porque la princesa Elizabeth de Bélgica contó que mantiene un grupo de chat con otras royals como ella. ¿Qué tienen en común? Son princesas europeas y en un futuro serán reinas. Por el momento se sabe están en el chat royal Amalia de Países Bajos e Ingrid de Noruega. Elizabeth de Bélgica reveló: en mi generación hay varias mujeres, se ve un cambio similar en otras monarquías. Todas estamos en la misma situación. Es un obstáculo que afrontaremos juntas, al referirse a lo que comparte con sus amigas. ¿Puedes imaginar? En lugar de decir ¿qué te pondrás para el antro el sábado?, ellas en cambio hablan de ¿qué vestido tiara usarás en la cena de estado? ¿Es agradable el presidente de tal país? Literal, sí, son princesas de verdad. No son cuentos de hadas, son historias reales.
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8: Continuamos recordando a Juan Ramón Sáenz y esa época en la que

0: Muchos de ustedes eran pequeñitos y escuchaban el programa a escondidas o con su familia. Continuamos contigo, Getman.
1: Ah, les comentaba que de repente me llegaron mis primos, me hicieron la radio. En ese tiempo era, creo que se le llamaban componentes, pero yo me acuerdo igual que tenía una, como una, era un aparato que tocaba discos de acetato, también lo tenía yo, ¿no? Pero pues vienen, te caen sorpresa y dicen, ¿qué van a mostrar, no? Y en ese programa estaba escuchando el relato de Josué. Entonces llegaron, me dijeron, oye, escucha esto, ¿qué es la mano peluda? Me dicen, ¿qué es? Escúchalo. ¿No? El caso es que escuché el relato de Josué, pues ya todos deben saber el relato de Josué, y el que no lo sepas que pues es de la generación nueva, de ahorita.
0: Sí.
1: Como por ejemplo de mis hijos, el que no conozca, pero es un caso muy conocido, ¿no?
0: Sí, claro.
1: Aparte de las botas sangrientas y aparte el de Katia, ¿no? Que igual fue, ese lo vi, pero lo escuché en vivo, ¿no? Sí. Y de ahí estuvo tan impactante que me encantó y me quedé atrapado con escuchar los relatos. Y bueno, en ese tiempo todavía había televisión de paga por... ¿Cómo estaba en auge la televisión de paga por cable? Okay. Entonces éramos... Ahí el internet todavía estaba asomándose, creo que me gustaba en pañales, no me acuerdo. El caso es que aquí en Mérida terminaba creo que a las 10:30 la transmisión y te quedabas hiper mega picado, ¿no?
0: Sí.
1: Y no te era suficiente, ¿no? Bueno, aquí al menos en Mérida, ¿no? Pero me acuerdo yo que lo fuerte era como de, no me acuerdo si de 8 a 10, de 9 a 10, y de ahí seguía la segunda parte y bueno, decías como que, lástima, ¿no? Como que bueno, en ese tiempo mis papás sí tenían la posibilidad económica, pero pongo es que en vez de pagar, digamos, que tengamos internet, pues ellos pensaban en otras cosas, pero me refiero a que nosotros nos quedamos tan picados que queríamos más, pero la emisora cortaba a las 10:30, creo, hora de fórmula de aquí de Mérida, cortaba a las 10:30, nos quedamos así como que, ¡guau! Pues ya ni modo, mañana, al día siguiente, otra vez, y apenas empezaba el programa, o sea, teniendo como 8 o 9 años, imagínate, de que un niño tú lo tuvieras sentado escuchando relatos. Eso solo yo me imagino que pasaba cuando mis papás estaban niños y escuchaban radionovelas, ¿no? O sea, era muy raro el que un niño que corte jugar fútbol, que corte ir al parque, que corte, o sea, que prefiera esos gustos a escuchar la mano peluda. Y también escuché el relato de Katia, ese igual me puso los pelos de punta, porque
2: claro,
1: pues la muchacha, me acuerdo que llamó para pedir ayuda, pues Juan Ramón tenía una forma de recibir la llamada, como que te hacía sentir como que
2: estaba todo bajo control.
1: Si tú eres la persona afectada, te hacía sentir tranquilo, que te serenes, que te va a ayudar. O sea, se tenía una voz que transmitía esa confianza, ¿me entiendes? De que está preocupado por ti. Y al mismo tiempo, pues, él, creo yo, que pues reflejaba una calma para él, ¿no? Para, pues, igual para que pues todo su equipo no se vea, digamos, igual como que
0: afectado,
1: simplemente como que no se sorprenda, va, ¿me entiende?
0: Claro.
1: Y
0: muchos relatos,
1: es algo muy muy muy padre, muy muy bonito, me acuerdo. Y ya después de ahí, pues con todo respeto lo digo, ¿no? Escuchaba igual al introductor,
2: a Rubén, sí.
1: Después su nombre, estoy nervioso.
0: Sí, Rubén García Castillo, que fíjate, de las cosas que impresionaron es que los dos fallecieron un mayo. También
1: en mayo.
0: Sí, dos días de diferencia, 10 años después, pero los dos, pues dos de los pilares de la mano peluda fallecieron en mayo.
1: Sí, sí, sí, la verdad que sí, y igual que ustedes lo estaban acompañando en cuando le llamaba Juan Ramón, cuando se ponía nervioso, Gina, Nacho, le decía como que acudía a ustedes, ¿no? Y también igual me acuerdo que cuando estaba el maestro Exoham, él se sentía como que respaldado, el doctor Mares y las demás personas que colaboraron con él, ¿no? O sea, como que ya se sentía que, bueno, cuando fue a la casa de Fidel, ya se sentía, digamos, él con miedo, pero pues ya después de esas experiencias se sentía, y de hablar con expertos, cuando uno lo escuchaba, uno ya como que ya lo sentía seguro, más con más calma. O sea, si la persona afectada o poseída le marcaba, como que lo tranquilizaba primero y luego llamaba al especialista.
0: Sí,
1: es de las cosas más padres que he tenido en mi vida. La verdad ya estoy hablando de hace como 31 años, ahorita tengo como 38 años ya escuchando la mano peluda.
0: Pues muchas gracias.
1: Muy bonito, igual el formato que ustedes tienen, igual es algo muy bonito porque pues respetan, hacen muchas preguntas pues para ayudar igual a las personas, hablan de temas que ustedes ya saben porque por experiencia que han vivido con Juan Ramón y con Rubén, con el maestro Eric Soham, con el doctor Mares, pues ustedes ya digamos que se las saben todas, pero pues como todo, siempre hay algo nuevo que aprender en cada relato.
0: Por supuesto, Gedman. Mira, tenemos muchos comentarios, amigos que quieren participar, pero nosotros agradecemos que esta noche hayas tomado algunos minutos para dar tu punto de vista, para además recordar a Juan Ramón, y te agradecemos muchísimo.
1: Muchas gracias por atender la llamada, espero no haberme extendido. Se les quiere mucho, Irene y Nacho, lo saben. Mucho éxito, y estamos esperando el miedo, Tom.
0: Muchísimas gracias, saludos a todos los amigos que nos escuchan en Mérida, Yucatán.
1: Saludos. Bueno, hasta luego.
2: Hasta luego, mi querido Gedman.
0: Sí, ya, muchísimos comentarios, increíble el número que ya está aquí a través del miedofón, dice Fernanda Gutiérrez, le diría a Juan Ramón que su presencia y paso por la mano peluda fue y es lo que lo hizo inmortal, su carisma, humildad, corazón y talento dejó una huella insuperable en mi corazón y en el de miles de admiradores que lo llevamos en el corazón por siempre. Juan Ramón Sáenz, el maestro de maestros, siempre el número uno. Gracias, Jenny Nacho, por contribuir a mantener su memoria viva. Saludos y abrazos, cómo no, Nacho. Tú y yo lo hemos dicho en varias ocasiones, que nos sentimos muy afortunados de haber coincidido en esta emisión. Como lo dijo Gedman, estuvimos con Juan Ramón Sáenz, con Rubén, y pues nos sentimos súper orgullosos de continuar en esta emisión durante tantos años. Han pasado, fíjate, 15 años, se me hace increíble cómo pasó el tiempo, y cuando te pones a recordar esas vivencias que tuvimos con él, pues parece que fue ayer.
2: Sí, Gina, y esas charlas que teníamos, extensas charlas al terminar cada emisión, realmente es como cuando vas a comer o a cenar y haces sobremesa. Terminando cada emisión nos quedábamos, no sé, 30, 40 minutos, hasta una hora o dos. Luego de plano decíamos, bueno, pues mejor vamos por unos tacos, ¿no? Y ahí le seguimos, ¿verdad?
0: Sí, Nacho, también, por ejemplo, cuando había cortes, salíamos, ¿no? Y platicábamos algo, algunos minutos. Y después, como tú dices, hasta me acuerdo que en la cabina de al lado estaba Irene Moreno y nos decía, ¿y por qué no se van? O sea, voy a salir de su programa y se iba. Ajá. Pero nosotros nos quedábamos los tres comentando acerca de algún relato, de algún proyecto, de algo que pasara. Y él pues sí tenía, como se dice, buen diente, y nos decía, ay, ¿saben qué? Vámonos al Borrego Viudo, que estaba más o menos cerca,
2: sí.
0: Íbamos al Borrego Viudo, o íbamos también al Chupacabras, entonces los tacos.
2: Sí, claro.
0: A propósito de la mano peluda del Chupacabras.
2: Sí.
0: Y entonces, pues a nosotros se nos hace muy importante, y fue una persona muy importante en nuestra vida, ya lo dije, a nivel personal y profesional, porque además, en mi caso, encontré este camino del lado paranormal. Entonces, bueno, pues mira, qué fortuna.
2: Sí, claro, sí, por supuesto. Yo también agradezco a Dios y por supuesto a Juan que me haya permitido ingresar al staff de La Mano Peluda. Créanme que no fue sencillo, él tuvo que mover sus influencias porque pues se ocupaba tener ciertos permisos que Juan Ramón en ese momento estaba apenas conformando el equipo, y pues afortunadamente cupe dentro de sus expectativas, dentro de ese proyecto. Y vamos al corte, Gina.
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11: El Salar de Uyuni, Bolivia. Es el desierto de sal más grande y alto del mundo. Durante la temporada de lluvias, una fina capa de agua cubre la superficie, convirtiéndola en el espejo natural más inmenso del planeta. En este lugar, el cielo y la tierra se funden en un horizonte infinito, creando paisajes surrealistas que son el sueño de cualquier fotógrafo y viajero.
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12: Tráfico de personas, armas, secuestros, asesinatos y narcotráfico. El embajador de Estados Unidos en México, Ron Johnson, hizo un llamado a fortalecer la cooperación bilateral en el combate a los cárteles de la droga y señaló que la lucha contra los grupos criminales debe ser un factor de unidad y no de división. La Comisión Temporal del Presupuesto 2027 del INE aprobó el programa de trabajo que guiará la elaboración del anteproyecto de presupuesto para el próximo año, el cual será sometido a consideración del Consejo General el 29 de julio. Informó Itzel Vanegas. 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
14: Muy buenas noches, Gina y Nacho. Saludos a todos. Pues yo creo que yo le diría a Juan Ramón que dejó huella en todos los que aún continuamos escuchando el programa, que sin duda era fascinante. En mi caso, mi mamá prendía un radio portátil que tenía, de aquellos que todavía usaban, de esas baterías grandotas, y nos trasladábamos al patio de la casa. Y hacíamos como un pequeño campamento y ahí, en la oscuridad, observando las estrellas, nos poníamos a escuchar el programa y pues fue una etapa muy maravillosa, sobre todo porque estabas a la expectativa, ¿no?, de las personas que llamaban y la voz de Juan Ramón, que pues es inigualable. Y creo que le diría, además, que dejó en muy buenas manos este proyecto, que ahora tiene una continuidad, pero una nueva etapa, y que sin duda la modernidad permite que donde tú te encuentres puedas estar escuchando los relatos, pero sobre todo pues con voces también tan únicas como las de ustedes, y que pues finalmente la mano peluda vive y nos sigue transmitiendo pues sustos, experiencias y por supuesto muchas vivencias que se van a atesorar para cada uno de nosotros los peludos maníacos. Muy buenas noches, soy profe, saludos.
15: Muchas gracias, profe, y también de paso agradecemos a las personas que nos han comentado, así como profe, el hecho de estar tantos años juntos, o como Frida 5175 dice: Juan Ramón ha de estar muy orgulloso de que Jenny y Nacho sigan su legado. Este tipo de comentarios también pues a nosotros nos llenan muchísimo, porque sabemos que la gente que hace este tipo de comentarios es porque ha estado durante tantos años en el programa y que sabe que, Nacho, cuántos viajes hicimos con Juan Ramón para hacer transmisiones. Y fuimos a muchísimos lugares, Ciudad Juárez, Coatzacoalcos,
16: recorrimos casi toda la República,
15: Durango, Guadalajara, Cancún, bueno, infinidad de lugares que por supuesto hay recuerdos no gratos. Una vez que fuimos a Coatzacoalcos, que él se puso muy mal, ya tenía un problema médico, que en ese momento pues sí nos sorprendió, ¿no? De no saber qué hacer porque tenía mucho dolor, estábamos en el aeropuerto y por eso, y los comentarios, lo que supimos de su evolución en cuestión de enfermedad, por eso creemos que fue algo completamente médico.
16: Claro, sí, por supuesto, y sabíamos que necesitaba por ahí una atención médica y se estaba tratando. Él tampoco es que no le importara su salud. Él tomaba cartas en el asunto, aunque bueno, pues la vida es así, dice Soli 80. Yo le diría al señor Juan Ramón que lo voy a defender siempre de uno o dos haters que al final no son muchos, somos más los que lo admiramos. Bueno, yo la verdad no sé quiénes pudieran ser esos haters, pero creo que pierden su tiempo, ¿eh? Realmente solamente muestran, pues, no sé, cierta envidia. Propongo algo, Gina, propongo algo. ¿Qué les parece que vamos escuchando un relato? Vamos recordando esa época dorada de Juan. Y vamos comentando. Si ustedes gustan, lo vamos haciendo así para que también esto vaya tomando color y, por supuesto, rendir este cálido homenaje desde la trinchera que muchas veces defendió esa voz inolvidable e incomparable de Juan Ramón Sáenz. ¿Lo hacemos?
15: Vamos a escuchar.
17: Hace unos días yo compré un libro acerca del Panteón de Belén.
18: Ajá.
17: Nos tocó ir a mi tía y a mí a una consulta con el doctor. Es un camino bastante largo. Y yo le comenté acerca del famoso caso del vampiro del árbol del vampiro. Ella sí. Se mostró bastante renuente durante los primeros minutos y simplemente se me quedaba viendo. Y de repente yo le dije, imagínate que de veras la leyenda está cierta y llegue el día en que este se levante. Por fin, tras varios minutos de ir platicando, ella me comenzó a contar acerca de una experiencia que vivió en el hospital civil. Ella me comenta que cuando ella estaba haciendo sus prácticas profesionales, una tarde del mes de noviembre, creo, la envían a ella a un área que tenía que pasar exactamente por donde estaban remodelando, que era la parte de los sótanos donde están entradas las ambulancias actualmente.
18: Sí.
17: Ella dice que en ese momento ella le pide a dos compañeras que la acompañen por miedo. ¿Por qué? Porque ya era tarde, porque no había luz. Ajá. Cuando de repente van picando las tres y una de las maquinarias pesadas rompe una columna, un tipo de pilar. Y dice mi tía que una de las dos compañeras que iba con ella se asombra mucho y le grita que voltee, que mire. Ajá. En el mismo momento los ingenieros bajan corriendo y ven que la columna se desprende, suelta muchísima tierra, pero entre la tierra estaba una mujer, dice mi tía que preciosísima, que traía un vestido, inclusive se acuerda ya, en un color azul cielo, tipo seda. Llegó un momento en que ella no me sabía explicar exactamente cómo era y me puso un ejemplo. Me comentaba acerca de una película muy famosa, El Señor de los Anillos.
18: Ajá.
17: Y hacía la comparación con un personaje, una de las elfas. Me decía, ¿recuerdas el personaje, cómo iba vestido, el color de ojos? Y le dije, sí, pues era algo muy similar. Inclusive, varios de los médicos bajaron y empezaron a ver el cuerpo. Uh-huh. Mi tía comenta que era una tersura, era la piel tan tersa que ella se imaginaba que al tocarla iban a hacerla sangrar. Lo que llama aquí la atención mucho con Ramón es el hecho de que dice mi tía y el doctor a cargo de ellas, como digo, ella estaba haciendo su práctica profesional, que la chica esta que encontraron tenía un crucifijo clavado en el... Un crucifijo, modo de estaca, clavado en el pecho.
18: Vaya.
17: Ella comenta que la piel mostraba así el color rojo de una persona viva.
18: Ajá.
17: Inclusive hubo un momento en el que los doctores le abrieron los ojos, dice mi tía que eran unos ojos azules bellísimos.
16: ¡Qué impresión! O sea, vamos a ir compartiendo esta historia junto con ustedes, porque lo que está describiendo ese radioescucha nos dejó a todos con los ojos cuadrados, Gina.
15: Es más, si tú escuchaste en vivo este relato, también comenta.
16: Sí, a ver, sería muy bueno. Ya sabes de qué se trata, ¿no? Dice Fernando TRL, este es uno de los episodios favoritos. Sí, también es uno de los favoritos de que yo tengo, particularmente por todo lo que implica aquella época tan impresionante. Decía Juan Ramón, cuando la radio era en blanco y negro. Ya no, ¿verdad? ¿O sí todavía era en blanco y negro, Gina? No, todavía no. Digo, ya no. Ok, vamos a continuar escuchando esta historia. Ya se imaginan ustedes en qué va a terminar. Bueno, si nunca la habían oído, pongan mucha atención.
17: Y que, no sé si conozco usted el hospital civil, que está
18: sí, ¿cómo
17: pegadito,
18: no?
17: Ya ve que está pegadito al templo de San Miguel, creo.
18: Ajá, y es un edificio muy antiguo.
17: Exactamente. Ah, pues llamaron al párroco del templo, uh-huh. Y dice mi tía que como a los 10 minutos llegaron personas que ella reconoció como sacerdotes por la vestimenta, que eran sotanas, uh-huh. Pero no así por el gesto, dice que era un gesto duro, y que lo que le llamó la atención es que a la joven esta van a envolver en papel metálico, tipo papel aluminio, uh-huh. Y que llegó el mismo cardenal y que les pidió a todos que no se supiera nada de eso, uh-huh. Inclusive ella llegó a escuchar un comentario en el que le decían que ese cuerpo, esa muchacha iba inmediato a Roma, que el Papa la había mandado a pedir.
16: Ahí hay un punto interesante, vamos. El mismo cardenal, obvio, estamos hablando de que esto lo dijo un radioescucha, no podemos nosotros decir, sí, así fue, y el cardenal fue este, o el cardenal fue el otro. Lo que él nos está narrando tiene mucho sentido. ¿Por qué? Pues porque sabemos que de repente algunos misterios se guardan en el Vaticano, y algunos misterios pues no son revelados. Pero vamos, no sé si sea el caso de esta mujer vampiro. Ahora fíjate, cuando le abrieron los ojos, tenía los ojos azules, Gina. No había perdido su color, no había perdido su nitidez. Una mujer hermosa, aparentemente empalada y pues encapsulada en una pared, ¿verdad? Vamos a continuar escuchando.
17: Inclusive le pregunté en qué año había pasado, y ella me dice que fue en 1984, 1985, uh-huh. Porque hasta yo le dije, entonces fue este Juan Pablo II, Santidad, quien lo mandó a pedir. Uh-huh. Y ella me dijo, sí, me parece que sí. Ella inclusive me dice que la metieron en una caja tipo de cristal, pero no era cristal, porque la sacaron con un helicóptero. Uh-huh. El cuerpo iba totalmente envuelto en papel aluminio, en un papel metálico, ajá, en una caja tipo plástico blanca refrigerante, y que se le llevaron. Pues mire, aquí lo que yo resalto mucho del la historia que me compartió mi tía son dos hechos. Ajá. El primero, que ella me comenta que los vestidos que traía eran muy raros. Dice que era un vestido, como le digo, color azul cielo, pero que no era ningún vestido como ella hubiera visto. Dice que inclusive ella, cuando vio esos vestidos, los vio en películas de la Edad de Cristo, que hablaban de ese tipo, de esa época. Que era un vestido así tipo velos, y que cuando la chica de hecho no cayó, quedó metida en la columna sostenida por la tierra. Dice que, uh-huh, lo que ella le llamó mucho la atención y la asustó fue el crucifijo que tenía enterrado en el pecho. Inclusive, por la gran amistad que ella tenía con el sacerdote del templo de San Miguel, uh-huh, él los mandó a llamar a las tres, como digo, fue ella y dos compañeras, y les pidió que por favor no comentaran nada. Uh-huh. Dice mi tía que como ella estaba muy chica, tenía 18 o 19 años en ese tiempo, pues lo primerito que hizo llegando fue contarle a mi abuelita, y que el mismo sacerdote les regaló unas crucecitas de madera, y que les dijo que no hablaran de ella, que era como darle energía, que además que esa chica las había visto a ellas.
16: Ok, vamos al corte, Gina.
15: El miedófono está listísimo, 55-2193-5926.
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0: Cuida lo que comes.
1: El huitlacoche es un hongo parásito que infecta y oscurece los granos del maíz debido a la humedad. Es muy apreciado y se usa en gran variedad de platillos como sopas, tamales o quesadillas. El huitlacoche o cuitlacoche tiene un alto contenido de aminoácidos y ácidos grasos esenciales como oleico y linoleico. También aporta fósforo, vitamina C y antioxidantes.
0: Conoce más.
1: El récord mundial de aguantar la respiración es de 24 minutos y 3 segundos.
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1: El material más duro encontrado en la Tierra es el diamante natural.
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5: Estamos recibiendo sus comentarios también. Vamos a terminar de escuchar este relato. Y María Guadalupe Pérez González, yo le diría que como él ninguno, así de fácil. También Deli Fanny, yo le diría que gracias al miedo que causaba la mano peluda, más con esa voz inigualable de él, me gustó más todo lo sobrenatural. Un saludo hasta donde esté.
2: Eso, claro que sí. Pues vamos a seguir escuchando. Me gustaría que se siguieran manifestando. Y Gina, ¿cuál es la pregunta que les haces a los peludomaníacos?
5: Si en este momento se abriera la línea y Juan Ramón Sáenz estuviera aquí, ¿qué le dirías? ¿Cuál sería tu comentario? Aprovechando ahora toda la tecnología, el WhatsApp, redes sociales, que podemos tener ese enlace mucho más cercano que antes, que solamente era un aparato telefónico o después el mail, pero nada que ver con lo que actualmente estamos viviendo. Si tuvieras esa oportunidad, ¿qué le dirías?
2: Eso es, bueno, te queremos escuchar y por supuesto vamos a continuar con esta interesantísima historia.
6: Esto Juan Ramón Miquel se lo guardó por años y años y años, hasta ahorita creo que fue en el 84, 85, hasta hoy día me lo contó a mí, digo, porque me apasiona el tema de vampiros. Pero inclusive ella comenta que le sorprendió mucho la actitud de los sacerdotes. Ella cree y dice que son sacerdotes porque venían vestidos con sutana y con la indumentaria que usaban en ese tiempo los sacerdotes. Pero que el comportamiento era totalmente frío y que no hablaban nada más que entre ellos mismos. Y el trato que le dieron al cuerpo, y que nunca se refirieron al cuerpo como tal, sino que se refirieron como esta muchacha se tiene que ir a Roma inmediatamente. Inclusive ellas como estaban haciendo sus prácticas profesionales, fueron a buscar a su maestro y le dijeron, ¿sabe qué, doctor? Heriberto, mire lo que encontraron aquí los ingenieros que están haciendo la remodelación. Y que el mismo doctor, él dice que fue que vio el cuerpo y que él mandó llamar al personal de alto rango del hospital, que fueron los que dieron aviso al cardenal, que el mismo cardenal llegó en ese momento y que fue el que dijo que no tocaran nada del cuerpo, que lo dejaran tal como lo habían encontrado.
7: Es decir, usted le platicaron esto y encontraron el cuerpo de esta mujer, pero no estaba seco, no estaba estaba momificado.
6: No, Juan Ramón, le digo que inclusive mi tía resalta mucho la belleza física de la muchacha, decía que ella jamás se había referido a ella como un vampiro, o sea, eso lo creo yo primero por la estaca, segundo porque dice que parecía que estuviera dormida, que inclusive las mejillas mostraban un rubor muy, muy bonito, que cuando los doctores la tocaban para abrirle los ojos, mi tía decía, es que la piel es tan tersa que se va a partir y va a empezar a sangrar.
7: Y los ojos eran bonitos también.
6: Eran unos ojos azules muy bonitos. Dice mi tía que ella, le digo, es enfermera, dice que cuando uno muere, los ojos empiezan a perder brillo. Uh-huh. Dice mi tía que no, que parecía que la muchacha estaba dormida. Yo he tratado de buscar información acerca de ello, y la única vez que fui al hospital, no me quisieron atender. O sea, me dijeron, ¿sabes qué? Lo que tú quieras buscar, búscalo en el archivo del estado, búscalo, pero aquí no se te puede dar informes de eso.
7: No, pero yo creo que no hay archivos de eso de ningún lado, ¿eh?
6: No, ¿verdad?
7: No, yo creo que no, digo,
6: se manejó muy... Y yo precisamente se lo quise comunicar a usted, porque pues yo pienso que si alguien tiene la manera de investigar, sería usted.
7: Hay muchas cosas que se pueden deducir de esto. Digo, es muy extraño que saquen un cuerpo de una construcción...
6: De un pilar, de hecho estaba como encerrada en un pilar.
7: Y que no esté momificado, es la primera, ¿no?
6: Y dice mi tía don Juan Ramón que la muchacha venía así como con sus manos en el pecho y que lo que le sorprendió es que no se cayó el cuerpo, que quedó sostenido por la tierra que le estaba presionando. Ajá. Y que arriba del pecho izquierdo llevaba un crucifijo grande enterrado, pero que no mostraba ni siquiera una cara de dolor ni nada, que parece estar dormida.
2: Vaya, pues literalmente estaba encapsulada esta mujer.
5: Pero además, si lo vemos desde el aspecto o perspectiva paranormal, estos ojos azules tienen un porqué. Los ojos azules suelen, en el contexto que nos está diciendo, suelen asociarse como seres que poseen una energía fuera de lo común. Entonces ahí estaría en esa parte la explicación, pero un relato que pues fue impactante.
2: Sí, en aquel momento, Gina, nosotros estábamos súper atentos de lo que platicaba nuestro amigo, que por cierto, de nombre Juan Pablo, y pues no podíamos creer lo que escuchábamos. Ahora todo lo que encierra o lo que envuelve la narración que está haciendo nuestro amigo, los datos que está revelando, pues sí, efectivamente, y lo dijo bien, son dignos de una investigación. Y pues vamos a continuar, vamos a seguir escuchando este audio para que podamos comentar.
6: Pues mi tía duró mucho tiempo sin poder dormir,
7: Sí, cómo no. Oye, ¿y qué pasó con los trabajadores que vieron eso, con las enfermeras, así como su tía que vio?
6: A mi tía y a sus tres compañeras, dos compañeras y el doctor, a ellas les dijeron que a mis tías que si comentaban algo no les iban a dar su cédula profesional. Al doctor lo cambiaron y a los trabajadores creo que también los cambiaron en ese mismo día. Le digo, mi tía se lo guardó mucho tiempo y de hecho salió a colación porque le digo que íbamos en el camión al hospital Terranova y uh-huh. Fue cuando yo le empecé a platicar, pues llevaba el libro en la mano y le empecé a contar. Ella ya me dijo, no, pues puede que sí existan las... Porque yo le dije, ¿sabes qué? Yo pienso que podrían cerrar los vampiros. Y eso fue cuando ella me comentó esta historia.
2: Vaya, pues esta es la primera parte de esta narración tan interesante. ¿Tú qué opinas, ¿Tú qué opinas? Vamos a continuar en un momento más con la segunda parte de la narración de Juan Pablo y el extraño caso de la vampiresa.
5: Por supuesto, también saludamos a todos los amigos que están aquí presentes y que están mandando sus mensajes acerca de la pregunta que hoy hicimos. Dice Luz Semper: no tuve la oportunidad de conocerlo, sin embargo su programa lo escuchaba con mi mamá y también lo vimos cuando salía en cápsulas en la televisión. Hoy mi mami ya trascendió y la extraño. Juan nos hizo pasar momentos muy bonitos. También Ana Cecilia: me acuerdo que mi hermano escuchaba el programa, pero desde la primera vez que yo lo escuché me encantó, me daba miedo, pero era un programa con mucho profesionalismo, la voz de Juan Ramón lo hizo único y me acuerdo que al final del programa leía una historia, una reflexión. Era tan bueno el programa que 2 horas escucharlo en la radio se nos hacía poco, ¿sí? Las 10 de la noche, el horario marcado por la mano peluda para escuchar este tipo de experiencias y relatos.
2: Dice mi querida Lady Búho: yo le diría a Juan Ramón, nos dejaste en excelentes manos, no se preocupe, la mano peluda vive. Gracias por dejar el legado a los locutores que se apasionan por lo que hacen. Sí, muchas gracias, mi querida Lady Búho. Y principalmente, ¿verdad?, que nos haya dado la oportunidad de hacer juntos un equipo. Porque cuando él empezó con la mano peluda, corrígeme, Gina, Él no sabía lo que estaba recibiendo como oportunidad profesional, o sí, ya podía dimensionar que iba a llegar a un alcance a nivel mundial.
5: Pues no, fue algo que a través del trabajo, eso sí, fue muy entregado al proyecto, y pues de ahí que luego estuviera escribiendo, ¿no? 5 libros, que tuviera obra de teatro, diera conferencias, estuviera en cápsulas en televisión. Entonces, pues el camino se le fue dando por este sentido, e incluso dejó el programa que tenía antes de La Mano Peluda, ¿no? Que lo escuchabas de 9 a 10 y nada que ver con de 10 a 12, ¿no? Que el Mami y
2: Los Grandes de la Salsa.
5: Ajá. Entonces, un estilo diferente, pero pues fue ganando el peso de La Mano Peluda.
2: Así es. Un programa que hasta hoy se sigue recordando y que, por supuesto, mientras Dios nos preste vida y tengamos la oportunidad, trataremos de siempre hacerlo presente en los hogares de las familias que les gusta lo paranormal, que les gustan las historias, que les gusta platicar, porque justamente eso es lo que Juan disfrutaba y se le veía, ¿verdad? Que escuchaba con mucha atención los relatos, las historias, siempre tenía algún punto de vista. Ya en un momentito más nos vamos a ir a la pausa, pero aprovechamos, ¿no?, para seguir comentando estos...
5: Y que hicimos dinámicas puntos en el tiempo en el que estuvo Juan Ramón a cargo, importantes con todo el auditorio, desde regalar el auto peludo cuando la emisión cumplió 14 años. Pues el auto peludo fue toda una acción, todo un acontecimiento. Imagínate, un auto aerografiado y al final, al frente, tenían la firma de Juan Ramón, o La Llorona, que muchas noches La Llorona estuvo visitando casas, y que si estabas escuchando La Mano Peluda, te obsequiaba 1,000 pesos.
2: Era una chica caracterizada, muy sí, bien caracterizada, por cierto, ¿eh?
5: Vámonos a una pausa y regresamos. El Miedofón, 55-2193-5926. Nos despedimos de las estaciones en la República Mexicana, donde solamente nos escuchan una hora. Los esperamos mañana y también en Spotify.
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1: El cacahuate es una leguminosa originaria de América que se cultiva en México desde hace más de 2000 años. Su nombre viene del náhuatl tlalcacahuatl, que significa cacao de tierra. Más allá de su sabor, el cacahuate tiene un alto valor nutricional, aporta proteína, favorece la digestión y contribuye a la salud del corazón y del sistema nervioso.
0: En el mercado encontramos distintas presentaciones, entre ellas los cacahuates salados y japoneses. Dos opciones que, aunque parten del mismo ingrediente, tienen diferencias en su preparación, sabor y contenido nutricional. Mientras que los cacahuates salados contienen aceite vegetal y sal, los cacahuates japoneses contienen harinas de trigo, almidones, azúcares, sal y algunos adicionan soya o saborizante de soya.
1: Quédate porque hoy te contaremos los resultados de nuestro estudio de calidad para que sepas cuál es la mejor opción al elegir tu botana favorita.
0: El Laboratorio Nacional de Protección al Consumidor analizó 35 productos, de los cuales 17 son cacahuates salados y 18 japoneses. Se realizaron pruebas para verificar que la información comercial de los productos cumpliera con los requisitos establecidos en la normatividad mexicana y que el contenido neto coincidiera con lo declarado en la etiqueta.
1: 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Además, se evaluó el contenido de grasas, proteínas y carbohidratos por cada 100 gramos de producto, así como su aporte calórico y la veracidad de las leyendas o declaraciones incluidas por los fabricantes.
0: ¿Cuáles fueron los resultados? Todos los productos cumplieron con el contenido neto que declaran en su etiqueta y con el índice de peróxido establecido.
1: Ten cuidado, algunas marcas presentaron más sodio del que declaran en su etiqueta, por lo que su información comercial no es veraz. En el caso de los cacahuates salados, esto ocurrió en las marcas First Street, Golden Hills, Golden Nuts Barcelona, Great Value, Nature's Own y Sol. Y entre los cacahuates japoneses, en las marcas Great Value, Selecto Brand y Snack Club.
0: Se detectó que dos marcas de cacahuates salados no exhiben el sello de exceso de sodio, a pesar de que por su contenido están obligados a hacerlo. Golden Hills y Nature's Own.
1: Algunas marcas no son claras con su fecha de caducidad. En las presentaciones Selecto Brand, tanto en cacahuates salados como japoneses, se usa la leyenda fecha de consumo preferente, aunque en realidad indica la fecha de caducidad.
0: Por otro lado, el contenido nutrimental de las botanas está relacionado con el proceso de elaboración, por ello toma en cuenta que el contenido de proteína es mayor en los cacahuates salados y el contenido de carbohidratos es casi el doble en los japoneses respecto a los salados.
1: Presta atención, aquí van algunas recomendaciones de consumo que te ayudarán a cuidar tu salud. Evita estos productos si tienes hipertensión o problemas del corazón. No sustituyas una comida con estos productos. Son botanas, no un plato fuerte. Considera consumir cacahuates naturales o tostados. 50 gramos a la semana aportan vitaminas, minerales y reducen el riesgo de enfermedades cardíacas. Informarte es la mejor manera de disfrutar tus botanas de forma segura.
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3: Buenas noches, bienvenidos a este su programa
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3: Yo soy su amigo Gerardo Medina, me da muchísimo gusto que nos acompañen el día de hoy a través de esta su casa Grupo Fórmula, donde le damos poder a tu voz. Acompañado de la gratísima compañía de Miriam Díez.
5: Hola, ¿cómo están? Bienvenidos, espero que la pasen muy bien con nosotros.
3: Y del gacho de los gachos, el infeliz que voy a bloquear de mi teléfono, Marco Antonio Silva.
6: No estoy así, muy feliz y muy contento de estar de nuevo con
3: ustedes. O sea, que te vale gorro.
6: Harto aceite de caguamo.
3: O sea, ¿quieres el otro bracito?
5: Ay, no, caguamo, ya.
6: Oye, no, ya.
3: ¿Quieres el otro?
6: Este es sanito todavía. Oye, no me podía recuperar después de ese librazo que me diste, no he podido hacer esta
3: Te pego parte. Con la cultura. Te pego con la cultura porque quienes te pegan con su desprecio.
6: Pero yo siquiera con la cultura. Es mi acérrima enemiga, entonces no me puedes.
3: Yo lo sé, Marquito, no tienes que decirlo al público. Se te nota por todos lados, ¿eh?
6: Pero entonces no me sigas pegando con la cultura.
5: Bueno, si te pego con la comunicación. Con sangre
6: a ti no te entras. Ay, me pego con la comunicación, ve nomás.
5: Es que Marco tiene que andar cambiando de
3: eso. No, me ha salido re bueno este.
5: Ese sí sirve.
6: No, bueno, lo cambia cada. Quiero decirles a
5: cada 15 días.
6: Cada 15 días cambia uno nuevo. Porque como es tan grande la oficina,
5: a todos les
6: está dando. Cuando no le toca a Linda, le toca al otro. Y cuando no al otro, y si no a Aarón. Y si no al otro hijo.
5: O sea,
3: le toca a Aarón en Guadalajara. Al otro hijo en Villahermosa.
6: Ah, sí. Pues cada que viajas.
3: ¿Cómo aviento el teléfono? ¿Cómo he de aventar el teléfono? Bueno, pues Marquito siempre tan exagerado. Siempre tan. Qué bárbaro. Nunca le marquen, no conteste el teléfono. Nunca le marquen, no conteste el teléfono. Y si le mandas mensaje de WhatsApp, te deja como idiota en visto por los siglos de los siglos.
5: Amén.
3: Entonces, ¿por qué es así, Marco?
6: Pues ahí me habló hace ratito, me salí allí, ya sabes que veraneando en los pasillos de Fórmula.
3: Veraneando en los pasillos de Fórmula.
5: ¿Dijiste veraneando?
3: Sí, eso dijo.
5: Es que luego, como dice,
3: habla para adentro, ¿verdad? Habla para adentro.
5: Podría decir venadeando, que también podría ser.
6: También, sí. Venadeando, pero no.
3: Con la ametralladora, ¿verdad? Bueno, pues el día de hoy tenemos un programa especial, muy divertido. Hoy nos acompaña Heidi Infante de la nueva Sonora Dinamita. ¡Aplausos!
7: Bien.
3: Hay que acercarnos al micrófono nada más.
7: Es que ahora sí, lo estoy compartiendo.
6: Es tu comunicadora.
7: Pero estoy compartiendo con Arturo. O sea, aquí con Luisito. Sí.
5: Yo le presto.
3: Bueno, déjenme les comento que estuvo con nosotros en el evento de
7: la Maracation.
8: ¿El año pasado en la Maraca?
3: No, fue este año.
7: Sí, fue este año.
3: El año pasado, ¿cuándo te amaneció a ti o qué onda?
8: Fue este año. Sí, cierto.
3: Este año fue en la Maraca.
8: Sí, en febrero.
3: En febrero.
8: Si no me recuerdo.
3: Sí, me parece que fue en el evento del Día del Amor y de la Amistad.
8: Es correcto, sí,
3: que
8: en febrero.
3: Llegó. Y bueno, tenemos a nuestro grupo maravilloso de puras señoras en la flor de la senectud. O sea, todas las puso a bailar. A todas las paró, las puso a bailar, las prendió.
7: Sí.
3: Pero cañón. Qué bárbara, qué buena eres para animar la pachanga, ¿eh?
7: ¿Sabes qué es lo que pasa? Que me pongo en el lugar de cada una de ellas y lo único que quiere una mujer en ese momento, cuando ves a un grupo tocar y escuchar, es que las animes, que realmente las saques de ese estilo de vida, hablando de tu programa, reposado. Yo creo que una mujer cuando va a una fiesta quiere gozar, quiere divertirse, quiere entender que está de fiesta total. Entonces, pues para mí lo máximo es que las pueda yo divertir, las ponga a bailar y ya entendí por qué le da sus golpes.
3: Sí, te acaba textualmente de desmadrar la transmisión, de tirar el teléfono y de cortarte la... ¿Me entiendes?
7: Yo no quise tocar nada.
3: ¿Me entiendes por qué?
7: Yo me vuelvo parte de la fiesta. O sea, el recinto que me toque es la sala. El escenario es como la mesa del centro donde vamos a estar recibiendo nuestra bebidita, nuestra botanita. Pero sobre todo, lo que hago con ellas es conversar. Sacarlas de su estado de confort y de no pasa nada. No, aquí sí pasa. Te vienes a divertir, vienes a disfrutar, vienes a ser tú. Vienes a retomar lo que es la esencia de tu persona. Ya seas María, Rita, Josefa, Heidi. Vamos a recuperar eso con el baile, con la música, con la alegría de lo que es enamorarse de un artista en encima, encima de una tarima o arriba de una tarima, como sí, lo quieran tomar. Encima...
3: Pero yo no sé si lo, no sé si te diste cuenta. Dos personas con silla de ruedas se pararon a bailar.
5: Sí.
3: Dos personas con silla de ruedas se pararon a bailar de la silla de ruedas.
7: Qué belleza.
3: Y otra bailó con todo y la silla de ruedas.
7: Exactamente.
3: Otra bailó con todo y su silla de ruedas.
7: Y yo sentada en sus piernillas.
3: Así que hacer bailar a una persona con silla de ruedas y levantar a dos personas de su silla de ruedas, no cualquier artista lo hace.
8: Y yo creo que algo más importante, Jerry, que estaban 600 gentes bailando.
3: Sí.
8: Eso es algo que pocas veces se pueden ver en un escenario.
3: No, no eran 600, eran 830.
8: 800 personas bailando.
3: 830, para ser exacto.
8: ¿Sí? Si no era en la pista, eran las mesas, pero no había quien no estuviese bailando.
3: Es que tienes una chispa. Tienes una chispa maravillosa. ¿Cuándo empezaste todo esto? Porque estoy oyendo que eres comunicadora también.
7: Sí, claro.
3: A ver, cuéntanos un poquito.
7: Fíjate que me pasa algo curioso. Cuando soy entrevistada, como que te envuelves en tu burbujita. Pero cuando yo entrevisto salgo y cuando me subo al escenario sale mi alter ego, lo que no haría Heidi Infante. Entonces, ajá, vamos a platicarles. Como comunicadora me atrevo a preguntar cosas que no se atreven a preguntar normalmente.
3: ¿Cómo qué?
7: ¿Cómo qué calzoncitos usa? ¿Cómo qué color les gusta? ¿Qué signos son? Me dicen, ¿por qué les preguntas de los calzones? ¿Vieras que los calzones sí de verdad son importantes?
3: ¿Por qué?
7: Porque, por ejemplo, una mujer con pantaleta, ahí lo voy a decir así.
3: Dilo.
7: Para mí es muy incómodo. Pero cuando yo me pongo un calzoncito sexy, te cambia hasta la forma de ver la vida, Luis, no me digas que no. O
3: sea... Marco, ¿cómo son tus calzones? Totalmente.
7: ¿Cómo son tus calzones? ¿Boxer?
6: No.
7: ¿Trusa?
6: Trusa.
7: Boxer, ¿Y qué rico?
3: O sea, ¿trusa es pegado?
6: Sí, más cortito.
3: Así claro, de chiqui, ajustando a los amigos.
7: Chiqui pero boni.
3: No, yo sí uso.
7: Chiqui Drácula.
3: Yo uso, ¿cómo se llama el larguito? No, boxer no.
7: Boxer es el larguito.
3: No, pero
7: trusita. Más chiquito.
3: Ah, pero el boxer es el aguado, ¿no?
6: Sí, pues es el aguadito, sí. Es un aguadito.
3: No, yo uso el pegadito así de licra.
6: Ah, sí.
7: Ah,
6: okay,
7: sí.
6: No, es como de...
7: No, tanga.
3: Tanga es el que se mete en la cola.
7: Tanga Charlie en Garibaldi.
3: No, pero tú sí eres muy cachondo, muy sensualón.
7: Sí, claro.
6: Pues sí me gustan, mejor que se vean más bonitos para que uno también te sientas bien, porque sí es cierto, sí es importante, y traer unas buenas truces tampoco, porque no vas a traer esas de nylon, de plástico, que te suda todo y el río pasa todo como escamado, ¿no? Claro. Algodón, algo...
3: O sea, a ti no te suda.
5: Como escamado, ya te imaginé. Pues
6: imagínate,
5: como...
6: ya llevándose, o sea, caminando así, porque con esos calores, y lo traes nylon, imagínate.
3: Ya ni se ocupa el nylon,
7: sí,
3: Marco.
7: Sí se ocupa. Claro que sí.
3: ¿Quién los ocupa de nylon?
7: Pero yo te voy a decir mi experiencia. Yo uso ropa bonita, de íntima y de vestir así, porque siempre he pensado, si llega a suceder, que ojalá que no, toco madera, señora, estoy tocando madera, si me lleva una ambulancia y me toca que me desvistan, que mínimo diga, ah, sí, vamos a atenderla bien.
3: Primero la atendemos. Oye, Heidi, primero la atendemos, después la llevamos al hospital.
7: Hay que canalizarla bien.
6: Esa ropita.
7: ¿Ves por qué es importante la ropa interior? Igual que un señor, un joven, yo creo que las paramédicos dicen, ah, Luis, oh, trusa.
3: Fíjate que esto que dices es real, es real.
7: Es muy real.
3: A un amigo lo atropelló una bicicleta, y entonces lo llevamos al doctor, y entonces dice, me va a revisar, sí, es que traigo los calcetines rotos.
7: Sí, claro.
3: Digo, tiren eso.
5: Los calcetines, ¿por qué traen
3: la ropa no la traigan rota ni sucia, no, y bañense todos los días?
7: La bañadita, porque a la hora del accidente, que imagínate, tracas, ciérrale. O
6: sea, se accidentaron. Ya se imaginó toda la escena.
3: Ay, qué barba. ¿Y dónde colaboras como comunicadora?
7: En este momento estoy afortunadamente en Imagen TV.
3: ¡Ay, qué padre!
7: En primera mano. Yo doy la nota amable. Un saludo para Gustavo, para Avis, para Erika.
3: Imagínate cómo será la nota no amable.
7: No. Yo los hago reír. Sí. A mí me gusta siempre traer la buena vibra.
3: ¿A qué horas estás en Imagen?
7: Yo estoy los sábados. Me estoy sorprendiendo porque estoy supuestamente los sábados transmitiendo todo el tiempo, pero ahorita ya me dieron llamado, gracias a Dios, para entrar.

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0: Vamos a una breve pausa y regresamos a su programa Estilo de Vida.
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6: Spider-Noir convierte a Spider-Man en algo completamente distinto. Un detective cansado, roto y atrapado en el Nueva York corrupto de los años 30. Nicolas Cage interpreta esta versión noir del superhéroe, ahora investigando conspiraciones, mafias y asesinatos en una ciudad donde nadie parece realmente inocente. La serie mezcla cine negro clásico con superhéroes usando lluvia, jazz, humo y una estética diseñada incluso para funcionar en blanco y negro y a color. Su creador, Robert Downey, nos comparte.
7: ¿Y si hicieras una película de Bogart donde Humphrey Bogart simplemente resulta ser Spider-Man? Entonces imaginas este tipo sentado detrás de un escritorio en la oficina de Sam Speed en un entorno noir clásico, pero resulta que es Spider-Man.
6: La serie Spider-Noir ya está disponible en la plataforma de Amazon Prime Video.
8: Electric Feel fue uno de estos sencillos muy exitosos con el debut de MGMT en 2007.

La canción ha sido sampleada, versionada y bailada hasta el cansancio por su energía única. Electric Feel, MGMT en sonido Brown.

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0: ya estamos nuevamente con ustedes aquí en su programa Estilo de Vida. Entonces estás en el Chuntaro Style.
1: Exacto. ¿Cómo es tu estilo de vida? Yo quiero saber.
0: ¿El mío?
1: Sí.
0: Es medio aburridón ya,
1: ¿Por qué?
0: Porque me dicen una fiesta o tu cama, mi cama.
2: Ay, no seas así, Jerry.
0: No, yo sí.
2: En plena flor de la juventud.
0: No, yo de joven fui. No, si a alguien les faltaba en el país, me buscaban con el INEGI. Nomás me pasaban el escáner y ahí lo encontraban. Sí, yo era tremendo. Tuve 3 discotecas.
1: Wow.
0: Así que imagínate toda la vida nocturna que pude haber tenido. Tuve Índigo, Ruta 69. Y un tiempo al final el Ansia. Y luego, aparte teníamos shows. Y andábamos por todos lados con el show, ¿verdad? Hacíamos toda una... Y luego aparte tengo las reuniones en todo el país donde voy y doy las pláticas. Y luego tengo el programa de radio, tengo el programa de tele. Transmito todos los días Facebook y YouTube 2 horas diarias. Ya me dicen, ¿tu cama? No, mi cama.
1: Claro, sí.
0: Ya llegas a una edad, mira, ya llegas a los 65 años y dices... Ya, párale, ¿no?
1: No, yo no tengo 65 y ya también quiero mi cama. O sea, con alguien.
0: Sí, obvio.
2: Abusadilla desde chiquilla.
0: Pues pero claro, a veces también quieres el control remoto y la cama completa, ¿eh?
1: O sea, con alguien y yo el control. Sí. O sea, claro. Es que sí, tiene que ser así. Las mujeres de hoy tienen que bailar, cantar, divertirse, agarrar al de la cabina, tomar el control. ¡Ay, mi amiga!
0: No, pero agarra el de atrás mejor.
1: ¡Ay, qué feo! ¡Qué feos modos, de verdad! No, pero yo soy muy divertida. Mi estilo de vida yo creo que es bailar, cantar, comunicar, alegrarme, dejar pasar la mala vibra, darle buena vibra a lo mal vibroso.
0: ¿Por qué hablas de Luis,
1: ¿eh? Porque de pronto se tensa.
3: Como que bailó hawaiano para ti.
4: No, para nada. Mira, la verdad es que... Tú lo sabes, Jerry. Últimamente hemos tenido muy continuamente a Heidi con nosotros. Y principalmente es por su chispa.
0: A mí me encanta tu chispa. Por eso a mí me dieron como 4 o 5 opciones para mi boda. Y dije, no, yo quiero a Heidi Infante y a la Sonora Dinamita.
1: ¡Ah!
0: Así que ahí nos vemos en octubre.
1: En octubre nos vemos. Aparte es mi cumpleaños el 17.
4: Es una gran ventaja ella. Porque la verdad es que no se cansa. Es un punch impresionante que tiene en el escenario y por debajo del escenario. Entonces, sí.
0: Ya quiero ver cómo los vas a poner a todos.
1: Pues felices.
0: Ya quiero ver cómo a todos, hasta los más aburridos los vas a parar a la pista.
1: Luis cree que no me canso, pero sí me canso. Pero me canso y alegremente. Y entre más vea brincar a la gente y satisfacerse con la música y con todo lo que yo digo. Y esta forma de presentar mi show, que hago un poquito de stand-up, que no se da cuenta la gente, que los agarro en de bajada, se vuelven parte del show. Y yo creo que esa es la magia que se está logrando con Heidi Infante. Porque no están fuera, no hay una cuarta pared, es la sala para todos, es la fiesta de todos y yo me veo inmersa en su fiesta, voy a hacer su fiesta y ser parte de su fiesta. Entonces ahora en la boda, en el bodorrón, prepárate porque voy con todo. Y ahora que traemos todo lo del despecho y que ya me bautizaron como la reina de la cumbia en el despecho,
0: ay,
1: dije, ¿qué
0: pasó?
1: Eso está bonito. Un saludo para Pepe Asquis, porque él sí sabe de cumbia. Y me gusta mucho esto que está ocurriendo con Heidi Infante, porque se está sumando a esta ola de las viejas canciones de vintage, que pero en esta onda de moverse. O sea, que ayer me tocó ir a nuestro viejo barrio y bravo de Tepito. Un saludo para toda la gente bonita. Y no sabes cómo cantaron Vivir Así. Vivir así es morir de amor. Por amor tengo el alma herida. Los hombres, me arrebató el micrófono el chico de Tepito y le empezó a cantar. Eso para mí es mágico, porque estás llevando una versión nueva de una canción clásica de catálogo de un señor como Camilo Sesto a Tepito, a Bravo, ahí a panaderos y ganaderos y wow. Entonces, eso es lo que se logra con Heidi, o sea...
0: Es que te haces amar.
1: Oh,
0: y cuando el público ama a un artista, le merece un respeto especial y dan por ti hasta su integridad física.
1: Muchas
0: porque sí ha habido que veces en que en los bailes se agarran hasta trancazos y protegen a su artista. ¿No? Y la verdad es que es sensacional. A mí me encantó desde que y es que coincidimos además en la puerta. Que esa, no sé qué andabas buscando que no encontrabas.
1: Creo que a él y es grandote y no le llama. Oye, que me escuché.
0: Y nos encontramos en la puerta. Y ya le di 2 instrucciones y me dijo, "Y el camerino, y estabas muy estresada, estabas muy nerviosa." Y y te diste la vuelta y te fuiste. Y dijo, "¿Quién es?" Y me dice, "Es la cantante."
4: ¿Sabes qué es lo que pasa? Sí, tiene mucha chispa. pero también es una chica muy nerviosa a veces.
0: No, muy responsable.
4: Y eso es más bien. Es eso, una chica es muy responsable.
0: Cuando cuida estás, todo. Cuando estás a las vivas de todos los detalles de, oye, no me llega el vestido, y dónde está el zapato, y dónde me van a poner, y dónde está el maquillista, y ya llegó el técnico, y quién va a monitorear, y cómo se hace el sound check. Todo eso.
1: No debería, pero te voy a decir que yo desde el punto de, desde el momento en que llego, yo ya estoy checando qué tipo de público tengo. Porque así puedo tener gente muy mayor, sé cómo tengo que utilizar mi idioma, mi lenguaje corporal y verbal. Y también cuando son muy chiquitos, los 15 años, que digo, por Dios, ¿y ahora qué canto? ¿Es RBD en cumbia? O sea, sálvame, sálvame de... O sea, digo, ¿qué hago? Sí, tengo que checarlo, tengo que verlo, y eso me estresa un poco, porque tengo que moverme. ¿Qué tengo que hacer? Preparar a mis cantantes, preparar a los músicos, preparar al staff, qué es lo que se va a mover, qué canciones quitar, qué canciones meter. Entonces, como estoy muy comprometida, aunque hay un manager, hay un asistente, hay un stage manager, hay un company manager, hay todo un equipo de trabajo y un director musical, siempre estoy pendiente. Y cuando yo veo el momento, tú me viste en el escenario,
0: sí.
1: Quito canciones y meto una canción que es propia y hasta perfume de gardenia. ¿Por qué? Porque la gente lo está pidiendo, la gente lo necesita en ese momento.
0: Sí.
1: Como con los señores que me hablas de la silla de ruedas, cuando estaba yo cantando Vivir Así, precisamente esta canción que me ha resultado una cosa gloriosa, se empezaron a mover y empezaron a gozar y a disfrutar. Y para mí fue sensacional ver a esas personas moviendo sus extremidades como pudiesen, pero la sonrisa de sol a sol. Y eso se lo agradezco mucho a Luis y te lo agradezco mucho a ti, porque te permiten sentir y sensorializar una experiencia diferente.
0: Y sí, el público adulto es más honesto todavía,
1: ¿eh? ¡Uy! Es el juez.
0: Porque ya no tiene nada que perder.
4: Así es.
0: Entonces es muy exigente, muy auténtico. Estoy hablando de personas mayores de 70 años. Y que las hayas hecho bailar a las 800 personas.
3: Y disfrutándolo, porque les valía
0: gorro si bailaba bien o no. Contentos, felices, y quiero más. Y,
3: sí.
0: O sea, y esto lo puede disfrutar todos ustedes, porque va a haber un eventazo en el Hotel Marriott.
1: Marriott.
0: Aquí me ponen Hotel County Yard by Marriott. Ay, aquí se me hace muy jalado los procesos.
1: Marriott Revolución.
0: El Marriott Revolución, sí.
3: Es que
0: el
3: Marriott
0: que está en Avenida Revolución 333. No, pero nomás hay uno en Avenida Revolución 333, sí. A tres cuadras del viaducto. El único Marriott que hay a tres cuadras del viaducto. Es más, ya si salen muy crudos, ahí están los tacos del Borrego de Oro. Ahí
4: Borrego en viudo.
1: Viudo.
4: Borrego viudo.
0: Pues es que antes era de oro y después murió.
1: ¿Eso qué?
0: Está el Borrego viudo. Ahí se van a comer unos tacowers a las 3 de la mañana, claro. ¿Verdad? Muy buenos.
1: O si eres muy santurrón, está el café el con leche.
0: No, el pare de sufrirse allí al lado de los tacos.
1: O cafecito con leche.
0: ¿Dónde está el café con leche?
1: Ay, no puedes ir al comercial. Sí. El coulon, te sirven tu lechero con tu...
0: Ay, cómo me gusta, mira.
1: Con tu biscuit, sí, claro.
0: Ay, no,
1: queremos ir, vámonos.
2: Ahorita vámonos al canal.
0: Qué buena la comida. Ahí.
4: Entre Tacubaya y Viaducto.
0: Son tres. Yo les recomiendo el de en medio.
1: Yo el del estacionamiento.
0: ¿Tú el del estacionamiento?
1: El primerito.
2: El primerito.
0: No, yo el de en medio. Cada quien agarra
2: el suyo. El del medio.
0: Porque
2: hay una calle acá. Es el del medio exactamente el que tiene toda la vida.
1: Ajá.
2: Después se agregó porque ya no es que sea.
0: Pero son chismoso. Dos distintos.
2: No es que yo sea chismoso, pero fíjate que el marido de esta mujer se divorció de la señora. Ajá. Y pues, le puso la competencia a un lado. Dijo, le peleó la del 50.
0: Tú estás como Maxim. Chismoso, pero no mentiroso.
3: Pero no es viudo.
1: Sí. Pero buenísimo. O sea, de todos modos tienen como que el toquecito.
0: Sí. Y bueno, ¿quién va a estar en este show?
1: Vamos, Luis.
4: A ver, te platico. Mira, antes que nada, muchísimas gracias por la invitación. La verdad es que creo que he venido muchas veces, pero como este programa, ninguno, ¿eh? La verdad es que tener a Heidi a un lado.
0: Sí, has venido a los Andes, del ritmo.
4: Sí,
0: pero aquí relajo.
4: Pero tener aquí a Heidi con este relajo, la verdad es que vale la pena.
0: Vente a conducir también.
1: Yo dime rana y mira, crack, yo salto.
4: Mira, nuestro evento es el sábado 13 de junio.
0: Ajá.
4: Sábado 13 de junio. El acceso es a las 7 de la noche, empezamos a las 8 de la noche. Y como sabes, es cena, baile, show, con descorche incluido. Ustedes se traen su botella.
0: ¿Qué es descorche? Ah, cada quien lleva su botella.
4: Ustedes se traen su propia, ustedes se traen su propia botella y aquí en el hotel les vamos a dar todos los refrescos que requieran.
0: Oye, qué padre concepto.
4: Agua, hielo, café incluido. Uh-huh. Y lo principal de todo, ¿qué es lo caro en un hotel? La bebida y la comida. Aquí tú traes tu propia bebida, ya están los refrescos incluidos, ya está una cena en tres tiempos incluida y un show de 5 horas de música en vivo.
0: Pero vamos a un pequeño corte y regresamos volando con ustedes aquí en su programa
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5: La empresa china Meng Xiaoyi lanzó PetiChat, un collar basado en inteligencia artificial que interpreta ladridos y maullidos para que nuestras mascotas nos hablen directamente al smartphone. PetiChat funciona a través de micrófonos de alta sensibilidad y sensores de movimiento que interpretan el sonido de ladrido o maullido, así como la intensidad, el tono y el contexto físico de nuestras mascotas. Fue desarrollado sobre el modelo de lenguaje Quen de Alibaba Cloud, que destaca, entre otras cosas, por su capacidad de razonamiento lógico. Fue entrenado con 1.5 millones de muestras de audio de mascotas y ofrece traducciones basadas en datos reales sobre el comportamiento animal con una precisión contextual del 94.6%. Pesa 27 gramos, se coloca en la correa de la mascota y envía las vocalizaciones a una aplicación móvil en la que se presenta la traducción en frases en español en tan solo 1.2 segundos. Informó Aide Rivera. 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

0: Y ya estamos nuevamente con ustedes aquí en su programa
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0: Y bueno, entonces nos estabas platicando que cada quien llega con su botella.
2: Cada quien
0: el descorche es gratis.
2: Botella.
0: Entonces habrá quien llegue con su botellita de medio litro y habrá quien llegue con su caja completa de vino, ¿no? Entonces,
2: además, fíjate que una gran ventaja, ¿cuál es? Que no los forzamos a que traigan botellas nuevas. Hay gente que a lo mejor tiene guardado en su casa un pedacito de tequila, otro pedacito de brandy, y no quiere gastar. Pues adelante, tráiganselos. De todos modos, el hotel les va a dar los refrescos que ustedes requieran. Esa es una gran ventaja que en ningún lado se da.
0: ¿Sí? Vamos a darle chance a mi preciosa Heidi que grabe la segunda parte del programa.
3: No, porque si no, ya no me va a dejar venir la productriz.
0: No, graba, no hay problema.
3: Haré TikToks.
0: ¿Ya ves por qué le doy?
3: Ya vi el iPhone. ¡Toma!
1: ¡Ay, ya que me aprendió!
0: Y bueno, entonces, tenemos que abres a las 7, entran a las 8.
2: Aperturamos a las 7, lo que es el acceso. A las 8 de la noche en punto, somos muy puntuales para iniciar.
4: Muy puntuales.
2: Empezamos.
0: ¿Qué dan de cenar? Bueno, aquí yo de...
2: Fíjate que en esta ocasión va a estar muy, muy completo el menú porque estamos estrenando chef.
4: Ay, qué bien.
2: ¿Sí? Ajá. Y lo que tratamos siempre de cuidar es que los alimentos, primero que sea comida gourmet, es algo que es fundamental. En esta ocasión va crema de pimientos rostizados, que es la entrada. Segundo tiempo, es suprema de ave rellena de espinacas. Rellena de espinacas con queso y salsa bordalesa con guarnición de 1000 hojas de papa y vegetales. Y de postre, un cheesecake de zarzamora.
4: Mira que entonces, la suprema es como pechuguita
0: y café.
4: De pollo, ¿no?
2: Sí, a ver, suprema de ave. Traducido pechuga al español, pechuga de pollo rellena.
4: Sí, qué rica, ¿sí? Riquísima.
2: Pero la verdad es que cocinan muy rico en el Marriott. Esa es una realidad. Acuérdate que el Courtyard by Marriott es lo que era el Hotel Flamingos. Uh-huh. En sí sigue siendo la razón social Flamingos Plaza. Uh-huh. Esa es la razón social todavía como tal. Courtyard by Marriott es como una certificación, diríamos, por ahí a nivel mundial, ¿no? Entonces ese va a ser nuestro menú. Y nuestro menú musical, pues vamos a abrir con una big band.
4: Ay,
2: sí, con un tributo a Frank Sinatra.
3: Wow.
2: Imagínate nada más a la hora de estar cenando, estar escuchando las canciones de Frank Sinatra. Después vamos con la Sonora Fuerza Matancera de Cuba. Ahora sí que vamos a entrar ahí en lo que es el baile. Y vamos a rematar con mi querida Heidi Infante y la nueva Sonora Dinamita. Así es que vamos a estar muy, muy completo el elenco.
0: La Big Band, luego la Sonora Matancera.
2: Y luego Heidi.
0: Y luego Heidi Infante.
2: Así es.
0: Sí, porque me imagino que conociendo la música de la Sonora Matancera, si pones primero a Heidi, las va a dejar hasta arriba. Y después la Sonora, pues como que no va a encajar.
2: Mira, yo siempre he buscado que mi artista top sea el que cierre. Y para mí, Heidi, lo he dicho y lo vuelvo a decir, para mí Heidi es un artista top. Sí, top. Ustedes ya
0: es que tienen que escucharla.
2: ¿Sí?
0: Tienen que verla en vivo para de veras decir, yo quiero repetir.
3: Ay, muchas gracias, de verdad. Muchas gracias, Luisito. Ven, bésame.
2: Además, te voy a decir algo. Fíjate que veníamos platicando ahorita en el camino. Tú conoces a mi hija la mayor.
0: Sí.
2: Mi hija la mayor es cerizona como su padre.
0: ¡Ay!
2: Como su padre, no como yo.
4: ¿Quién es su papá por eso?
0: No como el que la mantiene.
2: Todo el tiempo que presento a Heidi es el único espectáculo que se mete a verlo.
4: Yeah.
2: Es fan de Heidi Infante.
3: Ay,
2: por su estilo, por su punch, por su entrega. Dice, ¿cómo le hace que no se cansa, papá? Dime, ¿cómo le hace que no se cansa?
0: No, sí te cansas, ¿no?
3: Claro que me canso.
0: Pero la adrenalina del show es lo que te hace que sigas,
3: la
0: ¿no?
3: gente te... Yo creo que me pasa el efecto Juan Gabriel. Y eso me lo comentaron. ¿Por qué no te das cuenta? O sea, yo creo que sí se cansa uno y llegas y caes como tabla. Pero en ese momento la gente te alimenta, te da su energía.
5: Es que es lo que te pasa, que tú te metes con la gente. Estás viendo las reacciones, quién baila, quién no, quién falta por allá, quién se ríe de algo. Entonces ya los empiezas a agarrar, estás muy pendiente. Y como tienes el ángel, pues los levantas luego.
0: Sí. No, pero sí es cierto, ¿eh? A mí me ha pasado cuando estoy arriba que me pongo a dar alguna conferencia y me dicen, ¿y ya va a acabar? Ay, Dios, ya son las 2 de la tarde, ya llevamos 4 horas. No te das cuenta.
3: No.
0: el tiempo te va comiendo.
3: Exactamente.
2: Bueno, hay algo que nos ha sucedido, que nos ha sucedido con ella. El hotel nos ha parado el evento de que nos excedemos. Acuérdate que el hotel, al darte determinada cantidad de tiempo, de servicio, llámese de meseros, de refrescos y demás, todo lo que tú te excedas, al hotel le cuesta más dinero. Con ellos me he pasado hasta 40 minutos. ¿Sí? Y la verdad es que, te repito, la gente sale feliz.
0: Tú mira cómo en las iglesias pasa la charolita para acabar de pagar la cuenta.
2: Claro. Ojalá y fueras. Pero bueno, fíjate que lo que queremos es darle a tus radioescuchas una muy buena promoción el día de hoy.
4: Eso.
0: A ver.
3: ¿Qué vas a dar?
2: Bueno.
3: Yo no.
4: Mi cuerpecito no.
3: Por favor.
4: Todavía no.
3: El descorche no.
2: A la primera persona que compre una mesa completa se lleva a Heidi.
3: No, ay, no, Dios mío, Jesús.
0: Y miren qué regalada.
3: Mira, mira, señor, al joven técnico. Mira.
0: David.
3: A David, por favor. David, ¿me quieres llevar?
0: Nada más te digo una cosa, David. Regalada sale carísima, ¿eh?
4: Ay, no,
0: carísima.
2: No, ¿qué te parece que hagamos lo siguiente, mi querido Jerry? Las primeras 50 personas que compren boleto en la zona diamante, la cena incluida, el descorche incluido, todos los refrescos incluidos, café, hielo y agua, un show de 5 horas, los vamos a pasar a que se tomen la foto con la Sonora Dinamita en camerinos.
4: Ah, muy bien.
0: ¿Y cuánto les cuesta la entrada?
2: ¿Qué te parece que se los pongamos una promoción de 1,700 a 1,300 pesos?
4: Con todo
2: eso incluido.
0: Mira, 1,300 pesos a veces te sale hasta más caro el boleto del teatro.
3: Claro. Sí.
0: A veces te sale más caro el boleto del teatro, que es una obra de 2 horas.
4: ¿Y en comida?
0: Más caro, porque a mí me ha tocado ir a pagar obras hasta, no voy a decir las producciones, pero ahí se viene y no me puedo levantar.
3: Uh-huh.
0: Que está costando el boleto 3,250 pesos. El boleto, no te dan ni cena, ni te dan 2 horas más de show, ni te dan el descorche, ni sales bien servido. O sea, y no digo que no valga la pena el evento, ya compré mis boletos. Pero el caso es que sí, sale más caro una obra de teatro que 1,300 pesos para divertirte.
2: Sí. Hacemos eso, a las primeras 50 personas que compren su boleto en Zona Diamante, de 1,700 a 1,300 pesos, exclusivamente para todas las personas de
0: estilo de vida.
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0: Aquí le vamos a poner evento. ¿Sale? Bueno, por si me lo piden, yo se los paso.
3: Listo.
0: Déjenme aquí lo guardo.
3: Llamen, porque esto no pasa. Y además, ¿cuántas fotos?
4: A ver, muchísimas, porque todos en diamante. Dice, yo quiero mi foto.
2: Ahora, si también desean...
0: Una noche de pasión.
3: ¿Cómo? Te digo que les paga la vida.
2: No, si desean la zona VIP.
0: Hay hoteles allá arriba con su pareja.
2: También damos descuento en la zona VIP con que nos mencionen Somos Estilo de Vida.
4: Ah, bueno. Mira, oye.
2: ¿Sale? Bien. Digo, estoy abriendo una sección.
0: Pero es que fíjate que
2: es la diamante.
0: Esto que estoy diciendo sí es cierto. Como es un hotel, es el Hotel Marriott. Muchos salen del evento y dicen, no, ya no voy a mi casa, ya no manejo, ya me eché toda la cava de la casa, ya me traje todos los descorchados. Entonces se pueden quedar en el hotel.
2: Hay una tarifa especial.
0: Para los que vayan al evento.
2: Para los que van al evento, que le cuesta 2,250 pesos con 2 desayunos buffet al siguiente día, con impuestos y ya el estacionamiento incluido. No es caro.
0: Así que los que quieran Noche de Pasión, después del chauzazo.
3: En cumbia, una noche de copas, una noche loca.
0: Ay,
3: en cumbia, loca. Tu boca, claro.
0: De mi comadre María Conchita. Pero ya nos vamos a corte. Vamos a un pequeño corte y estamos volando con ustedes aquí en su programa Estilo de Vida.
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0: 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También juega un rol en la fertilidad y el bienestar general. 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
1: Y ya estamos nuevamente con ustedes en este programa
2: Estilo de Vida.
1: ¿Por qué no le cantas algo al público aunque sea a capela? Para que se vayan emocionando, calentando.
3: Claro que sí, a ver, para que vayan

0: llegan de que es que en la mañana, es que en la noche, es que tengo que vocalizar. Ahí ve nomás, te dice, échate uno y ve.
1: Como, la capela. Como una amiga que llegó y que por el aire acondicionado dijo que se le cerró la voz.
2: Ajá. Uy, ay, Dios sí. mío.
1: No sabes.
2: Tráiganle una taza de agua caliente y vamos a ver.
0: Muy buen remedio.
1: La que canta, canta.
2: Y la que la no, que
1: se hace cirugía. Así, así decía Yuri. La que canta, canta. Y la que no, que se haga cirugía.
2: Claro. Que le opere la doctora María Eugenia, nuestra fonetra, que le opere las cuerdas.
1: No. Mejor, mejor este Rafaelita que le opere aquello.
2: Pues así es esto. Y
0: pues va a ser padrísimo el evento. A ver, vuelvo a repetir el lugar, la hora y a partir de qué hora puede llegar la gente.
2: Hotel Marriott, a partir de las 7 de la noche. La fecha, mi Luisito, es...
3: Sábado 13 de junio, Avenida Revolución 333, a 3 cuadras del viaducto.
2: Si usted quiere taquear, el borrego viudo. Si usted quiere un café con leche, colon.
3: Y lo más importante, recuerden, tenemos la zona... diamante para todos los seguidores.
1: ¿Cuál es la zona diamante?
3: La zona diamante primero está en la zona VIP, que es lo que está justamente alrededor de la pista, y la zona diamante es la que está en medio, pero el lugar más lejano está a menos de 10-15 metros. Ajá. Entonces imagínate nada más una zona diamante, el que tú tengas al artista a 10-15 metros.
1: No, pero es que además ella no está en la pista. Se baja, se mete entre las mesas, ahí sabrosea al público.
3: Y lo más importante, ¿sabes cuál es? Que la pista de baile está a pie de escenario.
1: Entonces yo les recomiendo mucho que vayan. No he visto a la Sonora Matancera hace muchísimos años, pero últimamente, pero me imagino que está igual de espectacular, porque cuando Los Locos de Ritmo, yo me quedé impresionado de cómo mueven a la gente también, ¿eh?
2: Sí.
1: Y el tiempo no pasa por ellos, ¿eh? Locos, el tiempo no pasa por ellos.
3: Se queda ahí con ellos.
1: Sí, la verdad, sí. Les digo, chicos, ya salgan, aunque sean danadera.
4: Todavía les dice, todavía se mueven.
1: Y que me callan la boca.
4: ¿Y qué bárbaro?
1: Sí, nos pusieron a bailar 2 horas como trompo chilladores.
2: Es que son tremendos. O sea, yo creo que esas generaciones de artistas son de los más increíbles. Son los que de verdad son artistas. Que es una discusión que tengo ahora, que el artista de hoy está hecho como de oso, o sea, como esto es así simple. Y en cambio los espectáculos que presenta Luis, presenta artistas, como dicen, artistas y artistas.
4: Déjalo.
3: Artistas y actriz.
2: Como quieras decirle, pero artistas capacitados.
1: Unos chauzazos.
0: Artistas y artistas.
2: Las dos. Con una educación muy, muy, muy bien hecha. Somos gente estudiada. Yo creo que también los chicos de rock and roll que has llevado, me parece que tienen toda la escuela.
3: Los hermanos Carrión, fueron los Tip Tops,
1: hay nada más.
3: Los Solitarios.
2: Te faltan los Terrícolas. Tienes que llevar a los Hitters.
3: Hemos llevado infinidad de artistas. Mm. Tú sabes que tenemos evento mes con mes, y la verdad es que yo ando buscando quién se animara a decirme, vente a este estado de la República para que hagamos algo con Heidi Infante. Pues a mí me gustaría hacer algo en provincia, fuerte con Heidi Infante, porque de verdad
0: vale mucho
3: la pena tenerla en el escenario, tenerla en casa, tenerla junto a uno. Es una mujer que pocos pueden darse ese privilegio como nos los hemos dado nosotros en el Hotel Marriott.
1: El mismo tenerla. 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
3: contactarte. 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Yo no tengo un horario, la verdad es que soy muy entregado, tú me conoces, y muy profesional en mi trabajo, y siempre procuro dar el mejor servicio personalizado para que nadie me los atienda mal, sino por el contrario.
1: Y eres de los promotores más serios, ¿eh?
3: Te lo agradezco mucho.
1: Deja decirle al público que quiere hacer una contratación, que es un promotor sumamente serio, responsable, sano, enfermo, con problemas, sin problemas. Él siempre está a la hora, al pie del cañón, cumpliendo, sí. Nunca te falla. Y eso es raro, ¿eh? Déjame decirte que hoy en día eso es bien raro, ¿eh? Porque el que no te sale con la sorpresa, te sale con la babosada. Y el que... Sí, sí, a mí me ha pasado. Y la verdad es muy desagradable. Por eso ya nada más trabajamos contigo.
3: Agradezco tus palabras, Sir. Agradezco tus palabras, tu confianza, tu cariño y sobre todo el que nos abran este tipo de espacio para poder ofrecerle al público. Siempre trato de llegar a la gente adulta mayor. Estamos muy abandonados en el aspecto musical.
1: Sí, no, porque
3: no tenemos lugares.
1: No hay shows donde uno se sienta integrado, porque si no va toda la chamacada. Van los de 30, 40 que también ya nos ven como que hace este de salida aquí, ¿no?
3: No, y luego nos sentimos tristes porque vemos, por ejemplo, digo, no tiene un cuadro comparativo, pero vemos espectáculos, como lo dijiste hace rato, teatros de 2,000, 3,000 pesos, un boleto de fútbol para ver partidos insignificantes, 8,000, 10,000 pesos, y decimos, ¿qué bueno, pasa?
1: Auditorios,
3: ¿qué falta para que nosotros
1: auditorios podamos... nacionales de 4,200 pesos.
3: Sí, y no tienes la cercanía con el artista, no tienes una cena incluida, no tienes un descorche incluido, todos los refrescos incluidos. Si tú le vas sumando, nuestro espectáculo, de verdad,
1: es no accesible.
3: Es, caro, y es permite muy accesible.
1: Que aún los que no tienen suficientes recursos puedan darse el lujo de divertirse como lo hace todo mundo.
3: 5 horas de música, ningún recinto te otorga
0: no, hombre,
3: eso.
0: No.
3: Ninguno.
1: Y con tu cena bien rica.
3: Y con tu cena bien rica.
1: Pues te agradecemos mucho, Heidi, que no sea la última vez que vienes, ¿eh?
2: No puede ser la última porque me encantó. Este es un estilo.
0: Oye,
2: de vida.
0: ¿Sobrina de quién o qué?
2: Soy nieta de Pedro Infante, no, orgullosamente. Ahora sí ya me siento liberada porque ya lo puedo decir a voz en pecho porque de pronto me lo callaba.
0: Lupita Infante te tapaba, la verdad.
2: Ay, me ponía el pie, me tapaba, me abrigaba, me mame.
0: Algo es la barranca más grande porque Lupita Infante es malvada, ¿eh? Es perversa, ¿eh? La Lupita Infante.
1: Yo no, claro, lo dije, ¿eh?
0: Yo lo dije, pero bueno. Silva, es perversa. Entonces, qué bueno que ya estás aquí brillando.
2: Sí, ya. Toca demostrar que hay una generación diferente y que somos tres los que estamos luchando por ocupar un lugar. Y si no un lugar, mínimo divertir a la gente, que es lo que espera, y tener un poco de Pedro Infante de esencia en sus manos.
1: Pero el lugar ya te lo ganaste, ¿eh?
2: Ay, te quiero.
1: El talento ya lo tienes y el cariño ya lo estás granjeando. Muchísimas Así que gracias. 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Así que muchísimas gracias, mi vida linda.
2: No, muchas gracias.
1: Gracias, Luisito.
3: Gracias. No, gracias a ustedes.
0: Gracias, Luisito.
3: Por la invitación, la verdad es que siempre estaré muy agradecidos con ustedes esta oportunidad que nos dan. Gracias.
1: Y bueno, llegamos al final de esta hora, cuídense mucho y después del himno nacional continuamos con ustedes aquí en su programa.
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6: Vamos a una breve pausa y regresamos a su programa Estilo de Vida.
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10: El cacahuate es una leguminosa originaria de América que se cultiva en México desde hace más de 2,000 años. Su nombre viene del náhuatl tlalcacahuatl, que significa cacao de tierra. 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
10: Quédate porque hoy te contaremos los resultados de nuestro estudio de calidad para que sepas cuál es la mejor opción al elegir tu botana favorita.
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10: 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En el caso de los cacahuates salados, esto ocurrió en las marcas First Street, Golden Hills, Golden Nuts Barcel, Great Value, Nature's Own y Sol. Y entre los cacahuates japoneses, en las marcas Great Value, Selecto Brand y Snack Club.
8: Se detectó que dos marcas de cacahuates salados no exhiben el sello de exceso de sodio, a pesar de que por su contenido están obligados a hacerlo, Golden Hills y Nature's Own.
10: Algunas marcas no son claras con su fecha de caducidad. En las presentaciones Selecto Brand, tanto en cacahuates salados como japoneses, se usa la leyenda fecha de consumo preferente, aunque en realidad indica la fecha de caducidad.
8: Por otro lado, el contenido nutrimental de las botanas está relacionado con el proceso de elaboración, por ello toma en cuenta que el contenido de proteína es mayor en los cacahuates salados y el contenido de carbohidratos es casi el doble en los japoneses respecto a los salados.
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1: Muy buenas noches, bienvenidos a este su programa Estilo de Vida. Yo soy su amigo Gerardo Medina, me da muchísimo gusto que nos acompañen el día de hoy a través de esta su casa Grupo Fórmula, donde le damos poder a su voz. Y para compartir conmigo este espacio, la gratísima compañía de Miriam Díaz.
2: Hola, ¿cómo están? Bienvenidos.
1: Y del señor Marco Antonio Silva.
3: Gerardo, muy contento de estar dando una cuenta con todos ustedes aquí en Estilo de Vida.
1: No sé cómo dije, el señor Marco Antonio Silva.
3: Sí, porque siempre me dice de otra, ¿cómo es? De otra manera.
2: Marquito, así pero que habla, habla decente, por favor.
1: A ver que ya contestas el teléfono.
3: Gerardo hermoso.
1: Este hipócrita.
3: Gerardo precioso.
1: Este hipócrita, ma.
3: Gerardo lindo, qué bien te ves ya desbarrigado.
1: Ve nada más qué bien te ves ya desbarrigado, ¿eh?
3: Oye, pues sí, ¿verdad? Porque, sí, porque sí, la panza sí no es buena. Para nadie.
1: Síguele, síguele. Para a ver, nadie, ¿qué otro halago quieres? Aviéntame la flor para recoger la maceta. A ver, ¿qué otra
3: carita
1: cosa?
3: Hidratada, Jerry.
1: Ay, qué bárbara.
3: Cabellito, bueno.
1: O sea, tú estabas bien jodido. Te veías horrendo. Bueno, pues el día de hoy vamos a platicar sobre un tema que me han estado preguntando. Y porque mucha gente piensa que se contagia y no se contagia. No es algo que les vayan a ustedes a pegar, se abrazan, besan, comparten con una persona que tenga psoriasis.
3: Ay, la psoriasis, sí.
1: Fíjense que la psoriasis es una enfermedad de la piel que causa un sarpullido con manchas rojas y escamosas que pican. Mucha gente le da comezón a psoriasis, sobre todo en las rodillas, en los codos.
2: Pues cómo no te va a dar si
1: en
2: mueres.
1: En el tronco, en el cuero cabelludo.
2: Ándale.
1: En el cuero cabelludo te genera además que se te caiga el pelo. Entonces, la psoriasis es una enfermedad frecuente de larga duración. Es de las enfermedades que llamamos enfermedades crónicas, que no tiene cura.
2: Púchala.
1: Es que es un proceso autoinmune que tu mismo cuerpo produce.
2: Todo
1: normalmente la piel repiteliza, esto es, regenera escamas de piel cada 30 días. Las personas que tienen psoriasis lo hacen cada 10 o 15 días. Entonces es demasiada piel la que están produciendo. Y cuando esta piel sale al estrato córneo, o sea, a la capa externa, entonces comienza a acumularse esta piel en escamas.
2: Claro.
1: Y va formando como unas capas plateadas.
2: ¿Y hasta que se cae?
1: Pues se van desescamando a su vez, pero se van formando. Se van formando y se van generando incluso como una costra que se adhiere a tu piel.
2: ¿Como las víboras cuando empiezan a cambiar?
1: No, la costra se queda.
2: La costra se queda.
1: La costra se queda. Entonces, el caso es que esa costra les duele, les molesta.
2: Ajá.
1: Y malo cuando esa costra se va a las articulaciones, porque te hace perder la movilidad. Y es un proceso autoinmune. Porque la última capa de tu piel, que tú dices, ay, la voy a hidratar, le voy a poner crema, ajá, es una capa muerta. Esta capa está muerta.
3: Mira.
1: Se llama estrato córneo. Es una capa de células muertas.
2: Es la
1: muertas
2: que vamos cambiando de las que se alimentan luego.
1: Los ácaros.
2: Los ácaros.
1: Sí, de eso se alimentan los ácaros, de todas estas camas de piel muerta.
2: Por eso hay que aspirar bien el colchón.
1: ¿Verdad? Entonces, puede ser dolorosa, interferir con el sueño y dificultar la concentración. Porque como no estás pensando en lo que te está molestando, en lo que te está picando, en lo que te está ahí...
2: No te deja descansar.
1: Haciendo daño, ¿verdad? Y esta afección suele presentarse en ciclos, con brotes que duran algunas semanas o meses y luego disminuyen. Te aparecen, se bajan. Te aparecen, se bajan, ¿no? Y los factores desencadenantes comunes en las personas con predisposición genética a la psoriasis, porque te digo que es un cuadro autoinmune. La gente nace con la predisposición a la psoriasis. No te infectas.
2: Claro.
1: No se te pega. No es algo que te dé de hoy a mañana.
2: Claro.
1: Ya traes tú la predisposición a que te dé psoriasis y es genético, ¿verdad? Entonces, algo que puede hacer que se desencadene esta condición que tú ya traes son infecciones, cortes o quemaduras y determinados medicamentos. Sobre todo el uso de los corticosteroides.
2: Ándale.
1: Esos pueden afectarte. Ahora, existen tratamientos para ayudarte a controlar estos síntomas. Además, pueden probar hábitos de estilo de vida, estrategias. ¿Para qué? Para afrontar el problema que te van a ayudar a vivir mejor con la psoriasis, ¿no?
3: Fíjate que yo he visto incluso, Jerry, personas ya, digo, más grandes, no niños, no me ha tocado hasta ahorita, que bueno, porque me imagino todo lo doloroso que debe ser para cualquiera. pero para los niños más, estarse rascando y hasta sangrarse, ¿no?
1: A los niños normalmente les da la psoriasis en gotas. Que ya hemos mencionado la psoriasis en gotas. Porque también hay psoriasis eritrodérmica, pustulosa, inversa, en gotas. Aquí le estoy mostrando a Miriam, ¿verdad?
2: Inversa en uñas.
1: También la psoriasis de las uñas, que muchos creen que son hongos y no es psoriasis. Pero la más común de todas las psoriasis en placas.
3: En placas.
1: Es la más común. Fíjate que entre los signos y los síntomas comunes de la psoriasis podemos mencionar una erupción irregular cuyo aspecto varía mucho de persona a persona. Aunque tengan psoriasis, pues no es la misma forma en que se expresa en una persona, la forma en que se expresa en otra.
2: Claro.
1: Desde unos pocos puntos de escamas similares a la caspa hasta erupciones importantes en gran parte del cuerpo, como una imagen que le estoy mostrando a Marco.
2: Sí.
1: De hecho, nosotros tenemos una amiguita que está en Guasave. No es cierto, no es Guasave. Es abajo de Ciudad Obregón, Sonora. Blanquita, que tenía todo el cuerpo lleno de psoriasis. Todo el cuerpo.
3: Qué terrible.
1: Y tomando el factor de transferencia, se le quitó. Se le logró controlar y comenzó a limpiar toda su piel. O sea, todas esas escamas, todas esas escaras, todas esas placas que tenía de psoriasis en todo el cuerpo, abajo del busto, en las axilas, en el tronco, en la cara, en el cuello, se le quitaron con el factor de transferencia.
2: ¡Ay, qué buena onda!
1: Con eso se le quitaron. Fíjate que una erupción irregular, les digo, que varía mucho de persona a persona, desde unos pocos puntos de escamas similares a la caspa, hasta erupciones importantes en gran parte del cuerpo, como le tocó a ella. Ella la tenía en placas. Erupciones que varían en color y tienden a ser tonos violáceos con escamas grises en pieles morenas. Fíjate que aquí qué curioso, el color que adquiere la psoriasis dependiendo de la piel de la persona.
2: De tu pigmentación.
1: Si la piel es morena, las escamas suelen ser violáceas o grises.
3: ¿Cómo?
1: Si tu piel es blanca, suelen ser rosas o rojas, o incluso plateadas. Las famosas, placas.
2: Oye, y al principio no se pueden llegar a confundir con la rosácea.
1: No, la rosácea es una es hipersensibilidad en la piel por venitas.
2: Okay.
1: Y la psoriasis es acumulación de células muertas que van formando placas.
2: Okay.
1: Es completamente diferente. Ahora, pequeños puntos escamados que se presentan comúnmente en los niños, lo que te digo que se llama psoriasis de gotas.
2: A los pequeñitos.
1: A los chiquitos es en forma de puntitos.
2: Ok.
1: Y luego puede haber piel agrietada y seca, que es posible que sangre. Porque como comienzan a acumularse las escaras, comienzan a resecarse.
2: Se hacen como duritas.
1: Entonces se hacen duras y la piel sangra.
2: Claro, ándale.
1: Picazón, ardor o irritación. Y erupciones cíclicas que aparecen durante unas pocas semanas o meses y luego desaparecen. Entonces, por eso
2: les digo, ciclos.
1: Sí, hay estados de remisión. Remisión quiere decir que van y vienen, van y vienen, van y vienen. Entonces, por eso les digo que, por ejemplo, lo que tienes en la mano, el propóleo, es buenísimo para la psoriasis cuando te está picando, cuando te está molestando, cuando te arde, cuando está sangrando, ponte propóleo.
2: Sí.
1: Este te ayuda a desinflamar, a suavizar la escara, a suavizar la escama, la placa.
2: Incluso, a nosotros nos tocó que nos dijera una persona en Cancún, ¿te acuerdas? Que esto le había sido lo más maravilloso del universo porque ya no le picaba.
1: Sí. Sobre todo cuando hay climas muy calurosos y húmedos, que además sudas mucho. Imagínate tener la escara y aparte sudar.
2: No, hombre, calla.
1: O tener toda la placa de piel muerta ahí, haciéndote una placa gruesa.
2: Sí,
1: y luego estar sude y sude.
2: Sí, no.
1: Entonces el propóleo te ayuda muchísimo aplicado directo sobre la piel. El propóleo de nosotros, ¿eh? No vayan a andar comprando propóleo en el mercado y me digan, ¿le hice un hoyo?
2: Sí, no.
1: Porque hay propóleo que es muy fuerte, hay propóleo que no está macerado como debe de ser y puedes generarte una herida en la zona.
2: Es que aplicándote este propóleo está muy bien cuidado. Tiene
1: ese propóleo cosas. Está macerado frío en alcohol y en caliente en glicerina y tiene 11 plantas medicinales.
2: Así es.
1: Entonces es completamente diferente a lo que puedan comprar ustedes en el mercado. No se vayan a poner.
2: Sabes que a mí me ha aliviado mucho la garganta por eso.
4: De esos alfa lipoico es un antioxidante que se produce de forma natural en el cuerpo. También se puede ingerir en alimentos y en

0: defensas, elimina virus y bacterias, mejora la calidad de vida. Muy útil en los tratamientos de las enfermedades crónico-degenerativas. En pacientes con cáncer, disminuye efectos secundarios de quimioterapia y radioterapia. El magnesio es un mineral esencial para tu cuerpo. Ayuda a reducir el cansancio, apoya la función muscular y contribuye al buen funcionamiento del sistema nervioso. Incluirlo en tu rutina diaria puede marcar una gran diferencia en tu bienestar. Vamos a una breve pausa y regresamos a su programa Estilo de Vida.
1: Anunció su alianza con Google Gemini, una integración que permite a los usuarios generar imágenes y editar diseños listos para publicar sin salir del chat del asistente de inteligencia artificial. Ahora los usuarios podrán generar imágenes con Ano Banana y editarlas con la función Magic Players, que separa automáticamente los elementos visuales en capas, superando una de las principales limitaciones del contenido generado por inteligencia artificial. Con Magic Players es posible modificar texto, ajustar colores o reorganizar elementos sin tener que rehacer todo por un pequeño cambio. Además, gracias a la integración con Gemini, usa el contexto de la conversación para interpretar instrucciones y aplicar los cambios en tiempo real. La función permite editar fondo, texto y objetos de forma independiente y personalizar diseños, así como publicar contenido en múltiples plataformas desde un mismo flujo de trabajo. Informó Aide Rivera. 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
2: En Harvard, Elizabeth fue una más. Padres orgullosos, maestros y 630 alumnos en un importante día. La ceremonia de graduación de la Escuela Kennedy de la Universidad de Harvard. Y se escuchó el nombre de la alumna, Elizabeth Sajonia Coburgo. Los reyes Felipe y Matilde de Bélgica aplaudieron emocionados a su hija, porque durante sus estudios en un máster de ciencias políticas, Elizabeth fue una más entre sus compañeros. La realidad es que se prepara para ser reina. Elizabeth ya completó su preparación militar en la Real Academia de Bruselas, donde aprendió técnicas de camuflaje y supervivencia en el campo, entre otras habilidades. La princesa posee el grado de oficial del ejército y tiene el rango de teniente adjunta. Después de vivir en Boston, ahora la princesa anunciado se tomará un año sabático. No se sabe en dónde. 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
5: Y ya estamos nuevamente con ustedes aquí en su programa
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5: Bueno, les decía a ustedes que existen varios tipos de psoriasis y cada uno tiene distintos signos y síntomas. Ajá. Está la psoriasis en placas. El tipo de psoriasis más común. Fíjate que la psoriasis en placas produce manchas secas y elevadas en la piel. Placas que provocan picazón y están cubiertas de escamas. Pueden aparecer unas pocas o muchas. Y suelen aparecer en los codos, las rodillas, la región lumbar, el cuero cabelludo. Y las manchas pueden...

0: pueden ser de distintos colores según el tipo de piel, como lo estábamos explicando.
1: Ajá.
0: La piel afectada puede curarse con cambios de color temporales. Esto se llama hiperpigmentación postinflamatoria. Cuando comienza a cambiar de color, cuando comienza a restablecerse, que muchas veces les pongo su propóleo, les doy su factor de transferencia, comienzan a cambiar de color, en especial las pieles morenas.
1: Okay.
0: Es donde más se nota el cambio violáceo, grisáceo, ¿verdad? Comienza a normalizarse el color de la piel. Ahora viene la psoriasis en las uñas. Para eso es buenísimo el propóleo también. Fíjate que la psoriasis puede afectar las uñas de las manos y de los pies, provocando hendiduras. ¿Has visto como que tienen como que
1: sí,
0: hundidas las uñas?
1: Sí.
0: Bueno, ese es psoriasis en uñas. Y un crecimiento anormal y cambios de color. Se te comienzan a poner o blancas o raras las uñas, como engrosadas, amarillas, feas, ¿no? Las uñas psoriásicas pueden aflojarse, se comienzan a engrosar tanto, que se separan del lecho unguial. O sea, se te caen las uñas. El lecho unguial es este, mira. Es donde te cortas la cutícula.
1: Sí.
0: Es el lecho unguial.
1: Y se separan
0: del lecho unguial.
1: Ay.
0: Y eso se llama onicolisis. Onicolisis. Que se te caigan las uñas por psoriasis es onicolisis. Y la forma grave de la enfermedad puede ser que la uña se caiga.
2: No, bueno.
0: Se te comienzan a caer las uñas.
1: Y la piel debajo de la uña, me imagino que también se fastidia.
0: También está la psoriasis en gotas.
1: En gotas.
0: La psoriasis en gotas afecta principalmente a niños y adultos jóvenes. En general se desencadena por una infección bacteriana como la amigdalitis estreptocócica. Cuando hay estreptococo, que mucha gente tiene estreptococo en la garganta porque le dio una amigdalitis.
1: Este estreptococo, ¿cómo me caigo?
2: Maldito, dices.
0: Que tú lo tuviste.
1: Sí.
0: Muchos de nosotros tuvimos estreptococo de chicos. Por eso todos nos operaban de las anginas.
1: Este era dorado, ¿no?
0: Hoy, betemolítico aureo dorado. Hoy en día, con los antibióticos que hay, ya lo destruyen en 7 días.
1: Sí.
0: Pero nosotros nos daban un tratamiento de 6 meses de bencetacil, 1,200,000
1: unidades. Que dolía, que ni les platico.
0: Se nos quedó la memoria del dolor,
1: sí,
0: de la inyección.
1: A mí me da pánico, de verdad. Me pongo nerviosa, me sudan las manos. No, hago un show cuando me van a sacar sangre o a inyectar, que ni te cuento.
0: Porque dolía muchísimo.
1: Sí.
0: Había niños que se desmayaban del dolor.
1: Pues sí. Ay, de la impresión nada más de ver la jeringa aquella, tú parecía...
0: No, además parecía la jeringa de Drácula.
1: Sí, no, era como lo
0: para venir, los venía poros. En su féretro, ¿no?
1: Sí.
0: Venía en su féretro la,
1: sí,
0: jeringa.
1: Sí, era su mini féretro.
0: Sí, era de cristal.
1: De metal.
0: El féretro era de metal. Ajá. Pero la jeringa era de cristal.
1: Era de cristal.
0: Y la aguja era una cosa de este
1: un
0: tamaño.
1: Un agujón.
0: Que era para compartir con toda la colonia.
1: Y cuando se le quitaba la punta, ¿qué tal?
0: No, pues entraba chata y como pudiera.
1: Sí.
0: Y era con la que inyectaban a toda la colonia, ¿eh?
1: Sí.
0: La ponían a hervir, llegaba la enfermera a tu casa y ponían a hervir el famoso féretro de la jeringa.
1: Sí, no, calla.
0: Con todo y la aguja.
1: Ay, no, no,
0: y
1: no, no.
0: Yo no,
1: no
0: sé si sabían, pero había muchas infecciones que sobrevivían al calor.
1: Desde que oías el... que ya está... Híjole, ya va a estar. Ya, corre a esconderte. ¿No? Porque te iba a tocar el...
0: No, qué cosa más espantosa. Ver esas jeringas era como ver la muerte, ¿eh? ¿A ti te tocó, chío? ¿Y qué,
2: sí,
0: sentías?
2: Se bien aparte, ¿te acuerdas?
0: Sí, ¿qué sentías cuando veías que te iban a inyectar con esa
2: corrías.
0: Cosa?
2: ¿No corría?
0: ¿En el estómago?
2: Te
0: mordió un perro y te pusieron la de la rabia. ¿Cuántas te pusieron?
1: 15
0: vacunas en el ombligo.
1: No, bueno.
0: No, imagínate. No, ya después de eso ya no le tienes miedo a nada. Ya dices...
1: No, no, porque más ahí sí la ves. En el otro lado nomás la sientes, en la pompa. No, sí, me daba miedo. Y yo era flaca y chiquita. Y mi mamá era, pues, medio tronchatoro. Y luego con la jeringona aquel, con la aguja.
0: ¿Tu mamá te inyectaba?
1: Sí, mi mamá era la que... Por eso mi mamá sabía inyectar. Entonces todo mundo de ahí, de alrededor, y como por satélite no había nadie. Entonces sabían que ella inyectaba y, pues, ya la jeringa era esa y sácatelas. Era para toda la cuadra de ahí, de satélite, era la misma jeringa.
0: Imagínate qué riesgo.
1: Sí,
0: con,
1: claro,
0: las infecciones virales.
1: No lo sabían.
0: Bueno, porque hepatitis se ha habido toda la vida, ¿eh?
1: Sí.
0: Pero bueno. Entonces, se presenta sobre todo la psoriasis en gotas cuando hay una infección, les decía, como la amigdalitis estreptocócica. se presenta como pequeñas escaras o áreas escamosas en forma de gota en el tronco, los brazos, las piernas. Luego está la psoriasis inversa.
1: Sí. Uh-huh.
2: Además, ¿cuántos tipos de psoriasis existen?
0: La psoriasis inversa afecta principalmente los pliegues de la piel en la ingle, los glúteos, las mamas.
1: Y eso debe doler a cada rato, porque eso lo estira.
0: Sí, muchas mujeres lo tienen abajo del seno.
1: Es que hay mucha humedad.
0: En los pliegues de la mama.
1: Sí,
0: hay muchos los tienen en la ingle. Y es un ardor.
1: Pues sí,
0: y es una comezón espantosa para las personas que las tienen ahí, ¿no? Y provoca manchas lisas de piel inflamada que empeoran con la fricción y la sudoración.
1: Claro, te digo.
0: Que es lo que te decía. Las infecciones micóticas es de hongos, pueden desencadenar este tipo de psoriasis.
1: Siempre hay que secarse muy bien.
0: Y si sudan mucho, lleven toallitas húmedas para que se limpien la zona donde están sudando y luego se pasan un Kleenex seco.
1: Sí.
0: Porque si no, aparte de psoriasis, van a tener una peste.
1: Que ni te platico.
0: Sí. Y se los digo porque muchas veces cuando se hacen prácticas, dices, no, aquí se murió el horno. El oso con todo y la caverna, ¿eh? Ay, no, qué cosa. Y hay gente que es muy sucia, ¿eh? Que se baña cada 8 días.
2: ¿Qué?
0: Esto sí tómenlo ustedes en cuenta.
1: Porque no se bañan bien.
0: Sí, tómenlo en cuenta. Hay que ser aseados. A lo mejor el pelo no se lo laven todos los días.
1: No, el pelo no, porque se te reseca mucho.
0: Y se te cae. Pero el cuerpo sí. Uh-huh. Denle una enjuagadita. Una amiga me decía, yo no me baño todos los días porque la sosa hace daño. Pues usa un jabón neutro.
1: Uh-huh. Pues claro.
0: Usa un jabón neutro.
1: Yo jabón neutro también es el que uso. Uh-huh. Y también cremas que no tienen olores ni perfumes ni eso. Uh-huh. Nunca me he puesto con... Y diario, es diario. Digo, el pelo es un día sí, un día no. Y cuando me lo pintan, es 3 días no, uno sí hace. Para que no se reseque. Y mira, siempre he tenido mucha cantidad de pelo.
0: Y usen desodorante, no sean gachos.
2: Aparte, ahí les encargo.
0: Pobres vagones del metro.
2: Bueno. Sí.
0: Bueno, luego viene la psoriasis pustulosa. La psoriasis pustulosa es un tipo poco frecuente. Provoca ampollas claramente definidas y llenas de pus. Por eso se llama psoriasis pustulosa, porque está llena de pus. Puede presentarse en forma de manchas extendidas o en áreas pequeñas de la palma de la mano o la planta de los pies.
2: Ay, esa maldita enfermedad.
1: Hombre, los pies, cállate las orejas. ¿Cómo caminas? ¿El dolor?
0: Ahora, está la psoriasis eritrodérmica.
1: ¿Eso qué quiere decir?
0: La psoriasis eritrodérmica, que es el tipo menos común de psoriasis, puede abarcar todo el cuerpo con una erupción con descamación que provoca picazón y ardor muy intenso. Puede ser pasajera. Cuando es pasajera es una psoriasis aguda. Todo lo agudo es lo que llega de golpe y se va. O prolongada. Todo lo que se establece y continúa es crónico. ¿No? Entonces puede haber psoriasis eritrodérmica aguda y psoriasis eritrodérmica crónica. Ahora, ¿cuándo debes de consultar a tu médico? Si sospechas que puedes tener psoriasis, visita a tu médico y busca la atención si la afección tiene características de gravedad generalizada. Te causa malestar y dolor. Te preocupa por el aspecto de la piel. No mejora con el tratamiento. Fíjate que es muy difícil que una persona con un factor de transferencia no mejore. Es muy, muy, muy difícil.
2: Sí, pues es el caso
0: difícil.
2: De la señora de Hermosillo que hablas.
0: ¿De dónde era ella?
2: Bueno, del norte del país.
0: Sí, pero era de Ciudad Obregón, que es abajo, con rumbo a Culiacán. Uh-huh. Abajito de Ciudad Obregón, era de... Ay, ahorita me acuerdo de dónde era, pero sí.
2: Tiene todo el cuerpo como este invadido. De
0: todo el cuerpo.
2: Si suele, ay, y cómo es con su factor de transferencia.
1: Y además es autoinmune, porque es...
0: Y sobre todo para niños. O sea, lo bueno del factor es que se lo puedes dar a todo el mundo.
1: Claro.
0: Pero no cualquiera, ¿eh? Porque hay tanta tranza con lo del factor de transferencia.
1: Pues sí, tú hablas de lo que
0: tanto
1: conoces,
0: factor
1: claro.
0: Patito.
1: Claro.
0: Que hay que tener cuidado. Ahora, si te venden un factor patito y te le gastas tu dinero a lo tonto y te lo tomas y no te hace nada, no vayan a decir que yo fui el que dije que no.
1: Sí, claro.
0: Vámonos un pequeño corte y regresamos volando con ustedes aquí en su programa.
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4: 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Colágeno es la principal proteína componente del tejido conectivo. Constituye de 25 a 35% de las proteínas totales que forma fibras, las fibras colágenas. Es el componente más abundante de la piel y de los huesos. Las moléculas de colágeno tienen distintas formas y funciones. En tendones, forman fibras rígidas encordadas, resistentes a la tensión. Por otro lado, en la piel, permite la expansión en todas direcciones sin deformaciones. El colágeno se encarga de dar estructura, firmeza y elasticidad a la piel y mantiene la salud de tus músculos, ligamentos, tendones y articulaciones. 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
3: 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Spider-Noir convierte a Spider-Man en algo completamente distinto. Un detective cansado, roto y atrapado en el Nueva York corrupto de los años 30. Nicolas Cage interpreta esta versión noir del superhéroe, ahora investigando conspiraciones, mafias y asesinatos en una ciudad donde nadie parece realmente inocente. La serie mezcla cine negro clásico con superhéroes usando lluvia, jazz, humo y una estética diseñada incluso para funcionar en blanco y negro y a color. Su creador, Robert Downey, nos comparte.
5: ¿Y si hicieras una película de Bogart donde Humphrey Bogart simplemente resulta ser Spider-Man? Entonces imaginas este tipo sentado detrás de un escritorio en la oficina de Sam Speed en un entorno noir clásico, pero resulta que es Spider-Man.
3: La serie Spider-Noir ya está disponible en la plataforma de Amazon Prime Video.
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6: El dromedario habita en zonas desérticas y solo tiene una joroba en su espalda. Puede soportar temperaturas extremas de frío y calor. Cuando corre, alcanza una velocidad de 65 kilómetros por hora y es capaz de cargar 170 kilogramos. No almacena agua como se piensa, sino que la obtiene metabolizando grasa almacenada en tejidos, principalmente en la joroba, misma que funciona como aislante de la radiación solar. Aunque está hecho para soportar la sequía, si no toma agua en un gran tiempo, pierde fuerza y peso. El dromedario puede estar sin comer hasta 7 días, pero se recupera si beben hasta 100 litros de agua en un solo día.
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6: Bosque Nuboso de Monteverde, Costa Rica. Este santuario biológico es uno de los bosques más famosos de Centroamérica debido a su constante neblina y su increíble biodiversidad. Situado en la división continental, el Bosque Nuboso permite la existencia de miles de especies de orquídeas, insectos y aves icónicas como el quetzal. Es un laboratorio vivo para científicos que estudian el cambio climático, ya que su ecosistema depende directamente de la humedad de las nubes que lo atraviesan.
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6: La soya es un alimento versátil. A partir del frijol de soya se obtiene la soya texturizada, tofu, bebida de soya, entre otros alimentos. Contiene 9 aminoácidos esenciales como la lisina y la metionina. Aporta omega 3 y 6, así como vitamina K1 y vitamina E. Esta leguminosa tiene una gran concentración de isoflavonas, mismas que benefician la salud cardiovascular. También ayuda a disminuir los niveles de colesterol.
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0: Todo el mundo pregunta que cuál es la causa. Miren, se cree que la psoriasis es un problema del sistema inmunológico que hace que las células de la piel crezcan a un ritmo más rápido de lo normal, que era lo que yo te explicaba. La piel repitería entre 30 y 40 días. En el caso de la psoriasis puede hacerlo entre 10 y 15 días. O sea, se acorta muchísimo el tiempo. para producir nueva piel.
1: Sí.
0: Y esto hace que desescame más pronto. En el tipo más frecuente de psoriasis, conocida como psoriasis de placa, esta rapidísima renovación de las células da lugar a manchas escamosas y secas. Ahora, no se conoce por completo la causa de la psoriasis. Se cree que es un problema del sistema inmunológico en el que las células que combaten infecciones atacan por error a las células sanas de la piel. Ahora, los médicos creen que tanto la genética como los factores ambientales juegan un papel. La afección no es contagiosa. Hay que ser bien claros en este aspecto.
1: Claro.
0: No se les va a pegar porque los abracen, los besen, conviden, coman del mismo plato, tomen del mismo vaso, usen la misma cuchara. No se les pega.
2: Es que pensamos muchas veces que es contagioso por cuál y por el simple.
1: Se den la mano.
2: Especificas que no, nada de esto.
0: Sí, aunque le dieras un beso.
2: No pasa nada.
0: En la zona no pasa nada, estás besando células muertas.
1: Así es. Ay, no, qué gacho que estás besando, son células muertas.
0: No, porque muchas abuelitas o mamás, aquí me duele mamacita y tiene las orejas y le dan un besito en la manita, ¿no? No se pega. No se pega, no, para nada. Pero sí hay desencadenantes de la psoriasis. Decíamos que muchas personas con predisposición a la psoriasis, ¿por qué predisposición? Porque ya lo traen en sus genes.
1: Sí, que alguien de la familia lo haya tenido. Y entonces ya lo van pasando para todos.
0: Okay. Ya lo traen en sus genes desde que nacen.
1: ¿En sus genes genéticos?
0: Eso es predisposición, que ya lo traen en sus genes.
2: Sí, claro.
0: Puede no tener síntomas durante años, hasta que una enfermedad activa por algún factor medioambiental el proceso.
1: Ándale.
0: Por ejemplo, mucha gente le comenzó a dar psoriasis después del COVID.
1: Como un desencadenante.
2: Sí, porque hay gente que durante muchos años se vivió así y de repente le empezó el brote. Y oye, pero ya tiene 40, 50 años y empezó con la psoriasis, pero nunca antes, ningún síntoma de nada, ninguna cosa rara, nada. Y a la hora de la hora le ves la psoriasis en el cuello o en las partes de las, ¿verdad? De las articulaciones. Dices, oye, ¿qué?
0: Ahora, los desencadenantes comunes de la psoriasis pueden incluir las infecciones como amigdalitis streptocócica o infecciones de la piel. El tiempo, especialmente el frío y la sequedad. Las lesiones en la piel como un corte o una raspadura, una picadura de insecto o una quemadura grave por el sol. Fumar y la exposición al humo de segunda mano, a lo que nos estabas exponiendo tú durante muchos años.
1: Pero no les dio.
0: Ve con qué desilusión lo dice, sí. Pero no les dio. Eres el inicio de la maldad, Miriam Díez.
1: Yo nomás te sigo.
0: No puedes, ¿no puedes copiar lo bueno?
1: Sí, también.
0: Nomás copias lo malo.
1: Lo malísimo.
0: Y eso que luego me va a espiar cuando estoy haciendo misas negras. Que estoy matando al guajolote y... No es cierto, es la cena de Navidad.
1: Y ya lo compra.
0: Bueno... el tiempo, especialmente el frío, decíamos, ¿no? La sequedad. Lesiones en la piel, como un corte, una raspadura, una picadura de insecto. Fíjate, una picadura de insecto. Una quemadura grave por el sol.
1: Esa sí, te la creo.
0: Después de que te hayas... No, pues créeme todas las demás, porque también no, son causas.
1: Sí, te las creo. Fue solamente una expresión.
0: Te digo que es
1: porque
0: mala.
1: Picadura de insecto, por ejemplo, yo soy alérgica al de las arañas. Y se me hacen ámpulas muy grandes.
0: O sea, ella mala y tú no contestas el teléfono. ¿Qué hago? ¿Qué hago?
2: ¿Ya? Así como es... Pues no realmente no sentir como ese hierrito. Ya, como pie de elefante.
0: Este es cínico. Fumar y la exposición al humo, ya le habíamos dicho. El consumo excesivo de alcohol.
1: También, el chupilín.
2: Oye, ¿ves que te la puede acelerar más?
0: Jordi? Sí.
1: Es que es cierto lo que dice Ger. Muchos organismos, desde que naces, tienes predisposición. O sea...
2: Por genética.
1: A lo mejor... Pues cuando te hicieron, tú saliste más débil, por ejemplo, del aparato digestivo, o del aparato circulatorio, o del aparato respiratorio. Tienes como tus puntos bajos, ¿no? Uh-huh. Y cuando te enfermas, pues es más fácil que te enfermes de eso tú.
0: Y cuando ya traes una predisposición en el problema de la piel.
1: Exacto.
0: Hay esto que se llama desencadenantes.
1: Exacto.
0: Ahora, ciertos medicamentos, incluido el litio, que se ocupa mucho para la depresión a nivel psiquiátrico, uh-huh, medicamentos para la presión arterial alta y los medicamentos antipalúdicos. También la retirada rápida de corticoides orales o inyectables.
1: El cortisona hace mucha, fastidia mucho la piel. Bueno, los huesos también, pero
0: te descalcifican.
1: La piel te la friega.
0: Uh-huh. Entonces, los corticoides pueden ser un detonante de la psoriasis.
1: Sí.
0: Ahora, ¿hay factores de riesgo? Sí. Cualquier persona puede tener psoriasis. Ajá. Uh-huh. Alrededor de un tercio de los casos comienzan en la infancia.
1: Ándale.
0: Los siguientes factores pueden aumentar el riesgo de tener la enfermedad. Por ejemplo, lo primero, los antecedentes familiares. Que ya sabemos que los antecedentes familiares te friegan en
1: todo. Te digo.
0: Ojalá y te heredaran algo que no fueran enfermedades, ¿verdad?
1: ¿Cómo será? Bueno, luego me platicas, pero a mí me deja muy... pensando, una vez un doctor que vino aquí nos dijo, por ejemplo, que si tu abuelito, no, tu papá, le dio alguna cáncer, pero a los 90 años ya no te lo hereda, eso ya no lo hereda. Pero si el abuelito si tuvo cáncer mucho más joven, entonces sí, ese gen al reproducirse, la especie, o sea, que tuvo a tu mamá y a tu hijo y así, entonces sí ya viene como avisando en tus genes, uh-huh, que eso existe, ¿no?
0: Pues lo dijo muy claro.
1: Sí.
0: No te puede heredar algo que no tuvo. Uh-huh.
1: Ándale.
0: O sea, muchos dicen, si tu papá es diabético...
1: Pero tuvo la diabetes a los
0: tienes la
1: 80.
0: Predisposición a ser diabético. Sí, si era diabético cuando me gestó.
1: Exactamente.
0: Pero si él le dio la diabetes después de que yo nací, no me puede transmitir algo que no tenía.
1: Exactamente.
0: Ahora, si mi abuelo era diabético cuando gestó a mi papá,
1: entonces
0: mi
1: sí.
0: papá puede tener la predisposición,
1: exacto,
0: y generarla después de que yo nací, uh-huh, y aún así heredármela a mí.
1: Exacto.
0: Porque ya la traía en los genes, uh-huh, y cuando me gestó, yo heredé el cuadro prediabético porque él ya lo tenía de su papá. Uh-huh. Pero si él no heredó nada y él se volvió diabético por un susto, por una cruda, por malos hábitos alimenticios, por sobrepeso, por síndrome metabólico, no me puede heredar algo que no tenía. Uh-huh. No sé si entendiste eso.
1: Sí.
0: Bueno.
1: Sí. Entonces, y en el otro se queda en el código genético. Uh-huh.
0: Sí,
1: ¿no?
0: Ya lo trae. Si tienes psoriasis, corres más riesgo de desarrollar otras afecciones incluidas las siguientes. Pero algo que sí tenemos que decir nosotros es que aparte de los antecedentes familiares, porque la afección es hereditaria, puedes heredar la psoriasis. El hecho de que uno de tus padres tenga psoriasis aumenta el riesgo de que contraigas la enfermedad. Y si tus dos papás tienen psoriasis, pues es lo más normal es que tú también tengas psoriasis algún día. Y fumar. Fumar tabaco aumenta el riesgo de tener psoriasis y aumenta la gravedad de la enfermedad, uh-huh, aunque hayas dejado de fumar.
2: Ok.
1: Eso ya lo pusiste tú. Te conozco, mira.
0: Porque ya
1: mira, ya le empezó a sonar el cascabel.
0: Porque ya generaste el daño. Ajá. Ya todo el daño que pudiste haber hecho a nivel de ADN fumando.
1: No, ya te lo
0: ya quitaste. Queda establecido. Entonces, cuadros como el de Miriam Díez... Este
1: no, ya no, ya
0: no,
1: fíjate que no, tu sangre sale el día, limpia.
0: El día de mañana pueden tener
1: todo sale bien
0: psoriasis.
1: Después. No, a ti te va a dar...
0: Esto es andar, como la maldad, no andar, se quita como la gripa,
1: botellita,
0: ¿eh?
1: Botellita de Jerez.
0: Vámonos un pequeño corte y estamos volando con ustedes aquí en su programa...
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10: En Harvard, Elizabeth fue una más. Padres orgullosos, maestros y 630 alumnos en un importante día. La ceremonia de graduación de la Escuela Kennedy de la Universidad de Harvard. Y se escuchó el nombre de la alumna, Elizabeth Sajonia Coburgo. Los reyes Felipe y Matilde de Bélgica aplaudieron emocionados a su hija, porque durante sus estudios en un máster de ciencias políticas, Elizabeth fue una más entre sus compañeros. La realidad es que se prepara para ser reina. Elizabeth ya completó su preparación militar en la Real Academia de Bruselas, donde aprendió técnicas de camuflaje y supervivencia en el campo, entre otras habilidades. La princesa posee el grado de oficial del ejército y tiene el rango de teniente adjunta. Después de vivir en Boston, ahora la princesa anunciada se tomará un año sabático. No se sabe en dónde. 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
4: 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Cuida lo que comes.
6: La hoja santa es una hierba que se utiliza con fines gastronómicos y médicos. Su forma de corazón es perfumada con un fuerte aroma, pero de sabor dulce. Forma parte de la familia de las pimientas. En la cocina, se usa para preparar carnes, salsas, caldos y quesos. Por su aroma, se usa también para aromatizar tamales y chiles rellenos, entre otros platillos. En la medicina, contribuye a disminuir la fiebre e inflamación de los riñones. La infusión de hoja santa es usada para tratar problemas respiratorios como el asma.
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6: Ubicada en Queensland, la selva de Daintree es uno de los ecosistemas más antiguos del mundo, con más de 180 millones de años de existencia. Este bosque tropical es único porque se encuentra directamente en la Gran Barrera de Coral. Alberga una mezcla fascinante de flora primitiva y fauna exótica, como el casuario. Su valor histórico y biológico es tan inmenso que ha sido declarada Patrimonio de la Humanidad por la UNESCO.
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11: Estambul, Turquía. Ubicada entre dos continentes, su cocina es un puente entre Oriente y Occidente. Los kebabs especializados, los mese variados y los dulces baklavas de pistacho son solo el comienzo. Sus bazares de especias ofrecen aromas que transportan a la época del Imperio Otomano. Es una gastronomía rica en matices, donde el té y el café acompañan cada charla social.
4: La importancia del saber.
6: Las mariposas saborean su comida usando las patas, donde tienen sensores químicos que detectan si la planta es apta a comestible.
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0: O sea, yo estoy dando mi tema y ella está diciéndome de cosas, Marquita.
2: ¿A poco, Jerry?
0: Sí.
1: No, se las dije después en el corte para que ustedes no escucharan.
0: Por eso, pero se nota la maldad.
2: Se nota la maldad, se transpira la maldad, ¿o qué?
0: Sí.
2: Y que fuera maléfica, Miriam, no. Ella es la cenicienta, ¿sí? Claro.
0: No, no, de cenicienta no tiene nada, ¿eh?
1: Claro de que
0: no,
1: sí.
0: No, de sufrida, no. Hija huérfana del padre, soportando a la madrastra y a dos maquiavélicas a su lado, no
1: Perdóname,
0: tiene nada.
1: Perdóname, pero perdí el zapato.
2: ¿Ya ves?
0: No, perdiste la vergüenza, de... mana, que es distinto. O sea, no perdiste el zapato, mana, perdiste la vergüenza. O sea, que es muy diferente, ¿eh?
1: Y sí perdí un zapato una vez. ¿Sí? Iba a meter al elevador y que se me sale el zapato y se cierra el elevador y se queda mi zapato afuera.
0: Fíjate que eso que dicen que cuando te accidentas pierdes un zapato.
2: Es cierto, ¿sí?
0: Cuando me atropellaron a mí, nunca encontraron el zapato.
1: ¿El tuyo no?
0: Nomás llegué con un zapato a la casa. Nunca encontraron el zapato.
1: Qué chistoso.
0: Qué chistoso, ¿verdad? Dicen, siempre que se accidente una persona, pierde un zapato. ¿No sabías esa? Sí, ¿verdad? Y yo sí perdí el zapato, nadie supo por qué. ¿Dónde quedó el zapato?
1: Qué vaciado. No, a mí me tocó. Se abre el elevador, estaba lleno de gente y llevamos un chorro. Y a mí me quedaban grandes, un poco grandes los zapatos. Me meto, se queda el zapato afuera y se cierra el elevador. Y ahí, yendo a todos los de alrededor con la patita para arriba, y ya en el siguiente piso me bajé caminando por mi zapato que ahí estaba y todos viendo alrededor de quién era el zapato abandonado.
0: Solamente a mí de donde pasan esas cosas. Bueno, si tienes psoriasis, les digo, tienes el riesgo de desarrollar otras afecciones, incluidas artritis psoriásica, que causa dolor, rigidez, hinchazón en las articulaciones y a su alrededor. Porque toda esa desescamación comienza a generar una costra alrededor de la articulación.
1: Ándale, pues sí.
0: Pues no la puedes doblar.
1: Ay,
0: y te
1: no.
0: duele.
1: Pues sí, ¿cómo no te va a doler?
0: Cambios temporales en el color de la piel. Hiperpigmentación o hipopigmentación. O sea, o se te pone más oscuro o se te pone más clara. Pero hay cambios en el color de la piel y eso se llama hiperpigmentación o hipopigmentación postinflamatoria. Uh-huh. Después de la inflamación. Sobre todo en los sitios donde las placas se habían curado. O sea, tenías placas, ya se te curaron, comienzas a ver cómo se te va cambiando el color
1: o
0: de la piel.
1: O sea, déjenme en paz, ya que me curé y ahora me lo está recordando.
0: Afecciones oculares como conjuntivitis, blefaritis, uveitis. Ahí también.
1: Entonces, ¿es que también es piel? Uh-huh.
0: Uh-huh. Obesidad. Uh-huh. Un kilo no es obesidad, no empieces exagerada. Ay, es que mi idea me choca.
1: Yo que estoy
0: bien gorda.
1: He abierto la boca.
0: ¿Cuándo? No, no siempre dice así. Estoy bien gorda, subí kilo y medio.
1: Subí 2 kilos, tengo que bajarlos.
0: Pero eso no es estar gordo.
1: No, pero no quiero estar gordo. Yo no puedo estar gordo.
0: Gorda. Será gorda.
1: Ajá. No puedo.
0: ¿Por qué?
1: Porque le echo más trabajo a mi pulmón.
0: Sí, ya se lo echaste antes.
1: No, ¿no? Sí, pero ahorita lo estamos cuidando. Hoy te estamos cuidando con los años que me quedan.
2: Porque van a ser muy, muy gloriosos.
1: Exactamente.
2: Y
1: entonces,
2: y así.
1: Pues me cuido, ¿no?
2: Claro.
0: Sí.
1: No empieces. No empieces.
0: ¿Ya me metiste al testamento?
1: No, todavía no, no te meto. Esto es como la zanahoria, no me estoy diciendo que sí, que sí.
0: Bueno, les decía a ustedes, afecciones oculares como la conjuntivitis, la blefaritis y la uveitis. La uvea es una parte del ojo, cuando se inflama produce uveitis. Blefaritis, esto que tenemos aquí que se hace en las bolsas de los ojos son los blefaros. Cuando se te comienzan a inflamar mucho las bolsas de los ojos se llama blefaritis. Y conjuntivitis es cuando se te inflama el tejido conjuntivo del ojo.
1: Adentro. Uh-huh. Adentro.
0: O sea, te da es una infección, se llama conjuntivitis. Y ahí, fíjate, por
1: o
0: cambios...
1: O puede ser por alergia.
0: Por también. Cambios de estación, por ejemplo, la conjuntivitis primaveral.
1: A mí me da por la ¿no? alergia, sí.
0: Luego está la diabetes tipo 2. Que es la diabetes que se detona en los adultos, que no nacen diabéticos, pero que la
1: tienen. ¿Qué cantidad de gente con diabetes? Es impresionante.
0: Pero fíjate que no cuidamos nuestros hábitos alimenticios. No.
2: Exactamente.
0: Fui a dar una reunión.
2: Ajá.
0: Y te juro que en una de las reuniones, no voy a decir en dónde para no hacer un comentario de esto, pero fui a dar una reunión y de 60 personas que llegaron a la reunión, de 60 fácil, 40 tenían un sobrepeso brutal.
2: No, sí, es muchísimo.
0: Y si digo brutal, es que estaban arriba de los 100 kilos todas.
1: Qué bruto. Sí, es brutal.
0: Y después de ahí fui a comer y toda la gente que estaba en el restaurante tenía sobrepeso.
2: Mira nomás, sí.
0: Uh-huh. O sea, yo me quedo y digo, ¿en qué momento nos vamos dejando? Porque uh-huh. yo subí 20 kilos arriba de mi uh-huh. peso. Durante la pandemia dejé de hacer ejercicio, subí 20 kilos. O sea, el cacerrero hasta donde palo y el ahora sí que el muertero enterrándose solo, ¿no? Uh-huh. Pero yo ahorita ya llevo 10 kilos abajo y necesito bajar 6 kilos más. Pero si quieres, lo logras.
1: Sí, claro.
0: Si le echas ganas, puedes.
2: Sí, cierto.
0: Pero si tú ves que ya tienes 20 kilos de más y te esperas a tener otros 20 más, uh-huh. y llegas con el doctor y te dice, oiga, su peso son 60, pesa 120. ¿En qué momento te echaste otro tú encima?
1: Claro. No, y es por eso que te digo, cuando ves que empiezas con 2 kilos, 3 kilos, 4 kilos de más, stop. Es más fácil bajar esos que seguirte dejando y seguirte dejando.
0: Y es que se nos vuelve una adicción la comida, uh-huh. se nos vuelve una adicción el azúcar, el refresco, sí. el pan, el alcohol.
2: Somos carboadictos, como dice Jerry. Esa carboadicción es brutal, ¿eh? Porque la mayor parte de la población nos encanta.
1: Y luego, ¿sabes qué? Además, ya se ven con sobrepeso uh-huh. y se abandonan. O sea, ¿ya para qué? Uh-huh. Y entonces siguen tomando el refresco, el pan, el... ¿Me entiendes? No dicen, hijo, stop. Cuando tú ya tienes una dieta balanceada por mucho tiempo, ya no se te antoja el pan en la noche, porque además déjenme decirles que el pan y muchas cosas que tenemos como una costumbre, lo peor que le puedes hacer al estómago, porque provoca acidez y vas a tener después la gastritis y todo lo que te va fastidiando. Pero cuando dejas de hacerlo y te sientes que te vas recuperando y que duermes bien y ya no te duele el estómago, porque te acostumbras, ¿eh? Hasta que te duela. Okay. Ya dices, ya no, ni te acuerdas que en la noche comas esas cosas.
0: Fíjate que a mí me pasó con una amiga. Bueno, terminamos la psoriasis.
1: Sí.
0: Te puede dar también hipertensión arterial.
1: Oh, ándale.
0: Enfermedad cardiovascular. Uh-huh. ¿Cómo no te va a dar enfermedad cardiovascular si te da aterosclerosis?
1: Claro, uh-huh. claro.
0: ¿Por qué? Porque comienzas tú a notar un engrosamiento también de las arterias. Uh-huh. Y eso disminuye la luz del diámetro, claro, de venas y arterias.
1: Así es.
0: Y otras enfermedades autoinmunes como la enfermedad celíaca, ¿no? Hay problemas muy severos intestinales como la esclerosis y la enfermedad intestinal inflamatoria. Esta se conoce como síndrome de Crohn. ¿Y duele el intestino?
2: Les encargo.
0: Que ahí te cuento. Y enfermedades de salud mental como la baja autoestima, la depresión, claro, que no quieres salir, que no te quieres mostrar cómo eres.
1: Claro.
0: Entonces, yo lo que les recomiendo, que a mí me ha dado muy buen resultado y que he visto que todo mundo está feliz y que sí le ha funcionado, es el factor de transferencia que nosotros manejamos.
1: Así es.
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1: porque esos te nivela tu sistema,
0: 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Y de veras pueden mejorar enormemente.
1: Sí.
0: Fíjate, les iba a contar el caso de una amiga que ella vivía con lo peor que te puedes encontrar en la vida.
2: ¿Qué es?
0: Con un narcisista. Uy, que me ibas a hacer tú una entrevista del narcisismo.
2: Ya, vamos a hacer, de hecho.
0: Que, a ver si la hacemos el jueves. Uh-huh. Un narcisista es una persona que disfruta destruyendo tu autoestima. Porque es la única medida que tiene para controlarte, hacerte pedazos y sentirse retribuido. Uh-huh. Entonces ella tenía un marido narcisista.
1: No,
0: que siempre la hizo sentir muy mal. Hasta que llegó otra pobre que pasó por enfrente, le gustó más y dijo, esta ya la hice pedazos, ya la destruí.
1: Ya no me emociona.
0: Ya no me emociona. Y a raíz de que la dejó, ella comenzó primero a bajar de peso por la depresión, después porque fue con un nutriólogo, luego se metió a hacer ejercicio, se comenzó a cuidar, se puso hermosísima.
1: Se levantó la autoestima.
0: Y fue cuando entendió que la única persona que se destruye a sí mismo no es tanto el comentario de una persona que no te quiere, sino tú mismo cuando te dejas de querer.
1: Claro.
0: Así que bueno, pues llegamos al final de esta hora. Cuídense mucho, Dios los llene de bendiciones. Y nos vemos mañana aquí en este su programa
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0: 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Pero tenemos una cita con usted el día de mañana, aquí, en Estilo de Vida.
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2: En plena ciudad de Colima, el majestuoso Palacio Federal destaca por su arquitectura neoclásica. El terreno de este inmueble fue un cementerio, después una finca y una botica. Pero fue hasta 1908 cuando el entonces presidente municipal Blas Ruiz Díaz y un propietario del inmueble construyó ahí su casa. Sin embargo, desde 1928, el edificio estuvo en pugna por diferencias políticas, por lo que el gobierno estatal lo confiscó. Su interior está adornado con pinturas y murales de artistas como Mercedes Zamora o Antonio Cedeño, entre otros.
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3: París, Francia. La capital francesa es el epicentro de la alta cocina y pastelería refinada. Sus panaderías desprenden el aroma de croissants de mantequilla, mientras que sus bistrós ofrecen clásicos como el confit de pato. Es el lugar donde nacieron las bases de la gastronomía occidental, combinando una técnica rigurosa con una pasión inagotable por el buen queso y el vino.
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3: Las huellas dactilares de los koalas son muy parecidas a las de los humanos. Incluso podrían confundirse, ya que tienen patrones similares.
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2: El ornitorrinco es uno de los pocos mamíferos que pone huevos y además posee un eslabón venenoso en sus patas.
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3: Los caballitos de mar machos son los que quedan embarazados. Dan a luz hasta 1.500 crías por cada embarazo.
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2: Los elefantes son los únicos mamíferos que no pueden saltar debido a su enorme peso y la estructura ósea rígida.
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2: El encéfalo humano es el órgano más graso del cuerpo, compuesto por casi 60% de lípidos esenciales.
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2: El cubo de Rubik tiene más de 43 trillones de combinaciones posibles, pero solo una solución correcta final.
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1: La Gran Barrera de Coral, Australia. Es el sistema de arrecifes de coral más grande de la Tierra y puede verse incluso desde el espacio. Este paraíso submarino alberga miles de especies marinas, desde peces tropicales de colores hasta ballenas y tiburones. Su belleza vibrante es vital para la salud de los océanos, aunque actualmente enfrenta grandes desafíos debido al calentamiento global y la contaminación.

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1: Estambul, Turquía. Ubicada entre dos continentes, su cocina es un puente entre Oriente y Occidente. Los kebabs especializados, los meze variados y los dulces baklavas de pistacho son solo el comienzo. Sus bazares de especias ofrecen aromas que transportan a la época del Imperio Otomano. Es una gastronomía rica en matices, donde el té y el café acompañan cada charla social.

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1: El conejo es una mascota dócil, ideal para quienes buscan un compañero silencioso pero sociable. Requieren una dieta rica en heno y espacio para saltar libremente. Su naturaleza curiosa y sus largas orejas los convierten en animales encantadores que conquistan a niños y adultos.

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1: Y ya estamos nuevamente con ustedes aquí en su programa
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1: Bueno, les decía a ustedes que existen varios tipos de psoriasis y cada uno tiene distintos signos y síntomas. Ajá. Está la psoriasis en placas. El tipo de psoriasis más común. Fíjate que la psoriasis en placas produce manchas secas y elevadas en la piel. Placas que provocan picazón y están cubiertas de escamas. Pueden aparecer unas pocas o muchas. Y suelen aparecer en los codos, las rodillas, la región lumbar, el cuero cabelludo. Y las manchas pueden ser de distintos colores según el tipo de piel, como lo estábamos explicando. Ajá. La piel afectada puede curarse con cambios de color temporales. Esto se llama hiperpigmentación postinflamatoria. Cuando comienza a cambiar de color, cuando comienza a restablecerse, que muchas veces les pongo su propóleo, les doy su factor de transferencia, comienzan a cambiar de color, en especial las pieles morenas.
3: Okay.
1: Es donde más se nota el cambio violáceo, grisáceo, ¿verdad? Comienza a normalizarse el color de la piel. Ahora viene la psoriasis en las uñas. Para eso es buenísimo el propóleo también. Fíjate que la psoriasis puede afectar las uñas de las manos y de los pies, provocando hendiduras. ¿Has visto como que tienen como que
3: sí,
1: hundida las uñas?
3: Sí.
1: Bueno, ese es psoriasis en uñas. Y un crecimiento anormal y cambios de color. Se te comienzan a poner o blancas o raras las uñas, como engrosadas, amarillas, feas, ¿no? Las uñas psoriásicas pueden aflojarse, se comienzan a engrosar tanto, que se separan del lecho unguial. O sea, se te caen las uñas. El lecho unguial es este, mira. Es donde te cortas la cutícula.
3: Sí.
1: Es el lecho unguial.
3: Y de ahí se separan.
1: Se separan del lecho unguial.
3: Ay.
1: Y eso se llama onicolisis. Onicolisis. Que se te caigan las uñas por psoriasis es onicolisis. Y la forma grave de la enfermedad puede ser que la uña se caiga.
4: No, bueno.
1: Se te comienzan a caer las uñas.
3: Oh. Y la piel debajo de la uña me imagino que también se fastidia.
1: También está la psoriasis en gotas.
3: En gotas.
1: La psoriasis en gotas afecta principalmente a niños y adultos jóvenes. En general se desencadena por una infección bacteriana como la amigdalitis estreptocócica. Cuando hay estreptococo, que mucha gente tiene estreptococo en la garganta porque le dio una amigdalitis.
3: Este estreptococo, ¿cómo me cae gordo?
4: Maldito, dices.
1: Que tú lo tuviste.
3: Sí.
1: Muchos de nosotros tuvimos estreptococo de chicos. Por eso todos nos operaban de las anginas.
3: Este era dorado, ¿no?
1: Hoy, un rollo dorado. Metemolítico aureo dorado. Hoy en día, con los antibióticos que hay, ya lo destruyen en 7 días.
3: Sí.
1: Pero nosotros nos daban un tratamiento de 6 meses de bencetacil, 1,200,000
3: unidades. Que dolía, que ni les platico.
1: Se nos quedó la memoria del dolor,
3: sí,
1: de la inyección.
3: Sí, a mí me da pánico, de verdad. Me pongo nerviosa, me sudan las manos. No, hago un show cuando me van a sacar sangre a inyectar, que ni te cuento.
1: Porque dolía muchísimo.
3: Sí.
1: Había niños que se desmayaban del dolor.
3: Pues sí. Ay, de la impresión nada más de ver la jeringa aquella, tú parecía...
1: No, además parecía la jeringa de Drácula.
3: Sí, no, era como los...
1: A venir, venía
3: toros.
1: En su féretro, ¿no?
3: Sí.
1: Venía en su féretro la
3: sí,
1: jeringa.
3: Sí, era su mini féretro.
1: Sí, era de cristal.
3: De metal.
1: El féretro era de metal, ajá, pero la jeringa era de cristal.
3: Era de cristal.
1: Y la aguja era una cosa de este
3: un
1: tamaño.
3: Un agujón.
1: Que era para compartir con toda la colonia.
3: Y cuando se le quitaba la punta, ¿qué tal?
1: No, pues entraba chata y como pudiera.
3: Sí.
1: Y era con la que inyectaban a toda la colonia, ¿eh?
3: Sí.
1: La ponían a hervir, llegaba la enfermera a tu casa y ponían a hervir el famoso féretro de la jeringa.
3: Sí, no, calla.
1: Con todo y la aguja.
3: Ay, no, no,
1: y
3: no, no.
1: Yo no,
3: no
1: sé si sabían, pero había muchas infecciones que sobrevivían al calor.
3: Desde que oías el... que ya está... Híjole, ya va a estar... Ya corre a esconderte, ¿no? Porque te iba a tocar el...
1: No, qué cosa más espantosa. Ver esas jeringas era como ver la muerte, ¿eh? ¿A ti te tocó, tío? ¿Y qué sentías?
4: Estar bien aparte, ¿te acuerdas?
1: Sí, ¿qué sentías cuando veías que te iban a inyectar con esa
4: cosa? No, no corría.
1: ¿En el estómago?
4: No.
1: Te mordió un perro y te pusieron la de la rabia. ¿Cuántas te pusieron?
3: 15
1: vacunas en el ombligo.
3: No, bueno.
1: No, imagínate. No, ya después de eso ya no le tienes miedo a nada. Ya dices...
3: No, no, porque más ahí sí la ves. En el otro lado nomás la sientes, en la pompa. No, sí, me daba miedo. Y yo era flaca y chiquita. Y mi mamá era, pues, medio tronchatoro. Y luego con la jeringona aquel, con la aguja.
1: ¿Tu mamá te inyectaba?
3: Sí, mi mamá era la que... Por eso mi mamá sabía inyectar. Entonces todo mundo de ahí de alrededor, y como por satélite no había nadie, entonces sabían que ella inyectaba, y pues ya la jeringa era esa, y sácatelas. Era para toda la cuadra de ahí, de satélite, era la misma jeringa.
1: Imagínate qué riesgo.
3: Sí,
1: con
3: claro,
1: las infecciones virales.
3: No lo sabían.
1: Bueno, porque hepatitis se ha habido toda la vida, ¿eh?
3: Sí.
1: Pero bueno. Entonces, se presenta sobre todo la psoriasis en gotas cuando hay una infección, les decía, como la amigdalitis estreptocócica. Se presenta como pequeñas escaras o áreas escamosas en forma de gota en el tronco, los brazos, las piernas. Luego está la psoriasis inversa.
3: Sí. Uh-huh.
4: ¿Cuántos tipos de psoriasis existen?
1: La psoriasis inversa afecta principalmente los pliegues de la piel en la ingle, los glúteos, las mamas.
3: Y eso debe doler a cada rato, porque eso lo estira.
1: Sí, muchas mujeres lo tienen abajo del seno.
3: Es que hay mucha humedad.
1: En los pliegues de la mama.
3: Sí,
1: hay. Muchos los tienen en la ingle. Y es un ardor.
3: Pues sí,
1: y es una comezón espantosa para las personas que las tienen
3: pues
1: ahí,
3: sí,
1: ¿no? Y provoca manchas lisas de piel inflamada que empeoran con la fricción y la sudoración.
3: Claro, te digo.
1: Que lo que te decía. Las infecciones micóticas es de hongos, pueden desencadenar este tipo de psoriasis.
3: Siempre hay que secarse muy bien.
1: Y si sudan mucho, lleven toallitas húmedas para que se limpien la zona donde están sudando y luego se pasan un Kleenex seco.
3: Sí.
1: Porque si no, aparte de psoriasis, van a tener una peste.
3: Que ni te platico.
1: Sí. Y se los digo porque muchas veces cuando se hacen prácticas, dices, no, aquí se murió el horno. El oso con todo y la caverna, ¿eh? Ay, no, qué cosa. Y hay gente que es muy sucia, ¿eh? Que se baña cada 8 días.
4: ¿Qué?
1: Esto sí, tómenlo ustedes en cuenta.
3: Porque no se bañan bien.
1: Sí, tómenlo en cuenta. Hay que ser aseados. A lo mejor el pelo no se lo laven todos los días.
3: No, el pelo no, porque se te reseca mucho.
1: Y se te cae. Pero el cuerpo sí.
3: Uh-huh.
1: Denle una enjuagadita. Una amiga me decía, yo no me baño todos los días porque la sosa hace daño. Pues usa un jabón neutro.
3: Uh-huh. Pues claro.
1: Es un jabón neutro.
3: Yo jabón neutro también es el que uso.
1: Uh-huh.
3: Y también cremas que no tienen olores, no, ni perfumes, ni eso. Nunca me he puesto con... Y diario, es diario. Digo, el pelo no, el pelo es un día sí, un día no. Y cuando me lo pintan, es 3 días no, uno sí hace. Para que no se reseque. Y mira, siempre he tenido mucha cantidad de pelo.
1: Y usen desodorante, no sean gachos.
4: Sí. Aparte, ahí les encargo.
1: Pobres vagones del metro.
4: Bueno. Ay, sí.
1: Bueno, luego viene la psoriasis pustulosa. La psoriasis pustulosa es un tipo poco frecuente. Provoca ampollas claramente definidas y llenas de pus. Por eso se llama psoriasis pustulosa, porque está llena de pus. Puede presentarse en forma de manchas extendidas o en áreas pequeñas de la palma de la mano o la planta de los pies.
4: Ay, esa maldita enfermedad.
3: Hombre, los pies, cállate las orejas. ¿Cómo caminas? ¿El dolor?
1: Ahora, está la psoriasis eritrodérmica.
3: ¿Eso qué quiere decir?
1: La psoriasis eritrodérmica, que es el tipo menos común de psoriasis, puede abarcar todo el cuerpo con una erupción con descamación que provoca picazón y ardor muy intenso. Puede ser pasajera. Cuando es pasajera es una psoriasis aguda. Todo lo agudo es lo que llega de golpe y se va. O prolongada. Todo lo que se establece y continúa es crónico, ¿no? Entonces puede haber psoriasis eritrodérmica aguda y psoriasis eritrodérmica crónica. Ahora, ¿cuándo debes de consultar a tu médico? Si sospechas que puedes tener psoriasis, visita a tu médico y busca la atención si la afección tiene características de gravedad generalizada. Te causa malestar y dolor. Te preocupa por el aspecto de la piel. No mejora con el tratamiento. Fíjate que es muy difícil que una persona con factor de transferencia no mejore. Es muy, muy, muy difícil.
4: Sí, pues es el caso
1: difícil.
4: De la señora de Hermosillo que hablas.
1: ¿De dónde era ella?
4: Bueno, del norte del país.
1: Sí, pero era de Ciudad Obregón, que es abajo, con rumbo a Culiacán.
4: Uh-huh.
1: Abajito de Ciudad Obregón, era de... Ay, ahorita me acuerdo de dónde era, pero sí.
4: Tenía todo el cuerpo como este invadido. De
1: todo el cuerpo.
4: Ay, y cómo es con su factor de transferencia.
3: Y además es autoinmune, porque es...
1: Y sobre todo para niños. O sea, lo bueno del factor es que se lo puedes dar a todo el mundo.
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3: Pues sí, tú hablas de lo que
1: tanto
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3: claro.
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3: Claro.
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3: Sí, claro.
1: Vámonos un pequeño corte y regresamos volando con ustedes aquí en su programa.
0: 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Constituye de 25 a 35% de las proteínas totales que forma fibras, las fibras colágenas. Es el componente más abundante de la piel y...
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5: El chat de las princesas. ¿Cuántos grupos de chats tienes con tus amigas? ¿Qué nombre tiene ese chat? Pues así como tú, las royals no están ajenas a esto, porque la princesa Elizabeth de Bélgica contó que mantiene un grupo de chat con otras royals como ella. ¿Qué tienen en común? Son princesas europeas y en un futuro serán reinas. Por el momento se sabe están en el chat royal Amalia de Países Bajos e Ingrid de Noruega. Elizabeth de Bélgica reveló: en mi generación hay varias mujeres, se ve un cambio similar en otras monarquías. Todas estamos en la misma situación. Es un obstáculo que afrontaremos juntas, al referirse a lo que comparte con sus amigas. ¿Puedes imaginar? En lugar de decir ¿qué te pondrás para el antro el sábado? Ellas en cambio hablan de ¿qué vestido tiara usarás en la cena de estado? ¿Es agradable el presidente de tal país? Literal, sí, son princesas de verdad. 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
7: Spider-Noir convierte a Spider-Man en algo completamente distinto. Un detective cansado, roto y atrapado en el Nueva York corrupto de los años 30. Nicolas Cage interpreta esta versión noir del superhéroe, ahora investigando conspiraciones, mafias y asesinatos en una ciudad donde nadie parece realmente inocente. La serie mezcla cine negro clásico con superhéroes usando lluvia, jazz, humo y una estética diseñada incluso para funcionar en blanco y negro y a color. Su creador, Oren O'Siel, nos comparte.
8: ¿Y si hicieras una película de Bogart donde Humphrey Bogart simplemente resulta ser Spider-Man? Entonces imaginas este tipo sentado detrás de un escritorio en la oficina de Sam Speed en un entorno noir clásico, pero resulta que es Spider-Man.
7: La serie Spider-Noir ya está disponible en la plataforma de Amazon Prime Video.
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9: El Amazonas es la selva tropical más grande del mundo y una pieza clave en la regulación del clima global. Extendiéndose por 9 países, alberga una biodiversidad inigualable, con miles de especies de plantas y animales aún por descubrir. Actúa como un gigantesco sumidero de carbono, absorbiendo toneladas de dióxido de carbono. Sin embargo, enfrenta amenazas críticas debido a la deforestación y la minería ilegal, poniendo en riesgo el equilibrio del planeta.
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1: Todo el mundo pregunta que cuál es la causa. Mire, se cree que la psoriasis es un problema del sistema inmunológico que hace que las células de la piel crezcan a un ritmo más rápido de lo normal, que era lo que yo te explicaba. La piel repite entre 30 y 40 días. En el caso de la psoriasis puede hacerlo entre 10 y 15 días. O sea, se acorta muchísimo el tiempo para producir nueva piel.
3: Sí.
1: Y esto hace que desescame más pronto. En el tipo más frecuente de psoriasis, conocida como psoriasis de placa, esta rapidísima renovación de las células da lugar a manchas escamosas y secas. Ahora, no se conoce por completo la causa de la psoriasis. Se cree que es un problema del sistema inmunológico en el que las células que combaten infecciones atacan por error a las células sanas de la piel. Ahora, los médicos creen que tanto la genética como los factores ambientales juegan un papel. La afección no es contagiosa. Hay que ser bien claros en este aspecto.
3: Claro.
1: No se les va a pegar porque los abracen, los besen, conviden, coman del mismo plato, tomen del mismo vaso, usen la misma cuchara. No se les pega.
4: Sí, es que pensamos muchas veces que es contagioso por cual y por el simple.
3: Se de la mano.
4: Especificas que no, nada de esto.
1: Sí, aunque le dieras un beso,
4: no pasa nada.
1: En la zona no pasa nada, estás besando células muertas.
3: Así es. Ay, qué gacho que estás besando, son células muertas.
1: No, porque muchas abuelitas o mamás, aquí me duele, mamacita, y tiene la psoriasis, y le dan un besito en la manita, ¿no? Uh-huh. No se pega. No se pega, no, para nada. Pero sí hay desencadenantes de la psoriasis. Decíamos que muchas personas con predisposición a la psoriasis, ¿por qué predisposición? Porque ya lo traen en sus genes.
3: Sí, que alguien de la familia lo haya tenido. Y entonces ya lo van pasando para
1: no,
3: todos.
1: No, okay. Ya lo traen en sus genes desde que nacen.
3: Uh-huh. ¿Y sus genes genéticos?
1: Eso es predisposición, uh-huh. Que ya lo traen en sus genes.
4: Sí, claro. Uh-huh.
1: Puede no tener síntomas durante años, uh-huh. Hasta que una enfermedad activa por algún factor medioambiental el proceso.
3: Ándale.
1: Por ejemplo, mucha gente le comenzó a dar psoriasis después del COVID.
3: Como un desencadenante.
4: Sí, porque hay gente que durante muchos años se vivió así y de repente le empezó el brote. Y oye, pero ya tiene 40, 50 años y empezó con la psoriasis, pero nunca antes, ningún síntoma de nada, ninguna cosa rara, nada. Y a la hora de la hora les ves la psoriasis en el cuello, en las partes de las, ¿verdad? De las articulaciones. Entonces, oye, ¿qué?
1: Ahora, los desencadenantes comunes de la psoriasis pueden incluir las infecciones como amigdalitis estreptocócica o infecciones de la piel. El tiempo, especialmente el frío y la sequedad. Las lesiones en la piel como un corte o una raspadura, una picadura de insecto o una quemadura grave por el sol. Fumar y la exposición al humo de segunda mano, a lo que nos estabas exponiendo tú durante muchos años.
3: No les dio.
1: Y ve con qué desilusión lo dice, sí. Pero no les dio. Eres el inicio de la maldad, Miriam Díez.
3: Yo nomás te sigo.
1: No puedes, ¿no puedes copiar lo bueno?
3: Sí, también.
1: Nada más copias lo malo.
3: Lo malísimo.
1: Y eso que luego me va a espiar cuando estoy haciendo misas negras. Que estoy matando al guajolote y... No es cierto, es la cena de Navidad.
3: Y ya lo compra.
1: Bueno, el tiempo, especialmente el frío, decíamos, ¿no? Uh-huh. La sequedad. Uh-huh. Lesiones en la piel, como un corte, una raspadura, una picadura de insecto. Fíjate, una picadura de insecto. Una quemadura grave por el sol.
3: Esa sí, te la creo.
1: Después de que te hayas... No, pues créeme todas las demás, porque también son causas.
3: Sí, te las creo. Fue solamente una expresión.
1: Te digo que es
3: porque
1: mala.
3: Picadura de insecto, por ejemplo, yo soy alérgica al de las arañas. Y se me hacen ámpulas muy grandes.
1: O sea, ella mala y tú no contestas el teléfono. ¿Qué hago? ¿Qué hago?
4: Ya. Así como es. Pues no realmente se no sentir como ese hierrito. Ya, como pie de elefante.
1: Este es cínico. Fumar y la exposición al humo, ya lo habíamos dicho. El consumo excesivo de alcohol.
3: También, el chupilín.
4: Oye, pues te la puede acelerar más, Jordi.
1: Sí.
3: Es que es cierto lo que dice Ger. Muchos organismos, desde que naces, tienes predisposición. O sea,
4: por genética.
3: No sé, o por no genética, a lo mejor pues, cuando te hicieron, tú saliste más débil, por ejemplo, del aparato digestivo, o del aparato circulatorio, o del aparato respiratorio. Tienes como tus puntos bajos, ¿no? Uh-huh. Y cuando te enfermas, pues es más más fácil que te enfermes de eso tú.
1: Y cuando ya traes una predisposición en el problema de la piel.
3: Exacto.
1: Hay esto que se llama desencadenantes.
3: Exacto.
1: Ahora, ciertos medicamentos, incluido el litio, que se ocupa mucho para la depresión a nivel psiquiátrico, medicamentos para la presión arterial alta y los medicamentos antipalúdicos. También la retirada rápida de corticosteroides o corticoides orales o inyectables.
3: El cortisona hace mucha, fastidia mucho la piel. Bueno, los huesos también, pero
1: se
3: la piel te la friega.
1: Entonces, los corticoides pueden ser un detonante de la psoriasis.
3: Sí.
1: Ahora, ¿hay factores de riesgo?
10: Sí. Sí.
1: Cualquier persona puede tener psoriasis. Alrededor de un tercio de los casos comienzan en la infancia. Los siguientes factores pueden aumentar el riesgo de tener la enfermedad. Por ejemplo, lo primero, los antecedentes familiares. Que ya sabemos que los antecedentes familiares te friegan en
3: todo. Te digo.
1: Ojalá y te heredaran algo que no fueran enfermedades, ¿verdad?
3: ¿Cómo será? Bueno, luego me platicas, pero a mí me deja muy pensando. Una vez un doctor que vino aquí nos dijo, por ejemplo, que si tu abuelito, no, tu papá, le dio alguna cáncer, pero a los 90 años ya no te lo hereda, eso ya no lo hereda. Pero si el abuelito era, si tuvo cáncer mucho más joven, entonces sí, ese gen, al reproducirse la especie, o sea, que tuvo a tu mamá y a tu hijo y así, entonces sí ya viene como avisando en tus genes que eso existe, ¿no?
1: Pues lo dijo muy claro.
3: Sí.
1: No te puede heredar algo que no tuvo.
3: Ándale.
1: O sea, muchos dicen, si tu papá es diabético,
3: pero tuvo la diabetes a los 80.
1: Tienes la predisposición a ser diabético. Sí, si era diabético cuando me gestó.
3: Exactamente.
1: Pero si él le dio la diabetes después de que yo nací, no me puede transmitir algo que no tenía.
3: Exactamente.
1: Ahora, si mi abuelo era diabético cuando gestó a mi papá,
3: entonces
1: mi papá puede tener la predisposición.
3: Exacto.
1: Y generarla después de que yo nací, y aún así heredármela a mí.
3: Exacto.
1: Porque ya la traía en los genes. Y cuando me gestó, yo heredé el cuadro prediabético porque él ya lo tenía de su papá. Pero si él no heredó nada y él se volvió diabético por un susto, por una cruda, por malos hábitos alimenticios, por sobrepeso, por síndrome metabólico, no me puede heredar algo que no tenía. No sé si entendiste eso.
3: Sí.
1: Bueno.
3: Entonces, y en el otro se queda en el código genético.
1: Sí, ¿no? Ya lo trae. Si tienes psoriasis, corres más riesgo de desarrollar otras afecciones, incluidas las siguientes. Pero algo que sí tenemos que decir nosotros, que aparte de los antecedentes familiares, porque la afección es hereditaria, puede ser heredar la psoriasis. El hecho de que uno de tus padres tenga psoriasis aumenta el riesgo de que contraigas la enfermedad. Y si tus dos papás tienen psoriasis, pues es lo más normal es que tú también tengas psoriasis algún día. Y fumar. Fumar tabaco aumenta el riesgo de tener psoriasis y aumenta la gravedad de la enfermedad, aunque hayas dejado de fumar.
4: Ok.
3: Eso ya lo pusiste tú. Te conozco, mira.
1: Porque ya
3: mira, generaste. Ya le empezó a sonar el cascabel.
1: Porque ya generaste el daño. Ya todo el daño que pudiste haber hecho a nivel de ADN fumando.
3: No, ya te lo
1: ya queda establecido. Entonces, cuadros como el de Miriam Díez, este
3: no, ya no, ya no, fíjate que no, tu sangre sale el día, limpia.
1: El día de mañana pueden tener
3: todo sale bien
1: psoriasis.
3: Después. No, a ti te va a dar.
1: Esto es andar, como la maldad, no se quita como la gripa.
3: Botellita de Jerez.
1: Vámonos un pequeño corte y estamos volando con ustedes aquí en su programa
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14: La empresa china Meng Xiaoji lanzó PetiChat, un collar basado en inteligencia artificial que interpreta ladridos y maullidos para que nuestras mascotas nos hablen directamente al smartphone. PetiChat funciona a través de micrófonos de alta sensibilidad y sensores de movimiento que interpretan el sonido de ladrido o maullido, así como la intensidad, el tono y el contexto físico de nuestras mascotas. Fue desarrollado sobre el modelo de

0: gastronómicos y médicos. Su forma de corazón es perfumada con un fuerte aroma, pero de sabor dulce. Forma parte de la familia de las pimientas. En la cocina se usa para preparar carnes, salsas, caldos y quesos. Por su aroma, se usa también para aromatizar tamales y chiles rellenos, entre otros platillos. En la medicina contribuye a disminuir la fiebre e inflamación de los riñones. La infusión de hoja santa es usada para tratar problemas respiratorios como el asma.
1: Caminando por México.
0: Tequila, Jalisco. Rodeado de inmensos campos de agave azul, este destino es la cuna de la bebida nacional. El paisaje agavero, patrimonio de la humanidad, invita a recorrer destileras históricas. Es un lugar donde el sabor y la tradición mexicana se celebran.
2: Ya estamos de regreso en Estilo de Vida.
3: Y ya estamos nuevamente con César en su programa
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3: O sea, yo estoy dando mi tema y ella está diciéndome de cosas, Marquita.
5: ¿A poco, Jerry?
3: Sí.
6: No, se las dije después en el corte para que ustedes no escucharan.
3: Por eso, pero se nota la maldad.
5: Se nota la maldad, se transpira la maldad, ¿o qué?
3: Sí.
5: Y que fuera maléfica, Miriam, no. Ella es la cenicienta, ¿sí? Claro.
3: No, no, de cenicienta no tiene nada, ¿eh?
6: Claro de que
3: no,
6: sí.
3: No, de sufrida, no. Hija huérfana del padre, soportando a la madrastra y a dos maquiavélicas a su lado, no.
6: Perdóname,
3: tiene nada.
6: Perdóname, pero perdí el zapato.
5: Ya ves.
3: No, perdiste la vergüenza, mana, que es distinto. O sea, no perdiste el zapato, mana, perdiste la vergüenza. O sea, que es muy diferente, ¿eh?
6: Y sí perdí un zapato una vez. Iba a meter al elevador y que se me sale el zapato y se cierra el elevador y se queda mi zapato afuera.
3: Fíjate que eso que dicen que cuando te accidentas pierdes un zapato.
5: Es cierto. ¿Sí?
3: Cuando me atropellaron a mí, nunca encontraron el zapato.
6: ¿El tuyo no?
3: Nomás llegué con un zapato a la casa. Nunca encontraron el zapato.
6: Qué chistoso.
3: Qué chistoso, ¿verdad? Dicen, siempre que se accidenta una persona, pierde un zapato. ¿No sabías esa? Sí, ¿verdad? Y yo sí perdí el zapato, nadie supo por qué. ¿Dónde quedó el zapato?
6: No, a mí me tocó. Se abre el elevador, estaba lleno de gente y llevamos un chorro. Y a mí me quedaban grandes, un poco grandes los zapatos. Me meto y se queda el zapato afuera y se cierra el elevador. Y viendo a todos los de alrededor con la patita para arriba. Y en el siguiente piso me bajé caminando por mi zapato que ahí estaba. Y todos viendo alrededor de quién era el zapato abandonado.
3: Solamente a Miriam le pasan esas cosas. Bueno. Si tienes psoriasis, les digo, tienes el riesgo de desarrollar otras afecciones, incluidas artritis psoriásica, que causa dolor, rigidez, hinchazón en las articulaciones y a su alrededor. Porque toda esa desescamación comienza a generar una costra alrededor de la articulación.
6: Ándale, pues sí.
3: Pues no la puedes doblar.
6: Ay,
3: y te
6: no.
3: duele.
6: Pues sí, ¿cómo no te va a doler?
3: Cambios temporales en el color de la piel. Hiperpigmentación o hipopigmentación. O sea, o se te pone más oscuro o se te pone más clara. Pero hay cambios en el color de la piel. Y eso se llama hiperpigmentación o hipopigmentación postinflamatoria. Uh-huh. Después de la inflamación. Sobre todo en los sitios donde las placas se habían curado. O sea, tenías placas, ya se te curaron, comienzas a ver cómo se te va cambiando el color de la piel.
6: O sea, déjenme en paz, ya que me curé y ahora me lo está recordando.
3: Afecciones oculares como conjuntivitis, blefaritis, uveitis... Ahí también.
6: Entonces, ¿es que también es piel?
3: Uh-huh. Uh-huh. Obesidad. Uh-huh. Un kilo no es obesidad, no empieces exagerada. Ay, es que Miriam me choca.
6: Yo que estoy
3: bien
6: he
3: gorda.
6: La boca. He abierto la boca.
3: ¿Cuándo? No, no siempre dice así. Estoy bien gorda, subí kilo y medio.
6: Subí 2 kilos, tengo que bajarlos.
3: Pero eso no es estar gordo.
6: No, pero no quiero estar gordo. Yo no puedo estar gordo.
3: Gorda. Será gorda.
6: Ajá. No puedo.
3: ¿Por qué?
6: Porque le echo más trabajo a mi pulmón.
3: Sí, ya se lo echaste antes.
6: No, ¿no? Sí, pero ahorita lo estamos cuidando. Hoy te estamos cuidando con los años que me quedan.
5: Porque van a ser muy, muy gloriosos.
6: Exactamente.
5: Y
6: entonces,
5: y así.
6: Pues me cuido, ¿no?
5: Claro.
3: Sí.
6: No empieces. No empieces.
3: ¿Ya me metiste al testamento?
6: No, todavía no, no te meto, es como la zanahoria, no me estoy diciendo

0: Sí, que sí.
1: Bueno, les decía a ustedes, afecciones oculares como la conjuntivitis, la blefaritis y la uveitis. La uvea es una parte del ojo, cuando así se es. Inflama produce uveitis. Blefaritis, esto que tenemos aquí que se hace en las bolsas de los ojos son los bléfaros. Entonces, cuando se te comienzan a inflamar mucho las bolsas de los ojos se llama blefaritis. Y conjuntivitis es cuando se te inflama el tejido conjuntivo del ojo.
0: Adentro. Uh-huh. Adentro.
1: O sea, te da es una infección que se llama conjuntivitis. Y ahí, fíjate, por
0: o
1: cambios.
0: Puede ser por alergia.
1: Por también. Cambios de estación, por ejemplo, la conjuntivitis primaveral.
0: A mí me da por la ¿no? alergia. Sí.
1: Luego está la diabetes tipo 2. Que la diabetes que se detona en los adultos, que no nacen diabéticos, pero que la adquieren.
0: ¿Qué cantidad de gente con diabetes? Es impresionante.
1: Pero fíjate que no cuidamos nuestros hábitos alimenticios. No.
2: Exactamente.
1: Fui a dar una reunión.
2: Ajá.
1: Y te juro que en una de las reuniones, no voy a decir en dónde para no hacer un comentario de esto, pero fui a dar una reunión y de 60 personas que llegaron a la reunión, de 60 fácil, 40 tenían un sobrepeso brutal.
2: No, sí, es muchísimo.
1: Y si digo brutal, es que estaban arriba de los 100 kilos todas.
0: Qué bruto, sí, es brutal.
1: Y después de ahí fui a comer y toda la gente que estaba en el restaurante tenía sobrepeso.
2: Mira nomás, sí.
1: Uh-huh. O sea, yo me quedo y digo, ¿en qué momento nos vamos dejando? Porque uh-huh. yo subí 20 kilos arriba de mi peso. Uh-huh. Durante la pandemia dejé de hacer ejercicio, subí 20 kilos. O sea, el Casa Herrero hasta donde palo y el ahora sí que el muertero enterrándose solo, ¿no? Uh-huh. Pero yo ahorita ya llevo 10 kilos abajo y necesito bajar 6 kilos más. Pero si quieres, lo logras.
0: Sí, claro.
1: Si le echas ganas, puedes. Uh-huh. Pero si tú ves que ya tienes 20 kilos de más y te esperas a tener otros 20 más y llegas con el doctor y te dice, oiga, su peso son 60, pesa 120, ¿en qué momento te echaste otro tú encima?
0: Claro. No, y es por eso que te digo, cuando ves que empiezas con 2 kilos, 3 kilos, 4 kilos de más, stop. Es más fácil bajar esos que seguirte dejando y seguirte dejando.
1: Y es que se nos vuelve una adicción la comida, uh-huh. se nos vuelve una adicción el azúcar, el refresco, sí. el pan, el alcohol.
2: Somos carboadictos, como decía ayer. Esa carboadicción es brutal, ¿eh? Porque la mayor parte de la población nos encanta.
0: Y luego, ¿sabes qué? Además, ya se ven con sobrepeso uh-huh. y se abandonan. O sea, ¿ya para qué? Uh-huh. Y entonces siguen tomando el refresco, el pan, el... ¿Me entiendes? No dice, hijo, stop. Cuando tú ya tienes una dieta balanceada por mucho tiempo, ya no se te antoja el pan en la noche, porque además déjenme decirles que el pan y muchas cosas que tenemos como una costumbre, lo peor que le puedes hacer al estómago, porque provoca acidez y vas a tener después la gastritis y todo lo que te va fastidiando. Pero cuando dejas de hacerlo y te sientes que te vas recuperando y que duermes bien y ya no te duele el estómago, porque te acostumbras, ¿eh? Hasta que te duela. Okay. Ya dices, ya no, ni te acuerdas que en la noche comas esas cosas.
1: Fíjate que a mí me pasó con una amiga, bueno, terminamos la psoriasis.
0: Sí.
1: Te puede dar también hipertensión arterial.
0: Oh. Ándale.
1: Enfermedad cardiovascular. Uh-huh. ¿Cómo no te va a dar enfermedad cardiovascular si te da arteriosclerosis?
0: Claro,
1: ¿no?
0: Claro.
1: ¿Por qué? Porque comienzas tú a notar un engrosamiento también de las arterias. Uh-huh. Y eso disminuye la luz del diámetro,
0: claro,
1: de venas y arterias.
0: Así es.
1: Y otras enfermedades autoinmunes como la enfermedad celíaca, ¿no? Hay problemas muy severos intestinales como la esclerosis y la enfermedad intestinal inflamatoria. Esta se conoce como síndrome de Crohn. ¿Y duele el intestino?
2: Les encargo.
1: Que ahí te cuento. Y enfermedades de salud mental como la baja autoestima, la depresión, claro, que no quieres salir, que no te quieres mostrar cómo eres.
0: Claro.
1: Entonces, yo lo que les recomiendo, que a mí me ha dado muy buen resultado y que he visto que todo mundo está feliz y que sí le ha funcionado, es el factor de transferencia que nosotros manejamos.
0: Así es.
1: No cualquier patito ni cualquier frasquito,
0: porque esos te nivela tu sistema
1: chafas
0: autoinmune,
1: que les andan,
0: claro,
1: ofreciendo, ¿verdad? Hay varios, solamente hay dos o tres que son realmente los que tienen registro de COFEPRIS, están autorizados y tienen un aval universitario, como es el de la Universidad de Chihuahua, el de Politécnico Nacional y el de la UNAM. De ahí en fuera no se dejen sorprender. ¿verdad? Y de veras pueden mejorar enormemente.
0: Sí.
1: Fíjate, les iba a contar el caso de una amiga que ella vivía con lo peor que te puedes encontrar en la vida.
2: ¿Qué es?
1: Con un narcisista. Que me ibas a hacerte una entrevista del narcisismo.
2: Ya, vamos a hacer, de hecho.
1: Que, a ver si la hacemos el jueves. Un narcisista es una persona que disfruta destruyendo tu autoestima. Porque es la única medida que tiene para controlarte, hacerte pedazos y sentirse retribuido. Entonces ella tenía un marido narcisista,
0: no,
1: que siempre la hizo sentir muy mal. Hasta que llegó otra pobre que pasó por enfrente, le gustó más y dijo, esta ya la hice pedazos, ya la destruí.
0: Ya no me emociona.
1: Ya no me emociona. Y a raíz de que la dejó, ella comenzó primero a bajar de peso por la depresión, después porque fue con un nutriólogo, luego se metió a hacer ejercicio, se comenzó a cuidar, se puso hermosísima.
0: Se levantó la autoestima.
1: Y fue cuando entendió que la única persona que se destruye a sí mismo no es tanto el comentario de una persona que no te quiere, sino tú mismo cuando te dejas de querer.
0: Claro.
1: Así que bueno, pues llegamos al final de esta hora. Cuídense mucho, Dios los llene de bendiciones. Y nos vemos mañana aquí en este su programa,
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4: Beneficios de consumir el factor de transferencia. Elimina las alergias, aumenta las defensas, elimina virus y bacterias, mejora la calidad de vida. Muy útil en los tratamientos de las enfermedades crónico-degenerativas. 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Los ácidos grasos cumplen varias funciones en el organismo, como son mantener la temperatura corporal, mejorar la absorción de las vitaminas liposolubles A, D, E, K.

0: 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Pero tenemos una cita con usted el día de mañana, aquí, en Estilo de Vida.
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2: Oaxaca, México. Considerada el alma de la cocina mexicana, destaca por sus 7 moles legendarios y sus coloridos mercados. Aquí, el aroma a chocolate y maíz recién nixtamalizado inunda las calles empedradas. Desde las tlayudas crujientes hasta los exóticos chapulines, cada bocado cuenta una historia ancestral de mestizaje. Es un destino donde la tradición indígena y colonial se fusionan con maestría.
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3: La piel es el órgano más grande del cuerpo humano y se renueva completamente cada mes aproximadamente de forma constante.
1: Aprendamos juntos.
3: Los antiguos egipcios usaban losas de piedra como almohadas, algo que hoy nos parecería extremadamente incómodo para dormir bien.
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3: Los diamantes son trozos de carbón que soportaron una presión extrema y calor intenso bajo la superficie de la Tierra.
1: Conoce más.
2: Las abejas pueden detectar explosivos con la misma eficacia que los perros entrenados, gracias a su increíble sentido del olfato.
1: Información sorprendente.
3: El ojo del avestruz es más grande que su cerebro, siendo el ave con los ojos más grandes del mundo.
1: Fórmula del conocimiento.
3: Los perros no sudan como los humanos, regulan su temperatura jadeando y a través de sus almohadillas.
1: Datos relevantes.
2: Las vacas tienen mejores amigas y se estresan mucho cuando las separan de sus compañeras de establo por mucho tiempo.
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2: Los humanos comparten aproximadamente el 60% de su ADN con los plátanos, algo sorprendente desde el punto de vista genético.
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3: Los pulpos tienen 3 corazones y su sangre es de color azul debido a una proteína rica en cobre vital.
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3: La lengua de una ballena azul pesa tanto como un elefante adulto completo, siendo el órgano más grande conocido hoy.
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0: 5:30 tiempo del centro de México. Gracias por estar con nosotros esta mañana de martes 2 de junio de 2026. A nombre del equipo que hace posible este espacio informativo, Adriana Romero, Claudia Arellano, Rogelio Miguel, Álvaro López y Ricardo Díaz, les saluda Juan Manuel de Anda. Estamos transmitiendo en vivo a través del 103.3 de FM, el 970 de amplitud modulada, y en todas las plataformas de Grupo Fórmula, en streaming a través de YouTube, en el canal de Grupo Fórmula Oficial. Les recuerdo mis redes sociales con mucho gusto. Usted me puede encontrar en X, ahí estoy como @JuanMDeAnda, en Facebook Juan Manuel de Anda y en Instagram como Juan Manuel de Anda G. Tenemos información importante que se ha generado en las últimas horas y que estaremos compartiendo con usted en la próxima hora y media. Bueno, pues tal y como se había anunciado ayer, el exsecretario de Seguridad Pública de Sinaloa, Gerardo Mérida Sánchez, compareció ante la Corte del Distrito Sur de Nueva York. Esto como parte del proceso judicial que enfrenta por presuntos vínculos con la facción de los Chapitos pertenecientes al cártel de Sinaloa. Bueno, pues la jueza que lleva este caso dice que hay evidencia abundante en contra del general en retiro. Aquí en la Ciudad de México, como parte de sus acciones por el paro nacional, maestros de la CENTE marcharon del Ángel de la Independencia rumbo al centro histórico, pretendían ingresar al Zócalo capitalino. Durante el recorrido, algunos manifestantes rompieron vidrios de la entrada de la Torre del Bienestar en Paseo de la Reforma. También se reportó el lanzamiento de petardos y polvo de extintores que dejan al menos 3 personas lesionadas. Después de estos hechos, bueno, pues los maestros de la coordinadora extienden su plantón, ese plantón que mantienen pues desde hace más de una semana allí en la calle de 5 de mayo. Bueno, pues lo llevan también hasta la calle 20 de noviembre. Las secretarías de Gobernación y de Educación reiteran el llamado al magisterio disidente para un diálogo respetuoso y que ejerzan su derecho a la movilización, pero de forma pacífica. En la mañanera del pueblo, la presidenta Claudia Sheinbaum descarta que sea su homólogo estadounidense Donald Trump quien esté detrás de una ofensiva contra México y atribuye las tensiones recientes bilaterales a sectores de la ultraderecha de ambos países. En tanto, el embajador de Estados Unidos en México, Ron Johnson, hace un llamado a fortalecer la cooperación bilateral en materia de seguridad y a combatir de manera conjunta a los grupos del crimen organizado. Dice que la lucha contra los cárteles debe ser un factor de unidad entre ambos países y no motivo de confrontación política. Vidal Llerenas es el nuevo director general del Instituto Mexicano de la Propiedad Industrial. Sustituye a Santiago Nieto. México recibió 19.676 millones de dólares en remesas en el primer cuatrimestre del año. Son datos que da a conocer el Banco de México. En tanto, analistas consultados justamente por el Banco Central reducen sus expectativas de crecimiento económico para este 2026. Lo pasan de 1.38% a 1.10 puntos porcentuales. La agencia Tasnim, vinculada a la Guardia Revolucionaria de Irán, asegura que el gobierno de Teherán paralizó las negociaciones de paz con Estados Unidos por los ataques israelíes contra el Líbano. Después de que se dio a conocer esta información, bueno, pues el petróleo West Texas Intermediate subió 5%, cotiza en $92.16 por barril. El Brent del Mar del Norte aumenta 3%, está en $94.98 y la mezcla mexicana se mantiene en $92.72 por barril. La jefa de gobierno, Clara Brugada, anuncia que no habrá clases en las escuelas públicas el próximo 11 de junio, el día de la inauguración de la Copa del Mundo. La Comisión Permanente del Congreso de la Unión hizo la declaratoria de constitucionalidad de las 2 reformas aprobadas en el periodo extraordinario. Protección Civil de la Ciudad de México activó anoche la alerta púrpura por precipitaciones fuertes y granizo en Coajimalpa, donde la lluvia, vaya lluvia que cayó, superó los 70 milímetros. Se reportaron inundaciones en domicilios y calles. Además, también vialidades como la carretera México-Toluca fueron severamente afectadas por anegaciones y fuertes corrientes de agua. La lluvia que azotó el poniente del Valle de México también provocó una inundación de hasta 2 metros en calle Hacienda de las Golondrinas. Esto en Huixquilucan. Las autoridades usaron lanchas para ayudar a los vecinos. El Servicio Meteorológico Nacional prevé para este martes lluvias muy fuertes acompañadas con descargas eléctricas, fuertes rachas de viento y posible caída de granizo en Puebla, Veracruz, Oaxaca, Tabasco y Chiapas. Además, también pronostica lluvias fuertes en Jalisco, Michoacán, Morelos, Guerrero, Campeche y Yucatán. El Servicio Meteorológico también informa que va a prevalecer la onda de calor en 13 entidades, principalmente en el litoral del Pacífico mexicano, así como también en entidades del norte de la República. Aquí para la Ciudad de México, la temperatura para este martes estará entre 13 a 15 grados como mínima y entre 26 a 28 como máxima. En este momento el termómetro marca 14 grados. Y el programa Hoy No Circula para este martes aplica para todos los automóviles con engomado color rosa y terminación de placas 7 y 8 y que tengan holograma de verificación 1 o 2. A las 6 de la mañana, como todos los días, le vamos a presentar lo que escriben analistas y columnistas y un poco más tarde lo que destaca la prensa nacional, internacional y de los estados en sus primeras planas con Adriana Romero. Pero vámonos a los detalles de la información y le comentaba que, bueno, pues tal y como se había adelantado desde la semana pasada, ayer el exsecretario de Seguridad Pública de Sinaloa, Gerardo Mérida Sánchez, acudió a comparecer ante la Corte del Distrito Sur de Nueva York, esto como parte del proceso que enfrenta por presuntos vínculos con el crimen organizado. El general en retiro, bueno, pues acudió encadenado de pies y manos, y en esta pues audiencia, en esta comparecencia, la jueza Catherine Polk dice que la evidencia es abundante, por lo que dio un plazo de 60 días para revisarla y también adelanta que el número de personas acusadas y detenidas dentro de esta investigación continuará creciendo conforme el caso avance. Y bueno, vámonos ahora con Ulises Soriano, reportero de Grupo Fórmula, porque él estuvo muy atento ayer pues a estas actividades, a estas manifestaciones violentas que llevó a cabo el magisterio disidente, la CENTE. Los maestros, bueno, pues marcharon del Ángel de la Independencia rumbo al Zócalo capitalino, pretendían ingresar justo a la Plaza de la Constitución. Sin embargo, pues un grupo de policías y también muchas vallas que pusieron alrededor de las calles que convergen al Zócalo capitalino, pues se los impidieron. Ulises Soriano, te saludo, adelante con tu reporte, buen día.
1: Juan Manuel, muy buenos días, qué gusto saludarte. Te comento que ayer, entre consignas contra el Mundial, petardos y miles de casas de campaña, la CENTE volvió a convertir el corazón de la Ciudad de México en el escenario de una nueva jornada de protestas a 10 días del arranque del próximo Mundial. Desde temprana hora, contingentes de la Coordinadora Nacional de Trabajadores de la Educación partieron del Ángel de la Independencia con un solo objetivo: llegar al Zócalo capitalino. La movilización llegó hasta 20 de noviembre. Ahí terminó la marcha y comenzó la confrontación. Vallas metálicas y policías del grupo metropolitano bloqueaban el acceso a la Plaza de la Constitución. Primero fueron gritos frente a las vallas exigiendo la abrogación de la ley del ISSSTE. Minutos después, petardos, cuetones y piedras comenzaron a volar por encima de las estructuras que protegían los accesos al Zócalo. Las detonaciones retumbaron entre los edificios del centro histórico, mientras columnas de humo se levantaban sobre la calle de 20 de noviembre. Del otro lado, los policías respondieron con polvo de extintor para dispersar a quienes intentaban derribar las barricadas. Por momentos, el sonido de los petardos fue constante. Comerciantes bajaron cortinas, turistas buscaron resguardo y la confrontación se prolongó durante buena parte de la tarde. La movilización dejó al menos 2 maestros lesionados, atendidos por sus propios compañeros. Y sin lograr ingresar al Zócalo, los docentes cambiaron de estrategia e instalaron casas de campaña sobre 20 de noviembre, Madero, Bolívar, Allende, Venustiano Carranza y Tacuba, ampliando el plantón que ya mantenían sobre 5 de mayo. La protesta también dejó destrozos en la entrada de la Torre del Bienestar, sobre Paseo de la Reforma, y pintas con las consignas que han acompañado las movilizaciones de los últimos días. Si no hay solución, no rodará el balón. Por su parte, la Secretaría de Gobernación, así como la Secretaría de Educación, hicieron un llamado al diálogo a través de un comunicado emitido, insistiendo en que la violencia no es la solución. Mi reporte.
0: Muchísimas gracias, Ulises, por tu información. Sí, bueno, pues usted, si nos sigue a través de YouTube, bueno, pues pudo ver las imágenes de los maestros, bueno, pues dizque maestros, ¿no? Agrediendo, pues, con marros, con mazos y tubos, bueno, tratando de ingresar al Zócalo capitalino. Dicen hoy varios analistas que escriben en las diferentes columnas que, bueno, pues, el objetivo justamente de los maestros disidentes, pues no es tanto obtener beneficios de salario o en cuestión de jubilación, sino más bien es boicotear este evento importante que arrancará el próximo 11 de junio, me refiero al Mundial de Fútbol. Y bueno, a través de un video difundido en sus redes sociales, el titular de la Secretaría de Educación Pública, Mario Delgado, hizo una convocatoria de manera formal a la CENTE a instalar una mesa de diálogo, una más, este martes a las 10 de la mañana en la Secretaría de Gobernación con la presencia de funcionarios del ISSSTE a fin de buscar acuerdos justo en favor del magisterio. Vamos a escuchar al titular de Educación, Mario Delgado.
2: Los invitamos a que nos sentemos de inmediato a revisar los temas más relevantes, las demandas legítimas que ustedes tienen. Somos un gobierno democrático, respetuoso de la libertad de expresión y manifestación. Rechazamos la participación de provocadores infiltrados en una marcha legítima del magisterio que solo buscan provocar violencia. Les reiteramos nuevamente nuestra disposición e invitación al diálogo.
0: Y bueno, ayer en su espacio por la tarde-noche aquí en Grupo Fórmula, Juan Becerra platicó con César Yáñez, subsecretario de Gobernación, quien aseguró que el gobierno federal ha mantenido abiertos los canales de diálogo con el magisterio. También dijo que antes de esta marcha, de la marcha de ayer, pues intentaron llegar a un acuerdo con los maestros, pero ellos rechazaron sentarse a negociar.
3: Y hemos estado reiterando los llamados al diálogo y bueno, ya sabemos el resultado el día de hoy. Lamentable el uso de cohetones. Hubiéramos querido, inclusive, no está de más decirte, Juan, que antes de que iniciara la marcha, gente de esta dependencia acudió al Ángel a decirles, oigan, vamos a sentarnos, vamos a dialogar. ¿Qué necesidad? Evitemos la confrontación. Y pues no fue así.
4: ¿Qué respondieron o ni respondieron?
3: No, inclusive te echaron fuera a nuestra gente. Le gritaron de cosas, hicimos reiterados mensajes y llamados al diálogo, al encuentro. Parecía que ellos traían como meta llegar al Zócalo. Y les ofrecimos alternativas distintas. Vengan al Monumento a la Revolución. Inclusive la presidenta, tú diste cuenta de eso. Ayer hubo el evento en el Monumento a la Revolución porque el Zócalo está ocupado, está montado y no se puede para un evento de esta naturaleza. Les ofrecimos Monumento a la Revolución, Alameda, otros lugares donde pudieran llevar a cabo su manifestación, siempre respetando tu derecho a manifestar. Y bueno, optaron por agarrar una ruta con la clara intención de ir y provocar, intentar llegar al Zócalo. Y pues las imágenes están muy claras, la confrontación se dio y los cohetones los traían los maestros, sobre todo la sección de Guerrero, ¿no?
0: Bueno, pues así las cosas con pues estas protestas, estas movilizaciones que llevan a cabo los maestros de la Coordinadora Nacional de Trabajadores de la Educación, y habrá que esperar, ¿no?, lo que vayan a realizar el día de hoy. Estaremos muy atentos en cuanto tengamos algún dato de las movilizaciones que vayan a realizar. Bueno, pues se las estaremos dando a conocer. Y vámonos con Israel Aldave. Ayer en la conferencia de prensa del pueblo, la presidenta Claudia Sheinbaum descartó que sea su homólogo, el presidente de los Estados Unidos, Donald Trump, quien esté detrás de una ofensiva contra México, y dice que, bueno, pues las recientes tensiones bilaterales podrían ser provocadas por sectores de la ultraderecha de ambos países. Israel, adelante con tu información. Buen día.
5: La presidenta de México, Claudia Sheinbaum, afirmó que lejos de que sea el mandatario de los Estados Unidos, Donald Trump, quien encabece esta serie de ataques en contra del gobierno de México, reiteró que se trata de un grupo de ultraderecha de los Estados Unidos que en unión con los mexicanos buscan justamente llevar a cabo este tipo de acciones para debilitar al gobierno de cara al proceso electoral que se va a realizar en nuestro país el próximo año. Ante esto señaló que está tranquila porque cuenta con el total respaldo de la ciudadanía de todos los mexicanos en su defensa de la soberanía nacional.
6: Yo creo que son sectores de la ultraderecha de Estados Unidos que quieren que no haya buena relación, que haya mala relación con México, que no están de acuerdo con el gobierno que encabezamos por razones ideológicas principalmente, y que no quieren que haya una buena relación. Y se juntan pues con los de la ultraderecha en México.
5: En este sentido, pidió a todos los políticos de su movimiento que alcen la voz y que no tengan miedo de que los Estados Unidos les vaya a retirar a la visa si es que alzan la voz en contra de cualquier acto injerencista. El reporte que tengo.
0: Muchísimas gracias, Israel. Bueno, también hubo un posicionamiento por parte de la embajada de los Estados Unidos, del embajador de Estados Unidos en México, Ronald Johnson. Cuéntanos, Raquel Flores, adelante, buen día.
7: El embajador de Estados Unidos en México, Ronald Johnson, hizo un llamado a fortalecer la cooperación bilateral en el combate a los cárteles de la droga y advirtió que convertir los desafíos de seguridad en disputas políticas representa una oportunidad perdida para proteger a la población de ambos países. A través de un mensaje publicado en su cuenta X, el diplomático sostuvo que la lucha contra los grupos criminales debe ser un factor de unidad y no de división, al señalar que tanto mexicanos como estadounidenses comparten el deseo de vivir en condiciones de seguridad y paz. Johnson afirmó que los ciudadanos de ambos lados de la frontera merecen vivir libres de la intimidación, la corrupción y el miedo que, dijo, generan los cárteles, por lo que consideró indispensable fortalecer la asociación entre México y Estados Unidos para enfrentar este reto común. El embajador subrayó que cada momento dedicado a politizar el problema de la seguridad resta oportunidades para avanzar en la cooperación bilateral y proteger de manera efectiva a las comunidades afectadas por la violencia vinculada al crimen organizado. Sus declaraciones se producen en un contexto de constante coordinación entre ambos gobiernos en temas de seguridad fronteriza, combate al narcotráfico y desarticulación de organizaciones criminales que operan en la región. Fórmula Noticias, Raquel Flores Chávez.
0: Muchísimas gracias, Raquel, por tu información. Y vámonos con Jenny Valencia, porque ayer ya se confirma que Vidal Llerenas es el nuevo director general del Instituto Mexicano de la Propiedad Industrial, sustituye a Santiago Nieto. Cuéntanos, Jenny, te saludo, buen día.
8: Hola, ¿qué tal, Juan Manuel? Buen día. Te comento que el secretario de Economía, Marcelo Ebrard, presentó al nuevo director del Instituto Mexicano de la Propiedad Industrial, Vidal Llerena Morales, en representación de Santiago Nieto Castillo. Vidal Llerena fungía como subsecretario de Industria y Comercio de la Secretaría de Economía. Marcelo Ebrard destacó que con el objetivo de que el INPI sea un actor protagónico en la protección industrial de México, se iniciará una profunda renovación institucional que incluirá la contratación de 500 nuevos profesionistas. Indicó que la inyección de este nuevo capital humano responde a una instrucción directa de la presidenta Claudia Sheinbaum, que demuestra el carácter prioritario que tiene el instituto en la agenda nacional, especialmente ante la actual revisión del T-MEC.
9: Entonces, ese es el objetivo de esta renovación del instituto. Santiago afortunadamente hizo un gran trabajo, como decía yo, se promovieron modificaciones a la ley, se hicieron operativos contra la piratería, se hicieron muchas modificaciones, se contrataron más examinadoras y examinadores. Hubo un gran esfuerzo muy grande. Bueno, pues ahora le toca a Vidal continuar con ese esfuerzo para el fin que estoy diciendo. Ese es el futuro de México, lo que tenemos en la mano.
8: Destacó que el nuevo cuerpo de profesionistas en el INPI tendrá la misión de reducir drásticamente los tiempos de respuesta en la resolución de patentes, diseños industriales y marcas, además de erradicar los cuellos de botella estructurales mediante procesos de selección transparentes y basados estrictamente en el mérito, eliminando cualquier práctica de amiguismo o influyentismo. Es el reporte. Que tengas buen día, Juan Manuel.
0: Muchísimas gracias, Jenny. Igual para ti. Ayer el Banco de México dio a conocer información importante, una que tiene que ver con el tema de las remesas. México recibió 19,676 millones de dólares, esto en el primer cuatrimestre del año. representa un aumento interanual de 2.6%, con lo que mantiene una tendencia al alza. Pero también el Banco Central dio a conocer el resultado de su encuesta que pues realiza entre analistas consultados justo por el Banco de México, en donde están reduciendo sus expectativas de crecimiento para la economía de nuestro país en este 2026. Lo pasan de 1.38% a 1.10 puntos porcentuales, y para el próximo año, para el 2027, también los expertos están ajustando a la baja el pronóstico de crecimiento para la economía nacional. La pasan de 1.88% a 1.80 puntos porcentuales. Y bueno, le comentaba hace unos momentos también de los precios del petróleo. Se volvieron a ir para arriba después de que ayer se da a conocer que Irán pues ha paralizado o ha pausado las negociaciones de paz con los Estados Unidos. Esto por los ataques que llevan a cabo o que lleva a cabo el ejército de Israel contra el Líbano, después de que se dio a conocer esta información de la parálisis de las negociaciones de paz. Bueno, pues el West Texas Intermediate subió 5%, está en $92.16 por barril. El Brent del Mar del Norte aumentó 3%, está en $94.98, y la mezcla mexicana se mantiene en $92.72 por barril. ¿Cómo cerraron los mercados ayer? Bueno, pues la Bolsa Mexicana de Valores concluyó con una pérdida de 0.66%. Allá en los Estados Unidos, en Nueva York, el Dow Jones arriba 0.09%, el Nasdaq también positivo 0.42%, y el Standard & Poor's con tendencia positiva 0.26 puntos porcentuales. Los mercados en Asia han concluido ya operaciones en esta segunda jornada de la semana y terminan con resultados mixtos. Mientras tanto, en el viejo continente, allá en Europa, las bolsas están abriendo con alzas generalizadas. El euro cotiza en 20 pesos con 17 centavos, el dólar 16.82 a la compra y 17.78 a la venta. Vámonos rápidamente con mi querido Beto Campos, porque la selección mexicana de fútbol, bueno, pues ya regresa a los entrenamientos luego de que el fin de semana el director técnico Javier Aguirre pues dio a conocer la lista de los 26 convocados para el Mundial que arranca el próximo 11 de junio. Te saludo, mi querido Beto, buen día.
10: Juan, muy buenos días, así es, la selección mexicana de fútbol ya trabaja en el centro de alto rendimiento con los 26 elementos que fueron convocados para la Copa del Mundo. Así también comentarte que las actividades del juego inaugural ante Sudáfrica en el Estadio Ciudad de México iniciarán a las 9:00 a.m, tiempo del centro de nuestro país. En otros temas, Cruz Azul sigue teniendo buenas noticias después del campeonato, y es que recibió el reconocimiento al mejor equipo del año futbolístico, tomando en cuenta que fue el que sumó más puntos. En la NFL hay movimientos importantes como el de Myles Garrett, quien jugará con los Carneros de Los Ángeles, mientras que Odell Beckham Jr. estará de regreso con los Gigantes de Nueva York. En Roland Garros, la bielorrusa Arina Sabalenka se mantiene en el torneo, además del canadiense Félix Auger-Aliassime, pero los detalles los tendremos más adelante.
0: Así es, mi querido Beto, regresamos contigo un poco más tarde. Mientras tanto, vámonos con Laura Cardoso. Laura, cuéntanos qué se espera para este martes en torno al clima. Vaya aguacero, el de ayer en la zona poniente de la Ciudad de México. Laura, adelante, buen día.
11: ¿Qué tal, Juan Manuel? Y este martes seguirán las lluvias intensas en el sureste del país y el calor extremo en el norte. El temporal de lluvias continúa en buena parte del país, especialmente en el oriente, sureste y la península de Yucatán, donde se esperan lluvias intensas. También se registrarán lluvias intensas en Puebla, Veracruz, Oaxaca, Tabasco y Chiapas. Además, se pronostican lluvias muy fuertes en Jalisco, Michoacán, Morelos, Guerrero, Campeche y Yucatán. Lluvias fuertes en Coahuila, Nuevo León, Tamaulipas, San Luis Potosí, Zacatecas, Aguascalientes, Colima, Estado de México, Tlaxcala y Quintana Roo. Mientras que en la Ciudad de México se registrarán chubascos acompañados de actividad eléctrica y posible caída de granizo. A pesar de estas lluvias, el calor no dará tregua, porque Sinaloa será nuevamente la entidad más afectada, con temperaturas superiores a los 45 45 grados y también se esperan valores de entre 40 y 45 grados en zonas de Baja California, Sonora, Chihuahua, Coahuila, Durango y Guerrero. Juan Manuel, las autoridades mantienen activa la alerta por onda de calor en regiones del occidente, norte y sur del país, incluyendo Jalisco, Michoacán, Guerrero, Oaxaca y Chiapas. En el Valle de México tendremos una mañana fresca y una tarde cálida con cielo nublado. La temperatura máxima será de entre 26 y 28 grados, con posibilidad de lluvias y rachas de viento de hasta 45 kilómetros por hora. El Servicio Meteorológico Nacional advierte que las lluvias fuertes e intensas podrían estar acompañadas de descargas eléctricas y granizo, además de generar afectaciones en vialidades y zonas bajas. Es el reporte. Muy buen día.
0: Muchísimas gracias, Laura, por tu información. Antes de la pausa, déjeme comentarle que, bueno, pues Rod Stewart anuncia su regreso a México. Va a llevar a cabo pues una gira que ha denominado The Final Run, que, bueno, pues con esta pondrá fin a su carrera de décadas de trayectoria sobre los escenarios. Estará en nuestro país el próximo 9 de septiembre, será en Monterrey. El 11 de ese mismo mes en Guadalajara y el 13 de septiembre en la Ciudad de México. La preventa de entradas inicia el 5 de junio a las 11 de la mañana. La gira de despedida de Rod Stewart. Bueno, nos despedimos del auditorio que nos escucha a través de nuestras estaciones hermanas en el interior de la República y que ahora continúan con su programación habitual. Que tengan un excelente martes. Aquí en la capital de la República volvemos después de una pausa.

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¿qué tal? ¿Cómo le va? Muy buenos días. Buenos días. Hoy es el martes 2 de junio del año 2026. Esta es la primera emisión de Fórmula Noticias Veracruz. Estamos a través de las tres frecuencias. Estamos en la 89.1 de FM Fórmula Veracruz como estación piloto. También estamos en la 98.5 de FM Fórmula Coatzacoalcos y en la 100.1 de FM Fórmula Poza Rica. Yo soy Carlos Navarrete, a nombre de mis compañeras y de mis compañeros, le doy la bienvenida, muy buenos días, en esta mañana de martes, estas son las noticias. La Fiscalía General del Estado confirma convenio con Naciones Unidas, lanza micrositio para la identificación humana. La dependencia admite que durante muchos años las familias enfrentaron procesos complejos, fragmentados y en ocasiones extremadamente desgastantes. Protección Civil Municipal de Veracruz informa que la fuerte lluvia que se registró ayer por la madrugada dejó afectaciones en algunas colonias de la zona norte del puerto de Veracruz, principalmente hundimientos y calles anegadas. Hoy por la madrugada se registró una fuerte lluvia, tormenta eléctrica aquí en la zona conurbada Veracruz, Boca del Río. El pronóstico es que continuarán las lluvias. Más adelante le damos detalles. Falla en cable subterráneo dejó sin luz a Olmeca y Dunas en Coatzacoalcos, suspenderán servicio en más colonias. Muere hombre tras pelea al interior de un bar en Coatzacoalcos. Confirma líder del partido Acción Nacional aquí en el estado de Veracruz que solo una mujer se registró para ocupar la dirigencia estatal del partido Acción Nacional. Liberación de mariposas en Parque Benito Juárez es iniciativa de apoyo social y ambiental. Llega por primera vez a Poza Rica. Además, el alcalde de Coatzacoalcos, Pedro Miguel, asegura que este municipio está listo para recibir de vuelta a quienes se fueron del país por falta de empleos. Dice que el ayuntamiento está trabajando en estrategias para ofrecerles empleo, trabajo a las personas que estarán retornando o ya retornaron al país. Esta y más información durante los siguientes minutos. Le invito a que me acompañe. Muy buenos días. Comenzamos.

0: Son las 6:04, 6:04. ¿Cómo le va? Buenos días. Gracias por escucharnos en esta mañana de martes. Estamos comenzando la mañana con mucha información. Estamos comenzando este día con mucha información que se ha generado hasta el momento. Pero antes de pasar a los detalles de la información, como cada mañana le recuerdo, puede comunicarse con nosotros a través de las redes sociales. Estamos transmitiendo vía Facebook Live, así que nos puede ver, nos puede escuchar y claro, nos puede escribir a través de esta plataforma. Estamos en vivo desde nuestra página de Facebook, Radio Fórmula Veracruz. Le invito a que se ponga en contacto con nosotros. También estamos a través de nuestro canal de YouTube para que se suscriba, para que nos vea y nos escuche a través de esta plataforma, a través de YouTube. 6:05. Vamos rápidamente con los detalles de la información. Tenemos varios temas en esta mañana. Fíjese que la Fiscalía General del Estado firmó un convenio con Naciones Unidas, lanza micrositio para la identificación humana. La dependencia admite que durante muchos años las familias enfrentaron procesos complejos, fragmentados y en ocasiones extremadamente desgastantes. Ana Lilia Velázquez, buenos días, cuéntanos.
1: ¿Qué tal, auditorio? Efectivamente, la fiscal general del Estado, Lisbeth Aurelia Jiménez Aguirre, anunció el micrositio especializado que concentrará las fichas de personas fallecidas que han sido identificadas a través del cotejo de huellas dactilares con el INE. Esto en el marco de su cooperación con el Programa de Identificación Humana del Fondo de Población de las Naciones Unidas. Con este micrositio, dijo, les devolvemos el nombre, su identidad, dejan de ser un número en una carpeta de investigación para volver a ser quienes siempre fueron, hijos, hermanos, padres, personas que merecen regresar a casa.
2: Lamentablemente debemos de reconocer con honestidad institucional que durante muchos años las familias enfrentaron procesos complejos, fragmentados y en ocasiones extremadamente desgastantes. Pero hoy, con este micrositio, les devolvemos el nombre, les devolvemos su identidad. Dejan de ser un número en una carpeta de investigación para volver a ser quienes siempre fueron. Hijos, hermanos, padres, personas que merecen regresar a casa. Esta digitalización masiva nos permite además romper barreras geográficas. A partir de este día, cualquier ciudadano desde cualquier punto de Veracruz o del país podrá consultar esta plataforma y contribuir a los esfuerzos de identificación. Y para ello, con el fin de lograrlo con absoluta exactitud, no estamos solos. Esta mañana también consolidamos una alianza estratégica al celebrar el convenio específico para pequeñas contribuciones y el quinto anexo técnico con el Fondo de Población de las Naciones Unidas. Con este instrumento, la Fiscalía General de Veracruz se suma formalmente al Fondo Colectivo de Apoyo de la UNFA para la implementación del Programa de Identificación Humana. Esto se traduce en acciones inmediatas y tangibles.
1: El evento, que se llevó a cabo la tarde de este lunes en el auditorio del Museo de Antropología de Jalapa, contó con la presencia de familiares de personas desaparecidas. El micrositio de la Fiscalía de Veracruz se puede consultar en fiscaliadeveracruz.gob.mx. Desde Jalapa les informó Ana Lilia Velázquez.
0: Seis de la mañana con ocho. Gracias por el reporte. Ana Lilia Velázquez, gracias por la información. Este micrositio presentado por la Fiscalía General del Estado. Pues ahí está el reporte que nos comparte nuestra compañera. El objetivo, identificación humana. La dependencia admite que, bueno, durante años las familias enfrentaron procesos muy complejos. Las familias que buscan a sus desaparecidos y que en ocasiones, pues... para ellos les resulta complicado recuperar los restos de sus familiares en caso de que ya fueron localizados, porque hay procesos lentos. Bueno, ahí está el micrositio, es el reporte que nos comparte nuestra compañera Ana Lilia Velázquez. 6:08. Seguimos con la información, vamos rápidamente con temas nacionales de impacto internacional. Mire, cabizbajo y encadenado, así compareció el exsecretario de Rubén Rocha Moya ante la Corte de los Estados Unidos. Se trata del señor Gerardo Mérida Sánchez, exsecretario de Seguridad de Sinaloa. Ya tuvo su turno de verle la cara a la justicia de los Estados Unidos luego de haber sido acusado de narcotráfico, de vínculos con el narcotráfico. Ahora, pues bueno, se da a conocer que ya compareció, que ya está iniciando el proceso allá en los Estados Unidos en contra de Gerardo Mérida Sánchez. Se presentó a comparecer por primera vez el día de ayer lunes ante la Corte de Distrito Sur de Nueva York, ubicada en el sur de Manhattan. Su llegada al sistema judicial de los Estados Unidos fue luego de que se entregara el pasado 11 de mayo en Arizona. Mire, se dio a conocer que la audiencia fue presidida por la jueza Catherine Polk, duró 20 minutos más o menos, aunque con un retraso inicial de media hora por cuestiones de la logística a la hora del traslado. Pero bueno, Mérida entró al recinto encadenado de manos y pies, la logística de seguridad incluyó una cadena que rodea su cintura tres veces, conectada a su vez con las esposas en las manos y los grilletes en los tobillos. Las descripciones lo hacen ver como un hombre de aproximadamente 1.60 m de estatura, encanecido y cabizbajo. Caminaba con notables dificultades debido al peso y la restricción de las cadenas. Se mostró retraído, evitando el contacto visual con el público y la prensa, enfocando su mirada principalmente en el traductor que lo asistía. Al retirarse de la sala, solo algunos periodistas notaron lo que describieron como una sonrisa forzada al cruzar miradas con los asistentes. Bueno, ¿de qué delitos acusan al exsecretario de Rubén Rocha Moya? Bueno, la jueza Polk enfatizó la gravedad y la complejidad del caso. Mérida Sánchez se ha declarado no culpable de los cargos imputados, los cuales conllevan una pena mínima obligatoria de 40 años de prisión y una máxima de cadena perpetua. Los delitos imputados a este hombre: conspiración para la importación de narcotráfico, fentanilo, cocaína y metanfetamina, posesión de ametralladoras y artefactos explosivos, así como conspiración para poseer ametralladoras y dispositivos destructivos. Pues ahí está, ya compareció ante la justicia de los Estados Unidos por primera vez quien fuera secretario de seguridad en el gobierno de Rubén Rocha Moya, allá en el estado de Sinaloa. 6:11, pausa. Después del corte, seguimos con más.
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4: Electric Feel fue uno de estos sencillos muy exitosos con el debut de MGMT en 2007.

0: explorando la naturaleza. Borneo alberga una de las selvas más ricas y antiguas del sudeste asiático. Es el único lugar del mundo donde conviven orangutanes y rinocerontes de Sumatra en libertad. Sus bosques de dipterocarpáceas son gigantescos y sostienen una red compleja de vida. Lamentablemente, la expansión de las plantaciones de aceite de palma ha reducido drásticamente su superficie, convirtiendo la protección de sus áreas restantes en una emergencia ambiental global. 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

0: Son las 6 de la mañana con 16 minutos, 6 de la mañana con 16, estamos de regreso después de esta breve pausa. Gracias por escucharnos en este martes 2 de junio del año 2026, en esta la primera emisión de Fórmula Noticias Veracruz. Gracias por estar pendientes de las noticias. Les recuerdo 2293-371056, repito, 2293-371056, nuestro teléfono de WhatsApp. Rápidamente, nada más para seguir con el tema de Rubén Rocha Moya y las investigaciones por parte de las autoridades estadounidenses, los señalamientos que le hacen a Rubén Rocha Moya y a otros funcionarios sinaloenses de presuntos vínculos con el crimen organizado. Mire, el senador de Morena se da a conocer, que el senador de Morena, Enrique Insunza, sigue sin presentarse a la comisión permanente luego de que fue acusado por las autoridades de los Estados Unidos debido a presuntos nexos con el crimen organizado. La legisladora Carolina Vigiano, de la bancada del PRI, le pidió que renuncie a su sueldo. Laura Itzel Castillo, presidenta de la mesa directiva del Senado, no ofreció una aclaración sobre si el senador Insunza ha justificado o no sus faltas durante un encuentro con medios. Tampoco supo responder si el legislador recibe su dieta debido a que sus cuentas fueron bloqueadas por la unidad de inteligencia financiera. La senadora del PRI, Carolina Vigiano, señaló las inconsistencias de Insunza como algo penoso, perdón, las inasistencias de Insunza como algo penoso, a la par que pidió que renuncie a su dieta. Dijo, sigue cobrando y no viene a trabajar. Bueno, pues ahí está el tema de Sinaloa. 6 de la mañana con 8 minutos. Nosotros seguimos con más información, seguimos con más noticias en esta mañana. Ahora le comento en otros temas que platicamos ayer con Guadalupe Tapia, directora de Protección Civil Municipal de Veracruz. Ella nos comentó que la fuerte lluvia que cayó ayer por la madrugada, hoy también llovió, hoy cayó una tormenta eléctrica muy fuerte, estuvo tronando y con relámpagos y todo durante la madrugada de hoy, aquí en la zona conurbada Veracruz-Boca del Río. Pero ayer lunes por la madrugada, se registró una intensa lluvia que dejó afectaciones principalmente en colonias de la zona norte de Veracruz, dejó hundimientos y calles anegadas, dijo Guadalupe Tapia, directora de Protección Civil. Ella informó que con base en el último corte se le reportó que las zonas más afectadas fueron las colonias El Campanario y Geovillas Los Pinos, donde se registraron anegamientos. Dijo que hubo 3 vehículos que quedaron varados en calles inundadas. Se reportó también la caída de un árbol. Dio a conocer que se registraron 3 socavones, uno a un costado de la carretera kilómetro 13.5 y 2 en calles del Infonavit Río Medio. Vamos a escuchar lo que dice Lupita Tapia, directora de Protección Civil de Veracruz.
1: Nosotros es muy importante que los ciudadanos nos apoyen también en ser conscientes.

0: Que si estén viendo ya el nivel de agua elevado, pues eviten transitar, eviten cruzar para evitar los daños a sus vehículos, los daños materiales. En el caso de la zona norte, tuvimos afectaciones en la colonia Campanario, donde también tuvimos un encharcamiento y anegamiento en una zona considerable. De igual forma, para las 7 de la mañana que se hizo un segundo recorrido, para las 6 y media de la mañana que se hizo un segundo recorrido, ya había disminuido el agua, ya no se tenía esta situación. Y en la zona de Geopinos fue la misma situación, fue nada más en el transcurso durante la lluvia. Al momento que concluyó la lluvia, el agua disminuyó de manera considerable. En este caso tenemos en la parte de atrás de Divertiplaza, en la avenida Río Blanco, un socavón, el cual estamos dejando ya señalado. Le pedimos a la población que evite utilizar esta vialidad, esto producto también del deslave ocurrido en la madrugada de este día. Y en la zona norte, en Ponti, exactamente, también tuvimos un deslave, y esto provocó que en esta ruta de acceso rápida al 13 y medio que utilizan el fraccionamiento Geo para dar la vuelta ahí, la mantengamos cerrada hasta que se terminen todas las labores de limpieza, de retiro de la tierra, y sobre todo para que se mitigue el riesgo para la población y para los vehículos en esta vía rápida.
1: Seis de la mañana con 21 minutos, 6:21, palabras de la directora de Protección Civil Municipal en Veracruz, Guadalupe Tapia. Y pues bueno, vamos a estar pendientes de las condiciones del tiempo, porque se pronostican más lluvias, se pronostican más lluvias para el día de hoy. Estaremos pendientes, ya lo sabe, después de la media hora nos enlazamos vía telefónica con nuestros amigos y nuestras amigas meteorólogos y meteorólogas para que nos den detalles sobre las condiciones del tiempo. Mire, otra de las, a nivel ya en temas nacionales, otra de las entidades afectadas por las intensas lluvias, porque hay pronóstico de intensas lluvias para esta semana en todo el país, fue en la Ciudad de México. Fíjese que las alcaldías Álvaro Obregón y Magdalena Contreras se encuentran bajo alerta roja a causa de las fuertes lluvias que se presentaron durante la tarde-noche de ayer, mientras que en Coajimalpa se activó la alerta púrpura, de acuerdo con la Secretaría de Gestión Integral y Riesgo y Protección Civil. A través de redes sociales, bueno, personas difundieron videos de las corrientes de agua que anegaban vialidades de Coajimalpa, una de las alcaldías ubicadas al poniente de la Ciudad de México. Se registraron encharcamientos de consideración y hasta caída de granizo. Es al punto al que quería llegar, al tema de la caída de granizo. Las imágenes del granizo que cayó son impresionantes. Parecía que como si hubiera nevado, porque hay imágenes. Ayer estaba checando precisamente en redes sociales en algunas zonas de la Ciudad de México donde cayó tal cantidad de granizo que se acumuló, se hicieron bloques que cubrieron las calles, parecía como si hubiera nevado, pero no era nieve, era granizo, una gran cantidad de granizo que cayó ayer. Las autoridades de la capital del país informaron que, bueno, las alcaldías con alerta naranja a causa de las lluvias fueron la Miguel Hidalgo, Milpa Alta, Tláhuac y Xochimilco. El aviso fue emitido a las 9 de la noche de ayer lunes y se mantuvo vigente hasta las primeras horas de hoy martes. Se anunció que, los bomberos tuvieron bastante trabajo, estuvieron ahí trabajando en afectaciones que se registraron en Coajimalpa, luego de las intensas lluvias, cayeron árboles, en fin. Le doy el dato porque, bueno, allá también sufrieron bastante en la Ciudad de México con el tema de las intensas lluvias, que, repito, incluso provocaron la caída de granizo, y el granizo se acumuló en la calle, en el pavimento, y formó bloques que parecía como si hubiera nevado, pero repito, era el granizo acumulado ahí en la vía pública. Pues ahí está la información, se la pasaron muy mal también allá en la Ciudad de México. Bueno, el pronóstico del tiempo ya lo sabe, después de la media hora, aquí a través de Radio Fórmula Veracruz, después del siguiente corte, porque ya estamos sobre el tiempo, son las 6 de la mañana con 24 minutos. Aprovecho rápidamente para saludar a quienes nos escuchan a través de las frecuencias de Radio Fórmula Veracruz. Estamos en la 89.1 de FM Fórmula Veracruz como estación piloto, también estamos en la 98.5 de FM Fórmula Coatzacoalcos y en la 100.1 de FM Fórmula Poza Rica. Estamos a través de redes sociales, estamos transmitiendo vía Facebook Live, a través de nuestro canal de YouTube. Usted puede suscribirse, puede vernos, escucharnos, estar pendientes de la información. Y también está nuestro teléfono de WhatsApp, es el 2293-371056. Ahora sí, 6 de la mañana con 25, pausa, no le cambie después del corte. Seguimos con más.

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10: Las Stevie Bites de Stevie de TV.
11: Estas son las Stevie Bites con Stevie de TV.
12: Pedro Almodóvar regresa con Amarga Navidad, probablemente una de sus películas más personales. La historia sigue a Elsa, una mujer destruida por la muerte de su madre, mientras un director en crisis creativa llamado Raúl comienza a convertir el dolor de quienes lo rodean en material para una película. Almodóvar mezcla realidad, memoria y ficción hasta que ya no sabes qué parte pertenece a la vida y cuál al cine. Todo esto con su famosa paleta de colores. Es protagonizada por Bárbara Lenny, Milene Smith y el argentino Leonardo Sbaraglia, quien nos comparte cómo es trabajar en el universo de Almodóvar.
13: Haber trabajado, como en mi caso, en dos películas con él ya es un gran privilegio y me siento muy afortunado de eso y muy agradecido.
12: Amarga Navidad ya está disponible en los cines de todo el país. Estas fueron las Stevie Bites con Steve de TV.
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14: En plena ciudad de Colima, el majestuoso Palacio Federal destaca por su arquitectura neoclásica. El terreno de este inmueble fue un cementerio, después una finca y una botica. Pero fue hasta 1908 cuando el entonces presidente municipal Blas Ruiz Díaz y un propietario del inmueble construyó ahí su casa. Sin embargo, desde 1928, el edificio estuvo en pugna por diferencias políticas, por lo que el gobierno estatal lo confiscó. Su interior está adornado con pinturas y murales de artistas como Mercedes Zamora o Antonio Cedeño, entre otros.
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15: Muy bien, son las 6 de la mañana con 29 minutos. 6 de la mañana con 29. Estamos de regreso después de esta breve pausa. Vamos ahora con el pronóstico del tiempo. Nos enlazamos vía telefónica con María Elena Bravo, meteoróloga, a quien saludo con mucho gusto. María Elena, ¿cómo le va? Buenos días. Adelante con la información.
8: Hola, ¿qué tal? Muy buenos días, Carlos, te saludo con mucho gusto en esta mañana. Pues para comentarte primero, pues estas temperaturas mínimas con las que amanecemos, tenemos este dato que nos comparten desde el observatorio de Tuxpan de 25.4 grados centígrados, en la zona montañosa central, en Jalapa con 17.2 grados, Orizaba amanece con 17.8 y aquí el puerto de Veracruz amanece con 23 grados centígrados. También pues te comento que en este caso las lluvias acumuladas con corte hasta las 6 de la mañana, pues tenemos con esta información que nos pasan preliminar, pues tenemos este acumulado de 65.4 milímetros en Jalapa y en la cuenca de La Antigua, y en este caso también en la cuenca del Jamapa Cotazcla y en el municipio de Carrillo Puerto de 48.4 milímetros. Hacia lo que es también Orizaba, Veracruz, que corresponde a la cuenca del Papaloapan, tenemos este valor de 20.7 milímetros preliminar, y en Paso de Ovejas también tenemos 20.2 milímetros. Aquí en el observatorio de Veracruz, aunque todavía no hacen muy bien el corte, tenemos ahí un acumulado hasta el momento preliminar que podría ser de 51.1 milímetros, con estos datos que nos pasan, como comento, de forma preliminar aquí en el puerto de Veracruz. Para el día de hoy, pues te comento que por un lado ya amanece de acuerdo a las imágenes de satélite con condiciones de cielo medio nublado a parcialmente nublado aquí en la porción centro y en la porción sur del estado veracruzano, posiblemente por ahí algunas lluvias escasas, lloviznos de forma aislada todavía ahí en las inmediaciones de Coatzacoalcos hacia lo que es Agua Dulce, pero ya esta nubosidad tenderá a disiparse en la siguiente hora a dos horas. En el resto del estado, hacia lo que es el norte, condiciones de cielo mayormente despejado, y esta situación es la que vamos a tener predominando a lo largo de toda la entidad veracruzana, pues desde muy temprano. Ahora, para el día de hoy, lo que tenemos por un lado, pues es esta vaguada que se extiende pues ahí en la porción oriental, dentro de lo que sería pues en este caso el interior de la vertiente oriental, así es, y una más también en altura, esta vaguada pues prácticamente también estaría cruzando parte del sureste, incluyendo también ahí el sur del estado veracruzano, además de condiciones favorables en altura nuevamente que podríamos tener en horas de la noche, en horas de la tarde también a partir de regiones montañosas, y también pues derivado a los calentamientos diurnos, pues podríamos volver a tener una situación o un panorama pues bastante similar, en este caso pues con lluvias puntuales intensas que se podrían volver a acumular hacia lo que sería partes altas de lo que es el Atopan, La Antigua, el Jamapa, Cotazcla y hacia lo que es también el Papaloapan. Principalmente las lluvias más importantes pues nuevamente podrían darse entre la zona de Jalapa, hacia lo que es el Valle de Orizaba, hacia lo que es la región de Somolica. A esa parte pues estaría, de acuerdo a esta visualización, pues muy activa de nueva cuenta en horas de esta tarde, y hacia lo que es también el sur, partes altas del Papaloapan y Coatzacoalcos, nuevamente también podremos tener actividad importante con acumulados que podrían estarse rebasando también los 75 milímetros. Para el resto del sur, pues se prevén lluvias de menor intensidad, en este caso de 50 a 75 milímetros, especialmente dentro del Tonalá, y en este caso lluvias de 25 a 50 en el resto de regiones montañosas del norte, así como de nueva cuenta pues estas lluvias también podrían estarse presentando aquí en la zona conurbada de Veracruz, Boca del Río. Para lo que es el resto del estado, pues lluvias con intervalos de chubascos también podrían presentarse. Entonces, pues se mantiene lo que es este temporal lluvioso, todavía incluye pues parte de nuestro estado, especialmente la parte central y la parte sur. Por su parte, el viento, pues te comento que pues a partir de hoy va a estar dominando principalmente del noroeste, del norte y del noreste a lo largo de todo el estado, por la mañana, pues viento débil, viento entre los 5 a los 10 kilómetros por hora, pero pues estaría incrementando en horas de la tarde hasta los 20 a los 35 kilómetros por hora, con rachas en zonas de tormenta. Y finalmente, pues el ambiente para este día, pues se prevé que la temperatura diurna nuevamente pues mantenga este ambiente caluroso a muy caluroso y en planicies y en zonas de costa de Veracruz, cálido en zonas de montaña, y nuevamente durante la noche y madrugada, pues un ambiente pues más que nada templado a cálido en planicies, en zonas costeras, fresco a frío en zonas de montaña. Entonces, pues prácticamente estas serían las condiciones. Las temperaturas máximas que se esperan, pues para Veracruz el día de ayer tuvimos 33.4 grados centígrados, para el día de hoy incluso también podríamos estar alrededor de los 33, incluso también llegar alrededor de los 34 grados con esta sensación térmica alrededor de los 38 grados centígrados. Prácticamente este sería mi reporte, Carlos. Buenos días.
15: Muchas gracias. Muy buenos días, María Elena Bravo, meteoróloga. Gracias por la información. Estaremos en contacto el día de mañana, mañana miércoles. Que tengas un excelente martes. Buenos días.
8: Buenos días. Hasta luego.
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15: Seis de la mañana con 36 minutos, 6:36. Bueno, pues ahí está el reporte sobre las condiciones del tiempo. Seguimos con más noticias, seguimos con más información. Mire, la presidenta de la Cámara de Diputados, Kenia López Rabadán, informó que la solicitud de juicio político presentada contra la gobernadora de Chihuahua, Maru Campos, ya expiró debido a que no fue ratificada dentro del plazo legal establecido por la ley. La legisladora explicó que quienes promovieron el recurso contaban con 3 días para ratificar la solicitud, trámite que podía realizarse incluso el mismo día de su presentación. Sin embargo, dicho procedimiento pues simplemente no se decretó, dice Kenia López Rabadán. Ella detalló que la solicitud fue recibida conforme al procedimiento legislativo, pero al no cumplirse el requisito de ratificación, el trámite perdió vigencia, dijo la presidenta de la Cámara de Diputados. Voy a leer la cita textual. Hubo una solicitud de juicio político. Esta solicitud tenía 3 días para ser ratificada. No se ratificó el juicio político en contra de Maru Campos. Kenia López Rabadán no informó sobre la posibilidad de que se presente una nueva solicitud en contra de la mandataria estatal. Por cierto, hasta este momento la gobernadora de Chihuahua no se ha pronunciado públicamente sobre esta nueva determinación. Ya expiró el juicio político en su contra por falta de ratificación. Y el tema de Maru Campos fue ayer abordado por la presidenta Claudia Sheinbaum Pardo, ayer en su conferencia mañanera, en su conferencia matutina. Ella se pronunció sobre este tema, el tema de la gobernadora de Chihuahua. Ella reiteró que la gobernadora de Chihuahua no enfrenta ninguna imputación relacionada con la investigación que realiza la Fiscalía General de la República sobre la presunta presencia de agentes estadounidenses no acreditados en territorio nacional. Subrayó que el gobierno de México no lleva a cabo ninguna indagatoria en contra de la gobernadora chihuahuense, pues dijo se trata de un asunto que corresponde exclusivamente a la Fiscalía General de la República. Dijo la presidenta, nuestro gobierno, o sea, el gobierno de la República, no está haciendo ninguna investigación. La Fiscalía es autónoma y está haciendo una investigación. La presidenta explicó que la propia fiscalía informó públicamente que Campos fue requerida únicamente hace unos días para aportar información sobre los hechos ocurridos en Chihuahua, sin que ello implique una acusación formal en su contra. Por otro lado, la presidenta Claudia Sheinbaum Pardo, tocó el tema de los expresidentes Vicente Fox Quesada y Felipe Calderón Hinojosa, quienes el pasado fin de semana asistieron al mitin de apoyo político a la gobernadora de Chihuahua, Maru Campos, que se llevó a cabo allá en Chihuahua, justamente. Bueno, al ser cuestionada sobre la presencia de estos dos expresidentes, la presidenta respondió con críticas al conservadurismo y aseguró que existe una falta de autocrítica sobre los resultados de los gobiernos anteriores. Esto en referencia al gobierno de Fox y al gobierno de Calderón. Y que cada quien haga su conclusión, dijo inicialmente la presidenta, para después recordar una frase del escritor Carlos Monsiváis sobre la doctrina conservadora, que dice así: la doctrina del conservadurismo es la hipocresía. Y la verdad, dijo la presidenta, pues sí, hay mucha hipocresía, no hay autocrítica de lo que pasó en ese periodo y todavía hablan de mano dura o de regresar a la guerra contra el narcotráfico. Es lo que respondió la presidenta Sheinbaum al ser cuestionada sobre, repito, la presencia de los expresidentes panistas en el evento de apoyo a Maru Campos, este evento organizado por la cúpula del Partido Acción Nacional. 6 de la mañana con 40 minutos, 20 para las 7. En esta, la primera emisión de Fórmula Noticias Veracruz. Vamos a la pausa, estamos ya sobre el tiempo para la pausa. 2293-371056. Aprovecho para saludar a quienes nos siguen a través de las plataformas digitales, a través de las frecuencias, claro, quienes nos están escuchando. Muchas gracias. Después del corte, seguimos con más información. 6 de la mañana con 41.
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0: de Harvard y se escuchó el nombre de la alumna Elizabeth Sajonia Coburgo. Los reyes Felipe y Matilde de Bélgica aplaudieron emocionados a su hija porque durante sus estudios en un máster de ciencias políticas, Elizabeth fue una más entre sus compañeros. La realidad es que se prepara para ser reina. Elizabeth ya completó su preparación militar en la Real Academia de Bruselas, donde aprendió técnicas de camuflaje y supervivencia en el campo, entre otras habilidades. La princesa posee el grado de oficial del ejército y tiene el rango de teniente adjunta. Después de vivir en Boston, ahora la princesa anunciado se tomará un año sabático. No se sabe en dónde. No son cuentos de hadas, son historias reales.
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3: El director general de la FIFA en México, Jürgen Maika, anunció que la plataforma oficial de boletaje ya se encuentra completamente habilitada. Además, informó que el próximo 11 de junio, día de la inauguración del Mundial de Fútbol, la ceremonia comenzará a las 11:30 horas. El gobierno mexicano identificó diversos riesgos sanitarios durante el Mundial de Fútbol, entre los que se encuentran enfermedades como el sarampión, la influenza AH5N1, el dengue, el Zika y el COVID-19. Además de enfermedades de transmisión sexual como el VIH. La Secretaría de Seguridad de la Ciudad de México informó que durante los primeros 5 meses del año atendió al menos 9,000 reportes de delitos digitales, siendo la extorsión el principal delito detectado con 3,043 casos. Informó Itzel Vanegas. 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
4: Seis de la mañana con 45 minutos. Cuarto para las 7, estamos de regreso después de esta breve pausa. Gracias por escucharnos, gracias por sintonizarnos en esta mañana de martes 2 de junio del año 2026. Estamos aquí en la primera emisión de Fórmula Noticias Veracruz con todas las noticias. Gracias a quienes están pendientes. Y bueno, nosotros seguimos con más información, seguimos con más noticias. Fíjese que falla en cable subterráneo dejó sin luz a Olmeca y Dunas, esto en Coatzacoalcos. Elizabeth Aviña, buenos días, platícanos.
5: En el sistema subterráneo de energía eléctrica provocó que habitantes de los fraccionamientos Olmeca y Dunas en la zona poniente de Coatzacoalcos permanecieran sin servicio desde la noche del 31 de mayo, informó Benito Hernández Gutiérrez, secretario general del SUTER, sección 53. El dirigente explicó que personal de la comisión inició este lunes 1 de junio los trabajos para ubicar y reparar la afectación que dejó a familias de ambos sectores por más de 15 horas sin energía eléctrica.
6: Puente abierto, ahí aproximadamente como a 100 metros de donde está el Bama de la Joya. Ahí se tiene un puente abierto que, bueno, se abrió ahorita en la noche, ayer en la noche. Pero pues el tema es que ya ves que los muchachos luego quieren entrar, pero luego la gente se pone muy bélica ahí y luego lo retiene y ya no avanza. Entonces los muchachos a veces también se reservan el poder entrar más. Aparte que esa parte estaba, pues ya no hay mucho acceso. Pero ya están trabajando ahorita. Van a abrir ahorita, te comento porque van a abrir ahorita, ya van a hacer la reparación de esa parte, pero necesitan abrir el puente, o sea, van a dejar sin energía, van a quedar afuera Olmeca, Dunas, Barrillas, San Martín y La Joya, aproximadamente. Sí. Entonces, porque ahorita van a estar chambeando, pero calculo unas 4 horas aproximadamente y ya están restableciendo ya para que quede el tema. Es que traen equipos allá arriba, pero ahí por donde está el Bama de La Joya, como a 100 metros, uh-huh, hacia adentro, hacia el pantano, es donde ahorita van a entrar ellos a laborar. Ahí el tema es que la gente nada más no se le... Ya es que luego, lejos de ayudar, perjudican esa parte, porque entonces los inmovilizan y ya no podemos mandar más gente. Entonces ahorita ya están ahí los muchachos y van a también a aprovechar también ahí por el Bama de La Joya, más o menos. Hay otros grupos que están también dando, van a hacer el mantenimiento para corregir todo lo que se tenga que corregir de esa parte. Así es.
5: Para Grupo Fórmula, Elizabeth Aviña.
4: Seis de la mañana con 48 minutos, 6:48, gracias por el reporte, gracias por la información, Elizabeth Aviña, pero no te vayas, Elizabeth, platícanos, un hombre murió tras una pelea al interior de un bar en Coatzacoalcos, adelante.
5: Una discusión que terminó en golpes dentro de un bar de Coatzacoalcos dejó como saldo un hombre sin vida durante la madrugada de este lunes 1 de junio, lo que provocó la movilización de corporaciones policíacas en la colonia María de la Piedad. Los hechos ocurrieron en el establecimiento conocido como Acapulco Fire, ubicado en la esquina de las calles Pedro Moreno y Zaragoza, donde un grupo de personas que consumía bebidas alcohólicas protagonizó una riña. Durante el enfrentamiento, José Ramón Hernández Herrera, de 55 años, resultó con lesiones de gravedad. De acuerdo con los primeros reportes, posteriormente fue sacado del lugar y abandonado sobre la banqueta. La víctima presentó golpes y heridas en diferentes partes del cuerpo, principalmente en el rostro y la zona de costillas, donde finalmente perdió la vida antes de recibir atención médica. Elementos de la policía municipal arribaron al sitio y acordonaron el área donde fue localizado el cuerpo, mientras personal de servicios periciales realizó las diligencias correspondientes y ordenó el traslado al servicio médico forense. Autoridades iniciaron las investigaciones para esclarecer lo ocurrido e identificar a los involucrados en la pelea que derivó en la muerte del hombre. Para Grupo Fórmula, Elizabeth Aviña.
4: Seis de la mañana con 49 minutos, 6:49. Gracias por el reporte, Elizabeth. Vamos con otros temas, vamos con otros asuntos. Fíjese que el pasado fin de semana San Andrés Tuxtla, el fin de semana que viene, el próximo fin de semana, San Andrés Tuxtla será la sede del primer estatal de cachibol, evento deportivo que reunirá a más de 400 participantes provenientes de 13 delegaciones de distintos municipios del estado. El alcalde Rafa Faraón y Magaña estuvo presente en el abanderamiento y partidos de exhibición celebrados en el Parque Sebastián Lerdo de Tejada, donde dio la bienvenida a las y los participantes y les deseó todo el éxito durante esta primera justa deportiva. Las actividades se desarrollarán en las instalaciones de la Escuela Federal y el COBAEP y en el UNDESAT, donde a partir de las 8:30 a.m. se llevará a cabo la inauguración oficial, mientras que los encuentros deportivos iniciarán a las 9:00 a.m. en todas las sedes. Las finales se disputarán en el UNDESAT y la jornada concluirá alrededor de las 7:00 p.m. El cachibol es una disciplina enfocada en personas adultas mayores, organizada en diferentes categorías de acuerdo con la edad de las y los participantes, con el propósito de fomentar la activación física, la convivencia y el bienestar integral. 6:51. Por otro lado, en el marco del Día Naranja, jornada dedicada a prevenir, visibilizar y erradicar la violencia contra las mujeres, niñas y las niñas, claro, la presidenta municipal de Boca del Río, María José Gamboa Torales, inauguró el tercer sendero seguro en lo que va de su administración. Este nuevo espacio se encuentra ubicado en la calle Manuel Collado, esquina Emiliano Zapata, en la colonia Revolución, donde el ayuntamiento boqueño refrenda su compromiso de generar espacios públicos más seguros, iluminados y libres de violencia. Como parte de esta intervención, se realizaron trabajos de rehabilitación de luminarias, pintura general y mural, mantenimiento de barandales, instalación de espejo cóncavo para mejorar la visibilidad, rehabilitación de banquetas y limpieza integral de la zona. El gobierno municipal destacó que la estrategia Sendero Seguro representa mucho más que la rehabilitación de un espacio urbano, ya que busca fortalecer la seguridad, la tranquilidad y el bienestar de quienes diariamente transitan por estas vialidades. Asimismo, se señaló que los espacios abandonados, oscuros o deteriorados generan condiciones de inseguridad y afectan la tranquilidad de las familias, especialmente en zonas cercanas a escuelas y áreas habitacionales. También informó que estas acciones forman parte de una estrategia permanente para recuperar espacios públicos y mejorar la imagen urbana y brindar mayor seguridad a las familias boqueñas. 6:52, 6:52, vamos con otros asuntos, vamos con otros temas. Confirma dirigente estatal del Partido Acción Nacional que solo una mujer se registró para ocupar la dirigencia estatal de este instituto político. Ana Lilia Velázquez, platícanos.
7: ¿Qué tal, auditorio? Efectivamente, el dirigente estatal del PAN, Federico Salomón Molina, informó que por primera vez en la historia del PAN veracruzano, una mujer, Ana Ledesma, encabeza la única planilla registrada para presidir el partido de cara al proceso electoral del próximo año.
8: Vamos a renovar ya este comité estatal, y en la cual, pues obviamente, ya hay una nueva camada de nuevos hombres y mujeres valientes que, obviamente, conforman la propia planilla. En esa planilla les doy a conocer para que tengan el dato. Encabezan a Ana Cristina Ledesma López como candidata a presidenta del comité. Y resalto este tema también. Es la primera vez que en Veracruz, en el PAN estatal, será una mujer la que logre encabezar esta dirigencia estatal. Yo creo que eso habla muy bien del partido, habla de una gran apertura total hacia las mujeres, y segundo, habla también de la enorme participación para las mujeres, y que obviamente eso vengan a representar enormemente con la gran convicción y el enorme honor de encabezar una dirigencia estatal para, obviamente, estar posible, pero también crear la estructura electoral territorial para las próximas elecciones. Dentro de esa planilla también la encabeza Joaquín Rosendo Guzmán Avilés, la encabeza también la diputada Claudia Quintores Garrido, la encabeza el diputado Germán Yesquez Aguilar, la encabeza también Alicia Vera Arenas, ex regidora, un ex diputado local también que ha llegado por Flores Cruz, Nesma Faride Telis Arano, es de Córdoba, la encabeza también el exalcalde Agustín Lagunes.
7: La planilla está conformada por Ana Cristina Ledesma para presidenta, secretario general Joaquín Rosendo Guzmán Avilés. También la integran la diputada local Claudia Torres Garrido, además de César Aguilar, Elizabeth Morales Arenas, Galileo Polo, Faride Eguizar, Agustín Lagunes Álvarez y Julia Vanessa Gallardo Martínez, entre otros más. Desde Jalapa les informó Ana Lilia Velázquez.
4: Seis de la mañana con 55 minutos, 6:55, 6:55 de la mañana. Gracias por el reporte, gracias por la información. Ana Lilia Velázquez, nos vamos y nos escuchamos el día de mañana miércoles. Gracias por el favor de su atención, gracias por sintonizarnos en esta mañana de martes. Y gracias a mis compañeras y compañeros, es Baby Cristel en los controles, Saúl Pascasio, productor y coordinador, Felipe Gómez, director general, yo soy Carlos Navarrete, no le cambie, porque sigue Azucena Uresti con más información nacional e internacional. Buenos días.
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2: Canva anunció su alianza con Google Gemini, una integración que permite a los usuarios generar imágenes y editar diseños listos para publicar sin salir del chat del asistente de inteligencia artificial. Ahora los usuarios podrán generar imágenes con Ano Banana y editarlas con la función Magic Layers, que separa automáticamente los elementos visuales en capas, superando una de las principales limitaciones del contenido generado por inteligencia artificial. Con Magic Layers es posible modificar texto, ajustar colores o reorganizar elementos sin tener que rehacer todo por un pequeño cambio. Además, gracias a la integración con Gemini, usa el contexto de la conversación para interpretar instrucciones y aplicar los cambios en tiempo real. La función permite editar fondo, texto y objetos de forma independiente y personalizar diseños, así como publicar contenido en múltiples plataformas desde un mismo flujo de trabajo. Informó Aide Rivera. 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
3: ¿Qué tal? Bienvenidos. Son las 7 de la mañana. Es martes 2 de junio del año 2026. Soy Azucena Uresti y estas son las noticias. Gerardo Mérida Sánchez, general en retiro y exsecretario de Seguridad Pública de Sinaloa durante el gobierno de Rocha Moya, tuvo ayer su segunda audiencia en la Corte de Distrito Sur de Nueva York tras entregarse en Estados Unidos el 11 de mayo y declararse no culpable el 15 del mismo mes por los delitos de conspiración para importar narcóticos, posesión de ametralladoras y dispositivos destructivos y conspiración para poseer este armamento. El general fue encadenado de manos, pies, de la cintura, portó el uniforme de prisionero color café y únicamente habló para aclarar cómo se pronunciaba su apellido. De acuerdo con periodistas que se encontraron en la audiencia, el sonido del arrastre de las cadenas era notorio, era muy impactante estar frente a un general encadenado. El exfuncionario se notaba cabizbajo, pero con una mirada neutral, y aunque evitó el contacto visual con los asistentes, a su salida se le notó, dicen algunos de los compañeros con los que vamos a platicar, se le notó una sonrisa forzada. Durante la comparecencia, que duró unos 15 minutos, la jueza Catherine Polk afirmó que la evidencia respecto a este caso, que también involucra a Rocha Moya y a otros funcionarios, es abundante, por lo que dio 60 días para el procesamiento de la misma y fijó la audiencia para el 4 de agosto. La jueza afirmó además, textualmente, hay muchos acusados en este caso y están llegando en olas. Hoy se cumple un mes desde que Rubén Rocha Moya solicitó licencia como gobernador de Sinaloa. Bueno, se cumplió, sí, hoy, en medio de la crisis política detonada por las acusaciones de Estados Unidos en su contra por vínculos con el crimen organizado. La licencia fue aprobada por el Congreso de Sinaloa el 2 de mayo, luego de que Rocha Moya argumentara que buscaba facilitar las investigaciones y evitar que el proceso afectara a su administración. Ya transcurrió el primer tramo de la licencia, no hay un plazo definido para que retome el cargo. Incluso aquí el presidente del Congreso de Sinaloa, Rodolfo Valenzuela, me dijo que Rocha Moya podría tomar este permiso hasta el final de su periodo, que es el 31 de octubre del 2027. Mientras, quien continúa en su puesto sin acudir a trabajar es el senador de Morena, Enrique Insunza, también señalado por Estados Unidos de tener vínculos con los chapitos. Insunza no se ha presentado a sus actividades y acumula ya por lo menos 6 faltas, por lo que la presidenta de la mesa directiva de la Comisión Permanente, la morenista Laura Echel Castillo, fue cuestionada al respecto y dijo que ella ni siquiera sabe cómo está cobrando su salario, porque recordemos que el senador tiene sus cuentas congeladas.
4: ¿Puede depositar la dieta a pesar del bloqueo de cuentas?
5: No sabría yo decir.
4: Usted no ha supervisado eso.
5: Es un asunto que le compete al administrativo directamente.
4: ¿Y las inasistencias están justificadas, senadora? ¿Sí tienen justificación?
5: Pues yo es la información que tengo y es lo que les podría decir.
3: La senadora del PRI, Carolina Villano, exigió que Insunza renuncie a su puesto, renuncie a su sueldo, y cuestionó el por qué no acude al Senado si dice que es inocente y además cuenta con fuero.
6: ¿Desconfía de Morena? ¿Desconfía de que a él lo pueden sacrificar? ¿De qué está pasando? ¿No tiene confianza en sus compañeros de gobierno y de partido? O sea, realmente es vergonzosa la actitud que está tomando un senador de la República que no merece estar aquí, que representa aquí al narcotráfico, porque representa los intereses de ellos. Él está aquí para defenderlos, para cuidar sus intereses. O sea, es vergonzoso.
3: Tras los llamados de la presidenta Claudia Sheinbaum a defender a México y acusar a Estados Unidos de no buscar cooperación sino injerencia, ayer el embajador de Estados Unidos en México, Ronald Johnson, difundió un mensaje en X donde escribió que la lucha contra los cárteles debe unirnos y no dividirnos. El diplomático sostuvo que las personas de ambos lados de la frontera quieren vivir con seguridad y en paz, libres de la intimidación, la corrupción y el miedo que generan los cárteles. Además, advirtió que cada momento dedicado a convertir este desafío compartido en una discusión política es una oportunidad perdida para fortalecer la cooperación y proteger a la población. Hoy a las 9:45 de la mañana está programada la audiencia para dar seguimiento a la impugnación presentada por el exgobernador de Chihuahua, Javier Corral, contra el cierre de la carpeta que él mismo promovió por presunto secuestro contra la actual gobernadora de Chihuahua, Maru Campos. El caso deriva del operativo del 14 de agosto del 2024 en el restaurante Jin Jin de la colonia Roma, aquí en la alcaldía Cuauhtémoc, aquí en la Ciudad de México, donde agentes de la Fiscalía Anticorrupción de Chihuahua intentaron detener al actual senador morenista por peculado y desvío de recursos. La Fiscalía de la Ciudad de México ya había determinado el no ejercicio de acción penal al concluir que no existían hechos constitutivos de delito. Corral impugnó la decisión. A la audiencia se prevé que acuda Roberto Gil Suart, abogado de Maru Campos, no va a estar la gobernadora, y también pues espera la asistencia de Javier Corral. Vamos a ver si ratifica su denuncia un poquito más adelante, eso de las 9:30, 9:45 de la mañana. La Comisión Permanente del Congreso declaró la constitucionalidad de las reformas aprobadas por Morena y aliados, la que aplaza la elección judicial y permite la reelección de magistrados, la que permite anular elecciones en caso de injerencia extranjera y la que crea el comité para revisar perfiles de candidatos y no dar paso a criminales. Durante la declaratoria, legisladores del PRI dieron la espalda a la mesa directiva.
7: Morelos, Nayarit, Oaxaca, Puebla, Quintana Roo, San Luis Potosí, Sinaloa, Sonora, Tabasco, Tamaulipas, Tlaxcala, Veracruz.
8: ¿Se han inventado ustedes eso de la injerencia extranjera y la intervención extranjera para llevar una nulidad que se puede aplicar por cualquier cosa? Sí, por eso dimos la espalda. Porque ustedes, los de la mayoría, acaban de violar el principio de la no reelección. Gríteme, pero grítele a la presidenta que haga la declaratoria de constitucionalidad. Para eso no se atreven, porque están quebrados. Quebraron a México, lo endeudaron como sapos. Eso es lo que hicieron. Y ahora lo están entregando al crimen organizado.
3: La senadora Andrea Navarro criticó así la protesta del PRI.
9: Justamente el PRI dio la espalda, así como ha dado la espalda en todos los procesos. Y así como dicen en la jerga popular, quien da la espalda da las nalgas. Y ustedes ya les dieron las nalgas a los países extranjeros. Son traidores a la patria, hijos de nadie porque no tienen identidad, traicioneros.
3: Bueno, la morenista y los morenistas olvidan que su partido hizo exactamente lo mismo en 2021 durante la discusión de la miscelánea fiscal en diputados y le dieron la espalda a la tribuna cuando la panista Margarita Zavala defendía las deducciones fiscales para los donativos a organizaciones de la sociedad civil.
10: Estamos discutiendo, es una oportunidad para todas y para todos y para este Congreso. La deducibilidad tiene su sentido social. No es para no darle dinero al gobierno, para eso no es. Es para fortalecer unas organizaciones sociales.
3: Octubre del 2021, pero los morenistas son de corta memoria. Además del cierre, al cierre de la sesión de la Comisión Permanente, la presidenta del Senado, la morenista Laura Itzel Castillo, sorprendió a gran parte del pleno tras emitir un mensaje a nombre de la mesa directiva en apoyo de la presidenta Claudia Sheinbaum.
7: Los integrantes y las integrantes de la Comisión Permanente del Congreso de la Unión, a 2 años de la elección federal que dio lugar a la presidencia de la doctora Claudia Sheinbaum Pardo, refrenda de manera firme e inequívoca su respaldo a la titular del Poder Ejecutivo Federal en la defensa de la soberanía nacional.
3: La presidenta de la Cámara de Diputados, la panista Kenia López Rabadán, reclamó que en el pronunciamiento se haya hablado de todos los partidos y no solo en nombre de Morena.
11: Con todo respeto, presidenta, a usted y a su equipo de trabajo, nunca se trató en la mesa directiva. Y me parece que es un abuso de lenguaje, porque ahí estuvimos todos los grupos parlamentarios y este pronunciamiento jamás. se puso a consideración. Ustedes tienen los votos en esa mesa directiva, perfecto, lo hubieran podido presentar, litigar y en su caso aprobar. Me parece que es un exceso.
3: En un nuevo intento por llegar al Zócalo de la Ciudad de México e instalar su plantón, maestros de la coordinadora se enfrentaron con policías capitalinos en el cruce de 20 de noviembre y Venustiano Carranza, luego de la marcha desde el Ángel de la Independencia y encontrarse con vallas metálicas que les impidieron el paso a la Plaza de la Constitución. La protesta subió de tono cuando un grupo de sujetos se dejó ver con tubos, palos, mazos, mientras se registraba el lanzamiento de cohetones, petardos, polvo de extintores y objetos desde ambos lados de la valla.
12: Se encontraba a más de 50 metros de la valla.
3: El saldo fue de al menos 3 lesionados, un civil ajeno a los hechos que fue impactado en el estómago por una bala de goma. Proceso Columbo González, maestro de Guerrero, quien recibió un golpe en la cabeza y fue llevado al hospital con riesgo de perder un ojo. Y Octavio Romero, también originario de Guerrero e integrante de la Comisión de Finanzas de la CETEC, quien resultó con una perforación en la mejilla.
13: Esa no fue una agresión, fue directa. El policía apuntó directamente hacia mi persona.
14: Ahí le salió el petardo.
13: Me aventó el petardo directamente hacia mi persona, se apuntó. No fue al aire, fue hacia mi persona directamente y lo recibí de frente.
3: La Secretaría de Seguridad rechazó que las agresiones hayan surgido del lado de los uniformados y sostiene que el personal solo daba acompañamiento, que solo tenían equipo de protección corporal. Esta Secretaría dice no utiliza ningún tipo de gas ni balas de goma. La Secretaría de Gobernación llamó a los docentes nuevamente a un diálogo. Hoy Mario Delgado mencionó que a las 10 de la mañana pues se va a tener una mesa de negociaciones, lo que ha dicho Mario Delgado, el secretario de Educación, mientras que la Coordinadora Nacional de Trabajadores de la Educación ha mencionado que ofrecerán una conferencia de prensa en la Secretaría de Gobernación para informar sobre las próximas acciones que realizarán, además de detalles sobre la huelga en la que se encuentran.
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3: De esto y más le estaremos informando si nos acompaña después del corte, agradeciendo como siempre la amabilidad de su compañía. Gracias, bienvenidos y muy buenos días.
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5: En Harvard, Elizabeth fue una más. Padres orgullosos, maestros y 630 alumnos en un importante día. La ceremonia de graduación de la Escuela Kennedy de la Universidad de Harvard. Y se escuchó el nombre de la alumna, Elizabeth Sajonia Coburgo. Los reyes Felipe y Matilde de Bélgica aplaudieron emocionados a su hija, porque durante sus estudios en un máster de ciencias políticas, Elizabeth fue una más entre sus compañeros. La realidad es que se prepara para ser reina. Elizabeth ya completó su preparación.

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3: Son las 7:16. Bueno, pues estamos pendientes de lo que suceda con los maestros de la Coordinadora Nacional de Trabajadores de la Educación, que ya se encuentran en un mayor número de calles aledañas al Zócalo de la Ciudad de México. Ayer fue un día terriblemente violento en estas manifestaciones. El gobierno señala que fueron infiltrados, que fue de parte de los manifestantes la agresión que se registró con petardos, con explosivos, con palos a los negocios, incluso los turistas que estaban por ahí o los ciudadanos estuvieron en riesgo. Hemos visto imágenes muy impresionantes. Están ya los maestros, como vemos aquí en las imágenes, y nos acompaña ya a esta hora en televisión o en algunas de nuestras plataformas de Grupo Fórmula. Pues los maestros instalaron sus campamentos en algunas de las calles aledañas al Zócalo. Estaban en 5 de mayo y ahora se encuentran en otros sitios, pues tratando de cercar la entrada. Recordemos que ahí en el Zócalo está instalada ya la estructura del FanFest a 10 días de la inauguración del Mundial, que es el 11 de junio, día que, por cierto, la jefa de gobierno de la Ciudad de México ha dicho que no habrá clases y está pidiendo a los empresarios también que den oportunidad de hacer home office. En fin, hay dos llamados hoy. El secretario de Educación, Mario Delgado, ha mencionado que hay una mesa de diálogo, no sabemos exactamente con qué liderazgos de la coordinadora, que hay una mesa de diálogo a las 10 de la mañana en la Secretaría de Gobernación. Mientras que la Coordinadora Nacional de Trabajadores de la Educación ha mencionado que van a dar una conferencia de prensa afuera de la CEGOP. ¿Cómo están las cosas, Ulises, después de un día tan caliente, el de ayer? Buenos días.
4: Azucena, muy buenos días, qué gusto saludarte. Nosotros continuamos muy pendientes de la Coordinadora Nacional de Trabajadores de la Educación, que está llamada a continuar el diálogo en la Secretaría de Gobernación en punto de las 10 de la mañana. Sin embargo, pues habrá una fuerte movilización, sobre todo para darle cobertura a esta mesa de diálogo, donde entrará la Comisión Única Negociadora de esta CENTE. Mientras tanto, pues todo amanece en este plantón, Azucena, que está montado en 5 de mayo, pero también en 20 de noviembre, Cuba, Madero, la ciudad, el centro histórico está prácticamente tomado por la coordinadora. El día de hoy, pues, van a colapsar lo que corresponde a Paseo de la Reforma, comenzando desde el Caballito y hasta Circuito Interior. Por lo tanto, hoy será un día más de caos, gracias y cortesía de la CENTE. Mientras tanto, pues, se prevé un operativo hormiga de que partirá desde estos puntos que tienen tomados hasta la Secretaría de Gobernación, entre estos otros puntos, como lo es la glorieta de la Huehuete, la glorieta de Amajac, también estarán en el Paseo de la Reforma, ahí a la altura del Ángel de la Independencia, y por supuesto en Circuito Interior. Bueno, Azucena, es el reporte que te tengo con las imágenes de Luis Ramos.
3: Bueno, Ulises, en cuanto empiece la movilización, pues vamos de inmediato contigo, vamos a ver si se instala esta mesa que ha dicho Mario Delgado va a iniciar a las 10. ¿Qué pasa con la conferencia de prensa que han anunciado los maestros? Al ratito regreso contigo, Ulises. Muchas gracias, Ulises Soriano.
4: Continuamos pendientes, Azucena. Buen día.
3: Bueno, pues ayer el general en retiro, exsecretario de Seguridad Pública durante un año con el gobernador Rubén Rocha Moya en Sinaloa, pues ayer compareció, estuvo en la audiencia en la Corte de Distrito Sur de Nueva York, fue su segunda audiencia ante la jueza Catherine Polk, que vaya que aventó una bomba Roberta Garza, periodista que se encuentra allá en Estados Unidos, y estuviste en la audiencia. Roberta, ¿cómo estás? Buenos días.
5: Buenos días, Azucena. Sí, efectivamente, entramos a la sala, habíamos básicamente compañeros periodistas, no había mucho más quórum, y sí, el general se presentó ese día, hubo algunas diferencias con con audiencias similares.

0: que yo he visto de otros imputados mexicanos cómplices del narco o narcotraficantes. Llegó con dos alguaciles, normalmente llegan con un poco más de seguridad, llegó totalmente encadenado, encadenado de pies y manos. Se le quitaron las esposas de las manos, cortesía, por ejemplo, que no se le brindó a Caro Quintero o a otros similares, y estuvo en la sala donde básicamente lo que se discutió fue un tema de rutina, que es el eliminar el periodo de juicio expedito. O sea, en Estados Unidos, cuando tú eres arrestado por algún crimen, tienes una cierta cantidad de días antes de que se debe concluir tu proceso. O sea, no te puedes alargar un año, dos años esperando tu juicio. No, tiene que haber un juicio expedito, es un derecho. Pero ese derecho se puede, digamos, eliminar en el caso de los juicios que sean muy complicados, donde haya muchas aristas, donde sean crímenes de alto impacto o donde haya una cantidad de evidencia que no pueden procesar tanto la defensa como la fiscalía en un periodo corto. Entonces, ese es el caso del general Mérida. Tanto la jueza como la defensa como la fiscalía tienen que estar de acuerdo, todos estuvieron de acuerdo. Entonces se eliminó la necesidad de un juicio expedito, y este va a ser un juicio como los que hemos visto del Chapo, como el que vamos a ver de Maduro, de muchos años, quizá de muchos años de longitud, por lo menos de muchos meses.
1: Oye, Roberta,
0: eso fue lo que se acordó en la audiencia.
1: Por lo menos entiendo que el 4 de agosto nos enteraremos de algo más. Porque, bueno, sí. ¿Cuáles fueron las bombas que soltó la jueza? A ver, señor, pruebas hay un montón y más acusados vienen. ¿Usted piense qué le conviene más en el tema de su defensa?
0: Totalmente, sí, exactamente. Se fijó la siguiente audiencia para seguir este proceso de intercambio de información, de ver cuándo va a ser el juicio, de ver las condiciones necesarias para que la defensa monte una estrategia sólida, etcétera. La siguiente es el 4 de agosto a las 2:30 p.m. Eso es lo que fijó la jueza. Pero sí, como bien lo dices, ella misma, dando los argumentos para eliminar el juicio expedito, ella decía estos dos factores fueron básicos, ¿no? Hay otros 9 imputados en este mismo crimen, o sea, en esta misma ficha criminal, hay otros 9 imputados y están viniendo, así lo dijo, coming in droves, o sea, viniendo en olas, ¿no?
1: Uh-huh.
0: Y
1: wow.
0: No sabemos a qué se refería, porque realmente el único que sabemos que está en custodia, es con seguridad, es el general Mérida.
1: Uh-huh.
0: En el caso de Díaz, por ejemplo, tenemos los reportes, la presidenta Sheinbaum misma ha dicho que está en custodia de los Estados Unidos, pero no aparece en ningún buró de prisiones, no aparece registrado en ninguna corte, no ha iniciado su proceso judicial, no sabemos qué esté pasando, no sabemos si está todavía en Europa, si ya llegó, como reportaron, si ya llegó a Nueva York, pero si llegó a Nueva York no sabemos a dónde llegó. Así. El único que está pájaro en mano es el general Mérida, con él es suficiente, pero es el único que está.
1: Así es, y bueno, el fin de semana también se rumoró que otro de los señalados se había entregado en Estados Unidos, luego él aparece el sábado, domingo, en un video ahí en Culiacán diciendo, no, yo no me voy a entregar ni me entregaré, estoy aquí. Se han dado muchas versiones, pero como lo dices bien, Roberta Garza, del único que se tiene constancia, evidente, es del general Gerardo Mérida Sánchez, general en retiro, quien, bueno, pues han descrito los compañeros reporteros de una manera pues muy impresionante, como que fue muy impresionante verlo en esas condiciones. Roberta, ¿qué te generó a ti? ¿Cómo lo podrías describir?
0: Sí, así es, Susana, efectivamente, entró muy minimizado. Él nunca fue un funcionario, tú lo sabes, lo sabemos, nunca fue un funcionario de relumbrón, de esos que se paraba con la metralleta, cosas así, nunca fue un funcionario fantoche. Siempre fue una persona más bien tranquila.
1: Sí, ajá.
0: Pero sí se le vio, no deprimido, se le veía en buen estado de salud, se veía de buen peso, se veía su corte de pelo perfecto, peinado, limpio, dentro de lo que cabe, pero sí se veía como minimizado, como, no te puedo decir humillado, pero sí humilde, o sea, caminando despacio, bueno, también tiene que caminar despacio porque traía las cadenas, ¿no? Pero digamos, con cierta, como resignado, si pudiéramos decir eso, ¿no? Con su caqui, overol caqui de piso a techo, y pues sí, es impactante ver a el único otro funcionario, no narcotraficante, funcionario mexicano que hemos visto en esas condiciones recientemente, pues fue García Luna.
1: Así es. Pues sí, Roberta, entonces, bueno, él no habló.
0: No. Fue muy cortés en sus poquísimas interacciones. Ya sabes, la jueza le pregunta, ¿usted entiende? Se le puso un traductor. Creemos que esté claro lo que se está girando en esta sala. Hubo conferencias entre ella y su abogada, uh-huh. Por ejemplo, pero él no habló. Él no solamente dijo sí, su señoría, no su señoría, se acabó. Nunca quiero... hablan los que van a presentar en la los imputados en las audiencias no hablan.
1: Quiero preguntarte,
0: todo el tráfico se da entre abogados y fiscales.
1: Correcto. Quiero preguntarte, Roberta Garza, ahora que regresemos del corte, si me aguantas un poquito, ¿cómo sí, se está leyendo en Estados Unidos pues esto que pasó acá en México el domingo en el Monumento de la Revolución con una presidenta encendida y ayer pues tratando de deslindar a Donald Trump de esas acusaciones? ¿Me aguantas un poquito y vuelvo contigo?
0: Claro, aquí estoy.
1: Regresamos con Roberta Garza.
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4: La soya es un alimento versátil. A partir del frijol de soya se obtiene la soya texturizada, tofu, bebida de soya, entre otros alimentos. Contiene 9 aminoácidos esenciales como la lisina y la metionina. Aporta omega 3 y 6, así como vitamina K1 y vitamina E. Esta leguminosa tiene una gran concentración de isoflavonas, mismas que benefician la salud cardiovascular. También ayuda a disminuir los niveles de colesterol.
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5: Estambul, Turquía. Ubicada entre dos continentes, su cocina es un puente entre Oriente y Occidente. Los kebabs especializados, los mese variados y los dulces baklavas de pistacho son solo el comienzo. Sus bazares de especias ofrecen aromas que transportan a la época del Imperio Otomano. Es una gastronomía rica en matices, donde el té y el café acompañan cada charla social.
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6: La mayor parte de la masa de un árbol proviene del aire, no del suelo, a través de la fotosíntesis.
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6: Los labios no sudan porque no tienen glándulas sudovíparas, por eso se secan con tanta facilidad durante el invierno frío.
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10: Son las 7:30. Gracias a Roberta Garza, periodista en Estados Unidos, por permanecer con nosotros. Roberta, a ver, para cerrar el tema del general en retiro, sí. Gerardo Mérida Sánchez, la jueza dice hay un montón de pruebas. Y vienen más acusados, usted tome la decisión para su mejor defensa. ¿Qué sigue, Roberta?
11: Pues mira, sigue el proceso de las previas antes de llegar al juicio, si es que se llega al juicio. Es muy improbable que se llegue al juicio, dado que se entregó quiere decir que está dispuesto a cooperar. La declaratoria de no culpable es estándar, evidentemente es parte de comenzar las negociaciones, claro. Desde allí. Lo que sigue es esperar que el proceso rinda su curso, que las pruebas de la fiscalía se las compartan a la defensa, que los dos lleguen a un acuerdo, que se eliminen asperezas, o sea, que el abogado no tenga conflicto de interés, que no haya interferencia de otro tipo, que se vea que no, nadie está presionando a nadie, que las pruebas sean sólidas, etcétera, y de ahí en adelante se pondría, en caso de seguir la declaratoria de no culpable, se pondría una fecha para el inicio del juicio en forma, que es ya seleccionar a los jurados y empezar las indagatorias y las declaratorias y las posturas de ambas partes. Yo no creo que vayamos a llegar a eso.
10: ¿Cuánto tiempo puede tomar todo este proceso, Roberta?
11: Mira, Azucena, si hemos, es imposible saberlo, pero si hemos visto las equivalencias de otros de nuestros narcos, no funcionales, porque este es el primero después de García Luna, pero de otros narcos que han también iniciado negociaciones con el gobierno de Estados Unidos, cuando siempre dijeron no negociar, no haber negociado, no están negociando, pero lo están haciendo, estamos hablando de que puede suceder entre 4 meses y 8 meses, más o menos es el 6 meses, es el promedio mínimo que se ha dado en los casos de Ovidio Guzmán, en los casos de los otros hermanos de él, de obviamente del Mayo Zambada, que estamos esperando su sentencia pronto. Más o menos ese es el periodo en donde se hacen estas negociaciones, correcto, y se llega a algún acuerdo.
10: A ver, Roberta, durísimo lo que pasó ayer, lo que dijo la jueza es durísimo. Y bueno, perdón, se da en el contexto, pues, de lo que dijo la presidenta Sheinbaum el domingo en la plaza, en el monumento a la revolución, acusando a Estados Unidos de injerencismo. Vamos a recordar lo que dijo la presidenta, si te parece, Roberta, y luego el matiz que dio ayer deslindando a Donald Trump, y me cuentas cómo se está recibiendo allá. Esto dijo la presidenta el domingo.
12: Y México, que se oiga claro, que se oiga fuerte, no acepta injerencias. Somos un país

0: legítimo dudar del verdadero interés en los juicios de extradición para autoridades electas. Porque primero hay que tenerlo claro, vienen por unos, luego por otros, hasta que oficinas del Departamento de Justicia se vuelven el principal elector de México. Eso no lo podemos permitir.
1: Esto lo dijo el domingo, y bueno, pues evidentemente parecía un evento, pues no un informe de resultados, como ella había dicho, por su segundo año de triunfo en las elecciones, sino un evento político contra Estados Unidos. Pero ayer dijo, ay, no, no, para que no se me lo interprete, no creo que sea Donald Trump.
2: Hay mucho diálogo con el gobierno de Estados Unidos. De hecho, les confieso que yo no creo que sea el presidente Trump quien ha encabezado esta ofensiva en distintos temas. No lo creo. ¿Qué hemos hecho? Nosotros lo que queremos es una buena relación con el gobierno de Estados Unidos y con distintas, con todas sus áreas. Vino recientemente el secretario de Seguridad, Roberto, el secretario de Relaciones Exteriores, está en contacto permanente tanto con personas de la Casa Blanca
1: pues
2: como...
1: No era con Trump, Roberta, ¿cómo ves? A ver, cuéntame.
3: Mira, todo esto es una comedia de enredos, Azucena, porque primero me parece a mí muy revelador que ella ligue una persecución criminal legítima con una interferencia electoral. Es muy revelador de su parte que lo que ella lo ponga así. O sea, es incluso una admisión de culpabilidad. Porque ¿por qué una petición de arresto con orden con fines de extradición hecha por los canales diplomáticos, ¿por qué va a ser eso visto como un embate electoral? Llegan por unos, llegan por otros, entonces es interferencia electoral. ¿Qué quiere decir? Que los políticos de Morena son todos ligados con el narco y que al quitárselos entonces le están quitando posibilidades en las elecciones. Eso es lo único que se puede leer de esta de este brinco que enorme que hace ella, de que tanto exige pruebas, pues, sin dar pruebas algunas de esta supuesta interferencia electoral, cuando lo único que ha hecho Estados Unidos hasta ahorita en este particular caso es pedir por la vía diplomática que se detenga con fines de extradición a una serie de personajes de los cuales no precisamente es dudosa su liga con los narcos, ¿no? O sea, claro. No, yo no veo estas enormes irregularidades y estas enormes ofensas que la presidenta nos está queriendo vender, por una parte. Por la otra parte, lo que comentas, ¿cómo ha sido recibido acá todo esto? No ha habido una respuesta oficial directa, solamente ha habido el comentario del embajador, que fue un comentario, a ese sí, totalmente institucional. Vamos a cooperar, vamos a colaborar, no politicemos. Perfectamente razonable. Y ¿cómo ha sido recibido acá? De nuevo, no ha habido una respuesta oficial de la Casa Blanca, pero los medios la han recogido. O sea, CNN, Reuters, Bloomberg, Forbes, Fortune, ya han dado la nota, digamos, de que la presidenta de México está subiendo de tono la confrontación con Estados Unidos. Ese es básicamente el cariz que se toma acá. De nuevo, es que no entendemos qué está pasando, no entendemos qué está haciendo, por qué ahora la presidenta de México está entrando en una ruta de directa confrontación con Estados Unidos por un requerimiento que en el fondo es un requerimiento diplomático perfectamente legal.
1: Y lo estaba haciendo, la verdad, y todo mundo le reconocía, literal, ¿no? En muchas partes del mundo le reconocían a la presidenta el trato inteligente que ha tenido con Donald Trump. Eso que ella llama cabeza fría. Bueno, ¿quién le está calentando la cabeza a la presidenta para que el domingo pues arengara de esta forma a la multitud contra Estados Unidos, que vamos a defender a la patria y la soberanía y tal? Claro, no mencionó a López Obrador tampoco, tampoco lo mencionó. Raro.
3: Pues no.
1: Ya ves que en el Viva México y en el Viva tal, tal, tal, siempre viva López Obrador. Bueno, pues ahora no. Cierro paréntesis. No mencionó a Donald Trump, pero bueno, pues son sus funcionarios o sus fiscalías o sus autoridades las que están solicitando esto, Roberta.
3: Por supuesto, Azucena. Y además no podemos dejar, o sea, ella acusa a la ultraderecha de Estados Unidos. ¿Quién es la ultraderecha en Estados Unidos si no es el presidente de Estados Unidos en funciones ahora? Uh-huh. Él es el que abraza todos estos movimientos. Él es el que abraza la xenofobia, él es el que abraza lo de los migrantes, él es el que abraza este aislacionismo, él es el que abraza esta, digamos, mano militar o mano dura en sus tratos con los países con los países secundarios.
1: Correcto.
3: Ese es Donald Trump, o sea, es él. Y además, bueno, ¿quién es el que está generando esta enorme ofensa para la presidenta? A mí no me parece ninguna ofensa, pero bueno, para ella es una ofensa que haya una persecución criminal fundada contra los funcionarios mexicanos. Es difícil entenderlo, es difícil entender el por qué ella está entrando en una ruta de confrontación ante un requerimiento diplomático, donde realmente no hay. Claro. Y vaya que ha habido ofensas de Estados Unidos y de México históricas, pues las conocemos. Pero en este caso realmente no lo hay.
1: O sea, no merecen entonces estos funcionarios que se haga tanta ola en el gobierno de la presidenta.
3: Exacto.
1: ¿Estás de acuerdo?
3: Exacto.
1: O sea, Rocha Moya, a ver, Sinaloa, por amor de Dios, los volantes, ¿te acuerdas? Aquellos que tiraron desde un helicóptero, que salía Rocha, Moya, y creo que Insunza o alguno de estos, el senador. Los testimonios, lo que dicen los comerciantes, los ciudadanos, vaya, no era secreto para nadie, solo que no se había actuado en México, se actuó en Estados Unidos, ¿sabes qué? Aquí están, adelante, y yo sigo con mi gobierno tan tranquila como estaba. Pero no, exacto, se han metido en esta espiral que todavía no logramos entender el fondo, pero supongo que conforme vayan saliendo otros nombres, como lo dijo ayer la jueza, pues iremos entendiendo mejor. Roberta, muchas gracias.
3: Gracias a ti, Azucena. Buenos días a todos.
1: Gracias, buenos días. Cuídate, Roberta Garza, periodista y columnista, periodista ya en Estados Unidos. Ayer estaba programada también una audiencia contra la audiencia de Hernán Bermúdez, este señor que fue secretario de Seguridad. Haz de cuenta, lo mismo. Mérida Sánchez fue secretario de Seguridad con Rocha Moya. Y veamos dónde van, dónde están quedando. Bueno, Hernán Bermúdez fue secretario de Seguridad, al mismo tiempo líder de La Barredora en el gobierno de Adán Augusto López, actual senador de Morena. Ayer había una audiencia programada. Gilberto Núñez, ¿qué fue lo que pasó? Buenos días allá en Tabasco.
4: Azucena, buenos días a ti y a todo el auditorio de Grupo Fórmula. Pues pasó que la Fiscalía presentó 12 tomos de pruebas y la defensa solicitó pues un término de un mes, pero de acuerdo al Código Penal solamente se otorgan 10 días hábiles, así que se reprogramó para el día 15 de junio a las 10 de la mañana. Nuevamente la audiencia, pudimos constatar en la videoconferencia de esta audiencia a Hernán Bermúdez con el traje de color beige y una chamarra del mismo color. Uh-huh. Sin bigote, sin barba, uh-huh. Su semblante muy, muy tranquilo, yo lo veo, yo lo observé muy tranquilo, Azucena, y vamos a esperar estos 10 días que inicie ya la etapa intermedia, porque tenemos en el entendido que todavía en estos días sí. La fiscalía tiene que presentar pues la demanda formal o la denuncia formal. Bien. Ante el juzgado, ya uh-huh. para el inicio de la etapa intermedia, Azucena.
1: Bueno, pues entonces pospuesta la audiencia. Muchas gracias, Gilberto. Cuídate y buen día hasta Tabasco.
4: Buenos días.
1: Gracias, buenos días. Gilberto Núñez, con esta audiencia allá en de Hernán Bermúdez, que fue reprogramada por petición de la defensa. El corte y regresamos.
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22: Cientos de comerciantes amenazaron al gobierno capitalino con movilizarse si persiste la afectación a sus negocios por el plantón de la CENTE en el Zócalo capitalino. Precisaron que tendrían que recurrir a la medida para ser escuchados. La jefa de gobierno, Clara Brugada, encabezó los avances del Parque Elevado de Tlalpan, ya que busca la justicia territorial y la transformación del espacio público. Indicó que el proyecto prioriza al peatón, mezclando el uso de áreas verdes y espacios seguros para los capitalinos. Un juez federal con sede en Michoacán informó de la vinculación a proceso en contra de 8 presuntos integrantes del grupo delictivo del Caballito, dedicada a operaciones con recursos de procedencia ilícita y la emisión de comprobantes fiscales falsos. Informó Daniel Huelvanks. 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
1: Son las 7:46. El representante legal de Maru Campos, el abogado Roberto Gil, está con nosotros esta mañana. Gracias, abogado. Buenos días.
23: Buenos días, Azucena. Qué gusto saludarte. Saludos a todo tu auditorio.
1: Muy amable, abogado. A ver, hoy a las 9:45, entiendo, está programada una audiencia relacionada con el exgobernador de Chihuahua, actual senador de Morena, Javier Corral. ¿De qué se trata y qué esperan, Roberto?
23: Sí, efectivamente, como bien sabes, Azucena, el viernes pasado se suspendió la audiencia que estaba programada para conocer de la posible reapertura de la carpeta de investigación por el delito de secuestro que está promoviendo el senador Javier Corral. En esa audiencia se pospuso, se difirió para el día de hoy en razón de que no había comparecido el senador Javier Corral y la jueza ordenó que debía de estar presente para poder escuchar el planteamiento de su impugnación, esta pretensión de mantener abierta la carpeta de investigación por el delito de secuestro. Ajá. El mismo viernes nos enteramos que hay otra promoción que ya fue negada por el Ministerio Público de la Ciudad de México, debo decirlo, pero que probablemente se vuelva a presentar el día de hoy, en el sentido de que la carpeta de investigación que se había integrado y cerrado en la Ciudad de México se traslade a la Fiscalía General de la República, justo en el área en el que está Ulises Lara, que encabeza Ulises Lara. Es una pretensión que tiene el senador Javier Corral de acumular esta carpeta con otra que al parecer se está trabajando en el área que encabeza Ulises Lara. Para ponerlo en contexto, Susana, Ulises Lara
1: es el fue que
23: la persona que lo rescató. Ajá. En aquel intento de ejecución de una orden de aprehensión. Entonces, hoy a partir de las 9:45 se va a debatir si esa investigación sigue o si por el contrario, como ya lo determinó el Ministerio Público, no existen méritos y debe de concluir. Y al mismo tiempo, si tendremos posiblemente el senador Javier Corral insista en que esta carpeta se envíe a las manos del señor Ulises Lara.
1: Oye, Roberto, la fiscal de la Ciudad de México mencionó en varias ocasiones que, bueno, que se había leído mal esto de la solicitud de presencia de la gobernadora Maru Campos, que lo que ellos siempre quisieron dejar claro es que no había delito que perseguir. Entonces, ¿en qué estamos?
23: Es que hubo ahí algunas, digamos, circunstancias de las notificaciones un tanto extrañas. Ajá. A la gobernadora Maru Campos le llega un correo el martes pasado, un día antes de la comparecencia de la Fiscalía General de la República, recordarás, la que se realizó aquí en la Ciudad de México, sí, derivado del citatorio del sábado. El martes nos llega una notificación por correo electrónico en la que se afirma con toda contundencia, lo hicimos público, que tenía que venir a esta audiencia en calidad de imputada. A partir de una impugnación que presentó el senador Javier Corral, uh-huh, sobre una carpeta de investigación que no conocíamos, sobre la cual no se había podido aportar elementos, que ni siquiera se le había dado espacio a la gobernadora para integrar su posición, para presentar pruebas, para presentar argumentos. No sabíamos de la existencia de esa carpeta de investigación. De pronto se cita a la gobernadora Maru Campos en calidad de inculpada para conocer de una impugnación presentada por Javier Corral con el propósito de reabrir la carpeta. Ajá. Y eso fue lo que generó toda esta discusión. Debo decir con toda claridad que la Fiscalía de la Ciudad de México, con mucho profesionalismo, llevó esa investigación y efectivamente la cerró porque no encontró delito. Ajá. Pero hay que recordar que esa carpeta inició con Ulises Lara.
1: Correcto.
23: Inició cuando Ulises Lara era encargado de despacho de la fiscalía, cuando él fue el que auxilió al senador, exactamente, uh-huh, cuando él auxilió al senador Javier Corral. De pronto esta nueva dirección de la fiscalía, ya con la nueva fiscal alcalde, se cierra esa carpeta, pero de pronto aparece el senador Javier Corral con la pretensión de reabrirla y enviarla
1: a las manos de Ulises Lara.
23: Eso es todo lo que ha generado, uh-huh, pues yo no digo alguna confusión, más bien yo no creo en las casualidades, Azucena, más bien creo que hay ahí una estratagema encabezada por alguien, pero justamente la misma semana en la que la gobernadora comparece a una carpeta federal, en la misma semana en la que le presentan un juicio político, en esa misma semana pues se intenta una audiencia de carácter local para reabrir una carpeta que ya estaba, uh-huh, insisto, concluida porque no había delito. Debo resaltar y subrayar, Azucena, esa denuncia es por el delito de secuestro. Lo que argumenta el senador Javier Corral es que en el restaurante Jin Jin, cuando se estaba intentando ejecutar una orden de aprehensión en contra de Javier Corral, lo que en realidad, dice el senador Javier Corral, lo que en realidad está sucediendo es que lo querían secuestrar.
1: Y lo salvó Ulises Lara del secuestro.
23: Lo salvó Ulises Lara del secuestro.
1: Oye, abogado, ¿tiene que presentarse Javier Corral hoy para que continúe este proceso o no es necesario?
23: Forzosamente se tiene que presentar, así lo determinó la juez, e incluso la juez dijo, en caso de que no se presente, tendré que declarar que el recurso se ha quedado sin materia. En el caso de la gobernadora, la comparecencia se hace a través de la participación en la audiencia, se hace a través de sus abogados defensores. Bien. Y obviamente pues estaremos al punto de las 9:45 de la mañana desahogando esta audiencia y me imagino que habrá un debate sobre esta pretensión de reabrir la carpeta y los mantendremos informados, si me permites, Azucena.
1: Claro, por favor.
23: De lo que suceda en estas horas.
1: Oye, abogado, una cosa. Dime. La presidenta Sheinbaum el domingo habló de este tema de Chihuahua, de la presencia de los agentes de la CIA. ¿Ya no dijo que participaron en el hallazgo o en la desmantelamiento del narcolaboratorio, sino que habían estado ahí como una visita y que había corrido a manos de la Fiscalía General de la República el operativo? Y ayer dijo que en ningún momento se está investigando a Maru Campos. ¿Podemos escuchar lo que dijo la presidenta? ¿Y me cuentas cómo lo interpretas, por favor?
23: Sí, por supuesto.
0: Esta campaña a la que me refiero se intensificó después de que el pasado 19 de abril se hiciera pública la lamentable muerte en un accidente de dos agentes estadounidenses sin acreditación oficial y de dos mandos de la Fiscalía General de Justicia de Chihuahua que participaban en una visita a un laboratorio, porque el desmantelamiento corrió por parte de la Fiscalía General de la República.
2: ¿Su gobierno considera detener la investigación que se realiza en Chihuahua?
3: Nuestro gobierno, o sea, el gobierno de la República no está haciendo ninguna investigación. La Fiscalía es autónoma y está haciendo una investigación. Y es muy importante además que se sepa, porque fue público, no es que yo esté dando una información nueva, sino que lo hizo público la Fiscalía, que en el caso de la gobernadora de Chihuahua fue llamada para dar su versión. No está imputada de nada. Lo dijo la propia Fiscalía.
1: A ver, abogado, ¿cómo interpretas esto? Que ya no participaron los agentes, sino que están en una visita, fue la Fiscalía, que no está siendo investigada. ¿Están dando un paso atrás?
23: Son varias cosas, Azucena, y me parecen muy relevantes de lo que ha dicho la presidenta. En primer lugar, la Fiscalía General de la República, en distintos momentos, sobre todo en dos precisos momentos en los que compareció a los medios de comunicación, el vocero de la CGR, el señor Ulises Lara, ha dicho con toda claridad, primero, que efectivamente el narcolaboratorio existe y que ya fue puesto a disposición de la Fiscalía General de la República. Uh-huh. Segundo, que hay una investigación sobre los hechos relacionados con presuntas personas extranjeras en el contexto del narcolaboratorio. Y tercero, que se le citó a la gobernadora no para decir su versión, porque para decir su versión nos hubieran mandado un escrito o una solicitud de informe. Sí. La citaron como testigo en una carpeta de investigación que tiene número, que tiene Ministerio Público Integrador. Uh-huh. Y que nadie conoce. Entonces, dicho estas cosas, creo que la presidenta está claramente tomando ya una cierta distancia de todo este asunto. Yo tengo la impresión, Azucena, que a la presidenta le han informado mal sobre lo que pasó. Las personas extranjeras no murieron en el operativo, murieron en un accidente horas después del famoso operativo. Es un contexto diametralmente distinto. Nadie ha podido acreditar que personas extranjeras sustituyeron a autoridades nacionales en la realización de ese operativo. Ajá. Y eso lo hemos dicho reiteradamente desde primera hora. Efectivamente, dos personas murieron en un accidente en la sierra, pero no hay ninguna evidencia de que estuvieran suplantando a la autoridad nacional. ¿Sí? En las facultades que le sí corresponden. Son dos momentos diametralmente distintos y eso es lo que hemos venido diciendo desde que esto aconteció.
1: ¿Me alcanza
23: desde
1: el corte, la primera? Abogado, si me puedes aguantar un poquito. Gracias, sí, a quienes nos siguieron en tele de 7 a 8. Seguimos en todas las plataformas de Grupo Fórmula.
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4: Colaboración explosiva que conquistó el mundo, We Found Love. Fue lanzada en 2011 y se convirtió en uno de los mayores éxitos de Rihanna.

su mezcla de electrónica y emoción pura marcó una era en la música pop. Desde luego, con la presencia también de Calvin Harris, porque juntos crean esto. Calvin Harris y Rihanna, Rihanna y Calvin Harris. We Found Love en Sonido Brown.

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1: El majestuoso pavo real es un ave llamativa por su plumaje e iridiscente cola en forma de abanico decorada con ocelos en tonos azules, dorados y rojos. Su cola forma parte del 60% de su cuerpo y la utiliza para apareamiento. Se dice que las hembras eligen a su pareja en función del tamaño, color y calidad de la cola. Cada macho puede tener hasta 5 hembras. En el macho, el plumaje es mucho más vistoso que el de la hembra. Aunque se cree que no puede volar, el pavo real puede volar distancias cortas.
0: Cuida lo que comes.
2: Fresas y frutos rojos. Las fresas tienen un alto contenido de agua y fibra, lo que las hace ideales para el calor. Estos frutos ayudan a regular la temperatura corporal y aportan antioxidantes vitales. Puedes incluirlas en batidos o yogures para una merienda refrescante. Su dulzura natural satisface los antojos sin deshidratar el organismo, proporcionando una hidratación constante y mucha vitalidad necesaria para el día.
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1: La miel es el único alimento que no se echa a perder. Se han encontrado frascos antiguos todavía comestibles hoy.
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1: La mayor parte de la masa de un árbol proviene del aire, no del suelo, a través de la fotosíntesis.
0: Información sorprendente.
1: El corazón del camarón se encuentra ubicado en su cabeza, cerca de su sistema digestivo y sus órganos sensoriales principales.
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4: Son las 8 de la mañana en punto. Gracias a Roberto Gil, abogado de Maru Campos, la gobernadora de Chihuahua. Me decía Roberto que, a juzgar por lo que dijo la presidenta el domingo y el lunes respecto al caso, ¿consideras que ella ha sido mal informada?
5: No le han dado la información completa a lo largo de estas semanas. Creo que si nos atenemos a lo que la presidenta de la República expuso el día de ayer con respecto a este caso, y esa será la posición que sostendrá el Ministerio Público en las 3 carpetas de investigación que se abrieron con motivo de los eventos del desmantelamiento del narcolaboratorio y el accidente en el que perdieron la vida 4 personas. Si esa es la posición del Ministerio Público, no deberían las carpetas de investigación seguir adelante, deberían estar terminadas y concluidas, porque efectivamente se ha corroborado la versión que desde primera hora el gobierno del estado de Chihuahua ha insistido con respecto a esos eventos.
4: Bueno, vamos a ver en qué termina por lo pronto la audiencia de hoy. Abogado, gracias y estamos al pendiente.
5: Al contrario, Susana, muchísimas gracias por la oportunidad. Un saludo a todos.
4: Gracias. Igualmente, a las 8 de la mañana, con un minuto, es martes 2 de junio. En un nuevo intento por llegar al Zócalo de la Ciudad de México e instalar su plantón, maestros de la coordinadora se enfrentaron con policías capitalinos en el cruce de 20 de noviembre y Venustiano Carranza, luego de marchar desde el Ángel de la Independencia y encontrarse con vallas metálicas que les impidieron paso a la Plaza de la Constitución. La protesta subió de tono cuando un grupo de sujetos se dejó ver con tubos, palos y mazos mientras se registraba el lanzamiento de cohetones, petardos, polvo de extintores y objetos desde ambos lados de las vallas.
6: Se encontraba a más de 50 metros de la valla.
4: El saldo fue de al menos 3 lesionados, un civil ajeno a los hechos, un maestro de Guerrero, Proceso Columbo González, quien recibió un golpe en la cabeza y fue llevado al hospital, y Octavio Romero Jerónimo, también originario de Guerrero, integrante de la CETEC, quien resultó con una perforación en la mejilla.
7: Esa no fue una agresión, fue directa. El policía apuntó directamente hacia mi persona.
8: Ahí le salió el petardo.
7: Me aventó el petardo directamente hacia mi persona, se apuntó. No fue al aire, fue hacia persona directamente y lo recibí de frente.
4: Bueno, pues tras los disturbios, los integrantes de la coordinadora regresaron a la calle 20 de noviembre, 5 de mayo, para seguir instalando lonas y casas de campaña. Ahí la dirigente de la sección 22 en Oaxaca, Jenny Pérez, denunció que tanto en Oaxaca como aquí en la capital los maestros han sido objetos de represión.
9: No somos delincuentes, somos profesores, trabajadores de la educación, personal de apoyo y asistencia. población que exigimos soluciones.
4: Anoche, el titular de la Secretaría de Educación, Mario Delgado, convocó una mesa de trabajo hoy a las 10 de la mañana en la Secretaría de Gobernación, pero la coordinadora, por su parte, dice que van a dar una conferencia de prensa a la misma hora, ahí en la Secretaría de Gobernación. En tanto, se espera que los docentes empiecen a movilizarse para volver a desplegarse sobre Paseo de la Reforma y otras calles de la Ciudad de México. Ayer se reportaron en nuestro país 54 asesinatos, los estados con más ejecuciones, el Estado de México con 8, Sinaloa 6, Chihuahua y Guerrero 5 y Guanajuato con 4 homicidios. El gobierno de Tlaxcala confirmó que un paro cardiorrespiratorio por una sobredosis de anestesia fue la causa de muerte de Blanca Adriana Vázquez Montiel, la mujer que desapareció el 18 de mayo tras acudir a un procedimiento de reducción de grasa en la clínica de Tox en Puebla y luego fallada sin vida días después en Tlaxcala. Esto fue informado, la causa de muerte, por Antonio Martínez, vocero del gobierno del estado, quien dijo se basó en los resultados de la necropsia, mismos que dijo serán enviados a la Fiscalía de Puebla, la cual continuará con la investigación. La jefa de gobierno de la Ciudad de México, Clara Brugada, anunció que el jueves 11 de junio, día de la inauguración del Mundial, se van a suspender clases.
8: El secretario de Educación Pública, Mario Delgado, me informó que el día de la inauguración del Mundial, el 11 de junio, no habrá clases de educación pública básica, primaria, secundaria y media superior. Y esto pues es importante, estamos hablando del día de la inauguración, nada más. Y también hay otras instituciones de la ciudad que irán informando públicamente la suspensión de sus labores. Yo voy a dejar que ellos sean los que lo vayan informando.
4: Bueno, la jefa de gobierno también pidió a las empresas que permitan a sus trabajadores hacer home office. Debido a las intensas lluvias e inundaciones reportadas en Mérida, Progreso, Valladolid y otros municipios de Yucatán, el gobierno del estado decidió suspender hoy las actividades económicas no esenciales en todo el estado como una medida preventiva para reducir traslados y proteger a la población, pues según el gobernador Joaquín Díaz Mena, dijo que las condiciones, principalmente en las carreteras, representan un riesgo para quienes necesitan desplazarse. Gerardo Mérida Sánchez, general en retiro y exsecretario de Seguridad Pública de Sinaloa durante el gobierno de Rocha Moya, tuvo su segunda audiencia en la Corte de Distrito Sur de Nueva York tras entregarse en Estados Unidos el 11 de mayo. Él se declaró no culpable de los delitos de conspiración para importar narcóticos, posesión de ametralladoras y dispositivos destructivos. Sobre la audiencia de ayer, platiqué con Roberta Garza, periodista.
10: Se eliminó la necesidad de un juicio expedito y este va a ser un juicio como los que hemos visto del Chapo, como el que vamos a ver de Maduro, de muchos años, quizá de muchos años de longitud, por lo menos de muchos meses.
4: Oye, Roberta.
10: Eso fue lo que se acordó en la audiencia. Lo que sigue es esperar que el proceso rinda su curso, que las pruebas de la fiscalía se las compartan a la defensa, que los dos lleguen a un acuerdo, que se eliminen las perezas, o sea, que el abogado no tenga conflicto de interés, haya interferencia de otro tipo, que se vea que nadie está presionando a nadie, que las pruebas sean sólidas, etcétera. Y de ahí en adelante se pondría, en caso de seguir la declaratoria de no culpable, se pondría una fecha para el inicio del juicio en forma, que es ya seleccionar a los jurados y empezar las indagatorias y las declaratorias y las posturas de ambas partes.
4: Bueno, pues hablé hace un momento apenas con el abogado de la gobernadora de Chihuahua, Maru Campos, con Roberto Gil Suar, quien me habló pues de la audiencia que está programada para hoy para dar seguimiento a la impugnación presentada por el exgobernador Javier Corral, morenista actualmente, sobre el cierre de la carpeta que él promovió por presunto secuestro. ¿Tiene que presentarse Javier Corral hoy para que continúe este proceso o no es necesario?
5: Forzosamente se tiene que presentar, así lo determinó la juez, e incluso la juez dijo, en caso de que no se presente, tendré que declarar que el recurso se ha quedado sin materia. En el caso de la gobernadora, la comparecencia se hace a través de la participación en la audiencia, se hace a través de sus abogados defensores. Bien. Y obviamente pues estaremos al punto de las 9:45 de la mañana desahogando esta audiencia y me imagino que habrá un debate sobre esta pretensión de reabrir la carpeta y los mantendremos informados, si me permites, a suceder.
4: Claro, por
5: de
4: favor.
5: Lo que suceda en estas.
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4: Hola Pepe, ¿cómo estás? Buenos días.
11: ¿Qué tal? Buen día, Susana, ¿cómo estás?
4: Pues bien, atentos ya a 10 días del Mundial y la verdad es que Híjole, pues vamos cuesta arriba, ¿no? Con las obras en la Ciudad de México, en Jalisco, en Nuevo León. Está pidiendo ya la jefa de gobierno de la Ciudad de México que vayan a home office, que no vayan a clases. A ver cómo nos va, ¿no, Pepe?
11: A ver cómo nos va, Azucena, porque ya marcó feriado el 11 de junio, el día de la inauguración del Mundial. Me parece bien que haya home office ese día es clave. Y los otros cinco fechas, las otras cinco fechas que va a haber fútbol partido en el Estadio Azteca Banorte, ahora Ciudad de México, en ese, en el estadio, bueno, pues ahí pide también que en esas cinco fechas también haya home office, le pide a los empresarios, eso sería por parte de los empresarios, que es de manera voluntaria, que harían los empresarios, y el problema aquí, Azucena, lo que uno se queda pensando, desde luego, que yo creo que está bien que hagan home office esos días, pero tenemos un problema de movilidad fuerte en la Ciudad de México, donde sin transporte público, sin metro, sin trenes ligeros, sin todo lo que conocemos de transporte público, bueno, pues no se puede sustituir el automóvil y entonces tienes que mandar a home office a todas las personas. Realmente tenemos un problema serio en la Ciudad de México, donde ahora para la temporada de lluvias también van a mandar a home office a todas las personas, ya dijeron a los empresarios que también pudieran hacer home office en esta temporada de lluvias, y ahí bueno pues obviamente sí ayuda, pero no podemos estar permanentemente en home office.
4: Así es, Pepe, ayer bueno pues colapsó una parte en Monterrey, Nuevo León, la salida del aeropuerto internacional de Monterrey en el municipio de Apodaca, donde siguen haciendo obras, la gente tuvo que bajarse a caminar con las maletas en mano para no llegar tarde al aeropuerto, colapsó totalmente esta zona, Pepe. O sea, están a marchas forzadas.
11: Están a marchas forzadas, aquí incluso sí terminaron algunas obras, el tren ligero que ayer tuvo un problema, que se llama, ya la opción oficialmente Ajolote, tiene problemas solamente de identificación visual, porque el metro, tú lo pones, tú el metro lo identificas perfectamente con naranja, el metrobús con rojo, y este pues tendrá un ajolote, y quien venga, ¿qué otro animal le va a poner? ¿Un águila o una no sé, oye, no lo que quieras poner?
4: Sí, un desastre, y luego las marcas peatonales pues son amarillas, o sea, tiene una razón mundial, pero bueno, un desastre pues, vamos a ver sí. Que de aquí al jueves que se hace el milagro. ¿El dólar, Pepe?
11: El dólar 17.29, tranquilo, Azucena, 7 pesos con 29
4: centavos. Gracias, Pepe, buen día.
11: Buen día, gracias.
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4: Vamos a escuchar la primera parte de la respuesta de la presidenta al mensaje de ayer del embajador Ronald Johnson.
12: Que estamos de acuerdo, porque hay que trabajar conjuntamente cuando tenemos problemas compartidos. Uno de ellos, pues, es evidentemente la violencia que provoca la delincuencia organizada. Y ahí, como siempre lo hemos dicho, buscamos la colaboración y la coordinación para poder avanzar conjuntamente, que ellos actúen en su territorio y nosotros actuemos en su territorio. Ahora, es muy importante también, lo digo respetuosamente, pues recordar que es importante que los embajadores se queden en el tema de la coordinación y la colaboración. Los embajadores tienen que ser respetuosos de los asuntos políticos internos de los países.
4: Bueno, ahí está la respuesta. Regresamos con el resto después de este corte.
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8: La empresa china Meng Xiaoji lanzó PetiChat, un collar basado en inteligencia artificial que interpreta ladridos y maullidos para que nuestras mascotas nos hablen directamente al smartphone. PetiChat funciona a través de micrófonos de alta sensibilidad y sensores de movimiento que interpretan el sonido de ladrido o maullido, así como la intensidad, el tono y el contexto físico de nuestras mascotas. Fue desarrollado sobre el modelo de lenguaje Quen de Alibaba Cloud, que destaca, entre otras cosas, por su capacidad de razonamiento lógico. Fue entrenado con 1.5 millones de muestras de audio de mascotas y ofrece traducciones basadas en datos reales sobre el comportamiento animal con una precisión contextual del 94.6%. Pesa 27 gramos, se coloca en la correa de la mascota y envía las vocalizaciones a una aplicación móvil en la que se presenta la traducción en frases en español en tan solo 1.2 segundos. Informó Aide Rivera. 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
9: Explorando la naturaleza.
10: El bosque templado lluvioso valdiviano es un ecosistema único en Sudamérica, caracterizado por su aislamiento geográfico entre la cordillera de los Andes y el Océano Pacífico. Es famoso por sus milenarios alerces, árboles que pueden vivir más de 3.000 años. Este bosque nuboso alberga especies que no se encuentran en ningún otro lugar del mundo, funcionando como una isla biológica de clima templado, rodeada de paisajes áridos y glaciares.

0: años seguidos si las condiciones climáticas no son favorables para su supervivencia diaria.
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2: Las 8:16. Bueno, le decía antes del corte que la presidenta Claudia Sheinbaum ya habló respecto al mensaje en X que colocó ayer por la tarde el embajador de Estados Unidos en México, Ronald Johnson. ¿Qué dice el mensaje de Ronald Johnson? La lucha contra los cárteles debería unirnos, no dividirnos. La gente a ambos lados de nuestra frontera quiere vivir segura y en paz. Merecen libertad de la intimidad. Libertad de la intimidación, la corrupción y el miedo que infligen los cárteles. Cada momento dedicado a convertir este desafío compartido de seguridad en una disputa política es una oportunidad perdida para fortalecer nuestra asociación y proteger a las personas a las que servimos. La presidenta respondió que está de acuerdo, que hay que trabajar conjuntamente cuando hay problemas compartidos, pero que los embajadores se deben de quedar en el tema de la coordinación y no de la intervención. Y así termina su respuesta.
3: Nuestro embajador en Estados Unidos, en Francia, nuestra embajadora, en cualquier lugar del mundo, Australia, India, pues no opinan sobre los asuntos políticos de los países, porque nuestra Constitución establece claramente la autodeterminación de los pueblos y el respeto, la no intervención. Entonces hay que recordar también, pues, que es importante que el embajador, pues, se quede en el tema bilateral y que respete los asuntos internos de nuestro país, porque los asuntos de México le corresponden a las y a los mexicanos.
4: Importante, recalcarlo. Obviamente en Sonora, yo me fui a Sonora para estar en el acto, bueno, que se organizó allá. La verdad es que tuvo pues un recibimiento y un impacto fuerte este mensaje que ofrece, obviamente, en Sonora. Pues estamos de su parte, presidenta.
3: Por cierto, ayer no lo mencioné en el evento del domingo, convoqué al pueblo de México a informarse, a participar en asambleas informativas sobre la transformación y la defensa de la soberanía nacional. Entonces, pues aprovecho para seguir haciendo esta invitación. A todos nos corresponde entender lo que estamos viviendo, tener buena relación con Estados Unidos, pero pidiendo siempre el respeto a nuestra soberanía. Y eso es un asunto no solo de la presidenta, es un asunto de todas y de todos los mexicanos.
2: Presidenta, pues ahí está lo que responde la presidenta Claudia Sheinbaum. El maestro Luis Alberto López, de la sección 22 de la Coordinadora Nacional de Trabajadores de la Educación de Oaxaca, con nosotros. Maestro, ¿cómo está? Buenos días.
5: ¿Qué tal? Buenos días, un gusto saludarte, Susana.
2: Muy amable. ¿Cuál es la decisión que han tomado para hoy, maestro? El secretario de Educación, Mario Delgado, dice que ha convocado a una mesa de diálogo a las 10 de la mañana en la Secretaría de Gobernación.
5: Claro, el día de, bueno, anoche tuvimos Asamblea Nacional Representativa, ajá, lo cual se debatió bastante el tema de acudir o no a esta reunión convocada por Secretaría de Educación Pública. También se ha mencionado en muchas ocasiones que la CENTE es inflexible, que no tiene esa voluntad política de construir. Hoy, te comento, va a asistir la Comisión Nacional Única de Negociación a este encuentro con Secretaría de Educación Pública, con Gobernación, primero pues también para condenar estos actos de represión que se han dado desde que, sí, lo que pasó ayer, que lamentablemente...
2: Y en Oaxaca había pasado antes.
5: Exacto, el compañero el día de ayer perdió el ojo, es lo que nos informaron anoche. Lamentablemente perdió el ojo, lo que pasó en las elecciones de Mitla el pasado miércoles, el lunes pasado lo que se desarrolló aquí en la Ciudad de México, en la calle 5 de Mayo. Entonces, primero es eso, condenar estos actos de represión, fijar el posicionamiento político de la Coordinadora Nacional y escuchar qué propone el gobierno federal ante estas demandas, pues que... No son nuevas, son las mismas demandas que presentamos en el 2025 y que el gobierno todo un año para poder generar una ruta de respuestas a las y los trabajadores, que tienen muy claro que fue una promesa de campaña de la presidenta.
2: Correcto, maestro. Entonces van a acudir a esta convocatoria que ha hecho el secretario.

0: Secretaría de Educación en la Secretaría de Gobernación. ¿Cuáles son los no negociables? Porque, a ver, ¿qué dice el gobierno? Dice, a ver, imposible la derogación de la reforma, imposible aumentar el salario en el 100%. ¿Qué es lo en lo que ustedes no van a ceder?
1: Claro, es importante mencionar que se tiene que ver la voluntad política por parte del gobierno federal. Entendemos que no es una situación sencilla el tema de la ley del ISSSTE 2007. Sin embargo, a estas alturas ya se debe haber construido una ruta, no a corto plazo, podemos decir a mediano o a largo plazo, pero el decir, ¿saben qué? Simplemente no se puede y no se puede, híjole, ese es un no negociable que tenemos nosotros. Uh-huh. El decir, nuevamente, porque nos ha pasado en otras mesas de negociación, prácticamente nos dan un informe de lo que ellos han hecho, y no es ese tema, ¿no? El tema es construir una ruta para, pues, una mejor o mejores condiciones, el tema de jubilación para todos los trabajadores, que no solamente es el sector educativo, todos los que cotizan al ISSSTE. Ese es el no negociable.
0: O sea, que de entrada no sea un no, que haya una posibilidad con el objetivo de, bueno, pues tal vez no todo se puede resolver o no todo se puede arreglar o cumplir, pero tal vez algunas de las peticiones sí, respecto a la ley del 2007.
1: Claro, empezar una ruta, ¿no? Que se vea esa voluntad política, empezar una ruta, a ver, esto se puede, a corto, mediano plazo se puede esto, pero pues no dejar a miles de trabajadores todavía en un sistema de cuentas individuales que pues prácticamente nos deja la indefensoría, ¿no? Al terminar nuestra vida laboral.
0: Ahora, el incremento salarial, no sé si ustedes estén pidiendo el 100%.
1: Anunciaron el 9%, pero hay que aclarar algo aquí. Ajá. No todo es directo al sueldo base, el concepto 07 que viene en nuestro talón. Uh-huh. Es el 4% el que va al sueldo directo del trabajador. Uh-huh. El otro 5% va a prestaciones, van a X o Y conceptos, ¿no? Sin duda, nosotros es una demanda que tenemos, es un tema que se puede trabajar con el gobierno federal, uh-huh, generar pues una posibilidad de un mayor incremento, pero de las tres demandas principales, te comento, la principal es la abrogación de la ley del ISSSTE 2007, podemos enumerarlas así, en segundo el tema de la reforma educativa, y por qué no el tema del salario, ¿no? En ese orden.
0: A ver, entonces, abrogación de la reforma educativa, la del ISSSTE y el salario.
1: ISSSTE, educativa y salario.
0: Correcto. A ver, la gente, bueno, algunos dirán 100%, qué locura, ¿cómo van a pedir el 100% de aumento? ¿Cuánto gana un maestro, claro, Luis Alberto? O sea, para tener en proporción, ¿qué es el 100%?
1: Sí, en Oaxaca un trabajador de educación básica, tenemos preescolar, primaria, en todas sus modalidades, estamos hablando de 7,500 pesos quincenales, uh-huh, 15,000 pesos mensuales. Entonces,
0: cuando se había prometido por López Obrador que nadie ganaría menos de 17,000 o una cosa por el estilo, por lo menos.
1: Así es. Uh-huh. ¿Qué implementaron ellos? A los compañeros, el personal de apoyo y asistencia a la educación, todos los compañeros que también forman parte del proceso educativo, compañeros secretarios, intendentes, todos los que también, ellos les aplicaron una llamada medida de bienestar. Es decir, los compañeros cobran alrededor de 5,000 pesos, les dan un incremento de 6,000 pesos, pero solo es como una bonificación. No es un tema que impacte, claro, en sus prestaciones, claro, no es un tema que impacte en su aguinaldo, no es, uh-huh, un tema seguro. Incluso puede cambiar esta administración y ese concepto puede desaparecer. Eso también se exige, pues, que este incremento sea directo al salario del trabajador. Ahora, la demanda es el 100%, claro, es un tema político. Lo estamos, ¿de dónde le retomamos el incremento? Pues también ¿cómo se llama? A la canasta básica, uh-huh, como el poder adquisitivo que tenemos, sí, de nuestro salario para adquirir la canasta básica. Bien. Entonces, la inflación que se ha dado en nuestro país y el tema también del incremento al salario mínimo que no impacta directamente también al trabajador de la educación, que es muy por debajo de lo que se ha generado en todo el país, ¿no?
0: Oiga, maestro, entonces, ¿van a acudir a la Secretaría de Gobernación? ¿Van a hacer alguna movilización o van a esperar a los resultados de la mesa?
1: Se empieza con una conferencia de prensa en frente a las instalaciones de la Secretaría
0: ahorita,
1: de Gobernación.
0: Es que me alcanza el corte para que me lo cuente completo. ¿Me puede esperar un momentito?
1: Claro.
0: Por favor.
1: Sí.
0: Perfecto, gracias al maestro Luis Alberto López de la sección 22 de la coordinadora, quien nos confirma que sí acudirán al llamado de diálogo con el secretario de Educación, Mario Delgado.
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1: Bacalar, Quintana Roo. Famoso por su Laguna de los Siete Colores, este pueblo caribeño cautiva con sus aguas cristalinas de distintos azules. Antiguo refugio de piratas, hoy ofrece paz, cenotes profundos y estromatolitos milenarios. Es un paraíso natural de belleza tranquila y única.
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3: Las 8:30, gracias al maestro Luis Alberto López de la sección 22 de la coordinadora. Maestro, entonces me dice, ¿el plan para hoy es cuál?
4: Claro, primero acudir a este encuentro con Secretaría de Educación Pública, con CEDOP, y a lo largo de los compañeros movilizados aquí en Ciudad de México, se estarán sobre la Torre del Caballito hasta Circuito Interior. Estarán coberturando esta mesa con este bloqueo sobre toda esta avenida, ¿no? Y pues réplicas en los estados. En cada uno de los estados se está haciendo lo propio. En el caso de Oaxaca, pues están en la toma de tiendas transnacionales. Muchas de las plazas comerciales más importantes del estado se estarán activando. Pero hoy, en la Ciudad de México, vamos desde Torre Caballito hasta Circuito Interior.
3: Bien, y va a ser la mesa, van a entrar a la mesa y luego la conferencia.
4: Primero la conferencia, previo al ingreso, la mesa, y al término nos instalamos nuevamente en la Asamblea Nacional Representativa para hacer la valoración de lo que se lo que se llegue en esta mesa, ¿no?
3: Correcto. Bueno, pues atentos a lo que se decida, lo que se acuerde, maestro, y seguramente se va a tocar el tema de las agresiones de ayer. Usted ya me decía que uno de sus compañeros perdió un ojo. ¿Por qué? ¿Qué pasó? ¿Levantaron petardos? ¿Qué pasó?
4: Claro, fue un impacto con estas balas de goma que prácticamente dio en el rostro del compañero, muy cerca del ojo. Anoche la secretaria general de la sección 14, la maestra Elvira Veleses, nos confirmó la lamentable noticia que el compañero perdió el ojo. Hay otro compañero que también recibió un impacto de bala de goma en la mejilla, cual en las imágenes que circulan en redes, pues prácticamente le perforó la mejilla. Son los dos compañeros que tenemos graves ya en ese sentido por estos impactos de bala de goma, ¿no? Y en las imágenes se muestra claro, el compañero ni siquiera de la avanzada estaba parado muy cerquita donde estaban los secretarios generales, y de repente se desvanece, la sangre inmediatamente empieza a brotar de su rostro, los compañeros lo levantan, lo trasladan al primer centro médico que encuentran. Fue un poco complejo el que lo pudieran recibir, claro, en algunas instituciones médicas. Eso también nos informó la compañera ayer, que fue muy tardía la atención al compañero. Lamentamos, también hay una transmisión en vivo que nosotros tenemos de nuestra página de Facebook de 522, donde los compañeros están fijando el posicionamiento político en un meeting y justo se logra grabar porque los compañeros están de espaldas hacia el muro de contención, y se ve cómo lanzan de esa parte hacia nosotros pues nuevamente estos proyectiles de humo, ¿no? Entonces queda muy claro, muy evidenciado en todos los videos que nosotros tenemos, y pues lamentable la situación con la que nos recibe el gobierno federal aquí en Ciudad de México.
3: Dice la secretaría que no eran sus policías, que más bien eran infiltrados, reventadores, que porque los policías no traían nada más que equipo de protección.
4: Híjole, es un poco, nosotros rechazamos estas declaraciones que da el gobierno federal, que da el gobierno capitalino, porque pues ya se dio el pasado lunes 25 de mayo cuando la sección 22 arribó y cómo recibieron a nuestros compañeros con pues estos gases que pues salen prácticamente disparados y impactan en los compañeros, todas estas balas de goma, todos estos cartuchos del gas, que pues sí son lesivos, son muy lesivos. Ya lo vimos el día de ayer, como lamentablemente el compañero pierde el ojo, pero sin duda alguna fueron policías. Tenemos evidencia con esto de los teléfonos, de las redes sociales, permite tener muchísima evidencia fotográfica, videográfica, y sin duda alguna también hubo algunos comentarios de los compañeros que de los edificios que estaban a un costado salieron algunos disparos de bala de goma.
3: Bueno, pues vamos a ver en qué termina hoy la... Qué lástima lo que pasa con sus compañeros, maestro. Gracias por esta conversación y pendientes a lo que resuelvan. Ojalá que así sea más tarde. Gracias.
4: Al contrario, muchas gracias por el espacio. Gusto saludarte.
3: Igualmente, gracias, maestro. La presidenta de la Cámara de Diputados, Kenia López Rabadán, en la línea. ¿Cómo estás, diputada? Buenos días.
5: Azucena, qué gusto saludarte a ti y a tu auditorio.
3: Diputada y... colaboradora con licencia.
5: Con licencia.
3: Colaboradora.
5: Gracias
3: con licencia de este espacio. Oye, diputada, ¿que no te invitaron al evento de informe de actividades de la presidenta el domingo? Entonces, ¿era un evento de Estado, un evento político? Porque ahí estuvo representado el Poder Judicial.
5: Bueno, precisamente lo escuché ayer en tu programa. Uh-huh. Y déjame decirte que posteriormente lo informé en el Senado de la República, porque tuvimos sesión de la comisión permanente, esto es diputados y senadores juntos. Y yo decía claramente, no fue invitada la presidenta de la Cámara de Diputados y por ende la presidenta del Congreso mexicano. Uh-huh. Sí, no fui invitada en términos del cargo que en este momento la Cámara de Diputados me otorgó, evidentemente no fue un evento de Estado. Uh-huh. Fue un evento de partido, fue un evento político que, claro, tienen derecho a hacerlo, así como nosotros en el PAN tenemos derecho a hacer el nuestro en Chihuahua. Lo que no puede ser posible es aceptar que haya una, digamos, una doble visión de un hecho real. Y el hecho es que ese evento fue un evento totalmente de Morena, para Morena, y quienes estuvieron ahí, que claro, por supuesto, tienen derecho a asistir, ojalá, y no sea, digamos, amenazados, no sea acarreado, sea por el puro gusto de asistir a un evento político, pues está muy alejado de pensar que sea un ciudadano libre e independiente a un ministro de la Corte o varios sí. que representan a un poder del Estado mexicano. Eso es otra cosa y eso me parece inaceptable.
3: Como bien dices, diputada, todos tienen derecho a ir porque, bueno, nadie está, o sea, hay una bancada de Morena, pues bueno, claro. Va y apoya a la presidenta. Incluso Laura Itzel, pues es Laura Itzel Castillo, es de Morena, eso no debería de impactarnos, ¿verdad? Ya los recursos con los que se utilicen, etcétera, que vienen todos los gobernadores, bueno, ese ya es otro asunto, pero el Poder Judicial, o sea, el presidente de la Corte, sí parece que no, o no tienen vergüenza, o no tienen sentido común, o no tienen idea de lo que implica esa investidura.
5: Pues mira, yo ayer precisamente comentaba, la presidenta del Senado, Laura Itzel Castillo, es militante de su partido, es militante de Morena. Claro. Forma parte de un grupo parlamentario dentro del Senado, que es el de Morena. Igual que yo, milito en el PAN, formo parte del grupo parlamentario del PAN, y en este momento ambas desempeñamos un cargo, pero evidentemente tenemos una militancia partidista, no así los integrantes de la Corte, porque en estricto sentido para ser integrante de la Corte no debes tener partido político, porque no representas una visión ideológica partidista, representas sí, claro. a un poder del Estado que debe dar justicia a todos, uh-huh. sino con qué confianza puede acudir alguien a la Corte sabiendo que los integrantes de la Corte tienen una visión partidista o política. Evidentemente hay cosas que hay que señalar, Azucena, por el bien de este país, porque no le hace bien a México que no haya independencia. Urge independencia, urge uh-huh. división de poderes, urgen contrapesos.
3: Oye, diputada, preguntarte, ¿qué pasó con el juicio político contra Maru Campos? O sea, ¿de plano nada más no se presentaron los diputados morenistas de Chihuahua a ratificarlo?
5: En estricto sentido, el proceso es muy claro. La ley establece que si se presenta una solicitud de juicio político, como fue este el caso, es obligado que esa solicitud se ratifique. Incluso hay ocasiones en que presentan el juicio político, la solicitud de juicio político, y en ese mismo momento, dos minutos después, o tiempo después, lo ratifican. Tienes hasta 3 días para ratificarlo. En este caso, la solicitud de juicio político contra la gobernadora Maru Campos no fue ratificada.
3: Ya se acabó el tiempo.
5: Exacto. Por ende, no hay una solicitud formal de juicio político. Se ha desechado, digamos, la primera solicitud. Y evidentemente, hay que decirlo, me parece que es un desensato. Estamos hablando de una gobernadora que protege a las familias de Chihuahua y, si me permite, incluso a las familias de todo México y de Estados Unidos. Esa cantidad de drogas que se podían haber consumido era brutal para la salud y para la seguridad de nuestra nación.
3: Ahora, diputada, la diputada Kenia López Rabadán, tú cuando entraste a la mesa como presidenta de la Cámara, mencionabas que por supuesto ibas a ser imparcial, que no ibas a entrar en este tema y en esta polémica política. ¿Qué te hizo cambiar de opinión? O sea, te escucho más participativa, fuiste al evento de Maru Campos a Chihuahua. ¿Qué te motivó a tomar partido, a tomar tu partido?
5: Bueno, he sido absolutamente institucional en la mesa, en los debates, en las sesiones. Eso que yo reclamaba cuando era debatiente a los presidentes del Senado y de la Cámara, de compórtate a la altura, de yo tengo derecho a hablar como tienen derecho mis compañeros del gobierno. Eso que reclamaba yo como debatiente, lo he dado como presidenta de la Cámara, Azucena. Evidentemente yo no tengo derecho a quitarle el micrófono a nadie, a sesgar una decisión que claramente la mesa o en su caso el pleno de la Cámara tome por mayoría. Más allá de si a mí me gusta o no la decisión, es una decisión democrática. Pero evidentemente, Azucena, a la luz de esta, digamos, de esta hondanada, de este, incluso diría, persecución política en contra de Maru Campos, por supuesto que es necesario fijar una posición. Porque hoy el dilema es claro, o estás del lado del narcotráfico o combates al narcotráfico, y yo quiero estar del lado bueno de la historia, del lado que hace bien a nuestro país, del lado de millones de mexicanos que quieren seguridad, que quieren paz, que queremos evidentemente salir a trabajar, regresar sanos y salvos a nuestras casas. Obviamente hoy hay una claramente una división de unos y otros, y yo estoy absolutamente segura que la gente que en este momento nos está escuchando en su coche, viendo en su casa, sabe que es bueno estar del lado correcto de la historia.
3: Diputada, gracias.
5: Un abrazo para ti y para tu auditorio.
3: Gracias, la diputada.
5: Dijiste con licencia. Adiós.
3: La diputada y colaboradora con licencia de este espacio, Kenia López Rabadán. Regresamos.
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17: San Sebastián, España. Esta joya vasca destaca por sus famosos pinchos, pequeñas obras de arte culinarias que adornan las barras de sus bares. Con una de las mayores concentraciones de estrellas Michelin por habitante, la ciudad es un templo para los amantes del buen comer. El respeto por los productos del mar Cantábrico y la creatividad de sus chefs la hacen simplemente inolvidable.
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18: El secretario de Educación Pública, Mario Delgado, invitó formalmente, en colaboración con la Secretaría de Gobernación y el ISSSTE, a una mesa de trabajo con la CENTE este martes a las 10 de la mañana, lo anterior para llegar a acuerdos con el magisterio. El vocero de riesgos epidemiológicos de la UNAM, Mauricio Rodríguez, informó que no existe a la fecha una cepa derivada de antivirus que afecte a humanos en México. El académico precisó que se han identificado variaciones en las últimas décadas, pero ninguna ha contagiado a humanos. Elementos de la Policía Estatal de Sinaloa detuvieron en Mazatlán a Gabriel Nicolás N., alias El Gavito, presunto líder de los Chapitos en la región sur del estado. Es acusado de extorsión a empresas mineras en el municipio de La Concordia, además de secuestro y homicidio. Informó Daniel Huelvanks. 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
3: Son las 8:46. El coordinador de los diputados de Morena, Ricardo Monreal, con nosotros. ¿Cómo está, diputado? Buenos días.
19: ¿Qué tal, Azucena? Un saludo a todo tu auditorio esta mañana.
3: Gracias. Pues varios temas. El primero, preguntarle si acaso le cayó el saco ayer de esto que dijo la presidenta en la conferencia. ¿Lo escuchamos? ¿Sí me cuenta?
19: Adelante. A ver.
20: El discurso que dio usted ayer, que fue en otro tono, como le habíamos comentado, hablando con legisladores, diputados, senadores, en ocasiones off the record llegan a comentar que sí puede ser difícil sumarse al discurso porque hay cierto miedo de que les quiten la visa. Y es un factor que por lo menos llegan a comentar fuera de cámaras,
21: pero
20: fuera
21: no
20: de
21: sé
20: discurso.
21: Quién te dijo eso, la verdad, pero están equivocados. La verdad, no digo que digas tú una mentira, pero no sé, para nada. Sé que hay gente que lo piensa así, sí. Pero no creo que sea la mayoría. Lo más importante en un legislador, si lo ven, yo ayer en el final del discurso dije, podemos tener diferencias aquí adentro en México, pero ya pedir la intervención extranjera ya es otra cosa. Eso ya raya en la traición a México. Entonces, en México decidimos los mexicanos. Y no puede ser que un legislador no opine por temor a que le quiten la visa. Hay que tener valentía cuando se entra a la política.
3: Diputado, bueno, entre otras cosas, ¿no? Dijo la presidenta que había unos bueno, que no, que por defender la visa no querían hablar y tal. Ya sé que no le cae el saco, pero a ver.
19: Contexto, sí, se supo incluso, Azucena, de que algunos no querían votar en favor de la reforma que propuse sobre la nulidad en el caso de que agentes extranjeros, gobiernos extranjeros, intervinieran en un proceso electoral. De ahí surgió toda esta polémica y toda esta versión de que aquellos que votaran en favor de esta propuesta que yo hice les iban a quitar la visa. Y muchos no lo hicieron, incluso aliados nuestros no se presentaron a votar, o votaron en contra.
3: Sí, veintitantos, ¿no?
19: Sí, varios, veintitantos. Pero por fortuna ya es ya disposición constitucional vigente. Y lo que yo podría decir en este contexto, que la presidenta lo ha afirmado, es que a 2 años de la victoria electoral de la presidenta, lo único que yo observé, más bien lo único, lo contundente que yo observé, fue que la presidenta Claudia Sheinbaum alertó de la embestida política, diplomática, judicial e incluso mediática que está enfrentando el gobierno por parte de la ultraderecha internacional y nacional. Incluso esa expresión que ya se hizo muy popular, México no es piñata de nadie.
3: Ajá.
19: Ahora, señaló en el momento más emotivo para mí, el más emotivo de su mensaje político, al denunciar que la derecha norteamericana, en abierta colusión con la derecha mexicana, busca ganar simpatías y popularidad a costa de presentar a México como una amenaza narcoterrorista. Yo creo que ese es el discurso central.
3: Ahora, diputado, pues quien encabeza la derecha en Estados Unidos es el presidente Donald Trump.
19: Sí, yo creo que ahí la presidenta fue muy enfática. Tuvo cuidado, al menos eso es lo que yo creo, Azucena. La presidenta tuvo cuidado diplomático y político de no responsabilizar al presidente Donald Trump de esa embestida. Ella aludió, desde mi punto de vista, y lo conocemos bien, a lo que en Washington se conoce desde hace siglos, décadas, pues, el establishment americano, que con frecuencia toma decisiones de manera autónoma e independiente del conocimiento y de las decisiones del mismo presidente norteamericano en turno.
3: Pero su propio gabinete, el propio Trump ha hablado sobre los cárteles en México, violencia, el secretario de guerra, etcétera. O sea,
19: sí, yo creo que la presidenta, sin desconocer la realidad, quiso atribuirle a la burocracia imperial estas determinaciones acerca de estos diferendos. En efecto, tiene usted razón. El presidente Trump ha sido duro con México. Ajá. Y ha tomado en momentos determinados la decisión de mandar mensajes muy fuertes en contra de México, el gobierno, incluso de políticos de este momento que están vigentes. Entonces, esta burocracia imperial, que la que se refiere la presidenta Claudia Sheinbaum, no es ideológicamente neutra. Se concibe y se define a sí mismo como el guardián, el policía del mundo, para preservar valores como
3: la democracia, la libertad, etcétera.
19: La globalización, todo lo que usted ya sabe, incluso la inferioridad de los pueblos originarios y la supremacía de los gobiernos con mayor capacidad y fuerza de guerra. Es la derecha que proclama el derecho a la fuerza.
3: México no se queda atrás. El gobierno de México también es muy opinador con elecciones ajenas, ¿no?
19: Sí, yo creo que
3: Colombia, lo dice la presidenta, pues también es injerencismo, diputado.
19: Sí, yo estoy en contra de que México intervenga en cualquier país, porque si somos fieles a los principios que establece el artículo 89 de la Constitución, se aplica para todos.
3: Pues sí.
19: La libre autodeterminación de los pueblos, la solución pacífica de las controversias, la proscripción de la vía armada o de la fuerza para resolver conflictos. O sea, la no injerencia, pues son principios que uno tiene que observar, porque así lo establece la Constitución.
3: Claro.
19: Y yo creo que era conveniente que en la Constitución se estableciera esta disposición nueva que ya es vigente a partir de ayer. Ayer se hizo la declaratoria de constitucionalidad. Seguramente hoy aparece en el Diario Oficial de la Federación. Me imagino toda la reforma de los 10 artículos que la semana pasada modificamos.
3: Estoy hablando con el coordinador de los diputados de Morena, Ricardo Monreal. Injerencismo, diputado, es que Estados Unidos señale a algunos políticos o exfuncionarios de tener nexos con el crimen organizado. ¿Eso es injerencismo?
19: Yo digo que sí, si se apartan de los principios que sostienen los convenios de cooperación internacional. Uh-huh. Yo creo que sí hay injerencismo desde el momento mismo en que no se valora todo lo que ha hecho la presidenta en materia de combate al tráfico de drogas, a los cárteles, como nunca.
3: Pero sí, ahora, sí lo hay. Ayer el Departamento de Estado, ¿no?, publicó una relación de los logros, de lo que habían, una infografía de lo que se había logrado entre el gobierno de Estados Unidos y de México. Pero pues Rocha Moya no es todo en el mundo.
19: No es así. Uh-huh. Y yo le diría que lo que la presidenta ha sostenido siempre es que presenten pruebas. Hasta ahora, según estimo, no han enviado las pruebas que dijo esta corte tener. Y no han llegado por la vía institucional. La presidenta de la República, Azucena, desde mi punto de vista, está en su papel de defender la soberanía del país y la autonomía de su gobierno frente a la más evidente y abierta injerencia, que es la que estamos comentando, de las agencias norteamericanas, por ejemplo, estar actuando en Chihuahua, violando la Constitución, con la complacencia del gobierno estatal y de los agentes del gobierno estatal. Ajá. Pues es violar la Constitución y la ley.
3: Pero tampoco hay pruebas.
19: No, sí hay pruebas.
3: ¿Cuáles?
19: Pues, dos muertos de la CIA, imagínense.
3: Ah, no, bueno,
19: usted,
3: pero no hay pruebas de que estuvieran en pues el territorio.
19: Oiga,
3: en
19: más
3: el
19: pruebas que los dos muertos que aparecieron. Si no mueren en el accidente lamentable, y que lamentamos la muerte de ellos, si no mueren, nunca nos daríamos cuenta que la CIA está
3: interviniendo
19: en Chihuahua.
3: Pero usted
19: esa
3: sabe que sí.
19: Es la prueba más contundente que puede existir.
3: Pero los agentes de la CIA o de la DEA o lo que sea, sí pueden estar en territorio mexicano.
19: No, no pueden estar. No, sin la autorización del gobierno federal no pueden.
3: Ah,
19: es
3: correcto.
19: Una disposición constitucional contundente. Prohibido. Está prohibido. Solamente con la autorización de las instancias federales. Y una vez que se establezcan convenios de colaboración y cooperación, si no, está prohibido totalmente.
3: ¿Me aguanta
19: es
3: tantito?
19: Ilegal tu pretensión.
3: Déjeme regresar, ¿perdón?, diputado. ¿Me aguanta tantito para concluir, por favor?
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7: Spider-Noir convierte a Spider-Man en algo completamente distinto. Un detective cansado, roto y atrapado en el Nueva York corrupto de los años 30. Nicolas Cage interpreta esta versión noir del superhéroe, ahora investigando conspiraciones, mafias y asesinatos en una ciudad donde nadie parece realmente inocente. La serie mezcla cine negro clásico con superhéroes usando lluvia, jazz, humo y una estética diseñada incluso para funcionar en blanco y negro y a color. Su creador, Oren Ciel, nos comparte.
8: ¿Y si hicieras una película de Bogart donde Humphrey Bogart simplemente resulta ser Spider-Man? Entonces imaginas este tipo sentado detrás de un escritorio en la oficina de Sam Speed en un entorno noir clásico, pero resulta que es Spider-Man.
7: La serie Spider-Noir ya está disponible en la plataforma de Amazon Prime Video.
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9: El chat de las princesas. ¿Cuántos grupos de chats tienes con tus amigas? ¿Qué nombre tiene ese chat? Pues así como tú, las royals no están ajenas a esto, porque la princesa Elizabeth de Bélgica contó que mantiene un grupo de chat con otras royals como ella. ¿Qué tienen en común? Son princesas europeas y en un futuro serán reinas. Por el momento se sabe están en el chat royal Amalia de Países Bajos e Ingrid de Noruega. Elizabeth de Bélgica reveló: en mi generación hay varias mujeres, se ve un cambio similar en otras monarquías. Todas estamos en la misma situación. Es un obstáculo que afrontaremos juntas, al referirse a lo que comparte con sus amigas. ¿Puedes imaginar? En lugar de decir ¿qué te pondrás para el antro el sábado?, ellas en cambio hablan de ¿qué vestido tiara usarás en la cena de estado? ¿Es agradable el presidente de tal país? Literal, sí, son princesas de verdad. 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
11: Estambul, Turquía. Ubicada entre dos continentes, su cocina es un puente entre Oriente y Occidente. Los kebabs especializados, los meze variados y los dulces baklavas de pistacho son solo el comienzo. Sus bazares de especias ofrecen aromas que transportan a la época del Imperio Otomano. Es una gastronomía rica en matices, donde el té y el café acompañan cada charla social.
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12: El ácido del estómago es lo suficientemente fuerte como para disolver una cuchilla de afeitar de acero inoxidable en horas.
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12: Una persona promedio pasa 6 meses de su vida esperando a que los semáforos cambien de rojo a verde.
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13: Son las 9:00 a.m. en punto. Gracias al coordinador de los diputados de Morena, Ricardo Monreal, por permanecer con nosotros. Diputado, preguntarle sobre el tema de Chihuahua. Mire, yo he dicho aquí muchas veces que si la gobernadora violó la ley, que se le castigue. O sea, no tengo ningún interés ni en defender a uno ni a otro. Yo le preguntaba respecto a las pruebas, porque entiendo que los agentes de la CIA tendrían que estar en territorio mexicano con conocimiento del gobierno federal, ¿o no?
14: Sí, pero mire, sí, tiene razón.
13: O sea, ¿cuál es este? Pero, ¿qué pasó en este caso?
14: Déjeme decirle textualmente. El artículo 117, le pediría que, si puede, en su tiempo libre, lo pueda leer. Pero el artículo 117 de la Constitución prohíbe tajantemente que los estados de la Federación puedan suscribir acuerdos o permitir que agencias extranjeras o gobiernos extranjeros tengan decisiones
13: sin el conocimiento del gobierno federal.
14: Sin el conocimiento y sin la autorización del gobierno federal, de la jefa de Estado, porque esta es una república, no son ínsulas, ni son autonomías las que se manejan a través de los estados. Yo, en el fondo, incluso, déjeme decirle, yo soy en contra de cualquier circunstancia que confronte a los gobiernos estatales. Incluso yo fui de la idea que en la Cámara no se abordara el tema de Chihuahua. Y le puedo decir con toda seriedad a Azucena que estando en la discusión de la semana pasada, se presenta en el mismo día que estamos en la discusión la demanda de juicio político contra la gobernadora de Chihuahua. Yo en ese momento dije, no me ayudes, compadre, pues si estoy en un debate fuera de lo normal, muy polarizado, y me generas todavía un ruido mayor. Entonces, en parte yo propicié que se buscara otro momento para poder dirimir sobre el juicio político.
13: O sea, usted les pidió algo que no ratificaran el juicio político.
14: Yo influí para que no nos interrumpiera en el debate que duró 30 y tantas horas. Y yo soy firme y digo, busquemos soluciones que no confronten más. Yo sí creo que hay muy clara la definición en la Constitución. Y le vuelvo a repetir, el artículo 117 dice, los estados no pueden,
13: correcto,
14: en ningún caso, no dicen con excepciones, no, en ningún caso, celebrar tratados, acuerdos con personas extranjeras. Es tajante la Constitución. Y yo digo que se violó la Constitución en el caso de Chihuahua, pero no me atrevo a decir que lo violó la gobernadora. No me atrevo, porque no tengo elementos de prueba, ahí sí.
13: Ah, bueno, eso
14: no sé quién
13: eso
14: lo violó.
13: Eso le preguntaba, pero, ¿hay pruebas?
14: Sí. O sea, ella no, yo no la tengo de ella, que ella haya ordenado, que ella haya firmado esta injerencia de la CIA en Chihuahua, pero de que se violó la Constitución, por supuesto que se violó, y este es el artículo que le comento, lo recuerdo muy bien, porque además está en la discusión y en el debate, es el 117 de la Constitución. Y también dice que para ingresar se requiere, para ingresar cualquier agente extranjero al territorio, se requiere la autorización expresa del gobierno federal, sin la cual no podría hacerse ninguna incursión.
13: ¿Y
14: en
13: cómo
14: México,
13: entraron sin que se enterara el gobierno federal?
14: Yo creo que sí lo dijeron, Azucena, lo dijeron que porque entraron uno con vía diplomática, un pasaporte diplomático, que eso no lo pueden impedir, y el otro entró como turista, que tampoco se puede impedir su paso.
13: ¿Cree que pudo ser como una operación encubierta, o sea, sin siquiera firmar un acuerdo? Porque no hay un acuerdo físico.
14: Yo creo que sí había conciencia de algunos agentes de policía, del Ministerio Público, del fiscal, no lo sé, porque eso será lo que determine la investigación que se está llevando a cabo. Pero aún eso, Azucena, yo soy más de un proceso de conciliación. No me gusta mucho la confrontación, a pesar de que hay tendencias de algunos sectores de profundizar el pleito. Me parece que hay que buscar vías de solución racional y buscar la solución a este tipo de desencuentros para que no vuelva a ocurrir la violación de la Constitución y la ley y vuelvan otros estados a suscribir convenios o acuerdos con agencias extranjeras sin el consentimiento del gobierno federal.
13: Aquí me recuerda alguien la firma del convenio en Zacatecas, cuando su hermano, bueno, con su hermano en la gubernatura, diputado, y que reprochó López Obrador en su momento.
14: Sí, yo lo recuerdo bien porque él estaba iniciando y yo tenía una muy buena relación con un embajador que yo creo que fue buen embajador. Bueno, he tenido muy buena relación casi con todos, con Landau, con también, con desde aquel embajador que era muy simpático, Davidov.
13: Jeffrey Davidov.
14: Sí, y también con Salazar. Tuve muy buena relación como senador. Teníamos conversaciones seguido acerca de los asuntos bilaterales. Y una vez fue a Zacatecas él, el embajador Salazar, y le planteó a David un plan contra la inseguridad, un plan piloto. Y David, cuando a mí me lo consultó, le dije, no puedes, tienes que hablar con el presidente López Obrador. Y salió en la nota, y usted lo recordará, porque además tiene clara todas estas etapas, usted lo recordará, que en una mañanera Andrés se enojó y dijo, no está autorizado por ningún motivo. Por ningún motivo, y está prohibido por la Constitución el que un Estado suscriba un convenio con cualquier país, y en este caso con el embajador Salazar y con el gobierno norteamericano, que eran agencias exactamente para que hicieran trabajos conjuntos, aunque sea mi hermano, pero estaba prohibido. Por fortuna no se llevó a cabo, y no se logró ningún tipo de convenios, porque el presidente de la República, Andrés Manuel López Obrador, no lo permitió y lo prohibió. La Constitución lo prohíbe, pero él no lo permitió al autorizar el ingreso de estos agentes de la DEA, de la CIA, o del FBI, o del ICE, todas estas agencias que hay en Estados Unidos.
13: Oiga, diputado, ya ni era el tema, pero que Saúl Monreal dijo ya. Ya ahí quedó, ¿no? Es que me acuerdo mucho que usted le dijo que estás viendo la tempestad, hijito, y no te hincas. ¿Cómo fue?
14: Es que eso decía mi abuela Dominga. Sabe de que yo en mi vida tengo problemas. Tuvimos problemas. Yo quedé huérfano muy joven y 14 hermanos míos quedaron huérfanos. Mi madre murió a los 36 años. Entonces yo tenía 15 años y 16 años. Entraba a la universidad. Y Saúl era el más chico. Saúl tenía 10 días de nacido cuando mi madre murió. Era el más chico y debajo de mí había 12 hermanos y hermanas. Y entonces mi abuela también había quedado viuda porque su esposo era un minero que murió de una enfermedad de minas. Y mi abuela decía eso, hijito de Dios, ve la tempestad y no te hincas, encomiéndate a Dios, bájale ya de... Y mi abuela era muy, era como comadrona ahí, decían que era bruja blanca, en plateros, mi abuela Dominga. Y entonces le dije a Saúl, hablé con él y qué bueno que ya decidió él. Es un joven inquieto, inteligente, muy inquieto, y además es muy activo y estudia, se prepara. Yo espero que le vaya bien. Nosotros ya estamos de salida, Azucena. Vendrán quienes nos sustituyan, que yo seguro que van a ser mejores que nosotros. Pero él tiene toda una vida por delante, que yo espero que le vaya bien y Dios lo ayude. Estoy seguro que va a irle bien.
13: Diputado, ¿cuándo se van a discutir las leyes de esta reforma que permite solicitar la nulidad de elecciones en caso de injerencia extranjera?
14: Es muy buena, bueno, todas son buenas preguntas, pero mire, el artículo que se modificó es muy fácil de entenderlo, que se ha generado una gran polémica. Hoy mismo aparece que algunos abogados, una barra, dice que generan incertidumbre. Pero la ley que se va a establecer tendrá que ser posterior. Es un artículo, el artículo 41, en el párrafo sexto, que establece la posibilidad de la nulidad para el caso de intervención extranjera. Dice la ley que deberá acreditarse cuando haya una violación, cuando haya esa intervención, injerencia. Y dice la Constitución, deberá acreditar, para que proceda la nulidad, deberá acreditarse de manera objetiva y material. Y que se presumirá que las violaciones son determinantes cuando la diferencia entre la votación obtenida entre el primero y el segundo lugar son menores al 5%. El caso de la nulidad de la elección lo determina el tribunal electoral,
13: pues sí,
14: con pruebas plenas. Ahora, es buena su pregunta, ¿cuándo? Recuerde que no se aplicará la reforma constitucional, aunque ya esté vigente, sin que haya una ley reglamentaria, en este caso la ley del sistema de medios de impugnación. Ya está la iniciativa, pero no se pudo aprobar porque teníamos que esperar, eso es lo que yo creo, la reforma constitucional.
13: Regreso nada más para que me cuente eso y ya lo libero.
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20: Walt Disney tenía miedo a los ratones, irónicamente después de haber creado al personaje más famoso del mundo, Mickey Mouse.
21: Electric Feel fue uno de estos sencillos muy exitosos con el debut de MGMT en 2007.

La canción ha sido sampleada, versionada y bailada hasta el cansancio por su energía única. Electric Feel, MGMT en sonido Brown.

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0: por injerencia extranjera? ¿Cuándo van a quedar listas? Sí.
1: Es muy importante la pregunta, te decía antes de terminar el anterior espacio. Pero mira, voy a explicarlo muy rápido y muy didáctico. Se aprobó en la pasada periodo una adición al artículo 41 de la Constitución. ¿Qué dice esa adición? Son dos renglones que cualquier gente lo puede entender con un sentido común mínimo. Esa modificación fue a una fracción, a la fracción sexta del 41. ¿Qué dice lo que se aprobó? Dice, se procederá la nulidad de una elección cuando, esto fue lo que se modificó, se acrediten actos de intervención o injerencia extranjera que influya en los resultados electorales. Dos renglones son lo único que se modificó a su
0: ser. Lo que se necesita saber es cuáles son esos actos.
1: Ah, exacto. Es que los actos se van a describir en la ley reglamentaria.
0: Correcto.
1: La ley reglamentaria, ya por el tiempo, es probable que sea en otro periodo extraordinario, dependiendo de el acuerdo que se tenga, o hasta septiembre. Lo que quiere decir es que esta disposición queda vigente en la Constitución, pero difícil de llevarse a cabo en el 2027 porque falta la ley reglamentaria donde ahí se establece.
0: Pero está vigente, es entonces ahí el peligro es la interpretación que pueda dar el INE, exacto, o el tribunal, etcétera.
1: Que es intervención, que es injerencia. No, pero normalmente, de acuerdo con la doctrina y la Constitución, cuando no hay ley reglamentaria, no se puede aplicar la disposición constitucional, porque en la ley reglamentaria se establece todo el proceso para evitar que se interprete como acto de censura, si bastaría con un Twitter o con una entrevista en el extranjero para poder modificar.
0: Esa no va a aplicar en el 2027 porque no hay ley reglamentaria. Es que a mí me habían dicho otra cosa.
1: Pero eso es lo que yo sostengo. Bueno. No hay ley reglamentaria y, por tanto, es muy importante que se mantenga y que haya establecido la Constitución este párrafo. Aunque también hay una doctrina y hay constitucionalistas que sostienen que basta con que se tenga en la Constitución para que se pueda aplicar. De ahí se refieren, es muy amplia la interpretación, que se entiende, como tú dices, que se entiende por acto de intervención o acto de injerencia extranjera. Eso lo va a definir la ley, pero también hay, repito, opiniones encontradas, unas que sostienen que hasta que se tenga la ley reglamentaria y otras que sostienen que se puede en automático una interpretación amplia aplicar en el caso de que sea evidente la intervención o la injerencia de un gobierno extranjero o de agentes extranjeros que influyan en los resultados electorales. Ahora, recientemente en Brasil, hoy vi una declaración que Lula da Silva se queja de injerencia de Estados Unidos al apoyar a Bolsonaro, el hijo del que fue presidente. Y en Honduras pasó lo mismo. En Chile hay críticas, ahora en Bolivia. Es decir, sí es un tema, Azucena, que debe de regularse y que debe de preverse, y por eso yo lo planteé en iniciativa. Por fortuna ya es una reforma constitucional. Y dice textualmente, se acrediten actos de intervención o injerencia extranjera que influyan en los resultados electorales. Espero que no se vea tentado ningún gobierno a influir en nuestras elecciones, pero bueno, ya está previsto.
0: Y que no se vea tentado ningún consejero, ningún magistrado a interpretar y aplicar la ley, que en teoría, también, según usted me dice, no podría aplicarse sin las leyes reglamentarias.
1: Eso es lo que yo sostengo, pero también es el otro criterio. Pero yo opino que vamos a hacer la ley reglamentaria pronto, y ahí estableceremos los extremos jurídicos y los supuestos jurídicos para esta intervención o injerencia extranjera.
0: Pero ya el 2027 pues queda a la deriva.
1: Es difícil, porque recuerde usted que dice la Constitución que no se podrá hacer ninguna reforma a leyes federales 3 meses antes de iniciado el proceso.
0: Así
1: el proceso iniciará en septiembre, así es de que estamos justo a 2 días de fenecer ese término,

0: ya no haya ninguna reforma en materia electoral que modifique leyes federales.
1: Bueno, pues a ver quién, a ver qué criterio utiliza cada uno. Ese es el riesgo, ¿no? Ante la falta de ley reglamentaria en el 2027. ¿Qué sería para pues usted? Dígame.
0: Sí, yo le diría que no debe de preocuparnos. Cualquier intervención extranjera, para mí.
1: ¿Pero qué es?
0: Para mí es indebida. Cualquier intervención extranjera. Es inconstitucional y es indebida. Y no tienen por qué intervenir.
1: ¿Rocha Moya es intervención extranjera?
0: En nuestros asuntos internos. No, digo, para mí hay un acuerdo de extradición que firmaron ambos países y hay tratados de extradición y hay una ley de extradición nacional y ahora una corte de Estados Unidos están reclamando a 10, ordenando ellos en la corte de Estados Unidos una detención inmediata con fines de extradición. Y lo que dice el tratado de extradición y lo que se ha firmado es que deben de acompañar a la solicitud de extradición pruebas suficientes que prueben la conducta criminal de quien es reclamado. Fíjese. En este caso no se envió nada.
1: ¿Todavía?
0: Es lo que reclama la presidenta con justicia.
1: Ahora,
0: dice, mándame las pruebas que dices tener en contra de Rocha Moya. ¿Por qué tengo que hacer caso cuando tú en 90 casos no me has hecho caso de la solicitud de extradición que te he solicitado de criminales o presuntos criminales que viven en Estados Unidos y que tú no me has enviado como yo sí te he enviado los que me has solicitado?
1: Ahora,
0: es reciprocidad, cooperación y colaboración. Eso
1: ahí
0: es, lo que
1: es
0: yo
1: creo. Una diferencia de criterio. La presidenta cree que sí es intervención e injerencismo y usted no.
0: No, yo creo que la colaboración está en la Constitución y en la ley. Y creo que la presidenta sostiene simplemente dame pruebas
1: para poder proceder. Pero ella dice que es injerencismo. Entonces, si los magistrados o los consejeros del INE pensaran como la presidenta, pueden anular una elección. Si pensaran como usted,
0: yo
1: no anularían la elección.
0: Sí, yo creo que el hecho de que esté esta disposición en la Constitución es muy, muy encomiable. Es muy importante para que los extranjeros sepan que no se pueden meter a elecciones locales. Eso a mí me da satisfacción. Es decir, ¿quién puede estar en favor de que los extranjeros intervengan en nuestros comicios?
1: Ya me quedan como un minutito,
0: creo,
1: pero
0: que no hay.
1: No, nadie,
0: no,
1: pero
0: hay nadie,
1: deme un ejemplo concreto de alguna vez que Estados Unidos se haya metido en territorio local a influir en elecciones, como para darnos una idea más o menos de dónde partir.
0: Ahorita puedo decirle Brasil.
1: No,
0: o
1: pero
0: puedo decirle,
1: ¿en México?
0: Creo que Rumania, donde va el jefe el secretario de Estado y levanta la mano del candidato Bolsonaro, que todavía no lleva a ese nivel. O Honduras.
1: ¿Pero acá en México?
0: En México, déjeme, es que no recuerdo este momento, pero cualquiera que una declaración no es suficiente. Dice la Constitución y la ley que estoy planteando que deben de ser determinantes para haber influido en un proceso electoral, en una elección de distrito, de municipio, de estado, del país. Todo eso lo desarrollo. Yo ya tengo el proyecto de iniciativa de la ley, pero en este caso no logramos, por el tiempo, sacarla adelante. Pero la vamos a sacar, bueno. Y ahí se van a definir los extremos jurídicos y los supuestos que deben de preverse para la aplicación de esta reforma constitucional a través de la ley reglamentaria.
1: Bueno, pues muchas gracias por su tiempo, diputado. Muy generoso con
0: su
1: tiempo.
0: No, estoy
1: muy
0: para
1: amable.
0: Servirla. Un saludo a todo su auditorio, con respeto.
1: Muchas gracias. Sociedad. Gracias. El coordinador de los diputados de Morena, Ricardo Monreal. ¿Sigue la conferencia? ¿En qué van, ¿Qué dice la presidenta? Ah, bueno, pues ahí vamos ahorita con la presidenta que todavía está. Ah, no, justo va terminando. Ahorita le damos un resumen al regresar.
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8: Canva anunció su alianza con Google Gemini, una integración que permite a los usuarios generar imágenes y editar diseños listos para publicar sin salir del chat del asistente de inteligencia artificial. Ahora los usuarios podrán generar imágenes con Ano Banana y editarlas con la función Magic Layers, que separa automáticamente los elementos visuales en capas, superando una de las principales limitaciones del contenido generado por inteligencia artificial. Con Magic Layers es posible modificar texto, ajustar colores o reorganizar elementos sin tener que rehacer todo por un pequeño cambio. Además, gracias a la integración con Gemini, usa el contexto de la conversación para interpretar instrucciones y aplicar los cambios en tiempo real. La función permite editar fondo, texto y objetos de forma independiente y personalizar diseños, así como publicar contenido en múltiples plataformas desde un mismo flujo de trabajo. Informó Aide Rivera. 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
10: El dromedario habita en zonas desérticas y solo tiene una joroba en su espalda. Puede soportar temperaturas extremas de frío y calor. Cuando corre, alcanza una velocidad de 65 kilómetros por hora y es capaz de cargar 170 kilogramos. No almacena agua como se piensa, sino que la obtiene metabolizando grasa almacenada en tejidos, principalmente en la joroba, misma que funciona como aislante de la radiación solar. Aunque está hecho para soportar la sequía, si no toma agua en un gran tiempo, pierde fuerza y peso. El dromedario puede estar sin comer hasta 7 días, pero se recupera si beben hasta 100 litros de agua en un solo día.
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11: Las hormigas no tienen pulmones y respiran a través de pequeños orificios en sus costados, llamados espiráculos.
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12: Son las 9:30, martes 2 de junio. Iniciamos este resumen contigo. Felicitos Trujillo en Sinaloa. Buenos días.
13: Azucena, con el gusto de saludarte. El ejército mexicano informó que en un operativo especial en conjunto con elementos de la Guardia Nacional, el Grupo de Operaciones Especiales de la Secretaría de Seguridad Pública de aquí de Sinaloa, lograron la detención de Gabriel N., también conocido como el Gavito, o el 80, un jefe de la organización delictiva del Cártel del Pacífico, con presencia en los municipios de Escuinapa, San Ignacio, Cozalá, Rosario, Concordia, Villunión y Mazatlán. Esta persona, de acuerdo al comunicado que dio a conocer el ejército mexicano, cuenta con diversas carpetas de investigación relacionadas con secuestro, extorsión, homicidio y delitos contra la salud. Se le vincula con el secuestro y homicidio de 6 trabajadores y 4 proveedores de una empresa minera en el estado de Sinaloa, por el pasado 23 de enero de 2026, la aseguró armamento, municiones, droga, dinero efectivo, un vehículo, todo puesto a disposición de la Fiscalía General de la República con sede en Culiacán para continuar con las investigaciones correspondientes a su cena.
12: Gracias por el reporte y atentos. Felicitos.
13: Excelente día.
12: Esta mañana la gente ha comenzado a movilizarse en el plantón que mantienen sobre 20 de noviembre en el Centro Histórico de la Ciudad de México. Platiqué hace un ratito con el maestro Luis Alberto López, integrante de la sección 22 de Oaxaca. Él condenó la represión que sufrieron ayer y me habló de los no negociables del magisterio. Dice que sí van a acudir a la reunión que llamó Mario Delgado a las 10 de la mañana el secretario de Educación en la Secretaría de Gobernación.
14: Anoche tuvimos Asamblea Nacional Representativa, lo cual se debatió bastante el tema de acudir o no a esta reunión convocada por Secretaría de Educación Pública. También se ha mencionado en muchas ocasiones que la CENTE es inflexible, que no tiene esa voluntad política de construir. Hoy va a asistir la Comisión Nacional Única de Negociación a este encuentro con Secretaría de Educación Pública, con Gobernación. Primero, pues también para condenar estos actos de represión que se han dado desde que, sí, lo que pasó ayer, que lamentablemente...
12: Y en Oaxaca había pasado antes.
14: Exacto, el compañero el día de ayer perdió el ojo, es lo que nos informaron anoche, lamentablemente perdió el ojo, lo que pasó en las elecciones de Mitla el pasado miércoles, el lunes pasado lo que se desarrolló aquí en la Ciudad de México, en la calle 5 de Mayo. Entonces, primero es eso, condenar estos actos de represión.
12: ¿Qué es lo en lo que ustedes no van a ceder?
14: De las tres demandas principales, te comento. La principal es la abrogación de la ley del ISSSTE 2007, podemos enumerarlas así. El segundo, el tema de la reforma educativa. Y, ¿por qué no?, el tema del salario, ¿no? En ese orden.
12: Bueno, sobre este tema, sobre la movilización de los maestros, habló la presidenta Sheinbaum.
15: Lo están informando la Secretaría de Educación y la Secretaría de Gobernación. Creo que hoy tienen una mesa de diálogo. Ayer yo pienso que hubo mucha provocación. La verdad, no creo que sean maestros quienes generaron la provocación. Pero bueno, hay diálogo, que es muy importante.
12: Es lo que dice la presidenta Claudia Sheinbaum, quien también habló sobre la audiencia de Gerardo Mérida Sánchez, el general en retiro, exsecretario de Seguridad en Sinaloa, que ayer estuvo en la audiencia en Nueva York.
16: La jueza de Nueva York, en esta primera audiencia que hubo sobre el secretario de Seguridad de Sinaloa, mencionaba ella que hay pruebas abundantes y vienen o están llegando los acusados como olas. ¿Qué le parece estas declaraciones?
15: Le corresponde a la Fiscalía General de la República en su momento analizarlas.
16: ¿No es un motivo de provocación, sobre todo a las autoridades
15: mexicanas? Le corresponde a la Fiscalía General de la República en su momento analizar.
12: Sobre el tema también conversé con la periodista Roberta Garza.
17: Se eliminó la necesidad de un juicio expedito y este va a ser un juicio como los que hemos visto del Chapo, como el que vamos a ver de Maduro, de muchos años, quizá de muchos años de longitud, por lo menos de muchos meses.
12: Oye, Roberta.
17: Eso fue lo que se acordó en la audiencia. Lo que sigue es esperar que el proceso rinda su curso, que las pruebas de la fiscalía se las compartan a la defensa, que los dos lleguen a un acuerdo, que se eliminen las perezas, o sea, que el abogado no tenga conflicto de interés, haya interferencia de otro tipo, que se vea que no, nadie está presionando a nadie, que las pruebas sean sólidas, etcétera. Y de ahí en adelante se pondría, en caso de seguir la declaratoria de no culpable, se pondría una fecha para el inicio del juicio en forma, que es ya seleccionar los jurados y empezar las indagatorias y las declaratorias y las posturas de ambas partes.
12: Sobre este tema, sobre el tuit del embajador de Estados Unidos en México, Ronald Johnson, quien ayer pidió que la lucha contra los cárteles una y no divida, la presidenta Claudia Sheinbaum dijo coincidir, pero pidió respeto y no intervención.
15: Ahora, es muy importante también, lo digo respetuosamente, pues recordar que es importante que los embajadores se queden en el tema de la coordinación y la colaboración. Los embajadores tienen que ser respetuosos de los asuntos políticos internos de los países. Nuestro embajador en Estados Unidos, en Francia, nuestra embajadora, en cualquier lugar del mundo, Australia, India, pues no opinan sobre los asuntos políticos de los países. Porque nuestra Constitución establece claramente la autodeterminación de los pueblos y el respeto, la no intervención. Entonces hay que recordar también, pues, que es importante que el embajador, pues, se quede en el tema bilateral y que respete los asuntos internos de nuestro país, porque los asuntos de México le corresponden a las y a los mexicanos.
12: La presidenta reiteró su llamado a participar en las asambleas informativas en todo el país para que la población, dice, conozca y comprenda lo que ocurre en la relación entre México y Estados Unidos.
15: Ayer no lo mencioné en el evento del domingo. Convoqué al pueblo de México a informarse, a participar en asambleas informativas sobre la transformación y la defensa de la soberanía nacional. Entonces, pues aprovecho para seguir haciendo esta invitación. A todos nos corresponde entender lo que estamos viviendo, tener buena relación con Estados Unidos, pero pidiendo siempre el respeto a nuestra soberanía. Y eso es un asunto no solo de la presidenta, es un asunto de todas y de todos los mexicanos.
12: La presidenta también habló respecto a la participación de los expresidentes Felipe Calderón y Vicente Fox en la asamblea o en el mitin de apoyo a Maru Campos que se llevó a cabo el sábado en Chihuahua.
15: Hay mucha desfachatez en decir cosas que sin ver lo que hicieron. Increíble. Ahora, pues no sé qué tanto les ayude, ¿verdad? Llama la atención, como lo dije ayer, pues que reciclen figuras del pasado. O sea, ¿dónde están los jóvenes del PAN o del PRIAN? Los nuevos cuadros. Ahí está el nuevo cuadro político Vicente Fox, ayer en todos los radios.
12: La jefa de gobierno de la Ciudad de México, Clara Brugada, anunció que el jueves 11 de junio, día de la inauguración del Mundial, se suspenden las clases aquí en la Ciudad de México, niveles básico y medio superior. Quiero escuchar a la jefa de gobierno, Clara Brugada. Bye, Brugada clases, ese es.
18: El secretario de Educación Pública, Mario Delgado, me informó que el día de la inauguración del Mundial, el 11 de junio, no habrá clases de educación pública básica, primaria, secundaria y media superior. Y esto pues es importante, estamos hablando del día de la inauguración, nada más. Y también hay otras instituciones de la ciudad que irán informando públicamente la suspensión de sus labores. Yo voy a dejar que ellos sean los que lo vayan informando.
12: Juan Antonio Jiménez, información reciente sobre la audiencia a la que estaba citada hoy la defensa de Maru Campos en relación a los señalamientos del senador morenista Javier Corral. Al Juan Antonio, buenos días.
19: Gracias, Azucena. Muy buenos días. Bueno, pues déjame decirte que esta audiencia ha sido ya cancelada debido a que no se va a presentar el senador Javier Corral y de esta manera, bueno, pues continúa entonces el ejercicio de la acción penal que lo había determinado ya la Fiscalía Capitalina. Y es que a través de un comunicado que nos han hecho llegar, señalan porque la culpa es de nosotros, Azucena, ante la distorsión informativa que se ha generado alrededor de este asunto, así como frente a la utilización mediática y política del caso, el senador Javier Corral Jurado anuncia su decisión de desistirse de la impugnación presentada por los hechos del 14 de agosto del 2024. Así que esta situación por este delito, el principal que se le acusaba a María Eugenia Campos, que es el de la privación de la libertad personal, ojo, no es secuestro, es privación de la libertad personal, va a continuar según lo que nos dijo el propio defensor de Corral, el abogado Schutte, que será en la Fiscalía General de la República, donde está su buen amigo que lo rescató en aquella ocasión hace 2 años, Ulises Lara López. Así que la culpa es de los medios por estar desinformando, como siempre, ¿no? ¿Por qué no le echan? Lo que realmente quieren decir es de que esto fue una muy mala jugada política. Quisieron pegarle para revivirle, pero se dieron cuenta pues que estaba mal el tinterillo que les dio esta idea, pues quedó mal. Hay que regresarlo a las clases de nociones de Derecho Positivo Mexicano 1 en la preparatoria.
12: Así es, querido. Mire, dice aquí el comunicado. El senador Javier Corral anuncia su decisión de desistirse de la impugnación presentada en contra de la determinación de no ejercicio de la acción penal emitida por la Fiscalía de la Ciudad de México respecto a los hechos del 14 de agosto. El senador no cambiará, no contribuirá, fíjate nada más. Ay, Dios. No contribuirá a la tergiversación del legítimo ejercicio de sus derechos en la campaña de victimización mediática y manipulación política de la gobernadora de Chihuahua, María Eugenia Campos Galván, quien ha actuado con una doble rasero. Por un lado, la Ciudad de México ha tomado este trámite judicial como un acto de persecución política y por otro, en Chihuahua, esto mismo lo presenta como una prueba de exoneración. La determinación quedará firme respecto de los hechos de 2024, sin embargo, el montaje contra Javier Corral no comienza ni termina ahí. Los diversos delitos cometidos en su contra con el actuar concertado e ilegal de autoridades ministeriales judiciales de Chihuahua continúan bajo investigación en la Fiscalía General de la República. Eso, porque los amigos son para siempre, ¿verdad? Lo que tú decías, Juan Antonio. Por las denuncias... Ajá, sí, dime.
19: Aquí nada más también leyendo este comunicado, también la que redactó, hay que regresar a tomar clases de redacción periodística 1.
12: ¿Por? ¿Por qué
19: pues
12: de
19: porque
12: todo?
19: La verdad es que están diciendo puras cosas que son realmente fuera de la realidad.
12: Bueno, que el montaje y convencidos de que la sociedad está cansada de la utilización política del sistema de justicia, Y a conocer las pruebas, quienes se conducen en rectitud y quienes se esconden detrás de la mentira y la manipulación, llamamos a que se investigue a fondo. Bueno, gracias, Juan Antonio.
19: No desayunaré aguacate el día de hoy, eso sí te lo prometo.
12: Gracias.
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12: Vamos al corte y regresamos.
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28: Los ojos hacen más ejercicio que las piernas. Los músculos oculares se mueven miles de veces durante todo el día.
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28: El majestuoso pavo real es un ave llamativa por su plumaje e iridiscente cola en forma de abanico decorada con ocelos en tonos azules, dorados y rojos. Su cola forma parte del 60% de su cuerpo y la utiliza para apareamiento. Se dice que las hembras eligen a su pareja en función del tamaño, color y calidad de la cola. Cada macho puede tener hasta 5 hembras. En el macho, el plumaje es mucho más vistoso que el de la hembra. Aunque se cree que no puede volar, el pavo real puede volar distancias cortas.
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30: Irán planea celebrar el funeral del líder supremo Ali Jamenei, asesinado por Estados Unidos e Israel en la guerra, en las próximas semanas entre ciudades, en un evento que se alargará durante 3 días y que se prevé que sea multitudinario, con la presencia de millones de personas. El secretario de Estado de Estados Unidos, Marco Rubio, afirmó que Latinoamérica está llena de países aliados de Washington y señaló como excepciones a Nicaragua, Cuba, Venezuela, Brasil y Colombia. El presidente de Estados Unidos, Donald Trump, anunció a Bill Pulte, actual director de la Agencia Federal de Financiamiento de la Vivienda, como director interino de Inteligencia Nacional, en sustitución de Tulsi Gabbard. Informó Cintia Dávalos. 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
12: 9:46, esta mañana el secretario de Estado de los Estados Unidos, Marco Rubio, dice que los cárteles mexicanos siguen usando drones para atacarse unos a otros. Esto lo dijo durante una comparecencia en el Senado. No descarta que estas organizaciones puedan hacer que puedan hacer lo mismo en territorio estadounidense.
0: Los cárteles mexicanos están utilizando drones los unos contra los otros y debemos imaginar que en algún momento incluso podrían usarlos contra nosotros, contra nuestros intereses. Por lo tanto, este es un problema generalizado en todo el mundo. Es un desafío global y está ocurriendo cada día en todo el mundo.
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12: Con Norma Bautista. Es que antes tenía así esa voz de con Norma Bautista.
2: Con Norma Bautista.
12: Pero ahora decidí decirlo yo. ¿Cómo estás, Norma? Bienvenida.
2: Muy bien, Azucena. Feliz martes. Hoy traigo a una vieja escritora conocida de esta sección, porque me parece que es el tercer libro que yo recomiendo de ella. Nótese que me gusta. Uh-huh. Aki Shimasaki, una escritora japonesa que vive hace ya muchísimos años en Canadá. De hecho, ya la lengua en la que escribe de origen sus novelas es el francés. Pero es una autora, y mira, yo no lo voy a decir mejor que esta cita. Dice: bajo esta prosa notablemente sobria, compacta y controlada, palpita un volcán. Y eso es lo que tú tienes en Luna Llena, la historia de un matrimonio de ancianos en Japón, que viven en una residencia porque ella tiene ya notables signos de Alzheimer. Pero justamente son estos momentos de lucidez que ella tiene.
12: Cero y van dos,
2: ¿verdad? Sí, pero debo decir que esta fue así, yo no la busqué, llegó a mí. Ajá. Me encantó, es una novelita corta, pero justamente te hace pensar en qué mantiene el amor, lo que vivimos ahora o todos los recuerdos que fuimos construyendo como pareja.
12: Pues, a ver. Otra vez plantéamela. ¿Qué sostiene el amor? Sí. ¿El presente?
2: El presente o todo lo que has construido.
12: ¿Tú qué dices?
2: Híjole, no sé.
12: Pues lo que has construido, ¿no?
2: Sí.
12: Bueno, no sé.
2: Sí.
12: Yo tampoco.
2: Porque
12: sé.
2: Él lo que descubre, es una mujer que él era totalmente ajena, que vivió enamorada de otro hombre, que incluso puede ser que uno de sus hijos no sea su hijo. Entonces, todo eso que construyeron era falso.
12: Ah, bueno, depende de lo que
2: todo
12: construyas.
2: Todo lo que construyeron,
12: claro,
2: era falso.
12: No, si es que más bien la pregunta es esa, ¿no? Si construiste algo sobre mentiras.
2: El tema es que te das cuenta de que o no todo es como parecía hasta que pues, ya es muy tarde, ¿no?
12: De hecho, casi nunca nada es lo que parece.
2: Sí, casi nunca. Yo creo que tenemos que partir de eso. Sí. Nada es lo que parece. Pero en verdad, esta novela es muy entrañable, muy íntima. Una serie de... Es de este tipo de libros que tienes que subrayar todas las frases que traen porque son sumamente conmovedoras, como es el estilo de Aki Shimasaki, que además, yo te he comentado que esta autora tiende a escribir en pentalogías. Ella tiene novelas muy grandes en su cabeza que las divide en 5 partes y te las entrega en pequeñas historias. Estos personajes son el inicio de una pentalogía, y se van a cruzar estos personajes con otras historias que dan vida a la vida.
12: ¿Este cuándo se publicó?
2: Este libro se publicó...
12: O sea, no es nuevo.
2: No es nuevo. Ya. De hecho, por eso te digo que me lo encontré. Ajá. Me lo encontré en una edición de bolsillo. La primera vez que salió fue en el 2021, pero sé que es el primero de una pentalogía que ahora busco.
12: Ah, perfecto. Y si la encuentras, pues nos la compartes.
2: Luna Llena, sí.
12: Oye, ¿qué más leímos de ella?
2: La sombra del cardo. Te conté de este matrimonio jóvenes que habían renunciado a la sexualidad, ¿no?
12: Sí.
2: Que vivían como roomies, pero aún así tenían una relación muy profunda. Entonces, te cuenta la historia justamente de 7 personajes a lo largo de estas 5 novelas. En La sombra del cardo, este es Luna Llena, es otra petalogía. Insisto, leer a Aki siempre es garantía de una novela que te va a hacer explotar emociones y también que vas a apreciar mucho esa prosa sencilla, esa prosa reflexiva. Este es un libro que te puedes echar sin ningún problema, claro, de una sentada, pero es preferible digerirlo.
12: Ok. Gracias.
2: Gracias. Nos vemos el martes.
12: Está aquí con nosotros, bueno, les toca, ¿no? Siempre les toca como coincidir. Sí. Cristian Guillemín Pertac, director de Finamex Casa de Bolsa, director de promoción.
3: Patrimonio.
12: Gracias.
3: A ti, buenos días.
12: Gracias por completarme, director de promoción patrimonial. ¿Cómo estás, Cristian?
3: Muy bien, y yo feliz porque ya tiene un rato que le entré a la lectura, entonces...
12: Me encanta, porque
3: cada dice, recomendación...
12: Oye, ¿ahora qué te trajo Norma? ¿Qué te recomendó?
3: Sí. La vez pasada te pregunté, ¿no?
12: Sí, exactamente.
3: qué bueno de coincidir, Norma.
12: Bueno, me encanta. Ahora vamos de los libros
3: a las finanzas.
12: A las finanzas. A ver, ¿qué nos traes este inicio de mes?
3: Sí, hoy justo les traigo una pregunta. Quiero hablar hoy un poco de los mitos que hay alrededor de la palabra casa de bolsa. Y ustedes me dirán, tú dime, Azucena, la primera vez que escuchaste casa de bolsa, ¿qué fue lo que pensaste?
12: Nueva York.
3: Sí. ¿No?
12: ¿Tú? Que no es para mí.
2: Sí, no es para mí. Caso. Necesito mucho dinero.
3: Ahí está. Pues mira, le dieron al clavo en dos de los mitos que... Algo pasa en la mente del mexicano que cree en dos cosas. ¿Es para millonarios?
12: Ajá.
3: O que solo es invertir en bolsa y que eso es muy riesgoso y que es como ir a Las Vegas y apostarle todo al negro o al rojo, ¿no? Uh-huh. Hay como ese estereotipo en México de la casa de bolsa. La realidad es que nada más alejado de eso. Tú en la casa de bolsa, y sobre todo en el segmento que vengo a contarles hoy, que es el segmento de promoción patrimonial en el que vas de la mano con un asesor, tú puedes invertir desde el producto más conservador en el mercado, que son los CETES. Después, obviamente, hay estrategias un poco más sofisticadas y por eso el valor del asesor que te va guiando y va construyendo un portafolio, te va explicando, oye, a ver, la forma correcta de invertir en bolsas así, con horizonte, con disciplina y demás. Pero quiero romper un poco ese mito, porque mucha gente escucha casa de bolsa y se paraliza. Y dice, no, pues yo no tengo nada que hacer ahí.
12: Cuando te entra, te sale, va y
3: sí,
12: lo que sigue.
3: Correcto.
12: ¿No?
3: Entonces, hoy lo que vengo a platicar es, dentro de ese segmento que en el que atendemos personas físicas y personas morales a partir de 2 millones de pesos, tú puedes construir desde una estrategia muy conservadora, siempre de la mano de alguien que te va a explicar todo el camino.
12: Una persona física es un ciudadano.
3: Sí, así, una persona.
12: Normal como nosotros, correcto, ¿verdad?
3: Una moral puede ser una empresa,
12: una
3: alguien que tenga
12: empresa,
3: un fondo de ahorro, alguien que tenga un plan de jubilaciones. Para esos dos clases de clientes tenemos este segmento que es el de promoción patrimonial, donde, insisto, vas de la mano con un asesor y lo que va a hacer contigo es diseñar una estrategia. No quiere decir que tu perfil o el mío sea mejor que otro, al contrario, a lo mejor tú tienes un perfil un poco más conservador, a lo mejor
12: más bien
3: mi perfil
12: tus necesidades,
3: es...
12: ¿verdad?
3: Correcto, ajá, necesidades, objetivos, para qué quieres el dinero... ¿Qué tanta tolerancia tienes a ver que tu dinero de repente, si tenías 100 pesitos...
12: Ya haces con una clienta como yo cuando llegué y le dije, aquí están mis 100 pesos y hazme millonaria.
3: Ajá. No, bueno, primero que te...
12: No me importa sí, tu estrategia, a mí no me preguntes nada.
3: Mi chamba es primero aterrizar muy bien las expectativas, sí, y decirte, Azucena, con ese perfil,
12: con
3: no te voy a hacer millonaria.
12: Inversión.
3: No. Ni siquiera es un tema de monto, pero es con ese monto... A ver, no te voy a hacer millonaria de un día a otro, que es lo que muchos quieren, invertir en bolsa y al día siguiente ya haber duplicado su patrimonio. A ver, eso no funciona.
12: Claro.
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12: No.
3: Sí. 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
12: Perfecto, a partir de 2 millones en
3: correcto,
12: este caso.
3: Correcto.
12: Gracias, Cristian.
3: A ustedes.
12: Gracias, Norma. Y si hacemos como una vaquita,
2: pues mira,
12: ¿sí se puede?
2: Yo te decía
3: claro,
2: que traía
12: o sea, podríamos
2: tres
12: entrar como cuatro amigos o así.
3: Sí.
12: ¿Sí?
3: Ah,
12: bueno.
3: Feliz de la vida.
12: Okay. 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
3: Sí. 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
7: Borneo alberga una de las selvas más ricas y antiguas del sudeste asiático. Es el único lugar del mundo donde conviven orangutanes y rinocerontes de Sumatra en libertad. Sus bosques de dipterocarpáceas son gigantescos y sostienen una red compleja de vida. Lamentablemente, la expansión de las plantaciones de aceite de palma ha reducido drásticamente su superficie, convirtiendo la protección de sus áreas restantes en una emergencia ambiental global.
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7: La soya es un alimento versátil. A partir del frijol de soya se obtiene la soya texturizada, tofu, bebida de soya, entre otros alimentos. Contiene 9 aminoácidos esenciales como la lisina y la metionina. Aporta omega 3 y 6, así como vitamina K1 y vitamina E. Esta leguminosa tiene una gran concentración de isoflavonas, mismas que benefician la salud cardiovascular. También ayuda a disminuir los niveles de colesterol.
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7: El sentido del olfato de un perro es miles de veces más agudo que el de cualquier ser humano promedio.
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7: Es imposible estornudar con los ojos abiertos debido a un reflejo automático del sistema nervioso que cierra los párpados siempre.
5: Información sorprendente.
7: Las huellas dactilares de los koalas son tan parecidas a las humanas que pueden llegar a confundir a la policía.
5: Conoce más.
8: El ojo del calamar gigante es del tamaño de una pelota de baloncesto, permitiéndole ver en las profundidades más oscuras.
5: Datos relevantes.
8: El encendedor de bolsillo se inventó antes que los cerillos, facilitando la creación de fuego de una manera mucho más rápida.
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7: El inventor del bolígrafo, Laszlo Biró, se inspiró en la tinta de los periódicos para su diseño.
5: 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Caminando por México.
7: Taxco de Alarcón, Guerrero. Construido sobre laderas, este pueblo es famoso por sus minas de plata y su arquitectura barroca. Sus estrechos callejones blancos convergen en la espectacular Santa Prisca. Es el lugar ideal para comprar joyería fina y admirar paisajes de montaña hermosos.
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31: Señora bonita, mi amigo, amo de casa, ¿ya vio el reloj? ¡Ya son las 10!
15: Y es martes, segundo día de la semana, igualito que ayer, pero con más resentimientos acumulados. El cuerpo todavía no entiende que el fin de semana se fue y la vida sigue. Normalito todo, pues. Mientras tanto, prenda la tele o súbale a su radito porque estas horas no son horas. Entonces yo daré la media vuelta. La oposición dio la espalda en el Congreso y Morena le responde con albures y calambures. Ese es el nivel.
18: De rodillas te pido, te ruego, te digo.
15: De rodillas te pido. Se indigna la banda porque en el IMSS te atienden de rodillas. Mundial en pijama. Clara Brugada anuncia que no hay clases en la CDMX para que todos vivamos la inauguración del Mundial. Ajolote despintado. La Ciudad de México agarra, recula y repinta sus puentes de nuevo de amarillo y aquí no pasó nada.

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0: Estamos de regreso, señora bonita, no sonoras. Bienvenida sea usted a Grupo Fórmula. Le saludo como cada día. Chumel Torres me acompaña como siempre. Mi ultraderecha, Gabriel Olmi.
1: No, jamás. ¿Qué?
0: ¿No?
1: No, mi corazón.
0: Estabas diciendo que no.
1: Mi corazón a la izquierda.
0: El rojo y a la izquierda. ¿Sabías que eso es un efecto Mandela?
1: ¿Sí?
0: ¿Que se supone que ahora tenemos el corazón al centro?
1: Ah, no, no, no.
0: ¿Es en serio?
1: Dale ladeadito, ¿no? Así está como...
0: Sí, sí, sí se ubican los efectos Mandela, que son cosas que tú has sabido toda tu vida y resulta
1: crees,
0: que no.
1: ¿Qué crees que son ciertas?
0: Ajá. Y no. Ahora resulta que el corazón siempre lo tuvimos al centro. Googlealo.
1: ¿Y no?
0: Y googlealo. Googlealo, te lo estoy diciendo. A ver.
1: ¡No, espérate!
0: ¿Qué?
1: ¡Qué linda estará!
0: ¡Ay!
1: Hoy es cumpleaños.
0: ¿Y esos ruiseñores?
1: En la fresca y perfumada mañanita
0: es cumpleaños de nuestra bebé. La única persona que viene a trabajar en esta estación. Ani, felicidades.
1: ¿Cuántos, productora? ¿Cuántos cumplimos?
0: 19 ya, por fin.
1: Es cumpleaños de Ani. ¿Qué hace posible esto? ¿Cómo que 25?
0: 25 ya.
1: Qué bárbara, mira.
0: La flor de la edad, sí. apenas.
1: ¿No te acuerdas cuando tenías 25? Muchas felicidades.
0: No, no, hombre.
1: Te van a llevar a cenar, supongo.
0: Sí,
1: un lugar padre.
0: Te depositamos ahí con el compañero.
1: Hicimos una cooperacha aquí.
0: Hicimos una cooperacha. Para que
1: te lleven a un lugar bonito.
0: 7,500 pesos juntados para tu regalo.
1: Ya si no te quieres ir a cenar, pues que te los den en efectivo.
0: Que te los den en efectivo, pero es un placer de verdad haber donado esos 45,000 pesos. Para lo que tú decías ser, Ani. Oye, no, hombre, 25 años.
1: ¿Te acuerdas tú cuando
0: No, Gabriel, no, yo no los
1: cuando aún esas canas no poblaban esas sienes.
0: No, yo todavía no tenía ni una enfermedad de nada.
1: Qué gusto hubiera sido como es Leiva en vivo.
0: Pero
1: y a todo
0: sí,
1: color,
0: está bien chistoso.
1: Impone.
0: Voy a un corte comercial, si me permites, Gabriel.
1: Por favor.
0: Voy
1: a
0: volver.
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11: En Harvard, Elizabeth fue una más. Padres orgullosos, maestros y 630 alumnos en un importante día. La ceremonia de graduación de la Escuela Kennedy de la Universidad de Harvard. Y se escuchó el nombre de la alumna, Elizabeth Sajonia Coburgo. Los reyes Felipe y Matilde de Bélgica aplaudieron emocionados a su hija, porque durante sus estudios en un máster de ciencias políticas, Elizabeth fue una más entre sus compañeros. La realidad es que se prepara para ser reina. Elizabeth ya completó su preparación militar en la Real Academia de Bruselas, donde aprendió técnicas de camuflaje y supervivencia en el campo, entre otras habilidades. La princesa posee el grado de oficial del ejército y tiene el rango de teniente adjunta. Después de vivir en Boston, ahora la princesa anunciado se tomará un año sabático. No se sabe en dónde. 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

0: tiene un nombre. 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
1: Ya estamos de regreso en los Sonora, señora bonita. Amigo de casa, vamos rápido. Ahí está, mira, la demostración.
2: ¿Por qué regresar con sus
1: teorías de la conspiración?
2: Con sus teorías de
1: este real, señor. Es real, Gabriel. Mira, que está en el centro, según esto. Ahí está, mira. Ese es el Fruit of the Loom. Que antes tenía una como canastita y ahora está sin canastita. Sí, son un montón. Es el efecto Mandela. O sea, es una cosa que todo mundo recuerda. Esa. Esa es la que yo me hace más chistosa. Que antes tenía la colita negrita y luego pues ya no. Y una vez conocí a la de Sabritas y me dijo, yo hice esos tazos y tenía la colita negrita, Pikachu. Pero no perdamos más el tiempo.
2: Bueno, me dejas... Me dejas sin palabras.
1: ¿Verdad? Yo te vengo a ilustrar, Gabriel.
2: Me dejas...
1: No solo te doy el acontecer diario, sino aparte te educo. Como mi hijo.
2: Me dejas, o sea, anonadado.
1: Bueno, aquí nos han dicho de todo, Gabriel. En este programa que somos unos pelados, que no entendemos nada. Y luego yo digo, si a mí me regañan, porque luego se me sale alguna palabrilla o alguna expresioncilla. Pero no es nada. La peladez exhibida en esta hora. Se compare.
2: Este lugar es un templo del castellano.
1: Que se compare con la Cámara de Diputados, Gabriel. Porque resulta que estaban ahí discutiendo la declaratoria de constitucionalidad de las reformas del Poder Judicial, que quizá qué. Y se armó un zafarrancho en la permanente, en el Congreso de la Unión, porque legisladores de la oposición, del PAN, del PRI, de Movimiento Ciudadano, protestaron, se pararon y dieron la espalda a la mesa directiva para demostrar el rechazo a estas modificaciones que estaban impulsadas por la 4T, ¿no? Y entonces
2: Se prendieron.
1: Entonces se pararon así de acá y empezaron, ¿qué te pasa? ¿Qué es aquí? Y luego llegó una señorita, no tuve idea, morena, claramente, que se llama Beatriz Andrea Navarro. Y que se sube a la tribuna esta señora. Y que dice, joda, es que tenemos el clip, ¿va? Porque yo no quiero decir...
2: Ay, no me atrevo.
1: No, la verdad es que no es el lenguaje procaz.
2: Soez.
1: Sí. En este... Acaba de estar aquí Don Ciro Gómez Leiva. ¿Tú crees que voy a decir lo mismo que dijo esta Beatriz Andrea Navarro? No. Pónmela, Ani, por favor, ahorita en tu onomástico.
3: Porque cuando iniciamos la sesión y se habló de la declaratoria, la derecha, el PRI, Rancho y el PAN, y el MacPrian, pero justamente el PRI dio la espalda, así como ha dado la espalda en todos los procesos. Y así como dicen en la jerga popular, quien da la espalda, da las nalgas. Y ustedes ya les dieron las nalgas a los países extranjeros. Son traidores a la patria, hijos de nadie, porque no tienen identidad, traicioneros. Y cuando dicen... Yo con Maru, lo único que yo entiendo es sinónimo de yo con Genaro García Luna.
1: Así la elegancia y la distinción que se exhibe en la cámara, mi rey hermoso.
2: Quien da la espalda, da lo demás.
1: Luego aparte, ¿qué habla así, güey? O sea, digo, no, ¿ah, sí, tengo razón.
2: ¿Sí es cierto, Polito?
1: Así habla.
2: ¿Quién da la espalda?
1: No, Gabriel. No, por Polito, favor, no insulta al compañero.
2: De experto a experto.
1: Aquí
2: no,
1: sí.
2: No le preguntes a Chumel.
1: ¿Qué?
2: Chumel tiene pura espalda, güey.
1: Sabe, ajá. Oye, ¿cómo te atreves sobre...? Bueno, el tema es que se enojaron y esta señorita, Beatriz Andrea, en un arranque de finura y de distinción...
2: De gramática.
1: De gramática, exacto. Como candelabro en Metro Hidalgo, sale y dice estas cosas. ¿Por qué tan enojados, hombre? Sí, tiene todas las camas, tiene todo el poder, hombre. ¿Por qué se enojan?
2: No, pero bueno, también,
1: ahora
2: digo, mucha gente se prendió, pero ¿sí? No es lo peor que hemos visto.
1: No, claro que no, eso es una...
2: O sea, tenemos a Noroña jugando
1: sí,
2: a los títeres.
1: Tenemos la casa de Noroña ahí con el títere. Hola, el leoncito y el otrito. Sí. O sea, sí, es un zafarrancho. Yo más bien diría que lo empiecen a poner, el canal del Congreso, que lo pongan en las escuelas para asustar a los niños. Decirle, y si no estudias, puedes acabar así. Mira a la señora Beatriz.
2: La importancia del lenguaje.
1: Mira la importancia. Si no lees, puedes acabar como Beatriz Andrea Navarro, mi hijo, ¿eh? Y mira, los niños se ponen las pilas en fa. Siento yo que puede ser una...
2: También en días recientes, ¿quién fue Carolina Villano, no? Que también dijo lo del...
1: ¿Qué?
2: Lo de como anillo al dedo y como el dedo al anillo y no sé qué también. Digo, se aventaron, sí, güey.
1: ¿Sí?
2: Entonces, en todos lados. En
1: o sea,
2: todos
1: pero lo dijo adrede, ¿no? Como de albur, ¿o qué?
2: Sí, pues claro. No, ¿en serio? Pues, sí. O sea, se aventó una que precisamente ayer, ajá, mismo Noroña le dijo, explíqueme eso que dijo de que el dedo y el anillo. Sí, güey, por Dios.
1: Ahora no, neta, como Noroña. Si no hubieras nacido en un taller mecánico, Gerardo. Sí, no, es que ese es un muladar.
2: Está bien, digo, no, está bien.
1: O sea, lo que alguna vez fue cuna, muchachos, de discursos ahí importantes, Hidalgo murió para que tuviéramos otro poder ahí legislativo y hubiera estos... El que da las a la espalda, da las... No, por favor, güey. Y luego me reclaman a mí, esas cosas. A uno, pues, de que, ay, es que tú me dices... O sea...
2: Es bien lépero.
1: Es bien lépero. Vean la cama, ¿con qué cara? ¿O con qué espalda? Más bien
2: o lo demás.
1: Más bien tienen la boca en la espalda porque hablan puras cosas de que por ahí se ubican. Mientras tanto, hablando de otra gente también fina y elegante, el gobierno de la Ciudad de México a través de la CEGOP y la Secretaría de Educación Pública reiteraron su llamado a la Coordinadora Nacional de Trabajadores de la Educación, la CENTE, porque siempre es una cosa que si es el CENTE o la CENTE son los malos. O sea, bueno, no, los más, perdón. No. Los más malos. O sea,
2: no. Aquí no hay ni buenos ni malos. Uno es la coordinadora y otro es el sindicato.
1: ¿Qué?
2: Uno es el sindicato.
1: Yo sé, pero
2: luego que es la coordinadora. No hay buenos ni malos. Cada quien es.
1: ¿Quién es el que siempre está bloqueando las calles y haciendo?
2: Ya por eso son malos.
1: Ah, bueno, son buenos.
2: ¿Andrés Manuel López Obrador era malo por bloquear las calles?
1: Ay, no. No.
2: Sub question.
1: El tema es que. La gente está bloqueando otra vez el...
2: Está haciendo su ya típico...
1: La ya tradicional.
2: El ya tradicional bloqueo de calles anual.
1: Vamos a mandar así una invitacioncita, sí, como la Cepilín. Te invito a mi blog.

0: arma la rebambaramba, güey. Y a uno le
1: yo prefiero llamarles troyanos modernos.
0: Troyanos modernos.
1: Son troyanos
0: modernos. No, y ahora sí les cayeron y se armaron los golpes. No se puso.
1: ¿Cómo les dice don Joaquín López? ¿Qué? La Guardia Suiza.
0: La Guardia Suiza.
1: Los señores
0: estos. Y entonces llegó y viste que a uno le sacaron un.
1: Ah, no me digas. Sí, ah, sí. Le fundieron un faro.
0: Le fundieron un farito. Ahí se le sacaron al.
1: Sí, qué gacho.
0: En la enfrentación.
1: Pero bueno, ya salió don Mario Delgado a decir, muchachos, primero el diálogo, ¿verdad? No vamos a estar.
0: Ya. Con... Ya estuvo suave. Dijo, ¿no?
1: No
0: ¿qué dijo?
1: Eso.
0: Me cabe el clip.
1: Todavía. Dijo que, sí. Que están abiertos y dispuestos a un diálogo.
0: Pero no te quiero escuchar a ti, Gabriel. Yo quiero escuchar de viva voz
1: al maestro
0: Delgado. Échamelo, por favor, Ángel.
2: Maestras y maestros de la coordinadora, queremos reiterarles una vez más y por instrucciones de nuestra presidenta Claudia Sheinbaum que la Secretaría de Educación Pública y la Secretaría de Gobernación estamos abiertos, dispuestos a un diálogo respetuoso y constructivo. Los invitamos a que nos sentemos de inmediato a revisar los temas más relevantes, las demandas legítimas que ustedes tienen.
0: Esta es una... Yo creo que esta es la herencia más maldita de las herencias malditas.
1: De don...
0: Que dejó la abuela, la abuela Agatha.
1: De don Coco.
0: De la abuela Coco, sí. Porque dejó varias cosas. O sea, que tu Tren Maya, que tu aeropuerto, la reforma al Poder Judicial. A mí se me hace que haber alimentado a este...
1: Gollum.
0: Frankenstein es de las cosas más graves que ha tenido. Que heredó. Que heredó esta administración. Porque esto no... Ya no los para nadie.
1: Y a ver si se calman...
0: No, hombre, ¿tú crees?
1: ¿Crees que hagan...? Pues amenazaron con boicotear la inauguración.
0: ¿La inauguración? Pues si ni va a ir la presidenta.
1: Pero ¿va a estar se va a ver mal, se va a ver feo?
0: Sí, se va a ver muy gacho. O sea, y acuérdate que la última vez que pasó esto en los Juegos Olímpicos, que fue lo que sucedió en otras administraciones... Mira,
1: no hay punto de comparación.
0: No, no hay punto de comparación. Pero a mí se me hace que sí van a hacer ahí una... Pues un argüendillo, a menos de que lleguen rápido... Les quedan una semana, es el próximo jueves.
1: Sí, ya, una semanita.
0: Y no se ve, no han acabado. Todavía sigue el puentecito de madera.
1: Pero ya estamos repintando.
0: ¡Ya estamos repintando! ¡Ahorita vamos a eso! Porque está muy bonito. Vamos a corte comercial y regresamos aquí en No Sonoras. No se nos vayan.

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4: San Sebastián, España. Esta joya vasca destaca por sus famosos pinchos, pequeñas obras de arte culinarias que adornan las barras de sus bares. Con una de las mayores concentraciones de estrellas Michelin por habitante, la ciudad es un templo para los amantes del buen comer. El respeto por los productos del mar Cantábrico y la creatividad de sus chefs la hacen simplemente inolvidable.
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0: una ciudad como cualquier
1: gris,
0: otra.
1: Gris y gris, amarilla.
0: Amarilla, en vez de esta ciudad vibrante, morada.
1: Morada y vibrante.
0: Que les estaba esperando aquí en la Ciudad de México. Pero todavía queda el candelabro. Todavía queda
1: todavía sí, me queda ahí.
0: Ese sí todavía está.
1: Oye, pero ya que le cambien el nombre a la estación, que le pongan este...
0: ¿Estación Candelabro?
1: Chandelier.
0: ¡Chandelier! ¡Ándale! Estación...
1: Chandelier.
0: Estación Chandelier. Transborda con Tlalpan. Así, que cambie. Sí. Siguiente parada. Tlalpan, Ermita, Chandelier.
1: Mira, combina porque la siguiente es Xola.
0: ¿Eh? ¿Xola?
1: ¿No se pronuncia así? Xola.
0: Xola.
1: Xola.
0: No, Chandelier está causando mucho revuelo, Gabriel. A mí me están gustando mucho los memecillos de...
1: ¿Del Chandelier?
0: Y eso que nomás son dos candelabros y los que faltan.
1: ¿Comprarán más? A mí me gustaría que
0: estaría
1: sí.
0: Chido.
1: ¿Cómo te caería Pantitlán?
0: ¡No, hombre!
1: ¡Bondojito!
0: ¡Bondojito!
1: ¡Bondojito!
0: ¡Bondojito! ¡Bondojito!
1: ¡Bondojito!
0: ¡Vamos a Bondojito!
1: ¡Bondojito!
0: ¿Cómo se llama donde vivía Gio?
1: Ese era este...
0: ¡Juanacatlán!
1: ¡Ándale! ¡Juanacatlán!
0: ¡Juanacatlán! Sí, veníamos de... ¿Era? La elegancia.
1: El chandelier. Sí, me siento ya en la Francia.
0: No, en Francia.
1: Luis XIV.
0: Quítame la imagen de Louvre, por favor. Quítame la imagen de Versalles, el por favor. ¿Era? ¿Eh? ¿Así va la gente ya al
1: mes? Sí, sí.
0: ¿Así va?
1: Sobre todo.
0: Sí.
1: Digo, sí huele a la Francia de Luis XIV, el metro,
0: ¿verdad? Un poquito. Oye, y luego va a haber nadie va a trabajar cuando sea la inauguración del Mundial. Primero, los flojonazos de mi equipo ya me dijeron, no queremos ver el partido. Bueno, pues les da uno, porque pues hay que se diviertan los niños.
1: Mira, te ardió, ¿verdad? Lo de los colores del...
0: Se ardió, ¿verdad? ¿Uriel?
1: Él propuso los colores.
0: Se me hace que Uriel recibió dinero de Claro.
1: Ah, sí.
0: Por eso anda ahorita que con su tenis original y que palco en primera fila. O sea, no, están habiendo cambios ahí en la... En Uriel, ¿verdad? Sí. ¿De dónde sale ese dinero? No sé, hay que investigar.
1: Bueno,
0: los estudiantes
1: vamos a
0: de la capital, los estudiantes de la capital tendrán el día libre, ¡yupi!, para disfrutar del fútbol. La jefa de gobierno, Clara Brugada, dijo, el 11 de junio, no van a venir nadie. Ya me sale. El 11 de junio del 2026 se suspenderán las clases en las escuelas públicas de educación básica y también de la media superior con el motivo de la inauguración.
1: Esto es en Ciudad de México.
0: Todo mundo va a ir menos.
1: No empiece usted a adornarse en...
0: ¿Qué? ¿Nomás es el niño chilango?
1: Por Dios.
0: Oye, mis cuates de provincia, ¿qué?
1: No, ni partidos.
0: Los
1: va a haber
0: niños
1: ahí.
0: De provincia. También merecen disfrutar del fútbol.
1: Aquí el chiste es esconder a su mocoso chamaco.
0: Ah, sí, eso
1: para
0: sí.
1: Para que no lo vea el turista.
0: Es que sabes que sí, porque el niño de provincia es más bello. Entonces, a lo mejor, por eso sí, sí puede salir.
1: ¿Cómo? Más bello que el chilanguito.
0: Impunemente a la calle.
1: ¿Quién te pegó?
0: Y entonces el niño chilango.
1: Imagínate un pequeño Tristán.
0: Un pequeño Tristán. Tristán porque lo concebimos en Noruega, güey. Exacto, güey. Trae los genes escandinavos de
1: Herzegovino,
0: güey. El rollo es que nomás va a ser aquí en la Ciudad de México, pero tenemos el clip de la señora Clara Brugada diciendo, Gabriel, te amo. Dice, échamelo, por favor.
2: Informarles que el secretario de Educación Pública, Mario Delgado, me informó que el día de la inauguración del Mundial, el 11 de junio, no habrá clases de educación pública básica, primaria, secundaria y media superior. Y esto pues es importante, estamos hablando del día de la inauguración. Nada más.
1: Pues ya se armó.
0: ¡Ay, ya te caché con la risa!
1: Ya se armó.
0: La inauguración, nada más.
1: ¿Ves? Ese conato de sonrisa.
0: La coquetería.
1: Esboza una sonrisa.
0: Y entonces, bueno, si usted es niño y es chilango, no debería estar escuchando este programa porque está en clase.
1: Son horas de clase,
0: muchachos. Y ahora ya dijeron que no. También Mario Delgado dice que nada más es para los niños chilangos.
1: Está bien, todos queremos vivir la intensidad del fucho.
0: No, a ver.
1: Los papás y las mamás van a estar muy contentos de estar en su casa.
0: Qué felicidad. Más bien lo hacen para que no haya un trafical ese día. Lo entiendo, espérame. Porque lo más padre de ir a la escuela en Mundial era ver el partido en clases.
1: que te pongan ahí el
0: sí, no, mi luego compraban pizza y ahí está el refresquito. Digo, te tocó una rebanadita así que parecía... Pero...
1: Albanini.
0: Albanesis, es como cuando Mickey corta el pan así, así la rebanadita de

0: pizza.
1: Ah, ya se me tocó una pizza.
0: Sí, va, güey. Y luego la cortaban con regla, ¿te acuerdas? Que no.
1: Oye, aquí va a haber transmisión ese día especial. Va,
0: así
1: va
0: lo es, así chido, lo es, Gabriel. No, vamos a estar todo el equipo. Todo el equipo que conocemos del balompié.
1: Puros expertos en el.
0: Puros expertos, y yo voy a estar aquí sirviendo los cafés. Sirviendo el café al señor Bayán. Exacto. No, y entonces, bueno, si usted es niño chilango, no va a haber clase ese día, pero nomás ese día, gordo, ¿eh? O sea, no, ¿sí? No creas que no te.
1: ¿Y qué? ¿No hay cruda de fútbol?
0: Parece. No, porque ya prohibieron que tomaran.
1: No, pero cruda de entusiasmo. ¿De
0: entusiasmo? No.
1: ¿Quién abre el partido, Memo?
0: ¿Quién qué?
1: O sea, que se inaugura y se juega un juego, ¿no? Supongo.
0: Sí, sí, se juega. Es el de este Portugal.
1: ¿Portugal qué? ¿México?
0: Sudáfrica.
1: Sudáfrica. O sea, México no abre.
0: México, Sudáfrica.
1: Ah, México, Sudáfrica. Está. ¿Y si ganamos?
0: Ojalá.
1: No. Vamos a ganar.
0: No, yo estoy muy confiado. ¿Viste la presentación de la selección que hicieron ahí con el Chavo del Ocho?
1: Sí, güey. Pero ay, me dio más cringe.
0: Todo está bien crinchoso.
1: Oye, pero eso es inteligencia artificial.
0: Sí, pues claro,
1: a lo mejor, oye, Don Chespiro era un gran escritor. Pudo haber grabado y tener grabado el texto y todo, ¿sí?
0: Escrigen ahí.
1: México, porque sí sonaba rarito.
0: Sí, sonaba rarito.
1: Mejor lo hubieran hecho con la voz.
0: Suena tan raro que en un momento se le sale como acento argentino. Estamos hablando de que la presentación del equipo la hicieron con una narración de Roberto Gómez Bolaños y sí, todo le sale bien crinchoso. ¿Me entiendes? O sea, primero la canción. ¿Qué hijo es? Es que la verdad. Y luego las dominadas ahí con las oaxaqueñas ahí de las faldas. Y luego en la narración de Chespiro. ¿Me entiendes? O sea, como que les está fallando ahí el marketing, gordo.
1: Sí, lo de Chespiro sí se me hizo bien rarito, mano.
0: Sí.
1: Sentía que me estaba hablando del más allá.
0: Desde el más allá, ¿verdad?
1: Si lo hubiera hecho con la voz del Chavo del Ocho, chance.
0: No, más jalo, cringe jalo. Todavía, ¿no? No,
1: mi nombre es el Chavo.
0: No, imagínate que lo hubiera hecho Kiko aquí.
1: ¿Lo Kiko?
0: Chavito. No, guacha.
1: Chavo, chavito.
0: No, qué horror. Vamos y volvemos porque usted en Chiapas se tiene que arrodillar si quiere atención médica. ¿De qué se trata? Ahorita le digo después del corte. Vamos.

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6: Cuida lo que comes.
7: La hoja santa es una hierba que se utiliza con fines gastronómicos y médicos. Su forma de corazón es perfumada con un fuerte aroma, pero de sabor dulce. Forma parte de la familia de las pimientas. En la cocina, se usa para preparar carnes, salsas, caldos y quesos. Por su aroma, se usa también para aromatizar tamales y chiles rellenos, entre otros platillos. En la medicina, contribuye a disminuir la fiebre e inflamación de los riñones. La infusión de hoja santa es usada para tratar problemas respiratorios como el asma.
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1: Bienvenido, Gabriel, a este espacio de cultura y refinamiento.
2: Permíteme, voy a darle un sorbo a mi té.
1: Transmitiendo desde Metro Hidalgo. Deberían de invitarnos, ¿ah?
2: Sí, a transmitir.
1: Hay que decirle a Raimundo, ¿cómo se llama?
2: Desde Metro Chandel.
1: Está el antepasado. Gabriel Dumimi.
2: Gabriel Rocheliu.
1: El embajador en sus fiestas. Da, sí. ¿Verdad que sí?
2: Ferrero.
1: Oye, deberíamos decir, hay que hablar con Rubalcaba, decirle, sí, oye, transmitiendo desde el candelabro.
2: Y ya fomento a la estación, fomento, ¿verdad?, a la comunicación.
1: Y aparte ese programa que es súper elegante, así, Platiux, ¿sí?, de Frutiux.
2: Pues, ándale.
1: ¿Te acuerdas cuando ¿Te acuerdas cuando hablaste francés? Es que estábamos dando la nota de Ana Gabriela Guevara, que estaba
2: Ana Gabriela Guevara, sí,
1: en París, y lo leímos.
2: Leí el menú.
1: Leímos el menú. Y le dije, Gabriel, Platiux de Frutiux, hijo su... No, Gabriel, es que no estamos hechos nosotros para el alcurnia,
2: ¿por qué, güey? ¿Eh? Yo también aspiro, como así, no, como el metro.
1: Yo sé, es que yo soy de esas personas que les dan así las servilletitas... me las como.
2: Así como el metro, yo puedo cambiar.
1: Oye, está bien chistoso, señor. Son las servilletas, caballero.
2: Yo creo que sí nací para...
1: Oiga, ¿qué fue el caldito? Es para mojarse los dedos, señor.
2: Guácate.
1: ¿Qué? ¿Qué naciste para qué?
2: Para... Yo, pues, si el metro puede cambiar, ¿por qué yo no?
1: No, yo no...
2: ¿Por qué no me puedo hacer finolis?
1: Puedes llegar a esos...
2: Con pedigrí.
1: ¿Eh? Mira, el pedigrí sí tienes. Oye, yo creo que sí, hay que decirle a Rubalcaba que nos invite a transmitir directo desde el metro.
2: Desde el metro, ¿verdad? Pero desde el metro Hidalgo, debajo del
1: chandelier. Debajo del candelabro.
2: Del chandelier, a la luz del chandelier.
1: Ojalá pongan más, porque está... ¿Sabes qué? Está uniendo a México.
2: Sí, sí.
1: Está uniendo a México en las burlas del candelabro, lo mala que está la canción del mundial, y lo del video de...
2: Chespirito.
1: El que te digo, así presentaron de manera oficial, ¿verdad? La presentación oficial. Con la voz de Paz Descanse.
2: Oye, pero ya había rondado un video antes, ¿no?
1: Que también estaba bien chido. Ese está bien chido. Ese sí lo vi. El otro está bien padre. ¿Verdad? El del Puebla. Ajá.
2: ¿Era del Puebla? No seas hocicón, Memo.
1: No, Memo sabe estas cosas. Memo no estudió, le encanta el fútbol. Espérate. No, ponme el video porque este
2: a
1: es
2: ver,
1: el
2: de... A ver, pero el de Chespiro vas a poner.
1: Sí, el de Chespiro primero.
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1: Está como... ¿No te emociona?
2: Por mi raza hablará el Chespirito.
1: El Chespirito. Es que, o sea, este lo sacaron y toda la gente dijo como, ok. Es que no está chido escuchar a alguien...
2: Que ya no está con
1: haciendo
2: nosotros.
1: Haciendo material nuevo.
2: Sí, sí, sí.
1: Si no
2: es
1: pudo
2: raro,
1: Queen.
2: Es raro.
1: Si no pudo raro. Don Freddie Mercury. Salió una horrible la canción de... This could be heaven for everyone.
2: Es la cringe. Es como las fotos esas que...
1: Ajá, las que restauran.
2: Que sacas con tu abuelita, abrazando a tu abuelita, que ya no
1: está. Bueno, sí, dan mucho cringe, no hagan eso, no.
2: Si no abran puertas, que luego no van a saber cerrar.
1: No es satánico ni nada, pero...
2: No, ¿cómo no? Es el anticristo, tu abuelita es el anticristo.
1: Tu abuelita especialmente es el
2: anticristo.
1: Mi abuelita era bien linda.
2: No, pero güey.
1: Pero luego salió otro video.
2: Traerlos a la vida, no, güey.
1: No, traerlos a la vida, no, no.
2: La gente ya... Suelten.
1: Hay que pídanos soltar. Asesoría. Nosotros le sabemos. Sí. Queda cringe que no.
2: En el momento... Mira, yo quiero mucho a Don Chespirito, al Chapulín Colorado. Ajá. No contaran con mi astuto. Sí, todo sí, está sí. Bien. Sí, sí. Pero, güey, no los traigan a este plano.
1: Pues que ponen dos mochilas no y juegan al fútbol. Y luego otro video, que no sé de quién será... Este está buenote, ¿verdad? Mira, chécate, está más padre. Pon un cachito para que no... Pon un cachito. Es el otro que salió.
2: A ver, venga.
1: Échalo.

0: Memo Ochoa.
1: Memo.
0: Oye, ¿pero este es oficial o no? Nel.
1: Creo que no.
0: O sea, también es con...
1: Espérate, pero...
0: ¿Con inteligencia artificial?
1: Sí, puede que sí. Es que espérate cuando sale Juanga. ¿Ve qué bonita vista? De Teotihuacán ahí con los globitos. Está chido. Ajá.
2: ¿Por qué cantando se
1: aleja? Y lo sale Jaguar y lo ve. Ve ese cambio, está en par.
0: Un águila.
1: Mira, mira, mira, mira. Y lo ve, está el estado hasta acá. Y lo mira, mira.
2: ¿Cuánto te...
1: ¡No, güey!
0: No me provoquen.
1: A las mamás allá, más lejos de mí.
0: A la esposa de Salinas, que está ahí en el palco.
1: A las llenas Salinas, que se cuentan con nosotros. ¡El fútbol me encanta! ¡Ve nomás! ¡No, mira!
0: Sí, sí está más chicles, la neta, sí está más chicles.
1: ¡Gabriel!
0: Sí,
1: sí. ¡Esto ya es el himno nacional!
0: Sí, sí, sí, puede ser.
1: Hasta me gustó el fútbol y a mí me...
0: Pero a ver, ¿este quién lo saca o qué?
1: Ese yo lo vi que lo pusieron ahí en la red, nada.
0: Ya no, no buscaste quién lo hizo, de qué se trata, cuál es la diferencia.
1: A ver, Gabriel.
0: Pero este salió antes. Disfruta. Este salió antes de lo
1: sí,
0: oficial.
1: Sí, salió antes y lo hicieron con ella.
0: Y que era una propuestilla, era un...
1: Sí, ¿no? Yo creo que era una propuestilla. Salió una cuenta que se llama Old Football, algo así.
0: Pues yo creo que este funcionaba
1: sí,
0: más
1: estábamos
0: chidito,
1: padre,
0: ¿eh?
1: Estábamos padre. Es que Juanchis, o sea...
0: Sí, sí, sí.
1: Es que cuando uno tiene amor por la edición, le quedan estas cosas.
0: Sí, claro. Y además usó imágenes ahí de otras selecciones.
1: Sí, no, está perrón.
0: Está padre, está padre.
1: Oye,
0: pues
1: vamos,
0: regresemos a la realidad.
1: Regresemos a la realidad porque, ay, Chiapas, no. Bueno, hubo mucha indignación y muchos señalamientos en redes sociales porque se difundieron unos videos y unas fotografías donde se ve allá en Chiapas, en el Hospital General de la Zona 1, Nueva Frontera, que resulta que para que te atiendan, las ventanitas también vean bajitas, no sé cómo. Y la gente tiene que arrodillarse. ¿Qué es esto, güey? ¿Cómo?
0: Sí, se enojó mucha banda.
1: Pues, ¿cómo no, carnal?
0: Pues, güey, a lo mejor. Son en Chiapas, son chaparritos.
1: No, no, son tan chaparritos.
0: Güey, son como politos todos.
1: Es que lo que usted está viendo aquí en pantalla.
0: Hace cuenta que son puros politos.
1: No, son politos.
0: Puros israeles al
1: Dave. No, son gente de tamaño normal. Y luego se hincan para que, oiga, venía. Vato. ¿Por qué construyen con las patas? Ve nomás.
0: La cosa es que algunos videos y fotos mostraban a gente de la tercera edad.
1: Hincada para poderle firmar. El tema es que queda muy abajo la firmadera. Entonces tienes que ponerte de rodillas.
0: Pero esto tiene una explicación.
1: ¿Cuál es la explicación?
0: Esto tiene una explicación.
1: A ver.
0: Porque la salió el IMSS en Chiapas.
1: Ajá.
0: A decir que... Pues que es precisamente pensando en gente que está en silla de ruedas, en gente de... Nada más que, pues, mejor una rampilla o algo.
1: Una rampilla. No, a ver, ¿sabes qué? ¿Dónde la regaron? Puedes ponerme la imagen pasada. Es que le pusieron cristal ahí era. Porque esto es para la gente que está en silla de ruedas y según yo acá era donde debes de firmar ahí bien. Pues a sí, la altura pero... de ese señor parado.
0: Pero a la hora en la que te hablan y todo no se escucha, si tienes que hincarte.
1: Sí, sí, o sea, el tema es que anticipen esto. Sí, o sea, sí. Si me tienes como, o sea, el tema es que luego,
0: mira,
1: si vimos aquí...
0: Ahí te va. El instituto justificó que el módulo de atención fue diseñado originalmente con un enfoque inclusivo para atender a personas con discapacidad motriz
1: entiendo.
0: O en sillas de ruedas.
1: Entiendo. Nada más, si ya ven una, dos, tres viejitas hincadas, si es que van al trabajo claramente... Corrijan eso, porque luego, ahí te va, luego exhibimos esto y luego mañana es de, es un ataque coordinado de la, ¿verdad?
0: Sí.
1: A nuestra IMSS, o sea, no, lo que pasa es que está padre que la gente que va no tenga que hincarse, entiendo el tema de la inclusión.
0: Bueno, pues ya ¿verdad? Derechos Humanos de Chiapas, ya les cayó, dicen que van a hacer una investigación, no va a pasar mucho, ¿verdad? No va a pasar nada más que hay una amonestación, no creo que cambien, si no hay ni para medicamentos.
1: No, si no cambiaron la escuela que está en siquiera la refinería.
0: ¿Pero qué? A ver, bueno, güey.
1: Están niños tosiendo plomo.
0: A ver, deja de criticar y propón, güey. ¿Qué harías tú para solucionar esto?
1: Que la gente se pare, llámame loco.
0: No, sí, pero a ver, ¿qué haces con la
1: ventanilla? Quitar el vidrio, quita el vidrio.
0: ¿Crees que quitar el vidrio?
1: Quitas el vidrio y ya tienes ahí donde firmar.
0: No, al IMSS hay que darle, no quitarle, güey.
1: No, o sea, el vidrio donde te atienden.
0: Por eso, güey, pero güey, estás viendo cómo están y le quieres quitar.
1: No, o sea, el vidrio que lo pongan en otro lado nomás. Y ya, o sea, está la solución muy fácil. Digo, no voy a ir yo, pero, o sea, dele un cristal a su
0: mano. No.
1: Oye,
0: ey.
1: El misterio de los libros, Gabriel.
0: ¡Ah, cañangas!
1: Scooby-Doo-Bidoo.
0: Hoy estamos muy... Del bajo astral.
1: Sí, hoy estamos muy,
0: muy leyendas legendarias.
1: La zona desconocida. ¿Cómo se llamaba ese programa?
0: Dimensión desconocida.
1: Porque una investigación periodística reveló que en la Cámara de Diputados se editaron 3,807 libros, financiados obviamente con recursos públicos, durante la 66 legislatura.
0: Que es la actual.
1: Sin que nadie sepa quién autorizó, de dónde salió el dinero y de en qué... O sea, nadie supo qué. Aunque, claramente, la Dirección de Talleres Gráficos asegura que ningún legislador solicitó imprimir de manera directa. El acervo de la Biblioteca Legislativa dice, no, pues aquí está, están las firmas de...
0: O sea, hay libros de Ricardo Monreal escritos por firmados.
1: Obras firmadas por Ricardo Monreal, Dolores Padierna, Pablo Gómez, Ignacio Mier. Da sospecha, fíjate, porque el sospechismo crece porque el Consejo Editorial, que es el órgano que está encargado de planear y autorizar que se publiquen estas cosas, también opera como, no quiero decir fantasma,
0: sí,
1: pero opera y nadie sabe qué onda. Apenas se nombró a la diputada como presidenta esta Julia Holguín, ella, sí, que antes estaba en los Thundercats, y ahora no ha habido... Y ahora resulta que el presupuesto tiene 10 millones de pesos, flaco.
0: A pesar de que el presupuesto oficial es de 10 millones de pesos,
1: ajá,
0: fuentes internas
1: que no se ha ejercido un solo centavo. Y bueno, y ya se editaron 3,807 libros, que quién sabe dónde está, que quién sabe quién los firmó, y aquí no salió. Yo no quiero, o sea, te iba a decir que esto es un fraude así, pero no, yo no creo eso. No creo eso. Yo creo más bien que está operando fuerzas del bajo astral en nuestra Cámara de Diputados otra vez, Gabriel. No puede ser, hay que mandar a Jaime Maussan para que investigue esto a fondo.
0: Porque tú ves y dices,
1: cualquier otra persona desconfiada diría, ay, es una partida secreta que ahí sacan dinero porque nadie reporta. Claro que no. La explicación más natural es fantasmas.
0: La más fácil es la...
1: Yo conmino al señor Carlos Trejo, si nos está viendo en este momento, ve e investiga, Carlos, esto porque ya la gente está empezando a asustarse, Gabriel. Porque es un misterio, Lana desaparece y nadie sabe.
0: Bueno, me acordaba que Carlos Trejo le... Mira...
1: ¿Qué?
0: ¿Otro efecto Mandela?
1: ¿De qué? No, Carlos Trejo se dedicaba a
0: eso. No me acordaba que Carlos Trejo era el cazador.
1: La Cámara de Diputados, ¿el nuevo Cañitas?
0: Yo pensaba que Carlos Trejo era nada más el oponente de...
1: No, él es el investigador del fenómeno paranormal más conocido.
0: Pero del Spooky, porque...
1: Está el
0: fenómeno... Porque Jaime Maussan, ¿ovnis? ¿UFOs?
1: Ah, eso dije. Está el investigador del fenómeno ovni y el investigador del fenómeno paranormal.
0: Paranormal.
1: Ajá. Entonces, son dos escuelas muy distintas del pensamiento, pero confluyen en
0: dos teorías.
1: dos teorías del pensamiento. Entonces, sí, don Carlos, si nos estás escuchando, yo sé que usted es muy fan del programa, vaya usted a pregunta ahí a Ricardo Monreal, Dolores Padierna, Pablo Gómez e Ignacio Mier.
0: No, ellos no tienen que ver.
1: No, porque...
0: Ellos son los autores.
1: Ellos son los autores.
0: ¿Quién edita estos libros?
1: Ajá, ¿quién los edita?
0: Desde todo, porque todo... Vamos, necesitan un diseño editorial, necesitan impresión, necesitan distribución, necesitan
1: Yo creo que es obra del Estado, del enemigo. Si usted voltea así y le haces así el pelito de Ignacio Mier, dice 666.
0: Oye, las redes están...
1: ¿Qué?
0: Preocupadas.
1: ¿Por qué?
0: Pero preocupadas nivel Dios.
1: Ajá.
0: Porque Alejandro Fernández tiene la lengua verde.
1: No, es que es Hulk.
0: No.
1: Es cierto.
0: Tiene
1: no,
0: la lengua,
1: es que...
0: Güey.
1: Ah, ¿eso es verde?
0: Sí.
1: No, déjenme pasar el potrillo.
0: ¿Eh?
1: Ah, pues a lo mejor se comió unos esquiros.
0: Un pulparín.
1: ¿No?
0: No sé, güey.
1: No, es que dice que puede ser...
0: Y además está ahí como chillando. Yo creo que le duele.
1: Es que él está cantando, le canta con mucha pasión.
0: Pero...
1: No, el tema es que se hicieron unas fotos muy virales porque... tal. Yo creo que más bien es... pues haber comido algo, ¿no?
0: ¿Pero qué?
1: Pues no sé, algo verde.
0: Pero no, güey, gente está preocupada por su salud.
1: ¿Sí? No, yo...
0: A ver, la lengua.
1: Ah, nada.
0: ¿Es?
1: ¿Blanca como de Dios?
0: No es blanca, güey. Si se habla que tiene cocinada.
1: ¿Ah, sí? ¿Que debe ser roja?
0: Debe ser rojita, ¿no?
1: A mí se me rompió por tanto pulparino que comíamos de niños.
0: ¿La
1: los
0: lengua?
1: Lucas. Sí, ajá.
0: Pero ve, sí se le ve raro.
1: Sí, sí, oiga, no, ya sea...
0: ¿No será que trae ahí un...?
1: No, no, Gabriel, no creo.
0: ¿Un Gargamel?
1: No, no, Gabriel, por favor. No, no, no, no creo. Este, yo, a mí parece, yo creo que se había echado el cloret y entonces te queda... Ah, ¿sabes qué? No, es las paletitas que te pintaban.
0: ¿Qué? ¿Qué dices, productor? ¿Qué dices?
1: Paleta de alien.
0: Cállate, güey.
1: Sí, eso es.
0: No, claramente.
1: Te están dando las soluciones y no aceptas, güey. No, pues también tú.
0: Es un gallardo, yo
1: no.
0: Digo,
1: no, no creo. Yo sí. No creo. Esa gente es muy fina. Esa gente ya no se operó en Houston para que no tener esas cosas, güey. Oye, y luego también salió lo del. Que el rojo da cáncer.
0: El colorante.
1: El colorante. Sí. Ya quitó.
0: Ya mañana me platicas de esa.
1: El gobierno dijo, no, de una vez.
0: Ya
1: no, de una vez. Quiero que todas las notas. Todas las notas. Quiero que trabajar más ahora. Más por más noticias por su dinero.
0: Sí, porque tú sales y te...
1: ¿Qué? Sí. Bueno, ya, antes de que Gabriel se vaya, ¿eh? ¡Híjole! ¿Por qué?
0: Iba a decir algo
1: dispuesto
0: más.
1: Dispuesto a quemar a tus amigos, sí. Bueno. Despedimos con esto, con mucho cariño a Gab. Ya mañana nos va a presentar. Muchas gracias por acompañarnos. Ya se nos acabó el tiempo. Yo quería más noticias, pero al parecer...
0: Ya me voy de aquí a seguir trabajando.
1: Al parecer alguien, voy a hacer otra cosa, seguir trabajando. Y nos vemos mañana en punto de las 10 de la mañana. No se olvide el Pulso de la República. Hoy a las 8 se queda usted con Marco Antonio Regil y yo regreso a mi puesto de trabajo. Nunca me fui. Gracias por acompañarnos. Bye.

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4: Spider-Noir convierte a Spider-Man en algo completamente distinto. Un detective cansado, roto y atrapado en el Nueva York corrupto de los años 30. Nicolas Cage interpreta esta versión noir del superhéroe, ahora investigando conspiraciones, mafias y asesinatos en una ciudad donde nadie parece realmente inocente. La serie mezcla cine negro clásico con superhéroes usando lluvia, jazz, humo y una estética diseñada incluso para funcionar en blanco y negro y a color. Su creador, Robert Downey, nos comparte.
5: ¿Y si hicieras una película de Bogart donde Humphrey Bogart simplemente resulta ser Spider-Man? Entonces imaginas este tipo sentado detrás de un escritorio en la oficina de Sam Speed en un entorno noir clásico, pero resulta que es Spider-Man.
4: La serie Spider-Noir ya está disponible en la plataforma de Amazon Prime Video.
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1: El país con más islas en el mundo es Suecia, contando con más de 200.000 en todo su territorio.
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2: La luna se aleja de la Tierra aproximadamente 4 centímetros cada año, cambiando lentamente la duración de nuestros días terrestres.
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4: ¡Comenzamos! Buenos días a toda la República Mexicana. Los saludo desde Ciudad de México en los estudios de Radio Fórmula y Telefórmula. Mandándole un especial saludo a toda la gente de Coajimalpa, que, bueno, está pasando estragos con el clima, y también en Mérida, Yucatán, donde hay inundaciones terribles, varios días de lluvia, parte de la ciudad inundada, y eso nos da mucha, mucha tristeza. Les mandamos abrazos con mucho cariño a todos los lugares de nuestro México lindo y querido, donde están sufriendo por las lluvias y por el clima extremo, que ya sabemos que es consecuencia del terrible cambio climático. Y bueno, ya conocemos cuáles son los problemas y lo que tenemos que hacer como ciudadanos para evitar que esto siga sucediendo o minimizar lo que está pasando. Pero hoy estaremos hablando de algo muy interesante: cómo ganar dinero en internet. Fíjense que en Estados Unidos, que todo lo miden, en México no se miden tantas cosas, pero en Estados Unidos dicen los expertos en economía, la consultoría McKinsey & Company, que es una firma muy seria, que el 72% de la gente que está empleada no le alcanza con su trabajo principal. Eso no es ningún secreto. La economía está fea en Estados Unidos, en el mundo entero. Cada vez es más difícil sobrevivir, más difícil que te alcance para las cosas básicas. Y en Estados Unidos ya el 72% de los empleados tienen un ingreso alternativo. Se ponen a vender algo, a dar clases de algo, a hacer negocios con algo, además de su empleo. Pues el internet, hacer negocios en internet, particularmente en plataformas como Amazon, puede ser un gran negocio. No es mágico, no es de la noche a la mañana, pero es uno de los negocios que más está creciendo para la gente que quiere hacer dinero en internet desde casa. Y hoy viene nuestro querido Alex Pro, que es experto en e-commerce en Amazon, que él dejó su país, él dejó Venezuela por la crisis que tenían, y dijo: me voy a Estados Unidos por el famoso sueño estadounidense, y aprendió marketing digital y aprendió a revender cosas en Amazon. Empezó a comprar cositas así chiquitas en la farmacia cuando estaban en oferta y las revendía en Amazon. Entonces, poquito a poco, no fue mágico, poquito a poco, a través de los años, le agarró también a este negocio, que ahora gana millones de dólares al año revendiendo cosas en Amazon. Claro, ahora ya no compra en oferta en la farmacia, ahora compra directamente con distribuidores y todo. Y hoy viene a explicarnos cómo funciona el negocio de revender en Amazon. Y él, una de las lecciones que nos da en el podcast de la semana, porque ahí lo tenemos, dice que el negocio es cuando compras, no cuando vendes. Entonces está fascinante, porque dice que lo puedes hacer desde tu casa y que puedes delegar en Amazon y en otros prestadores de servicios toda la logística, y tú desde tu casa lo puedes hacer. No es magia, no es inmediato, no es en una semana, no es de la noche a la mañana, no es fácil, hay riesgos, puedes perder dinero, él ha perdido dinero, ¿me explico? Pero viene a explicarnos ese modelo de negocios que podría ser para muchos, no para todos, pero podría ser para muchos una salida y una forma de ganar dinero desde tu casa sin dejar tu empleo, sin correr el riesgo de dejar tu empleo. Así que va a estar muy interesante la plática con el buen Alex Pro. Y más adelante, nuestra querida Gina Jaramillo nos estará platicando del tercer rival de México. Ya hablamos de Sudáfrica, hablamos de Corea del Sur, y ahora nos toca hablar de la República Checa, que será el tercer rival de México en la Copa del Mundo. Gina Jaramillo, autora del libro de Pelotti, que está buenísimo para consumir, para ver, para leer durante el Mundial, historiadora de arte y periodista cultural, nos viene a hablar del tercer de los rivales de México en el Mundial, y el Mundial ya está literalmente a una semana, así que se va a poner buena la plática. Y también tendremos a Andrew Stanton, el director de Toy Story 5, sí, el mismísimo director de Toy Story 5, que se estrena en México, estará con nosotros. La entrevista va a ser en inglés y la iremos traduciendo, así que listos para practicarlo. Eso vendrá en la segunda hora del programa. Quédense con nosotros, Nos quedamos en Telefórmula, Radio Fórmula y también los vemos en el canal de YouTube de Grupo Fórmula, así como Facebook y TikTok. Gracias. Sigan aquí, una pausita y volvemos después de mensajes.
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14: Colaboración explosiva que conquistó el mundo, We Found Love, fue lanzada en 2011 y se convirtió en uno de los mayores éxitos de Rihanna.

su mezcla de electrónica y emoción pura marcó una era en la música pop. Desde luego, con la presencia también de Calvin Harris, porque juntos crean esto. Calvin Harris y Rihanna, Rihanna y Calvin Harris. We Found Love en Sonido Brown.

0: 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Considerada el segundo pulmón del mundo, la selva del Congo es la segunda selva tropical más grande tras el Amazonas. Se extiende por 6 países africanos y es famosa por ser el hogar de gorilas de montaña y los chimpancés. Sus densos bosques son esenciales para la lluvia regional y el sustento de millones de personas. La conservación de este ecosistema es prioritaria para proteger especies endémicas y mantener la biodiversidad. 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

0: Ahí está Shakira cantando el tema del Mundial. Es 2 de junio y el 11 de junio arranca el Mundial en México. Y es un mundial muy interesante. Aquí saludo al equipo. Gina Jaramillo, buenos días, ¿cómo estás,
1: amiga? Muy buenos días, feliz de compartir mesa con ustedes.
0: La mamá de Pelotti y el mundial. Y también la embajadora de Corea del Sur en México, Andrea, la productora rebelde. ¿Cómo estás, Andreita? Viene vestida de Hello Kitty. Lleva dos días trayéndonos botana coreana.
2: Estoy insoportable. O sea, no me hablen esta
0: Yo
2: semana.
0: Sé. Oigan, pues paso a paso. 11 de junio, México-Sudáfrica. Ya hablamos de eso.
1: Ya hablamos de
0: México-Sudáfrica, 11 de junio. Ya, una semana. Uh-huh. A una semana. Vamos a empezar un mundial bastante atropellado, ¿no? Con las lluvias, con las inundaciones, con obras que no
2: sean... Sin escuelas. Y hay gente que está dando el día de asueto.
1: Sí.
2: El 11 de junio.
0: Aquí el 11 de junio no va a haber programa porque es el día que arranca... Creo que la 1 es el partido.
2: Fórmula sí. tomará la señal y pues...
0: Fórmula ahí. Toma la señal y nosotros con toda tristeza vamos a tomar el día de descanso.
2: Estamos bien molestos.
0: Estamos muy enojados.
1: Muy sacados de onda.
0: Que nos dieron el día libre el 11 de junio. Oigan, pues sí, Ciudad de México aprueba iniciativa para hacer home office en temporada de lluvias. La semana pasada el Congreso de la Ciudad de México aprobó la iniciativa para permitir a los trabajadores solicitar temporalmente home office cuando lluvias intensas dificulten o hagan imposible llegar a sus centros de trabajo. Me parece muy interesante. El gobernador de Yucatán, Guacho, también le dijo a todos los yucatecos, por favor, si no es necesario, no salgan de sus casas. Mérida se está inundando. Sí. Llueve todas las tardes. Sobre todo en el centro y en el sur de Mérida, les mandamos un abrazo y me dicen allá todos los amigos que se está inundando fuerte, fuerte, fuerte y mucha gente se está quejando del desarrollo inmobiliario que ha tenido Mérida en los últimos 10 años, que ha sido, o sea, lo que pasa cuando hay desarrollo inmobiliario sin infraestructura.
2: Claro.
1: Sin planeación.
0: Ya, sin planeación. O sea, más allá de la deforestación, que es otro tema, ¿verdad? De las inmobiliarias, pero sin planeación, sin el drenaje adecuado. Y luego encima de eso que la gente va y tira basura. Tiras claro. basura y se tapan las alcantarillas, o sea, el drenaje que hay se tapa. La alcaldesa de Mérida lo ha estado diciendo, ha andado ella ahí personalmente, Cecilia Patrón, limpiando coladeras con su equipo. Y ustedes dicen, miren lo que encontramos. Está lleno de bolsas de papitas, de cigarros, de envolturas de hamburguesas. Y pues tiramos basura en la calle, llega el agua y se tapan las alcantarillas. De por sí, no hay buen drenaje, no es el mejor drenaje del mundo que tenemos en nuestro país. Uh-huh. Y luego tiramos basura en la calle, entonces pues se atasca y se inunda. Y la gente sufriendo. Y siempre la gente más pobre, la gente más humilde, en las colonias más populares, es la que sufre más, tristemente.
1: Y esa es una reflexión para que no nos estemos quejando, pero sí hagamos buenas acciones. No tirar basura es básico.
0: Claro.
1: Básico.
0: Sí, y no es quitarle la responsabilidad al gobierno, porque claro, el gobierno, pero no es este gobierno, son años, son décadas de, claro. de obra
1: sí,
0: pública.
1: Sí, es una sociedad.
0: Es un sistema, ¿no? Que tenemos de corrupción donde pues no llega el dinero donde debe de llegar. Uh-huh. Y bueno, hay mala obra pública, pero encima los ciudadanos tirando basura en la calle, llega la lluvia, se atasca. Entonces, bueno, eso es lo que está pasando por allá. Pero sí, arrancaremos el Mundial el 11 de junio, México contra Sudáfrica. Ya nos platicaste de Sudáfrica hace dos semanas, Gina.
1: Sí.
0: Luego el 18 de junio viene México contra Corea del Sur. Ese va a ser en Guadalajara.
2: Mi país.
1: Tu país.
0: De Corea del
1: que
0: Sur.
1: Tú tienes mucha información,
0: ¿a quién le vas, a México o a Corea del Sur?
2: Quiero que sepan que en Corea aman a los mexicanos, ¿eh? O sea, te cuentan así que vamos a jugar, qué padre.
0: Y en México amamos a los coreanos.
2: Sí, pero siento que en México es así de que vamos a ganar. Y en Corea es de que friendly, así de que partido amistoso.
1: Pero ellos son friendly en general, ¿no? Ajá. Hay como una vibra muy amigable en todos los sentidos.
2: Allá.
0: Ellos andan en su mundo, no se andan metiendo en problemas.
2: Exacto.
0: Están progresando y no se meten en problemas. Y luego el 24 de junio, México, República Checa, en el Estadio Azteca. De eso vamos a hablar hoy, ¿no?
1: De eso vamos a hablar hoy.
0: Ajá.
1: Que además República Checa regresa después de muchos años al Mundial. Así que eso también está generando mucha expectativa justo en el país, en República Checa. Se espera que venga una gran cantidad de turistas desde República Checa.
0: País fascinante, ¿no?
1: Es fascinante.
0: Hermoso, con hermoso. Cultura.
1: Palacios, buena arquitectura.
2: Gente guapa.
1: Gente preciosa.
2: Si usted está en relación, póngase soltera. Un mesecito.
1: Vaya República Checa y póngase soltera.
2: Dígale a su pareja, necesito un break como de un mes. Lo que dure el mundial. Ella.
0: Adopta a tu checa o a tu checo.
2: Adopta a tu coreano. Ay.
0: Oye, sí, y luego en esos países dicen que hay escasez de hombres. en toda esa zona del mundo.
2: Pero a ver, platícanos, porque yo no entendí eso cuando lo dijiste.
0: Yo tampoco. Creo que el problema, no sé si es particularmente en la República Checa, es en Eslovenia y en otros países ahí cercanos a Rusia, lo que era la ex Unión Soviética. Entonces, supuestamente hay la crisis económica es fuerte. Entonces, los hombres se van, son países muy tradicionales, donde el hombre... es el que sigue trabajando y es proveedor, está cambiando, pero sigue siendo así. Entonces, muchos hombres, según lo que he leído, no hice un reportaje.
2: Según el TikTok.
0: Tengo mejores fuentes que el TikTok. ¿No? Señor, el New York Times. No, entonces los hombres se van a trabajar a otros países buscando oportunidades y las mujeres se quedan. Okay. Las mujeres no salen tanto, entonces empieza a haber una escasez de hombres. Entonces hay, por ejemplo, aplicaciones donde los hombres se rentan para salir con ellas y cosas así.
2: Wow.
0: Y y uno dice, oye, ¿qué hago aquí?
2: Allá te buscan.
0: No, y aparte allá los de cabello oscuro tenemos pegue.
1: Es que ser latina en Europa, hermanes, tienes un cotorreo.
0: Pelo o piel oscura en Europa, bueno, especialmente en Europa del Este y hacia el norte de Europa. Claro. No tanto en España, en Francia, pero...
1: Ándale, pon tú que en España no tanto.
0: No, donde están más los anglosajones, así. Sí, hace mucho tiempo fuimos a grabar un piloto de un programa de concurso con una tecnología y fuimos a Copenhague. Sí, y te voltean a ver en la calle. Así como aquí en México la gente...
2: A los rubios.
0: Ajá, allá te voltean a ver así... oscuro y te ven con cara de que te quieren comer y tú ¡cómeme! ¡Cómeme!
2: Está padre, sí.
0: Sí. Pero bueno, ya hablaremos.
1: Pero bueno, ya hablaremos de esto, pero regresando un poco a la crisis generalizada, creo que en el mundo hoy somos muchísimo más mujeres que hombres. Sí. Entonces ahí también, este es un tema padre, fíjate, lo vamos a desarrollar con data en la mano, porque hasta donde yo tengo entendido pasa a nivel global. Más mujeres en el mundo.
0: Hay más mujeres en el mundo. Pero hay países y lugares específicamente donde hay todavía más porque los hombres se van a trabajar.
1: Y además son países pequeñitos, ¿no? Sí. Y son muchas las cuestiones ahí que se van sumando.
0: Sí, sí, sí. Aquí en México hay... ¿te acuerdas nuestra amiga
2: la astróloga.
0: La rusita astróloga, exacto. Sí. Se me fue su nombre. Bueno, que vino varias veces al programa. Sí. Una amiga de ella tiene una organización aquí en México que se llama... Tiene una plataforma donde promueve que salgas con una rusa para casarte. ¿No?
2: Es un Tinder de
0: Ana Bertuliti, nuestra querida Anita Bertuliti, que la mandamos un abrazo.
2: Ajá. Es como un Tinder, pero solo de niñas rusas.
0: Pues sí, entonces ella hace sino una amiga de ella, que se llama Rusita en Ciudad de México, algo así. Oh. Organizas fiestas, pero es para puros hombres que se quieran casar. No es para andarse revolcando.
2: Es para gente, para hombres serios, que se
1: comprometida.
0: Ajá. Y entonces siempre está hablando de las ventajas de casarse con una rusa o con una eslovaca y no sé qué tanto. Entonces ya se organizan fiestas para hombres que quieren.
1: Mira, o sea, de lo que uno se entera.
0: De lo que uno se entera, fíjate. ¿No? Funcionaría al revés, sí. Un hombre ruso que quisiera hacer una plataforma para mujeres que se quieran casar con rusos.
2: Pero eso está bueno porque les voy a decir algo. Yo, antes de trabajar con Marco, estuve en una producción de Netflix que se llama Love is Blind, y era un reality de citas, pero haz cuenta que cuando hicimos el casting, solo casteábamos a hombres y mujeres que se quisieran casar. O sea, la

0: temporadas, en México solo hubo una. Ajá. Porque hay, los hombres no se quieren casar.
1: Ah, está interesante, ¿eh? Sí, pensaría que los hombres mexicanos medio le dan la vuelta al compromiso.
2: ¿Qué les pasará a esos hombres que no se quieren casar? Yo no entiendo. Ah,
0: es que yo siento que sienten que van a ser como forever young y que van a tener mujeres por así.
1: Pues patriarcal.
2: Nah, no, tampoco, ¿no? Es tan complicado. Simplemente hay gente que no nos queremos casar, pero no por eso, sino porque estamos a gusto solos. Andrea se vive muy a gusto cuando uno está...
0: No, yo sé, todo bien. Pero más bien yo creo que el hombre tiene un problema con el compromiso en general.
2: En general,
0: o
2: sí.
0: O sea...
2: Y algunos hacen lo que tú dices, que sienten que andar ligando toda la vida, pero...
0: Ay, ellos juran que van a estar ligando toda la vida y que van a tener mujeres por montones, pero... Ya al final es como de, chicos. Rogelio, estás quedándote pelón, por favor, ya.
2: Oye, no, Rogelio, otros. Se lanzó las alineaciones de las selecciones del mundo, ¿no? Mm. ¿Qué les pareció el lanzamiento de la de México?
1: Híjole.
2: Le pusieron la voz de Chespirito con inteligencia artificial y de repente se le salen como un acento venezolano y español ahí a la IA, pero...
0: Pero hay que dar contexto.
1: Sí, ajá. Para quien no se ha enterado, desde hace un par de semanas empezaron a circular varios videos donde las selecciones oficialmente anuncian a quienes van a invitar a jugar a través de videos. El de Inglaterra, increíble. El de Francia, alucinante. Vemos buenas narrativas, tecnología. Hay inteligencia artificial en varios. Sin embargo, siento que el de México, híjole, rozó demasiado el drama desde mi punto de vista. Ajá. Hay, por ejemplo, un momento donde se habla del temblor.
2: Ajá. Y... Empieza bien.
1: Empieza muy bien.
2: Empieza muy bien hasta antes del temblor.
1: Y ahí se cae.
2: O sea, como que ya se extendió, como que lo lograste, me moviste, ya preséntame a los jugadores, sí. Y ya.
1: ¿Y sabes qué sentí? Que apeló demasiado a la nostalgia, cuando en realidad estamos hablando de un país que es sede mundialista, que está vibrante, vivo, sí. Morado. Entonces exacto. Me pareció que estaba demasiado nostálgico, incluso hasta la paleta de colores, medio ocre, verde, olivo. Sí. Como en esta, sí, en esta nostalgia que para mí se fue un poquito de tema. Y por otro lado, lo largo que es, ¿no?
2: Empieza bien, no cierra bien. Se queda en el camino. Bueno, hacemos una pausita y regresamos con Alex Pro, experto en e-commerce, que nos va a decir cómo ganar dinero revendiendo en línea, legalito y bien hecho.
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6: El chat de las princesas. ¿Cuántos grupos de chats tienes con tus amigas? ¿Qué nombre tiene ese chat? Pues así como tú, las royals no están ajenas a esto, porque la princesa Elizabeth de Bélgica contó que mantiene un grupo de chat con otras royals como ella. ¿Qué tienen en común? Son princesas europeas y en un futuro serán reinas. Por el momento se sabe están en el chat royal Amalia de Países Bajos e Ingrid de Noruega. Elizabeth de Bélgica reveló: en mi generación

0: En la relación hay varias mujeres, se ve un cambio similar en otras monarquías. Todas estamos en la misma situación, es un obstáculo que afrontaremos juntas, al referirse a lo que comparte con sus amigas. ¿Puedes imaginar? En lugar de decir, ¿qué te pondrás para el antro el sábado? Ellas en cambio hablan de, ¿qué vestido tiara usarás en la cena de estado? ¿Es agradable el presidente de tal país? Literal, sí, son princesas de verdad. 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
3: 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Hoy, querido dinero, el bienestar financiero forma parte de una vida plena. Ten una economía consciente. Alinea tus valores y metas. Descubre la manera efectiva de mantener un equilibrio. Abre tu camino hacia la libertad financiera. Alcanza tu máximo potencial. 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
4: Pues en países como Estados Unidos dicen los analistas financieros que el 72% de los empleados, de la gente que es empleada, ya no le alcanza con su empleo y tiene que suplementar sus ingresos con otras chambas, otras cosas, vendiendo cosas, haciendo trabajo los fines de semana, teniendo un segundo empleo, etcétera, etcétera. Bueno, el tema de la semana en el podcast es que puedes aprender a ganar dinero en internet de forma 100% legal y sin convertirte en empleado de tu nuevo emprendimiento, sino no ser autoempleado, no acabarte tu tiempo, sino usando los recursos de otros, usando las palancas que te ofrece las herramientas que están en internet. Y el experto en esto, el número uno, es Alex Pro, que está con nosotros aquí en vivo, experto en e-commerce, y que dejó Venezuela hace muchos años siguiendo el sueño estadounidense, y lo logró y la reventó, la voló del parque. No fue magia, no fue instantáneo, fue con mucho estudio, pero lo hizo, y ahora él tiene como pasión también enseñarle a los demás a hacer lo mismo. Mi querido Alex, ¿cómo estás, amigo? Bienvenido.
5: Extraordinariamente bien, gracias a Dios.
4: Qué bueno, ¿qué tal te trata México?
5: Súper, estupendo.
4: qué bueno, me da mucho gusto. Oye, pues esto de hacer dinero en línea es una alternativa muy, muy buena, porque no tienes que dejar tu trabajo, no tienes que desconectarte de lo que estás haciendo, ni arriesgar tu ingreso personal y aventarte al vacío, sino puedes empezar poco a poco, ¿correcto?
5: Correcto, puedes hacerlo como un part-time o un side hustle, como decimos, ¿sí?, en inglés, como algo que puedes dedicarle ciertas horas. Hay muchas personas que utilizan lo que yo llamo la universidad del tráfico, ¿no?
4: Sí.
5: Como que pueden utilizar, por ejemplo, en esta ciudad, que todo es para rodar un kilómetro, pasas 45 minutos, puedes aprender en esos 45 minutos. Y esa información que vas agarrando, quizás en un periodo corto, puedes empezar tu propio negocio en línea sin haber descuidado el trabajo que te da la comida.
4: Sí, pues Alex está en nuestro podcast de la semana, ahí lo tenemos una hora completita con nosotros, y algunos de los temas ya los tocamos ahí a más profundidad, pero a ver, aquí el tema es que la gente... O sea, hagas dinero o no hagas dinero tú personalmente, que nos escuches o nos ves en internet, la gente está comprando en internet, estamos comprando en internet.
5: Todo el mundo, todos los días, la curva de compradores aumenta. Nos acostumbramos a comprar en línea. Y creo que, por ejemplo, ahorita viene el Mundial aquí en los Estados Unidos. Muchas personas van a empezar a comprar en línea.
4: Sí.
5: Se acaba la eventualidad, la oportunidad se acaba, pero las personas no van a dejar de comprar en línea. Ya más bien se acostumbraron, entienden cómo funciona el sistema y quieren que les llegue su caja,
4: claro,
5: a la casa. Y eso va creciendo a diario a nivel mundial, no solo en los Estados Unidos.
4: Claro. Sí, es verdad. O sea, compramos en línea, ordenamos el súper en línea, se nos ofrece algo y vamos a Amazon, a Mercado Libre, a buscar el producto en línea, o a una tienda departamental.
5: Correcto.
4: Walmart, el Palacio de Hierro, Liverpool, el que sea. Pero vamos en línea. La pensamos 7 veces antes de decir, voy a tomar mi auto, voy a ir a la tienda física a ver si encuentro el artículo.
5: Aparte.
4: Sí, del color que yo quiero, aparte, ¿no? O sea, suena ya muy complejo hacerlo así.
5: Es tiempo. Al final del día todos valoramos nuestro tiempo. Y sí, como tú dices, y más si estás buscando ahorrar tiempo porque siempre estás ocupado, capaz dejas las compras a fin de semana. Hoy en día vas en el carro, compras algo y al día siguiente lo tienes en la puerta de tu casa.
4: Literal.
5: Sin necesidad de ir a la tienda, como tú dices, buscan todos los anaqueles a ver si hay, si no hay la talla, si hay la talla. Aparte, si llegas y no te gusta, tú dices, ¿ahora cómo lo devuelvo? ¿Tengo que devolverme a la tienda si no te funciona? En cambio, en línea es todo mucho más rápido.
4: Y ahí es donde tú, con tu conocimiento, tú te dejaste Venezuela, te fuiste a Estados Unidos, te hiciste experto en marketing digital. O sea, le invertiste años desde que estabas trabajando ya en marketing digital. Editabas, creabas contenido, pero estabas aprendiendo marketing digital. Y esa fue la clave de tus estudios, ¿no? De lo que...
5: Más que marketing digital, en realidad es comercio electrónico.
4: Comercio electrónico.
5: Comercio electrónico, que es vender productos físicos a través del internet, porque no es solo Amazon. Tú puedes vender productos físicos a través del Instagram. Por ejemplo, en Venezuela la gente vende mucho a través de WhatsApp. Entonces, si tú dominas la habilidad, al final la plataforma es el vehículo. Amazon es el vehículo más rápido, es, digamos, el más fuerte, pero tú puedes vender en otras plataformas. Por ejemplo, yo puedo vender en Walmart.com, tú también. Tú puedes abrir una tienda en Walmart.com y vender en línea cualquier producto.
4: Eso no sabía. También
5: puedes vender en eBay, puedes vender en Groupon. Mercado Libre acá en Sudamérica o Latinoamérica funciona, en Estados Unidos no. Pero en todas esas plataformas tú te das de alta como vendedor. Ellos necesitan vendedores terceros, necesitan que el catálogo esté lleno de productos para que cualquier consumidor consiga lo que quiera en el tiempo que quiere y sea rápido.
4: O sea, para estas empresas grandes, lo que quieren es que cuando tú pienses en un producto, vayas a su plataforma.
5: De una vez.
4: Directo.
5: Directo.
4: Entonces, Walmart quiere que pienses en Walmart. Amazon quiere que pienses en Amazon. Y entonces, ese es el y eso abre una gran oportunidad para mucha gente que desde su casa puede hacer dinero.
5: Correcto, porque te dan la oportunidad. Primero, recuerda, esas empresas, como tú dices, Amazon necesita tener muchos vendedores para cumplir la demanda de todas esas personas que necesitan algo y trabajan psicológicamente en el consumidor para que todo lo que piensen entren en la plataforma. Ahora, ¿cómo logran ellos de que todas las personas consigan lo que están buscando? Teniendo vendedores terceros. El 66% de las ventas de Amazon vienen de vendedores como yo. Necesitan que hayan personas ahí ofreciendo cada día más productos. Ahora, para entrar a vender en Amazon, lo puede hacer cualquier persona natural. Ni siquiera necesitas tener una empresa. Tú puedes vender a nombre de Marco Regil. Punto. Claro. Como persona natural. Luego, si te hace sentido, cambias y tienes una estructura de negocio, pero lo puedes hacer tú. Mientras seas mayor de edad, puedes empezar con 18 años hasta los 60 años viviendo aquí en México. Ojo, que confunde mucho las personas cuando digo esto. Puedes vivir en México, en Venezuela, en Colombia. No es que vas a vender solo en México, no. Vas a vender en Amazon Estados Unidos. Lo que nosotros hacemos es vender en Amazon Estados Unidos desde cualquier país. Ahora, que las fórmulas son replicables, es replicable. Por eso digo, esto es una habilidad profesional moderna que funciona hoy y no va a morir en el futuro. El que entienda hoy cómo funciona vender un producto en internet lo va a poder hacer a través de cualquier plataforma.
4: Ese es el comercio en línea, famoso.
5: Eso es comercio en línea.
4: Comercio en línea. Ni siquiera usas marketing digital porque no te anuncias, simplemente usas el flujo.
5: Es importante eso porque, por ejemplo, en el modelo de negocio que uso yo, tienes la habilidad completa. Y luego, dentro de esa habilidad, existen, digamos, distintos modelos de negocio. Sí. Nuestro modelo de negocio principal es la reventa. Nosotros revendemos marcas conocidas, marcas que ya tienen demanda, marcas que ya gastan dinero en publicidad, marcas que ya tienen clientes fieles que todos los días van y compran ese producto porque lo conocen. Nosotros lo que entramos y nos insertamos como un eslabón en esa cadena. Somos un distribuidor en línea. Yo no gasto dinero en publicidad, no importo productos de China, nunca me volví creativo en crear una marca, en tomarle fotos a un producto, en crear un listado, que si las palabras claves,
4: nada.
5: No. Yo entro a Amazon y consigo un producto que yo sé que es de una marca buena, por ejemplo, puede ser esto.
4: Un plumón, un Sharpie.
5: Esto se vende muchísimo.
4: Sí.
5: Yo los he vendido, esto, en color negro.
4: Sí.
5: Y tú entras en Amazon, entras al listado, ya está creado, Sharpie gasta muchísimo dinero en publicidad, la gente le gusta, todo el mundo le encanta. Nosotros entramos y yo veo, del color verde, se venden 5.000 unidades al mes. Yo busco donde las compro más baratas al por mayor, las subo a Amazon, las envío a Amazon y Amazon las manda al cliente cada vez que alguien compre. Pero ya yo sé cuántas unidades se venden al mes de ese producto.
4: Sí, o sea, lo que es fascinante de tu modelo de negocios, o de este modelo de negocios que aparte te dedicas a enseñar a otros a hacerlo, es que no tienes que crear una empresa, crear un producto, nada de eso. Tú tomas lo que ya es la palanca.
5: Es apalancamiento.
4: Usas el producto que ya alguien creó, mercadeó y todo, y usas la plataforma de Amazon, la distribución de Amazon, y tú eres el intermediario, y eso es 100% legal, y puedes vender en el mundo entero, en donde se te dé la gana, desde tu país, y hacer dinero desde casa.
5: Correctamente.
4: Ese es el modelo,
5: básicamente. Correctamente. Eres un eslabón en la cadena de distribución, y es legal, como tú dices.
4: Sí.
5: En los Estados Unidos, en las leyes de los Estados Unidos, dice que tú puedes comprar cualquier producto y revenderlo siempre y cuando no lo alteres.
4: Claro.
5: Entonces, es legal.
4: y no les tienes que estar vendiendo a los latinos, estás vendiendo a los anglosajones, a los chinos, a quien tú quieras.
5: Es que no importa, no importa. Al final tú ves número, que entre una venta, una orden, al final tú no lo entregas, tú no sabes a dónde llegó, a ti lo que te importa es que te genere una venta, Amazon la cobró y Amazon te va a pagar.
4: Sí, Robert Kiyosaki decía mucho en sus clases que el dinero corre, el dinero fluye, es como un río, como un mar, hay lugares donde corre muchísimo, hay lugares donde es una gotita de agua. Entonces tú tienes que buscar un flujo, un río grande, grande, poderoso, y traes tu cubetita y la pones.
5: Literal, estás pescando, estás agarrando pescadito, es como lanzar una red ahí en el mar.
4: Es decir, porque los Sharpies, aquí tengo unos Sharpies de colores, se están vendiendo, se están produciendo y lo están comprando.
5: Correcto.
4: Tú te pones en medio y eres el que revende. Compra a un precio más barato y vende a un precio más alto. Ahora, tú empezaste en el podcast, nos cuentas, comprando en baratas, en las farmacias, o sea, cuando empezaste con unos cuantos dólares en la bolsa.
5: En Walgreens, fue mi primera compra.
4: En una farmacia ibas y comprabas cositas que estaban en oferta, esponjitas y todo, y luego ya los... Así empezaste en chiquititito.
5: Correcto, las primeras compras fueron las esponjitas de maquillaje, recuerdo, y unas toallitas también desmaquillantes como de pepino, y fui y las compré porque ya sabía. O sea, ya yo había revisado en internet, pero quise ir a la tienda y comprarle, como viví también la experiencia de comprarlo. Pude haberlas pedido online, pero fui y las compré en la tienda. Y esos fueron los primeros productos que vendí.
4: Sí, porque estaban en oferta y tú los vendías al precio regular y ganabas.
5: O más alto que el regular. Acuérdate que hay cosas que se pueden vender más alto porque la gente no compra en Amazon por precio. La gente compra en Amazon por confiabilidad. Entonces, por eso hay precios que a lo mejor están un poco más elevados.
4: Pero no nos importa pagarlos.
5: Por la comodidad.
4: Por la conveniencia.
5: Porque estás pagando comodidad, estás pagando conveniencia.
4: Sí, exactamente. Entonces tú pusiste tu cubetita en donde está corriendo el agua y empezaste en chiquitito y ahora lo haces, ahora ganas millones de dólares con tu
5: 100%.
4: Empresa.
5: 100%. Hemos vendido 100 millones de dólares en los últimos 10 años. Todo ha sido, pero en los últimos 10 años.
4: 10 años.
5: O sea, ha sido bastante trabajo, suena poco, pero ha sido bastante trabajo. Pero sí, empezamos con unas esponjitas yo solo en mi casa. Luego en el garaje de mi casa con mi esposa y mis hijos. Luego contraté una bodega que me prestaba servicios.
4: Ajá.
5: Luego que ya le pagaba mucho a la bodega que me prestaba servicios, me mudé a mi propia bodega. Y todo ha sido crecer y crecer y crecer y vender cualquier cantidad de productos que he conseguido.
4: Vamos a hacer una pausita. Estamos hablando con Alex Pro. Lo fascinante es que ni siquiera tienes que tener tu propia bodega. Tú la tienes porque tú quieres tenerla.
5: Correcto.
4: Pero ni siquiera tendrías que tener
5: bodega. No. Te apalancas.
4: Ahorita nos va a explicar. Esto evidentemente no es para todos, pero es una alternativa para los que dicen, oye, quiero salir adelante y quiero invertir en un negocio futuro sin que tener que hacer grandes inversiones de dinero y capital. O sea, no es un emprendimiento tradicional. Seguimos conversando con Alex Pro en Grupo Fórmula, cómo hacer dinero desde casa, legal, y dinero desde México en todo el mundo. Volvemos.
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11: Una vuelta al mundo.
12: Lyon, Francia. A menudo llamada la verdadera capital mundial de la gastronomía, es famosa por sus trabules y los tradicionales bouchons. Estos pequeños restaurantes sirven platos contundentes basados en productos locales de altísima calidad y mantiene un estándar de excelencia que celebra la cocina francesa más auténtica, rústica técnica y profundamente deliciosa.
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14: El olor a hierba recién cortada es en realidad una señal química de angustia que emite la planta.
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14: La miel es el único alimento que no se echa a perder. Se han encontrado frascos antiguos todavía comestibles hoy.
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15: La presidenta Claudia Sheinbaum afirmó que existe una campaña de desprestigio en contra del sistema de salud mexicano con la publicación de videos falsos en redes sociales.
16: Estoy viendo la red y veo un video de un ratón en un hospital. Y decía, esta es una imagen del IMSS de no sé dónde, ¿verdad? De Obregón. Y se lo mando a Zoe y me dice Zoe, no, mire, presidenta, es un hospital en otro país.
15: La Fiscalía General de Michoacán informó sobre el arresto de dos hombres implicados en el asesinato del presidente municipal de Uruapan, Carlos Manso. Uno de los detenidos fue identificado como exfuncionario de la Fiscalía Regional de Uruapan. Informó Daniel Wellbanks. 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
4: Estamos de regreso con Alex Pro, experto en e-commerce. Nos está platicando cómo hacer dinero en internet desde casa. Entonces, te fuiste a una farmacia, compraste esponjitas y así empezaste como hormiguita, luchando, saliendo adelante en Estados Unidos, con tu familia en Venezuela, te los querías llevar. Y así empezaste, dijiste, yo voy a aprender, yo voy a salir adelante. O sea, como buen latino echado para adelante, dijiste, lo voy a hacer. Y empezaste a, no tanto por el dinero de cuánto le ganabas a las esponjitas, sino aprender el sistema.
5: 100%.
4: Ahí está el dinero, ¿no? En el conocimiento del
5: sistema. Sí, y creo que es la mala visión de todo el mundo. Es como que todo el mundo busca siempre la venta rápido y cuánto me gano en esa venta. Uh-huh. Y yo confiaba más en el sistema. Porque obviamente cuando conoces personas que lo hacen y entiendes el sistema, sabes que el sistema es lo que te va a hacer crecer, escalar y llegar a números importantes. Porque hoy en día, como digo yo, cuando tú empiezas a vender en Amazon, al principio trabajas mucho y no ganas nada.
4: Claro.
5: Luego empiezas a ganar dinero y sigues trabajando mucho. Y al final es como que no trabajas casi y ganas mucho dinero. ¿Por qué? Porque tu sistema ya te apalancas de todas esas marcas. Fíjate que hoy yo siempre pensaba que me apalancaba de dos marcas. Ajá. Me apalancas de tres, porque al final del día hasta la logística no tienes que tener una bodega. Te estás apalancando de un tercero también que te puede ayudar. Entonces, básicamente, por eso ves mucho hoy en día lo que llaman el estilo de vida de la laptop. Ajá. Que literalmente yo puedo estar sentado aquí contigo ahorita y pueden estar sucediendo ventas y a mí no me... Operativamente yo ya no estoy haciendo nada.
4: Lo fascinante que nos platicas en el podcast es que tú puedes estar en México, en Colombia, en Guatemala, en donde sea, y tú puedes comprar algo al mayoreo, que ya cuando estás haciendo el negocio en serio, compras algo al mayoreo en Estados Unidos, lo envías a un tercero que te da el servicio de recibir y embodegar, y luego
5: se va a las bodegas de Amazon.
4: Y se lo mandas a Amazon y se vende en línea. Si tú nunca tocaste el producto físicamente, no tienes empleados y no tienes que estar en Estados Unidos para sacarle jugo a la... O sea, hacer dinero de la economía de Estados Unidos desde América Latina.
5: Ni siquiera haber ido, ni siquiera tener una visa o una residencia. Por ejemplo, hoy tengo un live en mi canal de YouTube, en arroba vende como prueba a las 8, y vienen varios estudiantes míos de acá de México. Ajá. Van a estar en vivo conmigo explicando cómo lo han hecho. Entonces yo tengo estudiantes, por ejemplo, Jorge, que vive en Querétaro, y es lo mismo, él vende en Estados Unidos y vende acá, y él nunca, o sea, ha ido a los Estados Unidos, sí, pero no por el negocio, él opera su negocio desde aquí, desde México.
4: Sí.
5: Tengo a Jorge, que vive aquí en Ciudad de México, igual, está vendiendo en los Estados Unidos, facturando en dólares, y no ha ido a los Estados Unidos. Compra productos en línea. Él empezó no al mayoreo todavía, están haciendo lo que se llama arbitraje, comprando pocas unidades en las tiendas.
4: Sí, así empieza, sí. Sí.
5: Hay que empezar desde abajo y sufrirse la primera etapa. Las manda a esa bodega tercera los manda a Amazon. Cuando los productos están disponibles y alguien compra, Amazon se encarga de eso. Él solo está viendo las ventas en su casa.
4: O sea que esta es la alternativa. Si dices, quiero ganar de la economía de Estados Unidos, no te tienes que ir de inmigrante a Estados Unidos. No tienes que dejar tu país. Tú lo hiciste, pero ahora tú le enseñas a la gente a que lo haga sin irse a Estados Unidos, porque tú ya lo hiciste, les enseñas.
5: Claro, es cuando yo me fui, creo que no había todavía... Sí había gente vendiendo en Amazon ya en ese punto, pero todavía como que el comercio electrónico estaba un poco en pañales. Creo que no había todavía una economía digital tan moderna como hoy, que puedes hacer tantas cosas. Claro. Pero hoy en día cualquiera puede generar X cantidad de dólares viviendo en sus países, facturando en Estados Unidos sin haber ido.
4: Y todo es 100% legal.
5: 100% legal.
4: 100% legal. La gente que vive, por ejemplo, en México o en América Latina, ¿Amazon les paga en Estados Unidos o te manda dinero a
5: Lo
4: México?
5: Lo importante es que cobres como en una wallet. Hoy en día, como todo es digital, puedes abrir bancos digitales. Ajá. Y que Amazon te pague en esa cuenta digital. También entra un poco el tema contable, ¿no? Cómo, sí. ¿Cómo quieres manejar tu estructura contable?
4: Sí, tus impuestos y todo.
5: Lo mejor para nosotros, abres una cuenta digital, un banco digital, que te paguen en los Estados Unidos y ahí dejas el dinero circulando. Ese dinero es de la empresa. Al final del día tú no tienes que estar mandándote dinero a tu bolsillo y regresándoselo, sino que lo dejas ahí fondeado, y la reinversión es importante también en este negocio.
4: Sí. Y desde ahí declaras tus impuestos en el país donde te corresponde declararlos, hablas con un contador que te asesora, bla, bla, bla. Y
5: correcto.
4: Ya, todo es legalito.
5: Todo es legal. O sea, por ejemplo, Amazon es legal que tú puedas abrir, viviendo en México, tú puedes abrir una tienda de Amazon en los Estados Unidos. Cuando tú te das el proceso de alta, ellos te preguntan, ¿vives en los Estados Unidos o no? ¿Dónde declaras? Si tú declaras fuera de los Estados Unidos, llenas una planilla que se llama la W-8, que para los Estados Unidos tú no declaras allá. Tú eres responsable de declarar en el país donde tú vivas.
4: Yeah.
5: Si lo haces con una empresa en los Estados Unidos, vas a declarar dentro de los Estados Unidos, pero todo entra dentro de tu estructura contable.
4: Y lo que nos platicabas en el podcast, que es fascinante, es que empezaste con tu dinero, pero una vez que aprendes el sistema, el dinero te llueven inversionistas que dicen, oye, yo quiero invertir contigo porque tú sabes el sistema, yo no quiero hacerlo, y nos hacemos socios y así empezaste.
5: Yo no tenía plata, no tenía dinero, tenía una tarjeta de crédito. Por eso me enfoqué tanto en aprender el sistema. Que si había aprendido yo trabajando de otros emprendedores, era que uno podía conseguir inversiones. El día que conseguí ese sistema y vendí las primeras esponjitas, y esas esponjitas me dejaron $50, $60, no importa la ganancia, sino que ya yo podía estimar ahora. Si tuviera más dinero, pudiera comprar más esponjitas representarían esta ganancia, ahí consigues un inversionista que te ponga el dinero. Hay tanta gente en el mundo buscando dónde poner su dinero a trabajar, y tú con un sistema así lo puedes hacer, y es normal, lo estás invitando a un negocio, tampoco es que estás pidiendo plata prestada. El tema es que nosotros pensamos siempre que si pedimos plata, estamos pidiendo plata prestada y estamos haciendo algo malo. Vas a fundar un negocio, estás invitando a alguien a un negocio donde las ganancias las van a repartir.
4: Claro, hay gente que tiene dinero y el problema de la gente que tiene mucho dinero es que tiene que ponerlo a trabajar.
5: A trabajar.
4: Tiene que invertir. Lo va a invertir en algún lugar. Y cuando no tienes dinero y quieres crear dinero, inviertes en tu educación y en tu conocimiento. Y si aprendes y logras aprender un sistema y probar que lo puedes hacer, va a haber errores, va a haber un proceso de aprendizaje, va a haber descalabros, obvio. Pero ya que lo aprendes, entonces la gente que dice, ah, mira, él sabe hacer dinero así, invierto en él o en ella.
5: La mejor inversión que uno puede hacer es en uno mismo.
4: En tu educación.
5: Y como dice Margarita Paso, primero llenamos nuestro cerebro y nuestro cerebro llena nuestros bolsillos. Yo estoy 100% de acuerdo con eso. Aprende el sistema. Y cuando tú tienes el sistema, el dinero, como tú dijiste ahorita, va a llover. Siempre hay alguien que va a apostar en poner ese negocio contigo.
4: Ahora, no es inmediato, no es fácil, como nada.
5: Tampoco.
4: Cualquiera que te diga que es dinero fácil y vas a ganar un montón en el primer año, son mentiras.
5: Es mentira. Y si alguien viene también entrando buscando con nosotros de que quiere ganar dinero en 30 días o que necesita... Personas que llaman y me dicen, en 30 días necesito pagar la renta de mi casa.
4: No.
5: Te digo, este negocio no es para ti.
4: No,
5: pues ni en 60 ni en 90. Esto no es una carrera corta, esto es un maratón.
4: Ya.
5: Aquí por lo menos los primeros 6 meses, el primer año, se trata de trabajo, reinversión, aprender, crear equipos. Eso es una empresa. La gente, lo que pasa es que muchas veces, es como al principio la gente decía, ¿a qué te dedicas tú? Yo vendo en Amazon. La gente lo veía así como el rarito, ¿sabes? Vende cositas en Amazon. Y no sabes el nivel de empresa que hemos creado, o que conozco muchos vendedores de Amazon, los niveles de empresas que crean y la cantidad de empleos que generan y todo lo que logran hacer.
4: Sí, es un negocio de verdad, y cualquier negocio
5: empresa,
4: se construye poco a poco. Esto es sin dejar tu trabajo, sin dejar tus ingresos ahora, lo puedes empezar a hacer, ir probando, educarte, número uno. Ahora, ¿cuáles serían las tres cosas que alguien que le quiere entrar a esto debe saber, o al revés, cuáles serían los tres errores que la gente que no sabe comete y se quema en estos negocios?
5: Yo digo que más que errores, lo primero es que no lo pueden romantizar.
4: Ajá.
5: Uno. Y lo primero es poner en un papel tus expectativas y cuál es tu situación actual.
4: Ajá.
5: Uno, porque necesitas tener dinero.
4: Claro.
5: De alguna manera u otra. Ahora, ¿tú puedes tener $1,000 y empezar a vender productos? Sí. ¿Puedes aprender solo viendo YouTube o buscando videos? Sí. Ahora, ¿quieres que te acompañe alguien como nosotros o como mi equipo, como mi academia? Te va a costar otro dinero. Pero también nosotros generamos contenido gratis que puedes ver en mi YouTube, y tengo personas que solo de mi contenido gratis han empezado a vender en Amazon.
4: ¿Cuál es tu canal de YouTube?
5: Vende como Pro.
4: Vende como
5: Pro. Todas mis redes sociales son Vende como Pro, YouTube, Instagram y TikTok. Y ahí pueden arrancar. Entonces tú dices, abrir una tienda en Amazon te cuesta $39.99 en el centro comercial digital más grande del mundo. 310 millones de personas. O sea, la inversión, la barrera de entrada es muy baja, ¿sabes? Pero al inicio te va a costar. Eso es lo primero que le voy a decir a todo el mundo. Al inicio te va a tocar dedicarle horas, sacrificio. Si tienes un trabajo, por lo menos, yo te digo, si tú tienes un trabajo y vas a usar horas aparte, por lo menos 15, 20 horas a la semana tienes que dedicarle a este negocio. Uh-huh. Y por lo menos unos 6 meses te va a costar hacerlo crecer. Uh-huh. Ahora, también es el punto de expectativas. ¿Cuánto necesitas tú o qué esperas de este negocio? Porque hay gente que te dice, no, yo con $1,000 al mes extra de ganancia me voy a sentir bien. Pero hay gente que necesita 5,000. Entonces, ¿quién se va a sentir mejor primero? El que logra los 1,000 los va a lograr mucho más rápido. El que logra los 5,000 le va a costar más. Entonces, por eso digo, en papel hay que saberlo poner. Ahora, hay personas que hacen millones de dólares vendiendo en Amazon. Uh-huh. Hay personas que facturan 100,000. Hay personas que facturan 20,000. Ahora, ¿cuál es el que quieres tú realmente? Pero todas son posibles.
4: Sí. Sí, tendrías que decir yo cuánto gano. Estaba leyendo un artículo por ahí de que si ganas en México, por ejemplo, ganas más de 30,000 pesos al mes, perteneces al piquito de la pirámide. Sí. Sí, o sea, ya más de 50, 70 o 100, bueno, ya eres casi nadie. O sea, es muy poquita gente, pero la inmensa mayoría de la gente gana menos de 30,000, 20,000 pesos, 15.
5: No sé cuánto es en dólares, pero
4: sí,
5: yo te...
4: $20,000 pesos son como $1,000, ponle. Sí, yo, si estuviera 20 por uno, que está menos, pero...
5: Yo tengo una persona que le dedique bien a Amazon unos 6 meses y tenga cierto capital para invertirle, yo diría que en unos 6 meses fácil se puede estar haciendo $1,000.
4: $1,000 son 20,000 pesos, como 23, y eso es más de lo que gana la inmensa mayoría
5: y
4: de la gente.
5: Y teniendo invertido unos 5,000. 4,000 a $5,000 invertidos, que compres 5,000, 4,000, que te gastes $5,000, $4,000 en este inventario para que se venda, te va a retornar el dinero que tú pusiste, más, yo siempre le pongo como un 20% de retorno de inversión. Entonces, si pones 5,000, te puedes estar ganando unos $1,000 al cabo de unos 6 meses. En el primer mes no los vas a ver, en el segundo no los vas a ver, en el tercero tampoco.
4: Sí, hay que ir poco a poco.
5: Pero va a venir. Y luego le puedes inyectar y eso va a llegar a un punto hasta donde tú lo quieras llevar.
4: No, y en el momento que, por ejemplo, estás en un trabajo que no te gusta, si estás en uno que te gusta, pues felicidades, adelante. Estás en uno que no te gusta y dices, yo necesito 20,000 pesos, ¿no? Y ya que logras tus 20,000 pesos, pues ya renuncias a tu trabajo y ya te dedicas al 100% a esto.
5: Yo tengo un estudiante en Perú, Martín. Ajá. Él trabajaba en un banco y ganaba $600 en el banco. A los 6 meses renunció.
4: Claro.
5: Al año, o sea, pasaron esos 6 meses. Al año siguiente, sí, lo volví a ver. Y ya su empresa le estaba vendiendo $12,000 más o menos.
4: Sí. ¿Sabes qué es lo fascinante además? Que si haces este negocio desde México y te metes a la economía de Estados Unidos, estás trayendo dinero de la economía de Estados Unidos a tu país.
5: Adicional.
4: Estás trayendo dinero a México.
5: Y que puede, y al final también lo que aprendas a vender en Estados Unidos, replicas el modelo y lo puedes empezar a hacer aquí en México.
4: Ah, no, claro, también, obvio, obvio.
5: Y en México es... no vende tanto como en los Estados Unidos, quizás el mercado no está tan acostumbrado a Amazon o al Internet, pero en cuestión de unos años la historia va a cambiar.
4: Sí, va a cambiar, pero de entrada puedes meterte al mercado de allá.
5: Claro, hay muchísimas personas. Nosotros vemos en herramientas, yo entro en herramientas y consigo todos los vendedores de Amazon en México y hay gente haciendo cientos de miles de dólares al mes.
4: Claro. Ahora, ¿no necesitas hablar inglés para vender en Estados
5: Unidos? No, yo considero que hoy también en día las barreras de los idiomas, hoy en día hay herramientas que te puedes reunir con una persona en China y te traduce instantáneo lo que te están diciendo. No, la barrera, yo empecé y no sabía hablar inglés.
4: Y entonces lo que tú haces es que con herramientas digitales buscas productos que se están vendiendo muy bien. Ahorita ya los compras al mayoreo, antes los comprabas al menudeo, pero ahora ya arriba de cierta cantidad ya te dan mejor precio. Tú los pones en línea, se venden y te metes el flujo, pones tu cubetita en el río que está pasando.
5: Y todos los meses recompras y mandas lo que se va a vender en un mes y vuelves a recomprar y vuelves a mandar lo que se va a vender en el mes.
4: Bueno, dijiste, tener expectativas es muy importante, pero ¿qué otra cosa es muy importante saber antes de entrar a un negocio como estos?
5: Que tienes que dedicarle tiempo. O sea, lo más importante para mí es decirle a todo el mundo, tienes que dedicarle tiempo, tienes que poner inversión. Al principio no va a ser fácil. Vas a encontrar un mundo, y también depende de dónde vengas, ¿no?
4: Ajá.
5: Ponte que si eres un abogado y no entiendes nada del mundo digital, capaz te va a costar a alguien que a lo mejor está acostumbrado a una computadora. Pero vas a entender y vas a entrar en un mundo, una industria donde tienes que aprender muchas cosas. Y al principio se puede volver frustrante porque te saturas de información. Claro. Pero es cuestión de tiempo en que lo vas a poder aterrizar y lo vas a entender. Yo no me considero, no estudié en la NASA ni nada de eso, ¿sabes? Y consigo personas que no saben ni abrir la computadora y terminan abriendo la computadora y vendiendo. Es un proceso de tiempo. Lo más importante que yo quiero dejar claro con esto es que con tiempo, disciplina y un poco de inversión pueden lograr lo que quieran vendiendo en Internet.
4: ¿La gente que ya se dedica a las ventas de cualquier cosa tiene alguna ventaja?
5: Sí, claro, obviamente, porque ya pueden tener acceso a mercancías, conocen más de precios, pueden tener acceso mejores a distribuidores, conocen un poco más la data, saben lo que es un cliente. En cambio, tú traes a alguien que a lo mejor viene de un departamento legal y le cuesta muchísimo más decir un distribuidor. ¿Y cómo son los distribuidores? No entienden las cadenas de compra, porque mucha gente te dice, ¿pero por qué Sharpie no venderían ellos? Es que Sharpie no le interesa. Sharpie quiere fabricar y todo lo que ellos fabriquen entregárselo a sus distribuidores sí. o revendedores.
4: Sí, no es su modelo de negocios.
5: Su modelo de negocio no es venderle a un consumidor final. Entonces, para que las personas que no estén en un medio tradicional entiendan eso, te dicen, no, es que si yo fuera Sharpie le vendo al cliente final. No, tú le vendes a los distribuidores y cuando tú fabricaste ya todo está vendido. El distribuidor que se cale al cliente final, las devoluciones y todo lo demás.
4: Claro. Sí, es como cuando tú piensas, oye, ¿por qué estas cadenas de lo que sea, de comida o de tiendas de ropa y todo, por qué rentan locales? ¿Por qué no compran los locales? Bueno, porque no están en el negocio de los bienes raíces.
5: Ese no es el negocio.
4: Están en el negocio de la venta.
5: Y si te pones a este negocio, yo lo digo también, ni siquiera es algo nuevo que se inventaron. No, no, ha existido no. toda la vida. Es Walmart, Home Depot. Tú entras a esas grandes cadenas y ¿qué venden? Otras marcas.
4: Claro.
5: Ellos lo que crearon es el punto donde está el tráfico. La tienda y donde está el tráfico. Y Amazon te da el tráfico.
4: Sí. Entonces aquí es como que tú vas a abrir tu propio Office Depot, pero en línea.
5: Pero en línea. Ajá. Y pudieras dedicarte a hacer solo Office Depot y vender solo Ajá. artículos de oficina. O pudieras abrir un Walmart y vender desde champú hasta pepino y artículos de oficina.
4: Tú eres el dueño de tu tienda.
5: Tú eres el dueño digital. De tu tienda y vendes lo que quieres.
4: Y lo que quieras. No tienes que vender una cosa específica.
5: Y tú pones el precio que tú quieras.
4: Claro.
5: Ahora, tampoco es que vas a ponerlo más alto porque no vas a vender. No tienes que estar en competencia. Pero tú decides el precio en el que tú quieres vender. Sí. Bajo o alto.
4: Y le vas midiendo el agua y a las cosas.
5: Correctamente.
4: Si no se vende, lo bajo de precio. Si se vende mucho y hay escasez, pues le sube el precio.
5: Realmente nosotros utilizamos herramientas de inteligencia artificial que suben y bajan al precio por minuto.
4: Por
5: la competencia. Sí,
4: ¿en serio?
5: Tú no lo ves como comprador porque existen las famosas cookies de que si ya tú entraste, te quedó ese precio.
4: Ajá.
5: Pero si tú entras, tú puedes entrar ahorita en un dispositivo y vale 20 y en otra hora entras y en otro dispositivo cuesta 18 porque el precio está fluctuando por la competencia.
4: Ajá.
5: Todo el mundo quiere generar más ventas. Y los precios te dicen, llega a lo más bajo y después sube a lo más alto. Entonces, a lo mejor Ajá. en 3 horas vuelves a vender en 30. Y vendes en 26, en 24, en 22 y vuelve a 30. Entonces, tienes un promedio de venta de distintos precios.
4: Oye, ¿es truco o es realidad cuando entro por un artículo que yo quiero y dice, uno disponible?
5: No, sí puede ser.
4: Eso
5: ¿verdad?
4: Sí es real, ok.
5: Sí, tú puedes ver el stock de los demás.
4: Eso sí, o sea, Amazon te dice la verdad.
5: 100%.
4: Ok.
5: A menos de que hayan en tránsito.
4: Ah, okay.
5: Puede ser que haya en tránsito y mañana vuelva y aparezca otro. Pero lo que hay ahorita en las bodegas, sí, sí es
4: claro. Real. O sea, para que, o sea, claro, la tranquilidad que a uno le da comprar en Mercado Libre, en Amazon, en Walmart.com, en todas estas tiendas, es que sabes que hay un artículo ahí. No le estoy comprando un tercero que a ver si se queda con mi dinero. Una vez compré un instrumento de la India y nada más se quedaron con mis $200 y nunca me llegó el instrumento.
5: Pero también en Amazon puede suceder eso.
4: Ah, ¿sí?
5: Claro, porque Amazon tiene dos programas de logísticos, FBA, que Ajá. es el que utilizamos nosotros. Yo le doy toda mi mercancía a Amazon
4: Ajá.
5: y Amazon es el que entrega. Pero yo también pudiera hacer lo que se llama FBM, logística hecha por el vendedor, pero tú lo ves. Cuando tú entras y donde dice añadir al carrito, abajo te dice vendido por y enviado por.
4: Ah.
5: Entonces puedes decir vendido por Alejandro, enviado por Amazon. Lo tiene Amazon. Pero si dice vendido por Alejandro y enviado por Alejandro, el producto te lo voy a mandar yo.
4: ¿Y si no me lo mandas?
5: Ahí es donde viene. Pero Amazon es demasiado estricto con esos tiempos. Si yo no te lo mando y tú pones un claim, me afectan a mí.
4: Te cierran
5: Entonces, si
4: la
5: yo
4: tienda.
5: Soy un vendedor serio, no lo harían.
4: Claro.
5: Pero los que no son serios y utilizan el sistema
4: Ajá.
5: para favorecerse, utilizan esos tipos de cosas para decir que te lo mandaron y no te lo mandaron.
4: Entonces, mejor que diga distribuido por Amazon.
5: Enviado por Amazon.
4: Enviado por Amazon.
5: Vendido por quien sea, pero enviado
4: por
5: Amazon.
4: Enviado por Amazon, ok.
5: Si tú eres un cliente Prime, tú como cliente, si eres Prime para no pagar los envíos, tú filtras arriba y dices, nada más muéstrame los Prime.
4: Ah, sí soy.
5: Entonces tú le das arriba y te va a mostrar solo lo que es Prime, solo lo que Amazon te va a mandar.
4: Bueno, pues Alex Pro, gracias por haber estado con nosotros. Si quieren escuchar este mismo tema, pero mucho más a fondo, en un podcast completito, lo tenemos en mi canal de YouTube, Marco Antonio Regil TV, disponible en YouTube y en cualquier aplicación de podcast, ahí pueden escucharlo completo. Y decías que hoy tienes un live, ¿no?
5: Hoy tengo un live a las 6:30 hora México. Vamos a hablar, explicar el negocio desde cero. Voy a tener estudiantes de aquí de México Ajá. que en vivo ahí conmigo explicando y respondiendo también desde su perspectiva.
4: En Vende Como Pro, yo te recomendaría, ve el podcast para que ya estés educado y no vayas a hacer preguntas básicas y luego échate live para que ya tengas preguntas educadas.
5: Así es.
4: No es para todos, pero podría ser para ti. Pues felicidades y felicidades por lo que estás haciendo, ayudándole a tanta gente en América Latina a salir adelante sin dejar su país.
5: No, y gracias a ti por prestar tus espacios para que la gente también conozca esas nuevas puertas y sepan que hay cosas que puedan hacer para cambiar un poco su realidad.
4: Gracias, Alex Pro. Nos despedimos de Telefórmula y en Radio Fórmula seguimos después de mensajes aquí.
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3: La empresa china Meng Xiaoji lanzó PetiChat, un collar basado en inteligencia artificial que interpreta ladridos y maullidos para que nuestras mascotas nos hablen directamente al smartphone. PetiChat funciona a través de micrófonos de alta sensibilidad y sensores de movimiento que interpretan el sonido de ladrido o maullido, así como la intensidad, el tono y el contexto físico de nuestras mascotas. Fue desarrollado sobre el modelo de lenguaje Kuang de Alibaba Cloud, que destaca, entre otras cosas, por su capacidad de razonamiento lógico. Fue entrenado con 1.5 millones de muestras de audio de mascotas y ofrece traducciones basadas en datos reales sobre el comportamiento animal con una precisión contextual del 94.6%. Pesa 27 gramos, se coloca en la correa de la mascota y envía las vocalizaciones a una aplicación móvil en la que se presenta la traducción en frases en español en tan solo 1.2 segundos. Informó Aide Rivera. 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
4: Territorio animal.
5: El dromedario habita en zonas desérticas y solo tiene una joroba en su espalda. Puede soportar temperaturas extremas de frío y calor. Cuando corre, alcanza una velocidad de 65 kilómetros por hora y es capaz de cargar 170 kilogramos. No almacena agua como se piensa, sino que la obtiene metabolizando grasa almacenada en tejidos, principalmente en la joroba, misma que funciona como aislante de la radiación solar. Aunque está hecho para soportar la sequía, si no toma agua en un gran tiempo, pierde fuerza y peso. El dromedario puede estar sin comer hasta 7 días, pero se recupera si beben hasta 100 litros de agua en un solo día.
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0: estamos al aire.
1: Ahí está Max.
0: Ya llegamos. Estamos en nuestra hora de tele, radio, YouTube y la plataforma de Fórmula, de Grupo Fórmula.
1: Sí,
0: Max. Entonces nos pueden ver o escuchar en cualquier parte.
1: Ya hay mensajes, Max.
2: Buenos días para los que nos van sintonizando. Ya son las 12:01. Inicia tele. Sí. Ya están los mensajitos bien activos.
1: Ya están fuertes, Max. Están con dinamita. Mira, voy a leer estos porque dicen que nada más leemos los buenos. No. Yo ayer a Marquito también le leí unos que estaban malos. Decían que Marquito interrumpía. Luego a mí me atacaron que yo era un misógino, machista, opresor. A Vicky le dijeron. Sí, o sea, estaban en dinamita. Mira, aquí hay uno que dice: extrañamos a Lalito. Luego dice, qué argüendero, señora Maxine, tiene mucha flojera. No, pues Max está aquí a gusto.
0: ¿Cómo voy a tener flojera? No. Claro que no.
2: Luego nos están...
0: ¿Se nota que tengo flojera o qué? ¿O por qué?
2: No.
1: Luego dice Josefina Torres, saludos a Maxine, excelentes conductores todos. Ay, Luis se soltó el pelo, se ve bien guapa, bien por ella. Mira, están diciendo Ana Rocha. No están sus haters, dicen, esos comentarios me decepcionan. ¿Cómo que están bien enamorados Angelita y el ex de Casu? No se pasen, qué lamentable.
0: Pues bueno, así es, sí están enamorados, aunque te caiga gordo, pues sí, sí están enamorados. Afortunadamente para ellos.
2: Es que tienen que entender que nosotros como periodistas pues no tenemos que tomar partido ni por A ni por B. Nosotros presentamos los hechos, lo que vemos, la realidad, y al menos nada de mi más parte trato de hablar con verdad, ¿no? O sea, si yo estoy viendo que de verdad están enamorados, vi los videos, Ángela le hizo una cena a Cristian después de su concierto, le mandó a hacer un pastel, estuvo con ella besuqueándolo, no les voy a venir a contar la otra parte, ¿no? Sí. ¿No? O sea, realmente eso pasó y yo lo vi, o sea, nadie me lo cuenta. Entonces, realmente creo que cuando haya problemas también
0: pero
2: lo diré.
0: Pero es que no entiendo por qué la gente quiere que se peleen.
1: Sí,
0: y
1: exacto.
0: Que se divorcien como por.
1: Pero también hay buenos, Max. Mira, ya leímos los malos para que vean aquí. Dice Rosario Razo, excelente martes. Saludos a todos desde Aguascalientes. Hola a los demás, los veo desde Puerto Veracruz. Eric Pot. Hola Maxine, Ernesto, yo aquí pendiente del mejor programa de las mañanas de Marían. Les mando abrazos a todos los días, los veo por YouTube con mis perritas Laika y Misha. Nos gusta mucho el programa, Liz, eres muy bonita, nos pone Benjamín Pérez.
2: Qué lindo.
1: Y yo creo que hay muy buenos programas, muy buenos comentarios. Aquí se leen todos porque al final sabemos qué es lo que quieren ver.
0: Los malos y los buenos, claro.
1: Sí, entonces síganos escribiendo aquí al chat de YouTube. Ahí los vamos a estar viendo y los ve Max, los ve Lalito que está por acá, Flor Plata.
0: A ver, Lalito, pásame algo.
1: Y también nos ve y también nos está viendo el
0: porque
1: villano
0: no
1: que
0: los
1: nos
0: puedo
1: ataca.
0: Leer aquí y allá.
1: Pero bueno, aquí está Max comenzando ya esta hora de tele. Oye Max, fíjate que ayer Imelda Tuñón estuvo en Multimedios y saliendo de un programa habló de por qué tomó la decisión legal de quitar a Maribel como tutriz de José Julián y poner a una tía lejana. Esto sí se puede hacer, pero al final también platicamos con una jueza especializada en ese tipo de cosas.
0: Sí,
1: y dice,
0: porque acuérdense que Maribel dijo que esta señora Tuñón, la que es ahora la tutriz, que no ni siquiera había ido una sola vez a visitar al niño,
1: sí, que no había una
0: cuando
1: cercanía.
0: Era más chico.
2: Ahora, yo siempre les recuerdo que el ser tutriz es una tutriz testamentaria. Cuando un menor de edad queda desprotegido, entonces se ponen, hay tres actores en la parte testamentaria, que es el curador, la tutriz o tutor y el albacea. Entonces, el curador tiene que vigilar que la tutriz haga su trabajo. El tutor tiene que vigilar que el albacea haga su trabajo. ¿Para qué? Para que ese niño no quede desprotegido.
0: Claro.
2: Y evidentemente le den lo que le corresponde y no se roben
0: su dinero,
2: sus
0: claro
2: cosas.
1: Es correcto.
0: Entonces, o sus propiedades, no, o lo que le hayan heredado.
2: No es que la guardia y custodia, la tutela, es otra cosa. O sea, que la guardia y custodia decide quién, a qué escuela va, si le dan permiso, dónde vive.
0: Si viaja, no viaja, si todo.
2: Esa es otra cosa muy diferente a la tutriz de una sucesión testamentaria. Entonces hay que aclarar porque luego la gente dice, ay, ahora si le pasa algo a Imelda, Adi se va a hacer cargo del niño. No,
1: pero ojo,
2: no tiene nada que ver.
1: Legalmente, bueno, vamos a ver la nota y ahorita vamos a ver la apreciación de una juez que se encarga
2: ver,
1: de ver estos casos y lo explicamos bien.
3: Imelda Tuñón, dijo su tía Adis Tuñón, no es una aprovechada ni busca beneficiarse económicamente de ella ni del pequeño José Julián, como podrían pensar Maribel Guardia y su esposo Marco Chacón.
4: Pues ese proceso no fue desgastante para nosotros, más bien yo creo que para mi tía Adis, porque qué pesado, se ha dado mucha desinformación, cuando realmente para ser tutriz, de hecho ella tuvo que dejar algo en garantía, o sea, un inmueble. Entonces, tú no recibes nada por ese puesto, más bien tienes que dar algo y para ver que tienes la liquidez, ¿no? De pues tener un menor en caso de que pase algo, bueno, de hacerte responsable de sus bienes. No se le retiró a la abuelita porque no se le quiera, porque, o sea, no por nada de saña, sino porque no cumplió con su obligación y porque tiene una orden de restricción por violencia en contra mía y de mi hijo.
5: Robaste en la casa de Maribel y que has puesto en venta bolsos de Maribel.
4: Pero ¿quién ha dicho
6: eso? Sí, eso Marco Chacón dijo que había.
4: Sí, eso es muy triste, la verdad, qué lamentable que un hombre que se supone que formó parte de mi familia me esté atacando ahorita después de que perdió legalmente, porque acaba de perder algo legalmente. Se me hace como con mucho rencor, con mucha rabia.
3: La viuda de Julián Figueroa reveló que José Julián no le habló a Maribel Guardia para felicitarla por su cumpleaños.
4: No.
6: Finalmente
4: no.
6: La relación, oye, ¿cómo va a quedar entre Maribel y su nieta?
4: Ahorita tiene una orden de restricción, pero no lo sé, más adelante pudieran cambiar las
6: porque
4: cosas.
6: Porque ella decía que el mejor regalo de cumpleaños era volver a ver a su nieto, justamente nos dijo el viernes pasado.
4: Bueno, sí, pero su esposo está haciendo como todo lo contrario para que eso suceda.
3: Oye. Para Grupo Fórmula, Berenice Ortiz.
0: Consecuencia. Entonces, bueno, pues ahí está Imelda. Ahora, ¿qué dijo la juez?
1: Mira, la jueza Laura Cortés nos explica a grandes rasgos qué sucedió. Hubo un juicio que fue largo para que Imelda y sus abogados solicitaron para quitar a Maribel. Después, no es tan fácil, Max. No
0: quieren,
1: es así.
0: Ahora quieren quitar a Chacón, a Marco Chacón, que él es el albacea.
1: El albacea, sí, porque no es algo fácil de quitarla. O sea, el juez sí tuvo que analizar varias cosas y aquí en la entrevista Imelda decía, bueno, no está... y Maribel estaba obligada a pedirle al albacea que el albacea se hiciera cargo del tema monetario del niño. Uh-huh. Entendemos que hay un lío legal, pero legalmente la tutora le tiene que decir al albacea, bueno, al niño le corresponden 3 pesos para sus gastos y el albacea los tiene que dar. Este problema
0: ahora,
1: que tiene...
0: Pero Marco ahí también Marco se excusó. Dijo Marco Chacón, no hay dinero en efectivo. Julián, cuando muere, no tenía dinero. Tiene las propiedades que le heredó su papá, o sea, Joan Sebastián. Sí. Joan Sebastián a Julián, le heredó las propiedades nada más.
2: En vida.
0: En vida, pero no tiene dinero. Entonces, ¿de qué le van a dar?
1: Pues sí.
0: Tienen primero que vender una de las propiedades, que está muy difícil vender.
2: Ahora, el problema es que las propiedades, el problema es que Imelda impugna el testamento. Entonces, cuando hay una impugnación, stop todo, nada se puede vender, nada se puede tocar, nada puede haber. Entonces ahí de repente es cuando no pueden generar esos recursos. Pues sí. Y yo me imagino que por eso Maribel es cuando se ofrece ella a pagar los gastos del niño, claro. Porque de repente le
0: reclamaban. Imelda dijo que no, que el que se iba a hacer cargo de los gastos del niño era el papá de Imelda.
1: Mira, sí, eso es lo que dice la jueza respecto a este tema de un punto de vista
0: ya no
1: legal.
0: Ya lo veo, ¿sí?
7: Para poderlo reemplazar, la propia ley nos establece cuáles son las reglas, ¿no? Si en este caso tenemos a la mamá, que está viva y quien ejerce la patria potestad, ella podría ejercer el cargo de tutor, pero si, o de tutriz, perdón, porque es mujer. Pero si esta persona por alguna razón no puede o no quiere o hay alguna imposibilidad, entonces el juez puede designar un tutor en otras personas. Puede recaer en los abuelos, en los tíos o incluso terceras personas. Pero para esto el juez tiene que hacer una evaluación sobre la persona que se está designando o las posibles personas que se están designando y entonces tomar la decisión de nombrar tutor o tutriz a otra tercera persona. Entre las obligaciones de la tutela, pues va a ser administrar y conservar, en este caso, los bienes de la masa hereditaria. Entonces se trata de que no haya un conflicto como de, no sé, de que pretenda o de que haya un temor fundado de que pretenda hacer un mal manejo o aprovechar para fines propios los bienes de la herencia. De cualquier forma, los bienes de los menores de edad siempre van a tener ciertos candados, ¿no? Porque quien ejerza la patria potestad o la tutoría en su caso, para realizar cualquier movimiento con relación a bienes de menores...
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4: La soya es un alimento versátil. A partir del frijol de soya se obtiene la soya texturizada, tofu, bebida de soya, entre otros alimentos. Contiene 9 aminoácidos esenciales como la lisina y la metionina. Aporta omega 3 y 6, así como vitamina K1 y vitamina E. Esta leguminosa tiene una gran concentración de isoflavonas, mismas que benefician la salud cardiovascular. También ayuda a disminuir los niveles de colesterol.
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4: Taxco de Alarcón, Guerrero. Construido sobre laderas, este pueblo es famoso por sus minas de plata y su arquitectura barroca. Sus estrechos callejones blancos convergen en la espectacular Santa Prisca. Es el lugar ideal para comprar joyería fina y admirar paisajes de montaña hermosos.
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5: La Gran Muralla China mide más de 21.000 kilómetros de largo, atravesando montañas y desiertos en el Gran Oriente.
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0: hay que hablar de eso. A ver, bueno, estamos de regreso y está Áureo Baqueiro con nosotros, gran productor. Ha producido, bueno, ¿para qué les cuento cuánto? Pero ahora trae una cosa que se va a llamar México Vibra.
1: Correcto, ¿no? Correcto. Sí, pues a partir de, bueno, en el marco del Mundial, quisimos hacer un evento musical que celebre y dé la bienvenida a nuestro país y obviamente a nuestros nacionales el arranque del Mundial. Lo que estamos haciendo es un recorrido musical por la historia de México, desde los 30s, que es el año en que se celebra el primer Mundial, hasta la fecha, y celebrando nuestra cultura a partir de sus temas más icónicos. Y tenemos un elenco de primera línea. No necesariamente cantando sus éxitos, sino interpretando estos temas.
0: Pero
1: con arreglos nuevos.
0: Pero, por ejemplo, en los años 30, ¿qué canción podría ser del Mundial?
1: Pues no es que sean canciones del Mundial, son canciones icónicas de México. Entonces simplemente tratamos de ligar la historia del Mundial con la historia musical de México.
2: O sea, como El Cielito Lindo, que ya sabes, después de un partido.
1: Un Bésame Mucho. Bésame. Y así vamos recorriendo por, más que por décadas, como por periodos de la historia. Y vamos de todo, o sea, desde la música ranchera, boleros, el pop, rock, regional. La verdad es que tratamos de cubrir musicalmente la historia de México.
0: Y entonces el primer Mundial fue en

0: ¿Y cómo fue juntar a todas esas estrellotas para que estuvieran en un solo show? Y además definir quién va primero, quién cierra, quién abre, porque pues, sí son estrellotas
1: sí,
0: todos.
1: Sí, pues mira, tenemos la suerte, pero no soy solo yo, sino todo el equipo que estamos produciendo esto, que tenemos, a la mayoría los conocemos. Entonces fue ir a hacer el acercamiento uno por uno, platicarles de la idea, y afortunadamente a todos les gustó mucho y hacer esto en el marco del Mundial, y que nuevamente es la celebración de nuestra cultura a través de la música.
0: ¿Este es el que va a estar en el auditorio?
1: Correcto, sí, es auditorio, junio 9 y
2: ¿pero
1: 10.
2: ¿Pero nada más va a ser un concierto?
1: Son dos días, pero es el mismo espectáculo. La única diferencia entre los dos días es que el primer día lo cierra Alejandro Fernández y el segundo día lo cierra Karim.
0: Ah, ahí fue.
1: Pero no es tanto como que quién abre y quién cierra, porque vamos recorriendo musicalmente. Hay algunos que entran en un momento y vuelven a entrar en otro momento, porque tratamos de hacer una curaduría en donde cada uno
0: cantara
1: cosas.
0: ¿Pero los dos están los dos días?
1: No.
0: O sea, uno un día y otro un día.
1: Todo el elenco está los dos días, sí, excepto Alejandro, que Alejandro está el 9 y Karim el 10. Es la única diferencia entre los dos días.
2: Entonces, si no lo ves un día, lo puedes ver el otro. Porque qué bárbaro, tienes un repartazo bruto.
1: Sí, no, y además tenemos para arropar a todos estos artistas, a la Orquesta de Minería. Tenemos al mariachi Gamamil y tenemos un grupo que armamos con 12 músicos de primera línea mexicanos. Entonces, pues, jugamos con esa forma. Hay mariachi orquestal, hay mariachi solo, grupo con orquesta.
3: Que tú produjiste a Alejandro Fernández, varios de los discos más exitosos de Alejandro.
1: Pues llevamos trabajando juntos 22 años. Yo creo que desde Me Dediqué a Perderte, que fue el primer disco que hicimos juntos, de ahí hemos hecho.
0: ¿Y pues te acuerdas de los libritos que traían los CDs? Ajá. Tu nombre salía en todos lados.
1: Ahí qué bueno.
3: Las regalías.
0: Porque...
1: qué bueno. Sí, con él y con Natalia Lafourcade también. Sí. He trabajado con Hash, La Oreja de Van Gogh, con Sin Bandera.
3: ¿Cómo se hizo la curaduría, Aureo, para escoger al elenco? Porque como tú dices, al final, pues todo el mundo quiere participar en algo tan grande.
1: Mira, fue complicado porque obviamente no podemos hacer un concierto de tres días, que fácilmente lo podríamos llenar con la riqueza musical que tenemos. La línea fue buscar un balance en los temas que representen como lo más icónico de las épocas, y artísticamente también tratar de hacer un balance en artistas que representen como la riqueza y la diversidad musical que hay en nuestro país. Más bien todos a los que nos acercamos aceptaron, y esa fue la línea. Es un show de cerca de tres horas.
2: ¿Pero cantarán una canción cada quien?
1: Cada uno en promedio cantan dos canciones. Hay algún artista que canta tres canciones. Y como te digo, son algunos de ellos pueden interpretar una canción de los 30, 40 y también una canción de los 80. Entonces tratamos de mezclarlos de diferentes maneras también para que sea sorpresivo y que sea un espectáculo único que no puedas ver todos los días.
3: Y les pregunto, ¿aún hay boletos con ese elenco? Porque pues, al final todos tienen un gran fandom.
1: Vendiendo muy bien, vamos muy bien, pero todavía hay lugares para los dos.
0: Que para el público que no sabe, tú tienes 6 Grammys, ¿no?
1: Así es,
0: Que de todas las producciones que has hecho con muchos artistas tan importantes.
1: Sí, hemos tenido suerte. Los últimos fueron con Alejandro uno y con Leonel García, que también es un amigo querido y un gran artista.
0: Sin Bandera.
1: 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La verdad es que vale la pena, es un show.
2: ¿O directo en las taquillas del auditorio o no?
1: No, tiene que ser, porque todos los boletos son electrónicos. Entonces tiene que ser a través del Funky, que es funky.com. .mx.
2: Ok.
1: Correcto.
2: Y nos están regalando dos pases dobles.
1: Sí, así es.
2: Para esos días, día, para uno para un día y el otro para el otro día. Entonces, repórtense a la multilínea.
3: Qué lujo.
2: Para que se lleven dos. Sí. Imagínense, está agotado. Y nos están dando dos pases dobles, gracias.
1: No, pues gracias a ustedes por el espacio para compartir con todo el público.
3: Aureo, ¿cuánto es el promedio de concierto por día? ¿Unas 3 horas tendrás por ahí?

0: Sí, yo le calculo 3 horas, que no he mencionado que el concierto lo abrimos con una pieza original del maestro Enrico Chapela, que le escribió para este evento, y eso es con la Orquesta de Minería. Entonces abrimos el show con esa pieza y después empezamos el recorrido musical por México.
1: Qué interesante. Y entonces, a ver, otra vez el reparto, por favor, porque es un repartazo.
0: Bueno, está Alejandro Fernández, Karim León, Carla Morrison, Meme del Real de Café Tacuba, olvidé mencionarlo anteriormente, Emmanuel, Mijares, Lucero, Carlos Rivera, Banda El Recodo, Los Ángeles Azules.
2: Bastante
0: bueno. Ah, perdón, y Aída Cuevas, Cuevas también.
2: Mariachi, ahí va a ver.
0: Te digo, ahí tratamos de que exista un balance en tanto en generación, en estilo.
2: Alejandro, ¿va ranchero o va pop? ¿O va
0: mecha y mecha? Hay que ir al show para escucharlo.
1: Sí. Oye, que para ganar me están diciendo que sí va a haber pregunta, porque estos están muy cotizadísimos, estos boletos. Entonces tienen que decir de qué año a qué año no se hizo el mundial. Porque hay que recordar que de repente por la guerra y por todos esos hubo un periodo
3: que no se hizo.
2: Ya di la respuesta, ya no.
1: Ya, ya les di.
2: Bueno, los dos primeros en llegar.
1: Así que
3: los dos primeros que se reporten y digan eso, se llevan sus pases para un día y para el otro. Acuérdense que son 2 días en el auditorio y tienen que ir a Funky.
0: Funky.com.mx
3: a comprar los boletos. No se pueden comprar en el auditorio porque son electrónicos.
0: ¿Sí se pueden?
3: Sí se pueden comprar en taquilla.
1: Corran, porque estamos ya a unos días y esto va a ser...
3: ¿Qué día es?
0: Es el 9 y 10 de junio, que es la próxima semana. Martes y miércoles, ¿no? Martes 9 y miércoles.
2: La próxima, ahí te veremos.
0: Será un placer recibirlos, por supuesto.
2: Hay que ir más.
3: Vale la pena, qué bárbaro.
0: Sí, la verdad es que es un show que llevamos 6 o 7 meses trabajando en él. Y la verdad es que lo que hemos reunido, no solo talento artístico, sino el talento de músicos que hay detrás, y obviamente la riqueza de nuestra música, hace un show muy especial.
2: ¿Hiciste arreglos especiales para la orquesta, verdad?
0: Sí, trabajamos arreglos nuevos con las diferentes modalidades, orquesta, mariachi y grupo.
1: De rock, padre. Por ejemplo, ¿qué canciones serían representativas?
0: Rock, pues tenemos toda la época de Maldita, de Café, Caifanes, existe... Me gustaría dejar como sorpresa los temas, pero sí hay los temas importantes representados.
3: Pues muchas gracias Aureo, por haber venido. Me da mucho gusto verte.
0: Igualmente, Maxine.
3: Tanto tiempo que tenía de no verte. Muchas
0: Igualmente. Gracias por recibirnos.
3: Gracias, hay que ir ahí porque va a estar un conciertazo. Vamos a corte y volvemos.
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14: París, Francia. 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
14: Los guepardos son los únicos grandes felinos que no pueden rugir, solo maullan y ronronean.
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0: Estamos de regreso y ya llegó Pam con colágeno.
1: Sí, sí, encantada de estar aquí con ustedes. Ya saben que yo soy una entusiasta del wellness, de estar buscando qué nos hace mejor, cómo nos vemos mejor, cómo nos podemos sentir mejor. Y bueno, hemos hablado mucho acerca de cómo diferentes pues vitaminas y minerales no se absorben porque no tenemos ni los aminoácidos ni nuestro estómago preparado para que se pueda absorber. Y fíjate que estudiando ahora que vino Natalie Marcos y estuvimos hablando también acerca de eso, me clavé en la onda de la microbiota y encontré Flora Plus, que traigo aquí conmigo, que te quiero platicar. Bueno, la microbiota es como la flora de nuestro cuerpo. La microbiota habita en nuestro estómago, que está visto como un segundo cerebro, incluso porque funciona en nuestras emociones, en nuestras decisiones, en nuestros nutrientes, cómo se van absorbiendo en el cuerpo. Y bueno, lo que hace es que es este conjunto de seres vivos que son microorganismos que viven en nuestro intestino, que es nuestra flora. Y lo que quiero que entendamos es que si tu microbiota intestinal está dañada o está desequilibrada, pues los nutrientes no se absorben.
0: Claro.
1: ¿Y qué es lo que sucede? Pues todo se va por el drenaje, señoras y señores. Entonces tenemos que concentrarnos en que esa parte la tengamos muy bien. Es como si nos podemos imaginar que queremos sembrar. Y tenemos una semilla que es la mejor semilla, la plus, la premium, y esa queremos sembrarla, pero llegamos a la tierra, ¿no? Y la tierra está seca, está, no tiene nutrientes, pues, ¿qué va a pasar con nuestra semilla?
0: No florece.
2: Nunca florecerá.
1: No va a florecer. Eso es precisamente lo que sucede muchas veces, que estamos comiendo, nos estamos vitaminando, pero nuestra microbiota y nuestra flora no está bien. Entonces, yo estoy encantada que encontré Flora Plus, porque precisamente lo que hace es que es un sistema de regeneración celular desde nuestra microbiota. Empieza a funcionar y lo que hace es que, por un lado, pues restaura con la microbiota. Y por el otro, pues, ¿qué crees? Trae y viene adicionado con colágeno hidrolizado de la mejor calidad, que sería como nuestra semilla plus de esta que estábamos platicando. ¿Qué es lo que sucede? Que te ayuda no solamente a que absorbas el colágeno hidrolizado con el que ya viene adicionado, sino que además te va a ayudar a absorber todos los nutrientes de lo que tú ya te comas diario para cuidarte. Vitaminas y, por supuesto, estamos hablando también de comida normal. 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
3: Muy bien, claro, yo ya lo estoy probando.
0: Te debe ayudar para la digestión también.
1: Sí, por supuesto. Inflamación, digestión. Además, pues está avalado por la FDA, lo cual es súper importante, ¿no? Como recomendación. Y pues te tomas dos cucharaditas en la mañana con tu agüita, te lo tomas y vas a ver durante el día que te inflamas menos, regeneras tus células, empiezas a sentir que todo lo demás que te estés tomando, ¿no? Va a funcionar muchísimo mejor. ¿Por qué? Porque vas a tener, como quien dice, limpio tu intestino y listo con la flora que se necesita para que puedas descomponer los alimentos y sí se vaya al torrente sanguíneo.
3: Claro.
1: Y funcione bien y se reestructuren tus células. 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
0: Ándale, me parece muy bien.
1: ¿Les parece perfecto?
0: Luego, sobre todo los que padecemos de mala digestión.
1: Sí, por supuesto, mala digestión y luego con cualquier cosita te inflamas.
0: Peso, ¿verdad?
1: Pues, y fíjate que eso no lo sé, pero yo creo pero que yo por creo lo que menos
0: cuando,
1: sí te sientes menos inflamado.
0: Y tienes bien el estómago, como que sí.
1: Sí, no. Bueno, sí bajas de peso seguro cuando vamos bien al baño, pero la cosa es que ahora vamos a deshacernos de lo que no sirve y nos vamos a quedar con lo que
0: con
1: sí
0: lo que
1: sirve.
0: Sí sirve, ándale. Eso está muy bien. Gracias.
1: Así que
0: Pam,
1: bueno,
0: a
1: ya
0: ver,
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1: 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Así que bueno, encantada y vamos a seguir investigando a ver qué más traemos por acá.
0: Gracias, gracias. Pam.
3: Gracias.
1: A ustedes.
0: Bueno, ¿qué les cuento? ¿Qué?
3: Pues más, que tenemos la segunda.
0: Paola, a mí me encanta Dana Paola, se me hace que es una niña súper talentosa. Ya se quitó el Paola, ya nada más es Dana. Pero me cuesta trabajo decirle nada más Dana, pero bueno, Dana Paola, aparte de que es talentosa, guapa, y ahora va a hacer algo con Belinda, pero también dice que tuvo un encuentro con Becky G y que está sacando cosas que les van a encantar.
2: Que está sacando algo en YouTube, Max, que para todos sus verdaderos fans y todo, sí. Cómo es su día a día, de repente qué es lo que hace, cómo está haciendo pues este nuevo álbum y todas las cosas. Entonces, como que los fans van a poder ver mucho más de cerca cómo es su día.
0: Cómo trabaja Dana Paola. Entonces, miren lo que contó.
4: Dana arribó a la Ciudad de México y dijo lo contenta que se siente con su documental titulado Dana, tenemos que hablar. Además, dijo que su encuentro con Belinda fue algo muy mágico y por ende tienen proyectos juntas.
5: Es un contenido para YouTube, más que pues sí, es una serie. Es algo
6: ¿quién es
5: que
6: querías compartir, Dana?
7: Se cayó.
8: Fue increíble a tu episodio.
5: Muchas gracias, muy contenta.
8: Feliz, agradecida con
5: sí, tu muy, siempre, con permiso.
8: Mira.
9: ¿Tienes una pluma?
5: ¿Cómo te llamas?
8: Alicia. Tan agradecida con tu público infantil, que justamente
5: siempre,
8: quiere saber más de ti.
5: Siempre, siempre. Va a estar muy cool, es un poquitito más acerca de cómo vivo mi día a día trabajando, claro, creando este disco que ya viene la segunda parte y trabajando muchísimo y compartiendo cosas muy lindas. Va a estar muy divertido, les va a gustar. El primero dura muy poquito porque... Pero se viene más.
10: Esta colaboración con Belinda, que la gente abrazó y de alguna manera también les recordó a sus infancias.
5: ¿El qué?
10: Con Belinda.
5: Ay, sí, ahí viene nuestra canción también, es muy contenta, es la verdad.
9: Ay, se les cayó un poquito. Este,
5: está,
9: ay,
5: este reencuentro,
9: ¿cómo fue?
5: Muy bonito, la verdad, muy contenta. Chicos, vengo directísimo a trabajar, entonces, pues nada, muchas gracias. Qué bueno que platicamos, ojalá.
9: ¿Cuándo viene?
5: Pronto también, pronto. Ahora sí, ya vienen cosas, voy a empezar a trabajar. Chicos, les gustaría que me vayan.
4: Para Grupo Fórmula, Berenice Ortiz.
3: Sí, ahí está Dana.
0: Tiene buena voz.
3: Dio un pronóstico, a ver, hay que poner mucha atención aquí, Max. Dana dijo que México llega al quinto partido. Eso dijo ella y hay varias personas que se dedican como a ser videntes y a leer las cartas que aseguran que México va a llegar incluso a la semifinal. Yo creo que deberíamos hacer nuestra quiniela, Max, porque el partido...
0: Yo creo que no van a meter ni un gol.
3: En 9 días empieza el Mundial.
0: No, yo creo que no van a meter ni un gol.
2: Siempre hay muchas esperanzas y
0: siempre, que... ya merito, pues y miras, nunca ganamos
2: siempre
0: nada.
2: Siempre nos quedamos como en el... Pasamos octavos de final, nos quedamos en los cuartos y ya de ahí no
0: ya,
2: pasamos.
0: No pasamos.
2: Porque hay que reconocer que sí, otros equipos de fútbol son superiores a la selección mexicana, entonces...
0: Sí, la verdad
3: que creo que... algo fuerte, Max. En la mañana vi que Aguirre, con todo el respeto a su carrera, había llevado a muchos por compromisos, que era de, oye, es que este tiene compromiso porque
0: es que, mira, Faitelson dijo, lo peor que le ha pasado al equipo es tener a Aguirre ahí. Eso lo dijo en un lunes, porque los lunes están
3: en tercer grado deportivo.
0: En tercer grado deportivo.
3: Mañana va a estar Marion Reims aquí, Max, en el programa, nuestra compañera de fórmula, para hablarnos de ese tipo de cosas.
0: Fútbol, porque yo, la verdad, yo ni le entiendo, pero ya sé que somos maletas como pocos. Porque ya merito, y nunca ganamos nada.
3: Y la playera cuesta una fortuna, Max, no te quiero
0: fortuna.
3: Decir.
0: Una fortuna. Sí,
3: no. Cuesta 3,000
0: y algo. No, ¿y los boletos
3: algo,
0: qué tal?
3: La playera. Ah, no.
0: No.
3: 3,000 y algo y 2,000 y algo.
2: Ajá.
3: La playera, Max.
0: ¿Nos
3: compraremos la playera?
0: No, yo no.
3: O que nos la regale Flor Plata.
0: No. Mejor cómpratela pirata.
2: Que nos los mande el patrocinador.
0: No, hombre, en pirata creo que cuestan
3: 300
0: pesos.
3: No, sí, 300 pesos, Max.
0: Sí, 300.
3: Pues para lo que la vas a usar.
0: Un ratito.
2: Yo mejor
0: ¿Y quién va a saber si es pirata o no?
3: No, sí están, bueno, sí. Ya vi las originales y sí se nota.
0: Sí,
3: porque trae esta textura. Acuérdate que es una mezcla entre Francia 98, que fue una playera icónica, que era de una marca que ya no existe, Ava Sport, era una casa, Ava era una de estas financieras de Monterrey, pero esa es la playera donde México ha hecho uno de los mejores mundiales, que estaba el Matador Hernández, que le metió gol a Alemania, acuérdate. Uh-huh. Y el cabrito Arellano, que falló el poste.
2: El matador que siempre traía su cinta matador. Aquí. Y aparte, lo peor de la playera es que hay en tres colores. Hay blanca, verde y negra. Entonces, imagínate.
0: La verde es la más
3: Que popular. Nos mande el patrocinador tres. Sí, sería. No, cuatro o cinco.
0: Oye, pero ¿sabes
2: aparte
0: qué?
2: Nos toca transmitir aquí el día del juego.
3: Del juego.
0: ¿Ah, sí?
2: Estaremos al
0: pendiente. Estaremos con playera.
3: Empieza a la una y nosotros salimos a la una. Sí, es entre semana, Max. Ah, pues después, los conciertos son martes, miércoles.
0: Es a la una y nosotros a la una ya
3: jueves.
0: Terminamos.
3: Jueves de la
0: entonces
3: semana.
0: No nos tenemos que poner la
2: pero sí, para la buena vibra, Max, para apoyar. Ay, porque no. Es la inauguración.
0: Mira, así vayas aquí. De rodilla Chalma, no van a ganar.
2: Ay, no, Max.
0: No ganan. No,
3: hay que ser positivos.
2: Hay que ser positivos,
0: no sé
2: Max.
0: Por qué, ¿eh? ¿Por qué no podemos tener un Pelé, un Ronaldo, sí. Un Messi? Ah, no. ¿Por qué?
2: Bueno, tuvimos un Cuauhtémoc Blanco.
0: Ay, no.
2: Hugo Sánchez no, también.
0: Bueno, Hugo Sánchez.
2: También,
3: no, espérate, al siguiente
2: Chicharito
3: bloque.
2: Un Chicharito también.
0: Pero
2: Blanco.
0: A ver, ¿qué hicieron el Chicharito?
2: Bueno, se fueron a jugar a equipos extranjeros.
0: Pero aquí en el equipo de aquí.
2: Pero nada. Pues es que no puedes uno nada más.
0: Pero en ningún lado les pagan lo que les pagan aquí. Bueno. Inútiles.
3: Hugo, Max, Hugo
0: ¿cómo
3: Sánchez
0: crees?
3: Márquez.
0: Les pagan más aquí. Vamos a corte.
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17: La presidenta Claudia Sheinbaum afirmó que hubo mucha provocación durante la movilización de la Coordinadora Nacional de Trabajadores de la Educación. Sin embargo, afirmó que no piensa que haya sido provocada por los maestros. El Gabinete de Seguridad informó sobre la detención de dos personas en posesión de 94 pasaportes apócrifos de nacionalidad mexicana y estadounidense en Nuevo Laredo, Tamaulipas. El decomiso se llevó a cabo a través de 6 cateos en diferentes inmuebles. Las fuertes lluvias registradas en el municipio de Huixquilucan, Estado de México, causaron la muerte de una trabajadora por ahogamiento. La mujer se encontraba en el lobby de un edificio ubicado en Hacienda de Las Palmas, en la zona de Interlomas. Informó Daniel Wellbanks. 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

0: Ayer, el director Andrew Stanton y la productora Lindsay Collins de la película Toy Story 5 visitaron CDMX para presentar 45 minutos del filme y platicar acerca de la experiencia de seguir creciendo esta trama, que ahora tiene a Jesse como su personaje protagonista. En esta quinta entrega, una gran sorpresa espera a todos los fans de Bad Bunny, ya que el cantante se suma al metraje con el personaje de Pizza con Lentes. Lindsay, a pregunta expresa de Todo para la Mujer, habló de la incursión de Benito en la animación.
1: Durante la pandemia nos dimos cuenta que Bad Bunny hizo muchos videos usando los juguetes de Toy Story, así que pensamos, seguro es un fan, así que cuando realizamos el casting para una escena, dijimos, le podemos preguntar, lo peor que puede pasar es que diga que no, y si es fan, igual le interesa participar, así que le preguntamos, y su respuesta fue instantánea, absolutamente estoy dentro, es un sueño hecho realidad darle una voz a un personaje de Toy Story, tuvimos unos cuantos meses desde que empezó a filmar y le pedimos que hiciera la voz en español, en inglés y luego las dos, y la verdad es que es una chispa y tuvimos mucha diversión en el estudio.
0: Andrew aseguró que después de más de 34 años involucrado en esta historia, le ha quedado claro que la fórmula es no forzar el relato, sino que fluya de manera natural.
2: Para mí, son 34 años trabajando en las películas de Toy Story, que empezó en el 92. Son muchos años entre cada película y la vida cambia, y entre cada periodo de 5 años la perspectiva cambia. La cultura se modifica, los niños crecen y continuamos viendo las cosas diferentes. No aceleramos las cosas, no planeamos la parte 2, la 3, la 4 y ahora la 5. Solo lo veíamos como una posibilidad y tras algunos años, de pronto llega una idea, y es lo suficientemente buena, pero no la aceleramos, no la planeamos y dejamos que las cosas sucedan muy natural. Pero es una gran presión.
0: Desde el pasado 28 de mayo, Cinépolis tiene una preventa adelantada de los boletos para ser parte del estreno el próximo 17 de junio. Para Grupo Fórmula, Eddie Gutiérrez.
3: Hay que llevárselo. Bueno, pues ya estamos de regreso. 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
4: Gracias, Max, buen día.
3: Gracias. A ver, cuéntame de Cuauhtémoc, que
5: Max,
3: se portó mal con los
5: ayer
3: niños.
5: Ayer presentamos un video porque el Cuauhtémoc Blanco hizo lo que ahora se llama un Héctor Iretta, un actor de doblaje que fue como grosero con un creador de contenido en una firma de autógrafos. Cuauhtémoc Blanco fue grosero con un niño que le pidió grabar un video. Estaban en una convivencia, le dijo, oye, vamos a grabar algo, y le puso cara. Bueno, el día de hoy sale otra fotografía, otro video de ese mismo lugar con otro niño que vamos a ver a continuación, porque Cuauhtémoc le va y le pide que le firme su playera porque ama la América, y vas a ver la cara de Cuauhtémoc Blanco, o sea...
6: No puede ser.
3: Le hizo
6: no,
3: fuchi. Pues,
5: le hizo el fuchi, eso es poco.
3: Lo pelució.
5: Sí. Vamos a ver el video.
3: Ay, qué grosero.
5: Es Cuauhtémoc Blanco después de un partido.
6: Y qué mal, porque la imagen últimamente de Cuauhtémoc Blanco no está bien con todos estos escándalos que ha tenido, sí, de todas estas mujeres que lo han denunciado.
5: Mira, ahí está el video, Max. Le pide que lo está grabando su papá, él dice que la foto, y Cuauhtémoc así como de unta. Ese video, yo estaba cerca, justo vi que estaba... él en una actitud un poco pues, grosera, ¿sabes? Yo creo que cuando tú eres una figura pública con niños, mira, el otro video le pide grabar un video y le habla con groserías a un niño, que es un niño que sueña con verlo, que lo único que quiere es grabar un video. Y mira, ¿podemos escuchar este? Si tenemos audio de este video.
7: ¿Quieres invitar, cabrón?
8: ¿Ping? ¿Ping?
7: ¿Qué?
8: Tienes que decir ping pong.
7: ¿Ping pong? Ya.
8: ¿Qué más? ¿Mejor jugador que has visto?
7: El mejor, Antonio Negro Santos.
8: ¿Qué equipo es tu favorito?
7: América.
8: ¿Cuál es tu predicción para el partido de mañana?
7: ¿De quién?
8: De ustedes.
7: Esperemos ganar.
8: Ok.
5: Ahí está, bueno, pues el video dice todo. Creo que como figura pública y como una imagen de niños... pues no puedes tratar así a los niños, Max.
3: Claro.
5: Porque este tema nos entra en el debate de... le pasó a Gael García, lo grabaron y Gael como que no le gustó, pero estamos hablando de un adulto. Le pasó a este chavo Héctor Iretta, que es el actor de doblaje, sucedió lo mismo. Es como que la gente lo tomó a mal decirle, oye, no es que no te conozca, es que para su video necesitas tener tu nombre. Y ahora Cuauhtémoc con este niño que le está pidiendo la foto como su ídolo y así como de...
6: Sí, te doy la foto por compromiso. Pero es lo que te decía, la imagen de Cuauhtémoc últimamente no está nada bien. Y
3: está
6: yo creo que
3: más bien fatal.
6: Está fatal, y aparte si él quiere seguir en esta carrera política, la simpatía es una de las principales
3: cosas que no tiene en estos momentos.
6: Porque no está teniendo esa simpatía con los niños, esa cercanía con su público, con el pueblo, que además paga su sueldo de los impuestos que genera. Entonces, pues, la verdad es que terrible para Cuauhtémoc Blanco,
3: mala onda.
6: Debería ser más empático con los
3: sobre todo
6: los
3: con
6: niños.
3: Los niños, que para ellos es como lo máximo.
6: El ídolo.
3: Pues sí.
5: O sea, que se te caiga un ídolo onda. Que nos ha pasado a todos y es como de, híjole, te
3: sí,
5: da algo
3: qué
5: porque
3: mala onda.
5: Siempre sigues la carrera de alguien, entonces es complicado. No entiendo cómo
3: niños.
5: Galilea vivió tanto tiempo ahí, Max.
3: Ay, qué horror.
5: Siendo como ella es dicharachera y eso.
6: Y caso contrario, que de pronto otros futbolistas con más nombre, con más fama, son más amables con los niños. O sea, de verdad es que deberían
3: primero
6: de aprender.
3: Los niños. Sí. Bueno, ¿y qué les íbamos a contar? Que a Madonna se le salió una boobie.
5: Sí.
6: Ay, Jesús.
5: Sí, se le escapó, Max.
3: A ver, ¿tenemos la foto? No la tenemos. Bueno, el caso es que...
5: Ahí está, miren, un videíto. Está grabando ella está como grabando Happy Pride.
3: Y de repente no se fija y se le sale una boobie.
5: Sí, es que anda muy escotada, Max, con un vestido muy escotado, ¿sí?
3: Y se le salió la boobie.
5: Ahora, Madonna, para su edad, Max, hacer esos videos...
3: Sí.
5: Está muy bien, pero... Sí, creo sí, que ella es muy usada.
3: Para su edad, pero está guapa.
6: Déjenla, déjenla. Claro. Ella es la
3: ya nos vamos. Gracias, Liz. Gracias,
6: gracias, linda tarde.
3: A todos ustedes un beso y nos vemos aquí mañana, si Dios quiere. Gracias.

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15: Pedro Almodóvar regresa con Amarga Navidad, probablemente una de sus películas más personales. La historia sigue a Elsa, una mujer destruida por la muerte de su madre, mientras un director en crisis creativa llamado Raúl comienza a convertir el dolor de quienes lo rodean en material para una película. Almodóvar mezcla realidad, memoria y ficción hasta que ya no sabes qué parte pertenece a la vida y cuál al cine. Todo esto con su famosa paleta de colores. Es protagonizada por Bárbara Lini, Milene Smith y el argentino Leonardo Sbaraglia, quien nos comparte cómo es trabajar en el universo de Almodóvar.
16: Haber trabajado, como en mi caso, en dos películas con él ya es un gran privilegio y me siento muy afortunado de eso y muy agradecido.
15: Amarga Navidad ya está disponible en los cines de todo el país. Estas fueron las Stevie Bites con Steve de TV.
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19: Muy buenas tardes, tenga usted muy buenas tardes. Y sí, claro, es la una en punto, pero en punto tiempo del Centro de México, usted puede ajustar su reloj. Y yo soy Joaquín López Dóriga, transmitiendo para usted con mucho gusto, como todos los días, en vivo. En vivo desde la Ciudad de México para toda la República Mexicana a través de 97, sí, estamos transmitiendo como todos los días a través de 97 estaciones de radio en todo el país y en otras 30 estaciones de radio más en Estados Unidos para nuestros paisanos.
20: A quienes les enviamos besos y abrazos en California, Arizona, Texas, Nueva York, Illinois, Georgia, Utah, Kansas, Oklahoma, Carolina del Norte y del Sur, Tennessee, Oregon, Colorado y Florida. Y en Telefórmula Estados Unidos a través de las cadenas Xfinity Latino y Latino View.
19: También estamos en YouTube, en radioformula.mx, en lopezdoriga.com y en Instagram. Y también en YouTube, y también en Telefórmula.
20: En Telefórmula estamos en Easy Canal 121, Sky Canal 157 y 1157, Total Play Canal 161, Mega Cable Canal 153 y en Dish nos encuentra en el 354.
19: ¿Y de quién es santo, Laura? Laura Pérez Cineros, me da mucho gusto saludarte como todos los días. ¿Y de quién es santo este martes y 2 de junio?
20: ¿Cómo estás, querido Joaquín? Muy buenas tardes. Hoy estamos festejando a Marcelino, Erasmo, Silvio y Alcibiades.
19: Bueno, de todos modos.
20: Muchas felicidades.
19: Bueno, hoy es santo de Marcelino Bernal, es cumpleaños de Rosa Adriana Ojeda de Casados, querida Adriana, esposa de René Casados, de Tere Mora, de Pablo Carrillo, César Yáñez, es tu cumple, felicidades a ti también, Pablo, un abrazo, de mi querido doctor Emilio Alarcón, les mando un abrazo, y si todo esto es hoy, Laura nos quiere decir de quién va a ser santo mañana, ya miércoles y 3 de junio.
20: Claro que sí, Joaquín, con todo gusto, mañana vamos a festejar a Isaac y a Oliva, muchas felicidades.
19: Pues muchas felicidades, y esto es algo de lo más importante que ha ocurrido y que está ocurriendo hoy en México y en el resto del mundo. Con mucho que es muchísimo de todo lo que usted leerá y escuchará mañana. Y vamos, muchísimo de todo lo que usted leerá, escuchará y verá esta tarde, esta noche. Vamos, en el correr de las próximas horas. Anoche el embajador de Estados Unidos envió un tuit pidiéndole a la presidenta Sheinbaum que no mezclara combate a la inseguridad con la política. Esta mañana la presidenta le respondió. Israel Aldave.
2: Así es, Joaquín, y muy buenas tardes. La presidenta de México, Claudia Sheinbaum, le dijo al embajador de los Estados Unidos en México, Ron Johnson, que respete los asuntos de la política interior de nuestro país. Y le recuerdo además, Joaquín, que la labor de un diplomático es la coordinación y la colaboración, pero de la relación bilateral, y no opinar de temas que solamente le competen a los mexicanos. Le adelanto, Joaquín, y por supuesto el detalle más adelante.
19: Gracias. Mientras tanto, en Washington, ¿qué dijo Marco Rubio? Francisco Villalobos.
11: El secretario de Estado, Marco Rubio, afirma de que los cárteles mexicanos están utilizando drones en contra de sus enemigos y de que los Estados Unidos se debe preparar para que los enemigos del Estado también intenten utilizarlo en contra de los intereses norteamericanos y también en territorio nacional. Los espantosos detalles en un instante, Joaquín.
19: Gracias, David Galván. Mientras tanto, aquí.
21: Así es, Joaquín. Buenas tardes. El día de hoy se da un importante golpe al crimen organizado con la detención en Mazatlán de Gabriel Nicolás M., alias El Gavito, presunto integrante y líder regional al sur del estado de la facción de los Chapitos del Cártel de Sinaloa. También se le señala como hombre cercano a Iván Archibaldo Guzmán. En breve, te platico la información.
19: Gracias, y voy contigo, Marcos Morales, Fórmula Michoacán. ¿De qué se trata?
22: Joaquín, buenas tardes. En esta ocasión, para informarte que esta mañana en rueda de prensa, el fiscal de Michoacán, Carlos Torres Piña, informó que fueron detenidos un exagente de la propia fiscalía y un policía de Guardia Civil. Ambos se encargaban de filtrar información al crimen organizado acerca del avance de las investigaciones sobre el homicidio de Carlos Manso. En breve los detalles.
19: Menuda organización. Y voy contigo, Rocío Galván. ¿Qué pasó con el túnel Fórmula Tijuana?
23: Hola, Joaquín, te saludo y te informo que tres datos importantes sobre el narcotúnel localizado en Tijuana y San Diego fueron dados a conocer ayer por la Fiscalía del Sur de California. Uno, la investigación estaba desde diciembre. Dos, hay 4 detenidos, 2 mexicanos y 2 estadounidenses. Y tres, se había traficado al menos una tonelada de cocaína equivalente a $45 millones. Los detalles te los platico más adelante.
19: Así el túnel. Y voy contigo, Irán Salas, Fórmula Chiapas. ¿Qué dicen los obispos?
24: Joaquín, los obispos de Chiapas lanzaron un llamado a las autoridades para poner fin a la violencia que prevalece en esta entidad del país. Señalaron como inaceptable que cientos de familias hayan tenido que huir de sus comunidades para proteger sus vidas. Además, los obispos de San Cristóbal, Tuxtla y Tapachula convocaron a la sociedad a participar en esta construcción de la paz. Los detalles, Joaquín, más adelante.
19: Gracias, Jenny Valencia. La piratería, dijeron que la iban a acabar. Es imposible, te escucho.
1: Te informo, Joaquín, que la Canaco Ciudad de México alertó que la venta de clones y piratería durante el Mundial traerá un impacto económico sobre marcas registradas y comercio legal superior a los 400 millones de pesos, afectando la recaudación de impuestos como el IVA en más de 64 millones de pesos. El reporte.
19: La piratería incontenible. Mire, cuando yo fui a China a cubrir los Juegos Olímpicos, fue el 2008, China, que es ahí, hay réplicas de todo, no había una sola camiseta, pluma, llavero, balón, nada, ni una muestra, ni un rastro de piratería. Los chinos pudieron, aquí no, no, porque puede más quién, las organizaciones criminales, que el gobierno. Ahí está el caso en la Ciudad de México. Lisbeth Hernández, mientras tanto, la coordinadora en lo suyo.
3: Muy buenas tardes, Joaquín. Es el segundo día de movilizaciones por parte de la CENTE en la Ciudad de México. El día de hoy bloquean Paseo de la Reforma. En este momento nos encontramos en la Torre del Caballito, que es el primer punto que está cerrado a la circulación. Sin embargo, los cierres viales se extienden a lo largo de esta importante vialidad, llegando hasta la Estela de Luz. Todos los detalles en unos minutos.
19: Gracias. Lo que no puedo entender, no sé si usted ayúdeme a comprender, por favor, ¿cómo es que un grupo pueda bloquear impunemente lo que quiera de la Ciudad de México y todos los días que quieran, llevan días bloqueando lo que es el Paseo de la Reforma y no pase nada? A eso sí que no se acerquen, no se atrevan a acercarse ahí al Zócalo, porque entonces sí. Pero pueden bloquear impunemente el Paseo de la Reforma, el cruce de Insurgentes y Reforma, y no el gobierno ausente. Y los ciudadanos, estamos pintados, jefa de gobierno, no tiene la autoridad para impedir no la libre manifestación de las ideas, sino los bloqueos que afecta a millones, sí, ya a millones de ciudadanos de esta capital. ¿No hay nada que hacer? Por lo visto no. Y sí hay que hacer, pero no quieren. Y no se trata de reprimir, como dicen ustedes, no. No es represión o libertinaje. Esa nunca ha sido la opción. Hay una opción a la que está obligada por ley, que es justamente el cumplimiento de la ley. Pero la ley se la pasan por el arco del metro. En el resto del mundo, Laura.
1: Gracias, Joaquín. Liberan a periodistas mexicanos detenidos hace 2 meses en Sudáfrica por volar un dron. Llega mañana, se trata del reportero deportivo Julio Ibáñez y su camarógrafo Daniel García. Pese a pruebas de fraude del presidente Petro, el órgano electoral de Colombia confirma la segunda vuelta para el 21 de junio. El presidente Lula dice que el secretario Marco Rubio es enemigo mortal de Cuba y demás países de la región. Estados Unidos mantendrá sanciones a Irán si desbloquea o no el estrecho de Hormuz. Lanza Rusia el mayor ataque letal contra Ucrania, 656 drones y 73 misiles. Israel y Líbano reanudan en Washington diálogo de paz ante la insistencia de Trump. Reconoce Canadá debilidad económica y que entró en recesión técnica en el primer semestre del año. Por otra parte, el Papa León XIV nombró a la mexicana María Montserrat Alvarado como prefecta del Dicasterio para la Comunicación del Vaticano. Es una de las oficinas más influyentes en la estructura de la Santa Sede. Joaquín.
19: Gracias, y me están informando también que las figuras que había del Mundial, miren cómo, para quien nos siguen en redes y en Telefórmula, las arrancaron los de la coordinadora. ¿Por qué? Pues porque les da la gana, porque pueden hacer eso y más, pueden hacer lo que les dé la gana, menos una cosa, entrar al Zócalo. Mira, ahí en la total impunidad, encapuchados, cubiertos, ahí arrancando las figuras del Mundial. Y esto en la total impunidad. Repito, jefa de gobierno Clara Brugada, no se trata de reprimir, no, se trata de impedir esta anarquía, esta violencia, porque esta es una expresión de violencia, esta vandalización de la Ciudad de México. Mientras tanto sigue cerrado todo 5 de mayo. ¿Por qué? Y Madero. Porque no, es suyo. Es suyo. No es de los ciudadanos. Es de ellos. Aquí es cuando me dicen, la aplicación de la soberanía, pues en este momento no hay ninguna aplicación de la soberanía, ni en 5 de mayo ni en Madero. ¿Por qué? Porque ahí no manda, no, ahí no rige el Estado ni las leyes. O sea, no hay soberanía, el Estado no ejerce la soberanía sobre esas dos vías. Bueno, en las finanzas en este momento el dólar interbancario se está cotizando en 17.39. Luego me estás diciendo, no te enojes porque están expresando sus libres ideas y ejerciendo sus derechos constitucionales. Una cosa es la libre expresión de las ideas y otra cosa es la violencia y la vandalización. Eso lo saben muy bien ellos, que están impunes, y eso lo sabe también la autoridad, que está ausente. Le decía, el interbancario se vende en el mundo en 17.39, en ventanillas aquí está en 17.94, en los bancos en 18.03, en 18 pesos con 3 centavos, hay un euro en el mundo 1.17, aquí un euro se vende en 21 pesos 48 centavos, y le recuerdo que mañana hay estreno de la serie María José Más López Dóriga, Mi Vida, y que en esta tarde de martes 2 de junio de este año de 2026, le voy a tener a usted todo esto.
20: 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Le recuerdo, siga a Joaquín en todas sus redes, aquí en Grupo Fórmula, y estamos más que listos porque damos poder a tu voz.
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0: Electric Feel fue uno de estos sencillos muy exitosos con el debut de MGMT en 2007.

La canción ha sido sampleada, versionada y bailada hasta el cansancio por su energía única. Electric Feel, MGMT en sonido Brown.

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2: Los elefantes son los únicos mamíferos que no pueden saltar debido a su enorme peso y la estructura ósea rígida.
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3: Los murciélagos son los únicos mamíferos capaces de volar de forma activa y controlada durante largos periodos de tiempo nocturno.
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Bueno, hoy vamos a tener música de Stevie Wonder, pero en fin, después del mensaje del domingo de la presidenta Sheinbaum, respondió ayer por la tarde el embajador de Estados Unidos en México, Ron Johnson, en un tuit muy breve, pero muy claro, diciéndole a la presidenta: la lucha contra los cárteles debería unirnos, no dividirnos. La gente a ambos lados de nuestra frontera quiere vivir segura y en paz. Merecen libertad de la intimidación, la corrupción y el miedo que infligen los cárteles. Cada momento dedicado a convertir este desafío compartido, cada momento de convertir este desafío compartido de seguridad en una disputa política es una oportunidad perdida para fortalecer nuestra asociación y proteger a las personas que servimos. Destaco de esto cada momento dedicado a convertir este desafío, ¿sí?, en una disputa política es una oportunidad perdida para fortalecer nuestra asociación en general y proteger a las personas a las que servimos. ¿Qué respondió a esto la presidenta Israel Aldave?

0: es importante que los embajadores se queden en el tema de la coordinación y la colaboración. Los embajadores tienen que ser respetuosos de los asuntos políticos internos de los países. Nuestro embajador en Estados Unidos, en Francia, nuestra embajadora, en cualquier lugar del mundo, Australia, India, pues no opinan sobre los asuntos políticos de los países, porque nuestra Constitución establece claramente la autodeterminación de los pueblos y el respeto, la no intervención. Entonces hay que recordar también, pues, que es importante que el embajador, pues, se quede en el tema bilateral y que respete los asuntos internos de nuestro país, porque los asuntos de México le corresponden a las y a los mexicanos.
1: Allí está, Joaquín, la respuesta por parte de la titular del Ejecutivo a la representante de la administración de Donald Trump en nuestro país. Que se quede en los temas que le competen en la coordinación y colaboración de la relación bilateral y que no opine de los temas que solamente le competen a los mexicanos. Por ello, Joaquín, tal y como lo hiciera el pasado domingo a los pies del Monumento a la Revolución, reiteró su llamado a todos los mexicanos a salir a las calles para defender con la palabra, con la información, la soberanía nacional.
0: Pues aprovecho para seguir haciendo esta invitación. A todos nos corresponde entender lo que estamos viviendo, tener buena relación con Estados Unidos, pero pidiendo siempre el respeto a nuestra soberanía. Y eso es un asunto no solo de la presidenta, es un asunto de todas y de todos los mexicanos.
1: Ahí está, Joaquín, la defensa de la soberanía es un asunto que compete a todos los mexicanos. Las palabras de la presidenta Sheinbaum Pardo, quien hoy, al ser cuestionada respecto a estos actos vandálicos, las movilizaciones que llevan a cabo en la capital de nuestro país, los maestros de la Coordinadora Nacional de Trabajadores de la Educación, dijo que continúa el diálogo en la Secretaría de Gobernación y también con la Secretaría de Educación. Y respecto a estos actos vandálicos que se han realizado, pues ayer y hoy todavía, Joaquín, dijo la presidenta Sheinbaum Pardo, pues que hubo muchos infiltrados.
0: Ayer yo pienso que hubo mucha provocación. La verdad no creo que sean maestros quienes generaron la provocación. Pero bueno, hay diálogo, que es muy importante.
1: Hay diálogo que es muy importante, las palabras de la presidenta de la República, quien hablando, Joaquín, de temas educativos, hoy dijo que le ha girado instrucciones a las autoridades educativas de nuestro país a que abran el debate nacional, principalmente con los padres de familia, respecto a la utilización de los teléfonos celulares y sobre todo de las redes sociales en las escuelas de nuestro país. Dijo que este es un tema que se debe de atender porque los niños, las próximas generaciones, no pueden pasarse el día jugando justamente con estos teléfonos inteligentes o tabletas, y esta fue su postura.
0: Y que se abra la discusión en el país. Ya van a decir que quiero censurar. No, no es censura. Es algo que todas las madres y padres de familia deberíamos tener en cuenta. Ahí ahora, lo digo porque tengo amigas, amigos, hijas, hijos, nietos. Bueno, que nos, desde muy bebés se les da la pantalla.
1: Allí está, Joaquín, la preocupación por parte de la titular del Ejecutivo respecto a la utilización, pues, en exceso de los teléfonos celulares por parte de las niñas y los niños de nuestro país. El reporte por el momento, Joaquín, con las imágenes de Jorge Aguilar, aquí desde Palacio Nacional.
2: Gracias, gracias, gracias, Israel, ahí en Palacio Nacional. Mientras tanto, Francisco Villalobos, terminando, casi en forma simultánea que terminara la mañanera, Marco Rubio, el secretario de Estado, comparecía ante el Congreso allá en Estados Unidos, y de lo pues más destacable que hay es la advertencia que hace de nuevo del riesgo de que los cárteles mexicanos ataquen Estados Unidos o bienes de Estados Unidos con sus drones. Francisco Villalobos, Fórmula Estados Unidos.
3: Sí, Joaquín, es un tema.

0: es una amenaza que es latente, no solamente lo dijo Marco Rubio ante el Senado de los Estados Unidos el día de hoy, pero que también la Copa Mundial en su organización a 10 días de que comience la misma, han dado un enfoque muy enfático, muy concentrado sobre el tema de los drones. Eso te lo cuento del otro lado de lo que te voy a contar ahorita. Con efecto, Marco Rubio, entre una audiencia entre los Estados Unidos, indica que los cárteles mexicanos han tenido una guerra entre ellos mismos, utilizando drones como armas aéreas para destruirse sus intereses, sus propiedades, y también obviamente la droga que ellos están tratando de producir para vender eventualmente con Estados Unidos. Y advirtió lo siguiente en lo que vamos a escuchar ahorita.
1: Los cárteles mexicanos están utilizando drones contra sí mismos. Deberíamos imaginar que en algún momento podrían usarlos contra nuestros intereses.
0: ¿Te acuerdas, Joaquín, que hubo un problema en el aeropuerto del Paso, Texas, que cerró el espacio aéreo porque el ejército de Estados Unidos estaba haciendo ejercicios con armas antidrones? ¿Te acuerdas? ¿Lo fue hace como un par de meses?
2: Pues sí, sí.
0: Precisamente lo que te indico, ellos están muy preocupados por el tema precisamente de que estos drones vayan a ser utilizados por estos cárteles, y no solamente los cárteles, organizaciones terroristas, qué sé yo, como han descubierto que la guerra de Ucrania ha dado a la luz pública lo eficaz, lo barato y lo mortal que son estas armas, estos drones, y no los drones que compras en una tienda por $50, estamos hablando de unos mini aviones que pueden cargar de droga y por supuesto también bombas suficientemente fuertes como para causar fuerte destrucción y muerte, y es lo que tiene muchísimo miedo el gobierno de los Estados Unidos, tratar de enfatizar de alguna manera sus defensas en contra de esto, y eso también, insisto, incluye en la Copa Mundial, no solamente en los estadios, en los hoteles de concentración y también en los campos donde van a estar entrenando los participantes, los 1,250 jugadores que participarán en esta Copa Mundial que empieza dentro de 10 días, compañero.
2: Bien, gracias Francisco Villalobos. Yo voy a unos anuncios. Después de los anuncios, la coordinadora también vandaliza en Chilpancingo. Yo le recuerdo que el orden de la Ciudad de México y el uso de la policía depende, es uso exclusivo, decisión exclusiva, responsabilidad legal exclusiva de la jefa de gobierno. Así de claro, como lo decía hace un momento, y son los grandes ausentes en este conflicto. Le decía que después de los anuncios vamos, también está vandalizando la coordinadora en Chilpancingo, también en la impunidad. Este también es un asunto ahora del caso del gobierno de Guerrero. Voy a hablar con la diputada federal de Morena y ministra en retiro y el secretario de Gobernación, Olga Sánchez Cordero. Tenemos el tema, bueno, muchos con ellos. En 9 días se inaugura el Mundial, de pasado mañana en 8, y hoy, la mesa de hoy, vea usted la alineación. Marion Reimers, David Faitelson, John Sutcliffe y Rafa Puente Suárez. Continuamos.
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6: Explorando la naturaleza.
7: Bosque de Arashiyama, Japón. Ubicado a las afueras de Kioto, este famoso bosque de bambú es un símbolo de la relación espiritual entre la cultura japonesa y la naturaleza. Aunque es más pequeño que otros bosques mencionados, su importancia cultural y estética es global. El sonido del viento meciendo las cañas de bambú es considerado por los visitantes como una experiencia meditativa única. Representa la gestión sostenible de los recursos y la belleza del orden natural en Asia.
6: Datos relevantes.
8: El alfabeto de Hawái solo tiene 12 letras en total, 5 vocales y 7 consonantes para formar todas sus palabras.
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9: Alta especialidad en hospitales del país, sistemas automatizados de consulta, además de intercomunicación vía internet y los avances en el expediente electrónico único, el Gobierno de México avanza en la implementación del Sistema Universal de Salud, destacó la presidenta Sheinbaum.
10: El objetivo es que todas y todos los mexicanos tengan un expediente clínico digital para que cuando se vaya al centro de salud ya se conozca el nombre, cuándo nació, las enfermedades que tiene, cuántas veces ha sido atendido, qué medicamentos utiliza, y eso nos va a facilitar mucho la integración de los servicios de salud. No solo se trata de que haya atención gratuita, sino que sea la mejor atención. Entonces se está haciendo una compra única de todos los equipos que requieren los hospitales, los equipos más modernos que hay en el mundo.
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0: Bueno, pues ahora le aprecio mucho a la diputada Olga Sánchez Cordero, quien tengo el privilegio de conocer hace muchos años, ministra en retiro de la Corte, toda una vida judicial, exsecretaria de Gobernación, exsenadora de la República, actual diputada de Morena. Y gracias por venir, Olga.
1: No, gracias a ti por invitarme.
0: No,
1: y por esta gran oportunidad. Para mí es un honor y un gusto estar aquí.
0: Al contrario, a nosotros nos distingues que estés aquí. A ver, Olga, con toda tu formación jurídica, ¿qué opinas de la reforma a la reforma o mini reforma o ajuste que le acaban de hacer a lo que se dio en llamar la reforma judicial?
1: Bueno, mira, primero yo no estuve de acuerdo en la reforma judicial al principio porque tenía yo muchas reservas, y esas reservas, como tú bien sabes, no fueron ni siquiera discutidas.
0: ¿Las expresaste ahí en la Cámara?
1: Las expresé en la Cámara, no fueron discutidas, las expresé en comisiones, pero no fueron discutidas, entonces pues yo no pude votar, la verdad, hasta tuve un problema de salud para votar esta reforma, pero... la reforma, como tú la estás llamando, o el ajuste o el fortalecimiento de la reforma anterior, el ajuste, pues nosotros presentamos una iniciativa, la presentó Alfonso Ramírez Cuella, la presenté yo, Javier...
0: Aquí la detalló él.
1: Javier Corral y además también algunas otras diputadas, Mariana Benítez, el propio Julio César Moreno, y de senadores algunos otros. Y ahí planteábamos nosotros lo que, en nuestro parecer, podría, digamos, mejorar o ajustar la reforma anterior. Por ejemplo, la integración de la Corte la considerábamos con 5 ministros de carrera judicial, mínimo 5 años en los tribunales, mínimo 5 años, creo que... No sé si quedó 7 o 5, pero varios años. Y también, obviamente, 4 ministros externos. Porque siempre es conveniente, mi querido Joaquín, en un órgano colegiado de esta magnitud, tener, por ejemplo, académicos que aporten ciertas visiones distintas, o ciertos litigantes también, o servidores públicos, pero mayoritariamente ministros de carrera. Y estas otras 4 personas, pues digamos que aportaran también sus experiencias profesionales. Eso era uno de los grandes temas. Otro era también respetar un tanto la carrera judicial, porque exigíamos que los candidatos a ser electos tuvieran cuando menos 4 años de carrera judicial en los tribunales, para que no fuera la improvisación, sí, sí. Cuando menos tuvieran una visión, una certificación de la escuela judicial, que no es lo mismo que el examen, que también se proponía. Va a haber un nosotros proponíamos un examen que quedó, pero la certificación judicial, y esa certificación judicial que consistiría en el desempeño en los tribunales de este candidato y de sus conocimientos también. Proponíamos un solo comité, no los 3 comités. Proponíamos que este comité fuera integrado, sí, por los 3 poderes de la Unión, de acuerdo, pero un solo comité. Ahora estamos con 3 comités, los 3 comités que siempre que estuvieron en la anterior, pero con un comité coordinador. O sea, creo que la verdad era más sencillo.
0: Claro.
1: Un solo comité que un comité coordinador para homologar los requisitos y las evaluaciones. Y bueno, siendo esto así... Teníamos algunos candados, en fin, una visión un poquito más, ¿qué te puedo decir?, de refuerzo a la no improvisación, a una carrera, en fin, y sobre todo tener jueces que no lleguen nada más a la función, como están llegando muchos y que están renunciando. Muchos están renunciando, Joaquín, o algunos, no sé cuántos, pero algunos están renunciando porque el trabajo es mucho, porque la responsabilidad también es enorme, porque tienen que tener conocimientos, porque tienen que conocer la función jurisdiccional, y algunos pues de plano están diciendo, saben que muchas gracias, fui electo, pero ya me retiro, ¿no? No queremos que eso siga sucediendo, y queremos tener de verdad un poder judicial mejorado o un poder judicial que responda a las necesidades de los justiciables, sobre todo.
0: Sí. Ahora, esta...
1: No pasó.
0: No, no, porque yo dije...
1: No pasó.
0: No, pues es que está muy bien elaborada y es muy, muy lógica y necesaria, por eso no pasó. Ahora, esta iniciativa que sacó en la madrugada Ricardo Monreal, que hasta donde yo sé no estaba prevista, no sé si ustedes la conocían.
1: No.
0: De la injerencia extranjera.
1: No, esa sí la conocíamos porque la que no conocíamos era de la prórroga de los magistrados.
0: Esa.
1: De la injerencia sí, porque incluso la tratamos y la resolvimos en el pleno de la Comisión de Puntos Constitucionales. Entonces, esa sí la conocíamos, yo di mi opinión respecto a eso de injerencia y también dije, yo no puedo votar esto, voy a votar en abstención, porque me parece que es una norma abierta.
0: Sí.
1: Y como norma abierta, Joaquín, en mi experiencia de intérprete constitucional desde hace 21 años, que fue lo que yo estuve en la corte, yo te puedo decir que el juzgador tiene que hacer un esfuerzo adicional para, digamos, rellenar o complementar las hipótesis normativas o los supuestos normativos que pueden entrar dentro de esa norma. Entonces, digamos, no hay se violenta uno de los principios fundamentales del derecho electoral, la certeza, el principio de certeza. Imagínate, tú que eres maravillosamente reconocido periodista, que tú reproduzcas aquí en tu programa una nota del New York Times, del Washington Post, de CNN, de Fox News.
0: Del País.
1: Del País. Y que vengas aquí y digas, bueno, New York Times, esto, dicen esto de este candidato. O es la opinión, o es esta columna de los antecedentes de este candidato, o vete tú a saber cualquier cantidad de artículos que salgan en el extranjero o en las televisoras. Muy bien, ¿eso es injerencia? ¿Hasta qué grado va a determinar una elección?
0: Y otra cosa más, Olga, no hay ley secundaria.
1: No hay tampoco ley secundaria.
0: Entonces queda el arbitrio del Tribunal Electoral del Poder Judicial de la Federación, al que además le dieron su premio. Ese también se lo sacaron de la manga.
1: Eso fue al alba ya, en la madrugada.
0: Sí.
1: O sea, esa sí no la teníamos considerada. Esa sí no la conocíamos.
0: Es decir, han estado 4 años. Luego les dieron 2 más a 6. Ahora con la prórroga de la elección al 28, otro más. Y ahora pueden sumar 18 años.
1: Sí, porque además en el 18... En el 28,
0: sí,
1: pueden ellos concursar,
0: sí,
1: para ser electos nuevamente.
0: Entonces, esto sí es, yo creo que todo lo que se había dicho de la Suprema Corte, aquí lo contradicen, porque se suman a todas las críticas que hizo Morena a las formas de la Suprema Corte.
1: Pero adicionalmente, creo, y te lo comento aquí, la presidenta, nuestra presidenta, había estado en contra de la reelección.
0: Sí.
1: Tan necesario que reformamos la Constitución para que no hubiera reelección en diputados, en senadores, en
0: alcaldías.
1: En alcaldías, etcétera. Entonces, bueno, ese era el espíritu. Entonces, ¿cómo vienen ahora a presentarnos una reforma que, en mi opinión también, va en contra de todo el espíritu de la propia presidenta en sus iniciativas de no reelección? Eso para mí fue también un tanto extraño, porque dije, bueno, a ver, ella está proponiendo la no reelección, ahora tenemos que también estos magistrados pueden finalmente ser nuevamente o tener la oportunidad de ser electos. Y el propio Alfonso Ramírez Cuellar, no sé si viste tú su intervención.
0: Sí, y aquí lo estuvo dos veces.
1: En el pleno. Bueno, dijo, esto no puede ser. Pero además se sumaron 22.
0: Sí, 22 abstenciones.
1: 22 abstenciones. Y la realidad es que si tú, por cuatro votos, se logró la mayoría
0: calificada.
1: Por cuatro. Pero yo creo que no por cuatro. por tres, y te voy a decir por qué. Porque si se hubieran venido estos dos, entonces por uno. O sea, si tres se vienen de este lado, por un voto.
0: Así es.
1: O sea, realmente muy justa la votación. Muy justa la votación.
0: Después de la reforma judicial original del Senado, donde crecieron la chicanada de pasar del PAN a Yunes a Morena para reunir el voto 86, esta es la más, no quiero decir cerrada, es la más discutida e incluso rechazada.
1: Mira, si 22 de nuestra bancada, 22, dijeron no puede ser esto, pues quiere decir que, a pesar de que pues ahí se dijo es que es una iniciativa que viene de la presidencia, primero, pues, ¿quién iba a saber si venía de la presidencia o no? Pues si nos la presentan en la madrugada.
0: Sí, y no se sabe, porque se planteó como una iniciativa personal. Déjame poner unos anuncios y sigo con la diputada Olga Sánchez Cordero.
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12: El tejón es un mamífero carnívoro. En su mayoría, los tejones son solitarios. Tienen múltiples madrigueras y cada una la usan para un propósito diferente. Una para dormir y otra para almacenar alimentos, por ejemplo. Tienen rayas blancas desde su hocico hasta la mitad de su espalda y prefieren vivir en zonas abiertas como pastizales, áreas generalmente buenas para excavar.
13: Fórmula Deportes. La selección mexicana de fútbol continúa trabajando en el centro de alto rendimiento de cara a lo que será su último partido de preparación ante Serbia, este jueves en el estadio Nemesio Díez. Sudáfrica llegó al aeropuerto internacional Felipe Ángeles para de ahí trasladarse a Pachuca, Hidalgo, donde fue recibido al son de mariachi en su hotel de concentración. Los Bafana Bafana, primer rival de México en el Mundial, atenderán a los medios de comunicación mañana miércoles. El día de mañana Japón estará arribando a la ciudad de Monterrey, Nuevo León, donde comenzará su concentración con el objetivo de adaptarse a las altas temperaturas de la ciudad norteña. Japón debuta ante Países Bajos el 14 de junio en Arlington y será el 20 de junio cuando enfrente a Túnez en Monterrey. Soy José Luis Cuevas y en Grupo Fórmula somos locales. Estamos a 9 días del Mundial.
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0: Bien, entonces, esto ya no tiene marcha atrás.
1: No, pues ya es una reforma constitucional y yo te quiero decir una cosa. Yo me he sumado mucho a las posiciones de Alfonso Ramírez Cuellar, tanto sí. en la iniciativa que presentamos como en esta intervención que tuvo en el Pleno de la Cámara, porque es una gente congruente y es una gente sensible.
0: Sí.
1: Y es una gente cercana a la presidenta.
0: Sí,
1: entonces yo creo que, pues a mí me da, y lo estimo de verdad, tengo mucho afecto por él, y creo que él es congruente con lo que dice, congruente con lo que hace. Entonces, por eso me he estado sumando mucho a sus posicionamientos. Ahora, en el otro tema que me estabas preguntando hace un momento sobre el sistema de nulidad de las elecciones, si me permites.
0: Sí, claro.
1: Imagínate, mi querido Joaquín, nulidad es una sanción brutal. O sea, es una resolución que impacta terriblemente al elector, a su derecho humano a ir a votar, para empezar.
0: Y a elegir.
1: Y a elegir, por supuesto. Afecta al candidato o a los candidatos. Afecta también, pues, a todo el proceso electoral, al INE, a todo. Sí, realmente es un tema muy delicado, la nulidad. Y efectivamente, el artículo 41 establece que la ley, o consigna, que la ley va a establecer el sistema de nulidades. Y tenía tres supuestos.
0: A ver.
1: El primer supuesto que tiene la Constitución es que se excedan en los gastos de campaña.
0: Sí.
1: Eso es medible, totalmente medible.
0: Sí.
1: No hay tema porque es medible. Que se compre o adquiera cobertura informática.
0: Que también es medible.
1: Que también es medible. El tercero, que es un poco más complicado, pero que también está sujeto a obviamente investigación, que es que se reciban o utilicen recursos de procedencia ilícita o recursos públicos en las campañas. Obviamente, como dicen los americanos, siga el dinero, ¿no?
0: Sí.
1: Y tú, si sigues el dinero, pues vas a ver el origen, necesariamente. Entonces, esto, si bien tiene que haber una investigación de por medio, tiene que haber una seguimiento al dinero, pero también puede ser realmente un tema de nulidad. Obviamente, y así lo establece la Constitución, cuando dichas violaciones se acrediten de manera objetiva y material, ¿cierto? Y se presumirá que las violaciones son determinantes. Aquí entra el factor determinancia, que es tan importante en materia electoral. La determinancia es si efectivamente todo esto, todo el cúmulo de pruebas, de evidencias, etcétera, fue determinante para el resultado de la elección. Y cuando la diferencia, así establece, entre la votación obtenida entre el primero y el segundo lugar sea menor al 5%. Obviamente esto da origen a que se convoque a una elección extraordinaria, necesariamente. Entonces, por eso es que te digo que la nulidad es muy delicada.
0: Es la mayor sanción que hay en el mundo electoral. ¿No?
1: Es la mayor sanción que hay en el mundo electoral. Obviamente hay conductas que pueden tipificar delitos electorales, etcétera, pero en el proceso electoral es la mayor de las sanciones. Entonces, ¿qué se nos proponía? Se nos proponía que exista intervención de individuos, organizaciones, gobiernos extranjeros con la intención de influir en las preferencias o en los resultados electorales. Yo te puedo decir que se discutió durante muchísimas horas este inciso D de esta fracción quinta, pero resulta que 5 minutos antes de votar, el señor coordinador nos presenta una alternativa distinta, y es en esta alternativa que yo no me había dado cuenta ni estudiado esta otra alternativa, se acreditan actos de intervención, ya le quitan individuos, organizaciones o gobiernos, actos de intervención o injerencia extranjera que influyan en los resultados electorales, o que está como un principio de determinancia, ¿no? Nada más resultados, ya no que influyan en las preferencias. De todas maneras, no está resuelto el tema de la norma abierta, injerencias ¿Qué se entiende por injerencias? ¿Cuál es el contenido? Cuando una norma es abierta es porque no establece con precisión el contenido y los alcances de la norma. Entonces, aquí pues no hay ni contenido ni alcances. ¿Qué es intervención extranjera o qué es injerencia extranjera que influyen en los resultados electorales? Entonces, sigue con esto. Había un segundo párrafo que no se agregó aquí, en donde se decía y se establecía que la ley determinará, ahora sí, las hipótesis o los supuestos normativos de esto. Pero no está. Entonces, nos quedamos con esto y nos quedamos con, pues, una, digamos, reserva de ley que tampoco lo dice aquí claramente, que haya reserva de ley para que entonces la ley secundaria pudiera regular.
0: Pero es que no hay.
1: Pero tampoco hay ley. O sea, ni hay reserva aquí, ni tampoco hay ley. Entonces, creo que es un tema, pues como la sanción es tan trascendente, es un tema que debería de estar clarísimo dentro de la Constitución, como las tres incisos anteriores.
0: De los de la Constitución.
1: Que eran muy medibles y que el último, si no bien no es medible, cuando menos sí se conoce el origen de los recursos, ya sea públicos o ya sea de ilícitos. Pero aquí, la verdad, es que todavía yo me quedé con esa apertura, esa norma abierta, esta norma prácticamente en blanco, es decir, no te dice qué exactamente.
0: ¿Qué vas a hacer tú entonces?
1: No, yo ya dije.
0: Sí, ya.
1: Yo ya voté, fui la única, ahí sí, en esta, fui la única que voté en abstención.
0: ¿Tu relación con Monreal cómo es?
1: Bueno, es mi coordinador, lo respeto, le tengo afecto, pero pues estamos teniendo visiones diferenciadas, eso es objetivo, ¿no?
0: Eso no te afecta a ti como diputada de la bancada de Morena, porque mira, también es tu coordinador.
1: Es mi coordinador, pero déjame decirte algo. Yo, y ya se lo había dicho desde hace ya tiempo, le dije, mira, Ricardo, yo me retiro en el 27, esto ya es una decisión tomada, terminando la legislatura, y por muchas razones, entre otras, mi querido Joaquín, porque tú y yo, ese año es un año muy importante para nosotros,
0: sí,
1: porque cumplimos 80 años.
0: O sea, así es, el año que viene.
1: Aunque te estoy ventaneando aquí con tus 80.
0: No, yo siempre he dicho mi edad, 79.
1: Sí. Bueno, ¿no? Entonces.
0: Pero yo no me voy a retirar, ¿eh?
1: Bueno, pero yo no sé qué voy a hacer, porque ya soy vicepresidenta del INAP y seguramente me dedicaré a dar conferencias y me dedicaré también a un tema bien estrictamente académico. Bien. Pero por eso te digo, pero ya me había decidido desde hacía tiempo a que esta era mi última función, ya sea pública o en mi notaría, pues tengo la oportunidad de regresar también, no sé si lo vaya yo a hacer, pero de todas maneras sí me quiero dedicar más a la academia. Bien.
0: Pues gracias, querida Olga.
1: Gracias a ti.
0: Y nos seguiremos viendo como siempre desde hace tantos años.
1: Uf, hace muchos años. Mucho hemos caminado, como dice la canción, este camino al andar.
0: Y lo que falta de caminar, ¿eh?
1: Y lo que falta de caminar.
0: Entonces, bueno, es Olga Sánchez, gracias. Cordero, diputada y un gran personaje. Y te aprecio mucho que hayas aceptado venir hoy.
1: No, gracias por la oportunidad.
0: Y sabes el afecto que te quiero desde hace, repito, tantos y tantos años. Voy a unos anuncios. Ahora la coordinadora extiende el vandalismo en Paseo de la Reforma y le vuelve a preguntar al gobierno de Clara Brugada. A ver, jefa de gobierno, ¿hasta dónde? Y repito, no es un llamado a la represión, no manipulen, ¿eh? Porque ya nos están engañando con una cosa, no nos engañen con la otra. No es la represión, es la aplicación de la ley. Porque usted lo deja entre el vandalismo, que es la impunidad, o la represión. Falso dilema. Falso dilema. En medio está la aplicación de la ley, que es lo que no hacen. Continuamos.
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19: Explorando la naturaleza.
20: Bosque de Białowieża, Polonia y Bielorrusia. Este es el último vestigio del bosque virgen que alguna vez cubrió la gran llanura europea. Białowieża es famoso por albergar la población más grande de bisontes europeos, una especie que estuvo al borde de la extinción. Sus árboles antiguos y grandes cantidades de madera muerta permiten la existencia de hongos y aves carpinteras únicas. Es un ejemplo invaluable de cómo lucían los paisajes naturales en Europa antes de la intervención humana masiva.
19: Información sorprendente.
20: El corazón del camarón se encuentra ubicado en su cabeza, cerca de su sistema digestivo y sus órganos sensoriales principales.
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0: Bueno, en un momento les voy a enseñar una foto donde reaparece López Obrador. Luego se las enseño y le voy a decir por qué, en qué condiciones, porque volvió a romper su palabra, que era un ejercicio común. Primero le tengo a usted más información con Laura Pérez Cisneros.
1: Gracias, Joaquín. La presidenta Sheinbaum pide al embajador de Estados Unidos que respete los asuntos internos de México. El secretario de Estado, Marco Rubio, advierte en el Senado norteamericano del riesgo de que cárteles mexicanos utilicen drones contra intereses estadounidenses. Detienen a jefe regional del cártel de Sinaloa y compadre de Iván Archibaldo Guzmán, hijo del Chapo. Cae en Michoacán oficial de la Guardia Civil y un exagente de la Fiscalía por el asesinato del alcalde de Uruapan, Carlos Manso. México propone a Estados Unidos y Canadá extender el T-MEC por 16 años. El Papa León XIV designa a la mexicana Montserrat Alvarado como nueva prefecta de comunicación. Es la primera laica al frente de un dicasterio vaticano. Joaquín.
0: Bueno, pues aquí está lo que ha reaparecido López Obrador. Ahí está. ¿Con quién? Con Andy. ¿Y qué dice? Andy, porque la subió él, dice: soy hijo de quienes aman y lucharon por el pueblo. O sea, comenzó su campaña electoral violando los tiempos electorales, porque esto es un acto adelantado de campaña. Él ya dijo que va a ser candidato de Morena por el sexto distrito de Tabasco, que tiene su eje en centros donde está Villahermosa, y ya lo empujó Adán Augusto López Hernández, quien dice que va a ganar caminando. Yo recuerdo, y le voy a recordar a usted, cuando dijo López Obrador que solo reaparecería en tres circunstancias: si atentaran contra la democracia, para defender a la presidenta Sheinbaum si hubiera un intento de golpe de Estado, o si fuera objeto de acoso político, y para defender la soberanía nacional si un país extranjero vulnerara la independencia de México. ¿Qué tiene que ver la candidatura de su hijo con estas tres condiciones? Nada, cero, no tiene nada que ver, pero es de nuevo López Obrador rompiendo su palabra o los despojos de su palabra. Continuamos.
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3: Canva anunció su alianza con Google Gemini, una integración que permite a los usuarios generar imágenes y editar diseños listos para publicar sin salir del chat del asistente de inteligencia artificial. Ahora los usuarios podrán generar imágenes con Ano Banana y editarlas con la función Magic Layers, que separa automáticamente los elementos visuales en capas, superando una de las principales limitaciones del contenido generado por inteligencia artificial. Con Magic Layers es posible modificar texto, ajustar colores o reorganizar elementos sin tener que rehacer todo por un pequeño cambio. Además, gracias a la integración con Gemini, usa el contexto de la conversación para interpretar instrucciones y aplicar los cambios en tiempo real. La función permite editar fondo, texto y objetos de forma independiente y personalizar diseños, así como publicar contenido en múltiples plataformas desde un mismo flujo de trabajo. Informó Aide Rivera. 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

0: Venga.
1: Pues mire nada más la alineación de hoy. ¿Sí? Mario Reimers, John Sofklis, Rafa Puente Suárez y en un momento se agrega David Faitelson. No, pues si quieren les dejo este espacio para ustedes, ¿no?
2: ¡Nunca, nunca!
1: Querida Marion, ¿cómo estás? Buenas tardes. John, me da mucho gusto, una alegría verte, querido Rafa, otra vez. Y cuenta, a ver, pon tema, Marion. Se me cortó Marion.
3: Bueno, primero que nada, en tu alineación, Joaquín, quedas perfecto de 9. De acuerdo a las características de la mesa, tú de 9.
1: Y a perfecto. Ver, siempre me ha gustado saber, porque luego los oigo decir a los cronistas, está jugando de 9 y yo no sé bien lo que es un 9, pero luego dicen, no, está jugando de 9.5, o sea, entiendo una vez y media menos. ¿Qué es el 9, Rafa?
3: No, el 9 es el eje de ataque. Ah. O sea, siempre ha sido por excelencia el volador. O sea, se han modificado tácticamente muchos esquemas, pero bueno, pues el 9 es el goleador que siempre se distinguió en los equipos con el número 9, el centro delantero. No se han alterado las numeraciones y bueno, puede aparecer como centro delantero otro número, pero en el fútbol se identifica el 9, estará de acuerdo John, Mario y David cuando se conecte, pues que el 9 es el goleador.
4: El que mete los goles.
1: Claro. Mario, tú eres la 9 aquí.
2: No, hombre, ojalá, mi querido David. Mira, mi querido Joaquín, yo con ponerme ahí donde no haga daño, como sucede luego cuando uno juega en la talacha o en la reta, que te van retrocediendo la posición así en donde puedas estar flotando y simplemente no hacer ningún daño, pero yo te agradezco el título. Tú siempre vas a ser nuestro número 9, no me queda ninguna duda, querido Joaquín.
3: Bueno, y tú la reina, ¿eh?
1: A ver, díganme. Hoy, pasado mañana en 8 empieza el Mundial. Sí, de este jueves en 8, ya estamos, será 11. ¿Qué es lo que más te preocupa, Mario?
2: Uy, querido Joaquín, muchas cosas. En México me preocupa, obviamente, el tema de la infraestructura y que va a ser un Mundial que no va a ser para todo mundo. Es un Mundial que yo percibo el ánimo general. Con mucha desilusión, creo que las personas sentían que iban a estar más cercanas de esta competencia, no se pueden ni acercar al estadio, y bueno, eso es un nivel de preocupación. El otro es que considero que esto puede causarle un daño reputacional muy importante al fútbol institucionalizado, es decir, las personas están hartas de los tejes y manejes de la FIFA, y creo que eso, si bien es el deporte más popular del mundo, y no creo que la gente deje de jugar fútbol, sí genera un daño reputacional muy importante, en donde yo siento que la FIFA estiró su liga de más, y que quizás después del Mundial esto le vaya a costar muy caro.
1: Bien, John, ¿qué te preocupa?
4: Bueno, yo diría que lo primero, este es el Mundial que le dieron a los americanos por FIFA Gate, para parar todo el tema de las investigaciones, les acabaron dando el Mundial. Me preocupa del lado del once del Vasco, que aunque le regresó la garra, el coraje, la intensidad, la identidad de mexicano, pues eso va a llegar hasta cierto punto. A final de cuentas, el talento, cuando no producimos jugadores y llega un momento que te enfrentas a Argentina, Brasil, Colombia, cualquier equipo europeo, pues ellos juegan cada semana en los equipos top, y nosotros, nuestras únicas figuras que tenemos ahorita del deporte a nivel mundial, uno es un Fórmula 1 como el Checo y el otro es el Canelo de boxeador.
3: Y no, el Isaac tema, del Toro.
4: Isaac del Toro.
2: Sí. Isaac otra, del Toro.
4: Que es increíble que a 9 días sigue el tema del Estadio Azteca Banorte, las demandas de los palcos, que la gente que tiene plateas no dicen que este miércoles van a recibir los boletos. Joaquín, y te pongo un caso práctico que nadie me ha dado la respuesta. Los que tienen palcos les dijeron, si pagas $15,000 o $10,000 por partido, te doy comida y bebida en tu palco. ¿Okay? No han recibido sus boletos y muy pocos lo pagaron. Pero ¿qué pasa si mañana, con todo esto de la demanda, deciden vender cervezas en $30 en los palcos? El que pagó $15,000 le regresa sus $15,000 para que compre una cerveza de $30. Ese tipo de detalles que dices, ¿qué está pasando, no? Y tristemente, a veces el reflejo de México, ¿no? El reflejo de que el aeropuerto está a medias, está porque tiene que estar. Yo acabo de llegar y están arrestando a los de Uber que vayan a recoger público, el pasaje. Sí, veo tantas cosas que digo, a 9 días del Mundial, no parece un Mundial, Joaquín. Yo recuerdo en el 86, a los 17 años, había una festividad, porque a final de cuentas es el Mundial de Estados Unidos. Le aventó unos huesitos a Canadá y nos aventó unos huesitos a nosotros.
1: Pero es una gran oportunidad. ¿Qué te preocupa, Rafa?
3: Bueno, pues, por supuesto, por encima de todo, me preocupa la participación del equipo mexicano. O sea, creo que es la representación del país en materia de fútbol. Y no es un equipo debidamente conjuntado, no es un equipo que cumpla con una armonía, no es un equipo que destaque en algunas figuras, como sí las hay en la gran mayoría de las selecciones. Entonces me preocupa eso, y naturalmente me agrego al comentario de Marion y de John, en el sentido de que la problemática que encierra el país de cara a un evento que no ha despertado, pero ni lejos el interés que despertó en las anteriores ediciones, que México fue el anfitrión, 1970-1986. Aquí es algo compartido, es poca y pobre la participación que va a tener no solo México en exposición como selección, sino como país anfitrión de una Copa del Mundo. Bien dijo John, pues la verdad los huesitos o las migajas que te dan en una Copa del Mundo, que me parece para lo que México ha representado históricamente, sin ser una potencia en materia de fútbol, pero en organización, en disposición, en entrega, en respuesta del público, yo creo que es francamente muy pobre lo que se le ha ofrecido.
1: Ahora, del otro lado, empiezo contigo, David, ¿qué es lo que te anima del Mundial?
0: Hola, Joaquín, ¿cómo estás? Y saludos también para todos los compañeros y para Marion Reines, también un abrazo. Mira, Joaquín, a mí realmente el Mundial me llama la atención porque es un evento que va a atraer la atención del mundo. Se calcula que podrían existir el jueves de la próxima semana más de 6 mil millones de telespectadores. Estamos hablando de un poquito más de la mitad del planeta viendo el Estadio Azteca, el Estadio Ciudad de México, la Ciudad de México. Y bueno, siempre es una oportunidad el Mundial de Fútbol, Joaquín, los Juegos Olímpicos, siempre son una oportunidad para mostrar las bondades de un país, que estoy seguro que tenemos muchísimas, obviamente. Pero en lo que sí me parece que exageramos es cuando decimos que apenas nos dieron 13 partidos. La realidad es que no estamos listos para hacer más juegos. Nuestra estructura, nuestra infraestructura se ha quedado muy atrasada. Tenemos únicamente 3 estadios que son de la iniciativa privada. Los 3 estadios, uno entregado por Amaury Vergara, el otro por Emilio Azcárraga, el otro por la gente de FEMSA de Monterrey, que son los que aportan los estadios. El resto tiene que ser aportado por el gobierno, pero tampoco veo que exista un gran legado social a partir del Mundial de Fútbol. Es decir, no veo los avances que lo que tendría que dejar un Mundial en ciudades como México, como Guadalajara, como Monterrey. No lo hay, no hay un beneficio, un legado que aporte a la comunidad y que deja este Campeonato Mundial de Fútbol. Así que yo creo que tenemos los partidos que nos corresponde, porque para mí México no está preparado ni está plenamente preparado para recibir un Campeonato Mundial de Fútbol. Lo va a hacer bien, porque generalmente somos buenos anfitriones, pero no veo al país en condiciones de hacer un Campeonato Mundial de Fútbol.
1: Es que el Debo apuntar esto. El gobierno se desentendió del Mundial. Desde 1997, hace 9 años, se sabía que el 11 de junio de 2026 se iba a inaugurar en México el Mundial de Fútbol. Hoy están con las obras sin terminar. Pero a ver, Mario, dame una esperanza. dame una esperanza del Mundial, algo que digas, esto me gusta, porque yo tengo muchas cosas que sí me gustan y tengo muchas críticas, ¿sabes qué? A la acción o a la inacción del gobierno, de las autoridades federales y locales, que ha sido suplido por la acción, por ejemplo, de Emilio Azcárraga, que ha sacado de su bolsillo para arreglar el Estadio Azteca. Con gobierno
2: centro,
1: como sacó a Mauri allá en Guadalajara y como sacó el grupo en Monterrey. Pero dime algo que te dé esperanza del Mundial, porque para mí tiene una parte de alegría, sobre todo si
2: siempre
1: le va a
2: tiene
1: a
2: una
1: selección.
2: Parte de alegría. Sí. Siempre tiene una parte de alegría, Joaquín. Yo creo que, a ver, podemos evitar la contradicción, podemos tener un pensamiento crítico y podemos estar en contra de muchas cosas que este Mundial simboliza y cómo se ha manejado desde distintas áreas, desde la FIFA, desde el gobierno, no únicamente el de México, el de Estados Unidos también, el tema de que haya 48 selecciones y que para muchos esto minimice el nivel competitivo de la competencia. Pero a mí hay una cosa que me encanta siempre y que es el sentido de comunidad. Que es salir a la calle ese 11 de junio, aunque todo sea un desastre, y a las 11 de la mañana ir a tomarnos un café o ir a pasear y ver a la persona que está limpiando la banqueta, al del PAN

0: a público que tiene un pensamiento crítico, pero que aún así disfruta el fútbol. Eso es algo que a mí me da mucha esperanza.
1: Ay, John, ¿qué te anima? Dime algo que te anime del Mundial.
2: Me anima porque quiero mucho a mi país, soy mexicano, aunque también soy americano, en que se vea un México diferente. Nos urge que alguien en Egipto, en la India, en China, vea qué padre está México, que es una manera, lo vivo mucho con la NFL, de vender nuestro México, nuestra cultura, nuestra comida, el que tenga un impacto económico importante, que le urge a la Ciudad de México. La Ciudad de México, con los hechos en Jalisco, le afectó mucho al turismo. Esa parte me llena de ilusión. También creo que al tener 48 equipos, ahora que llegó Sudáfrica, ellos sí tienen menos jugadores que nosotros en Europa, o tienen uno. Entonces creo que México va a dar un primer paso, creo que va a haber una fiesta. Tristemente se ha vuelto muy caro esto. Es el primer mundial que FIFA permite la reventa, el estilo NFL, aunque le llamen precios dinámicos. Por eso en Estados Unidos están las demandas. A ver, vendiste zona 1 y ¿por qué está hasta arriba el boleto? Eso es algo que también es otro punto aquí. El que de repente compres para la inauguración zona 1 y resulta que es hasta arriba en una cabecera y todavía lo consideran zona 1, ¿no? Me ilusiona que este equipo... Se fueron las divas, los que no querían estar. El Vasco trajo fuerza, trajo ímpetu, trajo ganas. No sé si nos va a alcanzar el talento. Y algo también importante, lo que ha hecho Emilio de traer el Mundial, siguiendo los pasos de su abuelo, de su papá, porque esto es un evento de la iniciativa privada, sí. que la autoridad se está subiendo como pudo, parchando lo que pudo. Sí, pero este es un evento que trajo la iniciativa privada a México.
1: Es más, yo le pongo el nombre como tú a esa iniciativa privada. Esa iniciativa privada se llama Emilio Ezcárraga Gallán.
2: Totalmente.
1: Él fue el que trajo este, como su papá, Emilio Ezcárraga.
2: Y Joaquín
1: trajo el de 86.
2: Y el problema que trae Emilio de que tiene que pagarle a FIFA, que se quedaron las plateas y los palcos. Entonces, cuando haga números, más mérito va a tener. Porque esos 50 y tantos millones de dólares que hay que pagarle a FIFA, por más alegría le puede salir más caro el caldo que las albóndigas, ¿eh?
1: Pues, a ver, cuéntame, Rafa. Los veo un poco pesimistas. Yo sí quiero que haya una alegría que todavía no siento en la calle, quiero decirles. A diferencia del 70 que me tocó cubrir, o del 86 que también cubrí. No hay una alegría en la calle, pero esto lo he visto yo en algunos otros mundiales, en algunos otros países, que eso empieza a la víspera o dos días antes.
3: Y Joaquín, pero la alegría, la verdad, se va a manifestar, sí, en la medida que arranque el mundial, que se cumpla la primera fase, que va a ser de un nivel futbolístico bastante, bastante bajo, y en la medida que vaya avanzando, siempre la alegría o la ilusión va a ir acompañada de poder ver las potencias que sí vienen, como es España, como es Portugal, como es Francia, como es Brasil, como es Argentina, por ese temperamento que distingue a los argentinos y la mentalidad competitiva, y alguna que otra sorpresa. Ya se dio en el Mundial de Qatar la sorpresa de Marruecos, no es difícil que en este se presente, porque después de separar a los que verdaderamente son los candidatos al título, creo que está bastante emparejado, pero yo sí contemplaría que un poco a la baja. Y de lo demás, pues la gente, en la medida que arranque el Mundial, se irá involucrando, no va a tener tanto la participación del aficionado mexicano, por lo que hablaban de los boletos, porque verdaderamente están muy caros, y también ya es meterse en un terreno que a lo mejor no compete, ¿no? Lo que comentaba yo, aunque es muy cierto de los palcos y de las plateas, pero pues muy mal negociado desde el minuto uno, porque todos ellos son propietarios, tienen un título de propiedad, que no tiene por qué no respetárselos.
1: Ahora, David, yo creo que la alegría se va a ir sintiendo si es que la selección mexicana, como yo deseo, como yo creo que todos deseamos, empieza a ganar.
4: Sí, totalmente, Joaquín. Mira, yo creo que hay una recompensa en cuanto a memoria, que es invaluable y que nos tocó a todos.

0: A mí, yo era un adolescente en el Mundial de 86, aunque ya trabajaba en esto, realmente vi como un país y una ciudad como México, que había conocido la destrucción algunos meses antes, se levantaba y tenía el orgullo y encontraba una luz al final de ese camino. Y aquel día realmente fue memorable, en aquel 31 de mayo de 86 en el Estadio Azteca. Sí, va a haber un premio en cuanto a la memoria, porque al final del día, Joaquín, somos un país ávido de buenas noticias. No tenemos buenas noticias. Exacto. Todos los días encendemos la radio, televisión, vemos el periódico y lo que tú llamas el México real, sí, que es un México muy real, es un México que nos abate. El fútbol puede traernos esas alegrías, yo estoy de acuerdo. No parece ser que la selección mexicana tenga la capacidad futbolística para trascender o aprovechar totalmente el Mundial, pero estoy seguro que Javier Aguirre ha logrado compenetrar un equipo, como lo dice bien John, un equipo que sabe lo que quiere en la cancha, que tiene una idea, que tiene compromiso, que tiene disciplina, y bueno, al momento en que ruede el balón, se olvidan los problemas de que si no están bacheadas las calles, de que si hay tráfico, de que si el baño no está terminado, de que si esto y lo otro. Rueda el balón y las ilusiones también ruedan con la gente alrededor de la selección mexicana. Entonces, pues yo también espero que el fútbol pueda entregar alegrías al mexicano hasta donde pueda, ¿no? Sin exagerar, porque no tenemos un equipo para ser campeón del mundo.
1: Hasta donde dé. Ahora, Mario, yo creo que les recordaba, bueno, ustedes no estuvieron ahí, Rafa, a lo mejor tú sí, pero de chaval, que en el 70 eran 16 equipos, y eran 4 sedes, Ciudad de México, Guadalajara, Monterrey y Toluca,
2: compartía Puebla.
1: Así es,
0: con Puebla, ¿no? También.
1: Pero estamos hablando de 16 equipos.
3: Sí, sí.
1: Hoy son 48, lo que yo creo que le abre la oportunidad a México, porque no sé si me esté yo pasando de algo o no, o me esté quedando corto, sobre todo cuando soy ante ustedes cuatro, que de lo que le saben es esto, y yo soy medio villamelón. No, un villamelón completo. Es que yo veo como en este mundial como que hay una primera división y una segunda división, sí, sí, Mario. Sí.
3: Claro. Vas a ver un touchdown y un gol de campo en algunos partidos.
1: Sí. A ver, John, sí hay una, vamos a ver, una primera y una segunda entre estos 48 equipos, ¿no?
3: Sí, por eso creo que México tiene más opciones de avanzar, ¿no? Entonces, el cuarto, quinto partido, por ahí veo a México. Y fíjate, de lo que sea, David, ese es buen punto. La gente está ávido de figuras. Yo estuve en Los Ángeles, David también el sábado, y el único seleccionado que conecta con la tribuna es Memo Ochoa, y yo no creo que Memo Ochoa va a ser titular. La gente está ávida de gritar, y hay dos tipos de gritos. Si las cosas no salen bien, yo sé que Mikel está muy ocupado y preocupado con lo del grito. Tal es que en Puebla pusieron un hueco como para hacer una sanción, entre comillas, sí, que FIFA le hacía a la selección, que fue más como mediáticamente decir, estamos trabajando en ello. Pero el otro lado, la gente gritaba, el Chucky Lozano, el Chucky ya no está porque agredió a su técnico. Pero esa gente quiere gritarle a quién, le van a gritar, ¿no? Porque creo que hay esa necesidad de desahogarse. Claro. Y hoy no hay figuras, no hay Cuauhtémoc, no está Rafa, no está Guardado, entonces quieren identificar. Yo soy los que pienso que quizás Julián Quiñones, por primera vez, un naturalizado, marque diferencia, ¿no?
1: Sí, pero en eso yo creo que coincidimos todos. Este país está urgido desde hace tiempo de historias de éxito, de triunfo, de ilusiones, de ganadores. Y yo creo que el Mundial nos puede llevar más allá de lo que nos han permitido llegar los anteriores. ¿Por qué? Por la misma estructura y otro factor fundamental, porque México puede jugar hasta 5 partidos en territorio nacional.
0: Totalmente. Y Joaquín, mira, hablábamos de que, y hablabas tú con mucha certeza, y es verdad, de que el gobierno pues pareció olvidarse de que teníamos el Mundial de Fútbol. Lo dejaron todo para
1: no se olvidó,
0: para las 12.
1: Lo ignoró.
0: Lo ignoró, correcto. El fútbol mexicano, ya hablando en la parte futbolística, tampoco ha hecho demasiado después de lo que fue el fracaso de Qatar. Tenemos otro proceso malogrado, entró un alto comisionado, nombraron un entrenador primero, luego cambiaron al entrenador, echaron al alto comisionado, y al final del día no se hicieron las transformaciones que necesita este fútbol para producir más y mejor materia prima, que es finalmente lo que te va a poder acercar a las grandes potencias del juego. No ha habido ningún cambio en estos últimos 3 años y 7 meses después de aquel partido contra Arabia Saudita en Lusail. No ha habido absolutamente nada. Y entonces uno dice, bueno, el fútbol mexicano sí va a desperdiciar, de alguna manera, la oportunidad que tú dices preciada de jugar en casa. Todo hace indicar que México, para mí, está entre las 16 mejores selecciones del mundo. Puede estar entre las 16 mejores selecciones del mundo, es el sitio que le corresponde. Pero con una tarde, el fútbol mexicano espera eso, una tarde de pronto con, no sé, con la altitud, con la contaminación, con el clima, con el aliento de la gente, México le puede ganar ese quinto partido a Inglaterra, lo cual hoy luce muy lejano, y de pronto se metería entre las 8 mejores selecciones del mundo. Sitio donde estoy seguro hoy, convencido, no pertenecemos. Pero, dada la condición que tenemos de local, pues algunos creen que ese camino es factible. Yo lo veo poco posible, pero bueno, si México llega entre las 8 mejores selecciones del mundo, habrá sido prácticamente un milagro.
1: No, nos vamos al ángel.
2: David, ¿sabes cómo se consigue eso? No con altura, no con calor. Pues ya lo intentó México en las dos opciones que se
0: pusieron. Tiene razón, Rafa.
2: Una fue en Monterrey, con un calor extraordinario, extenuante, contra Alemania, y la altura de Toluca para enfrentar a Italia. Yo creo que lo de México sería buen fútbol, y lamentablemente el buen fútbol no se consigue con una concentración de un mes, interrumpiendo la participación de jugadores que están en competencia en la final del torneo y alterando un poco el tema de la decisión cuál va a ser la lista definitiva. Se consigue jugando el fútbol, la gente va a estar metida, va a apoyar, pero si México no hace un fútbol que supere un poco el nivel que se muestra en el torneo regular, y ojo que hay cantidad de extranjeros, la verdad es que es muy difícil que se consiga.
1: Bueno, pues oigan, no saben la alegría que me da. Ya saben cómo está la productora aquí a través de esto de hablando del corte, que ya tenía que ir el corte hace cuánto tiempo. Yo les aprecio mucho y seguiremos hablando a lo largo de este mundial. Marion, querida, John, Rafa, querido, te mando un abrazo también, ¿sí? Y bueno, sí, gracias, querido David, y pues nos vemos pasado mañana, y aquí seguiremos los días que puedan, desde donde puedan, y yo feliz porque estamos hablando de algo que en un momento determinado va a ser lo que más le importa a la gente, porque durante
0: no, y además, Joaquín, durante algo el mundial,
1: yo he visto a lo largo de los mundiales que me ha tocado cubrir, les decía, desde hace 56 años, así lo digo, el 70, que la gente durante el mundial, todo lo demás, que no sea el mundial de fútbol, le vale más.
0: Claro.
1: Todo, no, todo, absolutamente sí. Todo.
3: Y vas a ver cómo van a ser los mexicanos que viven en Estados Unidos los que van a estar en el Azteca, los que tienen lana para comprar boletos.
0: Y más en un país tan dividido como el nuestro, el fútbol es capaz de unirlo.
1: Es un punto central ese. Gracias, los quiero, los respeto, los admiro y se los agradezco otra vez, querida Marion, David, Ion, Rafa. Gracias. Hasta luego.
0: Hasta luego.
2: Gracias, Joaquín.
1: Y aquí con los atentos saludos, ponga su corte, por favor.
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2: Estas son las Stevie Bites con Stevie de TV.
3: Pedro Almodóvar regresa con Amarga Navidad, probablemente una de sus películas más personales. La historia sigue a Elsa, una mujer destruida por la muerte de su madre, mientras un director en crisis creativa llamado Raúl comienza a convertir el dolor de quienes lo rodean en material para una película. Almodóvar mezcla realidad, memoria y ficción hasta que ya no sabes qué parte pertenece a la vida y cuál al cine. Todo esto con su famosa paleta de colores. Es protagonizada por Bárbara Lenny, Milena Smith y el argentino Leonardo Sbaraglia, quien nos comparte cómo es trabajar en el universo de Almodóvar.
4: Haber trabajado, como en mi caso, en dos películas con él ya es un gran privilegio y me siento muy afortunado de eso y muy agradecido.
3: Amarga Navidad ya está disponible en los cines de todo el país. Estas fueron las Stevie Bites con Steve de TV.
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5: El colibrí es el ave más pequeña del mundo. Mide solo 5 centímetros y pesa a lo mucho unos 20 gramos. Su peculiar forma de volar y su lengua en forma de tubo lo hace un animal único. Puede mover sus alas 60 veces por segundo en un patrón circular, además de volar de un lado a otro, hacia atrás e incluso quedarse suspendido en un punto, y puede alcanzar una velocidad de 90 kilómetros por hora a pesar de su diminuto cuerpo. Se alimenta de néctar de las flores y es capaz de visitar miles de flores diariamente para encontrar alimento.
1: 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Estamos de vuelta con la información. 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

0: Voy contigo, Leopoldo Gómez, el tormentón de anoche, venga.
1: Así es, Joaquín, la intensa lluvia y la granizada que azotó el poniente del Valle de México la noche de ayer dejó un saldo trágico de una persona fallecida por ahogamiento en la zona residencial de Interlomas, en Huixquilucan, donde el tirante de agua, Joaquín, superó los 2 metros. La torrencial lluvia ocasionó la caída de árboles, autos atrapados y daños materiales importantes en esta zona del Estado de México. Las principales vialidades de este complejo residencial se convirtieron en auténticos arroyos de agua, piedras y basura, impidiendo el paso en los desniveles. En la Hacienda de las Golondrinas, Joaquín, fue donde este hombre quedó atrapado en el lobby de un edificio, falleciendo lamentablemente ahogado en la zona. La intensidad de la tormenta provocó el desbordamiento del tren San Joaquín, provocando que la caída de árboles y también pues algunas vallas de malla ciclónica pues se derribaran. Varios vehículos quedaron atrapados. Hasta esta mañana, Joaquín, las autoridades municipales informaron que se llevaban a cabo las labores de limpieza, reportaron que el nivel de agua había descendido y están llevando a cabo un censo. El protocolo de protección civil por lluvias se mantiene activo, Joaquín, ante el pronóstico de fuertes precipitaciones pluviales para esta tarde noche.
0: Así es, gracias, Leopoldo Tejel. Esta noche, alerta, tormentones en la Ciudad de México, dice el gobierno capitalino, que atendió al 100% todos los casos. Eso es inexacto por ser elegante. Si no, tendría que decir que eso es falso. Continuamos.
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8: El equipo legal del narcotraficante Joaquín El Chapo Guzmán envió una carta de su defendido a la Corte Federal del Distrito Este de Nueva York para solicitar su extradición a México. El delincuente argumentó que fue declarado culpable sin pruebas directas en su contra. La dirigente nacional de Morena, Ariadna Montiel, aseguró que el liderazgo de la presidenta Claudia Sheinbaum se ha consolidado como un referente político y ético para países de izquierda a nivel internacional. El Papa León XIV nombró a la mexicana María Montserrat Alvarado como responsable del Departamento de Comunicación del Vaticano. La decisión se convierte en el primer nombramiento de una mujer laica para un cargo de alto nivel de la Iglesia Católica. Informó Daniel Wellbanks. 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
0: Y aquí tengo la Gaceta de la UNAM, que dirige el periodista Juan Pablo Becerra Costa. La portada, Mes del Orgullo, traducir el conocimiento en derechos. El eje temático de este año, ¿dónde han estado y dónde están hoy las personas LGBTQ+, más en la UNAM? Y una gran foto de la portada. Da también a conocer un acuerdo que establece que el campus de la UNAM en el Centro Histórico de la Ciudad de México. Bueno, pues si el ajolote es ahora el símbolo de la Ciudad de México, el cacomixtle se estrena como nueva imagen del PU. Descubren una nueva especie de planta en el norte de Perú. Un académico de la FES Cuautitlán formó parte de la investigación. Y el sistema de bibliotecas y servicios digitales rescata artículos científicos del olvido digital. Y hoy, martes, es día del doctor José Antonio Lozano Díez, presidente de la Junta de Gobierno de la Universidad Panamericana y del IPADE. Adelante, querido José Antonio. Buenas tardes.
9: Querido Joaquín, muy buenas tardes a ti y a todo el auditorio que nos escucha el día de hoy. La semana pasada estábamos hablando sobre ese fenómeno del cambio de era que estamos pasando. ¿Qué momento en la historia nos ha tocado vivir? La inteligencia artificial, que no sabemos exactamente a dónde y cómo llegará, pero sabemos de la trascendencia que está teniendo. Un mundo cada vez más lleno de complejidad, un mundo cada vez más lleno de cosas. Y en ese mundo, la respuesta, Joaquín, a veces no la encontramos en cosas sofisticadas. La respuesta real está en lo básico. Durante décadas nos dijeron que el futuro consistía en dejar atrás lo antiguo. Esa fue una idea muy clara de la modernidad. Prácticamente decir que todo lo antiguo era peor, que lo nuevo era mejor. Casi lo antiguo, lo pasado, era algo superado. Y sin embargo, fíjate nada más qué paradoja, hoy en medio del mundo más tecnológico de la historia, millones de personas ya están regresando a lo más básico. Muchos a la filosofía clásica, hay fenómenos muy interesantes en Estados Unidos, en Europa, muchos en el mundo a la espiritualidad, al silencio, a la contemplación, a la conversación, a la familia, en pocas palabras, a la realidad. Porque quizá, Joaquín, el problema del mundo actual no sea la falta de información, sino la pérdida de sentido. Fíjate que hace algún tiempo el cirujano general de Estados Unidos hablaban ya de una epidemia de soledad. Y muchas investigaciones han mostrado un aumento consistente de la sensación de vacío existencial y pérdida de propósito, especialmente en generaciones jóvenes. Por eso hoy estamos teniendo un fenómeno muy interesante, un regreso a lo clásico, un regreso a lo que siempre estuvo allí. ¿Qué es lo clásico? Y quizás aquí vale la pena mucho decir. Lo clásico es lo que tiene valores que permanecen en el tiempo, valores que no caducan. Eso que tiene el ser humano que siempre lo ha hecho ser humano. Es verdad, hoy tenemos seres humanos con otras capacidades tecnológicas, con otra cultura, con otros medios. Pero lo más básico del ser humano es lo mismo de hace 2, 3, 4 mil años. El miedo ante lo desconocido, el golpe o el dolor que implica el fracaso, la alegría, el amor. El ser humano sigue siendo el mismo hoy y siempre. Y en eso, alguna de las corrientes que están tomando mucha fuerza en el mundo es el estoicismo. Un resurgimiento impresionante. Esta doctrina filosófica que se colocó en la época de Roma. Los libros del emperador Marco Aurelio, de Séneca, de Epicteto, empiezan a ser bestsellers en el mundo. ¿Y por qué? ¿Por qué hoy estamos viendo este crecimiento del estoicismo? Porque en medio del ruido digital, en medio de estas condiciones que hoy estamos viviendo, las personas vuelven a preguntarse cosas que se preguntaban los romanos. ¿Cómo vivir? ¿Cómo soportar el dolor? ¿Cómo encontrar la serenidad? ¿Cómo recuperar el dominio interior? Y es que, Joaquín, durante mucho tiempo creímos que bastaba con producir, con consumir y entretenernos. Producir, consumir y entretenernos. Pero el ser humano no puede vivir solamente de estímulos, necesita propósito. El ser humano necesita un significado, necesita trascendencia. Por eso, volver a lo básico, que es la propuesta que quiero hacer en el programa de hoy, no significa rechazar la tecnología, significa volver a poner al ser humano en el centro. Volver al silencio, volver a la lectura profunda, volver a la conversación cara a cara. Porque no todo lo nuevo mejora al ser humano y no todo lo antiguo estaba equivocado. Y eso es algo importante de entender. Tal vez el mayor lujo del siglo XXI, de esta época que estamos viviendo, esta época de la inteligencia artificial, no sea tener más cosas. El verdadero lujo sea tener un alma en paz, tener serenidad en la vida. Occidente, Joaquín, eso que entendemos en la historia por Occidente, lo que se empezó a construir a partir de la era con el cristianismo, construyó cosas muy valiosas durante siglos, valores que hoy seguimos teniendo, la idea y el valor de la dignidad humana, de la libertad, de la verdad, de la justicia, de la responsabilidad personal, la idea misma de persona. Y quizá cometimos un error. Pensamos ya en épocas más actuales que esos valores sobrevivirían solos. Pero Joaquín, los valores desaparecen cuando dejan de enseñarse, cuando dejan de transmitirse de generación en generación. Por eso ya adelantábamos algo el martes pasado, tres propuestas hoy muy importantes en el programa para volver a lo básico. La primera es el retorno a la realidad. ¿Qué tanto del día de uno, si te pones a pensarlo, es impresionante? Percibes la realidad a través de una pantalla. ¿Qué tanto de tu día percibes la realidad de manera directa? Te vas a llevar una sorpresa. La mayoría de las cosas que entran a tu vida entran a través de una pantalla, no de la realidad. Y resulta que lo único que puede mantener y a las personas felices, alcanzar una vida lograda, es su contacto con la realidad, una realidad que está ahí, rica, siendo enorme, las personas, quienes tenemos alrededor, la naturaleza, el universo maravilloso. Pero estamos ahora acostumbrándonos a que todo eso entre vía una pantalla artificial, una pantalla que al final del camino está dominada por algoritmos, una pantalla que a veces nos hace perder, y esto hay estudios muy importantes, la frontera entre el mundo real, la realidad, y el mundo digital. Ya no sabemos qué ocurrió en uno y en otro lugar. Ese umbral, esa frontera, hoy la tiene perdida más de la mitad de la población en Estados Unidos, por poner un ejemplo. Otro es el retorno al carácter. Segunda idea muy importante para regresar a lo básico, donde están las respuestas para una vida feliz, para una vida lograda. ¿Qué significa el retorno al carácter? Significa tomar el control de nuestra propia vida. Significa no sentirnos víctimas, exigir derechos, sino ver cuáles son también nuestras obligaciones, nuestra contribución al mundo. Una persona que tiene un carácter, que logra retornar al carácter, entiende que para servir en la vida debemos de servir. Servir a los demás, servir a la comunidad, servir al mundo, servir al planeta. El retorno al carácter implica que nos volvemos no peticionarios, no víctimas débiles, sino que entendemos que la felicidad, nuestra vida lograda, es una decisión, está en nosotros, nos convierte en dueños de nosotros mismos. Y solo quien es dueño de sí mismo alcanza a ser una persona libre. Solo quien es dueño de sí mismo alcanza una vida lograda. Y el tercer retorno a lo básico está en la trascendencia. Qué importante entender la trascendencia de una manera adecuada. Comprender que nuestra vida no se queda en nosotros, sino que tiene un significado que va más allá. En ese sentido, Occidente se construyó en torno a la idea de la dignidad de la persona porque entendíamos su trascendencia, la verdad, la búsqueda del bien. Recuperar estos valores no es retroceder, al contrario, es recuperar los cimientos de la casa, esta en la que hemos vivido, en la que hemos crecido, la que nos ha hecho ser lo que somos, antes de que esa casa, si no la cuidamos, se nos vaya a caer en algún momento. Fíjate, Joaquín, en este mundo tan complejo, en este mundo de guerras, pero principalmente en este mundo de la inteligencia artificial, en este mundo, hoy, volver a lo básico. Regresar a lo básico se vuelve la respuesta. ¿Qué tanto, yo dejo esta reflexión a cada uno en el auditorio, se le está dando esto de volver a lo básico? ¿Qué tanto en nuestra vida estamos pendientes de lo más básico, de esos valores, de ese retorno a la persona? ¿Qué tanto estamos? Algunas recomendaciones que creo que vale la pena hoy, algo de esto comentábamos la semana pasada. Una primera, voy a dejar tres, es el silencio. De ese tiempo la persona para bajarle ese ruido exterior y subirle al volumen interior. El reencuentro con uno mismo, qué fundamental es en la vida. Que nuestra vida no sea como la de una boya en el mar que va hacia donde las olas la llevan. Que sea la de un barco con un capitán y un puerto de destino. Uno segundo es cómo contactar más la realidad, además del silencio, a través de la lectura, pero sobre todo de la conversación con los demás. La conversación profunda que es la que nos hace tener una relación real con los que tenemos alrededor, para que no estemos aislados. Una conversación profunda, eso nos hace retornar a la realidad. Y sin duda lo tercero, los actos de servicio. Los actos de servicio. Qué importante hoy servir a los demás. Qué importante entender a los demás, porque tú no les puedes servir si no los has entendido previamente. Por eso, si reencontramos, Joaquín, la realidad, el propósito nos encuentra a nosotros. Si reencontramos la realidad, encontramos el punto de felicidad. Si reencontramos la realidad en las cosas básicas, reencontraremos, y solo ahí reencontraremos, que es la parte básica, fundamental, profunda de la persona, una vida feliz y cómo enfrentar estos retos tan importantes que hoy tenemos a la vista, estos grandes retos, estos grandes desafíos del mundo actual. Hasta aquí mi comentario, querido Joaquín. Te mando un fuerte abrazo a ti y a todo el auditorio, esperando vernos el próximo viernes en aquello que no nos enseñaron en la escuela.
0: Gracias, doctor, gracias, y bueno, eso es todo. Yo soy Joaquín López Dóriga y como siempre le agradezco a usted que me escriba, que me llame, pero sobre todo y en especial le agradezco, usted lo sabe y además lo sabe muy bien, que me escuche y ahora que me vea y que me siga en las redes. Gracias pues por eso, buenas tardes, los dejo en esta esquina con Marion Reismer y en esta otra con el gran Risco y nos vemos mañana ya miércoles como todos los días a la 1:00 p.m. Que le vaya muy bien.
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21: En plena ciudad de Colima, el majestuoso Palacio Federal destaca por su arquitectura neoclásica. El terreno de este inmueble fue un cementerio, después una finca y una botica. Pero fue hasta 1908 cuando el entonces presidente municipal Blas Ruiz Díaz y un propietario del inmueble construyó ahí su casa. Sin embargo, desde 1928, el edificio estuvo en pugna por diferencias políticas, por lo que el gobierno estatal lo confiscó. Su interior está adornado con pinturas y murales de artistas como Mercedes Zamora o Antonio Cedeño, entre otros.
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21: Los diamantes son trozos de carbón que soportaron una presión extrema y calor intenso bajo la superficie de la Tierra.
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24: Buenas tardes, son las 3 de la tarde en punto. Me da mucho gusto saludarlos a través de Fórmula Noticias. Recordemos que mientras esté el Mundial, pues estaremos una hora con ustedes directamente con la información. Esto, bueno, pues con la cobertura que tiene Grupo Fórmula en diferentes estados de nuestro país, que está pues prácticamente fungiendo como estación piloto a través del 89.1 de FM después de las 4 de la tarde. Por el momento nosotros tenemos la información, vamos directamente con lo que ha ocurrido, y es que en el sur del estado de Veracruz está pues una situación bastante comprometedora. Una mujer identificada como Roxana Ramírez fue privada de la libertad durante la mañana de este martes en el municipio de Nanchital, luego de que sujetos armados, óigalo bien, ingresaron a su domicilio y la sacaron por la fuerza. De acuerdo con los primeros reportes, los hombres llegaron hasta la vivienda preguntando por estupefacientes que supuestamente habría en el inmueble. Posteriormente se llevaron a la mujer con rumbo desconocido. Déjeme decirle que tras darse a conocer los hechos, las corporaciones de seguridad desplegaron un operativo de búsqueda en diferentes puntos de la zona para tratar de ubicar a la víctima y sobre todo dar con los responsables. Roxana Ramírez era conocida en Nanchital por realizar transmisiones en vivo a través de un portal de noticias local donde compartía información y reportes ciudadanos. Su pareja sentimental, Carlos Fernández Escalante, alias El Loco, fue asesinado años atrás en el mismo municipio Y pues en su momento las investigaciones relacionaron el hecho con disputas entre grupos dedicados al narcomenudeo en la zona industrial y de complejos de Pemex. Elizabeth Aviña tiene más información con respecto a la privación ilegal de la libertad de esta comunicadora, pues la fiscalía investiga el hecho en Nanchital. Eli, te escuchamos.
1: La Fiscalía General del Estado inició una carpeta de investigación luego de la presunta privación de libertad de una comunicadora identificada con las iniciales RGR ocurrida en el municipio de Nanchital, al sur de Veracruz. A través de la Fiscalía Regional Coatzacoalcos, la dependencia informó que desde que tuvo conocimiento de los hechos se activaron las labores correspondientes para esclarecer lo ocurrido y ubicar a la víctima. La trilogía investigadora, conformada por fiscales, peritos y policías ministeriales, realiza diligencias para obtener información que permite esclarecer la identidad de la persona o personas involucradas en este caso. La mujer se desempeña como comunicadora en Nanchital, municipio donde fue reportada su desaparición durante la mañana de este martes. La Fiscalía General del Estado aseguró que las investigaciones continuarán con apego a la ley, respetando los derechos humanos y protección de los datos personales de la víctima. Para Grupo Fórmula, Elizabeth Aviña.
24: Muchas gracias, Elizabeth Aviña, gracias y buenas tardes. Bastante complejo este asunto. Esperemos que todo resulte bien, que aparezca con vida la comunicadora y sobre todo que se haga justicia por lo que ha ocurrido. Bueno, es de bien sabidos aquí en la zona conurbada Veracruz-Boca del Río. Vamos con otro tipo de información. Son las 3:04, las 3:04, y es que las lluvias que resintieron en la zona conurbada Veracruz-Boca del Río, pues dejó como saldo una persona sin vida y otra desaparecida. Hasta el momento se tiene el dato de un motociclista ahogado tras caer a un tragatormentas en la zona de Tejería, al poniente de la ciudad de Veracruz. Su cuerpo fue localizado en un canal pluvial. Carlos Navarrete, tú tienes más información.
3: Así es, durante las intensas lluvias de la madrugada de este martes en Veracruz, un motociclista de 17 años de edad falleció tras caer por accidente a un tragatormentas de la carretera federal Veracruz-Jalapa. Los hechos ocurrieron en una de las zonas que resultaron afectadas por las inundaciones provocadas por la tormenta eléctrica que azotó la zona conurbada Veracruz-Boca del Río, y es que de acuerdo con testigos de vecinos, cerca de las 3 de la mañana dos hombres que viajaban en motocicletas vieron obligados a descender de la unidad debido al alto nivel del agua acumulada sobre la carpeta asfáltica. Mientras intentaban avanzar empujando la motocicleta, habrían caído accidentalmente en un tragatormentas que presuntamente no contaba con protección. Un habitante de la colonia de Tejería, identificado como Manuel Nava, relató que observó cómo ambos hombres desaparecieron al caer al tragatormentas, desaparecieron junto a la motocicleta. Horas más tarde, autoridades recibieron el reporte del hallazgo de un cuerpo en el canal pluvial ubicado en la colonia Tejería, debajo de las vías del ferrocarril. Elementos de bomberos municipales realizaron las labores de rescate utilizando cuerdas y escaleras para recuperar el cuerpo que se encontraba atorado en una estructura de concreto. Ahí va el insert. Posteriormente, personal de la Fiscalía General del Estado llevó a cabo las diligencias correspondientes y ordenó el levantamiento del cuerpo. Horas más tarde, cerca ya de la 1:00 p.m, se confirmó la localización sin vida del segundo cuerpo. Se trataría del señor Antonio Callejas Villalba. Este cuerpo fue localizado en el mismo canal pluvial, pero a la 3-1, pero dentro de las instalaciones de Tenaris Tamsa. Es el reporte para Grupo Fórmula, Carlos Navarrete.
24: Muchas gracias, Carlos Navarrete. Bueno, pues esto ya ha causado, pues hasta cierto punto, reacciones con la alcaldesa Rosa María Hernández Espejo, quien ha lamentado el deceso de esta persona, quien presuntamente fue arrastrada cuando cruzaba la corriente de agua provocada por las fuertes lluvias registradas por la madrugada de este martes. Bueno, pues todo esto a razón de esta inusual creciente que se dio en la zona de Tejería. La presidenta municipal ha exhortado a la ciudadanía a extremar precauciones durante la temporada de lluvias, evitar ingresar o cruzar canales o corrientes de agua y zonas del nivel donde pues prácticamente puede incrementarse de manera repentina, con el fin de prevenir situaciones que pongan en riesgo a la integridad de las personas, como lo que acaba de ocurrir. Tenemos en la línea telefónica a nuestro compañero Carlos Navarrete, quien nos da más información sobre el hallazgo del segundo cuerpo y sobre todo de la unidad motorizada en la que se desplazaban. Carlos, adelante, muy buenas tardes, te escuchamos.

0: menor de edad que lamentablemente, pues bueno, también cayó por accidente de tragatormentas. Su padre fue ubicado hace unas horas, hace un par de horas, el señor José Antonio Callejas Villalba, lamentablemente sin vida. Fue ubicado el cuerpo de José Antonio, donde fue ubicado el cuerpo de su hijo, pero ya dentro del terreno propiedad de Tenari Tamsa, en el mismo, digamos, canal fluvial. Ahí fue localizado el cuerpo, pero metros más adelante. Fueron los familiares de ambos quienes llevaron a cabo pues un operativo, digámoslo así, por su propia cuenta. Empezaron a buscar, primero localizaron la motoneta donde viajaban ambos, la motoneta que se ve en redes sociales, donde van caminando, van empujando pues la motoneta con dificultades en medio del agua. Y esta motoneta fue ubicada, posteriormente fueron localizados los restos del señor José Antonio, de 36 años, repito, se desempeñaba como paramédico independiente, al igual que su hijo Daniel, los dos trabajaban juntos, y bueno, los dos ya fueron localizados sin vida. Todavía durante el transcurso del mediodía, más o menos, familiares de ambos, incluso a través de redes sociales, habían solicitado el apoyo de la población para poder pues colaborar en la brigada de búsqueda del segundo cuerpo. Existía la esperanza, bueno, de que fuera localizado con vida, lamentablemente no fue así, y pues ahí está, se confirma la muerte del segundo ciudadano por este accidente registrado el día de hoy por la madrugada ahí en la carretera federal Veracruz-Jalapa, Jesús.
1: Pues qué lamentable, Carlos. Pues, ahora sí que un fuerte abrazo para las familias de estas personas, y pues que la resignación llegue pronto. Ahora, pues la recomendación, como siempre, que emite Protección Civil, evitar cruzar cuando está estas anegaciones, esperar a que descienda un poco el nivel, y sobre todo estar atentos a los comunicados que emitan las dependencias de la zona conurbada Veracruz, Boca del Río, así como del estado, Carlos.
0: Han hecho referencia, han sido muy enfáticas las autoridades, evitar, bueno, Protección Civil estatal siempre hace arroyos, porque con las intensas lluvias se registran crecimientos que pueden poner en riesgo la integridad de la ciudadanía. En este caso estamos hablando de una vialidad de la carretera federal Veracruz-Jalapa que tenía muchísima agua, no es un río, no es un arroyo, pero sí una calle con muchísima agua, corrió muchísima agua, cayó bastante agua durante la madrugada, y pues lamentablemente estos ciudadanos, así como se ve en las imágenes, pues intentaron cruzar esta carretera, iban empujando a la motoneta, pues suponemos hubo por ahí ya un problema mecánico, la motoneta pues ya no puede arrancar con todo el agua que la cubría, la iban empujando, y pues bueno, cuando cruzaba, te platico así, para tener la ubicación, el tragatormentas donde cayeron se ubica exactamente a un costado de la calle, sino se ubica exactamente en el camellón en medio de la carretera federal de Veracruz. Ahí fue donde lamentablemente cayeron, y pues bueno, fueron ya localizados sin vida los dos. Pero sí, hay que tener mucho cuidado con este tema.
1: Pues muchas gracias, Carlos, quedamos al pendiente. Vamos a ir a una pausa y regresamos a Fórmula Noticias. Este es el reporte puntual de Carlos Navarrete en la zona conurbada Veracruz, Boca del Río.
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1: Gracias por continuar con Grupo Fórmula. Nos encontramos con el quiropráctico Víctor Manuel Sañudo Díez del Centro Quiropráctico Veracruz. Bienvenido, quiropráctico.
13: Señor Jesús, un gusto saludarlo y estar aquí con su auditorio.
1: Bueno, pues hoy nos va a hablar de un tema bastante complejo y muy importante que no todos le toman la importancia que debe de ser, que es lo del canal lumbar estrecho, ¿verdad?
13: Es correcto. A lo largo de los últimos años hemos ido viendo un aumento muy marcado en que se nos presentan pacientes, especialmente varones de la tercera edad, que empiezan a desarrollar problemas con su movilidad, empiezan a perder fuerza en las piernas, empiezan a perder sensibilidad en las piernas y desarrollan dolores de espalda baja crónicos, ¿no? Entonces, son pacientes de 60, 65 años, no llegan cuando el problema apenas está iniciando, sino ya cuando está bastante avanzado. ¿Por qué? Porque es una condición muy insidiosa, va avanzando muy lentamente, de manera muy gradual, no los alarma. Empiezan con dolores de espalda baja recurrentes, a veces en la mañana se despiertan con rigidez. A lo largo de las primeras horas de la mañana, al haber movimiento, pues ya el dolor se disipa, pueden moverse como si nada. Quizás ya en la tarde otra vez empieza a volver a aparecer el dolor de espalda baja, y así pueden estar durante mucho tiempo, ¿no? Muchas veces se controlan el dolor de espalda baja, la lumbalgia, con analgésicos, y se la van llevando a lo largo de, pues, incluso años, pero gradualmente empiezan a notar otros síntomas que ya les empiezan a preocupar más, como por ejemplo pérdida de fuerza en ambas piernas. A veces empieza una y luego es la otra. A veces empiezan a sentir como hormigueo en un dedo del pie o una parte de la pierna, y va aumentando. Entonces, a veces eso lo consideran que puede ser circulatorio, a veces consideran que simplemente, pues, que pasan mucho tiempo sentados, etcétera. Entonces, cuando ya se presentan con nosotros, es porque normalmente ya han ido a ver a dos o tres especialistas, ya les hicieron radiografías de la columna lumbar, ya incluso les han hecho tomografías o resonancias magnéticas, y ahí ya les han mencionado que, pues, es un problema grave, que es progresivo, que es degenerativo, y que pues la única solución en muchos de esos casos es someterse a una cirugía de columna para tratar de abrir el canal lumbar. Ahora, ¿qué es el canal lumbar? Bueno, tenemos que recordar que nuestra médula espinal viaja a lo largo de nuestra columna vertebral por un canal que se forma por cada una de las vértebras articuladas una con la otra. Es como una tubería articulada, ¿no?, que permite movimiento, pero al mismo tiempo, como una armadura, digamos, protege a la médula y a los nervios que se van desprendiendo de ella, que son muy delicados. El problema es que la columna vertebral, por golpes, por caídas, por accidentes, por movimientos bruscos, por malas posturas, falta de ejercicio adecuado, estrés, todo eso, la columna va dañándose a lo largo de nuestra vida y va acumulando un proceso degenerativo que se llama artrosis, ¿no? Que es un tipo no inflamatorio de artritis. Uh-huh. Se van formando callosidades alrededor de las vértebras que van haciendo más y más difícil la movilidad y aparte más estrecho el canal por donde van bajando esos nervios. Uh-huh. Entonces, es un proceso muy lento, muy gradual, es a lo largo en realidad de décadas, y ya cuando se empiezan a vivir las secuelas de esta condición, a veces ya es muy tarde. Entonces, pues nosotros en el Centro Quiropráctico de Veracruz, lo que hacemos con estos pacientes es, primero que nada, explicarles a fondo su problema, y en segundo lugar, diseñarles un programa de tratamiento personalizado para regresarle la mejor movilidad posible a la espalda baja, que se libere la mayor presión sobre los nervios, mantener bien móvil la columna, fortalecerla, rehabilitarla, y eso mejora muchísimo la calidad de vida de estos pacientes. En muchos casos frena el avance de la enfermedad, muchos pacientes reportan menos dolor, incluso reportan mejora en su sensibilidad.
6: En este sentido, ¿qué es lo que hay que hacer para prevenirlo? ¿Llevar una vida menos sedentaria? ¿Tratar de agarrar posturas correctas?
13: Por supuesto.
6: ¿Qué es lo más recomendable?
13: Sí, de entrada, los pacientes...

0: no les quede muy lejos y que cada 20 minutos se levanten. Les recomiendo que caminen diario 20 o 30 minutos. Si no les genera dolor, hay que hacerlo casi casi pues como bañarse, ¿no? Todos los días.
1: Sí, claro.
0: Va a ayudar a mantener móvil la columna vertebral. Y una cosa muy importante, estos pacientes de la tercera edad, muchos por aburrimiento, yo siento, hacen actividades que no deben. En su casa especialmente hacen, pues ahora sí que hágalo usted mismo, ¿no? Se ponen a hacer cosas que no están acostumbrados, se ponen a pintar toda la casa cuando en su vida han pintado una pared.
1: O hacen talacha, ¿no? Que levantan cosas pesadas.
0: Levantan botes de pintura de 30 litros, levantan puertas, destraban puertas atoradas y ahí es donde se dañan, ¿no? Entonces, hay veces estos pacientes, si evitaran esas actividades, el avance de la enfermedad sería muchísimo más lento, no les afectaría a ese grado. Entonces yo no recomiendo que levanten cosas pesadas o que hagan actividades que no están acostumbrados, que mantengan un estilo de vida activo, por supuesto, pero evitando los excesos.
1: Pues la verdad que es muy importante saberlo, no todo mundo lo toma en cuenta.
0: Sí.
1: Y sobre todo pacientes que, como usted bien lo dijo, vienen de una actividad física cotidiana y de repente topan con el sedentarismo y lo toman como, pues ya como un hábito, ¿no? Así y es muy importante también recalcarles que no todo el tiempo pueden estar así porque existe una consecuencia.
0: Por supuesto, y muchas veces ya los pacientes los atendemos demasiado tarde. Ya no hay mucho que hacer por ellos. Ya han perdido la fuerza de sus piernas, ya el daño por la estenosis, por el estrechamiento del canal es tan grave que incluso ya ni una cirugía los podría ayudar, ya no son candidatos. Entonces sí es muy importante que a partir de los 55, 60 años adoptemos un estilo de vida activo, pero sin excesos. Que no levantemos objetos pesados, que nos sentemos correctamente, que nos levantemos cada 20 minutos y que consultemos a un quiropráctico profesional como lo que nosotros hacemos para ayudar a mantener la columna vertebral en movimiento, bien ajustada, bien equilibrada, usando los zapatos adecuados, etcétera. Así es como nosotros ayudamos a nuestros pacientes en el Centro Quiropráctico Veracruz.
1: Eso también es muy, muy, pero muy importante, quiropráctico, sobre todo detectar síntomas y saber cuándo tener que ir a terapia o simple y sencillamente saber cómo frenar ese tren de vida sedentario, ¿no?
0: Es correcto. Yo lo invito a los pacientes, a las personas que estén interesadas en conocer un poquito más acerca de nosotros, que nos visiten. Pueden visitarnos en redes sociales. Ajá. 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A través del método que nosotros llevamos a cabo, les ayudamos muchísimo a estos pacientes a controlar su problema, a tener una mejor calidad de vida, que ese es nuestro principal objetivo, sin el uso de medicamentos ni tratamientos invasivos.
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1: Muy bien, ¿algo más que desea agregar?
0: O solamente acordarse de poner una alarma en nuestro teléfono, que tanto los usamos ahora, bueno, pues que sirvan para nuestro bienestar, recordándonos con una alarma temporizadora cada 20 minutos que nos tenemos que levantar. Ya muchos teléfonos están en apps que nos permiten monitorear nuestra actividad.
1: Y relojes, ¿no? Que ya vienen.
0: Así es, pues vamos a usar esa tecnología que puede ser nociva si abusamos de ella, pero que la usemos de un modo que sea útil para mantener nuestra columna vertebral y nuestro cuerpo en general más sano.
1: Muy bien, muchísimas gracias. Hemos entablado conversación con el quiropráctico Víctor Manuel Sañudo Díez del Centro Quiropráctico Veracruz. Tómelo en cuenta. Recuerde que su salud no tiene precio. Sigan ustedes con Grupo Fórmula. Soy Jesús Olivares. Nos saludamos más adelante. Bueno, pues ya nos encontramos de vuelta en el estudio. Déjeme decirle que, pues, si usted quiere saber qué es lo que ocurre en nuestro país y más allá de nuestras fronteras, Karen Chigil tiene la información. Adelante.
2: Gracias, Jesús. Buenas tardes. Hola, ¿qué tal, amigos de Grupo Fórmula? Les saluda Karen Chigil y esta es la información más importante a nivel nacional e internacional. La Fiscalía General de la República desarticuló la llamada red criminal del Caballito, dedicada a la emisión de facturas falsas y presunto lavado de dinero. De acuerdo con las autoridades, la organización habría generado operaciones irregulares por más de 12 mil millones de pesos mediante

0: de empresas fachada. En otro tema, la presidenta Claudia Sheinbaum pidió al embajador de Estados Unidos en México, Ronald Johnson, respetar los asuntos internos del país, luego de declaraciones relacionadas con la estrategia de seguridad. La mandataria reiteró que la cooperación bilateral continuará bajo principios de respeto mutuo y soberanía. En materia de seguridad, fuerzas federales detuvieron en Mazatlán, Sinaloa, a Gabriel Nicolás Martínez Larios, alias El Gavito, identificado como operador de los Chapitos y cercano a Iván Archibaldo Guzmán. Las autoridades lo vinculan con delitos como secuestro, extorsión y narcotráfico. Y en información internacional, astrónomos resolvieron un misterio que durante décadas rodeó a Saturno. Nuevas investigaciones concluyeron que las variaciones observadas en el planeta no se debían a cambios en su velocidad de rotación, sino a fenómenos atmosféricos asociados con sus intensos vientos. Para Grupo Fórmula, Karen Chigil.
1: Gracias, Karen Chigil. Gracias y buenas tardes. Vamos a una pausa y regresamos a Fórmula Noticias.
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11: El oro es comestible siempre que sea puro, aunque no tiene sabor ni aporta ningún valor nutricional al cuerpo humano.
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13: El alfabeto de Hawái solo tiene 12 letras en total, 5 vocales y 7 consonantes para formar todas sus palabras.
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17: Gracias por continuar con nosotros aquí en Grupo Fórmula. Son las 3 de la tarde, las 3:30. Bueno, pues parte de estas precipitaciones pluviales que se resintieron en la zona conurbada Veracruz, Boca del Río, claro que hubo afectaciones. Y Carlos Navarrete, pues nos informa sobre estas afectaciones por inundaciones en la carretera federal Veracruz-Jalapa 140. Charlie, tú tienes más información. Adelante, te vemos a través de plataformas digitales y te escuchamos a través de la radio.
18: Hola, ¿qué tal, Chucho? ¿Cómo te va? Muy buenas tardes. Un saludo desde la carretera federal Veracruz-Jalapa. Te saludo con gusto en esta tarde de martes. Esta fue una de las vías de comunicación más afectadas por la fuerte lluvia, la inundación que se generó durante la madrugada principalmente. Cerca de las 10 de la mañana, según el reporte que tenemos, cerca de las 10 de la mañana se reabrió la circulación, sobre todo a esta altura de la colonia Las Amapolas, donde me encuentro. Se vio afectada la circulación por la gran cantidad de agua que dificultó el tránsito vehicular. Repito, a las 10 de la mañana, personal de Grupo Más llevó a cabo labores de desasolve y esto generó que disminuyera el nivel del agua. No obstante, todavía en el sentido sur a norte se ven afectaciones. ¿Por qué? Porque de los 3 carriles únicamente está habilitado el de alta velocidad y con dificultades el carril de en medio. Así que le recomendamos a los automovilistas pues tener mucha paciencia, porque la verdad es que el tráfico está cargadito todavía a esta hora, porque se registran afectaciones. Pues ahí está el reporte, Chucho. Mientras tanto, volvemos contigo, seguiremos reportando sobre estas afectaciones aquí en la zona conurbada Veracruz-Boca del Río por estas intensas lluvias. Que tengas un excelente martes.
17: Buenas tardes, pues con mucho cuidado, porque ya prácticamente te andaban dando un rozón ese camión de tejería y la verdad es que no son nada corteses, así es que mucho cuidado y gracias por el reporte. Con esto, pues ya usted ya debe de tener de por visto cómo están las condiciones de las carreteras y sobre todo la zona conurbada luego de estas anegaciones, de estos encharcamientos, de estos escurrimientos provocados por el agua llovediza que pues prácticamente nos cayó durante la madrugada. Bueno, pues vamos hasta la zona norte del estado de Veracruz, donde en la zona de El Estero, La Llave, en Usuluama, se registra la tercera mortandad masiva de peces. Lidia López, tú tienes más información. Adelante.
6: Te saludo esta información. Habitantes del ejido La Llave denunciaron la presencia de una mortandad masiva de peces en el estero registrada desde la mañana del 1 de junio. Se atribuye el suceso al incremento de la salinidad en el cuerpo de agua, presuntamente por la entrada de agua salada y alteraciones en el flujo hídrico. Habitantes de la comunidad señalaron que la supuesta filtración de agua salada y posibles manipulaciones en las corrientes del estero La Llave habrían provocado condiciones mortales para especies de agua dulce cuyas carcasas quedaron esparcidas en las orillas. La situación generó preocupación entre la población del ejido La Llave del municipio de Usuluama, que exige la intervención inmediata de autoridades ambientales para determinar las causas y evitar daños ecológicos mayores. Representantes comunitarios pidieron a las instancias competentes, entre ellas la Secretaría del Medio Ambiente Estatal y las autoridades municipales, realizar muestreos del agua, evaluar la calidad del ecosistema y dictar las medidas necesarias para la recuperación del estero y la protección de la fauna. Las imágenes del reportero Ángel Medina documenta el alcance del daño ambiental en el norte de Veracruz y sustenta la denuncia vecinal con límites en el sur del estado de Tamaulipas. Cabe mencionar que el 19 de abril en la comunidad del estero El Camalote, entre los límites territoriales de estos dos estados, se tuvo el primer reporte de mortandad masiva de peces. Después, el pasado 23 de abril, pescadores de las comunidades La Laja y Belisario Domínguez del municipio de Usuluama denunciaron también un hecho similar y solicitaron la intervención de la Procuraduría Federal de Protección al Ambiente y la Secretaría del Medio Ambiente y Recursos Naturales ante la contaminación del estero San Gregorio. Hasta el momento no se ha recibido una respuesta oficial por parte de las autoridades ambientales, tanto locales como estatales. Este es el reporte. Para Grupo Fórmula informa Lidia López.
17: Muchas gracias, Lidia López. Gracias y buenas tardes. La verdad que sí es bastante delicado este asunto y pues no es el único ecocidio que se registra en la zona. Recordemos que también está lo ocurrido en la Laguna Cabana, cerca de los municipios de Úrsulo Galván y La Antigua, y del cual pues tampoco le han dado como que mucho seguimiento. Así es que este es el llamado ante las autoridades para que no se repita esta situación, que no sigan dándole en la torre a nuestro entorno ecológico y sobre todo que pues se respete el hábitat de la vida en todas sus manifestaciones. Son las 3 de la tarde con 35 minutos, las 3:35, avanzamos en cuestiones de seguridad. La Fiscalía General de la República integra la investigación luego del aseguramiento de más de 4.500 litros de hidrocarburo durante la ejecución de una orden de cateo en un predio ubicado en el municipio de Juan Rodríguez Clara, aquí en el estado de Veracruz. Como resultado de los trabajos de investigación de campo y gabinete, así como el intercambio de información entre instituciones federales y estatales, esto para combatir los delitos cometidos en materia de hidrocarburo. Autoridades federales localizaron dicho predio en el cual presuntamente se llevaban a cabo actos ilícitos. El personal de la Agencia de Investigación Criminal, con apoyo de la Secretaría de Marina y de la Policía Estatal, cumplimentaron una orden de cateo solicitada por el Ministerio Público Federal adscrito a la Fiscalía Especializada de Control Regional en Veracruz. Esto mediante la cual lograron el aseguramiento de 4.541 litros de hidrocarburo distribuido en 250 bidones de diversas capacidades, así como 4 segmentos de manguera y un embudo artesanal. Todo lo asegurado, así como el inmueble, quedó a disposición del Ministerio Público Federal, quien continúa con la integración de la carpeta de investigación correspondiente para deslindar responsabilidades. Esta es información de la Unidad Regional de Comunicación Social de la Fiscalía General de la República. Son las 3 de la tarde con 36 minutos, las 3:36. Bueno, pues en la capital del estado, se sabe que el estado de Veracruz va a endurecer las penas contra el abigeato. El Congreso local aprueba la ley que fortalece su persecución penal y garantiza que las sanciones impuestas sean proporcionadas al daño social que esta genera. Ana Lilia Velázquez, tú tienes más información. Adelante.
0: ¿Qué tal, auditorio? Efectivamente, el Congreso local aprobó este jueves penas para endurecer el abigeo, robo de ganado en Veracruz. La diputada local Ana Rosa Valdés Salazar explicó que el objetivo es inhibir la comisión del delito de abigeato, además de fortalecer su persecución penal.
19: Ahora sí se va a castigar bien. Sí, ahora sí el tema del abigeato no solamente se va a ir como un delito que la cera directamente al patrimonio de quien tiene ganado, sino también ahora es pues algo mayor, como algo que impacta directamente al desarrollo del Estado, y eso implica que, bueno, que haya más multas y bueno, y que haya un mayor castigo en este sentido. Lo único que yo pudiera observar del dictamen es de que no se prevé el resarcimiento del daño. Entonces creo que eso hay que irlo legislando, pero bueno, hay que empezar a fortalecer un poquito más la ley para respaldar a los ganaderos. Sin embargo, pues hay mucho que hacer, y yo creo que es más con las autoridades, porque pues, si no se detienen a los delincuentes, si no se hacen, se va a ver las carpetas de investigación que están pendientes, pues sin duda alguna pues no va a haber mayor castigo.
0: Con ello se cierra una laguna jurídica para evitar prácticas de corrupción, simulación documental y evasión de controles sanitarios, adicionando el delito de tráfico ilegal de ganado y la definición normativa para delimitar los alcances de las especies mayores y menores, fortaleciendo así el principio de legalidad penal. Desde Jalapa les informó Ana Lilia Velázquez.
17: Gracias, Ana Lilia Velázquez, gracias y buenas tardes. Son las 3 de la tarde con 39 minutos, las 3 con 39. Avanzamos en la zona centro del estado de Veracruz. Habitantes de las colonias San Nicolás y San Pedro, así como de zonas aledañas, reportaron olores desagradables que identifican como humo o material quemado. De acuerdo con los reportes, el problema comenzó hace 4 días. Diana López Hernández, te vemos a través de plataformas digitales, te escuchamos a través de la radio.
20: Muy buenas tardes, Jesús, te saludo desde la ciudad de Córdoba. Te informo que alrededor de 4 días se percibe un fuerte olor a humo. Y es que Protección Civil, que está a cargo Carlos Mendoza Aguilar, ha mantenido monitoreos, pero no han dado con el punto. Escuchemos lo que dice al respecto.
21: Que el olor que llega a San Pedro no hay nada de relación con lo que llega de San Nicolás. Uh-huh. Lo platicé ahorita con Martita. Antes. Y por eso te digo, la verdad no hay una, no sabemos qué es realmente. Ajá. Y otra cosa, es del mediodía para la tarde, es cuando se siente, no se siente todo el día. Ajá. Y ya fuimos a verificar desde San Nicolás, desde atrás de Alpesur, toda esa zona para acá, y no hemos encontrado nada. Porque por ahí reportaron algunos ciudadanos y se fueron a verificar y no hay nada. Ni que salga de Alpesur, ni el arroyo que cruce por ahí, no había, en ese momento no había olores. De arriba, sí. Bueno, puede ser por la corriente de aire. Ajá. Puede ser, no, vayan,
22: que esta aparte, ya es tiene un días.
21: Sí, no, ya tiene días. Porque nos han llamado y hemos ido a los lugares que nos han llamado. Uh-huh. Y hemos verificado y nos han dado cuenta nadie. De los ciudadanos que han hablado al C3 o al 911, hemos recorrido los lugares. Bueno, comenzamos de San Nicolás, que fue el punto más reportado.
22: ¿Por el Alpesur?
21: Por Alpesur, bueno, y las familias que viven ahí, y fuimos y nada. Y fuimos tocando puerta por puerta para platicar con ellos, que vieran que sí fuimos a verificar el llamado que ellos hicieron. Bueno, es que no hay relación tanto, ese arroyo que circula de esa zona para acá, no hay relación, que no, porque va, ese lado es este lado, San Pedro. Y no tiene nada que ver, si tú checas el origen de los arroyos que cruzan por acá, nada tiene que ver con los arroyos de este lado. No hay que, es un olor. Y hemos checado también esos arroyos y no hemos encontrado nada.
20: Hasta aquí mi información, Jesús, volvemos contigo al estudio. Muy buenas tardes.
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4: La soya es un alimento versátil. A partir del frijol de soya se obtiene la soya texturizada, tofu, bebida de soya, entre otros alimentos. Contiene 9 aminoácidos esenciales como la lisina y la metionina. Aporta omega 3 y 6, así como vitamina K1 y vitamina E. Esta leguminosa tiene una gran concentración de isoflavonas, mismas que benefician la salud cardiovascular. También ayuda a disminuir los niveles de colesterol.
3: Información sorprendente.
5: Las abejas pueden reconocer rostros humanos individuales, asociándolos con experiencias positivas o negativas, según el trato recibido anteriormente por ellas.
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7: El secretario de Economía, Marcelo Ebrard, envió una carta a representantes comerciales de Estados Unidos y Canadá para proponer la extensión del Tratado Comercial Trilateral por 16 años más con el objetivo de fortalecer la integración económica regional. Este martes, integrantes de la CENTE derribaron una de las figuras de futbolistas instaladas sobre Paseo de la Reforma en la Ciudad de México como parte de sus protestas. Además, la marcaron con la consigna: si no hay solución, no se rodará el balón. Luego de que se diera a conocer un video en el que la periodista veracruzana Rosana Guzmán fue secuestrada por un grupo de hombres armados dentro de su domicilio, la Fiscalía de Veracruz informó que ya se encuentra investigando el hecho y desplegó un operativo para su localización. Informó Itzel Vanegas, más detalles en radioformula.mx.
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17: De la tarde con 45 minutos, las 3:45 en la capital del estado y con respecto de la elección de la nueva directiva en el partido Acción Nacional, asegura la diputada Indira Rosales San Román, de cara al proceso electoral no hay división en el PAN. Luego, pues, de que algunos militantes impugnaron ante el Tribunal Electoral de Veracruz el proceso para renovar la dirigencia estatal. Ana Lilia Velázquez, tú tienes más información.
0: La local Indira Rosales San Román minimizó la impugnación de su compañera de partido Montserrat Ortega Ruiz ante el Tribunal Electoral de Veracruz, esto del proceso de selección de la dirigencia estatal de este partido, al señalar que no se puede permitir que 115 personas tomen la decisión que deben de tomar más de 27 mil militantes. No hay división entonces, el hecho de que algunos panistas vayan a impugnar el proceso interno.
26: Mira, yo creo que habla de una pluralidad, siempre hay procesos internos en nuestro partido, siempre hay distintas visiones y eso es natural dentro de la vida interna. Quienes somos militantes ya de muchos años, hemos vivido muchos procesos internos, hemos vivido la democracia interna de nuestro país y es natural que haya voces distintas. En este caso sí me atrevo a decir que una gran mayoría del partido se encuentra, pudo hacerse unidad en torno a la figura, a la dupla de Ana Ledesma como presidenta del partido y de Joaquín Guzmán como secretario general del partido. Creo que vamos caminando rumbo a que haya unidad, que eso
0: no
26: al final
0: es lo más importante.
26: No hubo
0: ninguna irregularidad, en su opinión no hubo ninguna irregularidad, ¿no?
26: No, eso sí, absolutamente ninguna irregularidad desde el punto de vista legal. Te repito, es natural que haya distintas voces y se respetan y es parte de la democracia interna del partido. partido. Pero no van a prosperar. Me atrevo a decir que por cuanto hace al proceso que ha llevado, que se llevó a cabo y que fue el registro el día domingo, pues bueno, se llevó a cabo conforme a cada una de las bases de la convocatoria, en tiempo y forma.
8: Le tomo una foto, diputada.
9: Ana Cristina Ledesma López formalizó este domingo su registro y es la única aspirante inscrita para la dirigencia estatal del Comité Directivo Estatal del PAN. De ser ratificada por el Consejo Estatal el 21 de junio, se convertirá en la primera mujer en presidir el panismo veracruzano. Desde Jalapa les informó Ana Lilia Velázquez.
17: Muchas gracias, Ana Lilia Velázquez. Gracias y buenas tardes. Y con respecto, pues, de las impugnaciones, si tienen alguna inconformidad, ¿por qué no hacer su propia planilla? Digo, están impugnando la única que hay. Apliquen la filosofía Zen, afíliense y organícense. Bueno, simple y sencillamente, si hay alguna inconformidad, pues hagan sus propios grupos y hagan la diferencia. Esa es la invitación. Son las 3 de la tarde con 48 minutos, las 3 con 48, avanzamos. En la zona centro del estado de Veracruz denuncian constantes accidentes causados por vehículos de carga pesada. Ahí está el llamado para lo que es el transporte público, pues advierten que de no recibir atención de las autoridades, se realizarán movilizaciones. Vamos con Diana López Hernández, ella tiene más información.
10: Vecinos del fraccionamiento Jardines denunciaron que nuevamente un tráiler causó daños al derribar cables de energía eléctrica, lo que dejó sin servicio a varias familias. Explicaron que no es la primera vez que ocurre una situación similar, debido a que en la zona habitacional opera una bodega de plásticos.
11: Pues la verdad, vecinos del fraccionamiento Jardín, exactamente de la principal calle de avenida de este fraccionamiento, ya estamos pues cansados, molestos, porque ha sido en repetidas ocasiones que estas unidades de carga que llegan a una bodega de plásticos ahí en la zona y de otro tipo como de trastes, creo, y otros productos que ha almacenado durante muchos años ahí, pues resulta que se están llevando cables, les cuesta dar una vuelta, justamente mucho trabajo, y es lo que provoca que ahí hagan maniobras, que ahí suceda de todo. Ya los vecinos hemos tocado ese punto, incluso a veces las unidades pesadas van saliendo del fraccionamiento, incluso va algún trabajador, como también para tratar de echarle aguas o algo así, pero pues son unidades pesadas, hay autos estacionados ahí a veces, hay tráfico porque es la parte donde bajan muchos vehículos, también incluso de escuelas que están más arriba y vienen de diferentes horarios, y entonces se hace también el tránsito ahí de unidades. Aparte, esta unidad pesada que va a dar vuelta, y es todo un caos el que se llega a armar. Una vez las unidades se llevaron unos rieles de la casa con la que topan enfrente porque dieron la vuelta y pues no podía, y en la maniobra pues ya prefirió llevarse los rieles y ahí se perdieron.
26: Para Grupo Fórmula informa Diana López Hernández.
17: Muchas gracias, Diana López Hernández, gracias y buenas tardes. Muy cerca de la zona centro, ahí en la Sierra de Songolica, pues hay fuertes pérdidas de chayote, enfrentan productores en la zona de Ixtaxotitlán. Esto por desplome en los precios. Rafael Hernández Ramos, tú tienes más información.
12: Jesús, buenas tardes y buenas tardes a nuestro auditorio de Fórmula Veracruz. Bueno, pues productores de chayote del municipio de Ixtaxotitlán atraviesan una severa crisis económica debido a la caída en los precios de comercialización de este cultivo, situación que pone en riesgo la rentabilidad de la actividad agrícola y la generación de empleos en la región, afirmando agricultores que actualmente producen un cartón de chayote ya empacado representa una inversión cercana a los 80 pesos. Sin embargo, este fin de semana el producto fue comercializado en apenas 50 pesos por cartón, provocando pérdidas directas para quienes dependen de esta actividad. Los campesinos señalaron que con los precios actuales resulta imposible obtener ganancias y recuperar la inversión realizada durante todo el proceso de producción, desde la siembra hasta la cosecha y el empaque. Raúl Márquez, uno de los productores afectados, quien cultiva 2 hectáreas de chayote, explicó lo siguiente.
13: Ahorita, ¿qué opinas de los precios de los chayotes ahorita? ¿Sí es redituable?
14: Pues no, creo, ahorita a estos precios prefiero no. 50 pesos.
13: 50 pesos. ¿Y a cómo te pagaron hoy el cartón?
14: 50 pesos.
13: Entonces, ¿no hay ganancia?
14: No hay.
13: ¿Hay pérdida?
14: Sí.
13: ¿Qué tanto tienes tú sembrado?
14: 2 hectáreas.
13: ¿2 hectáreas? ¿Y cuál es la opción que vas a
14: Pues mejor sembrar nuevo para otro año.
13: ¿Y va a haber pérdida de empleo?
14: Sí, pérdidas.
13: ¿Ya no tienes para costear el...?
14: Ya no.
13: ¿Cuántas personas dependían de tu siembra?
14: Unos cinco.
13: ¿Cinco personas? ¿Y cuánto les pagabas al día?
14: 400 al día.
13: 400 pesos diarios. ¿Y ahorita estos precios ya no?
14: Ya no.
13: Es imposible.
14: Recortar gente.
6: Para Fórmula Veracruz, Rafael Hernández. Buenas tardes.
17: Muchas gracias, Rafael Hernández. Gracias y buenas tardes. Son las 3 de la tarde con 53 minutos. Avanzamos rápidamente. El colectivo Buscando Tus Huellas intensifica rastreos por más de 80 desaparecidos en el sur de Veracruz. Adelante, Elizabeth Aviña, tú tienes más información.
15: Integrantes del colectivo Buscando Tus Huellas de Coatzacoalcos realizaron jornadas de búsqueda de larga data en diferentes municipios del sur de Veracruz con la esperanza de encontrar indicios que permitan localizar a más de 80 personas desaparecidas. Gabriela Torres Barradas, representante de la agrupación, informó que las acciones se llevaron a cabo en Minatitlán, Nanchital, Las Chuapas y Villallende como parte del trabajo permanente que realizan las familias de personas buscadoras.
16: Es una difusión de larga data vida para los de Coatzacoalcos, Nanchital, y varios municipios aquí del estado de Veracruz. Vamos a trabajar difusión. Bueno, ahorita vamos a Minatitlán, vamos a Allende, vamos a Las Chuapas, vamos a ir a varios lugares. Así es, a Cayucan, Osoliacaque, Altipan. Mira, son aproximadamente 80 personas las personas que buscamos nosotros. La verdad, están desapareciendo todos los días. Pues son varias las personas que ahorita se han incorporado a nuestro colectivo para apoyarlos. Y pues sí, está muy difícil la situación. A 80 personas, más aparte de las que se están integrando. Mira, ahorita por el momento son Jaltipan, Sayula de Alemán, Isla, son de Puebla. Pues vinieron a trabajar y no han regresado aún. Vinieron para trabajar acá a Sayula de Alemán. Perdieron todo contacto la familia con ellos y ahorita nosotros somos los que estamos apoyando.
15: Para Grupo Fórmula, Elizabeth Aviña.
17: Muchas gracias, Elizabeth Aviña, y gracias a usted que hace posible esta emisión. No me hace más que despedirme de usted para dar paso a nivel de cancha mundialista, donde el profesor Ubaldo Enríquez Naranjo y su grupo de colaboradores pues estará al pendiente de todo lo que ocurre ya con la máxima justa mundialista de cara a unos días de que arranque. Así es que, pues, que sean ustedes bienvenidos, quédense con ellos. Nosotros continuamos en Grupo Fórmula y los diferentes espacios informativos. Yo me despido. El día de mañana nos sintonizamos a través del 89.1 de FM y a través de plataformas digitales. Soy Jesús Olivares, cuídese mucho, recuerde que en casa alguien le espera.

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1: Amigos de nivel de cancha, ¿qué tal? ¿Cómo les va? Muy buenas tardes, qué gusto saludarlos, bienvenidos. Gracias por acompañarnos, ya estamos listos como todas las tardes a nivel de cancha. Hoy, como siempre, con lo más importante y con lo más interesante en el mundo del fútbol, en el mundo de los deportes, en este espacio que está consagrado solamente a lo mejor. Inicia nuestro segundo día de programa mundialista, enlazados Tampico, Monterrey y Veracruz, con todos ustedes, amigos aficionados. Por supuesto, también saludamos a nuestros amigos de Poza Rica y de Coatzacoalcos. Hoy con mucha información, atención, ya quedaron inscritos los jugadores que estarán disputando la Copa del Mundo. Ya son oficiales los 1,248 jugadores que habrán de disputar la Copa del Mundo. Uno de ellos es el más joven y es mexicano, y me imagino que ya saben a quién me refiero. Es precisamente Gilberto Mora, el futbolista más joven de los 1,248 que estarán en el Mundial, y uno de los más veteranos, sin duda, Cristiano Ronaldo, que estará jugando su sexto Mundial. Hoy vamos a platicar de Cristiano, que desde el día de ayer ya está en tierras mexicanas, allá a donde le gusta llegar a don Melitón Hernández en la Riviera Maya, esos grandes hoteles que suele visitar muy seguido don Melitón.
2: Tiene tiempo que no voy, pero tiene razón que me gusta ir.
1: Dígase eso, Melitón, por allá anda el señor Cristiano ya posteando que van por todo, misión mundial, dijo hoy.
2: Todo el fenómeno que genera Cristiano Ronaldo, ¿no? Ahorita ya en la Riviera Maya, contentos por tenerlos ahí, la verdad que qué padre, qué buena experiencia.
1: Qué bueno, y vamos a platicar de Cristiano, un hombre de 41 años de edad, que parece pues mucho más joven de lo que es realmente, parece un chavo de 25, de 24, por su disciplina, por su cuerpo, por su capacidad, por su físico, por su mentalidad, es un ejemplo a seguir sin duda, ¿eh?
2: Sí, es Cristiano Ronaldo, todo este legado que está dejando es en base a la disciplina, y que creo que es el mayor ejemplo de todo niño, ¿no?
1: Casi tiene tu edad, Melitón.
2: ¿Qué pasó, hermano? 43. ¿Sí? 43.
1: Él tiene 41, no, acabo de cumplir 41 años.
2: Muy puteado al lado de él.
1: Más o menos.
2: Muy madreado, ¿qué? ¿Cómo? Ya me están atacando aquí.
1: ¿Cómo ves? Bueno, hablando de Madrid, no es cierto. Don Raúl, Yanes Toro, ahí en Monterrey, ¿cómo estás?
3: Muy bien, aquí escuchándolos, a ver si ahora sí me escuchan.
1: Escuchamos perfectamente bien, Raúl, así que puedes decir bien todo lo que quieras.
3: Sí, gracias a Dios, qué bueno que me escuchen, Militón, Ubaldo y a Pablo, mucho gusto saludarlos. Aquí estamos.
1: Muy bien, Pablo, ¿cómo estás?
4: ¿Qué tal? Buenas tardes. Bien, estaba escuchando atentamente lo que comentabas de la selección de Portugal. Fíjate que yo creo que ha reunido muchos buenos jugadores. La verdad que en cada equipo donde está generalmente es figura. Lo que sí hay, Bre, que me gustaría preguntarle a Melitón, porque sin duda el tema de la portería es algo clave, me parece. Tienes que tener un portero ganapartidos en esta clase de torneos cortos. Y pues tanto Diego Costa como José Sao, Ruiz Silva, no son tan tan referenciales como quizá algunos volantes.
1: Tan determinantes, quizás.
4: Sí, y bueno, no sé, me gustaría saber la opinión de Meli, que pues conoce mucho más ese rubro que nosotros. ¿Qué apreciación puede llegar a tener con los porteros que tiene Portugal?
1: Muy bien, vamos a platicar con Melitón acerca de los porteros de Portugal, pero así como los porteros son importantes, Pablo, Raúl y Melitón, me parece también que si tienes un jugador adelante que te meta las complicadas, que te define un partido cerrado, que te haga un gol espectacular o un gol de churro en cualquier momento, pues también es importante, y Cristiano tiene esa onza, ¿no?
2: Bueno, Cristiano, sabemos que es el eje de ese país, de esa selección.
1: Sí.
2: Y la verdad que aquí lo más importante es que él está presente en este evento, el cual también la gente lo esperaba por ese homenaje, por todo el legado que está dejando, y para mí es importante el hecho de cómo está cerrando su carrera.
1: Exactamente, pero decía yo, un jugador determinante como Cristiano siempre le hace falta a una selección, a un equipo que aspire a ser campeón.
2: Sí, claro, por supuesto, nosotros también buscamos ese punto de partida y tener ese jugador que nos dé la guía, ¿no? Esa flecha en esta autopista que es el fútbol, este torneo tan importante como es el Mundial. Uh-huh. Y pues imagínate que tener a Cristiano Ronaldo como Argentina tiene a Messi.
1: Exactamente. ¿Y México a quién tiene?
2: Bueno, a Jiménez.
1: Pero es tan determinante.
3: Ayer están hablando de Ochoa, ¿no?
2: Que tenemos.
1: ¿Ustedes qué piensan, compañeros, allá en Monterrey, Tampico?
3: Pues ayer hablaban de Ochoa, que ya lleva 6 mundiales, también Ronaldo va a llegar al 6º mundial, yo creo, ¿no?
1: Sí,
3: entonces,
1: claro.
3: Entonces, la experiencia de Ronaldo, como dicen, va a ser ejemplar para los delanteros de Portugal, y va a ser un ejemplo, como dice Militón, para los niños, pero para todos los jóvenes y todos los futbolistas. Ya muchos siguieron el ejemplo de Ronaldo, de cuidarse, de tratar de su cuerpo, de llegar a más viejos. Y la verdad, uno cuando jugaba, la verdad, yo no era así de los que se cuidaban tanto, y la verdad, pues si hubiera habido ese ejemplo con aquí en México o muchos, ¿verdad? A lo mejor muchos futbolistas hemos llegado más viejos.
1: ¿Tú a qué edad te retiraste, sí, Raúl?
3: Yo me retiré a los 32 años, a los 32 pues, años. ¿No? Sí, lo que pasa es que ya llevaba 4 operaciones de la rodilla, uh-huh, del cartílago. Ya no tenía nada de cartílago, ni meniscos, ni nada. Entonces, ya jugaba siempre con dolor. Jugué mucho tiempo con dolor. Entonces, ya la última que jugué ya en Ciudad Juárez, ya en Primera A, cuando me fui la última temporada, ya opté por retirarme, porque ya jugar así con dolor batallaba mucho, me explico. Entonces ya dije,
1: era complicado aquí. Y era difícil,
3: sí, no.
1: Sufrías más que disfrutabas el fútbol. Y tú, Pablo, ¿a qué edad te retiraste?
4: Sí, yo me retiré a los 37, ya por yo estaba en el ascenso argentino y era muy complicado, la verdad, hacerte de un lugar, los jóvenes, era muy difícil mantener el ritmo
1: en Argentina, ¿no? Que surgen, sí, jóvenes,
4: sí, estaba muy complicado
1: por todos lados.
4: Podría decir que me retiraron antes de que me tomaron la decisión por mí.
1: ¿Te retiraron o no te retiraste?
4: Sí. 37
3: años.
1: ¿Y tú, Melitón, te retiraste?
2: 38 años.
1: ¿A los 38 años?
2: Me retiró la situación de Veracruz.
1: Sí, sí, sí, la desapareció.
2: Pues, ¿no? Sí, sí, siento que tengo ahí esa carga por haber salido como por la puerta de atrás del fútbol, ¿sabes? Uh-huh. Con todo lo que venía haciendo, con todo lo que yo quería, metas, yo quería empatar inclusive al Conejo Pérez, ¿no? 45 años.
1: ¿Ah, sí?
2: Claro, 45 años, el Conejo Pérez.
1: Y querías, tenías esa meta.
2: Sí, claro, el portero es más longevo,
1: pero
2: sabemos.
1: Pero sido otro equipo, Melitón.
2: Sí, pero todo lo que arrastró la desafiliación, pues obviamente todos los jugadores bajan.
1: O sea, el problema sí fue serio, ¿no?
2: Serio, te arrastra la ola aquí están mis compañeros, que sabes que cuando un equipo de esa manera desciende, pues pocos equipos te van a querer. Uh-huh. Es la verdad.
4: Y es, sí, es complicado porque estás en esa energía, ¿no? Yo creo que yo me imagino, me pongo en los pies de Meli y bueno, haber querido terminar su carrera a lo mejor en el club donde tuvo sus máximos logros, y bueno, que se vaya el equipo de esa manera como se fue,
2: sí,
4: y te agarra también en una parte anímica que te deprime un poco, y bueno, son un cúmulo, ¿no?, de cosas que seguramente te llegan a tomar esa decisión, cosas que pasan únicamente, exclusivamente en México, porque pues lo veis, bueno, ahora está volviendo, ¿no?, un equipo de Liga de Expansión, Piratas de Veracruz.
1: Veracruz, sí, sí, sí, claro.
4: Retomando nuevamente la fuerza de esa, mm, plaza. Justamente ayer hablaba con Mario García.
1: Sí.
4: Y qué acertado, ¿no?, esta nueva decisión de volver a meter el fútbol en una plaza tan futbolera como es Veracruz.
1: Oye, por cierto, ayer presentaron a los primeros 5 refuerzos los Piratas de Veracruz, entre ellos un español de origen africano, que se llama, le dicen Fofana Junior, pero se llama Ibe Domboya.
2: Domboya.
1: Domboya, o algo así.
4: Ando muy...
1: Oye, Melitón, ¿sí le sabes lenguas de la República de Guinea, ya de África. También se anunció a los veracruzanos Ángel Sinegüe López, originario de Coatzacoalcos, y Antonio Álvarez Villar, de Córdoba, Veracruz, además de Francisco Manuel García y al portero Humberto Hernández.
2: El Gancito, ¿no?
1: Sí, son cinco, exactamente cinco.
2: Claro, el Gancito.
1: Cinco refuerzos que ayer fueron presentados por la directiva del equipo de los Piratas FC, que tienen por ahí en puerta un torneo internacional. Viene la selección sub-19 de México, sub-20, la de Japón, y por supuesto los Piratas. Amigos aficionados, estamos transmitiendo en vivo y en directo desde Veracruz para toda la República Mexicana. Hacemos el corte y volvemos con más. Estamos a nivel de cancha.
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9: Sí. Vuelta, amigos aficionados, muchas gracias por seguir con nosotros esta tarde aquí a nivel de cancha. 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
9: Oye, ellos me están escuchando. 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Bueno, pues seguimos aquí a nivel de cancha en esta mesa de trabajo. Ya se unió también Iván Bautista, también comentarista a nivel de cancha. Iván, ¿cómo estás?
13: ¿Qué tal, Ubaldo? Melitón, un gusto poder acompañarlos en un programa más, ahora ya de temas mundialistas, que por supuesto estamos a 9 días ya del inicio de ese partido inaugural.
9: Y se te
13: México
9: hizo
13: contra Sudáfrica.
9: Tu sueño realidad, que duráramos una hora.
13: Pues ya, por fin, o sea, cuando por estábamos acá, primero empezamos con una hora, después nos acortaron a media hora y todos los días, ya por lo menos, a ver, en época mundialista, por ahí Felipe,
9: A ver, chance, ¿no? No, ya nos dio chance, don Felipe, don Gustavo,
14: sí,
9: allá.
14: Confío en ti, Felipe.
9: Por Dios. Muy bien, perfecto. Oye, pues seguimos platicando ya para terminar con el tema, si les parece, Pablo y también Raúl allá en Monterrey y Tampico, de Cristiano Ronaldo dos Santos Aveiro. ¿Tú sabes quién es? Cristiano Ronaldo dos Santos Aveiro.
14: Creo que todo futbolista, al ver la historia de Cristiano Ronaldo,
9: sí.
14: No es algo normal. Dices, ¿de dónde viene tanta fuerza? Cristiano Ronaldo nace, creo que el 5 de febrero de 1900, ¿qué?
9: 85,
14: ¿no?
9: Sí, sí.
14: Una, su papá lo manda a Angola, uh-huh, a una guerra, y llega como un padre diferente, muy fuerte, y lo hace fuerte a Cristiano Ronaldo. Su mamá con cáncer, su papá alcohólico, su hermano metido en las drogas, su mamá lo quiso abortar a los 30 años. Lo operan taquicardia a Cristiano Ronaldo. O sea, su vida no es...
9: No ha sido fácil.
14: Nosotros vemos el molde ya hecho.
9: Sí.
14: Pero Cristiano Ronaldo tiene un combustible de esa memoria donde dices, mi necesidad fue muy grande, que todo lo que tengo que hacer va a ser para sacar adelante a todos mis hermanos. Y gracias a Dios, Cristiano Ronaldo nos está dando el mayor ejemplo. Una, de disciplina, y saber que lo que se propone lo logra, porque no hay nada imposible. Realmente Cristiano Ronaldo, más allá que nació en una época donde uno como que se llama Messi es tocado por los dioses, pues bueno.
9: Qué bueno que le tocó Messi, porque de alguna manera le sirvió para competir contra Messi, ¿no? Entonces, y superarse.
14: Como futbolista dices, ¿cuál es la raíz? ¿Por qué Cristiano Ronaldo es así? Y te vas y te metes un poquito las entrañas de su vida y dices, ahí está el porqué.
9: Exactamente. Es el máximo goleador de todos los tiempos en partidos oficiales. Está solamente a 27 goles de los 1,000. Es decir, tiene 973 goles anotados. En la selección de Portugal tiene 143 tantos en 225 juegos. Y pues es realmente un ejemplo a seguir. Es un hombre que, como tú lo decías, ganó mucho en el Real Madrid a nivel de clubes, pero le está haciendo falta esa Copa del Mundo, porque ya fue también campeón de Europa. Entonces solamente le falta el Campeonato del Mundo. ¿Ustedes cómo ven allá en Tampico y en Monterrey, Pablo, Raúl? ¿Puede ser Portugal campeón del mundo? ¿Tienen chances?
15: Mira, yo te digo, yo creo que sí, por supuesto. Creo que tiene un plantel altamente competitivo. Bien lo decía Melitón, para cerrar un poquito lo que dice de Cristiano. Por ahí los chicos ven el producto final, lo ven en casi todos los jugadores, ven que son ricos o que ganan mucho dinero, pero deberían irse atrás. Casi todos los jugadores que son estrellas o todos los deportistas de élite seguramente han pasado algún padecimiento. Pues con Messi nosotros lo sabemos, cuando tenía el problema de la hormona de crecimiento y que se tenía que inyectar diario para poder crecer porque estaba muy chiquito. Bueno, como muchos casos, lo que hemos visto a nivel en la televisión, lo de las chicas de tenistas de las Williams. O sea, todos tienen un problema y se sobreponen a eso. Por ahí uno que ve muchos jóvenes y siempre están buscando, no, es que yo no puedo por esto, yo no puedo por lo otro, yo no puedo porque no me llevan, o porque vivo lejos del campo, o porque, no sé. Buscan muchas excusas, y bueno, están estos tipos que son superestrellas y ya todo lo que dijo Melitón, tener una mamá que lo quiso abortar, un papá alcohólico, o sea, son problemas quizás comunes para muchos de nuestra sociedad, y vemos que pueden salir los jugadores.

0: mínimo por estar entre los cuatro mejores del mundo.
1: En las semifinales, Raúl.
0: Correcto.
2: Sí, no, yo pienso igual que Pablo y que Militón. Yo creo que Portugal es una de las mejores chances que tienen que en otros mundiales. Porque todos sus jugadores están jugando en todos los equipos, en los mejores equipos del mundo. Y tienen un gran equipo. Yo creo que son unos de los favoritos. Yo creo que está España, Francia, Argentina y Brasil. Yo creo que esos para mí son los que están ahí. Van a estar peleando la Copa. Pero yo creo que tienen muchas posibilidades de quedar campeón, claro. También.
1: Aparte de Cristiano, ¿qué jugadores importantes tiene Portugal? Hay campeones de Champions.
3: De entrada está Vitinha, que es uno de los mejores mediocampistas del mundo. Para muchos, el mejor está evidentemente Bruno Fernández, que recientemente rompió el récord de asistencias en la Premier League. Un futbolista que llegó al Manchester United desde el Sporting Club de Lisboa y definitivamente Rubén ha sido Díaz. Espectacular. Rubén Díaz, claro, en la portería tal vez lo más
1: central
3: que tiene en portería. Evidentemente no tiene un guardameta top. Tal vez por ahí es lo principal que le pueda adolecer a este equipo portugués, pero desde mi punto de vista es la mejor generación en toda la historia de Portugal. Lamentablemente para ellos les toca tal vez el peor Cristiano Ronaldo.
4: Mira, vámonos un poquito de la época. Yo creo que la manera en la que estamos hablando de un... ¿Te acuerdas de Taffarel?
1: Sí, el brasileño.
4: Sí, parecía que Taffarel desentonaba, ¿no? ¿Sí o no?
3: Sí, en ocasiones.
4: Sí. Al final creo que se llama equipo. Y Taffarel hacía lo necesario, lo que le pide el técnico. Entonces, yo creo que el portero de Portugal no está haciendo las cosas mal. Tampoco podemos exigirle que hay pelotas que no están escritas en un libro y seguramente van a ser difíciles, pero él lo va a hacer. Yo siento que lo va a hacer bien. Lo he visto en actuación y la verdad que es muy sobrio, no se mete en problemas, sabe jugar a las espaldas de la defensa, siempre acomoda muy bien, mantiene el orden, no se desubica, sobrio. Entonces,
1: pues ahí está. Vamos a ver cómo les va entonces a los portugueses, ya para terminar con el tema de Cristiano. Bueno, a pesar de que es Cristiano, no es el favorito para ganar el Balón de Oro en este Mundial 2026. De acuerdo a Bet Online, el gran favorito para llevarse este reconocimiento, ¿quién crees que es? ¿Ustedes qué opinan, compañeros? Harry Kane, el actual Balón de Oro de la temporada 2025-26 de Europa, anotó 36 goles, y de acuerdo a este sitio de apuestas, Bet Online, Harry Kane va a ser el gran favorito para llevarse el Balón de Oro, seguido de Lamine Yamal, el español, y de Kylian Mbappé. ¿Qué opinas, Raúl, y tú, Pablo?
0: Bueno, yo creo que Harry Kane también ha tenido actuaciones sobresalientes en todos los equipos donde ha estado, y a nivel selección ha hecho muy bien las cosas, pero no ha acompañado el funcionamiento. Yo, para terminar lo de Portugal, siento que hay que ver que no le pase lo que le pasaba a las grandes Holandas, que no podía cerrar el círculo, ¿no? O sea, reunía grandes jugadores, le pasó con la naranja mecánica de Johan Cruyff, que llegó a dos finales consecutivas y las perdió 74 y 78, y después con la del 2010, que también era una gran selección, con Schneider, con Robin, y la pierde con España. Entonces no termina, hay algunas selecciones que, y vamos a ver cómo se comporta Portugal, que es un favorito, a ver si puede terminar de redondear. No es fácil, bien lo decía Melitón, que el equipo es lo que te termina sacando. Y Emiliano Martínez, que no era un el Dibu, que llega a la selección y empieza a jugar porque se lesiona a Franco Armani, o le da COVID o algo pasó, entonces ataja en la Copa América, en la primera que le ganan a Brasil, y ahí se consolida, pero seguía siendo un arquero no de los top, sino un arquero
1: que era prácticamente desconocido en Argentina, ¿no?
0: Claro, sí, porque se va joven al fútbol europeo, pero no era un arquero top, o sea, como el caso de Taffarel, era un arquero de segunda línea, y se termina de redondear ahí,
1: Pero qué importante fue en esa final, claro, contra Francia, claro. Pablo, ¿eh?
0: Y en la previa ataja los penales contra Holanda, que ataja dos penales, o sea,
1: sí.
0: Creo que terminó de redondear y se terminó de consagrar. Puede pasar esta vez con el arquero portugués, sin duda, pero bueno, hay que ver, va a estar muy bueno esta parte del Mundial, porque hay muchas selecciones ahí que vamos a ver si terminan de redondear un buen funcionamiento.
1: Adelante, Raúl.
2: Bueno, no,
1: vamos a ir al corte, perdón.
2: Dale, no pasa

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1: Excelente, excelente.
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7: Los delfines duermen con un ojo abierto para mantenerse alertas ante depredadores y seguir respirando mientras descansan su cerebro activamente.
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2: Sí, con nosotros esta tarde, tenemos comentarios. Muchas gracias, allá en Monterrey nos están escuchando. Don Beto González, que dice que espera que hoy el programa esté mucho mejor en el tema del sonido, y ya estamos excelente al 100%. Don Beto, saludos, Ubaldo, un placer. Creo que Portugal o Inglaterra o Argentina serán campeones. Saludos al gran portero Melitón. Gracias, ya le gracias. Toca su segunda Copa del Mundo a Cristiano. Bueno, no tiene ninguna todavía, ¿eh?
3: Sí, sí, sí. Se está burlando, se sí, está burlando. Sí, sí,
2: sí. ¿Perdón?
3: Se andan burlando, dice, como que la segunda copa, no lleva ni una.
2: Sí, no. La segunda copa en el bar, ¿o qué? Mis cuatro favoritos para llevarse la copa: España, Francia, Inglaterra y Alemania, dice Raimundo Reynoso, que nos escucha allá en Orizaba, Veracruz. Muchas gracias a toda la gente que nos escucha en Orizaba. Por acá tenemos otro comentario, dice: hola, papuchos, Cristiano Ronaldo es el jugador más sobrevalorado de la historia y no hay manera de que gane un mundial. Me parece que esto no es así, ¿eh? Hoy es el máximo goleador oficial
4: a nivel de selecciones, en su selección, en Champions League, evidentemente también con un récord de goles en la Liga de España, aunque no ganó tantas ocasiones la Liga, pero evidentemente un futbolista más allá, oye, de la disciplina y el talento, pues no le puedes decir sobrevalorado.
2: Y por si fuera poco, es el deportista con más seguidores en redes sociales. Tiene más de 1,000,000,000 de seguidores entre Instagram, Facebook y X, ¿eh? Uf, sí, más de 1,000,000,000 de seguidores. Algo debe tener este muchacho, ¿no? Por acá tenemos más comentarios. Bueno, este es mensaje de voz, a ver de qué se trata y qué nos dicen. Lo escuchamos con mucho, mucho gusto. A ver. Bueno. Bueno, algo pasa, ¿eh? ¿Quién sabe? A ver, tenemos una llamada. Bueno. ¿Qué pasó?
5: Monterrey, estamos escuchando a través de la 89.3.
2: ¿Y qué tal? ¿Todo bien?
5: Pues acá estamos, emisores de... Ya está cayendo la tormenta.
2: Bueno, rapidito, ¿qué comentario tienes de Cristiano?
6: Ahí está nuestro trabajador, Raúl Pablo. Ese trabaja para nosotros.
1: Sí.
6: Más información que la NASA.
3: Sí, ya sé, ya sé.
5: Sí. De la que tiene preparación.
2: Perfecto, muy bien. Sale y vale, gracias. Bueno, muy bien. Raúl, adelante contigo.
3: No, es que hablabas de quién puede ser el mejor jugador del sí. torneo. Pues también está Vinicius, estamos hablando de Mbappé, estamos hablando de Yamal, ¿verdad? Yo creo que esos jugadores pueden estar entre la terna, junto con el que están hablando de Kane, ¿verdad?
2: ¿Mbappé?
3: Mbappé, Vinicius, para mí, yo creo que van a estar ahí, entre ellos van a estar ahí. Yo creo que no, yo creo que Messi sí va a aportar a la selección argentina. Digo, yo no digo que es el mejor jugador del mundo, yo creo que de los tiempos, yo creo,
6: Pablo,
3: no sé.
6: Pablo.
3: No, digo, yo a mí me gusta tener Maradona, Pablo, ¿eh?
1: Claro.
3: Me hace enojar a Maradona para mí, y Pelé.
2: Para mí es el mejor de todos los tiempos, Maradona, ¿eh?
3: Sí, digo, son para diferentes, mí. Sí, yo creo que también ahí se dan, digo, no fueron de la misma época, pero pues yo creo que aparte Maradona tenía personalidad, tenía muchas cosas que a lo mejor Messi no tiene. Messi tiene, pues lo tiene todo, yo creo, ¿no? Messi sí, tiene claro. todo.
1: Sí,
3: pues
1: yo mira, creo que, yo creo que...
7: Esta es una vitrina que no van a desaprovechar ninguno de los jugadores.
1: Exactamente.
7: Esta vitrina, por más mal que puedas sentirte, o también los los periodistas ver a un jugador, esta vitrina todos la ocupan para ser mejores, para decir y callar bocas, ¿no? Entonces, no descartemos a Mbappé, que sí. Ha sido muy atacado, y que esta vitrina le va a servir mucho para lo que viene, a Vinicius, a Kane, ¿no? Pero por sobre todas las cosas, nunca descartemos a Messi.
4: Sí, de hecho...
7: Viene haciendo muy bien Messi.
2: Bueno, pero es que sí, ya va de bajada, ¿eh? Fue un gran futbolista, quizás el mejor de su época, pero yo para mí ya va en declive su carrera, normal.
7: Nos ajustamos.
2: ¿No? Vamos bueno, a ver, yo creo que va a tener mejor rendimiento Cristiano que Messi, ¿eh?
3: Bueno, yo iba a decir eso también de Cristiano, o sea, también va Cristiano de bajada, pero sí, bueno, ese es su último mundial y es la única, bueno, la última oportunidad de quedar campeón, esperemos que se le dé, y si no, pues como dice Pablo, ojalá gane Argentina, pero también esperemos que México tenga un buen torneo y que salga alguien sobresaliente de aquí de México también.
2: Hace rato pregunté, Raúl, ¿qué jugador determinante tiene la selección mexicana?
3: Ay, es que la verdad, no veo uno todavía así que tú digas, esto nos puede sacar. Esto nos puede sacar la de la. No, de bote, no.
4: Piojo Alvarado, van a decir.
2: ¿El Piojo?
1: No, yo creo que cuesta, ¿no? Cuesta encontrar un jugador referente que sea de.
2: Alexis
1: que sea
2: Vega.
1: Popular, que todos podamos, bueno, estar más o menos de acuerdo. Sí. Pues que puede ser a lo mejor Johan Vázquez o puede ser Alexis Vega, sí, se reencuentra nuevamente. Ya no es el que conocimos en Toluca, como que no le ha costado.
2: ¿Gilberto Mora?
1: Sí, a ver qué cantidad de minutos tienen y cómo se va desarrollando el mundial, cómo van los pasos del mundial. Pero no es como en años anteriores que encontrábamos una figura destacada en México, ¿no? En Cuauhtémoc o en Carlos Vela antes había un referente de selección, hoy como que cuesta un poco.
7: Creo que el último fue el Chucky, ¿no? Mi Pablo,
1: sí, o el Chucky, Chucky.
7: Para mí creo, claro, que era el Chucky el mundial pasado, que no sé qué le pasó.
4: Sí, bueno, desde Rusia 2018 que fue cuando anota el gol, después a Qatar también ya llega muy apagado, o sea, el futbolista de ese momento. Evidentemente era Santiago Jiménez en el Qatar 2022, pero ni siquiera estuvo porque Raúl Jiménez llegó
2: lesionado
4: y sin merecer esa convocatoria, y ahí evidentemente el resto estaba Antuna, estaba Vega, estaba Charlie y prácticamente Johan Vázquez, César Montes, Edson Álvarez, pero la realidad es que ninguno fue la principal figura y bueno, por eso mismo la selección mexicana se terminó quedando en fase de grupos.
2: Oye, yo platicaba de Gilberto Mora, pues mucha responsabilidad para un chamaco de 17 años, 7 meses y 19 días que tiene hoy. ¿Es mucha responsabilidad para él?
3: Yo creo que sí, es mucha responsabilidad. Yo creo que a él hay que irlo llevando. Y como estaban hablando, no sé, Militón o Pablo, hay que ir como con todo el equipo, va a ir, que lo va llevando todo el equipo en conjunto. Y él, entre más minutos tenga, yo creo que va a ir creciendo más y más. Y esperemos que salga bien para que un equipo extranjero se lo lleve. Y vaya siendo mejor, yo creo.
2: Es correcto. 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Bueno, muy bien, tenemos por acá comentarios de nuestros amigos, mensajes de voz, a ver a quién escuchamos.
8: Buenas tardes, Osvaldo. Igual a todo el panel. Tu fiel seguidor acá desde Monterrey, Andrés Molina. Un saludo para Raúl Yanes Toro, gran amigo de hace muchos años, tanto él como su hermano Ricardo. Bueno, aquí lo seguimos escuchando muy atento.
2: Muchas gracias, allá en Monterrey. Bueno, pues ya está tu primer fan, mi querido Raúl, ya salió el primero.
3: Un saludo para Molina. No sé si también es amigo de alguien de aquí, pero bueno.
2: Ya tiene fans, ya tiene fans, don Raúl. Allá en
7: piedra todos los días.
2: Y todavía no consigo un fan. Ya te gané, Militón. Al rato también los fans de Pablo Oco allá en Tampico, que hay mucha gente que nos escucha allá en Tampico, amigos aficionados. Pablo, tú trabajas para la Jaiba, ¿verdad, Pablo?
1: Sí, estamos con las escuelas del equipo y. Acá la gente también está muy pegada al fútbol, al equipo local y también, por supuesto, a la selección nacional.
2: Y ahora ya a lo mejor va a haber un enfrentamiento, un clásico del Golfo, Jaiba contra Piratas.
1: Sí, yo creo que va a ser, sobre todo Mario García tiene una historia también acá en el
2: técnico,
1: en Tampico,
2: ¿no?
1: Claro, es un técnico, yo creo, de los más ganadores de la Liga de Expansión o la Liga de Ascenso. Han elegido bien el equipo de Piratas en la contratación de Mario, que seguramente se va a rodear de su gente de confianza, pues ya está el Gancito ahí, lo acompañó aquí en Tampico, pues estuvo en Atlante muchos años, se va a rodear de gente que conoce su manera de trabajar, que es especial y diferente a la de varios entrenadores, pero bueno, yo presagio que va a ser un buen torneo.
2: Muy bien, también saludamos a nuestros amigos que nos están siguiendo allá en Poza Rica, Veracruz. Jorge Torres, saludos al buen Melitón. Dice, mis favoritos para ganar la Copa del Mundo: Francia, España, Portugal, Inglaterra y Brasil. Bueno. Bueno.
9: ¿Qué te dije?
2: ¿Quién habla? ¿Qué hago, berrinches? ¡Qué milagro! Ah, tú eres el único fan de Melitón, ¿verdad? Échale la culpa a Saúl, que fue el de todo.
5: Aquí estamos al 100% todo.
2: Bueno, con tu equipo allá, el de Coatzacoalcos, Delfines, que anda muy bien. Perfecto. Oye, por cierto, la gente de Piratas anunció, Pablo, un equipo de tercera división allá en Tampico, ¿eh?
1: Qué bien.
2: Es bueno.
1: Uf, se abren puertas, cómo no.
2: Un equipo de la TDP. Por acá tenemos otro comentario, dice, hola Ubaldo, hoy sí te estoy escuchando la hora completa. Ayer solo escuché media hora, porque fue lo que transmitieron. Bueno, oye, tus invitados se oyen muy revolucionados, se oyen muy rápido, hablan muy rápido. Es que así hablamos aquí, hablamos fuerte, ¿verdad? A ver, por acá, ¿qué tenemos?
10: Felipe, y a todos los que te acompañan. Oigan, ya, cámbienle, desde ayer están con que el Ochoa, no lo están comparando con Cristiano, le están pagando para que le dé publicidad a la coladera esa, ¿o qué?
2: ¿A qué hora hablamos de Ochoa? No hemos hablado, sí hablamos de Ochoa.
9: No, por supuesto que no.
2: Raúl, ¿no? ¿Quién habló de Ochoa?
3: No, nomás yo nomás dije que era la sexta.
2: Ah, tú fuiste.
3: Sexta. Pero yo nomás dije que era el sexto, que era un hombre de experiencia. Yo quiero que pare el tala,
1: vamos por tala, claro.
2: Sí, y por ahí claro. Da la sorpresa Ochoa,
3: No, bueno, como dijo Melitón, ayer sí le dio publicidad a Melitón.
2: Sí, no, Melitón lo ama.
3: Sí, Melitón lo ama a Ochoa.
7: Me tocó jugar contra él, verlo desde la banca, estaba Miguel Calero en una final, uh-huh. Quedamos campeones contra América, y verlo cómo actuaba, cómo se manejaba a una edad muy corta.
2: Estaba chavo, ¿no?
7: Estaba chavo, pero un temple.
2: Uh-huh. De hecho, él debuta como a los 17, 18 años, sí, con el América,
9: pues,
2: ¿no?
9: Sí. De hecho, juega muy poco con América y después termina saliendo rápidamente. Y pues, evidentemente, no lo recuerdan hasta cierto punto demasiado con las Águilas, pero pues fue el equipo en el que debuta bastante joven. No, y, pues, bueno, sabemos lo que hizo.
2: Fue importante
9: en el América.
2: Un título ya muy lejano.
7: Sí.
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2: 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Bueno, muy bien. Tenemos por ahí un reporte de lo que está aconteciendo en este momento en informaciones de la Copa del Mundo, pero antes tenemos que hacer el corte.
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14: Estas son las Stevie Bites con Stevie de TV. Pedro Almodóvar regresa con Amarga Navidad, probablemente una de sus películas más personales. La historia sigue a Elsa, una mujer destruida por la muerte de su madre, mientras un director en crisis creativa llamado Raúl comienza a convertir el dolor de quienes lo rodean en material para una película. Almodóvar mezcla realidad, memoria y ficción hasta que ya no sabes qué parte pertenece a la vida y cuál al cine. Todo esto con su famosa paleta de colores. Es protagonizada por Bárbara Lini, Milena Smith y el argentino Leonardo Sbaraglia, quien nos comparte cómo es trabajar en el universo de Almodóvar.
15: Haber trabajado, como en mi caso, en dos películas con él ya es un gran privilegio y me siento muy afortunado de eso y muy agradecido.
14: Amarga Navidad ya está disponible en los cines de todo el país. Estas fueron las Stevie Bites con Steve de TV.
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16: La Concanaco de la Ciudad de México indicó que la venta de piratería y clones de playeras, balones, tenis, estampas y trofeos durante el Mundial de Fútbol traerán un impacto económico sobre marcas registradas y comercios legales superior a los 400 millones de pesos. El tipo de cambio cerró en 17.29 pesos por dólar americano, 8 centavos menos comparado con el registro anterior, mientras que el dólar interbancario se ubicó en 17.29 pesos y el dólar en ventanilla finalizó la jornada en 17.73 pesos a la venta. El índice de precios y cotizaciones de la Bolsa Mexicana de Valores cerró la jornada con pérdidas de 1.13% para ubicarse en las 68.905.3 unidades. Informó Itzel Vanegas. 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
2: Los que amablemente lo siguen sintonizando, tenemos un reporte con nuestro compañero Eduardo Ortega sobre lo que está aconteciendo allá en Monterrey. Adelante, Eduardo.

0: Amigos de Fórmula Deportes, los saludo con mucho gusto. Estas son las breves deportivas. La selección de Japón arribará a Monterrey para realizar una concentración del 3 al 7 de junio en las instalaciones del Centro de Entrenamiento Tigres. El objetivo del conjunto nipón será adaptarse a las altas temperaturas de la región y familiarizarse con las condiciones climáticas que encontrarán durante la Copa del Mundo. La selección de Colombia cerró su preparación en casa con una victoria de 3-1 sobre Costa Rica en un partido amistoso. Los cafetaleros mostraron contundencia ofensiva y llegarán con buenas sensaciones. Antes de iniciar su participación en el Mundial, sostendrán un último encuentro de preparación frente a Jordania en territorio estadounidense. La selección de Sudáfrica ya se encuentra en territorio mexicano. Los Bafana Bafana arribaron durante la madrugada al Aeropuerto Internacional Felipe Ángeles y posteriormente se trasladaron a Pachuca, ciudad que eligieron como campamento base para su preparación rumbo al Mundial. Yo soy Eduardo Ortega, me pueden encontrar en mi cuenta de ex @educharlesmty, ahí me pueden dejar todos sus comentarios y pronósticos.
1: Ya está entonces Sudáfrica en México, ya está Sudáfrica, que viene, por cierto, de empatar con Nicaragua.
2: Sí, y antes perdió también todos sus partidos con Panamá, 2-1, y antes nuevamente también con Panamá había empatado.
1: Entonces, ¿de qué se preocupan Raúl y Pablo?
3: Yo no estoy preocupado.
4: Yo te dije que México hace un buen mundial para mí.
3: yo dije que no estoy preocupado.
1: ¿Cuánto le clavamos a Sudáfrica?
3: Ahí va a meter gol, todos van a meter todos los delanteros goles, vamos a golear, todos van a meter.
1: También Mochoa va a hacer gol. Hasta...
5: Miren, el arranque de Argentina.
3: Memo Ochoa va a estar en la banca.
6: Fue una sorpresa, ¿eh? Cierto. Cuidado.
1: ¿Eh?
6: El mundial, el arranque de Argentina en el mundial pasado.
1: Ah, de eso sabe Pablo.
6: Cuidado, ¿eh?
1: A ver, Pablito.
5: ¿Pablito qué?
4: Sí, ¿cómo bueno,
1: quedó
4: pero...
1: Argentina en el arranque?
4: Sí, sí, perdió 2-1 contra Arabia, pero...
6: Aquí había... nadie tiene que confiar, ¿eh?
4: Había...
1: No, pero Sudán, hoy viene de empatar con Nicaragua, de perder con Panamá. ¿No?
2: Sí.
1: Digo.
2: Y antes en partidos.
6: Sí, pero también había la es presente, hay que jugar los partidos y la verdad claro. Es bien diferente un mundial.
1: Por cierto, Colombia, escuchamos a nuestro compañero que ganó 3-1 a Costa Rica. Fíjate que arrancó como titular el portero Camilo Vargas del Atlas y también el zaguero central de Cruz Azul, Walter Dita. No jugó Keylor Navas con Costa Rica.
6: Me gusta cómo está jugando el
1: Colombia.
6: Sí, Colombia.
1: Es un equipo que puede dar la sorpresa también Colombia. No sé qué opinan ustedes, ¿eh?
2: Sí, bueno, en la última Copa América. Fue evidentemente una de las selecciones más destacadas junto con Argentina y en la eliminatoria empezó bien, pero después se fue cayendo un poquito. Evidentemente también todavía está la figura de James Rodríguez, que no tuvo el mejor cierre en la MLS, pero sigue siendo una selección bastante peligrosa. Y Camilo Vargas será el titular.
1: Es el titular, es el titular. Oye, ¿Sudáfrica tiene otro partido amistoso o ya no?
2: Ya ninguno, su próximo partido ya será oficial y será ante la selección mexicana.
1: El próximo jueves 11 de junio. También tenemos un reporte, Saúl, desde Guadalajara, en donde está Jonathan Álvarez, que nos tiene el ambiente, el ambiente de lo que está aconteciendo en la Perla Tapatía. Antes saludamos a don Julio Pavia, que dice, don Uva, yo se los dije, Fidel Curi sí iba a abrochar a doña Fede y al tío Richie. Todavía no pasa nada, ¿eh? Sí. Todavía no los abrocha. Don Julio, todavía no abrochan a nadie, ¿eh? Andy García, el primer fan de Melitón. Saludos a don Melitón.
5: Pate, viejón.
1: Angie García, una dama,
3: ya,
1: ¿eh?
3: Ya llevas dos, Melitón, ya llevas
6: Andy
3: dos.
6: García, okay.
1: Ya le vas ganando, ¿no? Ya el Benches y Angie, ya dos contra uno.
6: Y su presente, las féminas.
1: Exactamente. Bueno, a ver, ¿qué tenemos allá en Guadalajara con Jonathan Álvarez? Adelante.
7: Angie. ¿Qué tal, amigos de Radio Fórmula Monterrey? Somos locales. Qué gusto saludarlos desde el centro de la ciudad para platicarles que ya llevan avanzados, ya estamos también a unos días de que se lleve a cabo el Mundial 2026, y como es bien sabido aquí en la ciudad, aquí en la Plaza Liberación, para ser exactos, donde nos encontramos en estos momentos, pues ya están terminando y dando últimos detalles aquí donde será este FIFA Fan Festival, en donde transmitirán totalmente en vivo estos partidos, los 39 días que dura el Mundial. También habrá algunos eventos, algunos artistas que se presentarán. Se hablaba de Alejandro Fernández aquí en la Plaza Liberación. Sabemos que otro de los artistas que llega es Maná. Ellos se presentarán en la plaza, allá en la Minerva, pero por lo pronto decirles que aquí en el centro de la ciudad, pues ya se siente la afición, ya se siente este ánimo mundialista. Y
8: y que sin duda alguna, pues toda la gente espera con mucha ansia para ver los partidos desde el FIFA Fan Festival. Así que no se lo pierdan, seguiré reportando de aquí de Guadalajara. Les mando un fuerte abrazo.
1: Muchas gracias. Oye, por acá, Iván, me dicen que Sudáfrica juega el sábado en Pachuca, un partido entre ellos, ¿o qué?
2: Pues yo me imagino, porque hasta el momento no tiene pactado absolutamente nada. Y pues,
1: ver, chécate, chécate.
2: Podemos checar ahí.
1: Dice don Tato Gómez que nos escucha allá en Poza Rica y que va a ir a jugar Sudáfrica allá a Pachuca. Oye, el ambiente en Monterrey, ¿cómo anda, Raúl? ¿Cómo está el ambiente mundialista en Monterrey? ¿Qué nos platicas tú?
3: La verdad, bueno, ahorita está tranquilo. Cuando vinieron los partidos que hubo de que era Irak, no me acuerdo contra quién, Surinam. Uh-huh.
1: Bolivia esos, también estuvo por ahí.
3: Sí, en el Bolivia también. Estuvieron llenos, la verdad, sí, había mucha gente, más en San Pedro. Había mucha gente aquí de esos equipos. Vinieron mucha gente de allá. Y entonces sí, se puso muy bueno el ambiente. Yo creo que ahorita está más tranquilo.
1: Está tranquilo. Ay,
3: sí,
1: y la infraestructura de Monterrey, el tren este ligero y el aeropuerto,
3: el metro,
1: las vías, ¿todo bien?
3: No lo van a acabar el metro, la verdad. Uh-huh. No, digo, esperemos que después lo van a acabar, pero no esperemos que no haya tanto tráfico, porque aquí de repente ya está como México, que está todo lleno, pero bueno, supuestamente va a estar muy bonito, va a haber muchos grupos todos los días, va a haber mucho ahí en...
1: A ti no te gusta la fiesta, ¿verdad?
3: Poquito, nada más.
1: Entonces no te podemos mandar a que vayas a hacer un reporte desde el Fan Fest.
3: Bueno, sí. yo digo que me podría prestar para ir.
1: Don Gustavo Galindo, le encanta también acudir a ese tipo de eventos, a ver si te acompaña.
3: Yo quisiera ir, e invitaría a Pablo, que usted vive más cerca, y a Militón. Que se venga Militón, yo creo que le va a gustar tanto aquí en Monterrey.
1: No, a Militón, yo ni el niño.
6: No, me quites de ese, ¿qué pasó?
1: Y le gusta que lo pellizquen, imagínate.
6: Fíjate que yo tengo algo que decir, no tuve el privilegio de jugar un mundial. Pero esa sensación...
1: Pero estuviste en selección, Melitón.
6: Sí, es a lo que voy. A veces yo menciono Ochoa porque gracias al nacimiento de Ochoa, uh-huh, una noche me hablaron para ir a representar a...
1: ¿Gracias al nacimiento de Ochoa?
6: Al nacimiento del hijo de Ochoa.
1: Ah, del hijo.
6: Y me hablan porque él se regresa a donde estaba jugando para, uh-huh, ver el nacimiento de su hijo. Y me llaman una noche, ¿no?
1: De sorpresa.
6: De sorpresa, y gracias a Dios yo me había preparado yo con todo.
1: De emergencia.
6: Exacto. Y yo lo que pensaba era salir y jugar a la banca porque estaba ahí Chuy Corona. Uh-huh. Y el Piojo Herrera, ese señorón que lo quiero mucho, le puso su vista aquí en Veracruz, en un equipo chico, por, uh-huh, como le llaman, ¿no? Y me dio la oportunidad de poder jugar y vivir la experiencia de poder pues tener el escudo en mi pecho. Entonces, sí, hoy que veo todo esto que se maneja, todo este morbo, toda esa sensación, que ni siquiera todo empieza el mundial y todos están vueltos locos, hay una rama económica importante en todo el país y toda la gente que viene de todos lugares del mundo, pero como jugador, digo, al final creo que es el sueño de todos los niños, que nunca pierdan los niños ese sueño, pero haber estado contra Brasil en un partido amistoso,
1: ¿Jugaste contra Brasil?
6: No, jugó Talavera, yo estaba en la banca, estaba Chuy Corona, perdón, yo estaba con Talavera en la banca, tengo una foto ahí,
1: Fíjate, si eso te emocionó, imagínate, pero, en el Estadio Azteca.
6: Todavía me acuerdo que yo había visto un partido del Mundial en Brasil, sin sonido, todo el estadio, no hay uno que no cantara el himno nacional de Brasil. Uh-huh. De verdad que se te pone la piel chinita y es rumbo a una Copa América. No me quiero imaginar la sensación tan grande que es un mundial.
1: Imagínate un mundial en casa, en el Azteca, contra Sudáfrica, el próximo 11. Por cierto, hablando de la selección mexicana de fútbol, ya empezaron a surgir ahí trascendidos y rumores de que si hay dueños del fútbol mexicano no están de acuerdo con Rafa Márquez para que continúe el siguiente ciclo mundialista y que Efraín Juárez sería de acuerdo a los entendidos, a los aviondos del periodismo deportivo allá en la capital, el hombre importante para estos dueños. ¿Ustedes qué opinan en torno a esto?
4: Bueno, Raúl, yo me sorprendí, yo la verdad me súper sorprendí, no lo tenía ni en el radar, no sé qué problema puede existir con Rafa Márquez, porque han puesto un poco la lupa sobre él, quizá hay algo que a él no le gusta y quizás lo ha destacado, lo ha hecho saber, y eso ha molestado a alguien, porque sabemos...
1: ¿Por ahí vaya la cosa?
4: Pues sí, sin duda, pues creo que él ha visto algo y ha alertado y han dicho no, pues me parece que no eres de los que aceptan y van. Creo que va por ahí, porque Rafa siempre se ha externado disconforme con las cosas que él no estaba de acuerdo, las decía, y eso era un problema. Entonces me parece que puede venir por ahí.
1: El tiempo, lamentablemente, Raúl, se nos fue encima. Gracias, Raúl,
3: no me,
1: y Pablo.
3: Hasta mañana nos vemos.
1: Por acá nos vemos. Gracias, Iván.
2: Gracias, Milton.
1: Gracias, Meli.
4: Gracias a todos.
1: Gracias. Felipe Gómez. Gracias a Saúl. Gracias también a Marco. Yo soy Ubaldo Enríquez Naranjo. Saludos allá a Gustavo Galindo en Monterrey. Mañana a las 4 de la tarde habrá más a nivel de cancha mundialista aquí en Fórmula Deportes.
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15: Walt Disney tenía miedo a los ratones, irónicamente después de haber creado al personaje más famoso del mundo, Mickey Mouse.
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17: Hoy es 2 de junio del 2026 y esta es la información en la fórmula es. Ya hay dorsales oficiales para el Mundial. La selección mexicana se tomó la foto oficial en el Museo de Antropología y ahí se revelaron los dorsales que utilizarán los 26 convocados por Javier Aguirre. El TAS confirmó las multas económicas impuestas a la Federación Mexicana de Fútbol por el grito homofóbico registrados en 2024. Sin embargo, el máximo organismo del fútbol decidió eliminar uno de los castigos que se habían impuesto. El delantero de la selección mexicana, Raúl Jiménez, aseguró que el Tri puede hacer un gran mundial y que él se ve levantando la copa en Nueva York el próximo 19 de julio. La selección de Sudáfrica ya aterrizó en México y se ha trasladado a la Universidad del Fútbol en Pachuca. Tras problemas de visado, los Bafana Bafana ya trabajan en tierras mundialistas. El tenista alemán Alexander Zverev se clasificó a semifinales de Roland Garros al vencer al español Rafael Jodar y aún sueña con su primer Gran Slam. Este y más información en la Fórmula E Orbañanos y su gran equipo de comentaristas. ¿Qué?

0: ¿Cómo están? Buenas tardes, muy buenas tardes. Bienvenidos, 5:02 p.m, tiempo del centro de la República Mexicana. Mucho para comentar, muy buena la fotografía oficial de la Selección Nacional en el Museo de Antropología. Muy buena idea y muy buena fotografía. Y bueno, pues de esto y de mucho más estaremos platicando. Y si usted vive en la Ciudad de México y piensa salir, caramba, ponga su Waze, porque hay zonas que es una locura el tráfico en la Ciudad de México, ¿eh? Hay zonas donde, bueno, lo que hace uno en 20 minutos, 25 minutos regularmente, media hora, se lo hace en 2 horas, así que tome sus precauciones. Perdón. José Luis Cuevas, ¿cómo estás?
1: ¿Cómo estás, Raúl? Amigos de la Fórmula ES, qué gusto saludarlos. Pues ya llegó hoy la selección de Sudáfrica al Aeropuerto Internacional Felipe Ángeles, de ahí se trasladó a Pachuca. Mañana atenderán a medios de comunicación acreditados ante FIFA. Y bueno, el día de hoy ya Hugo Broz dio algunas sensaciones. Hugo Broz, técnico belga que jugara el Mundial del 86 y que enfrentara a Javier Aguirre hace 40 años, Raúl.
0: Hugo Broz.
1: ¿Te acordarás del elemento?
0: Si no te acuerdas del técnico, te acuerdas de Hugo Broz. Bueno, pues así las cosas. Esto es el técnico de la selección de Sudáfrica que llegó a Pachuca, el señor Hugo Broz.
2: La selección de Sudáfrica se convirtió en el primer equipo en arribar a territorio mexicano de cara a la Copa del Mundo. Los Bafana Bafana realizaron un vuelo chárter desde Johannesburgo, con una escala de 2 horas en Cabo Verde. El conjunto sudafricano llegó durante la madrugada de este martes al Aeropuerto Internacional Felipe Ángeles y posteriormente se trasladó a Pachuca, Hidalgo, ciudad que fungirá como su centro de concentración durante el torneo. A su llegada, la delegación fue recibida con música de mariachi.

0: El fútbol vuelve a cruzar los caminos de Hugo Broos con el tricolor. El actual seleccionador sudafricano estuvo presente en la inauguración de la Copa del Mundo de 1986 como jugador de la selección de Bélgica, precisamente en el Estadio Azteca. 40 años después vivirá nuevamente la experiencia mundialista en suelo mexicano, ahora desde el banquillo de Sudáfrica. Antes que nada, asistir a una Copa del Mundo es algo emocionante para todos. Es el nivel más alto y el evento más importante del fútbol. Así que cuando tienes la oportunidad de estar ahí, debes de sentirte motivado y entusiasmado. Es un lugar especial, porque hace 40 años también estuve con Bélgica como jugador, incluso en el partido inaugural contra México, en el Estadio Azteca. Es increíble que haya sucedido, así que también para mí es realmente especial. Esta misma tarde la escuadra africana llevará a cabo su primera sesión de entrenamiento en las instalaciones de la Universidad del Fútbol en Pachuca. Además, tiene previsto disputar un partido amistoso este viernes ante Jamaica en el Estadio Hidalgo. Como parte de su preparación al debut mundialista frente a la selección mexicana el próximo 11 de junio en el Estadio Ciudad de México. Cabe señalar que Gelman Emkalele, auxiliar técnico del combinado sudafricano, y Ndu Mbata, jefe de seguridad de la delegación, se incorporarán en las próximas horas, después de registrar un retraso en la expedición de sus visas. Para Fórmula Deportes, Alberto Campo.
1: Con mariachis recibieron a la selección de Sudáfrica en Pachuca. Van a tener un lugar para entrenar excelente allá en la Universidad del Fútbol en Pachuca. Es raro que dos personas se vuelvan a encontrar después de tanto tiempo en una Copa del Mundo, como es el caso de Hugo Broos, el director técnico de Bélgica, y el de Javier Aguirre, pero todavía más raro que se enfrenten en el partido inaugural, ¿no?
2: Sí, dos inauguraciones en aquel momento con Bélgica, como lo señalaba el entrenador, contra México, y ahora una vez más, y si le sumas este antecedente de México y Sudáfrica hace 16 años, abriendo una Copa del Mundo, ¿no? Ahora sí lo vuelven a hacer. Así que vamos a ver qué tan especial es. El día del sorteo en Washington, Javier Aguirre encontró a Hugo Broos, se abrazaron, platicaron, y es ahí a donde todos nos hizo sentido de por qué tanta camaradería. Y Javier decía, es que hace 40 años fue mi rival. Increíble. En la cancha, ¿no?
1: Increíble, un partido que ganó México, por cierto. Pero increíble que se vuelvan a encontrar ahora como directores técnicos, uno de Sudáfrica y el otro de México, pero sí, sin lugar a dudas, es algo que no es muy común. Pero está todo listo para que ya arranque la Copa del Mundo. Está empezando a llegar gente. Hablo de equipos, ¿no?
2: Sí. También
1: en Monterrey me reportan que llegó un buen número de japoneses aficionados para estar en la Copa del Mundo. O sea, se va a ver ya actividad en el Mundial. En los Estados Unidos está igual, ¿eh?
2: Sí, el domingo, por ejemplo, en Kansas City ya llegó la selección de Argentina, que va a ser precisamente el equipo que esté ahí como base. Y mañana llega a Monterrey, Japón. Japón que debuta en Arlington, pero lo que buscan en estos días es adaptarse a las altas temperaturas. Creo que no les avisaron que Arlington es a puerta cerrada y que va a ser con aire acondicionado adentro, ¿no?
1: Sí, pero les queda muy cerca, ¿eh?
2: Sí.
1: O sea, claro, todo esto son transportes en charter. Raúl Eduardo, ¿cómo estás? Ya pudiste llegar.
3: Raúl, José Luis, buenas tardes a la gente. Caray, si hay gente que debe de haber mucha en el tráfico sufriendo como sufrí yo, paciencia, porque de verdad es una locura la Ciudad de México hoy, pero bueno, aquí estamos ya después de un buen rato en el coche y cada vez respirando más el ambiente mundialista, sin duda, ¿no?
1: No sé si tenemos por ahí la fotografía oficial de la selección, ya la tenemos, ahí está, mira qué buena fotografía en el Museo de Antropología, ¿eh? Excelente, hay otra todavía mejor, ¿eh?
2: Sí,
1: en donde salen con las playeras, mostrando todos sus números, porque son varias las fotografías que se toman. Esa es la mejor, sin directivos, o sea, los futbolistas y el técnico, y con el calendario Azteca atrás, es una muy buena fotografía.
3: Y además muy elegantes, de traje azul, camisa blanca, corbata verde.
1: No, la fotografía le gana a la presentación que hicieron, ¿eh?
3: Sí, pero de calle, sí.
2: Sí,
3: de calle, sí.
2: Sí, además ya veíamos ahí, se hablaba mucho, se especulaba el número que iba a utilizar, por ejemplo, el 10 de la selección, vuelve a ser Alexis Vega, pero el foco está con Mora, 19, va a ser el número del jugador más joven en participar en el Mundial.
1: Es el mismo que usa en Tijuana.
2: Sí.
1: Oye, 17 años, el jugador más joven, el jugador más longevo.
3: Me parece que es un escocés, ¿no?
1: Escocés, exactamente. El segundo es Cristiano y el tercero es Memo Ochoa, empatado con Luka Modric. Regresamos.
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5: La selección de Costa de Marfil disputará su quinta Copa del Mundo después de clasificarse como líder de su sector en las eliminatorias africanas, donde lo hizo de manera invicta y sin recibir un solo gol en 10 partidos. Los elefantes regresan a una Copa del Mundo después de 12 años de ausencia, esto después de perderse Rusia 2018 y Qatar 2022. Amad Diallo sin duda es el jugador a seguir en esta selección, donde el elemento del Manchester United buscará liderar el ataque de los elefantes. Costa de Marfil comparte sector con Alemania, Curazao y Ecuador, y estará debutando el próximo 14 de junio ante los ecuatorianos. Este 2026, Costa de Marfil buscará superar por primera vez en su historia la fase de grupos.
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19: Iniciamos en Croacia porque en duelo amistoso celebrado en Rijeka, la selección croata cayó ante Bélgica con marcador de 2-0. Esto en el último duelo de preparación de los croatas rumbo a la Copa del Mundo, mismo que sirvió como despedida de los Batreni ante su gente. Los goles fueron obra de Yuri Tielemans y Romelu Lukaku. Cabe señalar que los Diablos Rojos se miden este sábado ante Túnez en duelo a disputarse en Bélgica, y con el que cierran su preparación para viajar al continente americano a disputar el Mundial. Volamos a Francia ya que el Mónaco hizo oficial la compra de Ansu Fati de manera permanente a cambio de $11 millones, dinero que será recibido por el Barcelona, quien es el equipo dueño de su carta y quien tenía cedido al español con el cuadro francés. Cabe señalar que los blaugranas incluyeron una cláusula en la venta de Fati donde recibirán un porcentaje de una venta futura del mediocampista. Volamos a Senegal y es que los Leones de Teranga presentaron su lista de convocados para la Copa del Mundo, misma que está liderada por jugadores como Sadio Mané, Nicolás Jackson, Idrissa Gueye y Eduard Mendy. La lista de los africanos fue la última que faltaba para que se cierren las 48 convocatorias de las selecciones participantes, por lo que ahora cada país participante estará arribando poco a poco a sus sedes de concentración. Esta fue una vuelta por el fútbol internacional. Regresamos al estudio.
20: Bueno, pues vámonos con Javier Rivera. Este es un reportaje sobre un futbolista cuya historia es muy peculiar. El sábado pasado se hizo presente entrando de relevo al partido con el equipo de Toluca, hace el gol con el que Toluca se pone adelante. Y bueno, esta es la historia, es una historia muy interesante y un futbolista que no se dio por vencido. Él es Jorge Díaz Price. Adelante, Javier Rivera.
19: En el fútbol, como en la vida, existen momentos buenos y otros que ponen en entredicho nuestras aspiraciones y objetivos. Para Jorge Díaz Price, el camino ha sido arduo, pero también ha valido la pena. Con 27 años y tras una difícil primera etapa en Primera División, el mediocampista oriundo de Cancún ha encontrado una inesperada segunda oportunidad. Y es que cuando Jorge estuvo a nada de rendirse, harto de los representantes y malos manejos en su carrera, apareció una figura clave en su renacimiento, Mariel Duaige, su actual representante, quien fue la pieza que faltaba para que Jorge Díaz Price volviera a creer.
0: Cuando me voy de León, termino mi relación con el representante que tenía en ese momento, y yo estaba cansado de los representantes, de todo ese mundo, de que si estás jugando y te va bien, pues ahí están, y si no, te dejan tirado. Me dijo que le diera una oportunidad, que hablara con ella, bla, bla, bla. Y sí, hicimos una llamada, me pareció una muy buena persona, me dio una buena sensación. Empezamos a trabajar desde ese momento, igual, pues, mucho mérito para ella, porque obviamente ella ya tenía jugadores muy importantes, y yo estaba en Yalmacán, en la tercera división del fútbol mexicano. Entonces, que agarrara ese compromiso, pues también, o sea, es una, viéndolo ya con la perspectiva de ahora, pues una, es un mérito muy grande para ella.
19: Tras años de incertidumbre y luego de un periodo de reconstrucción en la Liga de Expansión, cuando los objetivos parecían adquirir dimensiones menores, la recompensa llegó cubierta en color rojo.
4: Yo pensaba más que nada en el extranjero, se me hacía muy, muy difícil en México, en cualquier equipo, por está la regla de menores, los equipos de refuerzo siempre traen obviamente extranjeros, es un fútbol donde se voltea a ver poco obviamente a la Liga de Expansión, y más ahorita que no hay ascenso y todo eso, pero yo cada seis meses esperaba, México la verdad no me pasaba por la cabeza, o sea, yo dije, me va a salir algo en el extranjero sí o sí. Cuando me comentaron la noticia de que iba a ser Toluca, pues en el momento era como muy, lo mismo que siento ahorita de la Coca Champions, o sea, estoy consciente y todo, pero lo siento como muy, muy real.
19: En Toluca, Jorge encontró la proyección y el protagonismo que el fútbol le había negado, de la mano de Antonio el Turco Mohamed, que además de técnico, fungió como un guía.
4: Es un entrenador que por algo ha ganado lo que ha ganado. Es una persona muy transparente, es muy clara, al menos yo lo siento así, o sea, estás hablando con una persona que te dice las cosas de frente, que no tiene tapujos. Y para mí es mucho más fácil, pues, trabajar con una persona así y entenderla y saber lo que quiere. Y

0: está con el turco ahí sentado siempre, y vio los videos y le dijo, pues a mí sí me gusta, se lo voy a enseñar a mi papá. Ah, no, se lo enseñaron al director deportivo,
1: que es San
0: Román. A San Román. Y San Román lo vio y le dijo, mira, el turco, ¿cómo ves? Pues les gustó a todos y lo trajeron. Y mira lo que ha dado resultado, bueno, porque goles muy importantes. Este chavo debutó con León, y el que no lo quiso en León fue el Arcamón. Fue el que lo orilló a ir a divisiones inferiores.
1: A mí lo que me parece increíble, Raúl, es que un jugador de esa calidad, porque aparte es un jugador que toma muy buenas decisiones, que define muy bien, que no esté desde muy chavo visoreado y que no esté reconocido y que no tenga pues una carrera de acorde a su calidad.
0: No, pero sí, ¿no? Estaba visoreado.
1: No, sí, no, pero
0: tan estaba visoreado que debutó en el León. Pero cuando llegó el Arcamón dijo, no me gusta.
1: Sí, bueno, más a mi favor todavía.
0: Sí,
1: Raúl, ¿no?
0: Hombre,
1: todavía.
0: Sí,
1: más a mi favor, ¿no? ¿Cómo puede ser? De por sí estamos escasos de calidad, ¿no? Y de repente sale uno que juega bien, que de repente se vaya y que esté olvidado en la división de ascenso, ¿no?
2: Además, llegar o estar en la tercera, ya olvidado, ya ni siquiera expansión, en la tercera, a apostar por él desde la representación, llevarlo a Cancún. En Cancún hizo los torneos espectaculares, pero de todos modos es expansión. O sea, de todos modos ya era casi imposible volver a la primera división. Y cómo lo está haciendo, cómo está aprovechando las oportunidades ahora que no hay ascenso y descenso, cuánto talento no se está quedando ahí estancado, ¿no?
0: Ahora, también. Esto habla muy bien del turco, ¿eh?
1: Sí, claro.
0: Porque el turco,
1: sí,
0: bueno, el turco potencializa a los futbolistas de una manera muy especial y los hace rendir al máximo. Todos los futbolistas de Toluca que han hablado, todos hablan maravillas del turco Mohamed. Ha hecho un muy buen trabajo ahí, muy buen trabajo.
1: No, y en todos los equipos donde ha estado.
0: Bueno, por eso ha ganado tantos títulos, ¿no?
1: En todos los equipos, además de tácticamente ser un gran entrenador, de ver muy bien los partidos, de plantearlos muy bien, hace un grupo extraordinario, el vestidor lo tiene siempre unido, el ambiente, en fin, es un gran técnico que... No se nos debe olvidar que estuvo en aquella baraja cuando se escogió a Diego Coca también.
0: Sí, claro. Oye, antes de que nos gane el corte, a ver si mañana presentamos ya todos los futbolistas que representan a las diferentes selecciones sin haber nacido en esos países. Es impresionante el número.
1: Son muchísimos.
0: Es impresionante el número, o sea, cómo ha cambiado el mundo. ¿Cómo ha cambiado el mundo? Porque si nos regresamos a mundiales anteriores, por ejemplo, el 86, 90, por ahí, ni remotamente sucedía esto, ¿no?
2: O sea, habrá que sacar el dato concreto, pero rápidamente le podríamos pensar en Francia, y no es Francia, ¿no? La selección que más no nacidos tiene, para darnos una idea.
0: No, no es Francia.
2: Francia no, tiene tres no nacidos.
1: Está el tema de Curazao, por ejemplo, ¿no? Que eso es un poco más lógico, ¿no? Pero en todas las selecciones del mundo prácticamente hay un jugador, incluso Argentina, ¿eh?
0: Sí.
1: Argentina, bueno, nosotros, está ahí Giuliano Simeone, que nació en Italia.
0: Por ejemplo, nosotros tenemos a Obed Vargas, tenemos a...
2: Brian Gutiérrez,
0: tenemos a Santi Jiménez, tenemos...
2: Quiñones.
1: A Fidalgo y a Quiñones.
0: Fidalgo y Quiñones, que cinco. Son naturalizados. Uh-huh. Porque el caso de Obed y de Brian son mexicanos por nacimiento, pero ahí se habla de los no nacidos
2: en el país,
0: en ese país, y ellos nacieron en los Estados Unidos. Pero es impresionante el número, van a ver, mañana les presentaremos algo. Una pausa, regresamos.
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2: La selección de Noruega jugará su cuarto mundial. Los vikingos rojos participaron en 1938, 1994 y 1998. Su mejor mundial sin duda se dio en el 98, donde quedaron eliminados en octavos de final, tras caer ante Italia, en una edición donde superaron en fase grupal 2-1 a Brasil. El equipo dirigido por Stel Sabalken llega a la cita con una gran generación de futbolistas, donde Martin Odegaard del Arsenal, Alexander Sorloth del Atlético de Madrid y Erling Haaland del Manchester City son sus máximas figuras. Noruega compartirá el grupo I con Irak, Senegal y Francia.
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18: Caminando por México.
19: Bacalar, Quintana Roo. Famoso por su Laguna de los Siete Colores, este pueblo caribeño cautiva con sus aguas cristalinas de distintos azules. Antiguo refugio de piratas, hoy ofrece paz, cenotes profundos y estromatolitos milenarios. Es un paraíso natural de belleza tranquila y única.
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21: En el tenis, la estadounidense Serena Williams saldrá del retiro para participar en el torneo de Queens en la categoría de dobles. Regresará a la competición de alto rendimiento a los 44 años de edad, después de casi 4 años alejada del deporte. El torneo dará inicio el 8 de junio y hará equipo con la joven canadiense Victoria Mboko. En el taekwondo, el equipo encabezado por Carlos Sansores, Daniela Souza y Paloma García arribaron a la ciudad de Roma, en Italia. Esto para el Grand Prix que se estará llevando a cabo del 5 al 7 de junio, donde buscarán sumar los primeros puntos para el ranking olímpico, que otorgará la clasificación para Los Ángeles 2028. La selección mexicana femenil de fútbol confirmó la baja de Alaya Farmer para los juegos amistosos ante Australia el 6 y 9 de junio. La futbolista no realizó el viaje con el equipo debido a una lesión sufrida recientemente con Chicago Stars de la Liga de los Estados Unidos. El entrenador Pedro López no convocará ninguna sustituta. En la Liga MX Femenil, Rayadas de Monterrey se despidió de Eva Espejo, quien se desempeñaba como directora deportiva del equipo en los últimos 2 años y medio, para incorporarse a la selección de Ecuador como directora técnica de cara a los últimos partidos clasificatorios para la Copa del Mundo Femenina en 2027. En sustitución de Eduardo Moscoso, la mexicana buscará alcanzar uno de los últimos cupos al repechaje.
1: Bueno, antes de ir con Enrique Burak, una buena noticia. La gente de Televisa, el reportero, el profe Ibáñez, que le dicen, y su camarógrafo, Dani, de apellido García, ya les dieron su pasaporte después de 2 meses de haberla pasado terrible allá en Sudáfrica, donde fueron detenidos por situaciones absurdas totalmente y desconocimiento de las leyes de ese país, pero absurdas. Pero ya les dieron su pasaporte y pronto estarán de regreso en México. Qué gusto que ya la hayan librado, ¿no?
2: Qué bueno, qué gusto. Sí, listo para chambear en el Mundial, ¿no?
1: Sí, qué bueno.
2: Qué es lo que le gusta, qué bueno, qué gusto. Ahora sí. Un abrazo al profe.
1: Señor Burak.
22: Raúl Redor, amigos, qué gusto saludarlos. Vamos a platicar acerca de varios temas, uno de ellos el tenis Roland Garros, en donde en la rama femenil Marta Kostyuk de Ucrania se impone a la también ucraniana Elina Svitolina en los cuartos de final. Los parciales fueron 6-3, 2-6, 6-2. Con ello, Kostyuk, quien es la mejor tenista en lo que va de la temporada de arcilla en este 2026, llega por primera vez en semifinales a Roland Garros y en donde está enfrentando a una rusa. Y se trata de Mirra Andreyeva, que le ganó a la rumana Sorana Siastra. Esto fue en un par de sets. Se han enfrentado en un par de ocasiones anteriores Kostyuk y Andreyeva, y Kostyuk tiene ventaja de 2-0, incluyendo el triunfo que se presentó hace unas cuantas semanas en la final del torneo de Madrid, y donde, de acuerdo, vamos, a lo que ha ocurrido, al protocolo que tienen los tenistas ucranianos, no dan la mano a la conclusión de un partido para tenistas de Bielorrusia o desde luego también de Rusia. Y decía Marta Kostyuk que quiere dedicarle este partido que va a tener en contra de Andreyeva a todas las personas de su país que sobre todo pasaron una noche difícil otra vez el día de ayer, cuando nuevamente hubo drones, cuando se presentó también bombardeo sobre Kiev y en donde fallecieron varias personas, 18 personas es uno de los reportes, además de otras 100 que resultaron heridas. Es, por cierto, Kostyuk, la primera tenista ucraniana que llega a semifinales a Roland Garros en la era de los abiertos, que es desde 1968, y Andreyeva llega por segunda ocasión a las semifinales de Roland Garros, la primera en un par de años. Kostyuk, que por cierto, previo a su primer partido en Roland Garros, estaba hecho un mar de lágrimas porque señalaba que había caído también un bombardeo a 100 metros de su casa en Ucrania. Son las condiciones de la guerra. Y ahora veremos a Kostyuk en contra de Andreyeva en una de las semifinales del Abierto de Francia, Roland Garros. Por otro lado, gana su partido Alexander Zverev, el tenista alemán, de quien platicábamos el día de ayer, que si no es ahora, ¿cuándo? Para finalmente imponerse en un torneo de Grand Slam, tiene grandes condiciones. Lamentablemente, cuando vienen los partidos importantes, no puede jugar su mejor tenis. Y ahora, sin Alcaraz, sin Sinner, sin Djokovic, es el momento para que Zverev logre finalmente imponerse en un torneo de Grand Slam. Bueno, el día de mañana se pone en marcha en San Antonio la final del básquetbol de la NBA. El equipo de las Espuelas, que estará recibiendo los dos primeros partidos de esta serie, gana 4-7 a los Knicks de Nueva York en una reedición de las finales de 1999, en donde San Antonio, con Tim Duncan como jugador más valioso, se llevó el título. Y justamente en San Antonio se encuentra Francisco Villalobos. Adelante, Francisco.
23: Gracias, Enrique, muchísimas gracias. En efecto, todo listo en la siempre calurosa y coqueta ciudad de San Antonio, Texas, para este primer partido de las finales de la NBA entre las Espuelas de San Antonio y los Knickerbockers de Nueva York. Hoy fue día de medios. Hoy tuve la oportunidad de platicar con Julian Champagne y Jalen Johnson, y es lo que dijeron rumbo a esta final, la revancha de las finales de las 1999.
3: Bueno, durante mi año de novato, al iniciar la temporada de debut y jugar con el equipo en Dallas, y luego obviamente ver a Luca hacer lo suyo con tanta naturalidad, es algo de lo que hablé. No sé, al observar a Wembo hace tiempo de manera pública, y es que aunque probablemente esa haya sido la única ocasión, y aquello me llevó en cierto modo a cuestionarme a mí mismo, a darme cuenta de lo mucho que en realidad tuve que esforzarme para alcanzar la posición en la que deseaba estar, en la que estoy hoy. Obviamente, ya sabes, conozco mucha gente, se lo comentaba a alguien hace poco, tengo muchos amigos que son aficionados de Nueva York y simplemente me encantaría arruinarles la fiesta, sí, arruinarles sus planes. Sería muy divertido, por supuesto, ya sabes, volver ahí y competir por un campeonato es genial, así que ya veremos cómo se van dando las cosas.
23: Se espera un gran espectáculo, por supuesto, compañeros, o sea, obviamente hay raíces mutuas. La estrella de Nueva York nació en este, jugó su estudio, nació su carrera aquí en Texas, una de las estrellas de San Antonio, nacido en Nueva York, ya lo escucharon, no le importa arruinar la fiesta a los neoyorquinos, y una fiesta que han estado esperando, insisto, desde este, mucho antes de, bueno, tan mucho antes, porque yo nací en el 74, pero desde 1973, compañeros, Nueva York no se corona campeón de la NBA, y San Antonio está en el camino para tratar de lograr esa hazaña una vez más. Eso es mi reporte. Nos vemos mañana ya desde el Frostbank Center.
22: Muchas gracias, Francisco. Así que mañana juego uno de las finales de la NBA, los dos primeros en San Antonio. Bueno, hablando acerca del fútbol americano profesional, los campeones son los Halcones Marinos de Seattle y no hicieron muchos movimientos. De hecho, perdieron a Kenneth Walker, que fue su jugador más valioso en la edición anterior del Super Bowl. Y pues ya han extendido el contrato del linebacker externo Derek Hall. Es una extensión de 3 años, $42 millones, $21 millones son garantizados, es decir, la mitad de su salario, y va en este momento, en el 2026, a su último año de contrato de novato, y entonces el equipo de los Halcones Marinos lo tiene ahora firmado hasta el 2029, llegó en la segunda ronda del draft del 2023. Y vamos, de alguna otra forma se ha movido el equipo de los Halcones Marinos, aunque insisto, perdieron a Kenneth Walker, porque le dieron el contrato a Jackson Smith-Njigba, que fue designado como el jugador ofensivo de la temporada, el mejor que se le ha pagado en la historia a un receptor abierto, y también extendieron el contrato del esquinero Devon Witherspoon. Así que el equipo de los Halcones Marinos de Seattle está haciendo lo suyo, pensando en regresar de manera importante a la postemporada, y por qué no pensar en rivalidad de título, aunque los favoritos en este momento en las apuestas son los Carneros de Los Ángeles, que se han hecho más fuertes el día de ayer con la firma de Miles Garrett. Y bueno, pues ya de salida, un repaso a cómo están las cosas en el béisbol de las mayores, una vez que hemos llegado ya al primer tercio de la campaña, y en donde el equipo más encendido es el de los Marineros de Seattle, que el año pasado llegó a la final de la Liga Americana en contra de Toronto, donde están los mexicanos Andrés Muñoz, Randy Rosarena, pero empezaron muy mal. Sin embargo, ahora tienen racha de 7 victorias consecutivas y ya le llevan 2.5 a los Rangers, que por su parte han ganado 4 seguidos. Y los Atléticos, que durante mucho tiempo estuvieron al frente en ese sector, ahora están a 3 juegos de distancia, y es que los Atléticos han perdido 7 de los últimos 10, y el mejor equipo en este instante de Grandes Ligas son los Bravos de Atlanta, que han ganado 40 de 60 juegos. Raúl Raloro, les mando un abrazo y estamos en contacto el día de mañana.
4: Oye, Raúl, bueno, Raúl, José Luis y la gente que nos escucha, en otro partido de Roland Garros que se jugó tarde, terminó hace poco, Joao Fonseca, la sensación de Roland Garros, todo mundo apoyándolo en la tribuna, 19 años, perdió, ya cayó Joao Fonseca. Jacob Mensik, perdón, le termina ganando en 3 sets, 6-4, 6-3 y 7-6. Mensik, que también tiene una calidad impresionante, 20 años, y ahora Mensik va contra Alexander Zverev en semifinales. Ya Mensik contra Zverev, la primera semifinal confirmada en Roland Garros.
1: No se vaya, regresamos.
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1: El Mundial de 1982 vi uno de los mejores partidos que he visto en mi vida. Jugaron Francia contra Alemania. Francia debió de ganar ese partido. Francia debió de ganar y debió de avanzar. Y era uno de los grandes favoritos. Era ya empezaba ahí la época fuerte de Michel Platini y compañía. Pero hay una situación increíble, un penal del tamaño del mundo de Schumacher sobre Battiston, un jugador francés. Bueno, tendría que haber sido penal, expulsión y cárcel del violento que fue. A partir de ese momento donde jugaba Schumacher, la gente le abuchaba por toda Europa. Pero ese partido se lo robaron a Francia.
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5: Nápoles, Italia. Cuna de la pizza margarita, esta ciudad rinde culto al producto local y a la sencillez perfecta. El secreto reside en su masa elástica, tomates de San Marzano y mozzarella de búfala fresca. Caminar por sus calles es dejarse seducir por el olor a masa horneada y frituras tradicionales. En Nápoles, comer es una religión que celebra la alegría de vivir.
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8: Los bebés nacen con 300 huesos, pero de adultos solo tenemos 206 porque algunos se fusionan al crecer naturalmente.
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10: El senador Javier Corral desistió su impugnación contra la gobernadora de Chihuahua, Maru Campos, a quien acusó de diversos delitos, entre ellos privación de la libertad de personas, abuso de autoridad y ejercicio de abuso de funciones, por lo que la acusación quedó sin materia. La presidenta nacional de Morena, Ariadna Montiel, informó que el partido organizará 2,600 asambleas informativas entre junio y agosto, con el fin de combatir la desinformación y contrarrestar la narrativa opositora a la Cuarta Transformación. La Comisión Reguladora de Telecomunicaciones informó que hasta el 31 de mayo se han registrado 52.3 millones de líneas telefónicas móviles, lo que equivale al 36.2% del total de líneas activas en el país. Este 30 de junio es la fecha límite para el registro de las líneas telefónicas móviles.
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11: Campeón del mundo, campeón del...
12: Hablar de Italia en la historia de las Copas del Mundo es hablar de una auténtica potencia. La escuadra azzurra posee 4 títulos, pero sus glorias más épicas nacieron del caos. No llegaron como favoritos, sino señalados por la prensa y bajo la sombra de escándalos de apuestas en su liga local. En España 82, tras el escándalo totonero, la azzurra avanzó sufriendo con 3 empates. Eliminaron al Brasil de Zico y vencieron a Alemania en la gran final.
11: Tardelli.
12: Para 2006, el fantasma del Calciopoli hundía al fútbol italiano. Sin embargo, Marcello Lippi blindó al equipo. Vencieron al anfitrión en semifinales y coronaron la gesta ante la Francia de Zidane, con 4 titulares del equipo señalado, la Juventus.
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13: Está con nosotros aquí en el estudio, le damos bienvenida a Salvador Velázquez. Velázquez, él es el apoderado legal de Deportivo Venados AC, un equipo de fútbol allá en Mérida, en el estado de Yucatán, que tiene mucho chiste porque ya vamos a conocer cómo es que este equipo está apareciendo en la historia del fútbol. Antes que nada, Salvador, bienvenido y muchas gracias.
14: Muchas gracias a ustedes, muy agradecidos y con el gusto de poderles platicar qué es la circunstancia que ahorita nos lleva.
13: Salvador, decirle un poco a la gente qué es Deportivo Venados hace.
14: Nuestro director de Deportiva Venados tiene 40, este año cumple 40 años en el deporte. Por cuestiones de un accidente y cuestiones personales, en un momento se decide retirar. En el año 2014-15 se vuelve a retomar el tema, ahora como Deportiva Venados. Evidentemente se empieza desde cero, empiezan con las bases, se llega a lograr el derecho a pelear la tercera división, se llega a ganar el campeonato de tercera división de manera invicta, se llega a tener otros 3-4 títulos en los que destaca la de Copa Promesas en la Federación Mexicana del Fútbol, se logra el ascenso a la Liga Premier, y después de que ustedes ya vieron los resultados y toda la pelea que hubo, pues bueno, afortunadamente se pudo ganar en Durango de visitante.
13: Entonces, y ahora tienen el derecho de jugar la Liga de Expansión.
14: Así es. Fíjate que ahorita que estaba yo observando y hacías tú un análisis de las cuestiones del Mundial y de los problemas del fútbol, pues es de dominio público que presenta determinadas crisis. Y esta es una oportunidad que la Federación está dando para que vean los equipos pequeños, para que vean todos aquellos que se puede llegar a hacer cosas importantes en el fútbol mexicano. Y es el caso de que ahorita ya cumplimos con todos los requisitos, pero lo único que nos falta es el anuncio del estadio.
13: El estadio. Y el estadio lo tiene el equipo.
14: El equipo de Mérida FC, que exacto. Tiene que, sí, o sea, la realidad es de que el que es primero en tiempo es primero en derecho, sí, que le dieron el comodato, sí, que también tenemos derecho de usarlo también. ¿Por qué? Porque los dueños son el gobierno del estado.
15: Oye, Alfredo, pero ¿cuál es el problema para que jueguen los dos equipos en el mismo estadio?
14: El famoso comodato.
15: Salvador, perdón.
14: No te preocupes. El famoso comodato, porque cualquier acción, deportiva o no, tú necesitas documentos, ¿no?, para poder exigir o defenderte. El detalle de acá es de que un documento que se supone que debe de ser público, de dominio público, que además debe ser transparente, porque al final de cuentas son un inmueble que le pertenece a los yucatecos y que tutela el estado. Desafortunadamente, por la agenda de todo que se tiene actualmente, ayer nuestro señor gobernador tuvo bien hacer un programa en vivo en donde suspendieron las clases y trabajó por una cuestión de lluvias que tenemos ahorita en el estado de Yucatán. En ese lapso, en ese, digamos, en vivo que se realizó, pues las acciones que hemos venido haciendo, pues han llevado a cabo que los jugadores, los adeptos, los seguidores, pues ayer inundaron en la transmisión. ¿Y qué pasó con Deportiva? Si es Deportiva, porque déjame decirte que parte de este éxito es de que se cuentan ya de 1,000 muchachos, de chavitos hasta Liga Expansión.
13: ¡Ah, qué maravilla!
14: Sí, sí, sí, sí, sí, de verdad. Y 280 en el estado de Veracruz, ya como filiales. O sea, es algo interesante, pero retomando para no distraerme, el detalle aquí es que cuando etiquetan y dicen qué pasa con Deportiva, qué Deportiva, eso es lo que nos lleva todavía a una incertidumbre peor, porque en la página oficial o la cuenta oficial de Facebook del Instituto del Deporte de Yucatán, palabra más o menos dice: el instituto ha tenido bien a llevar unas mesas de diálogo con los interesados, sin embargo, es un comodato que se dio desde el 2019 al 2036, y por lo tanto tendrá que ser el particular el que dé el visto bueno.
13: Pero me pongo a pensar, a ver, es como si el día de mañana, por decir una cosa, un ejemplo, en Italia, el Inter de Milán y el Milán, que comparten el estadio, digan: no, pues yo tengo la propiedad, ya no te dejo jugar aquí, ¿no? O sea, yo no entiendo por qué al otro equipo no los deja jugar, cuando esto sería de beneficio para el aficionado local, nada más.
14: Ese es el punto que queremos nosotros aterrizar y que se nos escuche la voz, porque no estamos pidiendo otra cosa. Realmente nada más. Es más, ni que se celebre, a pesar de que las leyes yucatecas tienen la facultad de poder compartir el comodato, uh-huh, y textualmente llaman que seremos solidariamente responsables. Sin embargo, tampoco se trata la intención. Tenemos el estadio de Tamanché, que nos den 2 horas cada 15 días para poder jugar los partidos. Nada más. Pero bueno, al final de cuentas, viendo la posición del IDEI, tampoco voy a andar tocando puertas cuando estoy viendo ya la posición. Pero entonces, esto tiene que subir de nivel, ¿no? Porque si no recibimos el apoyo por parte del Instituto del Deporte, que se supone que es el que tiene que
13: fomentar el deporte
14: y, claro, defender los derechos deportivos, pues entonces tendremos que ver, pues no sé, un poco más arriba, yo creo que a presidencia, a las áreas específicas que la doctora ha destinado para que entes o equipos o grupos que hemos sido vulnerados en estos derechos, y no tanto vulnerados, desinformados, ¿no? Porque, bueno, el jueves es la asamblea.
13: Es el problema.
14: El jueves, ok, perfecto. Pero, como te repito, es un trabajo de años. Si esta, suponiendo así, concede, pero digamos, porque lo peor de todo es que no nada más estamos, no se llama exigir, estamos tratando de ejercer un derecho, no solo ante el Instituto del Deporte, no solo ante intereses particulares, no solo a la federación, que por cierto ellos han dado visto bueno, sino también tú sabes que hay intereses en donde, por ejemplo, al Irapuato, a Alacranes, a Veracruz, reciben apoyos por parte de sus gobiernos, y es válido, ¿no?, que también hayan levantado la mano y dicen, estamos presentes. Entonces, yo creo que estamos en el último, en lo último, para ver si dicen sus palabras, hay que subir, pues, la competitividad de Yucatán.
13: Es que con esa historia, pues valía la pena que los apoyara, ¿no?
15: Sí, no, aparte, al final, como dices, el gobierno tiene que promover el deporte, tiene que promover la cultura, y la Federación Mexicana de Fútbol creo que también tendría que meterse un poquito más y ayudar y exigir ahí, ¿no?
14: Sí, porque el hecho de que exista como dato no quiere decir que no se revise.
13: No, claro.
14: Ni tampoco, sí, quiere decir que esté mal.
13: No, pero mira, Salvador, en el último momento, a ver, tú tienes el como dato, ¿de acuerdo? Pues déjanos jugar, quédate con el como dato, nada más déjanos, sí, jugar.
14: La experiencia que tienes en lo que has vivido en toda esta cuestión de los problemas del fútbol se acaban de traducir lo que yo indebidamente trato de expresar jurídicamente. Acabas de dar en el punto. Quédese con su comodato. No queremos nada. Déjenos jugar.
13: Nada más.
14: Nada más.
13: Bueno, pues vamos a estar pendientes, Salvador. Claro. Pasado mañana, ojalá tengas buenas noticias, porque es una de esas historias de un equipo que no nace la noche a la mañana, que se va formando desde hace mucho tiempo, con jóvenes, va creciendo y logra éxitos. Gracias venir, Salvador.
14: No, muchas gracias por el espacio, y en verdad fomentando el deporte, ¿no?, y la competitividad, que al final de cuentas es por el bien del deporte mexicano.
13: Para despertar.
16: Para cerrar,
13: vean nada más. ¿Qué pasa en un estadio? Creo que es en Carolina del Norte, están entrenando Senegal y se dan cuenta de una cosa: no bota el balón
15: en los estadios en Estados Unidos, que están en el pasto sobre una base de concreto,
13: exacto,
15: ¿no?
13: Exacto. Sí, es... porque, bueno, pon tú, no sé si pusieron pasto híbrido, pero el caso es que no bota el balón.
15: No bota el balón, sí. A días del Mundial, ¿no?
17: Y en sede mundialista.
13: Increíble, no. Los Estados Unidos. Con esto nos vamos. Y no se vaya, viene Pepe Cárdenas.

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15: ¿Qué tal? ¿Cómo le va? ¿Cómo ha estado? Son las 6 de la tarde, la hora de las noticias, la hora de la verdad expuesta a través de Grupo Fórmula Radio, Televisión, Internet, YouTube y todas las plataformas en este martes 2 de junio. Oscar, ¿día de qué? ¿Cómo estás? Buenas tardes.
16: Muy buenas tardes, Pepe. Hoy es segundo aniversario del triunfo electoral de Claudia Sheinbaum. Nosotros lo estamos invitando a que forme parte de la conversación vía WhatsApp 55 48 48 03 94. Esa línea de comunicación le permite hacernos llegar sus comentarios y que pasen en la parte de abajo de nuestro cintillo. En la transmisión en vivo de YouTube hay un chat permanente donde usted puede...